0: Rafa.
1: Hace rato que no viene un jugador de primera división, un central, salir tan a destiempo y cometer el falta, la falta de Corujo.
2: En contra de Pérez Cursi, y acá tiene la victoria en su botín izquierdo. Montiel, le va a pegar el número 7, Santiago Montiel. La pelota en línea recta, si la referencia es el arco, que da a Alcina. Desde 25 metros, le va a pegar Montiel, la barrera está en la media luna. En el botín zurdo está el segundo de Independiente, en el botín zurdo de Montiel, le pegó por arriba. Pero muy por arriba, 3 metros por encima del travesaño.
1: Que no se diga, está liquidado Montiel igual, todo su gasto lo hizo en el primer tiempo.
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2: Lateral para San Lorenzo en la mitad, pone la pelota en movimiento Ezequiel Herrera. Herrera para Salas, gana Zavala con la cabeza, la baja Pérez Cursi, recupera Ousmendi, la pone para Farías, frenó de golpe Farías, atrás para Ratalino. Ratalino abrió para Herrera, Herrera la entrega sobre el costado derecho, intenta y no podía llevarse la Tripiquio, revienta Herrera, hay un rebote, aparece Ratalino, se la saca de encima Ratalino, la corre Salas, no, no llega. Lateral para el rojo.
0: Leo,
2: sí.
0: Se viene el chileno, se viene el debut de Iván Morales en Independiente.
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2: Se nos va el partido, 43 minutos. Ya se viene Huracán Racing con Fabio Novelo y Daniel Barreto. La maneja en la mitad del terreno. Independiente, el toque de Misán para Godoy. Godoy acompañado por Misán. Tres cuartos de campo de San Lorenzo. Va para Misán, viene para Godoy. Lo encara de Ritt y de primera para Montiel. Le va a pegar Montiel, la quiso filtrar. Rebota en Amor y se la lleva Faría. Y va Faría y encara Faría y zafa de Misán. Y sigue Faría en terreno propio. Se recuesta sobre la derecha. Anticipa después Palá y falta. En contra de Faría, sí, cobró la anterior el árbitro.
1: Lo viene agarrando. El arte de cuidar la pelota, el Beto Márcico, el Beto Acosta, el arte de cuidar la pelota por Facundo Farías. Viste que hay cosas del fútbol que son eternas. Impresionante lo que jugó este chico Farías hoy. Es increíble que Estudiantes lo haya dejado ir, ¿eh? Lo que pasa es que Estudiantes tiene una multitud de buenos. Y Farías es el bueno de San Lorenzo hoy.
2: Levanta Arboleda para Salas, Salas, Salas, entra al área, Salas, pelea Salas. Comete falta en contra de Arrazago. Tiro libre para Independiente.
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2: La guardia de Independiente Fedorco, la toca para David Martínez, más conocido como el Tata Martínez, la tira adelante para Misán, el Tigre Misán, combina con Zavala, trepa Zavala, avanza Zavala, Zavala mete un largo centro al área, entra Morales, saca con golpe de cabeza Corujo, el remate débil después, muy débil el remate de Tempone, atrapa sin problemas de Becky.
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1: Doble 9 con Morales y Tempone, con Montiel que está liquidado, que está fundido, con Palais que tiene más resto. San Lorenzo es Deportivo Farías.
2: Ya se viene Huracán Racing con Novelo y con Barreto. 1-1 Independiente y San Lorenzo en el debut de Rubén Darío Insúa en este nuevo ciclo como técnico de San Lorenzo de Almagro. Y se viene Arrazago. La toca rasante para el Tata Martínez. 3 minutos más nada más. Qué poquito. El cambio de frente de Misán. Arriba de Ritis. Al córner no. Al lateral. Sí. Hay lateral para Independiente en ataque. Va desesperado para apurarlo Godoy. Toma distancia como para mandar la pelota con sus manos al área. Arco de la casa de Alcina. 45 de 48. Cheque poquito que adicionaron, tan lindo que estaba el partido, el lateral de Godoy al área, la saca Arboleda con golpe de cabeza y salta después Misán, revienta Rata Rata, la saca adelante Ratalino y la corre Salas, cierra bien Fedorco, traba Fedorco, casi la pierde con Ousmendi, la toma, se da vuelta y entrega el Tata Martínez, abrió a la izquierda para Palais, Palais va contra Herrera, le quita Herrera, firme Herrera, hay lateral para Independiente.
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2: 46 de 48, cruza la mitad del terreno, abriéndola para Godoy. Retrocede Godoy, retrasa el juego, entregándola para Arrazago. Juan Miguel Arrazago desembarca en terreno de San Lorenzo. La entrega por abajo a la izquierda para Zavala. De 11 lo tiene a Palais. Por adentro Tempone. La pelota viene primero para Misán. Misán, tres cuartos de campo rival. La tiró a la puerta del área para Godoy. La deja correr. Entra Montiel. De Becky abajo. El arquero del Ciclón se quedó con la pelota.
1: Es uno de los centrales de San Lorenzo. Quiere un poquito más el rojo, pero no tiene energías. Hoy Independiente, si tengo que titularlo, fue un muy buen equipo de 45 minutos.
2: Gana con la cabeza Godoy, recupera con el pecho de Ritti, frena de golpe, lo deja en el camino a Morales, levantó sutilmente, la pone en el pecho de Farías. Farías toca para Herrera y la puede tocar otra vez para Farías. Devolvió para Farías, tres cuartos de campo de Independiente, levantó para Auzmendi, corre como siete, la tiene Auzmendi, la dejó cortita, devuelve bien plantado Zavala, la corre Palais, la peina Palais, se recupera Auzmendi de media vuelta, generoso, se va a ir la pelota por última raza, cubre Zavala. Hay salida para Independiente. Casi la roba. Mirá, la robaba Herrera, pero se había ido la pelota.
1: Se le fue.
2: Mirá, sigue Herrera. Mete el gol.
1: Petronilo. Claro. Y se lo molesta.
2: Y amarilla para Herrera. Siguió gambeteando el loquito. No.
1: Qué personaje, ¿eh?
2: Se nos va el partido. 47 y medio de 48. La última será para Independiente. Se la lleva Millán. Le marca el pase por afuera Montiel. Millán para Montiel. Montiel como puntero. Se prepara, levanta el centro del zurdo, segundo palo. Entra Palais arriba. Gana con golpe de cabeza Tripiquio. Revienta Tripiquio. Ojos inyectados en sangre. Rostro pétreo. Se va a terminar el partido. Van a empatar en Avellaneda. Independiente y San Lorenzo. 47-50 de 48. La tiene el Tata Martínez. Abrió para Zavala. Mete el centro al área. Zavala. No podía Morales tampoco. Tempón. Revienta, la saca Ratalino, devuelve a Arrazago, la domina Morales, la aguanta Morales, la juega Morales para Zavala. Zavala, tres cuartos de campo rival, escapa por afuera, va Zavala. Zavala se prepara, Zavala la filtró, la corre en ataque desesperadamente Millán de primera para Montiel, por afuera la puede tocar para Millán, la tiene Montiel, apunta para pegarle al arco, enganchó, la tira a la media luna, remate del Tata Martínez a la tribuna. Se ve que tiene un pariente en la tribuna norte el Tata Martínez. Se va a terminar el partido, van a empatar en Avellaneda. Independiente y San Lorenzo, lo dio por terminado Facundo Tello. Lo de Independiente en el primer tiempo fue como un amor de verano. Eso duró, lo que dura un amor de verano. Y se va con disconformidad el público de Independiente. Huye del estadio cuando aplaudió tras el final de la primera etapa por el buen rendimiento del equipo de Jadson Viera. 1-1 al final, lo ganaba el rojo con gol en el comienzo del partido de Juan Miguel Arrazago. Lo empató San Lorenzo con un golazo de la joya Facundo Farías. Fue 1-1, se terminó el partido en Avellaneda.
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1: Buenos 45 minutos iniciales del rojo. Dijimos que la diferencia era escasa para tanta superioridad. Allí vimos a un Montiel desequilibrante, a un Independiente que ganaba el medio, que tenía un fresco Mesa, que tenía soltura en Marcone. San Lorenzo no nivelaba el medio, pero Insúa, zorro viejo, corrigió los errores de armado. Y no es que rompió la línea de 5 como presagiábamos, sino que puso mejores actores en determinados lugares de la cancha. Porque a Tripiquio sobre el costado derecho lo estaba perjudicando, lo tiró adentro para componer el doble pivot con Insaurralde, que para mí fue uno de los mejores junto a Farías en San Lorenzo. Y por la izquierda lo puso a Derritis, que tiene más marca que el chico Rodríguez Pagano, que se comió un baile inolvidable hoy con Montiel. Ya Montiel se fundió en la segunda parte, ya Independiente no salió con el ímpetu y el fervor que tuvo en la etapa inicial, y San Lorenzo se plantó mejor. Y desde un arrebato de Arboleda, le quedó para una bomba magnífica a Farías, Facundo Farías. Qué contratación de San Lorenzo. Vieron que a veces rascando la olla se hace un buen guiso. San Lorenzo se lleva un empate para empezar a perfilarse en el estilo Insúa. Independiente, de acuerdo a lo del primer tiempo, perdió claramente dos puntos.
2: Te lo dijo el tipo de la radio, el que te ayudó a entender el juego, Hugo Balazone. Último paso por el sector de Independiente. Ya nos vamos para Parque de los Patricios. Matías Pablo Martínez Guerrero.
0: Bueno, empate con sabor a poco, Leo, porque hace tres partidos que Independiente no logra ganar en este estadio. Lo que se viene es Unión el próximo sábado 16:45.
2: Lo escuchamos a Facundo Farías. ¿Lo tenemos? ¿A la joya?
13: Sí, sí, la verdad que hay una confusión con el árbitro, nos jugaron rápido, pero bueno, nos costó muchísimo el primer tiempo, en el segundo se acomodaron un poco ahí, los chicos que entraron lo hicieron bien también, así que bueno, creo que lo empatamos merecido y también quizás pudimos sacar un poquito más, pero bueno, quedan muchas cosas por mejorar, es la primera final que jugamos, así que nos quedan 7-8 partidos para poder clasificarnos a los playoffs.
14: Bueno, ¿cómo estás vos, que llegaste hace poco, que te fuiste metiendo en el equipo? ¿Cómo te estás sintiendo?
13: Muy bien, la verdad que de a poquito agarrando confianza, la verdad que bueno, el equipo, el cuerpo técnico me recibió, el club me recibió muy bien, así que aprovechando eso, sintiéndome acompañado y aportando de donde me toca para el equipo.
14: Bueno, la última, viene Boca el domingo, sabes que para la gente de San Lorenzo es un partido pesado, ¿no?
13: Sí, la verdad que sí, es un partido único, un partido lindo para jugar, así que bueno, lo prepararemos en la semana de la mejor manera para que el resultado sea a nuestro favor. Así que vamos a estar preparándonos para ese partido.
2: Gracias. Ahí estaba Facundo Farías, paso por el sector de San Lorenzo, último paso, Fabio Vallejo.
15: Bien, Leo, bueno, pasó la una de las ocho finales que había dicho la próxima, como decía Farías, domingo 14:45 frente a Boca en el estadio de San Lorenzo.
2: Nos vamos, ustedes se quedan, estuvo Igor Polakov en la puesta en el aire en el estadio Independiente, 1-1 empataron el rojo, gol de Arrazago y San Lorenzo, tanto de Farías. Nosotros nos vamos, el corazón lo dejamos acá. Ustedes se quedan con Huracán, Racing, Fabio Novello, Daniel Barreto y todo el equipo líder de Radio La

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Por la novena fecha del torneo clausura de Primera División, desde el estadio Tomás Adolfo Duco, que comience el juego entre Huracán Racing. Se lo comenta Daniel Barito y se lo relata Fabio Pipino Velo.

0: Y qué placer ver Ducó en fútbol. Aquí estamos en el Tomás Adolfo Ducó, en el Palacio Ducó, en la cancha de Huracán, para cerrar este domingo de fútbol con dos equipos que necesitan los puntos como el agua que estamos viendo regar el campo de juego. Hay que destacar un excelente campo de juego, una iluminación que creo que es la primera vez en la historia, por lo menos, que vengo a la cancha de Huracán y realmente uno puede decir, ahora sí se ve, ahora sí hay luz en todo el campo de juego. La misma luz que va a necesitar el equipo de Diego Martínez y ni que hablar el de Juan Pablo Voivoda. Para Racing hoy no es un partido más. Para Voivoda no sé si hay mañana. Están haciendo todo lo posible para llegar al partido con Boca por la Copa Argentina, pero si no sostienen alguno de los resultados, me parece que se le va a hacer cuesta arriba y el propio Milito sabe, o que el propio entrenador, la dirigencia, tendrá que tomar una decisión. El equipo de Diego Martínez, electrocardiograma, cuando parece que va a despegar cae, cuando parece que está golpeado levanta. Bueno, cosas que van pasando a lo largo de este torneo clausura y que tienen a Huracán y Racing, dos de los protagonistas de hace algunos torneos, sobre todo en el último, y que en este casi que lo ven de reojo. Racing último, hasta aquí el peor de los 30 en el clausura, deberá mejorar mucho. Venimos del empate del clásico entre Independiente San Lorenzo, en lo que fue empate de Argentinos y Gimnasia. Pobre Pata Pereira, el equipo atrás lo metió con un hombre de más y lo está lamentando. Y aquí cerraremos este domingo con Fabio Daniel Barreto, comentarista. ¿Cómo le va? Bienvenido.
1: Hola, Pipi, audiencia de Radio La Red. Bueno, el Palacio está hermoso, ¿eh? Invita al Palacio de Ducó a ver fútbol. Ojalá que las propuestas de Martínez y de Voivoda paguen lo que da el estadio, la iluminación, el campo de juego. Para mí es un partido bisagra. No creo que aguante, esto es una percepción personal, y de olfatear la semana con el Tano del Burgo y con Diego Lousán, de que una derrota no sé si bancan ni Martínez ni Voivoda. Más allá de esto que decía Pipi, esperar Copa Argentina frente a Boca para el equipo que dirige Voivoda, me da la sensación que la carga es fuerte, que el lastre es grande, que Milito empieza a ser puteado en todos los idiomas y que Costas cada vez se hace más grande con esta realidad de Racing actual en cuanto a lo futbolístico. Tiene que recuperar a Maravilla, tiene que hacer un nuevo equipo, intenta nuevamente la mitad de la cancha con Ortigosa y con Leo Pérez como eje. Vamos a ver cómo lo para tácticamente Voivoda. Y el Globo, que después de San Lorenzo no ganó nunca más, convierte poco, pero va a jugar Caicedo. Y es la única carta de gol que presenta el equipo de Parque de los Patricios en lo que va del campeonato. Esperamos un buen cierre de domingo en un fin de semana gélido.
0: Presentado el partido, novedades del Globo. Se presenta Gonzalo del Burgo. ¿Cómo te va, Tano? Bienvenido.
2: ¿Cómo te va, Pipi? Un saludo para Dani también. No fue buena la presentación de Huracán en Córdoba, se terminó trayendo un punto, pero se salvó en la última jugada porque Pacerini no pudo meter el penal. La realidad marca que no fue bueno el funcionamiento, por eso va a meter dos cambios Diego Martínez esta noche para jugar frente a Racing. El Payo Pereira va a volver por Hugo Martín Nervo en la defensa y Juan Bizanz va a reemplazar al Colo Gil adelante. Anote relator, anote comentarista, los 11 del Globo serán con la 1 Galíndez, arquero y capitán, 2 Blondel, 6 Pereira, 35 Palazzo, 25 César Ibáñez en la mitad de la cancha, con la 15 Facundo Waller, con la 5 Fernández Cedrés, con la 24 Galinger, con la 17 Bizán, con la 7 Cortés y con la 9 Jordi Caicedo.
0: Vestuario de la Academia, novedades del equipo de Voivoda. Se presenta Diego Gustavo Lousán. ¿Cómo te va, Diego? Bienvenido.
3: ¿Cómo te va, Pipi? Un abrazo grande para vos, también otro para Dani Barreto, con este Racing que hace 7 partidos que no gana por el torneo local. 2 empates, 5 derrotas. Tiene en el medio, es verdad, el partido de Copa Argentina que le ganó a Belgrano, y creo que es la isla que hoy lo mantiene con vida a Juan Pablo Voivoda. Cambese va a ser el arquero, Calabo, Matías Pérez, Rojo y Nacho Rodríguez, Leo Pérez, Saracho, Ortegoza, Lodico, Lautaro Díaz y Maravilla Martínez, los 11, sale del equipo Miljevic, que salió a los 30 minutos del primer tiempo en el último partido frente a Atlético Tucumán. Y el otro que sale también es Tomás Conegni. Se meten Saracho y Lodico con respecto al último partido.
0: Tomó nota, pero tarde, me parece, Voivoda, porque esta mitad de la cancha es la que tuvo que poner el otro día contra Atlético Tucumán, Diego.
3: Está claro, después en el segundo tiempo el equipo funcionó un poquito mejor, incluso lo pudo ganar, y por eso hoy arranca de esta manera, poblando un poquito la mitad de la cancha.
0: Fer García, en los estudios de Radio La Red, con títulos, con cosas que haya que saber, con el automovilismo y con la Pinto, con todo lo que ha dejado también el Federal A. ¿Cómo le va? Bienvenido.
1: ¿Cómo te va, Pipi? Abrazo grande para vos, para Dani Barreto, a todos los compañeros, a los amigos que como siempre siguen en sintonía a esta hora, 21 a 22 minutos con Radio La Red, novena fecha del torneo clausura de Primera División, que hoy tuvo a primer turno el empate de Sarmiento con Belgrano de Córdoba, 1 a 1, ganó Rosario Central, gol de Ángel Di María de penal, visitante de Tigre, 1 a 0, Argentinos y Gimnasia empataron 1 a 1, idéntico marcador se acaba de registrar en Avellaneda, Independiente y San Lorenzo también terminaron 1 a 1, Riestra Lanús, Banfield Barraca Central, Instituto Estudiantes de Río Cuarto, los tres partidos que mañana van a cerrar esta fecha 9 del campeonato. En la zona B, Argentinos 18, Sarmiento Gimnasia 16, Central 15, Independiente Rivadavia 14, Belgrano River 13, Atlético Tucumán también con 13 puntos para cerrar los 8 primeros de la tabla. Luego Tigre 12, Barracas 11, Huracán 10, 7 puntos para Banfield, 6 Estudiantes de Río Cuarto, 5 puntos para Aldo Civi y para Racing.
0: Aparece Huracán, está en Racing también, los dos con... Uno con campeón, otro con buzo, ¿no? Debido al fresquete. Fue un día de sol, pero estuvo fresco sí. Durante todo el encuentro hoy.
1: Yo no puedo entender cómo Chiquito Profil está en remera, la verdad, ¿eh? Yo tengo calza térmica, remera térmica, medias térmicas y tengo frío.
0: ¿El pecho cómo lo tiene?
1: Bien, como siempre.
0: Caliente.
1: Siempre.
0: Bueno, fuego de artificio. Mirá cómo sobresalen los redoblantes de los hinchas de Huracán combinando la palabra Huracán, rojo y blanco. Juego de luces, hoy se puede hacer porque hay LED. En la época nuestra se apagaba la luz y había que esperar media hora para que caliente, ¿no?
1: Ahora todo rápido,
0: impresionante. Muchos jugadores en el campo de juego al estilo mundial. Ya está Huracán y ya está Racing con día de muchas polémicas, tanto en la primera división como en el ascenso, Fer.
1: Sí, exactamente, polémica por el penal concedido a Rosario Central. Merlos principal, llamó desde el VAR Gastón Monzón Brizuela y también polémicas en el fútbol de ascenso, penal a Deportivo Morón para el árbitro del encuentro en Córdoba, Maximiliano Manduca, que venía a dirigir el partido de Madrid la semana pasada.
0: Ah, es el combo,
1: la recorrida. Venía a dirigir el partido de Madrid y lo resaltábamos la semana pasada. Bueno, terminó ese penal en gol de Fagundes.
0: Bueno, no le dieron un penal a Patronato, no le dieron un penal a San Miguel.
1: Exactamente, y ganó Morón 2-1.
0: Y qué después... malo es Martínez Beligoy, ¿eh?
1: No,
0: hasta
1: muy
0: el
1: mal.
0: Último día que me toque hacer algo lo voy a decir porque... Y hoy Bonfá, increíblemente, que no haya visto el planchazo de Prieto al lado. Y Martínez Beligoy, que ni siquiera había cobrado falta, entre otras, ¿no? Cuestiones que se ha comido. La verdad, es increíble que todavía siga dirigiendo en la Primera División. Yo... creo que dirige simplemente por ser el sobrino de... Si no, no hay manera. Sí, técnicamente...
1: Martínez Novelo no dirige.
0: Camine... No, si es Novelo debe ser buenísimo.
1: No, pero no dirige.
0: Ya sé, digo... No se sostiene. De hecho, no le gusta que le digan Martínez Beligoy para que no se resalte el segundo apellido. Y hay que nombrarlo porque es muy mal árbitro. Muy malo. Camina la cancha, está lejos, se come jugadas insólitas. Y aquí encima dirige otro amigo, ¿no? El querido Pablo Dóvalo, Tano...
2: Señor, Pablo Dóvalo será el árbitro que se retira a fin de año, el asistente 1 Maxi del Yeso, Agustín Méndez el asistente 2, el cuarto Nicolás Mastroeni y en el VAR Lucas Novelli y Manuel Sánchez.
0: Ahora, solo faltan que digan que esto pasa en todo el mundo por el gol que dieron al City, ¿no? Ya falta que se cubran con eso.
1: Estaba claramente inhabilitado para mí.
0: Claro, pero como pasó allá, te va a decir, viste, pasa en todos lados.
1: Estaba inhabilitado. De hecho, la Federación de Árbitros Inglesa ya emitió un comunicado admitiendo el error.
0: Exacto. Pero marche preso, ¿no?
1: Claro, los tres puntos y bueno, claro.
0: Otro lado de Manchester.
1: Y bueno, sí, eso no se puede cambiar.
4: Un abrazo muy lindo de Rojo, de Matías Pérez y de Laucha Díaz con Martínez. Y Leo Pérez vino a saludar a la gente de Huracán acá al banco, de todos estos jugadores de Racing.
0: El único que no sé dónde lo tuvo el otro Díaz. ¿Del ascenso?
4: Lo tuvo en el ascenso, un estudiante de Casero.
0: Ah, mira vos, no sabía.
3: Y ahí va Miljevic a saludar al banco de Huracán.
0: Bueno, claro, después de su paso también con... con la camiseta del Globo. Vuelve Jordi, Tano, vuelve el número 9 que ya hizo un gol el otro día.
2: Sí, señor, le bajaron la sanción, tenía 3 partidos, le terminaron 2, volvió el otro día frente a Belgrano, hizo un gol y hoy vuelve el Lujo después de aquella victoria frente a San Lorenzo.
5: Igualmente te digo que hoy hasta Tello dirigió mal, ¿eh? A mí no me gustó lo de Tello.
4: Yo el primer pude ver
5: Independiente de San Lorenzo.
4: Muy mal, el segundo tiempo no lo pude ver. El primer tiempo dirigió muy mal Tello, muy mal.
0: Bueno, Ramírez también dirigió mal el otro día.
4: No, Ramírez dirige mal.
0: Sí, bueno. Algunos están enamorados porque tiene cara seria. Yo veo cara seria a un árbitro, me acuerdo de uno que era el peor de todos. Que decían que no, la justicia, el sheriff. Qué malo era, por favor. Bueno, pero ahora da cátedra, escribe los diarios, impresionante. Consigue trabajo. Me llama la atención que algunos colegas que siempre pensaron lo mismo le den laburo. Eso sí me llama la atención. Pero bueno, todo puede pasar. Bueno, vestido con una camiseta alternativa Racing, con la titular Huracán, va a mover la academia, va a comenzar el partido por Radio La Red.
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4: A ver, te pregunto, Tano, 4-2-3-1 me parece Globo, con Caicedo como punta de área. Y vamos a ver cómo se para Racing, pero Huracán 4-2-3-1 con Bizanza en la zona de medio.
2: Sí, pero fíjate que Cortés va por derecha y Bizán por izquierda, esa es la novedad.
0: Bueno, está para mover el Gato Lódico junto a Maravilla Martínez, ya abierto por requiere Lautaro Díaz. Y Nacho Rodríguez, un poco más suelto. Ulises Ortegoza para acompañar a Leonel Pérez en la mitad de la cancha de la academia. Todavía falta para la 21:30. A veces están apurados los árbitros, hacen todo rápido y se dan cuenta que todavía falta para el comienzo del partido. Aprovecho para ir repasando resultados de la Primera Nacional, Fer.
5: Los Andes y San Miguel empataron 1-1. Estudiantes le ganó a Casuso 1-0. Almirante y Ferro 0-0. Patronato y Temperley 0-0. Mitre Chaco Forever 0-0. Ganó Morón 2-1 a Racing de Córdoba. Gimnasia de Jujuy le ganó a Rafaela 2-1, después seguimos.
0: Y aquí comenzó el partido y ya la tomaba Marco Rojo, tiró un pelotazo de zurda y aparecían para cortar y mandarla por un costado. Y lateral desde el sector izquierdo que le corresponde a la academia para hacerlo Nacho Rodríguez. Atrás la pide el Gato Lódico, el exjugador de Lanús Aldo Civi, y que viene de Instituto. El saque de mano de Nacho Rodríguez metida hacia el área para que intente pelearla. Ortegoza, la dividida y va Pérez. Gana Leonel Pérez, la mete hacia la izquierda para Ortegoza, llega para cortar Blondel. Blondel la dejó para Jordi Caicedo, la buscaba Cortés, le vuelve a quedar Blondel. La tira larga para Cortés, va el colombiano. Corre, llega Cambeses, el hombre de vestido de verde. Hay salida en los primeros 40 segundos que le corresponde a Racing.
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0: El querido, nuestro amigo.
5: Juan Pablo Plano, señor.
0: Por favor, claro,
5: está Gabriel Oliden también,
0: La doble Nelson.
4: Está Oliden, están todos
0: hoy. La pelota la tiene Marcos Rojo. Rojo con el pie derecho la cambió ahora para que salga como primer central Matías Pérez. Pérez la soltó para Leonel Pérez. La tiene el mediocampista de la academia. Juega nuevamente para Matías Pérez, el que era de inferiores de Lanús y que viene de Cerro Porteño. Saca con zurda y manda hacia un costado Palazzo. Vuelve a recuperar la pelota a la academia. Está por el sector derecho. La van a tirar contra la raza buscando a Zaracho. Vuelve a recuperar la pelota a Huracán. Hacer una cabriola, la tiene bien Kalinger. Mete hacia atrás para Iván y esa salida que le corresponde al Globo.
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0: Cero tiempo para Patricio.
4: Rojo de estampilla con Jordi Caicedo. Primer tiro libre a favor del ecuatoriano. Todavía no llega el Huracán. Está parado en mitad de cancha el Lobo. No tiene la pelota Racing. Tampoco se estudian en el arranque del Duco.
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0: Bien Paraguay, ¿no?
5: Ganó el equipo de Vitamina Sánchez, sí señor, el campeón del torneo de apertura. superó a Luqueño 3-0.
0: La pelota la buscaba Lautaro Díaz, el balón se va por un costado, lateral para la Academia. Lo hicieron rápido, la entregaron hacia la mitad de la cancha para que aparezca Ulises Ortegoza, la soltó para el Ódico. Y volvieron para Ortegoza. Ortegoza pisa y toca hacia atrás. La cambiaron ahora para que la lleve Matías Pérez. Y está a la izquierda para Marco Rojo. Abierto Nacho Rodríguez por la izquierda, por el medio Ódico. La cambia Rojo, buen pelotazo. De izquierda a derecha buscando la trepada del hombre de la Academia que iba, que era Zaracho. Pelea Cannavo, lucha Cannavo, pierde Cannavo. Terminaba dando una mano en defensa Galinger. La saca contra un costado, el árbitro dice que es lateral, desde la derecha le corresponde a Racing.
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0: Bueno, primer error de Huracán, hicieron un lateral rápido, le dieron espacios al Ódico que tiene una buena pegada, ¿no?
1: Y el gato es el dueño de la pelota parada, se viene de arriba Racing.
0: En el arco queda Colonia, hay tiro de esquina que le corresponde a la Academia. Le va a pegar Ódico el balón, el partido 0-0, viví por red a red. Ya empataron 1-1, Independiente y San Lorenzo. Centro que va de la derecha, altura, punto penal, se pasaba Matías Pérez. Saca de cabeza Fabio Pereira, en la dividida llegaba para cortar nuevamente Zaracho. El rebote queda en la puerta del área. Le falta. Le claro, falta de Marco bueno. Rojo, que en realidad fue amortizado.
1: ¿Sabes que lo levanta por el aire?
0: Ahora Marco Rojo lo que quiso fue cortar para que no salga la contra.
1: A ver, no sé cómo la ve Fer, porque no tenemos televisor acá en la cabina. A mí me parece que no tiene intención, pero lo levanta por el aire.
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0: Cedrés, la lleva Fernández Cedrés, termina cortando, atento de cabeza, Cannavo. Cannavo la soltó hacia la mitad de la cancha para Ortegoza. Este es para Ódico, con acento en la primera O. El centro que va hacia el área, metieron para Maravilla Martínez, saca de cabeza Fabio Pereira. Intentaba peinarla Pizans, tocó para Caicedo, el rebote le queda a Nacho Rodríguez. Vuelve a recuperar Cortés, va con la pelota Oscar. Va con el balón Cortés, la pierde Cortés. Recuperaba media Nacho Rodríguez, le queda Jordi Caicedo. Pasó entre medio dos como si fuese una topadora. Se viene Caicedo, Caicedo la abrió hacia la izquierda. Metieron ahora para Kalinker. Centro de Kalinker. Mi amor. Se fue cerrando contra el segundo palo. Hay saque de arco que le corresponde a Racing.
1: Bien, Kalinker. Se confió el arquero de Racing Gambeses. Qué buen movimiento de la pantera ecuatoriana. Abrió y buscó el centro. Nunca buscó a Caicedo Kalinker. Siempre buscó el arco.
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0: La pelota la tiene Nacho Rodríguez. Tocaron atrás para Marcos Rojo. Sale como segundo marcador central. 5 minutos 40. Estamos por red de la red. Novena fecha del campeonato. Estamos en la zona B. Están empatando 0-0 Racing y Huracán. Este empate no le sirve a ninguno, ¿no, Fer?
5: No. De hecho, están los dos fuera de zona de clasificación. Huracán está sumando 11, Racing 6.
0: La pelota está cerca de la media luna, saca hacia un costado como podía Waller. El rebote va para Blondel, al piso iba Blondel. Trababa con todo, con el jugador de Racing que iba a chiquera, Ódico. El balón se va al lateral. El árbitro dice que el lateral desde la derecha le corresponde al globo.
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0: Lateral desde la izquierda para Racing, lo hace Nacho Rodríguez, metió para Maravilla, la peinó de cabeza, el rebote le queda a el jugador Pérez, intentaba Leonel Pérez, abrió hacia la derecha para que luche Ortegoza, no llegó, va a correr hacia la izquierda e intentar recuperar el balón Kalinger, patinó y se fue, ahí saque de mano de la derecha le corresponde a Racing.
1: ¿El bolero también sabe de gramática?
0: No, de todo sabe.
1: ¿En serio? ¿Qué opina de gramática el bolero?
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5: Ya.
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0: cambia para Cambeses. Va con la pelota Cambeses. Ya fue final en Victoria. Perdió Tigre, ganó Central, Fer.
5: Gol de Di María de penal, 1-0, expulsado Coronel en la visita.
0: El empate de Sarmiento y Belgrano.
5: Empataron 1-1, Junior Maravel para Sarmiento. Tiago Cardoso le atajó un penal. Pacerini de penal en la última, el empate para Belgrano.
0: También empató Argentino con Gimnasia.
5: 1-1, gol de Gastón Verón para el Bicho. Agustín Ausmendi para Gimnasia, expulsado Prieto en el local.
0: La pelota la tiene Lodico. Abrió hacia la izquierda para Nacho Rodríguez. Va a desnivelar Rodríguez, lo presiona a Cortés. Sigue con la pelota Rodríguez, roba. Atento Blondel, el rebote queda en la puerta del área. Se pasaba Waller, le queda ahora a Ulises. Ortegoza la cambió a la derecha para Cannavo. La tiene el ex jugador de Defensa y Justicia. Sale a presionarlo contra la izquierda. Sigue con la pelota Cannavo. Cannavo hacia atrás para Matías Pérez. Devolvieron para Cannavo. Cannavo va contra la raya. Hay un desvío en Calíngera y saque de mano desde la derecha. Le corresponde a Racing.
1: Intenta ser el dueño del partido. Racing lateraliza demasiado. No busca espacio. No rompe Cannavo. No rompe Nacho. Y un espectador por ahora maravilla.
0: Abrazo grande a nuestro amigo querido Pedrito Glick.
1: Saludos.
0: Que estuvo en la paternal el empate de Argentinos 1-1 con Gimnasia. La pelota la tiene Marcos Rojo. Rojo la abrió hacia la izquierda para Nacho Rodríguez. Nacho Rodríguez contra la raya. La soltaron ahora para que aparezca Lautaro Díaz. Corre Lautaro Díaz. Pereira no pudo. Se escapa bien el Díaz. Va Díaz ahora contra la izquierda. Soltaron hacia atrás. Va a intentar mandar el centro Nacho Rodríguez. Va con la pelota Racing. Hiciste Nacho Rodríguez. Metió para Lautaro Díaz. Centro de Lautaro Díaz para Maravilla. Se pasó y la termina sacando Ibáñez. Con el pie derecho. Corta Cortés de cabeza. La mete para Bizán. Lo rinconaron a Bizán. Vuelve a sacarla Cortés, lo busca Caicedo, saca con zurda Rojo que está molestado, la busca Lautaro Díaz dentro del área, se viene con la pelota Racing, insiste Lautaro Díaz, salió de la misma, atrás la pide Ignacio Rodríguez, tocaron para el hombre que viene de Banfield, sigue con la pelota Nacho Rodríguez y arrancar de nuevo con Rojo, casi 9 minutos el partido 0-0.
1: Mejor Racing, sí situaciones, pero mejor Racing, Blondel lo marca bien, le pega mejor al arco y pasa el ataque de lo que marca, se viene por la izquierda Racing.
0: Se viene Nacho Rodríguez, mete al medio y va Saracho, sacan de cabeza, el rebote queda en la puerta del área, intenta Maravilla Martínez. La sacaron del área. Aparece Matías Pérez. Corta con todo y lucha bien Calinger. Por el cuerpo Calinger. Aparece para robarla Matías Pérez. Soltó hacia la mitad de la cancha otra vez para que la tenga Racing con Ortegoza. Ortegoza para Lodico. Lodico hacia atrás para Marcos Rojo. Va con la pelota a la academia. Somos Radio La Red. Somos la radio líder del fútbol. 9 minutos y medio el partido 0-0 en Parque de los Patricios. La tiene Nacho Rodríguez. Manda al centro. Le pifia el payo Pereira. Saca con el pie derecho Fernández Edred. La vuelve a tomar Lodico. Va a luchar Caicedo. La van a dejar correr por un costado. Llega Marcos Rojo. Mete un zurdazo largo, la va a controlar Galíndez, va a haber salida que le corresponde al Globo.
1: Muchísimos mediocampistas de Huracán, la verdad están parados en la cancha, no cortan, no juegan. Fernández Cedrés en la primera que tuvo se la pasó al hombre de azul, como si tuviera un problema de daltonismo, todo de Racing en mitad de cancha.
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5: De 55 puntos para Ferro y para Deportivo Morón. Fue expulsado Federico Tevez, 17 del primer tiempo, la visita Almirante.
0: La pelota la tiene Ibáñez. Ibáñez cortito para Bizanz. Bizanz la pinchó mal. Roba Marcos Rojo. Toca para Matías Pérez. La levanta el marcador central. Mete para Maravilla Martínez. Le bajaba de cabeza buscando a Saracho. Anticipa Fernández Cedrés. Lleva la pelota Fernández Cedrés. La perdió el ex jugador de Independiente Niul. La vuelve a tomar Lodico. Toca a la derecha para Saracho. Saracho atrás para Cannavo. Cannavo para Matías Pérez. 11 minutos. Sale Racing. La tiene Matías Pérez, abrió a la izquierda para Marcos Rojo. Va a cruzar la mitad de la cancha Marcos Rojo. Hace la pausa, toca atrás, mete para Cambeses. Hay salida que le corresponde a Glom, a la academia.
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0: 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Mañana se completa la fecha con 3 partidos, ¿no, Fer?
5: Deportivo Riestra frente a Lanús, Banfield, Barraca Central, ambos a las 19, 21 a 15, Instituto Estudiantes de Río Cuarto.
0: Se viene con la pelota Saracho. Saracho la dejó cortito otra vez para Maravilla, devolvieron para Saracho. Saracho hace un giro, mete atrás para Lodico. Lodico cortito ahora para que aparezca Leonel Pérez. Pérez para Saracho. Saracho la abría hacia la derecha para Maravilla, anticipó bien Ibáñez. Ibáñez la tocó hacia la izquierda para que intente llevarla nuevamente Calinger. Hay un rebote, se va por un costado. Habrá saque de mano, sector izquierdo. Le corresponde a Huracán. Acá tenemos 12, Barito 0-0.
1: Tano, te pregunto, Martínez lo hace salir, quiere presionar salida porque todo el tiempo revolea para arriba dividir Rojo, buscando la subida de Cannavo, y Martínez todo el tiempo con la mano hacia adelante.
3: Sí, es la indicación clara para los mediocampistas de Huracán.
0: Se viene el Messi, Bizán, la levantó Bizán, le queda Jordi para el gol, le pegó de derecha arriba al travesaño. Nunca le bajó cómoda, a Jordi Caicedo. Ahí saque el arco para Racing.
1: Es sinónimo de peligro, Jordi. La tocó dos veces, una sacó dos tipos de encima. Ahora la agarra de aire, le pega por arriba. El tipo más peligroso que tiene Huracán. Lo demuestran los goles, pero también lo demuestran en el juego.
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0: Tres partidos, Fer.
5: Leche le ganó al Monza 3-2, gol de Ceballos de tiro libre para el visitante. Napoli le ganó al Bologna 1-0.
0: Que se viene Bizamba, Huracán, tocaron a la izquierda para que intente otra vez el globo, el centro pasado, le queda el gol a Cortés, sale Cambeses y aparece Cambeses. ¿O sea, cobraron de Cortés?
1: Para mí no, habilitado todos, estamos de este lado, Para mí un horror. ¿Levantó bandera o no? Me parece que no levantó, Diego, ¿no?
0: Sí, línea levantó.
1: ¿Levantó? No, de ninguna manera Usai, Y Cortés fue como con un miedo a buscar la pelota. Iba en quinta y lo puso en tercera el auto.
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0: Waller a la derecha para Cortés. La tiene Cortés, cortito para Fernández Cedrés. Va con el balón el número 5, la tiene el uruguayo. Abierto por la derecha, la pide Waller. Tocan hacia la izquierda para Palazzo. Traslada Palazzo, cruzó la mitad, va el zurdo. Tocan cortito, mal. Buen anticipo del piso de Cannavo. El rebote le vuelve a quedar a Palazzo. Palazzo la abrió para Ibáñez. Va a intentar mandarle centro. Ibáñez pega en Saracho. Se mueve.

0: juego individual y sale Cambeses. Y sale Cambeses para tomar la pelota. Lo tuvo Huracán. La bandera no la levantaron, Marito.
1: ¿Es del Censo este o es Agustín Méndez? En esta para mí estaba claramente inhabilitado, Jordi. Del Censo es el uno. Claramente inhabilitado, me pareció cuando partió el pase,
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0: Devolvió Kalinger, se la dieron para Matías Pérez. Y este atrás para Cambeses. Paso por el sector del Tano del Burgo. Tenemos 15 minutos del partido, 0-0, Tano.
5: Muchas indicaciones, Diego Martínez, sobre todo los
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7: Villa Martínez está bastante conforme, Voivoda.
0: La pelota la tiene Nacho Rodríguez. Se viene por la izquierda Nacho. Presiona Cortés. Sigue Rodríguez. Se escapó. Encara contra el área. La pierde con Blondel. La revienta a cualquier parte Waller. La bajó Caicedo. Se la dio a Bizanz. Y va la contra de Huracán. Se viene por la derecha Bizanz. Sale a presionar los rojos que está molestado. Se frena el Messi. Va con la pelota Bizanz. Bizanz para Cortés. Cortés para Bizanz. Por el medio aparece libre para pedirla a Waller. Se desprende Blondel. Hizo un segundo de más Bizanz.
1: También a Blondel, la recuperó.
0: Igual la robó Blondel, va como puntero derecho y va Huracán. Centro de Blondel, saca Leonel Pérez con el pie derecho. En la dividida, Fernández Cedrés pegó en la nuca de maravilla. Insiste Huracán, la tiene otra vez el jugador Cedrés. No era Cedrés, sí, era Waller, después Cedrés. Ahora sale Cambeses, la toma con la mano. Y en esta Cambeses lo tumbó a rojo, se ríen los dos. Hay salida que le corresponde a la academia.
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0: 17 minutos, la tiene Lódico, tocó para Leonel Pérez, la regaló en la dividida, iba Fernández Cedrela, hizo el rebotar en Nacho Rodríguez, lateral para el Globo, lo hicieron rápido. Para mí se avivó el jugador de Huracán, sabía que era para el otro lado y lo hizo rápido Fernández Cedrela. Por eso le discute Nacho.
1: Es un espanto en línea
0: La pelota la aguantó Lodico, la metió atrás para Nacho Rodríguez, se la regaló a Cortés. Ojo rojo. Y Doba lo metió muñeca en esta, porque me pareció falta de rojo y encima está molestado. Rojo le dice algo en línea, le discute Blondel, le discute Waller. Cortés ni mira, hay salida que le corresponde a la academia.
1: Acá hay una realidad, le gana la posición Cortés, no tiene ninguna intención de tirarse. Para mí, no sé si es adrede o sin querer, pero lo toca rojo.
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0: En Parque de los Patricios, 0-0, Huracán y Racing. En una fecha que en el día de hoy solo hubo una victoria, el resto empate. Pelota larga para que corra Lautaro Díaz. Va por la derecha, la mete al medio. Qué buen quite abajo, quirúrgico del Payo Pereira. Igual insiste la academia. Pelota que va hacia el segundo palo. Meten para Maravilla. Abajo con el pecho, le pega de volea. La encontró Galíndez. La encontró Galíndez en el gol de Maravilla.
1: La más clara del partido, la bajó de pecho bien Maravilla. La metió el estiletazo. Fue el medio del arco, no la agarró del todo bien, la agarró mordida bien por Galíndez.
0: Buen quite ahora de Leonel Pérez, flojo partido de Bizanz. Tocan hacia el medio, la dejaron ahora para que intente llevarla nuevamente Saracho. El árbitro recibe y cobra la falta. Habrá tiro libre en la mitad que le corresponde a Racing.
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0: Tiro libre que le corresponde a Racing. 19 minutos. 0-0 está el encuentro. Algo que se esté jugando en alguna parte del mundo, Fer.
1: Y a esta hora tenemos fútbol en México. Va a comenzar Santos Laguna frente a Juárez. Y en los Estados Unidos, San Diego frente a Filadelfia. En Chile gana Audax Italiano. 1-0 Higgins.
0: A propósito del fútbol de los Estados Unidos, Argentinos acaba de adquirir el 100% del pase que era de San José por Hernán.

0: Muñoz. Ya ahora es todo del bicho. Tiro libre que hace Lodico, pasado, sacó de cabeza hacia un costado Pereira. El rebote le quedó a Nacho Rodríguez, la volvió a levantar al segundo palo. Lo buscaban a Matías Pérez, sacan ahora buscando a Lautaro Díaz. Otra vez intenta Racing, la metieron hacia el medio. Le queda ahora para darle volea a Pérez, no pudo. El rebote le queda a Díaz, la vuelve a meter al medio. En línea levantó la bandera enseguida. Levantó la bandera, habrá salida que le corresponde a Huracán.
1: Le falta claridad a Racing, pero está mejor Racing. Le rodea la manzana a Huracán. No puede salir ni controlar el medio el equipo de Martínez. Le falta la puntada final a los de Boivoda.
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0: 20 minutos y medio del primer tiempo, 0-0, pelota larga para Caicedo, salió Cambeses y termina tomando el balón por el Brasileirão. Hubo dos finales y uno no ten fin.
5: Volvió la punta Flamengo, que le ganó a Corinthians 2-1, goles de Lucas Paquetá y de Bruno Enrique, empataron Mirasol y Vitória 2-2.
0: Usted no sabe la sonrisa que acaba de meter Fabio Daniel, sí,
1: claro,
0: que
1: arriba el plano.
0: Palmeiras ganó también ayer, sí, el clásico.
5: 57 puntos Flamengo, 56 Palmeiras.
0: Pero guardó jugadores el técnico de Sao Paulo, Doival.
5: Sí, pero igual no ten fin.
0: La pelota la tiene Saracho. Saracho la abrió hacia la derecha para Cannavo. La aguanta Cannavo. Cannavo para Saracho. Saracho cortito otra vez para que la tenga Racing con Ortegoza. Devolvieron para Saracho. Saracho para Cannavo. Cannavo al medio para que intente llevarla. Lodico la perdió. Recupera del fondo, pide falta. Recuperaba del fondo y piden falta Fernández Cedrés. El árbitro mira hacia un costado y dice que habrá salida que le corresponde a Huracán.
1: Que nos aburre, a muchos le aburre de lo que le cuento. Pero hoy veo el gol de Gimnasia, que vos lo hiciste por otra plataforma. El gol de Gimnasia es por el control y el perfil. Control y el punto base de primera. Este partido es, la verdad, es muy mal jugado. Se le pega todo para arriba, no hay cuidado por la pelota. Parece que la pelota fuera su enemiga, la de los jugadores.
0: Bueno, está fastidioso el técnico de Huracán, por eso, Tano.
6: No le gusta nada el primer tiempo de su equipo, le piden que toque más corto, pero ninguno le hace caso, ni Waller ni Fernández Cedrés.
0: 22 minutos, pelota larga para Jordi Caicedo, recupera Leonel Pérez el balón, intenta ganarlo otra vez Huracán por la derecha, soltaron para Cortés, Cortés que va como muy derecho, se le marca Blondel, centro pasado buscando a Caicedo, un desvío y es córner. Hay tiro de esquina, Baglietto, punto izquierdo, le corresponde al globo.
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0: Dos y medio y Huracán va con sus hinchas detrás del arco, con Cambeses, que está dando indicación a sus compañeros. Le va a pegar a la pelota Waller. Derriba, quiere el primer gol del partido globo. Hay un barullo con el Payo Pereira, que se está ganando con Marcos Rojo en el arco donde le marcó el gol a San Lorenzo. Tiro de esquina para Huracán. Otra vez va a parar Tóbalo, porque el lío lo está armando Rojo con Pereira. Recordando que Marcos Rojo está molestado. Centro que va hacia el área. Hasta ahora es penal, te digo.
1: Ahora es penal.
0: El centro que va a llegar de Waller, pasado. Metieron para Pereira. Ganó con el techo de la cabeza. La mandó por encima el travesaño. Ahí saque de meta para la Academia.
1: Fue acondicionado Rojo. Esa amarilla que le pusieron al principio del partido lo condiciona. Y cada centro, Payo con su altura, Caicedo con su altura, Palazzo con su altura, complican la continuidad de Rojo en cancha.
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0: Maravilla contra el área, le queda Galíndez. De un saque de arco, está en otra marcha. Maravilla la toma Galíndez.
1: Eso te iba a decir, Pipi. Da la sensación que siempre queda lejos. Antes siempre llegaba con algo, con la punta del pie, con la cola, con el codo, con cualquier gol. Ahora siempre queda lejos.
0: Pelota por la izquierda, intenta Huracán, se la lleva el jugador Kalinger, metieron para Bizanz, Bizanz giró, levantó la cabeza, está parado como número 10, no para Ceseña Martínez, como para que la crucen.
1: Para mí Bizanz no sabe que el arco de Racing está de este lado, porque si no es inexplicable porque gira para atrás.
0: Y le pide a Cortés que juegue bien abierto, fíjate, esto es la ventaja de tener los bancos acá pegaditos.
1: Claro,
0: ¿no?
1: Mucho mejor.
0: Lateral desde la izquierda le corresponde a Globo. Lo va a hacer Ibáñez. Ibáñez para Jordi. La aguanta Caicedo. La pierde Caicedo. La vuelve a recuperar una Cal. Le queda Matías Pérez. Sale jugando Matías Pérez. Toca hacia la derecha. Intentaba llevarse la pelota a Ortegoza. Lucha con todo Cannavo. La dejan correr por un costado. Finalmente el hombre de la academia, Matías Pérez. Ahí saque de mano, sector derecho que le corresponde a Racing.
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0: Se viene Nacho Rodríguez, mete hacia el medio, le queda Maravilla, la rebotó hacia el medio, la lleva ahora Saracho. Saracho otra vez para Rodríguez. Rodríguez manda al centro, rebota en la nuca de Blondel y se va contra un costado y lateral que le corresponde a la academia.
6: Sí, ojo. Waller, fíjate que no puede correr bien.
0: Se viene con la pelota otra vez Racing. Tocaron atrás para el gato Lodico. Se va con el balón Lodico. Lodico la cambió de frente, de izquierda a derecha. Metieron ahora para que la baje Cannavo. Saca hacia un costado Palazzo. Palazzo la dejó para Bizán. Lo manoteaban a Bizán. Soltaron para Kaliker. Pase exigido. Robó. Muy atento en la mitad de la cancha Lodico. Metió hacia atrás ahora para que la lleve Cannavo. Cannavo hacia el medio para Matías Pérez. Devolvieron para Lodico. Lodico amplía hacia la izquierda para Marcos Rojo. Va a presionar Caicedo. Estamos por Radio La Red. 26 minutos del primer tiempo. El partido está 0-0. La tiene Nacho Rodríguez. Devolvió para Lodico. Lodico hacia el medio para que aparezca Ortegoza. Va en tres cuartos. Se frena Ortegoza. Más atrás. El ex Los Andes para Leonel Pérez. Hay salida que le corresponde a Racing.
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0: Tiene Lodico, le pegó en tres cuartos, buscó el arco, la tiró por encima del horizontal y salida para Huracán.
1: Cuán difícil es llevar algunas camisetas, ¿eh? Porque Lodico era el patrón de instituto, le cuesta muchísimo jugar en casa, ¿eh? Tiene buena técnica, juega por
6: Colo Gil, ¿eh? Por precaución por Waller.
1: Tiene buena técnica, a ver, juega cortito bien, pero ¿cómo le cuesta? Me parece que se hubiera citado en altura jugando para Racing.
0: Ahora, ¿por qué no es titular Gil en este equipo?
6: No, porque viene de una lesión, apuró la recuperación por el desgarro.
0: La pelota la tiene Leonel Pérez. Tocaron para el hombre que no pierde clásicos. La pelota la tiene Ortegoza. Metió para Saracho. Buen quite de Ibáñez. Recupera el balón Huracán. La toma Kalinger. Se frena Kalinger. Cabeza levantada el número 24. Sigue con el balón Kalinger. Hizo un buen rodeo. Atrás para Waller. Abierto por la derecha Cortés. Y picó habilitado. Espalda de Nacho Rodríguez. La mata el jugador Cortés. Va el colombiano cara a cara, pie a pie. Se escapa contra la raya. Manda al centro pasado. Llega Caicedo. Corta de cabeza Cannavo. La manda contra un costado. Por el cuerpo Bizanz, balón afuera, lateral para Globo.
1: Necesita Cortés, el uno contra uno de Cortés, la primera vez que elude, dale.
0: La tiene Ibáñez, Ibáñez atrás para Kalinger, quiso meter un taco, la regaló. Y sale Lautaro Díaz, anticipa Palazzo, le queda la pelota Fernández Cedrés, atrás ahora para que la tenga el Payo Pereira. Para mí el lateral que hizo Bizanz, hacía tiempo que no veía sacar tan mal un lateral y Dóvalo no cobró nada. La tiene otra vez Huracán con Fernández Cedrés. Tocaron hacia la izquierda para Palazzo. Más atrás para Galíndez. Hay salida para el Globo.
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5: La Federación Ecuatoriana de Fútbol acaba de anunciar a Marcelo Gallardo oficialmente como nuevo entrenador de la selección.
0: 80-20, usted sabe. 20% vive en Quito, 80% repartido entre Argentina y Europa.
5: Muy bien.
0: Pelota que está en la mitad.
1: Jordi.
0: Y bueno, lo debe estar viendo. La lleva ahora Lodico. La tiene que viene, está jugando su hijo, más allá que ahora está suspendido. Pero Matías sí, en el instituto.
1: En la gloria.
0: La tiene Cannavo. Cannavo la metió contra la raza, la robó Ibáñez. Le queda Leonel Pérez. Levanta la cabeza Pérez. Cambia hacia atrás para Cambese, Baglietto. Hay salida para Racing. Antes voy al llamado.
6: No, te iba a decir que al estar Gallardo en la selección de Ecuador, Galíndez había anunciado su retiro después del Mundial. Pero me parece que revió esta decisión y va a seguir un tiempo más en la selección.
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0: Sale del fondo Racing con Rojo. Rojo para Ortegoza. Ortegoza la abrió para Nacho Rodríguez. Meten para Maravilla. Está de espaldas con zurda para Ortegoza. Larga para que corra Saracho. Trata de anticipar Palazzo. La manda por un costado. Lateral para la Academia.
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0: Se viene con la pelota a la Academia. Pasado el centro de Ortegoza. Ganaba Ibáñez. Va a correr Cannavo. No la deja salir el ex jugador de Defensa y Justicia. La recupera Ibáñez. Finalmente Ibáñez. Sale César Ibáñez. Aparece como lateral por la izquierda. La tira larga Ibáñez. Salen a cortarlo Ibáñez. Pierde la pelota al piso Cannavo. Soltaba al medio para Lautaro Díaz. Iba con la contra la Academia. La tira Lautaro Díaz como si fuese puntero derecho. Manda al centro. Saca Palazzo. El rebote queda en la puerta al área. El zapatazo de Ortegoza, como venía, la mandó afuera y saque el arco.
1: El tema de que hablamos todos los mediodías de la jerarquía de Racing, del salto de calidad. Ahí está el tema, porque incorporó Ortegoza. Juega bien Ortegoza. Rodico juega bien. Lautaro Díaz juega bien. 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
0: Racing está con este empate, sigue último, Fer.
5: Con este empate en la zona, ya te digo, está con 6 puntos y una diferencia de goles de menos 6. Está quedando último Aldo Civi, que tiene 5 puntos.
0: Ah, bueno.
5: Por diferencia de goles, mejor dicho, por goles a favor, está por encima de Estudiantes de Río Cuarto también.
1: Bueno, ahí no lo puede conformar eso.
0: Pero igual es dramático el momento de Racing desde lo deportivo. 31 minutos y medio. Hay córner para la Academia, le va a pegar Lodico en el arco que da Colonia. Están empatando 0-0, lo viví por Radio La Red. El toque corto de Lodico para Lautaro Díaz. Devolvieron para Lodico. Lodico va. Centro de zurda pasado. Se pasa para Misa. La meten al medio. Sacaron la línea. La vuelven a meter al medio. Galíndez se quedó con la pelota. Creo que fue Matías Pérez el que tuvo el gol.
1: Bien cabeció Matías Pérez atrás de todos. El ex reporteño. Bien por Galíndez. Evitando el primero de Racing. La más clara que tuvo la Academia.
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0: Se recupera Leonel Pérez por el cuerpo. Jordi se la hace, ahí va. ¡Víctor Jordi!
1: ¡No, falta!
0: Jordi fue a saltarlo y Matías Pérez le metió la pierna más arriba. Igual sigue Huracán. La tiene Fernández Cedrés. Habló para Cortés. Cortés la mete al medio. ¡Qué bien leyó la jugada! Y quitó el negro Saracho. Sacó Saracho. Ojo que hay un hombre caído en la Academia. La pelota la tiene Saracho. Saracho que va, está caído Leonel Pérez. Se viene con la pelota Saracho por la izquierda. Se escapaba Caicedo. Y después, cuando iba con todo, salió para cortar Matías Pérez. La pelota la tiene Lodico. La va a tirar afuera. Habrá lateral que le corresponde a Huracán. Veremos si devuelve la pelota. Lo cierto es que recién tuvo el gol de Globo.
1: Buena la de Globo. A mí me da la sensación que fue falta. Pero me dice Diego, que está ahí al costado, que le parece que se tira. Y puede ser, porque va Pérez abajo, no llega la pelota, pero me parece que antes de impactar se tira Jordi.
6: El que está muy dolorido es Leonel Pérez en la jugada anterior a que vos marcás, Dani.
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0: Ganó el equipo de Luis Enrique, primera victoria del PSG en esta temporada en el campeonato.
5: Sí, señor, le ganó como visitante al Brest 1-0, gol de Ferran Torres.
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1: Anote, Fer. Está internado Fernando Quiroz, técnico de Rafaela, en Jujuy. En la previa del partido sufrió una indisposición. Está internado en un nosocomio de Jujuy, el técnico, como hincha de Racing, ex jugador de Racing, actual técnico de Rafaela.
16: Bueno, muy bien, vamos a seguir la información entonces.
0: Tiro libre para Racing de la izquierda, 34 y medio, 0-0, aquí en Parque de los Patricios.
4: Partido otra vez.
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0: Le va a pegar Lodico, aquí estamos con las manos mágicas. El chiquito Profili, el gallego García y el negro Santa Cruz en los estudios de Radio La Red. La pelota la tiene Cannavo. Cannavo la levantó con el pie derecho. La bajaron de cabeza ahora mal para que termine recuperando por el sector derecho el futbolista Caicedo. Se viene, perdón, era Cortés. Toca hacia el medio para Bizán. Bizán larga para Cortés. A espaldas de Lodico y llegó. Y si la se viene, gol. Se viene Cortés por el medio, Caicedo. Se apura Cortés, mandó el centro rápido. Se pasó Caicedo. Demasiado rápido el centro de Rastrón de Cortés. Desperdició esta chance Huracán, Dani.
1: Lo que le decía Guillermo en el entrenamiento de Boca cuando era técnico. Esos centros de mierda no sirven. Era centro gol, ¿eh? Tuvo tiempo y espacio. Ganó el Andaribel y tiró un centro de M. Qué lástima, Cortés tiene todas las condiciones, pero le falta algo.
0: La tiene Cortés, Cortés hacia el medio, ahora para Waller, atrás para Palazzo, hay salida para el globo, 35 y medio, 0-0.
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1: Bueno, ¿sabés lo que no entiendo? Esto que preguntaba vos, ¿cómo no juega Gil? No importa si juega bien o mal. La sensación que tengo en Huracán, Tano, y le digo a Pipi, a la audiencia de Radio La Red, es que los jugadores se la sacan de encima, le tienen miedo a la pelota. Fernández Cedrés busca un compañero porque tiene miedo de perderla. Cortés tiene un centro para sacarse la pelota de encima. El único es Caicedo.
0: Y Gil lo mejora a Kalinger.
1: Claro, y Gil además no tiene miedo de jugar.
0: La se rebota Rojo, lateral para Racing. 36 y medio, 0-0 en Parque de los Patricios.
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5: 0-0 Sportivo Barraca, JJ Urquiza y La Madrid 0-0.
0: Lateral de Nacho Rodríguez, la mete contra la izquierda. Llegó para cortar de cabeza Fernández Cedrés. Intentó Bizaz, la deja para Kalinger. Por el cuerpo Kalinger retrocedió bien Saracho. La tocó atrás para Cannavo. Tira un pelotazo largo, corta de cabeza Ibáñez. El rebote le queda a Lodico. La vuelve a tomar el futbolista Bizaz. Se viene con la pelota Huracán. Soltaron ahora para Cortés por el costado. La tiene Waller. Rebotó para Kalinger. Se apuró.
1: Dale, Kalinger.
0: Se apuró buscando.
1: Pero de zurda al arco, de frente al arco es lo que pide todo enganche. Que te quede de zurda al arco en tres cuartos. Bueno, el toque de Waller. Tiene que pegar al arco y buscó el pase de nuevo. Exceso de pase.
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0: Lautaro Díaz, iba con la pelota Racing, centro para Maravilla, no pudo conectar, la sacaron del área, el rebote queda en la puerta, la mete hacia el medio, pide en vano, iba Maravilla, la saca por un costado, insiste la academia, aparece para recuperarla Nacho Rodríguez, mete atrás para Marcos Rojo, traslada a Marcos Rojo, tres cuartos de cancha, se viene con la pelota de Racing, otra vez para Nacho Rodríguez, centro de zurda, pasado, llega Lautaro Díaz, se pasó, el rebote le queda a Cannavo, le da de zurda a la mano de Galíndez, a la mano de Galíndez, llegó en esta nuevamente Racing.
1: Falta final a Racing, pero es el que tiene más opciones, es el que busca más, es el que mete más gente en ataque. Le falta final al equipo de Boivoda.
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0: Amarilla lo de Maravilla Martínez, porque iba a sacar rápido y le metió el bracito a la pelota para que se le caiga Galíndez. Habitual, pero el señor Tóbalo lo perdonó. Falta en la mitad de la cancha de Ortegoza. Hay tiro libre que le corresponde a Huracán. 39 minutos 0-0 en Parque de los Patricios.
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5: Perelló para Independiente del Valle, que le ganó Libertad 3-2. Gol del argentino Agustín Campana para Macará, que le ganó a Emelec de Medrán 1-0.
0: Pelotazo largo que caerá en la cabeza de Maravilla Martínez. Se le regaló al Ecuador Waller. Y Waller se le regaló a Nacho Rodríguez. A la izquierda para Lodico. Lodico con el pie derecho para Marcos Rojo. Presiona Caicedo. Rojo la cambió de primera con zurda para Cambeses. Va con el balón el arquero de la academia. La saca Cambeses. Abrió mal a la derecha. La cubre Ibáñez. Hay saque de mano que le corresponde a Huracán. Comenta Fabio Daniel Barreto por Radio La Red.
1: El partido no levanta. Intenta un poquito más Racing. Le cuesta con la pelota. Huracán le cuesta jugar. Depende demasiado de Caicedo y no hay nadie que se le alcance el ecuatoriano.
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0: Tu equipo. Se viene con la pelota Huracán. Centro pasado. Llega Cortés. Se chocó con su compañero. Cortés se chocó con Caicedo. Y la pelota se fue afuera y salida para Racing.
1: Fue bueno el centro, fue venenoso el centro. No llegó por poquito Caicedo. Cortés esperaba que la toque antes el ecuatoriano.
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1: Un poquito, pero yo te digo, ¿cómo está Bartichotto, Tano? Porque la verdad que dicen, viendo el panorama actual, titular indiscutible, no sé cómo está físicamente.
6: El otro día en Córdoba entró y entró bien. Yo creo que va a tener minutos en el segundo tiempo.
0: A mí me gusta Tahiel Peralta.
6: Bueno. Flojo, las veces que tuvo la chance de entrar.
0: No le gusta mucho. La pelota la tiene Blondel, la levantó Blondel, intenta Caicedo, la roba Marcos Rojo. Toca con zurda ahora para Ortegoza. Exigido pase para Cannavo. Cannavo atrás para Cambeses. La pone contra el piso Cambeses. Estamos por Radio La Red. 41 minutos y medio. 0-0 el partido. Rojo cortito para Lodico. Lodico giró y la entregó para Ortegoza. Devolvió para Lodico. Lodico la cambia al medio para Maravilla Martínez. Rebotó para Nacho Rodríguez. La regaló Rodríguez. La gana Cortés. Vete atrás para. Se le fue a Cortés.
1: Pero Maravilla perdió sensibilidad. Perdió toque de primera. Perdió pique al vacío. Perdió remate. Es como si fuera otro jugador, Maravilla.
6: Sí, está claro que este semestre es muy flojo el de Maravilla Martínez. De hecho, no ha convertido goles. Tampoco Lautaro Díaz. Los delanteros de Racing no hacen goles.
4: Hoy termina el Aldo Sagle.
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5: Colombia,
0: sí.
5: Gol de Juan Ignacio Dineno para Deportivo Cali, que le ganó Once Caldas 2-1, gol de Luciano Pons para Bucaramanga, que le ganó a Pereira 3-1.
6: Bueno, sí. Se toma, creo que de la costilla, está muy dolorido Cannavo, que pidieron el cambio para el jugador de Racing. Va a debutar Juan Barinaga, el ex jugador de Boca, camiseta número 14, se viene el primer cambio en la academia.
4: No va, solo.
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0: Bueno, 43 minutos, se va a ir Cannavo. Adentro Juan Barinaga. El hombre que viene de Boca, que está a préstamo, ¿no?
6: Exactamente, va a debutar, camiseta número 14 para él. Estoy siguiendo a Cannavo, porque no, la verdad que no vi el momento de la falta de la renguera. Se tomaba la rodilla, yo pensé que era la costilla porque estaba en el piso y se tomaba ahí, pero no, me parece que es en la rodilla.
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0: Pelota por la izquierda, la tiene Ibáñez. Abrió hacia la derecha para Blondel. 44 minutos de este primer tiempo. El partido 0-0. Pensar que Barinaga fue uno de los principales problemas que tuvo Diego Martínez antes de irse de Boca, porque él lo pidió y claro, llegó en el momento que él se fue.
17: Exactamente, fue un pedido exclusivo de Diego.
0: El pase va hacia atrás. La dejaron ahora para que la tenga Cambeses. Va a salir del fondo Cambeses. La levanta con el pie derecho Cambeses. Larga para que intente bajarla de cabeza a la academia. Corre con todo y se viene por la derecha Lautaro Díaz. Va Díaz, la mete al medio para Maravilla. Galíndez. La hizo bien Díaz. Le faltó ponerla un poquito más atrás.
17: Rápido el Laucha, segundo punta. Yo escuché a muchos que decían que era goleador. Nunca fue goleador. Siempre segundo punta. Bien por afuera. Lo dejó parado Ibáñez.
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0: Sale del fondo Huracán, uno más, da el árbitro. Iremos hasta el 46, pelota para Jordi Caicedo, la baja Caicedo con el muslo, sigue Caicedo, se patinaba en el camino y la dejó regalada a Waller y se viene Matías Pérez y será la última quizás, Pérez para Barinaga, centro, el cabezazo, Galíndez se quedó con la pelota, tuvo el gol la academia.
17: Buenísima, cabeció mal Saracho, entró solo Saracho, a la espalda de Palazzo, cabeció con el cuello. Si cabeceaba bien el primero de Racing, tuvo tiempo de parar su rara parábola Galíndez.
0: Sale del fondo Ibáñez, la dejó en la mitad ahora para Fernández Cedrés, este para Kalinger, lo poco que la tocó Kalinger en el día de hoy, Facundo Kalinger, que ahora la lleva, traslada ante la presión de Lionel Pérez, se frena Kalinger, atrás para Fernández Cedrés, más atrás para Pereira, 8 segundos finales cuando el árbitro del partido, el señor Pablo Dóvalo, apunta hacia el cielo y marca el final de la primera etapa. Bastante murmullo porque no levanta hasta aquí Huracán. Final del primer tiempo. En la cancha del Globo están empatando Huracán y Racing por Radio La Red 0-0.
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17: Mal jugado anodino, un poco mejor Racing, tuvo las más claras el equipo de Boivoda. Huracán le cuesta todo, por eso el silbido del hincha. Recién Martínez le pedía por favor por este lado a Cortés. Y Fernández Cedrés y Kalinker siempre un pase para atrás. Yo digo, los técnicos tienen que ponerle multa a los mediocampistas que tocan para atrás. Hay mediocampistas que por idiosincrasia todo el tiempo perfilan para atrás. Huracán es una constante.
0: Al vestuario, los jugadores de Huracán, Gonzalo del Burgo, los de Racing, Diego Lausanne.
6: Bueno, ahí se meten los jugadores de Huracán, como decía Dani Barreto, silbados por su gente. No le gustó nada este primer tiempo al público de Huracán. No tiene amonestados, se espera en el banco de los suplentes. Mesa, Nervo, Campo, Vera, Lescano, Ojeda, Colo Gil, Oscar Romero, Lautaro Mora, Tadiel Peralta, Bruno Bertichotto y Martín Soto.
18: Rápidamente también se metió Racing en el vestuario. Boivoda bastante conforme por lo que fue el primer tiempo. De verdad le faltó el gol a Racing, pero mejoró mucho a lo que mostró en los primeros 45 frente a Atlético Tucumán. Amonestado rojo, recordemos, se fue lesionado Canavo, ingresó Barinaga, Tagliamonte, Gonzalo Escudero, Espino, Mateo Martínez, Craneviter, Toto Fernández, Miljevich, Tello, Tomás Conegni, Elías Torres y Vergara, los suplentes.
0: Fer García en los estudios de Radio de la Red y después se mete el querido Cristian Baglietto.
5: Actualizamos la zona B del campeonato. Huracán está décimo con este empate, está sumando 11 puntos a 2 unidades de Atlético Tucumán, que es el octavo y que reúne 13 unidades. Racing décimo tercero, 6 puntos ante penúltimo en la zona en la tabla general. Muy lejos Huracán en el puesto 18 con 33 puntos. Racing en el puesto 24 con 27. Es final en Chile con gol del ex de Newell's, Giovanni Chiaverano. Audax Italiano le ganó Higgins, el equipo de Bobaglio. 1-0 empató Colo Colo, el puntero del campeonato, el equipo de Fernando Ortiz. Igualó con Deportes Concepción, 1-1.
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con Parque de los Patricios. Están empatando Huracán y Racing 0-0 en la fresca noche del barrio porteño. Momento que por Radio La Red lo comente el señor Fabio Daniel Pareto.

0: lo visto en los primeros 45, la tabla no miente. Por eso Racing está en el fondo de la tabla, fue un poco mejor que Huracán. Y por eso el descontento general del público de Parque de los Patricios tras la victoria en el gasómetro frente a San Lorenzo, en el clásico. A partir de ahí le costó todo. Ahora, le cuesta jugar. El tema, a ver, no sé si tiene que ver con el plantel, debe tener que ver. Y tiene que ver con el armado. En el armado trata de poner muchos jugadores en la mitad de la cancha, Diego Martínez, que siempre fue un técnico que intentó atacar como premisa. Y en la construcción de la mitad de la cancha no está Gil. Lo preguntaba Pipi, y yo suscribo lo que dice Pipi. En un equipo que tenés que tener un jugador de personalidad en el lugar neurálgico de la cancha, Gil no puede faltar, no porque sea un jugador extraordinario, sí porque es un jugador que tiene otro recorrido por sobre Waller, por sobre Fernández Cedrés, por sobre Kalinger, a pesar de la intención del chico. Y en esa construcción de la mitad de la cancha, Huracán le falta juego. Después juega Bizanz, que da la sensación que jugaron partidos de playa todos los partidos, juega con los hombros caídos, con los brazos para abajo, parece que no tuviera ganas. Y Jordi Caicedo se debate contra todo sin un jugador que lo habilite, que lo asista. Confiaba en Cortés en el comienzo de su llegada, de él y Cortés al globo, y Cortés se fue contagiando de lo que es Huracán como equipo. Enfrente tuvo un Racing que tuvo las más claras, que jugó un poco mejor, pero que queda en la cabeza de los hinchas el tema del cambio. ¿Cómo era el cambio? Cambio cultural uno y el salto de calidad. Yo comprendo la búsqueda de Milito en que vos no podés competir con River y con Boca en cuanto a equipos. Porque eso es una falacia de algunos hinchas fanáticos que creen que San Lorenzo, Independiente y Racing pueden todos los años estar codo a codo con River y Boca. Y no digo que no puedan ser campeones, porque Estudiantes demuestra competitividad todos los años, porque hay Central hoy que está viviendo un lugar que no es habitual, porque tiene jugadores por arriba de la media en casi todas las líneas. Lo que digo que es muy difícil competir contra River y contra Boca por la capacidad de plantel, por la capacidad económica, por los ingresos. Ahora, de lo que tenía, lo que tiene es muy diferente. Porque está bien la búsqueda de jugadores. Hay muchos equipos en décadas anteriores que buscaban en equipos chicos los jugadores que después hacían grandes. Y que en las transferencias hacían el dinero de compras chiquitas. Hay un montón de ejemplos. Independiente de la década del 80, Vélez de la década del 80, Ferro. Vos tenés que bancar inferiores y buenas compras. Racing quizás fue por ese camino. Ahora, en la compra, todos los que vinieron, no es una falta de respeto, quiero describir, Lodico tenía muy buena técnica en Lanús, jugaba bárbaro. El Instituto fue el dueño del equipo, acá le cuesta. Acá perfila para atrás y tira pelotazo, no se mete nunca al área, no le pega al arco. Ortegoza es un jugador que salió de los Andes y tuvo un buen crecimiento, fue a Talleres de Córdoba. Pero no es un jugador que te pueda hacer constante para ser el 8 de Racing. Miljevic lo sacó, para mí era el mejor, pero sin cumplir tanto, no lo entiendo a Boivoda. El mejor es Leo Pérez, el que más cumple. Hoy lo mejor que tuvo Racing fue las llegadas por afuera y Marcos Rojo, que es el de jerarquía en serio. Ahora, cuando el presidente te decía el salto de calidad, no se ven los nombres. Pero vamos a suponer que no se ven los nombres, que hasta puede ser lógico. No fue buena la búsqueda. Hoy en la cancha no se ve esa búsqueda. Porque si vos... A vos te viene un tipo como el Garro de Instituto, que la rompe y después lo vendés en 10 palos, se entiende el cambio de jerarquía. Es el ojo del scouting, el ojo de la dirigencia, la conjunción con el cuerpo técnico y la búsqueda. Acá la búsqueda, en cuanto a resultados, ha sido equivocada. Excepto Leo Pérez, los medios todo el tiempo lateralizan. Racing intentaba, me acuerdo en el partido con Argentinos, que lo comenté por esta radio con Calumite, que estaba Diego... que más allá de la expulsión de Martínez, tuvo una intención de jugar por abajo. Hoy Racing empezó a copiar algunas cosas de las que quería cambiar Milito en lo cultural, que es el pelotazo de Rojo. Y lo que más le rinde a Racing es ese pelotazo de Rojo. Pelotazo cruzado para que suba Canavo, que ya no está. Ya está Barinaga. En el raconto de los 45 fue un poquito mejor Racing. Tuvo las dos más claras. Tuvo una sola Huracán. A ver, puede hacer goles cualquiera porque esto es fútbol. Pero si vos cerrás los ojos y decís quién te puede hacer un gol en Huracán, Caicedo. El jugador que tiene Huracán es Caicedo. El distinto es Caicedo. El que cabecea es Caicedo, el que busca es Caicedo, el que pelea es Caicedo, el goleador es Caicedo. Y después le cuesta un poco. Pelota parada del Payo, alguna corrida de Cortés. Quizá Kalinger en algún momento se va a destapar y va a mostrar lo que hacían inferiores. Ahora, no tiene solvencia para bancar la intención de lo que quiere Martínez. El tema es que lo eligió Martínez. Porque... esto parece que yo tuviera algo contra algunos jugadores. Yo lo que le explico es futbolístico. Si vos ponés en un equipo a Gil en el banco y juega Fernández Cedrés de medio centro, y vos querés ser protagonista en tu casa, Fernández Cedrés, los que estudian estadística, que lo miren por favor, controla en dos tiempos, toca los costados todo el tiempo, retrocede todo el tiempo y nunca va para adelante. Es como si la pelota tuviera una dinamita y tiene miedo que le explote en el pie. Yo quiero graficar lo que le pasa, no es una falta de respeto al jugador. A mí me da la sensación que desde el organigrama del juego que tiene que poner el técnico, vos tenés que marcar tu tendencia a ir a atacar o tu forma de jugar. Bueno, en estos primeros 45, que fue un primer tiempo flojísimo, Racing fue un poco más, Racing intentó un poco más, pero me quedo con el tema de la calidad, porque aunque parezca un poquito ácido en cuanto a lo que digo, me da la sensación, que no vino bien Saracho, que todos los que tienen en el medio son jugadorcitos. No tiene aquel Aníbal Moreno, no tiene aquel Almendra, más allá que tuvo buenas y malas, no tiene ni a Vecchio, no tiene a Rojas, no tiene a Juanfer. ¿Qué le digo? No tiene un jugador que pueda ganar un partido solo en la mitad de la cancha. Y se ve en cancha. Y más teniendo en cuenta el flojo nivel de Martínez y que el compañero de ataque es un buen punta por afuera, pero no es goleador. Yo recuerdo que, no importa nombres, pero decían que Lautaro Díaz era goleador. No fue goleador ni Independiente del Valle, ni en Villa Dálmine, ni en Estudiante de Caseros. Nunca fue goleador. Toda la vida fue segundo punta. Y cuando vas al recorrido de los goles de Laucha Díaz, son de rebote. No es un jugador de área que te defina. Está Martínez para eso. Y lo buscaron como compañero. Nadie rinde. Juega mejor Racing. Quizá necesite un resultado para que esos rendimientos chiquitos que vemos, Lodi, Cortegoza, excepto Leo Pérez, le den un salto sustancial al juego de estos mediocampistas que quieren hacer el nuevo Racing y el cambio cultural. Huracán tiene que cambiar radicalmente lo que hizo en la primera mitad. Para mí se impone el ingreso de Gil, y me pregunta, ¿Gil es delantero? No, Gil es mediocampo de marca, pero es el dueño del equipo. Se hace cargo de la pelota parada, no perdió ningún clásico. Si tiene que meter una murra en un costado, no va a dudar. Y si tiene que perfilar para adelante, va a perfilar con defectos y virtudes. Partido aburridísimo en Parque de los Patricios. Igualan sin goles. Por puntos lo gana Racing. El resultado está bien.
1: Comentario de esta primera etapa en la voz de Fabio Daniel Barreto. Aprovecho, Fer, allí en los estudios para que vayamos repasando títulos y resultados.
2: Bien, Pipi, repasamos entonces los resultados que se dieron este domingo por la novena fecha del torneo clausura de Primera División. El empate en Junín entre Sarmiento y Belgrano, 1-1. El gol de Marabel para Sarmiento, Pacerini de penal en el minuto 54 del complemento. La igualdad para el Pirata. Thiago Cardoso le atajó un penal a Junior Marabel. Del rebote convirtió el delantero local. Central con el gol de Ángel Di María de penal. Le ganó a Tigre como visitante 1-0. Fue expulsado Coronel en el segundo tiempo en el visitante. Argentinos y Gimnasia 1-1. Gastón Verón para Argentinos. Había abierto la cuenta Agustín Ausmendi para Gimnasia. Fue expulsado Prieto en el primer tiempo en el local. Independiente, gol de Juan Arrayago. Igualó con San Lorenzo 1-1. Gol de Facundo Farías para el Ciclón.
1: Bueno, sale Racing para jugar el segundo tiempo. 0-0 está el partido aquí en Parque de los Patricios. ¿Qué intuís, Tano? ¿Meterá algún cambio el técnico?
3: Mira, yo creo que va a esperar un poco, pero si hay algunos que pueden llegar a entrar, yo creo que son el Colo Gil y Bruno Bartichotto. Veremos qué hace Martínez. Ahí está el saliendo, yo está, te confirmo.
0: El Colo Gil está acá en el banco, ahí lo vi, está cambiado de jugador suplente.
3: No hay cambio, lo que te decía, los mismos 11, pero si en el segundo tiempo los necesita, me parece que son los primeros cambios.
4: En Racing, Pipi, tampoco hay cambios. Recordemos que en el primer tiempo se fue lesionado Canavo, ingresó Marinaga en su lugar.
1: Bueno, va a dar la orden el árbitro. Va a comenzar el segundo tiempo por Radio La Red.
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1: Va a dar la orden Dóvalo. 0-0 está el partido aquí. Mañana habrá 3 partidos más. ¿Y cuándo arranca la fecha número 10, Fer?
2: La próxima fecha arranca el viernes 6 de la tarde con Central Córdoba Defensa.
1: Pelotazo largo que ya partió de Palazzo. La tira larga Palazzo. Ganaba de cabeza Lionel Pérez. Queda la pelota por la izquierda para Nacho Rodríguez, que agacha la cabeza y va. Soltaron ahora para que se venga otra vez Racing con Lodico. Se viene con el balón, cambiaron de frente buscando a Saracho. Saracho la controla con el pie derecho. Por el costado le pica Barinaga. La tiene Barinaga. Se suelta Ulises Ortegoza por el medio. Tocaron otra vez para Saracho. Trata de encerrarlo hacia un costado y quitarle el balón Kalinger. No pudo. La toma nuevamente Barinaga. Barinaga la dejó para Matías Pérez. Este para Marcos Rojo. 35 segundos del segundo tiempo. 0 Huracán, 0 Racing.
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2: Alfer. Sí, señor. Perdió Chacarita con Midland 1-0. Ganó Godoy Cruz 2-0 a Colón. Goleó San Martín de Tucumán 3-0 Agropecuario. Ganó Gimnasia de Jujuy 2-1 a Rafaela. Ganó Morón en Córdoba 2-1 a Racing. 3-0-0, Almirante Brón Ferro, Patronato Tempra y Mitre Chaco Forever. Ganó Estudiantes 1-0 a Casuso. Empató Los Andes 1-1 con San Miguel.
1: Muchas polémicas hubo, entre ellos el partido de Colón de Santa Fe Godoy Cruz, un penal a San Miguel, el penal de Morón.
0: El penal de Morón lo acabo de ver, es increíble, bro.
1: El penal que no dieron a Patronato, que le volaron la cabeza a Díaz. La pelota la tiene Kalinger y va a la contra de Huracán. Se viene con el balón Kalinger, de atrás lo corre Marinaga, sigue Kalinger, le quedó para la zurda, le pegó de punta Kalinger. Era al medio del arco, débil, a las manos de Cambese, salida para Racing.
0: Fue bueno el slalom que hizo, malo el final, pero bueno, por lo menos se animó Kalinger.
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2: Tenemos media hora de partido, este encuentro sí está por comenzar. Chivas frente a Pumas.
1: La pelota está por la derecha, la tiene Barinaga. Barinaga la soltó para Matías Pérez. Pérez con el pie derecho la abrió para Marcos Rojo. Sale del fondo el número 6 de Racing, que está molestado. Tocó para Lionel Pérez, devolvieron nuevamente para Rojo. Rojo para Matías Pérez. Va saliendo el exjugador de Cerro Porteño. Tocan cortito, anticipa bien Ibáñez. No pudo Saracho, la lleva Ibáñez. Tocó a la izquierda para Bizanz, la va a tirar larga Bizanz. Le cruzó bien el cuerpo a Matías Pérez. Acomodó bien la posición, traba Bizante del piso. Otra vez la toma Matías Pérez, vete atrás para que rechace Lionel Pérez. La bajó de cabeza Saracho. Acomoda el cuerpo Fernández. Chocó feo, Chocó feo con el brazo abierto Ortegoza. No sé si Toba lo termina cobrando falta o no. El árbitro interpretó choque. Para mí, hubo bracito de Ortegoza.
0: Bracito de Ortegoza, porque fíjate que enseguida se cae el jugador de Huracán con agarrón de la mano en la cara.
3: Alí. El jugador de Huracán es Kalinger, muy dolorido.
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1: Se ve un coscorrón, ¿no?
2: Sí, va con el brazo muy abierto.
1: Tiro libre para Huracán.
0: Pero espere, por favor, que dé la orden. Si hace 8 horas que están acomodando la pelota.
1: Hay tiro libre para el globo, 3.5. Algo le fue decir un colaborador a Ibáñez. También a Waller, al lado del Cortés. Toque corto, ahora para Waller. Centro de Waller. La termina sacando por un costado Lodico. Tocó para Saracho, la robó Cortés. Sigue Cortés, abrió a la izquierda otra vez para Waller. Se la llevó de pie a pie, quedó pagando Lodico. Meten hacia el medio para Palazzo, Palazzo para Waller. Hasta el fondo Waller. Y el balón se terminó yendo al lateral. Lateral para Racing de la derecha. En 4 minutos no levanta esto, Barreto.
0: Sería insoportable si va alguna pared con usted y me la devuelve así. Le digo de todo, lo digo en serio, ¿no? Le digo por si vamos a jugar algún día. Me devuelve una pared, yo le digo de todo.
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2: Andrea con 9, se lo dio vuelta a Camioneros, ganó 2-1.
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1: poquito la B Nacional, ¿no? Pero la B Metro, no. Le digo, es tremenda, ¿no?
14: No puede. Y hay árbitro que se repiten, los apellidos se repiten.
1: Qué raro, ¿no? Qué raro. En esta transparencia que hay. La pelota sale del fondo. Matías Pérez. Tocaron ahora para que salga Fernández Cedrés. Mete para Galinde. Galinde la mete larga con el pie derecho. La entregaron para que volviera del 11. Mirá vos, boludo. Tano, lo de Bizán ya es serio, ¿eh?
0: No, lo de varios, ¿eh? Lo de varios, Tano, no lo de Bizán solo, Bizán también.
3: Si hay varios, yo creo que lo que meta a Diego Martínez, hay 4 o 5 candidatos para que salgan.
1: ¿Algún resultado del Federal A que tengamos que saber? ¿Importante, Fer?
14: Sí, importante porque se decretaron descensos de categoría. Por ejemplo, perdió la categoría Santa Marina de Tandil con Costa Brava de General Pico, cayó como local 3-1 y también descendió Sarmiento de Resistencia, que perdió con Gimnasia de Concepción del Uruguay 1-0.
1: Perdió el apoyo de Coqui.
0: Perdió el apoyo de Coqui.
1: ¿Qué pasó allí?
0: Hermosa la cancha de Sarmiento de Resistencia, hermosa.
1: Sí, me ha tocado un superclásico. Se iba a jugar un Argentina-Brasil ahí.
0: Claro, ahí.
14: Claro.
1: Que defendió. Que una araña rompió el tablero electrónico.
14: Quitaron los tapones.
1: Pelota que está por la derecha. Se viene Cortés, entonces Cortés. Arriba Barinaga. Insiste Huracán. Lucha Caicedo. La pierde Jordi. Va en la dividida para recuperar la Maravilla Martínez. La sacan ahora para que corra Lautaro Díaz. Ojo el pibe Palazzo, que si la pierde ahí se mete en un lío bárbaro. Pero la bajó bien de cabeza Palazzo. La metió para Ibáñez. Contra la raya se escapa Ibáñez. No salió todo el balón. Por eso sigue con la pelota el jugador de Huracán. Se la lleva Ibáñez. No pudo Saracho. Tampoco Lautaro Díaz. Sigue Ibáñez. Falta. No, no, no. La pelota dijo que tocaron Dóvalo. Le queda Lautaro Díaz, traba con todo Fernández Cedrés. La manda por un costado, rebota la pelota en Díaz, lateral para el Globo.
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1: Lateral que va a ser Ibáñez en la tarde donde central con gol de Ángel Di María de penal, de esos penales polémicos. ¿Quién me dijo que estaba Monzón Brizuela en el bar, no?
14: Sí, señor.
1: Loma mirando tele y Loma la cancha. Lateral desde la izquierda, metieron hacia el área para que intente Leonel Pérez. La revienta como puede ser un costado. Finalmente Marcos Rojo se equivoca en la salida. Racing acomoda bien el cuerpo y se la lleva Bizán. Centro de Bizán, la pelota queda viva, le para pegar al arco. Tapó el arquero, tapó Cambeses. Y si Huracán la vuelve a tomar Bizán. Centro de zurda, llega Caicedo, no puede cortar. El remate va a caer en la puerta del área. La toma Fernández Cedrés, abrió a la derecha, le puede pegar Blondel.

0: offside. Waller la empujaba. Levanta la bandera. ¡Fue gol! ¡Gol de Huracán, Waller! La pelota le quedó a Blondel, la metió hacia el medio y quedó debajo del arco mientras todos los de Racing siguen reclamando. Waller la empujó, para mí habilitado Waller. 8 minutos de este segundo tiempo y Huracán empieza a sacar ventaja. Gana el globo de Diego Martínez. Huracán 1, Racing 0. Waller, la cara del gol, la cara de la felicidad. 8 minutos de la etapa final.
1: Totalmente habilitado Waller, ¿eh? No hay ninguna duda, para mí Waller habilitado. Pueden, a ver, marcar otro, pero no participa porque el que está en posición de adelanto es el que está detrás y no participa porque llega Waller para corregir. Gol de goleador de Waller, ¿eh? No sé qué están revisando, ¿eh? Realmente es un gol clarísimo de Huracán, zapatazo de Blondel que le pega bárbaro, apareció Waller en la más clara, lo gana el Globo en su casa.
0: Repercusión en el banco del Globo, Tano. Otro banco, no lo puede creer, Boivoda. Diego.
2: No lo puede creer, le dijo a Bill Gemmel que acelere, me parece que se viene el ex Huracán en cualquier momento.
0: Está ganando Huracán y Racing, querido, Racing no levanta. Pelota larga para Lautaro Díaz. Con este resultado, ¿cómo queda el Globo en la zona B, Fer?
3: 13 puntos para Huracán, por ahora fuera de playoff, por diferencia de goles, Racing último con 5.
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0: Está al lado en línea, dije, están reclamando.
1: Estaban festejando, ¿no?
0: Claro, estaban festejando todos. Pelota que está por la izquierda, Barracín. Y puede ser una noche larga, ¿no, Dieguito? Si esto se sostiene.
2: Sí, bueno, hay que ver, ¿no? Ahora, hay que ver qué pasa con Boivoda.
1: Ahora tiene la responsabilidad de ir a buscarlo con un gol abajo, ¿eh? Y fíjate, le cuesta todo, por eso los cambios.
0: Igual no hay problema, porque mañana abre el primario y el secundario, Dani. Y los baños. Pelota que está por la derecha, se viene Huracán, que busca el segundo. Está el centro pasado para que la busque Caicedo. Le pega al arco, lo trabaron justo a Caicedo. Trata de recuperar Fernández Cedrés. Retrocede Maravilla Martínez. Ceden hacia la mitad de la cancha. Pelotazo largo para que corra Lautaro Díaz. Corta palazo, trasta Villa con Lautaro Díaz. Se la llevó el exjugador de Villa Dálmine. Se viene con la pelota Lautaro Díaz. Pisa el área, va a enganchar Lautaro Díaz. Insiste Ibañez, no pudo. La toma Ortegoza. Díaz, offside. Se viene con la pelota Díaz, que estaba en offside ahí en segunda instancia. La va a correr y la sacar por un costado. Finalmente Kalinger. Ahí saque de mano para Racing.
1: Lo mejorcito de Racing es Laucha Díaz, ¿eh? Va todas como si fuera la última. No tiene compañía. Ortegoza le dio un pase recién. Totalmente sin compromiso. Afuera. Lo dejaba inhabilitado. Se viene Racing con vergüenza.
0: Lateral que va a ser Marinaga. 11 minutos. Gana Huracán. Gol de Waller. El remate de Blondel. Y la emparejó Waller para meterla contra el arco. Lateral que va a ser Marinaga. La mete en el área Marinaga. Llega para cortar de cabeza y sacarla por un costado. Fernández Cedrés. La levanta Kalinger. Metió para Caicedo. Ganó Matías Pérez. Le queda Caicedo para avisar, se la llevó con el taco, se le fue, hay lateral que le corresponde a Racing, Maglietto.
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1: Ahora en la previa vos dijiste en el entretiempo Racing lo gana por puntos. Ahora al campeón le metieron justo una piña en la mandíbula, ¿eh?
0: Le tiene mandíbula floja Racing.
1: La tiene Saracho, la hace rebotar en Palazzo. Baglietto, corre para la academia.
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1: 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Se desespera Diego Martínez haciendo seña a sus jugadores. Gana el globo en Parque de los Patricios por un tanto contra cero. Tiro de esquina que va a ser de la derecha, el gato Lodico. El centro que va a llegar, te lo digo, la mete a la altura del punto penal. Llega Matías Pérez, la mete al medio, no puede Lautaro Díaz. El rebote, Ortegoza, gol. Racing, Ortegoza, Ulises Ortegoza, cuando la noche no pintaba bien, le pegó como venía de zurda, para mí pegó en un compañero de él y lo descolocó a Galíndez a los 13 minutos, el minuto que no quiere ni sentir el hincha de Huracán. Ortegoza le dio de volea, para mí hubo un desvío en el camino y se terminó metiendo contra el arco de Galíndez. Empata el partido Racing ahora. Racing 1, Huracán 1, entre Ortegoza y un compañero para vencer a Galíndez.
0: En el peor momento, el mejor remate de zurda Ortegoza, rebotó en un jugador de Huracán, descolocó a Galíndez, igual era muy difícil, le cayó justo al ex hombre de Talleres, buen remate de zurda, lo empató en el peor momento Racing.
1: Y encuentra un poco de agua en el medio del desierto de la academia, Diego.
3: Desahogo del banco de Racing, de Ortegoza, también se gritó con todo el empate.
0: Lo que hizo Bizanz en el pase a Caicedo, ¿no? En la anterior.
1: Y en el otro banco, Tano.
4: Eso te iba a decir, todavía se siguen lamentando la jugada de Bizarre. De ahí vino el córner de Racing.
1: Se viene Ibáñez, quiso ganar tiempo y se la regaló a Nacho Rodríguez. Y ahora Racing va, huele sangre Racing. Las tiene Nacho, la metió para los discos para ganarlo. Para el gato le pegó al lado del palo. Al lado del palo el tiro de Lodico. Toma el segundo Racing.
0: Hay un minuto después de los goles que los equipos se caen por completo. Huracán quedó todo abierto por el medio. Era un equipo, lo único que tenía que era Granítico. No le podía entrar Racing. Buena ruptura de Nacho. Lodico de 9 remató afuera casi el segundo.
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1: Falta, cobra el árbitro Dóvalo en la mitad de la cancha. Hay tiro libre que le corresponde a la academia.
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2: Con calle.
1: Bueno, prepara una variante Huracán. ¿Qué, Bartichotto?
4: Sí, señor, con la 33 se viene Bruno Bartichotto.
0: Bueno, Bizanz,
1: paga
0: hace
1: poquito,
0: falta,
1: ¿no?
0: Que te levante el cartel, Tano.
4: Olvídate.
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1: En España hubo cuatro finales, ganó Barcelona, ganó Atlético Madrid.
0: Sí señor, ganó el Barça, puntero del campeonato, 4-2 al Levante. Ganó el Atlético de Madrid, un gol de Juliano Simeone, 3-0 la Real Sociedad. Getafe y La Coruña 1-1, Celta y Málaga también 1-1.
1: Anticipó Nacho Rodríguez, la mandó por un costado, Baglietto y lateral en la mitad de la cancha. Sector derecho le corresponde al globo.
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1: Se va silbado Bizanz.
4: Sí, señor, la cancha juega la 33. Bruno Bartichotto se retira. Silbado por toda la cancha con la 17. Juan Bizanz.
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1: Se viene con la pelota Huracán. La tiene bloqueada.

0: Grande, la mete al medio, recupera el balón Ortegoza, el que hizo el gol de la Academia. 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Novena fecha de la Liga Profesional de Fútbol Argentino, torneo clausura, zona B, el partido está 1-1. La tiene Caicedo, Caicedo la cambió hacia la izquierda ahora para que la tome Ibáñez. Centro de Ibáñez, llega Caicedo, pegó el travesaño, cabezazo en la línea. La sacaron en la línea de milagro, la sacó en la línea Matías Pérez de milagro. Primero Caicedo, la tocó Cambeses, dio en el travesaño, después otro cabezazo, la sacó yo. Matías Pérez se salva de milagro Racing.
1: Fue más clara que la del gol. Caicedo de frente, cabeció bárbaro. Bien por el arquero, el travesaño. Después Kalinger sacó Matías Pérez. Se viene de arriba el globo.
0: Tremenda tapada de Cambeses y después tremenda salvada de Pérez. Centro que va hacia el área. Se pasan todos. Le insiste Huracán. La van a tocar hacia la derecha. El centro que va afuera. Se termina siendo afuera. Respira la Academia. Se salva el equipo de Voivoda.
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0: La pelota la recupera Huracán con Ibáñez. Tocó para Kalinger, la regaló Kalinger. Quiero ver al Colo Gile. Intenta Barinaga, pega en Kalinger, lateral para Racing.
1: Tarda mucho Martínez en los cambios, ¿eh?
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0: 19 minutos del segundo tiempo, estamos por Radio La Red, en la Radio del Fútbol, el clásico. Terminó en empate, Fer.
7: Independiente y San Lorenzo, 1-1.
0: La pelota la toma Ibáñez, quedó pagando en esta Lautaro Díaz. La saca larga Ibáñez, lo va a buscar a Caicedo. Va a salir lejos Cambeses. La toma con las manos, va a reponer para la Academia.
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0: Alinger va, traslada de la izquierda hacia el medio, la regaló y va a la contra de Racing. La tiene Nacho Rodríguez, tiene tiempo, tiene espacio, tiene lugar. Nacho la cambió a la izquierda, metió para Lodico, clavó las guampas, sigue Lodico, manda centro, Salacho, tapó Galinde, el rebote Galinde, se quedó con la pelota.
1: Otra buena llegada con lugar Racing, bien Galinde, en las dos. La primera la dejó para que cabeceen y llegó con las dos manos para contener.
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0: Tiro libre para Racing, falta de Bartichotto. 1-1 el partido. Lo ganaba Huracán por el gol de Waller. 5 minutos más tarde, para ser más preciso. Lo empató Racing con el gol de Ortegoza. La pelota la tiene Cambeses. Cambeses abrió a la derecha para Matías Pérez. Abierto abajo por posición del 4 está Barinaga. Hace la pausa Pérez, suelta para el otro Pérez. De Matías para Leonel. Leonel la abrió hacia la izquierda para Nacho Rodríguez. Rodríguez con sur atrás para Marcos Rojo. Hay salida para la Academia 21.
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0: La toma Ibáñez, gira Ibáñez, atrás ahora para Palazzo. La va a dejar correr Palazzo, se le muestra a Galíndez. A ver salida que le corresponde al equipo de Diego Martínez.
1: Lo intimidó.
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0: Se viene con la pelota Blondel. Tocan para Jordi. La aguanta Caicedo. Está Cortés en la cancha. No tocó una pelota.
1: Está,
0: siete.
1: Está ya parado, pero no participa.
0: Es Alberto Cortés el que metieron acá, ¿eh? La pelota la recupera la Academia. La tenía por la derecha Saracho. Metieron para Lodico. Atrás para Leonel Pérez. A la izquierda para Rodríguez. Rodríguez la cambió para que se venga la contra con Maravilla Martínez. Va con la pelota Maravilla. Devolvió para Lodico. A la izquierda para Rodríguez. Centro de rastrón. Saca Ibáñez. Le pega de sur. zurda Ibáñez. Va a caer cerca de la mitad de la cancha. Intentaba Leonel Pérez. Quitó bien el ex jugador de Huracán. Se pasaba de largo Fernández Cedrés. La quitó Palazzo. Mete en cortita ahora para Kalinger. Kalinger para Ibáñez. Ibáñez para Facundo Kalinger. Y Huracán va. 22 minutos y medio se frena Kalinger. Kalinger hace un rodeo. Giró. Ya se acomodó todo Racing. Todo lento Kalinger.
1: Muy lento. Y no tiene compañía para jugar igual. Disparan para adelante los compañeros.
0: La lleva Ibáñez. Ibáñez gira. Mete atrás. Sale del fondo Huracán.
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0: E intentaba quitar Matías Pérez. El rebote queda en la puerta del área. Sueltan atrás para Blondel. Le pega Blondel.
1: Hizo muchos goles de afuera, ¿eh? Le pegó muy mal, pero la intención estuvo bien. Le pegó muy de abajo.
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0: Bueno, se viene Dubán Vergara a la academia, Diego.
16: El primer cambio en Racing, sí señor, se viene el número 7, el colombiano.
0: La verdad te digo, está para salir Maravilla, pero yo creo que la Liga Lautaro Díaz, ¿no?
1: Yo no creo. ¿Vos decís que sí?
16: Sí, o un mediocampista.
1: Mediocampista, pues, yo no creo que saque Lautaro Díaz.
0: La pelota la tiene Waller, le pega... No, Waller, querido. Buscó de afuera del área, la mandó casi al banderín del córner. Ahí saque de arco que le corresponde a la Academia en 24.
1: Es que a la carencia de...
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0: Cambio en la academia.
16: Bueno, se fue Saracho nomás, se fue mediocampista, fuera el 11, adentro el 7, el colombiano Dubán Vergara.
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0: La tenía Palazzo, metió para Kalinger, trabó con todo Pérez. El tema que en el caer chocó con el cuerpo, se le cayó el cuerpo del hombre Huracán arriba. Sale Galíndez, tiene que...
1: ¿Va a molestar a quién?
0: No, pero no fue foul, ¿eh?
1: No fue foul, no valió.
0: No, ¿lo va a molestar el de Huracán?
1: No, no fue falta el jugador Huracán, la caída del jugador Huracán...
0: Producto de cómo salió el de Racing, se le cae con el cuerpo arriba, pero no fue falta. El tema que, ojo, cayó arriba de la rodilla de Pérez.
1: ¿Y no quiere? ¿A Dóvalo en lugar de Berigoy quieren? No lo vieron dirigir, ¿eh?
0: Kalinger, pobre, se ligó también una murra de Pérez con el cuerpo. Él cae arriba, queda sentido el de Racing... Y lo van a molestar a Kalinger, es insólito lo que va a hacer Dóvalo.
1: Insólito.
16: Sí, señor, primer amonestado del Huracán con la 24, Kalinger.
0: O sea, el dolor de Pérez es producto que se cae con el cuerpo de Kalinger, pero Kalinger nunca tuvo ni intención de tocarlo, al contrario, que fue abajo, fue el de Racing.
17: Fue foul de alguien, fue de Pérez.
0: Claro, y le da tiro libre a Racing.
1: No, Dóvalo.
0: Ahora, esto para lo que dicen, no, porque lo vieron por tele, estamos en el mismo lugar que ellos acá, ¿eh?
1: Estamos muy cerquita, además.
0: Tiro libre para la Academia. El partido está... 1-1, amonestado Kalinger, horror de Dóvalo, centro que va de Lodico, saca de cabeza Palazzo, el rebote le queda a Corté, Corté no tiene ganas de jugar, Corté tiene frío y dice no, yo juego en verano, pelota larga para Ibáñez, falta el juego con los guantes nada más, ¿no? No,
1: muy mal Corté ese, se viene Tayel Peralta, ¿no?
16: Me parece que lo último el Corté es porque se viene Tayel Peralta.
0: No, es una cosa, Tano, yo no sé qué. Si el hincha Huracán está contento con Cortés.
16: No, tarde, este cambio. Por lo menos jugó de regalo 10-15 minutos, Cortés.
0: No vaya a hacer cosa que la rompa Tayel y le tengan que pedir perdón muchos, al número 11. La pelota va hacia atrás, la metieron para el Payo Pereira. Sale Pereira. Pereira cortito para Waller, el autor del gol de Huracán. La lleva Waller. Abrió a la izquierda para César Ibáñez. Ibáñez que se frena, se acerca para pedirla contra la raya. Partichotto. Metieron ahora para que salgan del área, manden el centro para Caicedo. Sacaron de cabeza el rebote, queda en la puerta del área. Va para el gol Huracán. Se patinaba en la puerta. El hombre de Huracán, la pelota le queda a Cambese que sale rápido buscando la trepada de Lautaro Díaz. Retrocedía muy bien el Payo Pereira. Le queda a Palazzo para Fernández Cedrés. Se viene con la pelota Cedrés atrás para Palazzo. 27 minutos, 2-1-1 en Parque Patricios.
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0: La tiene Kalinje, recostado en hecha como si fuera un número 8. Suelta hacia la mitad de la cancha para Waller. Waller la limpió para Palazzo. Todo Huracán a excepción de Pereira y su arquero metidos en campo del Racing. Sueltan otra vez hacia la izquierda para que intente Bartichotto. La tiene Bruno. La levanta Bartichotto. La tira la Bartola. Volvía del offside Cortés. Volvía del offside Cortés.
1: El siguiente Bartichotto fue a cualquier lado.
0: Sí, pero más allá de eso, Cortés que hacía en offside y después va a buscar la pelota. Tiro libre para Racing.
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0: Bueno, cambio en Huracán.
16: Sí, señores, segundo sorprende Diego Martínez a la cancha con la 11. Tayel Peralta, no se fue Cortés. Insólitamente se fue Kalinger con la 24.
1: Porque mantiene el lugar por afuera con el colombiano, no por su juego,
0: Ay, la pelota la saca Pereira, discúlpeme si hay un vino.
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0: El número 5, cabeza levantada para el uruguayo.
1: Gira todo el tiempo para atrás. Extraña que la gente de Huracán no diga nada. Lo vio jugar ahí a Marangoni, lo vio jugar de 5 a Chacho Cabrera.
0: ¡A Volati!
1: ¿Cómo puede jugar Fernández Cedrés? Siempre para atrás.
0: La pelota la recupera otra vez Huracán. Falta desde el piso. Falta del piso que cobra el árbitro. Hay tiro libre que le corresponde a Huracán.
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0: Si Huracán no pidió distancia, sí, tiene
1: está bien
0: razón
1: sacar.
0: En sacar rápido.
1: No sé, bueno, ¿por qué lo paró?
0: Le va a pegar Ibáñez, y aparte eso lo sabe solo el árbitro si se la pidió o no.
1: Claro, no puede discutirme.
0: No tiene manera. Tiro libre para Huracán, el partido 1-1. El toque corto ahora para Cortés. La mete larga Cortés, sacó de arriba un hombre de Racing. La pelota queda en la puerta del área. La tomaba Ibáñez. Ibáñez la abrió para Peralta. Centro de Peralta, atrás del arco. Peralta. Es el Chichi Peralta este. Ahí saque de arco para Racing.
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0: Estoy con usted, Del Burgo.
16: Sí, te iba a decir que Diego Martínez sigue esperando por el Colo Gil. Todavía no lo llama, le quedan dos cambios.
0: La pelota la recupera Racing con Ortegoza. Lodico no metió la pierna y se la robó Peralta. Peralta para Ibáñez, anticipaba Lautaro Díaz, la mandó por un costado y saque de mano desde la izquierda para el globo.
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0: Lateral para Racing, lo va a hacer Marinaga, recordando que ya se había ido lesionado Cannavo. Saque
16: sí,
0: de manos.
16: Señor. Vamos a seguir la lesión porque fue raro que haya salido tan rápido.
0: Volvió del once Maravilla Martínez. Maravilla Martínez, honestamente lo digo, para mí tiene un poco más de un par de kilos de más, ¿eh?
1: Para mí es anímico el tema, ¿eh? Está mal con la pelota, llega tarde.
0: Sale con la pelota Huracán. El pelotazo que parte de Fernández Cedrés. La abrió para Tayel. Se viene Peralta cara a cara, pie a pie. Le ganó, mira Lodico. Centro de Peralta, pasado. Un hombre que cayó y no ha pasado nada. La terminan reventando con Zurdi sacando del área. Vuelve a recuperar la pelota Huracán. Queda por el sector derecho. Centro pasado para que llegue a darle de volea. Tayel Peralta se la puntearon y la mandaron al córner. Hay tiro de esquina, de la izquierda le corresponde al globo.
1: ¿Cómo lo dejó centrar Racing? Se metió muy atrás, se no salió a torar. Se viene de arriba Huracán.
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0: 32 minutos, el partido está 1-1 y va de arriba Huracán. Le va a pegar Waller.
16: Sí,
0: Tiro de esquina para el globo. Va a levantarla Waller, el autor del gol de Huracán. El centro que va a llegar al primer palo. ¿Había anticipo o no? Había anticipo nomás a Isaac Darko.
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0: La tenía Nacho Rodríguez, tocó hacia la izquierda, metió para Vergara y Racing más. Va Vergara, vértice del área, busca el arco en la mano de Galíndez. Sin dar rebote, se quedó el arquero del seleccionado ecuatoriano. Y sale rápido con sus manos para Cortés y va a la contra de Huracán. Le pica por el costado Peralta. La se va Cortés, Cortés la abrió a la derecha. Entregó para Martichotto, por el medio está Jordi Caicedo. Va con la pelota Martichotto, centro. Se pasa Caicedo, le queda Peralta. Peralta enganchó dentro del área. Sigue Peralta, mete al medio Caicedo. ¡Gol! ¡Gol! ¡Gol! ¡Gol! ¡De Huracán! ¡Jordi! ¡Jordi Caicedo! Pero el que la hizo por la izquierda fue Tayel Peralta. Quedó cara a cara, pie a pie con Marinaga. La tiró larga contra la raya. La metió hacia el medio y Caicedo solamente la tuvo que empujar. Pero le digo una cosa, para hacer goles también tenés que estar en el lugar justo, en el momento indicado. Caicedo le sacó 5 metros de diferencia a cada uno de los defensores de Racing para quedar solo con la red y simplemente empujarla. Gana Huracán en Parque de los Patricios a los 33 minutos del segundo tiempo.
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1: Buena gambeta de Tayel Peralta por afuera, centro al corazón, siempre está Jordi. Jordi Caicedo le da el triunfo a Huracán, le cuesta todo, Jordi siempre está.
0: Y en el momento que menos esperaba, apareció Cortés, Tano, el gol de Huracán.
16: Sí, señor, lo gritaron todos en el barco de Huracán, otra vez hizo el topollillo Jordi Caicedo, quinto gol en el torneo, el goleador del Globo.
0: Tremendo lo de Caicedo, porque muchos dirán, y la empuja. Hay que estar ahí, ¿eh?
1: Pero estuvo bien Martínez de cara a Cortés. Tiene un centro bárbaro a la espalda de Barinaga. Marcó muy mal Racing, fenomenal lo de Peralta. La gambeta, tan en desuso en estas épocas. La gambeta.
0: Centro de Barinaga, la peina Lautaro Díaz. Sacan de cabeza, el rebote le queda a Ortegoza. Tayel Peralta, en realidad, al que lo dejó pagando fue Ortegoza. Mandó el centro y la terminó empujando Jordi Caicedo. Gana Huracán y suma 13 puntos, me decía, con esta victoria, ¿no?
7: Sí, señor, está noveno por diferencia de goles. Está quedando fuera de la zona de playoff.
0: Y me parece que pueden llegar a ser los últimos minutos de Boivoda, Diego.
16: Y por ahora mete 3 cambios. El técnico de Racing, Miljevic, Toto Fernández y Elías Torres. Los 3 que se vienen.
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7: Pipi,
0: sí.
7: Goleadores en la temporada de Primera División: 14 para Tarragona, 13 para Caicedo, 12 para Módica y Junior Marabel.
0: ¿Y Arce cuánto tiene?
1: Tremendo Jordi, ¿eh? Arce es
7: 9.
1: Es impresionante también Arce. Pero Jordi es tremendo, ¿eh? Era olfato del ecuatoriano.
0: Claro, porque Crespo también tiene muchos goles de esos. Pero si vos no estás, no lo empujás.
1: Ahora es un equipo que genera poco. Genera poquísimo acá. Metió una pelota en el travesaño y un gol.
0: Bueno, mete los 3 cambios, Racing.
16: Silbado por la gente de Huracán. Bueno, afuera Lodico, Ortegoza y Lautaro Díaz. Adentro el 24, Toto Fernández. El 10, Miljevic. Y el 22, Elías Torres.
0: Y ya mandó a llamar a alguien, Diego Martínez.
1: No entiendo la salida de Laucha Díaz, ¿eh? Lo deja Martínez por el currículum.
0: El Colo Gil es uno, el otro que es Nervo.
16: Nervo y el Colo Gil.
0: Pelota que está por la izquierda, se viene Dubán Vergara. Tocaron para Nacho Rodríguez. Centro pasado, córner, córner, desvío y córner. Hay tiro de esquina, Baglietto en 37 para Racing.
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0: Diego Martínez dentro del campo de
1: juego. Enloquecido,
0: Diego,
1: ¿eh?
0: Está loco, Diego Martínez.
1: Solo rojo, ¿eh? Solo rojo.
16: La gran Falcioni.
0: Tiro de esquina que le corresponde a la Academia. El centro de Vilgevi cerrado. Galinde la cachetea. La va a terminar recuperando Ibáñez. Y sale Ibáñez, gana Huracán. Gana en su cancha y con su gente 2-1. La toma Ibáñez, Ibáñez la dejó para Bartichotto, la perdió Bartichotto. La ganaba el Toto Fernández, la metían para Maravilla, cayó, lucha Maravilla Martínez. La llegó a puntear Ibáñez y la mandó al lateral, lateral para Racing final. Atrapante, 37 minutos y medio. Lo va a hacer el Toto Adrián Fernández. Fernández la metió hacia atrás ahora para que la ponga contra el piso Barinaga. Barinaga con zurda para Marcos Rojo. Rojo la va a cambiar de frente, de la derecha hacia la izquierda, buscando a Vergara. Arriba de cabeza, llegó para cortar Blondel. El rebote le quedó a Miljevic. Toca a la izquierda para Nacho Rodríguez. Hay salida para Racing.
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0: Una pena roce de Miljevic con un hombre de Huracán que quedó sentido, pero el partido sigue. No, no pasó nada. La tiene el Toto Fernández y Doval dice, levántese, dale. La tiene Fernández, Fernández la cambió de frente. Entregó para Nacho Rodríguez, 38 minutos 15 del segundo tiempo. Gana Huracán 2-1, Waller y Jordi Caicedo los goles. Había empatado transitoriamente Ulises Ortegoza para la Academia. Pelota que está por izquierda, tocaron para Nacho Rodríguez. Este para Vergara, Vergara hacia atrás para Miljevi, que cada vez que la toca lo silban. Sigue Matko, sigue con el balón Miljevi, lo presiona Caicedo. Miljevi la tocó a la derecha para Barinaga. Dudó Barinaga en ir o no ir. El balón se va afuera. Hay saque de arco que le corresponde al Globo.
1: Bueno, ahí los laterales que llegan son los que no dudan. Lo que dijo Pipi, Leerra y Ibáñez, si hubiera seguido la carrera Barinaga, quedaba mano a mano con el arquero Galíndez.
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0: Bueno, se vienen los dos cambios en Huracán.
16: Sí, señor. El primero es el Colo Gil a la cancha con la 8. Se retira lesionado el jugador que estaba tirado, Facundo Waller. Y el otro es con la 21, Hugo Martín Nervo, que se va a venir a la cancha. Todavía no levanta.
1: Cortés se va a ir. Si no es Cortés, no va. No, Cortés está en la línea de 5 y aguantar.
16: Sí, sí, yo creo que también. No, ¿lo saca Bartichotto?
1: No.
16: Con la 33 se va Bartichotto.
1: Ah, la calentura del Colorado. No, mirá la calentura del Colorado, Bartichotto.
0: No, pero se va con una molestia, si no, no se entiende.
16: Yo creo que tiene alguna molestia, porque lo
0: sí,
16: puso
0: sí, porque se fue rengueando, ¿eh? Se vino directo al banco.
1: Se fue rengueando, Tano.
0: Y claro, no se dio cuenta, Gil, que ya salió. Ahí se acerca Rivolsi.
1: Sí. Está arriba del carrito, ¿ves?
0: Rivol, no, no. Ese ya está, pero.
16: Bartichotto también salió también.
0: Claro, Bartichotto fue directo al banco de los suplentes.
1: Ya había entrado Nervo.
0: Y Rivolsi creo que le fue a decir eso. Che, mirá que el otro ya salió por acá, ¿eh? Bueno, tiro libre para Racing. ¿Qué final tenemos? 40 minutos. Ganaba Huracán, gol de Waller a los 8, lo empató a los 13, Ortegoza a los 33 y Jordi Caicedo con la jugada de Tayel Peralta. Tiro libre que le corresponde a la Academia de la izquierda. El centro que va a llegar, Temil Hevich, saca de cabeza firme Blondel. El rebote le vuelve a quedar al Toto Fernández. Mete atrás para Barinaga, no la pierda allí Barinaga. Levanta Barinaga, llega Hugo Martín Nervo para cortar de cabeza. Y se viene la contra de Huracán, la tiene Cortés, ganó en velocidad. Sigue Cortés, se patinó Cortés en el final. Y lo trabaron justo, se acaba de salvar Racing.
1: Si tira el centro la tiene que empujar su compañero nomás. Si tira el centro del tercero Huracán, la distancia que perdió el Globo. Sigue vivo Racing.
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0: 41 minutos, los hinchas de Huracán no quieren ni mirar el reloj. El partido lo está ganando el Globo 2-1. Racing penando en la última ubicación de la zona B. Pelota que está por la izquierda. Otra vez el tiro libre, dice Dóvalo. Otra vez lo tiene que hacer Marcos Rojo. Tiene un problema con los tiros libres rápidos, Dóvalo. Le va a pegar Rojo a la pelota. Está ganando 2-1.
1: Deje de hablar, Dóvalo. Deje de jugar.
0: El equipo de Parque Patricio. Pelota corta para Marinaga, devolvió para Rojo, la levanta Rojo, lo buscaban ahora al hombre de Racing que intenta mandar el centro, que es Torres, la hace rebotar, ahí saque de mano desde la derecha, le corresponde a la Academia.
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0: Se viene con la pelota el Toto Fernández, la levantó el Toto, la peinaron, segundo palo, saca como puede Blondel, y el rebote le queda a Fernández Cedrés. Huracán está a apuntar un pase bien y ganarlo de contra, marcar
1: sí,
0: el tercero.
1: Hay que bancarlo igual, se le viene encima a Racing, queda todo desordenado Racing cuando lo contragolpe Huracán.
0: Está sentido Taller Peralta, que dice haber recibido un golpe del Toto Fernández. Se viene Milgemi, le queda Marinaga, sigue caído Peralta, va Marinaga, lo gambeteó el que estaba caído, saca de cabeza Palazzo, la busca Fernández Cedrés, ganó el Toto, le queda Torres, Torres giró, mete en un taco, traba el Toto Fernández, saca como puede con el pie derecho Pereira, insiste Huracán, la vuelve a tomar Milgemi, cambia la atrás para Marco Rojo, 43 minutos, la lleva Rojo, Rojo para Vergara, Vergara va en tres cuartos por el medio, sigue Vergara, no la pierda ahí que se mete en un lío bárbaro, toca la atrás para Marinaga, le pega Marinaga, la cambió para el Toto Fernández, atrás para Milgemi, busca el arco Milgemi, tiró Galinde, tapó Galinde, mandó contra un costado, insiste la Academia, pero llega Blondel para reventarla con el pie derecho y la metió para el Colo Gil, la revienta Rojo, le queda el Toto Fernández, mató el pique para Milgemi, Milgemi para Nacho Rodríguez, se mete en la cancha Diego Martínez, la tiene el Toto Fernández, busca Pérez de cabeza, no puede, el rebote queda en la puerta del área, se tiró, no pasó nada, insiste Pérez, traba Pérez, la pierde Pérez, iba la contra de Huracán y si la se viene gol. Se viene con la pelota Huracán con Ibáñez. Ibáñez va de atrás, lo manotea Torres. El rebote le quedó al Colo Gil. La pinchó a la izquierda para Peralta. Encare, pibe. Se viene Tayel. Mano a mano con Marinaga. Sigue Peralta, va hasta el fondo, manda al centro. Centro atrás, la sacaron del área y le queda Vergara. Es un soltero contra Casado, Barreto.
1: No hay medio, fíjate, pibe. Ahora viene Racing.
0: Se viene Racing con Lionel Pérez. Pérez que la abrió hacia la izquierda, no apto para cardíaco. Está ganando Huracán 2-1. La tiene el Toto Fernández, gira Fernández. Abierto está Vergara, se frena Fernández. Tocó hacia la izquierda para Nacho Rodríguez. Se viene Rodríguez, la levantó. Mete ahora para Vergara. Saca de cabeza Ibáñez. Y llega para dar una mano en defensa Peralta. No metió la pierna. La ganó Vergara. Le queda Lionel Pérez. Pérez para Milgemi. Se viene la Academia. Intenta Milgemi. Traslada. La lleva. Le puede pegar. ¡Tiró! ¡Afuera! El tiro de Milgemi. Saque de arco por Huracán.
1: Yo sé que la gente de Racing está descontenta con Matko. Es el único jugador de Racing que le pega al arco. El único futbolista de Racing que le pega al arco es Milgemi. Yo no entendí el cambio el otro día en Avellaneda, Lo quemó, no entiendo la reacción del jugador, tiene que bancarse lo que dice la patronal. Muchas veces es re difícil bancártela, por eso entiendo a Marco. Ahora, en la cancha, el único que patea arco es Marco.
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0: La bajó el Toto Fernández, mete atrás para Marinaga. Marinaga la abrió para Marcos Rojo, sale del fondo de la Academia. La tira larga Rojo, en la dividida llegará Blondel. La mató Blondel como un bailarín clásico. Toca con el pie derecho para Gil, la dejó corta Gil. La robó Rodríguez, Manacho. Rodríguez la mete al medio, atento Pereira. La revienta Pereira, le queda Marinaga. Marinaga la abrió hacia la derecha, hasta los 50 iremos. La tiene el Toto Fernández, traba con todo Ibáñez, la manda por el costado lateral para Racing.
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0: Se viene con la pelota Marinaga. Marinaga la levantó. Queda en la media luna. La peinó Elías Torres. La metieron al medio para Maravilla. Saldrá Galinde. Y la va a tomar Galinde. Se queda con la pelota el arquero de Huracán, Mareto.
1: Lo va como puede Racing. Choca con su impotencia. No le llega una Maravilla. Le cuesta rematar de afuera. Ahora amarilla para Leo Pérez. Huracán se defiende ahora con lo que puede. Un triunfo importante para la recuperación del equipo de Martínez.
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0: 46 de 50, pelota larga para Jordi Caicedo. El autor del gol de la victoria está aquí. La tiene Tayel Peralta, Peralta va por la izquierda. Soltó hacia el medio, bien para que intente gira y un rebote. Intenta recuperar a Elías Torres. Le queda Fernández Cedrés, la hace rebotar con furia contra el Toto Fernández. Ahí saque de mano que le corresponde al Globo.
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0: 47 minutos de 50. Y ya es hora que Milito se haga cargo de este momento, Racing.
1: Yo no sé si. Me parece que Diego puede tener noticias en el vestuario, ¿eh?
0: Sí, pero esto no se soluciona con un cambio técnico.
1: No.
0: Esto es más profundo. La pelota está por la izquierda, la toma Ibáñez. Esto habla que un mercado de pases es el próximo. Tenés que meter 8 jugadores.
1: Bueno, o sea, eso, el tema es lo que elegís. Porque los mercados de pases vos no podés ir a comprar figuras todo el tiempo. Yo no estoy de acuerdo con eso, ¿eh? El tema es lo que elegís y lo que te sacaste de encima.
0: ¿Ha molestado Ibáñez?
16: Sí, señor, por cortar el ataque de Miljevic.
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0: Pelotazo que va a la altura del punto penal, intenta Racing empatarlo con Elías Torres, la levantó, la peinaron hacia atrás, llega el Toto Fernández, sacó Ibáñez y lo dejó para que se venga la contra con Tayel Peralta. Mano a mano con Miljevic, agacha la cabeza y va, la tiene Tayel Peralta, Peralta le ganó velocidad, falta arriba, falta arriba de Miljevic, amonestado el 10 del Racing, hay tiro libre para el Globo.
1: Y al borde de la roja, fue con el codo arriba, ¿eh? Al borde de la roja, Miljevic.
16: Al borde, amarilla, Doba lo dijo.
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0: Me imagino que cambió la opinión hoy de Tayel a esos plateístas de Huracán, ¿no?
16: Sí, lo que antes era silbidos, ahora son aplausos.
1: Hay un plateísta italiano que le gusta más marcar que jugar, ¿eh?
0: La pelota la tiene Ibáñez, le queda Fernández Cedrés. Mirá, se va Fernández Cedrés, pasó entre medio de tres, la quiere llevar contra el rincón, no pegó en Barinaga y por eso hay saque de arco. 48-40 de 50, saque de arco para Racing, lo hizo rápido Campese, la dejó para Marcos Rojo, la levanta Rojo, otro pelotazo, cuánto pelotazo ya metió, lo buscan a Elías Torres, pelota a la izquierda, le queda Vergara para empatarlo, Vergara busca el arco, hay un desvío, Galinde que no pudo ir al córner, tiro de esquina para Racing en el final.
1: Se viene Campese al área, mira, se viene todo Racing, Campese al área.
0: Y pensá que Campese, reconocido hincha de Huracán, pero va igual, no le importa nada, porque necesita sumar Racing, que está último. Córner para la Academia, le va a pegar Dubán Vergara, 49-10, centro a la altura del punto penal, se pasa Pérez, le queda el Toto Fernández, busca el arco, hay un desvío y le despeja hacia un costado Ibáñez, lateral que le corresponde a la Academia.
1: Todo al área, Huracán suplica que termine, todos en el área salvando a Galinde.
0: Lateral de Marinaga, 2-1, gana Huracán, lo aguanta con lo que puede, lateral de Marinaga, lo buscan a Torre, la peinaron, llegaba Maravilla, no pudo, el rebote lo va a tomar Marinaga, la deja salir y el lateral, le deja la última 20 segundos finales, la va a meter al área Barinaga, la busca Leo Pérez, pelota que va hacia el área, saca Ibáñez, le queda Barinaga, la mató con el pecho, le pega de volea, sale Galinde y arriba Galinde, arriba Galinde, se va a quedar con la última bola de la noche, le festeja como un gol, el arquero del seleccionado ecuatoriano, le va a pegar a la pelota Galinde, se va a terminar el partido, señoras y señores, ganó Huracán, victoria del Globo, Huracán le acaba de ganar a Racing, cosa seria la de Diego Martínez contra los equipos grandes, Final del partido, Huracán 2, Racing 1, se terminó el encuentro por Radio La Red.
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1: Qué resultado importante del equipo de Diego Martínez. Huracán festeja, no ganaba desde el clásico con San Lorenzo. Como dijo Pipi, se agranda en los clásicos, tiene que levantar en lo futbolístico, pero mucho mejor desde el triunfo. Jordi Caicedo, la carta del gol. El cambio de Taiel Peralta le dio otro volumen al equipo de Diego Martínez. Vamos a ver qué pasa en el vestuario de Racing. Sexta derrota consecutiva del equipo de Boivoda.
0: Estoy con vos, Tano del Burgo.
16: Bueno, lo que eran silbidos en el retiempo ahora son aplausos y cánticos para la gente de Huracán. Se va muy contento el público quemero. Lo decías vos, gana después de 4 partidos, no ganaba desde el clásico. Y ahora se le viene River el sábado 19 horas en el Monumental.
1: Consecutiva no, sexta derrota en el torneo es mucho, ¿eh?
0: Sexta de 9, claro.
16: Exactamente, sexta en el torneo, tuvo ese aire en la Copa Argentina que le ganó a Belgrano, pero ganó un solo partido que fue la primera fecha con Gimnasia, después empató con Central, perdió con Tigre, Argentinos y Banfield, empató con Boca y derrota con Independiente Rivadavia, Atlético Tucumán y ahora con Huracán.
0: Bueno, vos me decís, Fer, cómo están quedando los números y si le aparece la palabra de alguno de los protagonistas.
7: Bueno, mientras esperamos testimonios, son 8 los partidos que lleva Racing sin ganar, la tercera derrota consecutiva, 5 que no gana en condición de visitante. Huracán queda noveno con 13 puntos al borde de ingresar a zona de playoff. Escuchamos a Maravilla Martínez.
18: Dale. La verdad que no hay explicación. Estuvimos agotados, cansados, frustrados, la verdad que no se está dando, ya no hay palabras para esto. Necesitamos ganar y solamente ganar. Ya no hay excusa de nada, se labura muy bien la semana, se hace todo lo posible y bueno, las cosas están saliendo.
19: ¿Qué hablan entre ustedes? Digo, después de Atlético Tucumán, ¿se juntan como compañeros para, en algún punto, desde qué argumento pueden sostener este momento?
18: Es difícil el momento porque todos trabajamos para ganar, el club te exige ganar porque para eso nos trajeron, trabajamos muy bien, como te decía, nos juntamos a hablar, ¿qué podemos mejorar? Pero bueno, en la cancha ningún jugador quiere perder, como dijimos la otra vuelta, ya se te da vergüenza esta situación, nosotros queremos salir más que nadie porque somos los que damos la cara, los que entramos acá en la cancha y las cosas no están saliendo, la verdad que... Lo sentimos un poco angustiado porque se labura y bueno, no estamos encontrando resultados.
19: La última, venimos de un entretiempo en donde Marco Rojo dijo que el entrenador les había pedido que en algún punto lo banquen dentro de la cancha. ¿Qué le dicen ustedes al entrenador desde su lado?
18: No, él sabe que trabajamos la semana, lo que él pide lo tratamos de hacer de la mejor manera, como te digo, ningún jugador quiere entrar a decir de alguna manera que las cosas salgan mal, ¿no? Porque la verdad que después tenemos una semana que no es buena y nosotros vivimos de esto y también sabemos que esto nos da una semana de alegría, de gozo, por decirle, y cuando pasa estas cosas tenemos una semana que no es muy buena. Pero nada, al técnico siempre respetamos, siempre hacemos lo que nos pide y es más, a veces laburamos de más, nos quedamos la semana a hacer más trabajo para que poder salir de esto y bueno, no sé tanto.
19: Bueno, gracias.
18: No.
0: Bien, allí la palabra de Adrián Maravilla Martínez. Está por hablar un hombre en Huracán, creo que es Waller, el otro que es Caicedo. Ganó el globo 2-1, está con 13 puntos, pero por ahora fuera del top 8, ¿no, Fer?
7: Sí, Atlético Tucumán es el octavo, tiene 13, más 2 la diferencia. Y Huracán tiene 13 puntos, más 1. Está quedando en el noveno lugar, Racing último, 5 puntos, menos 7. Aldo Civi también tiene 5 puntos, pero menos 5 la diferencia de goles. Racing, si juntamos las dos zonas, es el trigésimo clasificado de este campeonato.
0: Bueno, Tano, en un rato la conferencia de prensa. Diego, tu sector va a ser clave. Yo no sé si va a tomar alguna decisión, pero sí puede llegar a suspender la conferencia de prensa. Esta ya no es una derrota más, pero es 6 de 9.
16: Sí, estamos esperando a ver que por ahora están acomodando todo como para que hable, pero bueno, recién entraron al vestuario, hay que esperar.
0: Y ahora va con Sarmiento de Junín el viernes.
16: El viernes de local, sí,
0: es que
16: señor.
0: La manera
16: y después
0: de
16: viene el partido de Copa Argentina con Boca.
0: Es que la manera de descomprimir es que ya no esté el viernes.
1: Lo que pasa es que vos tenés razón en algo, hay que responder por el plantel. El tema ¿es un problema de Boivoda o un problema de plantel? Hoy el equipo jugó mal. ¿Mereció perder? No lo sé. Pero fue muy endeble, muy lábil a la hora de marcar el segundo gol.
7: Waller.
1: Dale.
18: Que tuvimos muy buenas transiciones, esperando en un bloque bajo y saliendo de contra. Y bueno, pudimos aprovechar esas.
20: Bueno, en un futuro argentino en el que en todas las canchas se siente cierta tensión, ustedes no venían ganando, ¿lo escuchan, lo trabajan? ¿Cómo lo toman que cuando por ahí viene la reprobación del público en algunos momentos del partido?
18: No, bueno, sí, nosotros sabíamos que,
4: que nos estaba faltando ese poquito para llegar a la victoria. Bueno, hoy se nos dio y ahora muy feliz por esta victoria que nos estaba faltando. Y bueno, dedicárselo también a la gente que se lo merece.
20: Bueno, en lo personal, primer gol en el clausura, lo intentaste, querías que llegue ese tanto, lo pudiste desviar.
4: Bueno, sí, lo venimos buscando partido a partido. Bueno, y por suerte se dio.
20: Gracias.
4: No, gracias a usted.
0: Bien, allí la palabra de Waller. Ahora lo toman a Jordi Caicedo, el goleador ecuatoriano que ya se ganó el corazón con aquellos goles que le hizo a San Lorenzo, sobre todo en el último encuentro que rompió aquella racha del 2001 que no podía ganar en el nuevo gasómetro. Vos me decís, Fer, si arranca la palabra del goleador Caicedo, ha ganado Huracán y la gente ya se va con una sonrisa de este domingo.
7: Ahí lo tenemos al goleador.
1: Ahí está, vamos, Jordi.
21: Esos tres puntos que lo veníamos buscando, lo necesitábamos y bueno, ahora hay que disfrutarlo y pensar en la siguiente semana, que va a ser mucho más difícil.
20: Primer tiempo discreto, en el segundo apareció lo mejor de Huracán también. ¿Qué tuvieron hoy que por ahí no les venía teniendo en el último partido?
21: Suerte, yo creo. Porque veníamos trabajando de igual manera, veníamos exigiéndonos de igual manera, veníamos haciendo buena semana en los entrenamientos, el cuerpo técnico venía haciendo un excelente trabajo observando al rival. Y bueno, hoy tuvimos la suerte que no tuvimos en los otros partidos. Y bueno, y mucha eficacia.
20: A veces es necesario eso, que entre la pelota, ¿no? Cuando por ahí el partido no se da como ustedes quieren.
21: Sí, muchas veces cuando no salen las cosas como nosotros creemos o queremos que salgan, pues ahí es cuando bueno, acompaña el optimismo, las ganas de meter, de jugar, de tener de personalidad y bueno, gracias a Dios hoy salió todo de la mejor manera.
20: Bueno, pero vos seguís convirtiendo, ya es el quinto en este clausura.
21: Sí, gracias a Dios tengo un excelente equipo que bueno, que me respalda, que está siempre ahí ayudando, que me conoce y saben por ahí dónde voy a estar y bueno, gracias a ellos pues puedo marcar.
20: Y la última, recién hablábamos con Facundo de que muchas veces hay cierta tensión por parte del público. ¿Qué mensaje le das vos a la gente de Huracán que por ahí cuando no se dan las cosas a veces se pone un poco nerviosa?
21: Nada, la verdad que es difícil para nosotros como un jugador cuando por ahí nuestra propia afición nos chifla, no nos tolera, es muy difícil. Solo le pido a que nos tengan paciencia, que traten de apoyarnos en todo momento, que nosotros salgan o no las cosas, tratamos de dar lo mejor, tanto yo como mis compañeros, nos esforzamos al máximo, el cuerpo técnico, la verdad que trabajamos al 100%, muchas veces no salen las cosas pero de la mejor manera, pero siempre estamos con la mejor disposición para apoyarnos unos a otros. El fútbol y muchas veces sale una de las cosas, pero las ganas están ahí.
20: Gracias, Jordi.
21: Gracias a ustedes.
0: Bien, allí la palabra de Jordi Caicedo. Dame unos números. Vendemos y ya se vendrá el comentario y la palabra de los entrenadores. Ganó Huracán 2-1 y Parque Patricio está de fiesta.
7: Bien, a falta de tres partidos entonces para completar esta fecha 9 del campeonato clausura de Primera División. Ellos son Deportivo Riestra Lanús, mañana a las 7 de la tarde, a la misma hora, Banfield Barraca Central, y 21:15 mañana, Instituto Frente Estudiantes de Río Cuarto, en la zona A del campeonato, Vélez y Defensa, 17 puntos, Gimnasia de Mendoza, Instituto 16, Boca Independiente 14, Unión Newell's 13, hasta allí los 8 primeros. Luego San Lorenzo con 11 unidades, 10 para Estudiantes y Lanús, 9 para Riestra y para Platense, 8 Talleres de Córdoba, 7 para Central Córdoba de Santiago del Estero. En la zona B, Argentinos 18, Sarmiento Gimnasia 16, Rosario Central 15, Independiente Rivadavia 14, Belgrano River Atlético Tucumán, todos con 13, hasta allí los 8 que irían a playoff. Huracán también 13 puntos, menor diferencia de goles que los tucumanos, 12 para Tigre, 11 para Barraca Central, 7 para Banfield, 6 Estudiantes de Río Cuarto, 5 puntos para Aldo Civi y para Racing. En la tabla general, Huracán está quedando a 3 puntos de la zona de clasificación a la próxima Copa Sudamericana, reúne 35 unidades por el momento. El último que está ingresando a Sudamericana es Independiente, con 38 desde 2023, que Racing no acumulaba 8 partidos sin ganar por campeonato local. En aquel entonces el entrenador era Fernando Gago.
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0: Ya en la platea se han ido, pero en la popular que era un puñado de hinchas, las luces prendidas, el campo de juego está como si no se hubiese jugado. Impecable, ¿eh?
1: Hermoso, y muchos jugadores no lo pueden aprovechar, vamos a hacer lo bueno del campo.
0: Extraordinario, paso por el sector del Tano del Burgo. Tano, estoy con vos. En el sector tuyo, Diego Lausán.
2: Bueno, Pipi, acá estamos esperando por la palabra del técnico de Racing, esperando a ver qué pasa en el vestuario. Por ahora no hay información que se suspenda la conferencia, así que estamos acá.
0: ¿Está preparado, Barreto?
1: Sí, señor.
0: Señores, fue victoria de Huracán en su cancha y con su gente 2-1 ante Racing. Comentario final en la voz de Fabio Daniel Barreto.

0: difiere mucho de la primera mitad del juego de Huracán en la segunda etapa, pero me parece que tuvo algún argumento para ganarlo por la jugada de los goles, las dos jugadas de los goles y la que pega en el travesaño y después cabecea a un jugador de Huracán, Waller, y la saca en la línea Matías Pérez, la del travesaño de Caicedo. O sea, cuando vas al raconto de jugadas importantes, Huracán tuvo las situaciones de gol y los goles por sobre un Racing que quizá tuvo más tenencia. Un Racing que carece de Arias, no está Maravilla y el compañero Lautaro Díaz, pero no, tampoco es la panacea jugando de punta. Vergara juega como si estuviera en la playa, no es culpable absoluto de esto. Y tampoco tiene un jugador como Matko, por más que no sea una incorporación fenomenal, es el único que patea el arco en Racing, y le cuesta el volumen, le cuesta jugar a Racing. Y es endeble en área propia. El primer gol, el de Waller, remata de afuera, le entran por el costado y queda todo abierto tras un remate de Blondel. Queda mal parada la saga. Y en el segundo gol, de un centro de Cortés, Eliel Peralta lo deja parado, sin reacción a Barinaga, y el centro del corazón lo encuentra a Caicedo para empujarla entre los zagueros, adentro del área. Hay jugadores que yo critico porque no salen a pivotar, pero me da la sensación que Caicedo es un jugador que vive para el área. Es un jugador de área, no se tiene que mover del área. Es contracultural lo que yo pienso del 9, que tiene que salir, cabecear, pivotar, ayudar, jugar. Yo, si soy técnico, al 9 de Huracán lo saco del área. Tiene una relación con el gol. Habrá tocado 5 pelotas, hoy pivotó bien, lo bancó a Rojo una parte, después ganó Marcos alguna, lo bancó a Matías Pérez, cabeció una pelota al travesaño y definió un partido que son más de 3 puntos para Huracán. Es la vuelta al triunfo, es sacar la crítica, es irse contento un fin de semana, es volver a sumar de a 3, es soñar con entrar entre los 8, es hasta intentar meterse en Sudamericana. Argumentos pocos, no importa. Tuvo empeño, tuvo búsqueda, le faltan en algunos lugares porque tuvo contras tras el 1-0 que pierde Bizanz, estaba solo Caicedo y en esa contra por el mal pase del ex Atlanta deriva en el empate de Racing. Un centro cruzado, rechaza Galíndez, le queda Ortegoza y el empate de la Academia. Enfrente el panorama debe ser, es desolador y debe ser de consulta. Yo no sé si está Saja, Milito, el vicepresidente, quienes llegan con el plantel de Racing para hablar con Boivoda. Me da la sensación que el equipo no tiene muchas más balas, es un equipo insípido, un equipo que defiende mal, un equipo que no tiene un 11 seguro en cancha, no sale de memoria, un equipo que no encuentra su 9. Su 9 está peleado con la vida tras aquel penal que la picó en el Libertadores de América con Independiente, pero principalmente es un equipo que no pudo cambiar sus figuras. No tiene, tiene mucho que ver de dónde viene Racing. Racing viene a ser dirigido por Costas. Costas, después de mucho tiempo, con un discurso llano, claro, dijo: basta de competir, quiero ganar, y ganó. E hizo jugadores que me parece que tuvieron su techo. Me encanta Sosa, me encanta Moreno, me encanta Nardoni, saco a Juanfer, me encanta Salas, pero el techo lo tuvieron con Costas. Después no pudo ser el mismo Aníbal Moreno ni en River ni en Palmeiras, no pudo ser Salas el mismo ni en River ni Independiente Rivadavia, no puede ser Almendra en el exterior ni en Cerro Porteño. Vamos a ver Sosa en Vasco da Gama. Ahora, llegar al punto máximo y tener que reemplazar al ídolo que salió campeón con un plantel que vos querés remendarlo con teóricamente un cambio cultural y un cambio de calidad y traes jugadores que no cumplen con lo que significa la camiseta de Racing, termina en esto. Ahora, yo considero que está inclusive más bajo de lo que juega, Yo no sé si mereció perder hoy, pero cuando voy al raconto de jugadas, Huracán tuvo las más claras, y cuando lo lastiman a Racing, lo abren. Viene loco al ataque, queda Leonel Pérez con los dos zagueros, marca muy mal por los costados. Nacho Rodríguez va bien al ataque, pero no vuelve tan bien. Barinaga le cuesta todo, Canavo era importante. Y si no juega Matko, no le pega nadie al arco. Y si no está Martínez, nadie define. Y Martínez tampoco. Ganó Huracán un partido que necesitaba. Los clásicos parecen que le sientan bien a Diego Martínez. En el año, San Lorenzo y Racing sueña ganar a River. Vamos a ver qué pasa en el vestuario de Racing con Diego Lausán.
1: Comentario final, Huracán 2, Racing 1, en la voz de Fabio Daniel Barreto.

0: Me voy al sector de vestuarios, Diego. Habla Voivoda, ¿qué clima hay allí?
1: Bueno, acá expectativa, supuestamente sí.
2: Ya regresamos al Ducó para ver si tenemos testimonios, especialmente la palabra del técnico de Racing, de Juan Pablo Voivoda, después de una nueva derrota de la Academia, en este caso frente a Huracán, por 2-1. Vamos a ir repasando lo que va a ser la próxima fecha del campeonato, la décima del torneo clausura, el viernes 6 de la tarde Central Córdoba Defensa, viernes 21:15 Racing frente a Sarmiento, el sábado 14:30 van a jugar Gimnasia Esgrima La Plata Banfield y Gimnasia de Mendoza Deportivo Riestra, sábado 16:45 Unión Independiente, sábado a las 19 River Huracán y el próximo sábado 21:15 Instituto Talleres de Córdoba. El domingo.

0: a Estudiantes de Río Cuarto. Habla vos, Boda, habla el técnico de Racing, lo escuchamos.
1: Estamos en vivo para Dispor Radio, soy Darío Chita Ludueña. Es una pregunta de rigor porque el momento así lo merita. ¿Te sentís con fuerza para seguir? ¿Hay plazos? ¿Cómo sigue el futuro de Racing con vos? Gracias.
2: Bueno, buenas noches. Bueno, es una pregunta lógica de este momento que estamos viviendo. La entiendo. Es un momento difícil para el club, un momento muy difícil para mí, para los jugadores. Lo que se puede hacer es seguir intentando, ¿sí? Es seguir buscando las soluciones que hoy no encontramos, ¿sí? Yo no veo un equipo que esté entregado para nada, no veo un equipo que se desparrame en el campo de juego y que no tenga una idea o que no sepa jugar. No veo eso, no lo veo ni en el primero ni en el segundo tiempo. Veo un equipo que sufre, ¿sí? Veo un equipo comprometido con el entrenador con ellos. Yo intento todo, cambiamos, porque dígame, bueno, es algo táctico. Bueno, jugás con tres delanteros, jugás con cuatro volantes, los equipos te superan. Yo no veo eso, pero bueno, veo un equipo que no consigue revertir en resultados lo que produce en la cancha. En cuanto a plazos y eso, yo no sé si se puede considerar que un momento. Hay mucha gente, muchos que están esperando eso, muchos que están esperando, porque lo siento, ¿sí? Porque hay muchos periodistas como nunca, y el fútbol vive de esto también. Digo, bueno, descomprimir, gritos de afuera, lo que escucharon recién ustedes, ¿sí? ¿Pero qué quieres? ¿Que abandone? ¿Que abandone a mis jugadores? No es una decisión de que me sienta bien con eso. Son semanas que estoy pasando duras, pero semanas que siento apoyos también. Sí, siento muchas críticas, sí, esas críticas que, bueno, que muchas pueden ser justas, sí, pero hay muchas críticas que también son injustas, y este fútbol es por resultados, y yo soy consciente de eso, sí, pero también soy consciente que porque no consigo el resultado voy a abandonar el proceso por mi lado. Sí, después mañana nos sentaremos, hablaremos, discutiremos, miraremos nuevamente el partido, qué nos está pasando. Pero en los momentos difíciles yo irme, o en los momentos difíciles así, bueno, no me siento con esos valores. No me siento con eso, y no el valor de filosófico, como lo pueden llegar a pensar. Me extendí en la respuesta, puedo contestar todo lo que ustedes quieran, pero yo no vi, nuevamente termino con esto, yo no vi un equipo desparramado o un equipo que entregado en la cancha. Yo no lo vi. Si ustedes lo ven, me lo tienen, sí, lo vimos, que no creaste situaciones de gol, que te hacen goles, sí, nos hacen goles, que no hacemos goles. Que no hacemos goles, sí, es verdad eso, sí, y todos somos responsables, sí, todos nos hacemos cargo, yo el primero que me hago cargo, los delanteros no hacemos goles, los volantes, los defensores, el arquero que recibimos goles, todos somos responsables, pero hay que meterle huevo a esto, sí, hay que esté quien esté dentro de la cancha, sí, hay que meterle, sí, hay que meterle, hay que seguir, sí, y esa es la manera. Sí, hay que seguir juntos, y bueno, y voy a escuchar, y una semana que no voy a salir a la calle, y va a ser así. Discúlpenme, pero es lo que siento en este momento.
3: Juan Pablo, estamos en vivo aquí para Solo Racing, M1080. Juan Pablo, recién hiciste una mirada del partido, uno puede discrepar, porque quizás uno desde su lado vio otra realidad en la cancha, porque hoy también Huracán tenía a su técnico cuestionado, y uno cree que se vio vulnerado Racing por momentos, por Huracán.

0: en la cancha. Pero ¿cómo se sostiene este ciclo estando último, ¿no? Y teniendo el partido de Boca por delante? ¿Se puede asegurar que si no se le gana a Sarmiento vas a ser el técnico contra Boca?
1: Bueno, en cuanto al análisis del partido, quizás tenés una visión mucho más objetiva que la mía, ¿sí? Yo no vi un equipo vulnerado, fui un huracán que también estaba con las intenciones de ganar, pero yo vi un primer tiempo donde fue muy parejo, donde Racing creó varias situaciones de gol, que Huracán también las creó, estaba en su casa, ¿sí? Yo no vi un equipo que superó ampliamente al otro. Si vos te vas a la estadística, yo no sé, no las miré todavía, pero yo no digo, bueno, no sé, me superó, me tuvo todo el tiempo la pelota, que la pelota no te sirve tenerla por tener. Ah, bueno, pero me creó, no sé, remató 10 veces Huracán y 5 veces Racing. Mirala, si la tenés ahora, mientras estoy hablando con otros, mirala a ver si es así y decime, sí, te remató más veces al arco que lo que remató Racing. Sí, tuvo más la pelota que lo que la tuvo Racing. Sí, tuvo más córner que los que tuvo Racing. Si vos me decías sí, digo, sí, quizás tu análisis es mejor que el mío, ¿sí? Si no, bueno, tengo que sentarme mañana y analizar nuevamente qué está pasando. Es verdad, cuando lo que vale es cuando llega la tenés que hacer y cuando te llegan no te tienen que convertir, ¿sí? Eso es la verdad. En cuanto a cómo se sostiene eso, con cabeza, con voluntad, con fuerza, estando juntos, ¿sí? Escuchando críticas, absorbiendo críticas, escuchando, ¿sí? Aceptando, ¿sí? Y te puedo yo creo que de ahí no hay que buscar muchas más salidas que esa, ¿sí? Que si voy a llegar a Boca o no. Mirá, ¿sabes lo que digo? Lo que quiero es voy a llegar mañana, voy a poder dormir esta noche, voy a ¿sí? Eso. ¿Sí? Y a partir de ahí, calma, ¿sí? Calma para mí adentro, porque estoy hirviendo también, ¿sí? Y bueno, pero en cuanto te contesté esas dos preguntas, ¿sí?
2: Juan Pablo, Lisandro Santangelo, en vivo para Radio Mitre. Vos decías, es responsabilidad de todos. Te pregunto, ¿cómo ves a tus futbolistas, no solo por lo que dan en la semana, sino por los rendimientos en los partidos? Si tenés la seguridad de que todos ellos tienen las condiciones, no sé si jerarquía, pero hasta incluso también desde lo actitudinal, para vestir una camiseta de un cuadro tan grande como la de Racing. ¿Está en la búsqueda de eso todavía el equipo? ¿De encontrar certeza sobre si los futbolistas están capacitados para eso?
1: Bueno, si están en Racing, fueron elegidos para vestir esta camiseta. Después eso se va a ir respondiendo en el día a día y en el partido a partido. Lógicamente que estamos últimos. Y eso nos duele a todos. Yo confío en mis futbolistas. Es un momento difícil, que es difícil ponerse la camiseta de Racing y salir a jugar. No es cualquier equipo que está último o que está acostumbrado a estar último. Estamos en una situación extrema, donde en las situaciones extremas, ¿sí?, hay que tener el carácter, hay que tener la fortaleza y hay que tener la inteligencia para saber jugar este tipo de partido y para estar en este tipo de momentos, ¿sí? Son los jugadores que tenemos, ¿sí? Hay que trabajar con los jugadores que tenemos, hay que confiar en los jugadores que tenemos y hay que apoyar a los jugadores que tenemos, ¿sí? No sea el entrenador, pero los jugadores hay que apoyarlos, ¿sí?
3: Juan Pablo, buenas noches. Martiniano Sac para Racing, una pasión inexplicable. Recién hacías un desglose de lo que venía haciendo el partido de Racing, ¿sí? Con la posición a favor, con remates a favor, córneres a favor, pero que
1: no lo sé a eso. No sé si ustedes se fijaron.
3: Sí, pero, sí.
1: Ah, por eso no sé si es verdad o no.
3: Por eso
1: el
3: quiero
1: análisis.
3: Continuar
1: sí.
3: Por esa línea del partido, ¿sí? Pero que en los resultados no se termina de plasmar. Entonces, yo te pregunto, ¿qué crees que es lo que le falta a Racing para que pueda salir de esta situación?
1: Ganar un partido. ¿Sí? Ganar un partido, eso va a descomprimir el ganar un partido y después seguir trabajando. Tampoco somos el peor equipo ni el gran equipo. De estos momentos se sale caminando despacio, ¿sí? Por utilizar una metáfora, se sale se sale a flote tratando de salir como sea, ¿sí? De salir como sea. Y yo le estoy poniendo todo mi trabajo, todo mi esfuerzo. Muchas veces digo, me está lastimando esto, ¿sí? Pero esto también nos sirve a todos, ¿sí? Esto tiene el fútbol, y estas pequeñas o grandes lastimaduras se tienen que convertir en cicatrices, ¿sí? Esto tiene que cicatrizar.
4: Bueno, Juan Pablo Bosboda, el técnico de Racing, golpeado, pero continúa en su cargo, continúa como técnico de la Academia, más allá de una nueva derrota en el campeonato. Cumplimos comercialmente y regresamos para el cierre.
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2: .58, ya escuchamos a Bogoda, continúa como técnico de Racing, está brindando la conferencia de prensa, pero lo último de Huracán lo tiene el Tano del Burgo. Gonzalo.
3: Bien, Fer, para decir que esta victoria le trae mucha tranquilidad al técnico de Huracán, Diego Martínez, de cara a lo que se viene para no perder pisada en la clasificación a los playoffs y también en la clasificación a la Copa Sudamericana. Lo que se le viene al Globo, partido importantísimo en el Monumental, frente a River el sábado 19 horas. Te mando un abrazo.
2: Abrazo grande, Gonzalo. Bueno, último toquecito con Diego Lousan allí en la conferencia de prensa. Continúa el entrenador, que no vio un equipo entregado. A ver, Diego. No lo tenemos a Diego, pero bueno, lo más importante, el título lo dio el propio técnico de Racing. Continúa en su cargo. No vi un equipo entregado en la cancha. Habrá que seguir trabajando. Por ahora, Uboda, a pesar de una nueva derrota, sigue como técnico de Racing, una información que daba Dani Barreto en la transmisión del partido. A propósito del estado de salud de Tete Quirós, sintió mareos en la excursión de Atlético de Rafaela a Jujuy, partido que perdió Atlético de Rafaela con Gimnasia. Ya fue trasladado a un centro asistencial, hicieron estudios, dieron bien, faltan que le hagan otros estudios. Si está todo bien, mañana Fernando Tete Quirós será dado de alta, pero llevamos tranquilidad con respecto al estado de salud del técnico de Atlético de Rafaela. El top indicó la hora cero, ya estamos el lunes, cierre comercial con Cristian Baglietto y luego se viene la sintonía de Radio La Red, puro boxeo. Un abrazo grande, chau.

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0: Muy buenas noches, buen domingo para todos. Va, ya día lunes 07 de este lunes 14 de septiembre del 2026.
1: Así es.
0: Buenas noches, Jorge. ¿Cómo estás?
1: ¿Qué tal, Fabi? ¿Cómo andás?
0: Muy bien.
1: Esperamos a Nico que en ya cualquier momento viene.
0: El conductor habitual de este programa está al caer. Mientras tanto, bueno, aprovechamos como primera medida en saludar a todos los boxeadores. Hoy, 14 de septiembre, es el Día del Boxeador
1: Argentino. Uh-huh. Así que hoy es un día muy especial. Hoy hace un año que empecé acá.
0: ¿En serio?
1: Un año.
0: Bueno, empecé
1: un 14 de septiembre.
0: No trajo nada, no trajo...
1: me acordé hace dos minutos.
0: No trajo masa, nada, operador.
1: Masa.
0: Bueno. No trajo nada, cumple un año y no trae masa, no trae nada.
1: No, pero bueno, es una anécdota, escúchame. Hoy estoy, mañana no estoy. Así que, y vine por un par de fechas. Digo, bueno, no viene nadie. Me tengo que
0: vino a préstamo y lo compramos.
1: Y sí, escúcheme. Como decía usted, el Día del Boxeador Argentino,
0: sí.
1: De acuerdo a la fecha tan importante como fue la de Jack Dempsey con Luis Ángel Firpo, en aquella pelea memorable en el año 1923. Bueno, historia pasada, y a partir de ese momento se instauró aquí en la Argentina. Por supuesto. Saludamos a muchísima gente, ¿no? Tenemos que saludar a miles de boxeadores, boxeadores amateur, profesionales, campeones del mundo, ex campeones del mundo, entrenadores que han sido boxeadores. Bueno, siempre hay mucha gente que está vinculada a esta actividad. Por supuesto, las chicas también, aunque ellas tienen su día, ¿no? Creo que es el 23 de marzo. Así que, bueno, felicidades para todos, ¿no?
0: Sí. Y bueno, por suerte, este fin de semana tuvimos mucha actividad en la Argentina, que seguramente a lo largo del programa vamos a ir desarrollando.
1: Y visitas importantes también que hubo acá
0: también,
1: en nuestro país.
0: También tuvimos autoridades que ya habían salido acá en el programa la semana pasada, como el presidente de la OMB, etcétera.
1: Estuvimos con él, lo vimos, hablamos.
0: Bueno, hubo festivales en el interior que siempre saludamos
1: y
0: festejamos que haya cosas en el interior para que no sean solo prioridad de Capital Federal. En este caso también el ciclo habitual de boxeo de primera se mudó a Avellaneda.
1: Sí, sí, la verdad que sí, un hermoso marco,
0: igual,
1: lindo
0: estadio. ¿Sabe que quiero averiguar? Porque me Dígame. Parece que cuando usted se va de la federación igual tiene que pagar el alquiler como si lo utilizara.
1: Mire usted.
0: Esa es otra de las trampitas que hicieron.
1: La verdad.
0: Vio que en la soga decía Casino Buenos Aires,
1: sí, entonces
0: tiene todas las mismas.
1: Todo.
0: Que antes esas publicidades le quedaban al promotor. Sí, ahora se ve que no, que ellos te la imponen.
1: Además, estamos nombrándolos mucho esa gente. Tendríamos que nosotros también facturar un poco.
0: Me gustaría saber por qué no le dan la publicidad al promotor. En este caso era OR Promotion.
1: Entiendo.
0: Que nosotros no tenemos nada que ver. Si hay algo que no somos de OR Promotion, pero digo, ¿no? Esas son cositas que fueron quedando de los arreglitos del contrato anterior, ¿no?
1: ¿Y será que cuando presentan el ring de la federación ya va incluido con las sogas y toda esa publicidad?
0: Porque en un momento sí, el ciclo, las sogas estaban con propaganda del ciclo, que decía Boxeo de Primera, Tays Sport, qué sé yo, que es entendible a la que ya haya. Digamos, publicidad particular que no responde a los intereses del promotor, me parece raro. Pero bueno, más allá de eso tuvimos en el interior, en festivales con títulos sudamericanos.
1: Así es, en Córdoba hubo boxeo.
0: Después en el cruce, donde usted estuvo.
1: Estuvimos
0: y lo quiero felicitar por la verdad, por la paridad de las peleas, lo lindo que estuvieron.
2: Y la calidad del anuncio, porque lo de anoche, qué complicado que estuvo.
1: Hola. ¿Qué pasó? Buenas noches.
0: Bueno, después tenemos también un montón de cosas para desandar, porque hay por lo menos dos fallos en las peleas de mujeres de Avellaneda que están siendo muy discutidos por los que supuestamente perdieron las peleas para los jueces y ellos dicen otras cosas. Bueno, varias cosas. Y
1: además hubo mucho título ahí dando vueltas, título de internacional.
2: Y más allá títulos de eso, que no se habían anunciado, que misteriosamente aparecieron. Hola, ¿cómo les va?
0: ¿Qué dice, tal? Buenas noches.
2: Perdona la demora,
1: Ah, por favor, sabemos que usted tiene obligación.
0: Bueno, y termino de la presentación diciendo que éramos poco y llegó Paramount Plus. Ese sería el título, ¿no?
1: Sí.
0: Ya teníamos Dazón, ya me anoté a Dazón, me anoté al otro, qué sé yo. Ahora vienen los festivales, vienen con Paramount Plus. Váyanse. La cuestión que un festival como ese había que buscarlo, seguramente la gente no lo vio. Pero estamos hablando de T-Mobile Arena en Las Vegas, en el cual hubo por lo menos tres peleas de importancia, en una Mark Maxayo contra Cortés, sí. La otra de Yayo Petaya. Pregunto,
1: sí, dígame. Sí.
0: ¿Sobrevaloramos a Yayo Petaya? No me conteste ahora. Déjela.
1: No, yo,
0: ¿sobrevaloramos a Yayo Petaya, que pensamos que lo iba a destrozar y ganó bien en el noveno, todo, pero a un veterano que ya estaba cansado, agarraba y lo terminó noqueando allá por el noveno round, cuando yo pensé que la pelea tendría que haber durado tres rounds? Lo que sí duró dos rounds fue la pésima actuación de Conor Benn contra Ryan García. Y ahí
2: ¿era Conor Benn?
0: Y ahí surge otra pregunta. Que
2: ¿entrenó Conor Benn?
0: Es un boxeador que entrena, ojo. No, no, no es un problema de entrenamiento.
2: No parece.
0: A mí me parece que es un problema.
2: ¿Seguro que era Conor Benn?
0: A mí me parece que es un problema de calidad individual. Ah. Y ahí surge otra pregunta. ¿Se mete otra vez Ryan García en la discusión? ¿Se mete otra vez en la discusión?
2: Era la pelea del duelo de boxeadores sobreestimados en esta tripleta que completa Rolly Romero. Perdón la voz, ¿eh?
1: No, está bien.
2: Boxeadores sobreestimados, el tercero era Rolly Romero. Bueno, ya peleó con dos.
0: Yo, déjeme a Ryan García ponerlo en un escalón arriba.
2: Ryan García está sobreestimado porque no es profesional.
0: Ah.
2: Cuando entrena es un chico con condiciones. Como creemos que pasó en la previa de esta pelea, cuando no entrena pasa vergüenza, como varias veces. Y no digo solamente que haya perdido con Gervonta Davis por eso, porque Gervonta es inmensamente superior cuando entrena, o cuando entrenaba. Pero lo de Conor Benn fue lastimoso. Sobre todo un chico que es un welter natural. Si bien Ryan García en ligero era chiquitísimo, perdón, era muy grande para ligero, en una categoría que la verdad se exprimía demasiado, pero digo, con la facilidad, ya la primera caída ya sentenció la pelea.
0: Sí, sí. La verdad, no, casi no hubo pelea, te diría. Bueno, todas estas cosas sucedieron y algunas más. Que seguramente vamos a ir desarrollando. Ustedes seguramente estuvieron en la pelea de Iribarren,
2: sí,
0: el día viernes.
2: Casi todas las veladas, perdón, uh-huh, que te interrumpa, de las que estamos hablando, tuvieron knockouts espeluznantes.
0: Sí.
2: Lo de Iribarren a Holguín,
0: sí,
2: knockout que recibió C4 Ruiz.
0: Sí. Tremendo.
2: Terrible. Sí, sí, sí. Recién de Ryan García con Benn, terrible también.
0: Sí, Jorge habló con el padre de Ruiz, sí, porque sí, queríamos saber cómo fue hospitalizado en el momento, sí, de... el momento del knockout, queríamos ver cómo estaba la salud. ¿Qué sabemos, Jorge, de eso?
1: Mira, yo le envié un mensaje hoy, no lo quería molestar. Me contestó hace un ratito el padre, Rubén Ruiz, el papá de C4. Me dijo que le habían hecho una tomografía, o sea, estuvo en observación el boxeador, que de verdad sufrió un knockout muy, muy espeluznante. La verdad que yo hacía tiempo que no veía porque no se recuperaba, parecía como que no respondía. Por fortuna, cuando lo trasladaban...
2: Y hay una imagen que es bastante espeluznante, tomada de atrás.
1: Sí, sí. Es verdad,
2: con
1: sí.
2: Mario González encima, sí, sí, de él, que está como moviendo el cuello.
1: Claro,
2: moviendo
1: claro,
2: un
1: claro.
2: Poco.
1: No fue un golpe latigazo, una cosa...
2: No, pero me refiero después de impactar, sí, sí, contra la lona. Yo, uh-huh, no quiero hablar mal y decir algo que no corresponde,
1: sí, sí,
2: porque
1: seguro,
2: no eran convulsiones ni eso. Pero es como una fracción de segundo que parece que va a entrar a convulsionar.
1: Claro.
2: Muy espeluznante, perdón que te corté.
1: No. A ver, acá lo más importante era conocer el estado de salud. Tal es así que cuando lo trasladan al boxeador, bueno, va haciendo algunos movimientos como que se estaba bien o que se iba, digamos, medianamente en condiciones. Lo trasladaban a un nosocomio de ahí de Avellaneda.
0: Sí, pero viste que a veces ha pasado en otros eventos. Tristes, que el boxeador, a pesar de estar con signos de
1: para
0: que
1: mí demoraron
0: de,
1: mucho.
0: De que mejora y qué sé yo, después, viste, después empeora.
1: Sí,
0: entonces,
1: sí.
0: Por eso queríamos saber la actualidad.
1: No, seguro.
0: Y quedarnos tranquilos de que el boxeador está bien.
1: No, estuvo internado ahí, le hicieron una tomografía, salió bien, tiene que descansar, tiene que todo lo que es estos cuidados intensivos. Y después, bueno, la lógica frustración del boxeador por el knockout recibido. Quiere volver a pelear contra el mismo boxeador.
2: O Olvídate.
1: Y bueno, eso es lo que...
0: Yo no sé si es él el que quiere o es el padre.
1: Bueno,
0: quiere.
1: A mí me porque lo dijo el padre en nombre del boxeador.
0: Pero el boxeador escribió en redes,
1: sí,
0: que quería analizar la situación de su futuro.
1: Sí. Está bien,
0: porque
1: está
0: este tipo de knockouts te ponen, viste, no sé qué edad tiene ese 4.
1: Y creo que tiene 26, debe tener.
2: Es jovencito.
0: Es joven.
2: Ya te digo, 24, ya te digo.
1: Sí, no más de 26 años.
0: Pero, viste, hay momentos 4, que...
2: 25, bueno, 25.
0: Que surgen cuestionamientos, ¿no?
1: Sí, seguro.
0: Pero bueno,
1: ya venía veremos una derrota por puntos, pero bueno, eso es anecdótico, ¿no? Más que nada.
0: No, creo que esta es la peor derrota, sí, de su carrera.
2: Es la primera por knockout y además de manera inesperada, una pelea ganador.
0: Claro, eso
2: la
0: también,
2: manera en la que
0: eso
2: perdió.
0: Eso también después, si quieren, lo charlamos
2: una
0: un
2: pelea
0: poco.
2: Que estaba casi ganada. Sí, con la caída de Talavera en el primer round.
1: En esta pelea, como siempre, hay problemas. Porque uno peleó en pluma y el otro peleó en superpluma. No,
2: perdón, y el que peleó en pluma,
1: ¿sí?,
2: había sido Gallo y Supergallo antes.
1: Ah, eso sí, es verdad.
2: Lo de Ruiz.
1: Exactamente.
2: Perdón, ¿vieron que ahora está de moda? Como subestimamos los pesos, sobre todo en la Argentina. O, digámoslo con propiedad. Sobre todo la gente que hace ciertas veladas. Subestimamos las categorías, total no pasa nada. Traemos un boxeador, ay, no da la categoría. Bueno, el
0: pero este
2: título,
0: mexicano, creo que había venido y había peleado.
1: Sí.
0: Y si mirás el récord de él,
2: peleó
0: ha peleado
2: de supergallo,
0: sí, una
2: hasta
0: cosa
2: welter.
0: Una cosa insólita, porque claro,
2: perdón, por, sí, subestimamos las categorías, entonces. Pelean por el título
0: tal
2: de lata, no sé, superligero. Jorge Brizuela y Fabián Martino.
0: Y uno de
2: Jorge
0: no
2: Brizuela da el peso, Fabián Martino no lo da, a nadie le importa. Total, como todos dicen, Jorge Brizuela lo va a matar a trompadas. Bueno, pelean, le gana por nocaut Jorge Brizuela, listo. Bueno, una vez te va a pasar que el rival, en este caso Fabián Martino, te lo va a noquear a Brizuela.
1: Claro.
2: Digo, desmerecen la balanza, les importa, perdón lo que voy a decir, les importa tres carajos. Uh-huh. Porque tanto que se habla de quién hace las peleas y demás, ¿cuántas veces vos, armando peleas, pedís videos de cómo, sí, está verdad, un boxeador en peso, tenés desconfianza? Si vos vas viendo, sí, sí, que es un boxeador que pelea en 10 kilos de diferencia, o sea, si bien hace mucho que peleó en las categorías bajas, había peleado en pluma, había peleado en superpluma, venía de dar 62 y pico,
0: pero,
2: en
0: pero
2: otra pelea,
0: Nico,
2: ¿no se te ocurre?
0: Pero Nico, hace...
2: Les importa tres carajos.
0: Pero Nico, hace meses que viene pasando esto. Recordá que yo hice acá una de las críticas hace poco, que estaba cansado de que el anunciador diga, y vamos por el título.
2: Sí, menos tal, mal que lo aclaran los muchachos, sí, sí, de la tele, porque
0: vamos
2: si no...
0: Vamos por el título, tal hacen... y tal, y resulta que después te enterás que uno de los dos no iba por el título, porque el que no da el peso no va por el título, solo va uno por el título. ¿No viene pasando eso hace un montón?
1: Sí, sí,
0: en chicas, en varones, bueno. Es decir, agarran la pelea, la balanza no les importa mucho, el título menos, evidentemente, agarran la pelea y nada más. Entonces después uno de los dos se pasa y el título sigue en disputa solo para uno. Yo no sé si no hay que revisarlo esto, ¿viste? Porque realmente...
1: No, además queda desprolijo.
0: Es un cachivache.
1: Para eso que no hagan ningún título.
0: Y después otra cosa que alguien puede...
2: No, pero hay que cobrar el plus, ¿eh?
0: No, y bueno, después hay otra cosa que... Bueno, eso hay que revisar en algún momento estas nuevas autoridades.
2: Perdón, hago una preguntita. ¿Y si el título está en juego para uno de los dos, se cobra medio plus?
0: Claro, se tendría que cobrar medio plus.
2: O si el título lo gana el que no dio el peso y queda vacante, ¿se cobra medio plus? ¿Se cobra cero plus?
0: No sé.
1: Ah, en este
0: no
1: caso sé. Habrán pagado la sanción
0: cuando hablamos,
1: por el hecho que el boxeador es de la
0: gente,
1: promotora, ¿no?
0: Expliquemos a la gente que lo que estamos diciendo es que evidentemente hay un arreglo con la televisión que cuando vos pones títulos en disputa te pagan más plata porque supuestamente estás invirtiendo más para hacer un título, bla, bla, bla. Entonces, ¿qué hacen los promotores? Se llenan de título, el título tal, el título tal, el título tal, y meten 6 títulos que la mitad son inventados, la mitad, bueno. Lo que vemos sábado tras sábado.
1: Sí,
0: pero
1: sí,
0: bueno,
1: seguro.
0: Más allá de eso, yo lo que quería hacer referencia era porque alguien va a venir, me va a estar escuchando seguro y va a decir, che, dijiste que traían otra vez 2 mexicanos de tercera línea, y lo sigo diciendo. Es decir, ¿cómo? Y le ganaron a los argentinos, ¿viste? Vos dijiste que... No.
2: ¿Quién dijo que los argentinos son primera línea?
0: El problema es este, el problema es que bajamos la vara, traemos, porque seamos sinceros, en la pelea estelar... De esa velada también peleó un mexicano,
1: sí,
0: ¿no? Que si bien perdió,
1: sí,
0: o sea, un boxeador como el nuestro, que supuestamente está encumbrado entre los mejores moscas de...
1: Usted habla de Tobías Reyes con Efraín Rodríguez.
0: Bien, usted ordéneme.
1: No, no, está bien, le digo, para esa ordenar fue la gente, ¿no?
0: Claro, esa fue la pelea estelar. Digamos, la pelea fue, digamos, de tono parejo. Sí. Tobías Reyes se come manos que son increíbles, sí, que cuando se las coma de un primera línea, lo van a aterrizar.
2: Ya pasó.
1: No, y no estaba bien ayer, ¿eh? Estaba dubitativo, medio tembloroso.
0: Por eso te digo, entonces, uno de los dos pierde por nocaut de la manera que perdió y termina en el hospital.
2: Y el otro no convence.
0: ¿Eso qué significa? ¿Que trajeron dos mexicanos buenos? No, son los mismos mexicanos que estábamos hablando, que inclusive ya han venido a la Argentina y ya han perdido. Es el mismo tipo de rival del de los que hablamos todos, pero ahora encima nos ganan. Sí, o nos hacen pelea cuando uno suponía que Tobías Reyes lo tiene que despachar a un boxeador de este nivel. Que da la casualidad que en el mismo horario, un canal, vos apretabas el control remoto, un canal arriba, ESPN 2, estaba dando realmente al número uno de México, que se llama Mosqueda. ¿Vieron el tamaño y el ritmo de pelea que tiene ese muchacho?
2: Eran deportes distintos.
0: Bueno, entonces era bien pic-pic. Hacés zapping y mirá, este. Ese es el verdadero...
2: Se confundieron, trajeron al otro.
1: Usted quería hacer pelear dos boxeadores de dos canales distintos.
0: ESPN. No, porque lo que te quiero decir es que
1: seguimos
0: alimentando esto de los duelos, el duelo número 84 entre México y Argentina. No. Si no, parecemos los mexicanos cuando juegan al fútbol. No hagamos esta payasada de poner al número uno de Argentina de una categoría contra el número 40 y decir que eso es un duelo Argentina-México.
2: Esto es como si nosotros decimos el fútbol argentino está mejor que el español y hacemos que le gusta River, le gusta Boca, le gusta Independiente Rivadavia, que ahora puntea, que salió campeón de Copa Argentina, le gusta Argentinos Juniors, le gusta el que sea, y traemos
0: al Alcorcón,
2: al Cornelia.
0: Claro. Traes al Alcorcón de la segunda B de España. Claro. Y decís, duelo entre Argentina y España. No. Duelo Argentina y España es River Real Madrid. ¿Me entendés? Eso no es un duelo entre Argentina.
2: Ahora Cornelia le está yendo un poco mejor. Dicen que al Dense le va a ir mejor igual.
0: No, pero esto es peor, porque el problema cuál es, que traes a uno de la B de España y te gana. Ese es el problema. Al encumbrado tuyo te gana. Entonces, bueno, ese es el problema que estamos teniendo de nivel, ¿viste? Que estamos trayendo gente de segundo orden o de tercer orden y encima nos ganan o nos complican las peleas. Pero bueno, eso es más o menos todo lo que sucedió. También hubo un título sudamericano entre Maidana y Baldor.
2: Sí, ganó un fallo dividido. Sí. Maximiliano Maidana.
0: Baldor, qué desperdicio de boxeador.
2: Sí, Baldor. ¿Tanto le parece?
0: Por las características que tiene, que si eso, él tuviera...
2: Tanto.
1: Es un boxeador alto, largo, difícil.
2: Sacando lo físico. Baldor?
0: No tiene pegada, no tiene ritmo,
2: no tiene técnica.
0: Yo creo que le alcanzaría para despachar a un tipo como Maidana, me parece. Le debería alcanzar. Lo que pasa que, bueno...
2: Pero no sabe boxear para hacerlo. Maidana boxea mejor. Sin sobrarle tanto, boxea mejor. Es más completo como boxeador.
0: Yo creo que las características que tienen para ese peso le deberían alcanzar para ganarle, que de hecho le ganó varios momentos de la pelea y después empieza a pagar.
1: Me falta.
0: Le falta como un, viste, como un. Sí, hay que meter una picanita, viste, tink, en el cuarto, quinto, tink, viste, un poquito de electricidad ahí, que le dé un golpe.
2: ¿Cuánto
0: de...
2: hace que conocemos a Gillo?
1: Y bastante.
0: Y desde sus comienzos. Sí, sí. A los dos.
2: A los
0: Maidana
2: dos.
0: También.
2: Gillo es esto. Maidana ha oscilado más, ha tenido algún que otro bachecito y ha tenido peleas muy buenas. Baldor es esto, Me parece que el techo de Baldor es lo que vimos el otro día, no mucho más. Y además hacía más diferencia en categorías todavía más bajas.
0: Me extrañó que ahora no es más que cambió la promotora. ¿Usted sabe por qué? Ahora es el nombre de Morán.
1: A Rodrigo Morán.
0: Rodrigo Morán, promotor, y no Funes Box.
2: Sí.
0: No se sabe, ¿no?
2: No lo sé todavía, por ahí para diferenciarlo un poco de lo que es de lo que es el gimnasio, por más que si uno mira las redes,
0: no es lo mismo.
2: De manera conjunta.
0: ¿O no? ¿No es lo mismo?
2: Salvo que alguien se haya ido, que él todavía no lo tengo, porque Funes Boxing no era solamente, por más que el que tenía licencia era Rodrigo Morán. Yo puedo tener una empresa o todos nosotros podemos ser parte de una empresa, pero hay una cabeza que firma como promotor. El que firmaba era Rodrigo, pero no era el único. Federico Buceta también está, siempre fue su socio, salvo que en el último tiempo se hayan separado. No lo sé, no he hablado con ninguno de los dos. No, por eso,
0: tenemos que rastrear ahí información.
2: No lo vi en la transmisión a Federico, pero normalmente el que más aparece en escena es Rodrigo Morán.
1: Sí, tal es así que sube al cuadrilátero y está ahí presente y está bien. Sí.
0: Claro, pero yo lo que quería saber es si sigue siendo, atrás están los avales de Funes o este chico se larga a la carrera solo.
1: Esa es buena pregunta.
2: Bueno, incluso la lona era distinta.
0: Claro, sí, también. La lona ya dice.
1: Sí, Rodrigo Morán.
0: Bueno, hay que investigar.
1: Sí, lo vamos a hacer.
0: Bueno, tenés a Muilov, usted que es el pensador de las consignas.
2: No tuve un buen día hoy.
0: No, lo alcanzó Morón, lo lamento. Voz,
2: no hablaba tanto por eso. Sí,
0: yo perdí con Cambaceres, imagínese.
2: Sí. Y además, bueno, en algunos casos compran buena lavandina. Usted sabe por qué, ¿no? No vamos a tirar el chivo, ¿no? Suficiente tenemos con los nuestros. Simplemente para, como no se me ocurrió gran cosa,
1: dígame.
2: Tuvimos muchos knockouts hoy.
1: Así es.
2: Tuvimos muchos knockouts este fin de semana. Muchos knockouts duros.
1: Sí, señor.
2: ¿Cuál te gustó más? ¿Te gustó más el de Ilibarren? ¿Cuál te impresionó más? Saquémosle, ¿te gustó? ¿Cuál te impresionó más? ¿El de Ilibarren? ¿El de Taravera a Ruiz? ¿El de Ryan García a Conor Benn? Por ahí la pelea no la viste, pero seguro que miraste los highlights. Y si no, entra ahora a YouTube. Metete ahora a las redes sociales, lo vas a encontrar rapidísimo. ¿Cuál de todos los knockouts terribles que hemos tenido este fin de semana te gustó más? Por ahí sale alguno de los que no mencionamos, ¿eh? Alguna pelea complementaria que también tuvo knockout y que también te puede haber gustado. 4535-2011, o si no, mensaje de audio de WhatsApp al 11-23-24-22-22.
0: ¿Por qué no agregamos otra?
2: A ver, dígame.
0: Se me acaba de ocurrir nada más. Porque es el día del boxeador argentino hoy.
1: Así es.
0: 14 de septiembre. ¿Quién es para vos el boxeador argentino?
2: ¿Cómo pasó tanto el tiempo? ¿Ya es 14?
0: Sí, y del 26. No me hable de mí que pasó el tiempo que...
1: Y yo hace un año que estoy acá, le digo. Claro. Y no traje nada.
2: ¿Cómo? Feliz día a todos los boxeadores.
0: Sí, señor. Sí, ya saludamos.
2: Bueno, pero yo no lo había dicho todavía. No,
0: pero bien. por gusto personal, si vos tuvieras que decir, este es mi boxeador argentino.
2: El prototipo de boxeador, más allá de lo que haya conseguido.
0: Yo amo a este boxeador. Fulano, de todas las épocas, porque esto
2: es el más argento.
0: El argentino, el que te representó, el que te sentiste identificado.
2: Yo tengo tres. Esa me gusta más. ¿No? ¿Sabes qué? Olvídese de la mía. Vamos con esa.
0: Dale.
2: Boxeador y más argento.
0: Claro, y de esta manera también celebramos el Día del Boxeador.
1: Perfecto.
2: 4535-2011, 11-23-24-22-22. Este último mensaje de audio y WhatsApp. Todos los que llaman participan de la consigna, dejan su nombre y los últimos tres del DNI y entran al sorteo de Sonos, que tienen guantines y vendas. Hacemos la primera pausa y hasta las 2 hablamos de puro boxeo.

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0: Buenas noches. Habla Eduardo de Bahía Blanca. Comenten las peleas de anoche, por favor. Tanto las de mujeres como las de caballeros.
1: Hola, muchachos, solo vos sí lo estoy escuchando. Sí, la transmitieron las peleas, 11:30 por el Pay 2. 11:30 de la noche lo empezaron a pasar. Y sí, bien lo que están comentando. La verdad que es sorprendente, porque para mí la pelea le va ganando al otro muchacho. Pero bueno, las peleas son así. Lo que más bronca me dio, que el otro rincón ganador se cagaban de risa, mientras el muchacho lo trataban de revivirlo ahí en la lona. Y bueno, después hubo un tumulto. Se ve que el rincón del que perdió fueron a encararlo por algún motivo al rincón ganador. Bueno, sigo escuchando. 854 Antonio.
2: Hola, muchachos, ¿cómo andan? ¿Todo bien? Buenas noches. Maxi les habla, mis últimos tres son 235. Y nada, estuve esperando con todo el fin de semana para que arranque el programa, básicamente, porque tuvimos un fin de semana bastante cargadito con peleas. Así que acá estamos escuchando. Llamo, bueno, por las consignas. El boxeador preferido que más me gusta últimamente, que fue contemporáneo a mi edad, fue el chino Maidana. Y el knockout que más me gustó fue el de Iribarren, que tengo cierta afinidad porque también soy hincha de Chicago como él. Bueno, te mando un abrazo y gracias por el programa, que está bárbaro, y espero todo el domingo para poder escucharlo.
3: Déjanos tu mensaje de WhatsApp para el programa en el 11 23 24 22 22.
4: .39 mientras suena el gran Charly García.
5: Gran tema, ¿eh? Espectacular, ¿eh? Yo lo vi acá a Fabián bailando.
4: Habré pasado mi niñez, mi adolescencia y hasta que Charly dejó de hacer recitales, yéndolo a ver a todas partes. Me trae muchos recuerdos. Gracias a todos los oyentes que llaman al 4535-2011 o que dejan su mensaje de audio WhatsApp al 11-23-24-22-22 contestando las dos consignas o alguna de ellas. La más rápida, ¿cuál de todos los knockouts tremendos que tuvimos este fin de semana te gustó más? El de Nacho Iribarren, el que recibió C4 Ruiz por parte del mexicano Talavera, el que recibió Conor Benn por parte de Ryan García, entre otros. O bien, dado que ya es 14 de septiembre, ¿cuál es el boxeador que para vos más argentino es de todos? ¿Qué más te representó en la historia como argentino? Todos los que llaman responden la consigna y dejan los últimos tres números del DNI, entran al sorteo de Sonos, que tienen guantines y vendas. Habiendo dicho esto, primero y principal, además de decirle felicitaciones por el resultado obtenido, le quiero decir feliz día del boxeador a alguien que me imagino cómo se habrá ido el viernes de los polvorines. Nacho Iribarren, ¿cómo estás? Muy buenas noches y gracias por quedarte hasta tan tarde.
6: Bueno, hola, buenas noches para todos. Gracias por el Día del Boxeador. Y bueno, también desearle un feliz día a todos los colegas y a todos los que compartieron este deporte.
4: Antes de meternos un poquito en lo que fue la pelea en sí, lo que se viene, ¿qué es para vos el Día del Boxeador? ¿Tiene algún significado diferente? ¿Lo sentís como un día más o es un día que marca un momento importante en el calendario?
6: Y la verdad es un día importante porque es lo que nos representa a nosotros, ¿no? El día nuestro. Y lo que nos da a conocer en todo el mundo. Así que es un día especial. No es que, digamos, lo estoy esperando, pero claro, la verdad que es un día muy muy especial para todos los boxeadores que subimos al ring y es nuestro trabajo, ¿no?
4: Estamos hablando con Ignacio Iribarren, que para alguien que recién se está enganchando, el viernes en su Los Polvorines de San Natal derrotó al juninense Francisco Holguín por un resonante knockout técnico en dos vueltas y conquistó el título global de la categoría welter de la Organización Mundial de Boxeo, que estaba vacante. La primera pregunta que te hago, ya directo al grano, ¿te imaginabas que la pelea se iba a terminar tan rápido y con ese golpe, no sé si lo tenías ensayado, si dado la altura, el 1.85 de Holguín, lo venías preparando.
6: La verdad, me sorprendió que fue tan rápido, pero a la vez ya venía practicando, preparándome con rivales altos y bueno, esa mano en particular se venía ensayando mucho en los entrenamientos y digamos, para mí no fue una sorpresa porque bueno, lo venía practicando, así que sí que fue en el segundo round, eso la verdad que sí, pero la verdad que bueno, como te dije, lo venía practicando ya en el gimnasio.
4: Te saludan mis compañeros, Fabián Martino y alguien que viste bastante en estos días, Jorge Brizuela.
5: ¿Cómo estás, querido amigo? Felicitaciones.
6: Muchas gracias, bueno. Brizuela, querido.
5: Bueno. La verdad, muy feliz, te vi muy bien el otro día. Mucha gente te acompañó, lleno el estadio, la parte de arriba, la gente de Chicago ahí, firme, presente.
4: Faltó plano igual, faltó plano, que abre los brazos, se hace el desentendido, claro. Como diciendo cómo la gente de Chicago no va a llegar, claro. Pero faltó plano, Plano faltó, no se lo vio.
5: Plano es un compañero nuestro que trabaja acá.
4: No, él ya lo conoce.
5: Ah, ya lo conoce. Ah, bueno, está bien, perdóneme, entonces ya sabe, rételo usted ahí.
6: Sí, no, una más, ahí un saludo para el compañero.
5: Ahí lo retribuye. Como te decía, mucha gente te acompañó, ruidosa, estruendosa, se te vio quizás un poco más lento, quizás sea por el hecho de haber peleado en otra categoría. Antes, cuando peleabas en categorías inferiores, eras más rápido, pero acá se te vio con mayor potencia. ¿Puede haber sido así?
6: Sí, bueno, primero, la verdad, la gente siempre me sigue a todos lados y la mayoría de los chicos que están ahí están de siempre, ¿viste? De amateur, son acá gente del barrio, de la zona que siempre me sigue y cada vez se van sumando más y más y bueno, la verdad estoy muy agradecido a la gente siempre. Y después con el tema de la segunda pregunta, la verdad que salí a trabajar con más contundencia y más fuerza

0: del lado de ser el favorito, del lado de tener a todo ese público esperando tu victoria, y también presión porque sabías que las autoridades del organismo, por el título por el que estabas peleando, estaban también en la Argentina, y quería saber yo, hay boxeadores que con la presión se agrandan y la asumen, y hay otros que le puede jugar en contra de eso y prefieren ir más de visitante. ¿Cómo sos vos en ese sentido?
1: Hola Fabi, ¿cómo andás, hermano? Mira, la verdad que siempre trato de disfrutar las peleas. Sí, como todo boxeador, tengo mis ansias, todo, pero no siento que sea una presión o algo que me genere algo en contra. Al contrario, trato de usarlo a mi favor. Estoy con mi gente, con mi público. Cuanto más gente, mejor. Y también que estaban las autoridades. Era la noche de cualquier boxeador soñado. Así que siempre trato de disfrutar y la presión no la tendría. Tendría presión si no sé. Si tendría que hacer algo que no sé. O presión debe tener una persona que tiene que traer el plato a la casa y no tiene laburo. Esas cosas son para presión. Yo la verdad hago lo que me gusta y lo disfruto. Entonces me gusta y lo hago con tranquilidad. Gracias a Dios.
2: Bien. Ahora te habrás dado cuenta que tenés un título muy importante y que va a haber muchos boxeadores que van a querer tener ese cetro. ¿Qué opinás a todos estos? Especialmente a los argentinos, ¿no? A los de acá de nuestro país que quieran tener esa chance. ¿Se la vas a dar a cualquiera?
1: Sí, es un recontra título re importante que bueno, eso la verdad yo no me ocupo. Me gustaría pelear afuera y empezar a sumar por ahí y ver, pero bueno, depende eso ya de otras personas, ¿no?
3: Estaba, por supuesto, el presidente de la Organización Mundial de Boxeo en la velada, como estuvo también anoche en Villa Domínico. Te vimos hablando en la previa. Obviamente no es lo mismo que después de la pelea. ¿Tuvo algún sabor distinto, semejante knockout, frente al presidente del organismo, del cual, incluso antes de tener el cinturón, ya estaba rankeado número 13? ¿Y pudiste hablar algo con él después?
1: Sí, tiene un sabor diferente. Está el presidente de la organización, que uno siempre quiere demostrar para lo que está. Y no hablé nada en concreto, sino me saludó, me felicitó. Me dijo que este es el comienzo de grandes cosas, así que hay que seguir entrenando y con más ganas cada día más, porque ahora empiezan las cosas buenas, así que hay que estar recontra entrenado.
2: Ahora ganaste el cetro welter de las 147 libras. ¿Qué vas a hacer? ¿Te vas a quedar ahí o vas a bajar a 140? A la categoría superligero.
1: En superligero me siento cómodo, así que después, bueno, hay que ver qué es lo que pase, pero yo en superligero me siento cómodo.
2: Claro, pero justamente al obtener este título en 147 en welter, seguramente va a haber muchos boxeadores que quieran pelear con vos. Por eso, ¿qué te gustaría más? ¿Quedarte en welter o bajar a superligero?
1: No, bajar a superligero.
2: Está bien.
3: Obviamente lejos quedó, esto ya lo hablamos alguna vez, pero por las dudas, lejos quedó el Nacho Iribarren de peso ligero, ¿no? Eso ya está descartado. O si aparece algo con tiempo, por ahí lo analizás.
1: Y creo que está descartado, sí. Creo que está descartado.
0: Yo creo que hay, mundialmente hay un sinceramiento del peso y fíjate cómo se van reacomodando todos los boxeadores. Hay como una oleada de boxeadores que se van metiendo en la categoría que es un poco más natural, ¿no? Y no tan forzada, ¿no? Acabábamos de ver está bien que tal
3: García,
0: vez este Ryan García tal vez pueda dar un peso menos, pero digamos ya no creo que vuelva tampoco a ligero y

0: ve en muchos boxeadores que, digamos, ya no se exprimen tanto porque es una locura también exprimir tanto el físico así, ¿viste? Estamos con la rehidratación y esto y el otro. Me parece que una categoría menos que la que peleó sería ideal para él, ¿no? No, Nacho, ¿qué pensás vos?
1: Sí, la verdad que también a pasar de los años el cuerpo cuesta más, más si también venís entrenando y venís sumando parte de masa muscular, cuesta, y como vos decís, viste, bajar mucho, es muy sacrificado y el cuerpo también lo resiente. Y si podés hacer una categoría más y estar más fuerte, lo tenés que usar, digamos. Ya muchas cosas cambiaron, ya no son como antes. El boxeo se va actualizando un montón y bueno, hay que pensar también en el cuerpo, ¿no? Porque bueno, el boxeador no va a boxear toda la vida. Llega un momento que ya está y después de esto hay una vida, así que hay que cuidar también el cuerpo.
2: ¿Y cuánto hace que boxeas, Nacho? ¿Cuándo fue que empezaste vos? Porque yo me acuerdo incluso de tu etapa amateur, de aquellas competencias internacionales, de tu participación, qué sé yo, en Cochabamba, en peleas acá también internacionales, pero ¿cuándo empezaste vos?
1: Mira, justo por casualidad arranqué en el club que peleé el viernes, arranqué por primera vez que subí a un gimnasio de boxeo, fue ahí, y tenía 16 años, para 17, por ahí 16, 16 años tenía, pues.
2: Y hoy tiene 29, o sea, ya pasaron casi la mitad de tu vida.
1: Sí, así que imagínate también lo que fue para mí pelear en ese club.
2: Y haber ganado el título global, digo, después de lo que hablamos, de lo que había pasado con la pelea con Fañán, en la categoría en la que hoy vos más cómodo te sentís, que es obviamente la superligero, a ver, para los oyentes. Vos peleaste en categoría welter por el simple hecho de que no había un título disponible en categoría superligero, pero pelearon los dos, tanto vos como Holguín, dando pesos mucho más próximos al límite de superligero que al límite de welter por razones obvias. Tuvo un título especial ganar el global después de que te lo sacara la comisión, si se quiere, la comisión de Ucrania, dejando sin decisión el resultado, y la OMB no manteniéndote como campeón. ¿Tuvo algo de qué sé yo, de sabor a revancha ganar este título?
1: Sí, no, obvio, la verdad que yo quería defender el título que gané allá en Ucrania, que bueno, quisieron, está intervenido y por el equipo de los ucranianos lo quieren ganar en el escritorio, que la verdad que es algo de gente cobarde hacer eso, pero bueno, allá ellos. Así que la verdad estoy muy contento de haberlo ganado el título ahí en... de la forma que se hizo en arriba del ring, ¿no? La verdad que sí, tiene un sabor especial que lo quería hacer así, como fue.
2: Y ahora que se viene para vos, más allá de que estamos muy próximos, que pasaron poco más de 48 horas de tu pelea, no sé si pudiste hablar algo con tu equipo, estamos en 14 de septiembre, una pelea más a fin de año, ¿cuál es tu objetivo?
1: Y mira, la verdad no puedo hablar nada, pero la verdad me gustaría meter una pelea antes de fin de año, si es en el exterior mejor. Y bueno, la verdad que demostré que cuando hay que boxear, se boxea, y si me tengo que tirar y empezar a, digamos, al golpe por golpe, también tengo la mano para poder hacerlo, así que venimos súper engorilados para todos.
3: Y seguramente si vas al exterior tendrás que defender la faja, lo cual irías como campeón y quizás ahí se puede sacar un mayor rédito, ¿no? Una mejor bolsa, algo importante para vos y tu futuro.
1: Sí, ojalá Dios quiera, eso es lo que apuntamos, así que ahí vamos a ir con todo, ¿no? Quiero ser campeón del mundo y también quiero brindarle un seguro y un sustento a mi familia, así que hay que estar entrenado y subir al ring pensando en la gloria y también pensando en la familia en que uno tiene que vivir, ¿no? Así que es un plus.
2: Nacho, me quiero quedar con esto último un poco. Vos ya tuviste, como decíamos antes, la experiencia de ir una vez al exterior, había ganado la pelea en Ucrania y pasó lo que pasó y quedó hoy sin decisión. Pero dejando un poquito de lado lo deportivo, y por supuesto sin pretender ni por asomo que menciones una cifra, ¿cuántas peleas en el exterior necesita un boxeador que vive en la Argentina, que trata de vivir del boxeo y de sus sponsors, para medianamente poder estar tranquilo, ya sea para ir haciéndose su casita, comprar algún departamentito ya hecho, tener a su familia acomodada? Porque sabemos que con las bolsas que hay aquí en la Argentina, por mayor esfuerzo que se pueda hacer de toda la gente alrededor, con eso no alcanza. ¿Cuánto se necesita? ¿Cuántas de esas peleas?
1: Y sí, la verdad, mirá, yo por lo que veo de los muchachos que salen a pelear afuera, imagínate que Pumita Martínez haciendo 5 o 6 defensas no se podía comprar la casa, imagínate.
2: Claro.
1: Así que supongo yo que, no sé, tenés que hacer mínimo 10 peleas afuera, y mayormente bien paga, porque si no, se ven en los chicos que van afuera, que imagínate el Pumita siendo campeón, decía que todavía no le alcanzaba para comprar una casa, y así hay un montón de casos de chicos que van, y para mí, no sé, mínimo tiene que hacer 10 peleas.
2: ¿Y cuánto, insisto, sin hablar de números, pero si se quiere de porcentaje, termina quedándote? Porque, a ver, muchas veces se escucha, no voy a decir que esto es tu caso ni mucho menos, pero decir, mira, fulanito cobró $50,000, menganito cobró $15,000, tal cobró $25,000, digo, por tirar números cualquiera, ¿no? Pero claro, lo que muchas veces la gente no sabe es que de ese 100% de la bolsa, por ahí usaste ya por adelantado una buena parte para el entrenamiento, para comprar suplementos, para los gastos de entrenamiento, después tenés que repartir entre el equipo. ¿Cuánto suele quedar? No, insisto, en plata, sino en porcentaje.
1: Y sí, imagínate eso, la gente piensa que, no sé, un ejemplo, como dijiste, los 20 pesos van a ir los 20 pesos para el boxeador, y no, en realidad no queda eso, queda, y depende cada boxeador con sus porcentajes, ¿no? Pero te debe quedar entre un 60-70% ¿no? de la bolsa. No sé si a veces depende qué caso, pero a veces capaz un poco menos también.
2: En tu caso, ya, ¿cómo es tu situación? ¿Te alquilás? ¿Tenés alguna casa propia? ¿Vivís con familia?
1: Yo, en el terreno de mi viejo, ya desde que era, digamos, amateur, que laburaba, me fui a poquito construyendo mi casa, y tengo mi casa, digamos, con 3 ambientes, que en el mismo terreno de mi viejo, pero gracias a Dios tengo mi casa, que bueno, ahí estoy con mi familia.
2: Bueno, no es poco, igual, al contrario, son muchos los que les encantaría estar en esa situación. Hoy además, vos tenés una familia, ¿de cuántos?
1: Mi mujer y mi hija.
3: Bueno, la verdad, como te decía, volviendo más que nada a la pelea, se te vio muy bien, se te vio fuerte, se te vio sólido, y como decía, como le explicabas a Fabián, sin presiones, hacer lo tuyo, tu trabajo, y creo que fue efectivo, ¿no? Y el título quedó en casa.
1: Sí, ¿no? Así que la verdad que muy contento por eso, disfrutando las cosas, de pelear en mi barrio, estar con mi familia, mis padres, con la gente del gimnasio, mi entrenador, mi equipo de laburo que siempre está ahí. La verdad, son cosas que hay que disfrutar, ¿no? Así que ojalá que le sirva a boxeadores o a cualquier persona que esté haciendo algo que le guste, que trate de estar tranquilo, que hace lo que sabe, así que es todo experiencia y todo te sirve.
2: Nacho, ya es 1:00 a.m, imagino el cansancio, lo que deben haber sido estos días, no sé si hubo tiempo, imagino que sí, para celebrar un poquito el fin de semana, pero ya debes tener un poquito de cansancio a cuestas.
1: Y sí, uno queda, va, en mi caso, queda re manija, me puede pelear y cuesta, ¿viste? Bajar de vuelta, pero la verdad que me estoy, justo estaba despierto, me había hecho dormir la bebé, me quedé ahí con el celular y me llamó Nico.
2: Sí.
1: Así que
2: Menos
1: la
2: mal,
1: verdad que
2: menos mal.
1: menos mal, si no ya en cualquier momento me dormía.
2: Bueno, esperemos no desvelarte tanto, siendo la 1:01 acá en vivo. Nacho, te agradecemos nuevamente que te hayas quedado hasta tan tarde. Felicitaciones de vuelta y bueno, a seguir por este camino, que marcha firme.
1: Dale, muchísimas gracias a ustedes por el llamado. Un saludito grande para todos los boxeadores y a todos los oyentes que están escuchando. Que tengan buenas noches y un saludo grande. Y bueno, acá está el gorila que va a dar de hablar para próximos combates. Así que muchas gracias.
2: Gracias, Nacho. Abrazo.
3: Abrazo, Nacho.
1: Abrazo grande.
2: Era Ignacio Iribarren, el gorila.
3: Se lo veía contento,
2: Sí,
3: notaba
2: muy contento,
3: contento,
2: muy
3: bien,
2: contento.
3: estaba medido,
2: estaba cansado también.
3: también, mucha familia del gorila, también,
2: Sí,
3: eso
2: que
3: me
2: lo
3: olvidé de
2: acompaña
3: decirlo.
2: siempre, siempre, siempre. Por supuesto, siendo de ahí de los
3: Y
2: polvorines.
3: sí.
2: Encima, viste, la trae gente de diferentes zonas. Dijimos de los polvorines, de Mataderos.
3: Villa de Mayo
2: De
3: nombró
2: Villa de
3: también.
2: Mayo también, si bien son todas zonas dentro, todos cercanas una a la otra, cada uno tiene su grupo y la verdad siempre acompaña. Bueno, fue una linda velada la del viernes, porque, a ver, nos quedamos por supuesto en el knockout escalofriante del gorila sobre Holguín, que vamos a aclarar que rápidamente se puso de pie, que estaba bien,
3: Sí,
2: lo
3: por
2: felicitó.
3: fortuna.
2: No se lo dije a Nacho, si no fue el primero, creo que fue el segundo en llegar. Para ver cómo estaba su rival,
3: Así es, sí.
2: él
3: La
2: y su
3: verdad.
2: esquina, porque encima cae en la esquina de él,
3: Exactamente.
2: con lo cual habla muy bien de ellos. Pero también abajo tuvimos peleas interesantísimas. La revancha de Dutra y Martínez Lucero está bien. Yo la esperaba un poquitito más espectacular, creo que se lo estuvieron guardando, pero ganó claramente Alan Dutra sobre Ramiro Martínez Lucero. Fallo unánime en 6 vueltas, después de aquella recordada, la vara estaba muy alta. En Racing en 2023, con ese tercer round en el que cayó primero Dutra, parecía knockout, estaba ahí en juego el título argentino ligero, se paró y lo sacó de ring a Martínez Lucero.
3: Sí, la verdad que sí, hizo Martínez Lucero, bueno, recordemos que cayó en la segunda vuelta en esta pelea,
2: Sí.
3: hizo su negocio, más que nada él se jugaba algún zurdazo a la cabeza,
2: Que los tiró poco y nada.
3: no, no, por eso, y pero ya prácticamente el trabajo del cuerpo era incesante por parte de Dutra, conectó varias manos importantes y ya después a lo último prácticamente se abrazaba, se amarraba, quería durar. Que fue justamente lo que hizo, ¿no? Durar los 6 rounds y fue un triunfo amplio, lindo.
2: Sí, cómodamente. También la victoria de Guido Bañasco, sufriendo, digo, más allá del corte, decisión técnica en 4 vueltas y fallo dividido.
3: Así es.
2: Me parece que estuvo bien el fallo. La pelea fue muy pareja.
3: Lástima que no pudimos ver bien el último round, porque, bueno, se cortó ahí, se terminó y dieron 10-10, que son de acuerdo a las nuevas reglas.
2: Sí, a ver,
3: No.
2: la nueva regla no te obliga a dar 10-10, pero te lo permite.
3: Bueno.
2: Cuando pasan tan poquitos segundos y si no pasó nada,
3: Todos dieron
2: poder fallar
3: 10
2: 10-10.
3: 10.
2: Sí, además escuchó claramente la indicación del árbitro, de Víctor Sánchez, a los jueces diciendo tenés que fallar 10-10.
3: Claro, además Víctor Sánchez fue a cada uno de los
2: De los
3: jueces
2: jueces.
3: y en algunos casos no estaba medio dubitativo. Otros sí afirmaron. Pero bueno, estaban ahí con la duda. Basile estaba con la duda, es que no había visto bien la
2: Claro, no sabía si
3: situación.
2: era choque de cabezas o
3: O,
2: golpe. Víctor
3: claro.
2: Sánchez me parece no la había visto,
3: No, no,
2: por
3: no.
2: eso les
3: Que
2: preguntaba.
3: quería retrotraer las imágenes, no sé de qué, porque eso se había originado en el segundo round.
2: Claro, el corte se produce en el segundo y
3: Y esto fue en
2: la
3: el
2: decisión del
3: cuarto.
2: médico es en el cuarto. Es cierto, el corte era
3: Y en
2: profundo.
3: el segundo round había dicho que era golpe, no que había sido
2: Eso es
3: un.
2: lo que había dejado duda.
3: Claro,
2: Había
3: bueno,
2: dicho,
3: claro.
2: o daba la sensación, yo lo vi por tele, no
3: Dijeron
2: pude
3: algo
2: ir.
3: erróneo ahí.
2: Claro, dijo, me
3: Yo
2: pareció que la seña
3: le
2: fue
3: di.
2: golpe. Creo que interpreté
3: Yo,
2: eso.
3: porque yo escuchaba lo que pasaba, yo veo que estoy ahí
2: Vos desde
3: cerca.
2: ahí, desde la mesa de fiscalización, ¿vos viste la seña?
3: No, no vi ninguna seña. O sea, se acercó y dijo que había sido golpe. Eso fue lo que dijeron. Pero yo no me percaté porque estaría notando algo, estaría hablando con alguien y no me percaté, pero solamente tomo referencia a lo que habían dicho.
2: Sí, dos de los tres jueces no dudaron. Hablo de Hugo Weinemann y Carlos Villegas, inmediatamente dijeron, ellos. No, cabeza, cabeza.
3: Exactamente. Lo vieron bien.
2: Sí. Y bueno, y la pelea
0: hubo empates. Algunos problemitas con el sonido en el festival. Fue una pena.
2: Una pena. Sí, porque... había un problema con la transmisión de Fox que por momentos fue un poco grave, porque cuando daban las repeticiones en el minuto de descanso, vos por ahí no tuviste chance de saberlo, en el minuto de descanso, en el momento en los que hablan los comentaristas, en el que Osvaldo Príncipe le daba pie a Guille Favale o a Jessica Palmeta o a ambos a hablar, al insertar la imagen de la cual salía la repe, se escuchaba el audio original del relato.
0: Claro.
2: Entonces se pisaba
0: con lo que estaba diciendo Favale, que estaba analizando el round.
2: Y de repente volvías con una frase empezada que no se entendía qué.
0: Tuvieron algún problema en todas
2: las peleas.
0: Sí, ahora, un problema con el audio, evidentemente, en las repeticiones. Sí. Cuando querían repetir una acción, se repetía la acción con el sonido de la acción. Entonces, en ese momento que había terminado el round y el comentarista estaba... primero puntuando, que no sabías cuánto había puntuado.
2: Sí, y había un momentito en el que no había sonido directamente.
0: Claro.
2: Y después
0: La verdad, son un equipo bárbaro.
3: Sin duda.
0: Se complementan un montón.
3: Son bárbaros.
0: Son didácticos.
3: Sí, exacto. Eso es lo mejor de todo. Porque explican.
0: Sí. Y aparte se adelantan también, porque te dicen, no te hablan con el diario del lunes, te dicen, mirá, si acá.
2: Bueno, Osvaldo es el primero que vio el choque de cabezas. Que lo cantó y dijo. Es más, en realidad no dijo choque de cabeza, dijo cabezazo de Verona Bañasco.
3: Eso se vio.
2: Pero es el primero que lo dice. Uh-huh. En el segundo round, cuando se produce, lo dice incluso antes de la rep y todo, mucho antes de que Víctor Sánchez hiciera la indicación, indicara golpe y demás. Pero sí, una pena ese fallo, ese error. Bueno, antes de ir a la segunda pausa, ¿les parece hablar de lo que pasó anoche en Villa Domínico?
3: Sí, no,
2: fui muy amplio.
3: Sí, hay varias cosas para comentar de ese festival, ¿no? Muchas cosas.
2: No sé por dónde quieren empezar.
0: A mí lo que me pasó fue que yo veo el knockout de Ruiz.
3: Sí.
0: Después, en ese momento, me paso a la otra transmisión para ver las peleas que venían de afuera y ahí me pierdo las peleas de las chicas.
3: Sí.
0: Creo que la de Kudos no fue en vivo.
3: No fue en vivo.
2: La dieron en el streaming y la pasaron después de culminada la de Reyes.
0: Claro. Pero bueno, hubo acá quejas de parte del equipo de Anaí Sánchez, Aristule, que es su marido.
3: Era su pareja.
2: Y el padre de su hija.
0: Y el Canga Bonet.
3: Y estaba el yerno del Canga Bonet también.
0: Sí, se quejaron mucho del fallo. Por eso no puedo decir nada. No sé ustedes cómo la vieron o si hay alguno de nuestros colegas que la hayan visto.
2: Tarjetas larguísimas.
0: Para mí fue... pero ¿no fue dividido o la otra fue dividida? No,
2: esta fue fallo unánime. La que fue dividida.
0: Entonces la de Kudos también, que la gente de Kudos está un poquito enojada.
2: Para mí no ganó Kudos, ¿eh?
0: Viste que salieron dos fallos 97-93 para un lado y otro fallo 93-97 para el otro lado. Raro que se vea tan distinta, tan dispara.
3: Eso es una pelea de Kudos.
2: Eso es.
0: Eso
2: Sol
0: fue la pelea
2: Kudos
0: de Kudos
2: contra Mercedes Reina. Ahí estaban en juego los títulos que a vos más te gustan.
3: Sí.
2: Los Peso Átomo.
3: Sí, usted es hincha del Átomo.
2: El Latino FIB y el Internacional OMB. Átomo, para quien no tiene por qué saberlo, tiene como... límite 46 kilos 266.
3: Sí, sí.
2: Y las chicas dieron bien por debajo, 46 Reina y 45 800 dio Kudos. Que antes peleaba Mosca, que había arrancado Mosca.
3: Sí.
2: El fallo fue dividido, dos tarjetas, como bien decía Fabi, 97-93 para Reina. La otra, la de Juan Carlos Palmieri, fue 97-93 para Kudos. Para mí no ganó Kudos,
3: No,
2: la pelea no. La pelea no fue gran cosa, fue de un nivel bajo, larga, esas que no pasan más.
3: Son de esas peleas que se reparte el dominio una con la otra. Quizás era mucho más agresiva kudos, se veía así estéticamente, y quizás se la veía mejor, con mejor formación boxística, se la veía mejor a Reina.
2: Sí.
3: Porque hacía amague, siempre tiraba los golpes rectos y ella se agachaba, los golpes pasaban. Y además tiene una muy buena derecha larga.
2: Sí, a mí me sorprendió para bien Reina. Si bien ya la había visto, no la había visto nunca en este nivel.
3: Reina venía de perder la última pelea y venía también de empatar. O sea,
2: sí, había récord
3: muy corto.
2: La pelea venía de perder la última y dos empates.
3: Claro.
2: O sea, hacía cuatro peleas que no ganaba. Había perdido con Verónica Ruiz, con una tucumana que también tiene poco récord.
3: La hermana de
2: C4.
3: Exacto.
2: Y había empatado
3: C4.
2: Claro, y había empatado con Agustina Vázquez, otra boxeadora de récord corto, y ni que hablar con Dayana Ortiz, otra boxeadora de récord corto. O sea, son dos boxeadoras que normalmente cuando se las pone de fondo, ya lo vimos a Dayana Ortiz hace poquito, y andando muy flojo, de fondo con Jennifer Mesa, flojo. O sea, dio un salto de calidad Reina. En esta pelea, insisto, para mí, yo me sorprendí al ver el nivel, más allá que no fue una pelea de un nivel que
3: a ver, para un lado, para el otro, no hubo una diferencia tan amplia. Una diferencia ahí
2: dos
3: nomás.
2: Puntos.
3: Póngale ahí nomás, 96-94.
2: Sí, póngale, yo me miraba por ahí.
3: Y hasta por un empate también, porque no era que se sacaban diferencias.
0: Pero bueno, yo lo dije porque había gente muy enojada con los fallos. Anaí, ¿cómo lo vieron ustedes?
3: Para mí ganó Anaí Sánchez.
2: Para mí ganó Anaí Sánchez y a lo sumo, para mí ganó Anaí Sánchez por muy poco.
3: Sí.
2: Por muy poquito.
3: Sí. Hubo un descuento de puntos. Para Anaí Sánchez.
2: La única forma que podía haber visto ganar a Ferreira era si tenía cinco rounds para cada una y le daba, a ver, yo tenía 6 rounds, haga 4 para Anaí, con lo cual sería 96-94, que termina 95-94. Ponele que un round, que hay varios rounds que son parejos.
0: ¿Y estaba bien descontado el punto?
3: Creo que fue un cabezazo.
2: Sí, no me acuerdo exactamente qué había sido, pero no me pareció un mal error. Me parece que estaba bien, el descuento.
0: No, por eso les pregunto, como no lo vi.
2: ¿Sabes que no me acuerdo? No,
3: fue un cabezazo. Cabezazo fue.
2: Sí.
3: Por la cabeza.
2: En el sexto round.
3: Claro, lo que pasa que en el round anterior, que fue en el quinto, Sánchez le aplica un cabezazo entre esos cabezazos que van y vienen, le abre a Ferreira. Y ahí empezó.
2: Sí, ahí está.
3: Ahí la dejó pasar el árbitro, que fue Víctor Sánchez. Y en el round siguiente, que fue en el número 6, volvió otro cabezazo y ahí le descontaron el punto a Anaí Sánchez.
2: Está bien descontado.
3: Sí, se lo había advertido.
2: Ahí me acordé. Sí, tenés razón. A ver, yo vi 6 rounds a 4. Ponele que hayan sido 5 a 5. Ahí solamente la puedo ver ganar a Ferreira por el punto de descuento. El problema es que para mí fueron muy largas las tarjetas.
3: Sí, totalmente.
2: A ver, 2-97-92 y la restante 98-91. Voy a hacer un asterisco aquí para los que por ahí están muy pendientes y vieron la pelea por tele y muy pendientes de lo que estamos diciendo. Originariamente el anunciador leyó las tarjetas y decía 97-93 por 2 y 98-92.
3: Así,
2: no hubiera tenido. Eso es lo que salió por tele.
3: Así es.
2: Como
3: así
2: si no hubiera tenido en cuenta el punto de descuento el fiscal. Rápidamente eso se rectificó.
3: Lo vimos nosotros.
2: Se rectificó en el estadio. Habían pasado menos de 10 minutos y demás. OMB Latino lo confirmó rápido.
3: ¿Cómo fue entonces?
2: Lo hicieron, pero no para la televisión, para el estadio.
3: No, comprendo, pero ¿quién se come ese punto de descuento? No, el anunciador no creo. Porque si a él le pasan la tarjeta.
2: El anunciador no tuvo su día más feliz.
3: No sé, yo la verdad que no, con los colegas no me meto mucho.
2: No, ya lo sé, lo voy a decir yo. Porque.
3: Digo colega.
2: Le mando un abrazo al señor Juan Acosta, pero a todos nos puede pasar tener un mal día. Y fue un mal día del señor Acosta porque. A ver, ustedes saben, yo soy editor de VoxRec.
3: Sí.
2: Entonces me pasaba estar mirando la pelea y poner, por ejemplo, supervisor, estar esperando que nombrar a alguien. Oscar Canjura, vieron que estaba el salvadoreño.
3: Sí, sí. Así es, estuvo.
2: Bien, y después vemos que el cinturón se lo pone Jesuán Leticia. Y dice, y aquí le coloca el cinturón el supervisor Jesuán Leticia. ¿Cuál era de los dos? Bueno, eso tuvo errores. Sí, también sí. Tuvo errores en lectura de tarjetas. Uh-huh. Más de uno. Nada, se tuvieron que rectificar hasta que, nada, llegó la información oficial. De supervisor creo que cambiamos cuatro. Es más, hasta en un momento dio a entender que Janet Salazar era supervisora de uno de los títulos de FIB, y Janet Salazar es la jefa de prensa.
3: Así es.
2: De la FIB. A todos nos puede pasar, no es el mejor día.
3: No, ya sé, no, y demás, pero hay que estar atento.
2: A mí lo que me dijeron oficialmente, esto nunca lo vamos a saber, es que fue un error del anunciador.
3: Bueno, está bien. ¿Qué va a ser?
2: Sí, no lo sé, la última, los números, es difícil no verlos, es mucha casualidad, pero ponele, puede pasar, no lo sé. Pero bueno, y después pasó lo que pasó, lo que hablábamos en el primer bloque, creo que sobre Reyes y sobre C4 Ruiz ya hemos dicho más o menos todo.
0: Bueno, pero podríamos hacer un análisis, digamos, eran los dos masculinos encumbrados en los rankings que presentaba la compañía el día sábado, y uno tuvo un knockout en contra tremendo, que más allá del knockout tremendo, es su tercera derrota en las últimas cuatro peleas, lo cual prende cierta alarma, ¿no? Tres derrotas y una victoria en el ámbito local, digamos, es bastante pobre como para pensar en un trampolín, alguna pelea en el exterior o algo. Primero se tiene que recuperar, ni hablar del knockout que se comió un tremendo. Pero aparte de eso, digo, reencauzar la carrera ahora...
3: Ruiz hasta el año que viene no debería combatir, ¿no? Por lo menos para estar bien y comenzar bien el año.
2: Cuando decimos el año que viene, excluimos el verano. O sea, de marzo para arriba, ¿no?
3: Sí, bueno, sí. Pero ¿cuánto hace que no peleaba Ruiz? Él la peleó en abril.
2: Él había peleado en abril contra Sam Goodman.
3: En Australia.
2: En Australia, esa eliminatoria, sí, claro, que perdió en fallo unánime amplio.
3: Hace 5 meses.
2: Sí, y había peleado en noviembre. Acá en la federación, conmigo.
3: Tiene razón.
2: Perdón, con Isaac Arias.
3: Sí, es verdad.
2: Y antes había peleado dos veces más. Había peleado en Rusia cuando pierde el invicto. Que esa sí fue una pelea dura. Si bien lo derribó al ruso, a Yekov, él también cayó en el décimo round, llegó a las tarjetas y demás.
3: ¿Esa pelea que fue? ¿En qué peso había sido esa?
2: Esa había sido en Super Gallo.
3: Ajá, está bien. Bueno, bien.
0: No. Bueno, y después el otro fondista de la velada,
3: Tobias Reyes,
0: el mosca Tobias Reyes, sí, que también venía creo que con dos de las últimas tres perdidas, y había que remontar eso.
3: No, venía con esa knockout en contra de Fajardo.
0: Por eso, con un knockout encima de local.
3: A los 10 segundos ya había caído, ¿no? Esa pelea.
0: Se ve que a los organismos ya no le importa cómo es tu última pelea, porque te otorgan un intercontinental cuando venís de comerte un knockout tremendo en el patio de tu casa.
2: No es cualquier título el intercontinental. No es un título de lata, supuestamente.
0: Claro. Por eso digo, ¿no? Ya evidentemente, si los organismos mismos no autorrespetan los cinturones, bueno, allá ellos. Lo que digo es, hay que ver cuál es el verdadero nivel de Tobias Reyes, porque vamos a suponer, mirá, vos sabés que vos, Rec, hace una especie de algoritmo y te coloca en algún lugar, supuestamente es el número 17 del mundo, que podrá estar dos peldaños arriba, dos peldaños abajo, pero está ahí, está entre los mejores 20, ponele.
2: Sí, pero con un asterisco. El ranking de VoxRec tiene dos cosas. El ranking propiamente dicho, que es cierto, todo lo hace el algoritmo de manera automática, toma los puntos de los rivales que enfrentás, en qué momento llegaban, se te van venciendo las peleas anteriores y demás, y está 17. Pero el otro que siempre es interesante ver es cómo es esa categoría. ¿Qué quiero decir con esto? Normalmente un boxeador top 20 del mundo para VoxRec, de la categoría que fuera, tiene de mínima 4 estrellas, 4.5 o 5. VoxRec, para quien no lo sabe, es un sitio el que lleva todos los resultados de las peleas profesionales y demás. Están todos los datos de los boxeadores, por la ficha técnica, llamemos. Y además hace como un ranking estadístico que no es subjetivo. No hay personas de VoxRec que están diciendo me gusta más este, me gusta más el otro, o es mejor boxeador, como si son de las entidades. Lo hace tomando puntos y demás estadísticas que salen de tus peleas. Bueno, es 17, pero tiene 3 estrellas. Si vos por ejemplo, haces clic en cualquier categoría, ni que hablar, donde hay mucha competencia, como la welter, la mediano, la ligero, un 17 tiene 5 estrellas.
0: Claro.
2: O tiene 4.5.
0: Bueno, pero puede estar beneficiado.
2: Pero te quiero decir, es 17 en una categoría que no hay tanto.
0: Por eso, puede estar. Puede, está bien, pero puede estar beneficiado por una categoría en la cual no se ven nombres descollantes, tal vez, ¿no? Entonces, ahora, la pregunta es: ¿le alcanza? Teniendo esto en cuenta, que la categoría no está ahora llena de grandes nombres, pero Miguel Fajardo, para poner uno que está, para Borré, que está número 8, lo noqueó. Y lo noqueó, digamos, contundentemente.
2: Sí, ¿no? Y Miguel Fajardo estaba muy por detrás de Reyes antes de ese knockout.
0: Claro.
2: Se llevó los puntos de Reyes.
0: Por eso, bueno, la pregunta ¿es el verdadero nivel que están entre los 20 mejores del mundo? ¿Demostró eso en la pelea? ¿Ustedes vieron a un 17 del mundo? Ojo, encima no estoy hablando de un organismo, porque si voy capaz que derecho al organismo, está más arriba todavía. Estoy hablando de juntando todos los boxeadores que combaten en los cuatro organismos en la misma categoría. Borrec los agrupa y te dice, mira, más o menos los 20 mejores del mundo son estos. Él supuestamente está metido en ese contexto. La pregunta es, el boxeador que vimos el sábado en Avellaneda, ¿ustedes lo ven con ese nivel?
3: Yo particularmente no. Ayer hice una prueba. Volvía de un knockout tremendo. Enfrentaba a un noqueador que, bueno, entendemos que es mexicano. Venía con 13 peleas ganadas, 13 knockout. Venía con una derrota. Bueno, alguna mano.
0: Figuraba inactivo, o sea que traía más de un año. Traía más de un año sin pelear, ¿no? Y creo que es el número 7
3: de
0: México. Bueno, si no me equivoco.
3: Pero si vamos a los fríos,
2: sí, es el 7 de México y 56 del mundo. De última, sí es loable que no trajeron un 534.
0: Como no, claro, a lo que veníamos trayendo. De
2: es un boxeadorazo.
0: El 40 de México, es como el si hubiera 60 venido, de Venezuela. Traer al 7 de México es un montón.
2: Es como si hubiera venido, ¿no? Marvin Hagler.
0: Claro, para lo que estamos acostumbrados a traer a la Argentina, era respetable. Ahora, siendo respetable, digamos, le causó bastantes problemas porque no hubo una resolución rápida de Reyes. Y yo uno que hace, ya más o menos sabíamos que podía llegar a ganar de esta manera, pero empezás a ver las falencias. Che, mirá la mano que se come acá. Si esta mano se la come con un primera línea, ¿qué pasa? Ese tipo
3: pero,
0: de cosas.
3: Pero ayer no regaló tanto mentón. No fue tan agresivo como en otras peleas.
0: Yo le veo la. Yo le veo,
2: pero lo poco yo agresivo le veo que fue vulnerable, ¿eh? Recibió igual. No, recibió.
0: Baja la mano izquierda y le entra la mano en cross a la oreja izquierda, le entra como nada.
2: A ver, habiendo dicho esto, este Rodríguez ya lo habíamos visto aquí perder por amplísimo margen con Ramón Quiroga. Está bien, alguno dirá, fue hace 3 años. Pero Ramón Quiroga en ese momento tenía mucho menos peleas, tenía menos pelea que él, tenía menos de 10 peleas. Y la realidad es que siempre creo que consideramos a Tobias Reyes muy por encima de Ramón Quiroga.
3: Sí, totalmente.
2: Siempre. Totalmente. Bueno, y le ganó con una holgura. Está bien que el boxeo no es propiedad asociativa. Si Fulanito le gana a Menganito, Menganito le tiene que ganar más, porque no necesariamente. El único crédito que le dejo que es, bueno, a ver, tenía el, entre comillas, miedo, la parálisis, el shock del knockout.
3: Hubo un momento que.
0: Yo lo vi zapatear un par de veces.
2: Sí, tuvo que agarrar. Pero
3: hubo un momento, creo que fue a la finalización del séptimo round, ya para el 8, que muestran la esquina del argentino, y ahí se lo veía a Proti muy preocupado, hablándole, porque el tipo ya se venía para abajo. O sea, quiero decirte, anímicamente.
0: Sí.
3: Entonces, sintiendo la pelea.
0: Yo creo que mostró un nivel preocupante. No, preocupante porque es permeable y porque.
3: Sí, pero.
0: Porque yo lo que pensaba, Jorge, te termino con esto, es que en pesos chicos, lo más grosso que hemos tenido en los últimos tiempos es el Puma,
3: sí,
0: Martínez.
3: Sí, totalmente.
0: Yo lo veo, pero lejano, muy lejano, a Tobias Reyes del Puma Martínez.
3: Sí,
0: y el totalmente. Puma Martínez, cuando se fue a cruzar, digamos, tuvo victoria y tuvo
3: épicas.
0: También tuvo victorias épicas.
2: Sí, sí, con rivales de poder de aguante.
0: En un ritmo de pelea, que esto es otra cosa, esto es otro nivel. Entonces, no sea cosa que estemos apurando a los boxeadores a llevarlos a un nivel en el cual no están. ¿no? Capaz que esto viene a colación de lo que sucedió la semana pasada con Alan Chávez, que entre paréntesis, si querés, concateno las dos cosas, ¿no? Alan Chávez estuvo hablando en varios medios, habló con La Casaca, habló con Journet,
2: sí, sí,
0: con vi varias veces. Creo que habló con Irusta también,
2: sí,
0: vi
2: con
0: sus
2: Carlos,
0: notas.
2: Sí.
0: Uh-huh. Yo me permito analizar un poco los dichos, ¿no? Él habla de responsabilidades, habló de responsabilidades del grupo, habló de mala planificación de la pelea. Lo que puedo sacar en concreto de lo que escuché de sus declaraciones, que me parece que hay algo que me gustaría decir al respecto. Perdón que me corra un cachito, ¿no?
3: No, supuesto.
0: Pero viene
3: es todo,
0: porque
3: todo
0: son
3: lo mismo.
0: Es claro,
3: lo mismo.
0: Estamos hablando de los prospectos argentinos y obviamente. Yo lo que creo es que acá hay algo que no se entiende, digamos. Vos en algún punto te transformás en un producto, ¿no? En este deporte. Ese producto te lo compra una de las tres o cuatro mejores empresas del mundo, porque es lo que firmaste vos con Matchroom, con Eddie Hearn, el inglés, que es uno de los top hoy en día del boxeo mundial. Entonces, no estás en cualquier nivel. Te está comprando eso que él vio o que le dicen que sos, te lo está comprando la empresa. Por lo tanto, vos vas a tener que rendir examen. Y en esa postura de favorito que vas a tener como producto comprado por la compañía, te vas a encontrar con estos planteos. Y vos vas a tener que ir al frente. Es decir, lo que yo entendí en la nota que él dio es que si ellos hubieran sabido cómo iba a trabajar el rival, ellos hubieran especulado más, ¿no? Eso es más o menos lo que me quedó en claro. Pero vos no tenés la posibilidad de especular, ¿entendés?
2: No, perdón, y además no tenés saber lo que va a ser el rival.
0: No, pero más allá de eso, vos no tenés posibilidad de especular. Porque aparte sabemos cómo son las grandes ligas, donde vos te pases dos rounds, ya te lo digo para que lo...
2: Se chiflan.
0: Pero por supuesto, cuando todo
2: perdón,
0: el estadio...
2: Se chifló en el
0: y
2: estadio.
0: Y se chifló en el estadio. Es decir, yo lo que te digo es una cosa. Los rivales van a venir a decirte... a ver, vení vos a ver qué tenés.
2: Vos que sos entonces, el bueno, el favorito.
0: Vos no podés tomar otra postura. Me da la impresión, ¿eh? Capaz me equivoco. Es decir, te voy a hacer un paralelo. Si vos mañana dirigís River o sos hincha o sos jugador de River y salís al Monumental y hay 90.000 personas, vos no podés salir a especular cómo sale Aldo Civi. ¿Me explico?
3: Sí.
0: Entonces Aldo Civi te va a dar la pelota.
2: Evitar que te ganen de contra.
0: Claro.
2: Tenés que salir a buscar partido.
0: Exactamente. Bueno, puedes decir, si yo hubiera sabido cómo me va a jugar Aldo Civi, le regalo la pelota. No, Aldo Civi te la regala vos la pelota. Es decir, acá pasa un poco lo mismo. Lo hemos visto un montón de veces en el ámbito argentino nosotros, que hemos estado en la cocina del boxeo organizando, que agarra un pibe contragolpeador, gana una pelea, gana dos, gana tres, gana cuatro, gana siete, gana ocho, gana diez... Y entonces se transforma él en el favorito. Y entonces vos qué le decís al Rincón, che, mirá, ahora ya cambia la cosa, porque vos como favorito, ya ahora te van a dar a vos la iniciativa. Y vos no vas a poder contragolpear, porque el otro no va a venir, y si vos tampoco vas, la pelea no hay pelea. Porque vos no vas, yo no voy, vos no arriesgás, yo no arriesgo, ¿y qué pensás hacer?
2: Ayrton Jiménez.
0: ¿Se entiende lo que quiero decir?
2: Sí, sí.
0: Puedo tirar un montón de nombres de lo que le pasó acá. Cuando dan ese salto, mientras no sos nadie... Bárbaro, vas construyendo un récord. No en este caso, porque él en este caso, en sus peleas, él aparece como un 22-0 con 19 knockout. O sea, él aparece como un boxeador explosivo. Entonces, ahora, ¿cómo vas a cambiar esa imagen o esa relación, digamos, con tu favoritismo? Que no tenés otra chance. Digamos, estás atado, salvo que no te importe eso, no te importe. Porque como te escuché decir en una de las notas, obviamente hablas con una educación y una ubicación propia de tu familia, a la cual conozco, a la cual tuve acceso durante mi vida, y al abuelo de él, al cual no sé cómo, pero le caí bien de principio y siempre me trató con respeto.
3: Sí, muy buen tío.
0: Muy respetuoso, no, muy buena todos gente, y muy ubicados. Pero creo que hay una lectura equivocada, salvo que, repito, él en una de las notas, él dice que nosotros, yo pensé que Gabriel había firmado como un boxeador más de la promotora, pero ahora me entero de que no, que firmaron tres peleas.
2: Sí.
0: Entonces van dos y él quiere hacer una pelea antes de fin de año. Entonces, en esa pelea, y encima dijo, no quiero que me pongan una pelea fácil, dijo, ¿no? Y él entiende, según lo que yo...
2: Hay que ver igual cuánto decide él de eso, ¿no?
0: No, no, y claro, bueno, eso es lo que le pasó hasta ahora. Él, evidentemente,
2: a la señora diciendo, póngale un flancito, así gana.
0: La señora se refiere a la...
2: La que tenía cara de pocos amigos, sí, y que ayer estaba feliz.
0: Sí, sí, entiendo. Bueno, la señora es una de las responsables de lo que sucedió, porque él hablando, él dice, yo sabía que mi nivel no era tal porque entiendo el nivel de oposición que tuve, que es lo claro. que veníamos nosotros reclamando hace un montón de tiempo. Che, no lo pones con nadie, le pones un venezolano, otro venezolano. Y entonces, ¿qué pasa? Cuando vas a pelear y en primera fila está Eddie Hearn mirándote y viendo si va a comprar tu contrato para más peleas o no, que en realidad te está jugando la carrera, porque acá la diferencia es un montón, es de pasar a ser millonario para toda la vida, o sea, es el chino Maidana que no va a trabajar de acá hasta que se muera, o no sé, dentro de un par de años ser profesor y ser entrenador de alguien porque no te alcanzó. Entonces, hay un montón de cosas en juego. Yo estoy hablando del negocio, ¿eh? No estoy hablando de la parte boxística, porque eso la dejo otro. Sí, de la postura que el negocio te pide. A vos te pide una postura de favorito y que vas a tener que ir al frente, porque es lo que compró la compañía. La compañía compró un tipo explosivo y no interesa si es 22-0 o 22-1. El problema es la postura. ¿Y qué pasa en el combate? Si vos vas al frente, si tenés armas para doblegar al rival o te desdibuja un rival más o menos. Miren esto, yo estaba haciendo esta comparativa, ¿no? En el festival de ayer, la tercera pelea en importancia, después de la de Ryan García, después de la de Opetaia, fue la de Maxayo con Cortés.
3: Sí.
0: Cortés, la última pelea que había ganado antes de la que ganó el sábado, le había ganado al rival
2: de Chávez.
0: Al rival de Chávez. Erickson, ¿no es?
2: Erickson. Sí, Erickson García.
0: Claro, le había ganado en Las Vegas a ese boxeador. O sea que el día de mañana te puedes cruzar con Cortés, de repente. ¿No?
3: Es duro.
0: Entonces, este es el nivel que vas a enfrentar.
3: O
0: el
3: filipino. O capaz que le ponen a ese filipino.
0: O el filipino. Entonces, lo que digo es, ojo con confundir y pensar de que vas a poder hacer otra cosa. Yo lo que haría, trataría de tener más velocidad, más explosión,
2: mejores desplazamientos,
0: mejor defensa.
2: Plan B, cuando las cosas no te están saliendo, lo vimos sin reacción a Alan.
0: Claro, pero eso es lo que él dijo. ¿Y el plan B para un tipo que ataca cuál es? ¿No atacar?
2: Atacar de otra manera. No sé, fue excesivamente frontal.
0: Mirá. Yo creo que, ya te digo que a los favoritos, los favoritos no tienen muchos planes B. Porque cuando el rival te da la iniciativa y te dice vení y te contragolpea, o sea, lo único que puedes hacer es afianzarte en tu
2: postura.
0: O
2: mejorar lo que estás haciendo.
0: Exacto. Yo lo que le sugiero humildemente desde mi postura, desde la postura mirada desde el lado del negocio, llegaste a un lugar. Por más que tu récord esté inflado con boxeadores mediocres que han venido a la Argentina, lo llegaste, estás ahí. Entonces, ahora toma la postura de mejorar lo que insinuaste. Mejorar lo que insinuaste, no quieras cambiar y transformarte en un boxeador que no esperan que seas. Capaz que vos querés ser otro boxeador, pero la compañía que te tomó, y que es una de las más importantes del mundo y que a mí me gustaría que sigas perteneciendo a esa compañía, porque es la que te va a permitir dar el salto económico en tu vida, compró un boxeador explosivo y de ataque. Entonces, lo que digo es, cuidado con confundirnos y pensar que vos tenés chance de ser otra cosa. Tal vez yo interprete mal, pero lo que a mí me quedó como resumen de lo que escuché es como que ellos tendrían que haber sido más cuidadosos, A mí me parece que no.
2: Chiflado más.
0: Claro, a mí me parece que no tenés margen para eso. Por lo menos.
2: Y ahora menos.
0: Claro, y menos ahora, ¿no? Porque ahora encima vas a tener que demostrar. Y no tiene que ver con perder o no perder el invicto. ¿Se entiende? El problema es la manera en que sos derrotado. La manera es prácticamente arrolladora, porque no puedes perder 187.
3: Sí, ¿se entiende? Sí.
0: Entonces, y ahora encajo con los demás, ¿no? Encajo con los demás. Que no nos pase esto con todos los proyectos que tenemos, ¿no? Por eso traía este caso para ponerlo también en la balanza lo que veíamos de Tobias Reyes. No sea cosa que ahora, wow, campeón intercontinental, vamos a mandarlo, porque no está para mí para las grandes ligas Tobias Reyes todavía. No está, me parece que todavía no maduró el knockout anterior.
2: Fajardo no es un elite, no es un clase A, y pasó lo que pasó.
0: Bueno.
2: Es tiempo de hacer la segunda tanda del programa, no sin antes recordarles que al 4535-2011 o al 11-23-24-22-22 pueden llamarnos y participar de cualquiera de las dos consignas. El boxeador más argentino de todos, el que más te representó, dado que hoy el 14 de septiembre es el Día del Boxeador en la Argentina, y de todos los knockouts de los que estamos hablando, ¿cuál fue el que más te impresionó? Todos los que llaman dejan los últimos tres números del DNI y su nombre y entra al sorteo de Sonos. Nada más.

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2: Hola muchachos, buenas noches de acá de San Martín de Mendoza, Santos. Para mí, el mejor boxeador, el boxeador argentino que me representa, es Nicolino, sin duda. Un crack, todo en el ring, un showman, un verdadero artista del boxeo y nada, también por ser coterráneo acá en la zona de Cuyo, pero era un especialista en todo, era un genio, sigue siéndolo aún, el intocable. Un abrazo desde acá de San Martín de Mendoza.
3: Buenas noches, muchachos. La del gorila, el knockout del gorila, un bombazo. Gracias a ustedes la pude ir a ver con mi hijo. Tuvimos una ubicación hermosa. Lo vimos de 10 al bombazo que le metió. Terrible knockout fue. Hasta él se asustó en un momento. Y por boxeadores que nos representan, yo por el recuerdo que tengo en la familia me queda el zurdo Vázquez. Esas peleas del zurdo Vázquez. Cómo defendía el título. Qué boxeador el zurdo Vázquez. Me quedó en la memoria grabado el zurdo Vázquez.

0: Mano de Piedra. Bueno, muy bueno el programa como siempre. Mis últimos del DNI son 345 y participo por los guantes. Gracias.
1: Hola muchachos, les habla Carlos del Jauel, panadero acá trabajando en la cuadra. Bueno, muy bueno programa como siempre, gracias por la compañía. Sí, anoche vi la velada de ESPN. Y sí, hay algunos buenos ahí. Con respecto a los boxeadores que me representaron, yo tengo 59 pirulos. Así que la primera época de chico me gustaba mucho Monzón y me encantaba Galíndez. Recuerdo la pelea de Rosman cuando perdió, que fue mal entrenado y después se tomó revancha, le pegó al hermano, al primo, al sobrino, a toda la familia. Y en esta última etapa, el chino Maidana. Bueno, abrazo, 621 mi número.
2: Sí, buenas noches, producción, muy bueno el programa. Habla Diego de Ciudadita. Quiero los guantines y los guantes de Sono. Para mí el mejor boxeador fue Carlos Mozo. Tendremos muy buenos, muy muchos, pero como Carlos Monzón no he visto.
3: Feliz día para todos los boxeadores, amateurs, profesionales. Y para mí la Argentina no te representó, capaz que no es por los títulos, ni por los caos, ni por alguna cosa relevante tan fuerte como otros boxeadores, pero para mí, a mi gusto, el Huracán Narváez. Cómo boxeaba, cómo esquivaba, hacía uno o dos, repiqueteo. Increíble. Y la gente gritando Huracán, Huracán, Huracán. Fue mágico. Bueno, mis últimos tres números, 240, y un saludo para el Sisu y para Toti. Adur, el próximo abogado.
4: Hola muchachos, en cuanto al tópico me quedo con el primero, vi el de Didi Barren y el que más me gustó. Dicho sea de paso, felicitaciones a Jorge Masterclass, se lo extrañaba. Después tocaron un tema que yo lo vengo pensando y son los boxeadores que agarran pelea y después no dan el peso y no pasa nada. Yo creo que es el colmo ya, eso es decadencia. Y el Festival de Salta no lo pude ver, a ver si tienen ustedes más precisiones. Abrazo grande, Carlos de Salta.
5: Buenas noches, ¿cómo va? ¿Todo bien? La verdad que está buenísimo el programa, me encanta. Y el boxeador que más me identificó fue el Látigo Kōji, que lo disfruté con mi viejo. Yo era muy niño y bueno, fue las peleas épicas de Látigo. Y número de documento, los tres últimos números son 727. Gracias.
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0: Gracias a todos los oyentes que llaman al 4535-2011. Respondiendo a la consigna, entran al sorteo de Sonos. 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
0: 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Antes de irnos, quiero hablar de algo importante que pasó.
1: Justo que Carlos de Salta preguntó, ¿no?
0: Esto para Carlitos. Carlitos, no lo pudiste ver mejor. Te hubieras quedado pelado de los nervios. Fue un bochorno. Vio que está de moda. Carlitos se enojaba con esto de que los boxeadores no den el peso. Bueno, también está de moda en muchos lugares, lamentablemente, la Asociación Salteña de Box. En muchos aspectos es bastante proclive a ello. En esto de simplemente, lo quiero decir suave, hacer caso omiso al reglamento o inventar reglamentos nuevos. Digo porque después alguien dice algo y se escucha que personas les dicen a Roberto Colque o a Juan Rivera que no les gusta que se hable mal de ellos y que sean suspendidos. Son las dos personas, las dos cabezas, si se quiere, del boxeo en Salta. O incluso muchas veces ellos, haciendo las veces de fiscal, no se percatan de los horrores de muchos de sus jueces
1: No, esto es, esto
0: o de
1: no,
0: muchos de
1: esto pasa
0: sus
1: por otro lado, porque lo que
0: árbitros.
1: acabamos de ver no se puede no ver.
0: El árbitro David Rivas, que ya fue suspendido en más de una ocasión, debería ser expulsado del boxeo para siempre.
1: Para mí también.
0: Atentó contra la vida de un boxeador. No es la primera vez que comete bochornos antirreglamentarios. Hay un par de combates que la Federación Argentina de Box, por los errores de este árbitro y en otro caso por errores de los jueces y amparado en los fiscales, modificó los fallos y los dejó sin decisión.
1: Esto no es un error.
0: Esto es una vergüenza. ¿Qué es lo que pasó? Ya está el video circulando, se ha viralizado.
1: Lo pueden buscar porque es tremendo. Lo que van a ver no lo van a poder creer.
0: Se enfrentaban Mauro Herrera, local, boxeador que está privado de su libertad, boxeador que está en la unidad penitenciaria número 7, si no me equivoco. Por supuesto que se entiende que siempre es muy complejo organizarle peleas por todos los trámites que hay que seguir. Tenía una sola pelea, peleaba con Víctor Centurión, boxeador en quien ya hemos escuchado aquí una vez por aquella pelea y aquel conflicto, tanto él como su pareja, que es su entrenadora, en la Federación Argentina de Box. A ver, para que se den una idea de lo que pasó, rápidamente Centurión lo derriba a local, a Herrera. El árbitro entre comillas, es ser demasiado generoso. Este muchacho David Rivas, que no solamente no tiene idea, nunca en su vida leyó el reglamento, sino que nunca debe haber mirado una pelea de boxeo porque lo que hace es deplorable. Lo ayuda a levantarse al local, a Herrera, cuando se cae entre las cuerdas. No lo puede ayudar a levantarse. El boxeador estaba knockout. Le da el pase. Centurión ataca de vuelta. Siguiente acción. lo derriba con una mano que es para no darle ni un segundo y permitir que ingrese el médico. Hace la seña, como se dice cuando uno hace así, cuando uno agita los brazos desde la altura de los hombros hasta la altura de la cabeza, haciendo...
1: No, terminó, la pelea no terminó, la pelea terminó, dice el árbitro.
0: Herrera, en su afán, se pone de pie y le dice que quiere seguir.
1: No, y del rincón
0: le gritan. Y del rincón le gritan.
2: Y le empieza a contar.
0: Después de decir que terminó, le empieza a contar.
1: Cuando ya había dado por
0: terminada.
1: Cuando
0: ve que Herrera no está en condiciones, vuelve a hacer las señas.
1: Mientras Centurión festejaba en el otro rincón, ¿no?
0: Claro.
1: Cuando el árbitro hace claramente la seña de que no va más. Del combate no continuaba.
0: No conforme con eso, vuelve a hacer la seña de que no va más. Se vuelven a quejar del rincón. Mira Rincón y vuelve a empezar la cuenta. Todo en una misma acción, después de esa caída, ya era la segunda. Después hay otra acción en la que
1: Pero las dos terribles caídas.
0: Ni la primera era parecida.
1: No, un resbalón, no un golpe bajo que te dolió la panza, no. Estamos hablando de dos bombazos, uno que lo sacó afuera del ring.
0: Son boxeadores de 80 kilos encima.
1: Y el otro que quedó tumbado, pero totalmente nocao. Es precisamente la palabra nocao, es por eso, nocao.
0: Después de esto hay otra tercera acción en la que también cae y hace lo mismo. Y Centurión lo mira en un momento a este hombre que sube al ring, que de árbitro no tiene
1: disfrazado de árbitro.
0: Más o menos, porque la apariencia tampoco la mejor, la camisa está lejos de ser la que usan los árbitros, pero ponele que eso sea lo de menos. Lo mira Centurión y Rivas lo mira y casi que le contesta como diciendo, pero el pibe quiere seguir. Claro, evidentemente había una clara decisión de favorecer al muchacho local para que siga. Yo le quiero decir a este hombre Rivas y a todos sus secuaces, porque son personas que hacen de autoridades y terminan siendo delincuentes, que están poniendo en riesgo la vida de la persona que quieren beneficiar. Acá es posible que este chico Herrera haya perdido mucho tiempo de vida. Si en la primera caída no le da el pase y llama al médico, los daños a la postre de este chico pueden ser muy inferiores que todo lo que siguió cobrando después. Centurión estaba fresco, rápido, además es un chico que pelea mucho más seguido, tenía más peleas que Herrera, más allá del récord, es bravísimo, estaba encendidísimo y pega durísimo, y este bochorno que se hace llamar árbitro, y si no que venga Rivas acá a la radio, a la red, y que diga otra cosa, a ver si se anima a decir otra cosa.
1: No, pero si está el video, es inapelable.
0: Es un desastre. Lo expuso a que Herrera pudiera quedar con un daño irreversible. Expuso la vida de Herrera. Como si esto fuera poco, la pelea no terminó por nocaut antes del límite. Jorge, la pelea fue a las tarjetas encima, ¿no?
2: Sí, las tarjetas fue a las tarjetas tras cuatro vueltas. Uno de los jueces dio 39-36, otro dio 39-35 y otro dio 40-34.
1: O sea que el juez falló.
0: ¿Dos jueces le vieron ganar un round?
1: No.
0: Herrera,
1: y 36,
0: y encima no le contó ninguna cuenta.
1: No, las cuentas no la contaron.
0: No
1: es un bochorno, aparte con un montón de público en el estadio, en un lugar como Salta, en el Delmi, que es un lugar histórico.
0: Yo
1: para
0: voy a decir una sola cosita,
1: no podemos permitir esto. Si la federación realmente no hace nada con este caso, ya bueno, cerremos porque...
0: Voy a decir una sola cosa. Mucho de esto tiene que ver con la disolución del Comité de Evaluaciones. El Comité de Evaluaciones, valga la redundancia, revisaba todo lo acontecido, no solo los papeles y la documentación, sino también los videos, y después tomaba cartas en el asunto. Cartas en el asunto también es suspender a autoridades. Después pasaba que personas, llámese Colque, llámese Rivera, llamaban a las más altas esferas de Castro Barros 75, y las más altas esferas de Castro Barros 75 levantaban esas suspensiones. ¿Qué van a esperar en Salta y en Castro Barros 75? ¿Que se muera un boxeador? Bueno, Herrera lo expusieron a eso. Nos vamos terminando. Chicos, les agradecemos a todos. Fabi, Jorge. Lamento que nos vayamos así, nos quedó un montón por decir.
2: Sí,
0: empezó
2: la
0: en los Juegos del Sur, 3 victorias de Tulián, de Delfín Arancibia, de Tati Flores. Bueno, más allá de eso, el ganador del combo de sonos es Daniel de Flores. 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Muchachos, nos reencontramos la semana que viene.
1: Dicen que viene por Telefe la pelea de Kevin.
0: Kevin Ramírez, o sea, contra Jonathan Cogazo va a ir por Telefe.
1: Telefe, señores.
0: 19, eso es la semana que viene. Título internacional Bridger, la pelea de que hablábamos con Kevin la semana pasada. Telefe el sábado a la tardecita. ¿Qué tal, lo televisará?
2: ¿Qué tal, Telefe?
0: Bienvenido dice? Sea, Bueno, ahora sí, se quedan con Radio La Red, con el alargue.
1: Chau,
0: esto
1: amigos.
0: Fue Puro Boxeo. Nos reencontramos en una semana.

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0: ¡Vamos, carajo! ¡Arranco otra semana, querido!
1: ¡Bravo! ¡Buenísimo! ¡Bravo!
0: ¡Ahí vamos!
1: ¡Vamos, todavía! ¡Bravo!
2: ¡Grande, Bafa! ¡Ah,
1: grande, Cali! ¡Vamos!
2: ¡Vamos! ¡Muy bueno programa! ¡Muy bueno programa! ¡Nos escucha siempre!
1: ¡Excelente! ¡Brillante, Cali, mejor! ¡Bravo!
0: Como siempre, el autobombo, y cada semana recordándolo a Marcelito, con quien les habla Cali Fidalgo, arrancamos hace 24 años en el alargue. Gracias a todos por la compañía, sé que estamos muy bien en las mediciones, no nos agrandamos cuando nos va bien y nos entristecemos ni nos ponemos mal cuando nos va mal, solo nos gusta hacer lo que hacemos. Insisto, arrancamos con Marcelito hace 24 años sin saber para dónde iba a ir esto, porque era un programa ahí de un tipo hablando de deporte y un locutor leyendo mensajes, y lo que podía ser un programa más de la trasnoche en esta versión, porque el alargue no lo inventamos nosotros, tampoco lo inventaron los que se lo arrogan inventarlo. Dicho sea de paso, este programa lo inventó el padre de Lolo Bernardes, que casualmente hoy es él o uno de los gerentes de la radio, ¿sí? Y después hubo muchos conductores del alargue, ¿eh? Y nosotros somos los que más años hemos estado al aire. Marcelito se nos fue hace ya 6 años. Y nosotros mantenemos acá, o tratamos de mantener el legado, ya más grandes, golpeados, distintos, por supuesto. Somos personas con un espíritu, pero más grande, distinto. Algunos te dicen, no es lo mismo, y no es lo mismo, querido, si no están todos lo que tienen que estar. Hay cosas que no se pueden reproducir. Yo a veces algunos comentarios, bueno, perdón, me fui de mambo. Hace 24 años y estamos acá, pasen a saludar, como todos los 2000 lunes. Bienvenidos, digo siempre todos bienvenidos. Nadie está obligado, todos bienvenidos. La puerta está abierta, por ahí te enojate, va, un rato, volvé, qué sé yo, ¿eh? Pero acá te recibimos, por supuesto, como hay una confianza, vos me mandás un mensaje bien, con buena onda, yo te respondo con buena onda, me mandás con mala onda, te respondo con mala onda, me preguntás una pavada, te contesto con una pavada, y así es la vida, no es perfecta. Pero bueno, hacemos un programa para acompañarnos. Siempre tratamos de explicarlo y no sabemos.
3: El alargue es un programa que tiene. Y que es como que es un programa que el alargue es un programa de radio que es.
0: Dale.
3: No sé.
0: Bueno, tenemos casi todo el equipo de vacaciones. Quique Pellenberg ya no me aguantaba más, se tomó las vacaciones de Tavida y de mí. También Chiqui Heredia, con lo cual vamos a ver si hay sacamoco hoy. No les prometo nada, pero bueno, si conseguimos algún archivo de Chiqui, se tomó el palo el tipo, le digo, mandame un sacamoco, y se fue a la miércoles el tipo, porque estaría hinchado los pelotas también y se fue de vacaciones, y está muy bien. Así que no lo tenemos de Chiqui, no lo tenemos a Quique, pero estoy acá remando un dulce de leche y los voy a acompañar. Pasen a saludar, viejo, a ver si. O porque estoy yo y nos llaman. Sí, viejo, vénganse.
4: Mira, bobo.
0: No, pará, Leo, vos tampoco. Hola, hola, hola, hola, bienvenido, querido, vamos.

0: Pedro, cerrá que estamos todos.
1: 11 23 24 22 22 Cali.Fidalgo en Instagram y La Larga en Facebook. Lo tenemos a Martincito Maciel en la puesta en el aire, acompañándonos desde Gorriti 5554. Yo saliendo desde el estudio Marcelo Bafa en mi casa, como hace ya 6 años, ¿eh? Hago radio donde... dije una joda, un sueño, digo, hacerlo en la Zapie. Así que me levanto, siento el culo acá, hablo, apago todo a las 5 y me voy a dormir. Y mientras tanto, estamos juntos.

pasen a saludar. Dije 11 23 24 22 22. Cali.Fidalgo en Instagram, en la larga en Facebook. Suena Huitesnaque, decíamos nosotros cuando éramos pibes. Huitesnaque, Still of the Night.

repito, pasen a saludar al Fogón Virtual, a esta sobremesa que es el alargue, 11 23 24 22 22, cali.fidalgo en Instagram, el alargue en Facebook, dejamos correr un poquito de Whitesnake, estilo Flenay, y arrancamos con los especiales, con las historias de Elías Perugino. Esto recién empieza, programa con de todo, diría Necrónica.

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1: 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El querido Elías Perugino. ¿Cómo te va, Elías?
2: Cali, ¿cómo andan? ¿Todo bien?
1: Bien, hermano, bien, bien.
2: Siempre pues un placer. Es que estaba pensando, y esto sin agrandarnos, pero digamos, como país futbolero que somos, de primer mundo, hay muchas maneras de medirnos.
1: Somos primer mundo. En eso somos primer mundo.
2: Y es una de las contadas con los dedos de una mano, por ahí, ramas en las cuales nos podemos jactar de eso. Hay muchas maneras de medirlo, y quizás una que quizás, no sé si tomamos conciencia, pero es realmente importante, es la cantidad de embajadores argentinos que hemos tenido en los países futboleros importantes. Es decir, vos decís España, y un sinónimo del fútbol español instantáneamente es Alfredo Di Stéfano.
1: Claro.
2: Una figura legendaria del Real Madrid, que ganó 18 títulos, que ganó 5 Champions entre esas 18 consagraciones.
1: Sí, lo que lo vieron jugar lo ponen a la altura del top 3, top 4 en la historia.
2: Está sentado en la mesa donde se sientan 2 o 3 muñequitos más, es decir, Maradona, Messi, Cruyff, Di Stéfano y Pelé, y ahí estamos. Es así que es una gigantesca mesa chica, podríamos decir, del mundo del
1: fútbol.
2: Del mundo del fútbol, ¿no? Vos mirás a otra nación que ha sido campeona del mundo en un par de oportunidades, Francia.
1: Sí.
2: Y lo que significa Carlos Bianchi en el fútbol francés, yo no sé si acá tenemos dimensión de eso. Un goleador impresionante, 5 veces fue campeón de la Liga de Francia, tipo que vistió la camiseta del Reims, del PSG.
1: Te interrumpo ahí, hace 2 o 3 días, ahora que me contás esto, vi una foto emblemática que está con la camiseta del PSG, con la sigla de RTL, la cadena de televisión de Luxemburgo, que era el sponsor, y jugando un picado, y la foto con Jairo.
2: Claro, bueno, uno de sus grandes amigos, ¿no? Obviamente Jairo, mucho tiempo...
1: Que le mandamos un abrazo, que es alargueño de ley, dicho sea de paso.
2: Sí, señor, sí, señor. Bueno, Carlitos Bianchi es una leyenda, como lo es, a ver, De Leonis, un delantero tremendo, máximo goleador histórico de la Liga de Francia, con casi 200 goles, él nació en Italia, pero a los 3 años vino a la Argentina, y después, o sea, arrancó jugando en Gimnasia, se fue para Francia, y terminó siendo, como Bianchi, de los máximos artilleros de esa liga, y aunque haya nacido en un pueblito ahí cercano a Roma, futbolísticamente, y hasta te diría que culturalmente, argentino, porque desde los 3 años estuvo por acá. Girá la cabeza, mirás para el lado de Inglaterra, y Ardiles y Villa, en aquella década, fines del 70 y principios de los 80, en el Tottenham, cuando no era fácil.
1: Hoy todavía lo ponen ahí como emblema.
2: Hoy son tipos respetadísimos, ganaron 3 títulos Villa y 4 Ardiles, porque Ardiles tuvo también la fortuna de integrar el equipo que ganó la Copa de la UEFA. Fueron referentes, tipos que hoy en día siguen siendo consultados por... Ossi Ardiles, claro.
1: Ossi Ardiles.
2: Con lo difícil que era ser un argentino triunfador en Inglaterra en época del conflicto de Malvinas, en esa época, como para establecer el contexto, se hicieron respetadísimos, y lo son hasta hoy, esos muchachos, como lo fue Enrique Omar Sivori en Italia, mucho antes que Maradona, 20, 25 años antes que Maradona.
1: Sí, y para, sí. Si no me equivoco, Sivori jugó en las dos selecciones, porque en esa época se podía.
2: Claro, el Sivori juega, por ejemplo, con los cara sucia de Lima, que integraban también Maschi y Angelillo, y sale campeón, y después juega el Mundial 62 con la selección italiana, juegan los tres con la selección italiana. En la Juve, una leyenda, ganó 5 títulos, baja al sur a jugar en el Napoli y también sigue alimentando esa leyenda que después van a reforzar tipos obviamente como Diego en el Napoli, como Batistuta en la Fiorentina, como Pupi Zanetti en el Inter, como en esta etapa contemporánea lo es el mismo Lautaro, claro, en Italia. Pero también hubo en otros países tipos que dejaron la chapa argentina reluciente. Y en México, un país donde por ahí futboleramente se sienten nuestros rivales, nuestros enemigos, sí, algo que nosotros realmente no sentimos.
1: Bueno, habló hace un tiempo, ¿cómo es este muchacho? Esperá, que dijo, no, sino, la rivalidad la inventamos nosotros. Espera que me acuerde. Dice, la rivalidad la inventamos nosotros, pero nos miran, no se dan ni vuelta para mirarnos, dijo el tipo, porque el Piojo Herrera.
2: Ah, el Piojo, sí, el Piojo.
1: Dice,
2: sí,
1: la rivalidad de México con Argentina, ellos ni se nos voltean a ver, como diciendo, estamos lejos.
2: Claro, pero a ver, nosotros no tenemos esa animosidad que por ahí tienen
1: ellos. Bueno, pero él lo explica bien, dice, la rivalidad de México con Argentina, hay que ser honestos, creció porque queremos ganarle a ellos, porque son una potencia. Entonces ahí está la rivalidad. Nosotros no nos sentimos inferiores y la verdad que no lo somos, ¿eh? Dicen, claro, no, ni nos voltean a ver, es la realidad, tampoco voy a engañar a nadie. Argentina está buscando ganarle a Brasil, Alemania, Holanda, Francia, España. Estamos un escalón abajo, no hemos podido lograr ni siquiera llegar a una semifinal del Mundial. Bien por el Piojo Herrera, ¿eh?
2: Sí, señor, un personajón el Piojo, además. Y ahí, en México, hubo un muchacho que nació aquí en Córdoba, en Río Tercero, y que se hizo grande, gigante, un referente, un tipo de los más respetados en la historia del fútbol mexicano, desde el puesto del arquero, algo que es muy difícil. Y me estoy refiriendo a Miguel Marín, al Gato Marín, un arquero que fue como una especie de Pato Filiol que nosotros no vimos. Es decir, un tipo que estuvo más en México que en la Argentina, claro, que si bien arrancó en Vélez y estuvo, integró, tuvo un papel protagónico en el primer campeón de Vélez, en aquel equipo del Nacional 68, donde también estaba Bianchi, un jovencísimo Bianchi. En ese equipo, el Gato Marín fue un titular indiscutido y fue empezando a forjar una carrera que rápidamente lo impulsa a México, llega al Cruz Azul y en el Cruz Azul juega toda su carrera hasta su último partido. Un tipo que le decían el Gato, como porque así lo bautizaron justamente en las inferiores de Vélez, y que después en México, gracias a siempre hay un periodista que anda dando vueltas por ahí y mete un apodo, gracias al corresponsal del Gráfico en México en aquella época, el Che Ventura, le pusieron Superman, y entonces había una generación que lo conocía como el Gato y otra que lo conocía como Superman.
1: Sí. Y un periodista o un argentino viviendo afuera que le pongan Che.
2: Eso es increíble, ¿no? Pero bueno, el Gato, como decíamos, arranca jugando en Vélez, sale campeón y se hace leyenda en el Cruz Azul, donde gana 5 títulos de liga, un trofeo de campeones, la Copa de Campeones de la CONCACAF, donde por primera vez se transforma en el primer arquero que gana el Balón de Oro dentro de lo que es el ámbito mexicano. Y era un tipo... yo te decía un poco un Filiol que no vimos, porque era volador, con unos reflejos impresionantes abajo de los palos, que no daba un rebote casi ni de casualidad, que tenía una muy buena lectura de juego para caminar el área, que era tenía a Carrillo como ídolo, pero la contextura de él, muy fachero además, muy carismático, tenía una caja torácica ancha como la del Tano Roma, y era un tipo que prácticamente invulnerable, a pesar de que cuando baja desde Córdoba a Buenos Aires a hacer su primera experiencia o su primera prueba en Vélez Sarsfield con apenas 14 años, como le suele pasar a los arqueritos de esa edad que se prueba, en la prueba se come 8 goles. Pero claro, la prueba la había tomado Vittorio Spinetto, un sabio del fútbol, un maestro, un detector de talentos como hubo muy pocos en la historia del fútbol argentino, y él le vio algo, se dio cuenta del potencial que ese chico tenía. Y así como era intuitivo en el arco, también era intuitivo en otras cuestiones, el Gato Marín. Él intuyó que iba a ser un gran arquero. Y entonces, a pesar de que le ofrecían, cuando él se instala acá en Buenos Aires, changas de medio tiempo, algún laburito extra para ganarse algún mango, él dice, no, yo voy a ser arquero, yo voy a llegar, yo me tengo que esforzar por lograr este objetivo. Y entonces no acepta ninguno de esos laburitos.
1: Bien.
2: Y empieza a entrenar a doble turno, es decir, el turno del club, pero también un turno particular, privado, que empieza a potenciar todas esas condiciones que él tenía y que hace que rápidamente debute en la primera de Vélez, reemplazando por lesión a Rogelio Domínguez, otra leyenda del arco, no solamente del fútbol argentino, sino que también fue arquero del Real Madrid, y a partir de ahí empieza esa carrera en Vélez que, como te decía, desemboca en el título del Nacional 68, que, por si alguno no lo sabe, recordamos que fue aquel famoso título que se define en un triangular con Racing y con River, y que en el famoso partido con River, un remate de Recio que él no alcanza a tapar, la desvía con la mano Gallo, que era el marcador lateral derecho, el árbitro era Nimo no ve la mano, el partido termina 1-1 y después Vélez le gana a Racing cómodamente 4-2, si no recuerdo mal, y sale campeón, ¿no? En ese Vélez, campeón por primera vez, ahí estaba el Gato Marín. Y un par de temporadas después, el técnico del Cruz Azul, que se llamaba Cárdenas de apellido, viene a Sudamérica, exclusivamente a Brasil y a Argentina, a buscar jugadores. Cruz Azul ya era un equipo económicamente poderoso, trataba de potenciarse para poder pelearle a clubes como el América o como el Chivas de Guadalajara, y quería llevarse jugadores creativos de Brasil, jugadores habilidosos, y acá a la Argentina venían básicamente a buscar un arquero. Le habían hablado muy bien de Pepe Santoro, el arquero Independiente, claro. Pero él ve varios partidos, no ve solamente partidos de Independiente, ahí lo ve a Marín, no duda, se lo lleva. El pase sale $30,000. Vayamos a lo que son la cifra de los... Es como si viniera a comprar a Armani y lo pagaran hoy $30,000. O sea, una cifra irrisoria, pero era la cifra que correspondía para ese momento. Y tanta fe le tenía Cárdenas al Gato Marín que a los 4 días de haber llegado, casi sin haber entrenado, lo pone de titular, y el Gato Marín por una década y pico va a ser el arquero del Cruz Azul, el único equipo, la única camiseta que él va a vestir en el fútbol mexicano. Yo te decía, era fachero, era carismático, un tipo que además hacía las cosas adentro de la cancha de una manera ejemplar. Rápidamente se gana el respeto de las demás hinchadas. Viste que a veces con los arqueros pasa que cuando vas atrás del arco, la hinchada contraria es hostil para con vos, te chiflan,
1: te tiran cosas.
2: Eso no pasaba con el Gato. Lo admiraban por su manera de jugar, también por su manera de conducirse afuera de la cancha, y todo eso fue gestando que se transformara en un ídolo, obviamente, del Cruz Azul, pero no exclusivamente
1: de toda la liga,
2: del Cruz Azul. Y él, que yo te decía que era un intuitivo en varios temas, también fue un intuitivo respecto de lo que se iba a venir décadas después con relación al marketing. Empieza a usar una camiseta que se transformó en la camiseta del Gato Marín, que era un buzo con líneas horizontales, mayoritariamente blanco, pero también con una línea azul pegadita a una celeste. Parecía quizás negra y celeste, parecía lo que es la camiseta del SIC acá en el rugby.
1: Sí, muy, muy de rugby parece.
2: Ese fue el buzo que él empezó a usar, y todos empezaron a volver locos, los chicos, los adolescentes, y se empezó a fabricar, empezaron las marcas, porque en ese momento ese auge todavía no estaba, pero sí todos los que confeccionaban lo que hoy diríamos la indumentaria trucha, empezaron a fabricar el buzo del gato marín, y que se vendía en los alrededores de los estadios, ¿no? Uh-huh. Y como era un intuitivo también con respecto a la pilcha, también fue un intuitivo a lo que hoy llamamos el video que se va a viralizar, aunque en aquella época no había video y la palabra viralización
1: no existía.
2: No existía, por lo menos en las redes sociales, porque aunque fue un arquerazo, se metió uno de los goles en contra más
1: insólitos. Sí, ¿no? Está en el Guinness,
2: puede ser. Historia del fútbol. Estuvo en el Guinness en el año ese que sucedió, que fue en el año 76, un partido que el Cruz Azul juega con el Atlante, va ganando 1-0, y la jugada la describimos, aunque los que tengan ganas lo pueden buscar porque el video se encuentra fácilmente. El patean al arco, toma la pelota, quiere sacar rápido con la mano, viste la típica que haces como un gancho cuando tiras la pelota lejos, pero como se le cruza un jugador, él es como que se arrepiente en el movimiento, frena el brazo, pero lo que no frenó fue la inercia de la pelota. Y entonces es como si él mismo hubiera girado y se hubiera metido el gol. Uno de los goles más insólitos en contra, hecho por un portero, y él cuando terminó el partido estuvo muy apesadumbrado porque dijo: yo voy a poder ser un arquero impresionante si Dios me ayuda, pero todo el mundo me va a recordar por este gol. O sea, él pensó en ese momento: esto lo van a ver en todo el mundo y esto va a ser mi ruina, va a ser mi final, va a ser el punto cúlmine de su carrera. Esta vez le falló la intuición, porque a pesar de que es un gol que hoy en día, cuando alguien quiere hacer un documental o un segmento de goles insólitos, lo pone, el Gato Marín, casi nadie en México se acuerda de ese gol peyorativamente, sino que todo lo contrario, es como la excepción pequeñísima a una gran carrera. Pero bueno.
1: Sí, igual la carrera del arquero es muy jodida, muy ingrata. Es decir, te atajaste 778.500 millones de goles, te mandaste un moco y te queda quemado,
2: sí, ¿viste? Jodido, sí, pero, el puesto. Pero al final, creo que el balance es el que termina con, al final de la carrera, los más y los menos, el balance es el como un poco el que te termina dando el diagnóstico del hincha. Y así como tenemos tipos como, yo insisto, para mí es como un Pato Filiol que no vimos, porque es muy comparable el rendimiento de él al del Pato. Yo creo que del Pato hay muy pocos errores que podemos encontrar a lo largo de su carrera, a diferencia de otros arqueros que por ahí sí fueron grandes arqueros, pero tuvieron muchos. Y el Gato viene un poco por ese lado. Lamentablemente los últimos años del Gato no fueron buenos, pero no por una cuestión deportiva, sino por una cuestión de salud. En noviembre de 1980, contra el Atlante, mirá vos, el mismo equipo con el que él se metió ese gol en contra, jugó su último partido sin saber que ese era su último partido. Cruz Azul gana 1-0, y en la semana posterior, en un entrenamiento, se desmaya. Esto obviamente que desata un montón de alarmas a nivel médico, lo empiezan a estudiar, y una semana después se entregaba, era la fiesta del fútbol mexicano donde se entregaba el Balón de Oro, y en esa fiesta él se vuelve a desmayar. Tuvo un infarto y comienzan un montón de estudios que le realizan, detectan así problemas cardíacos graves, severos, que determinan que un par de meses después, en febrero del 81, en una clínica especializada de Houston, le hacen una complicadísima operación cardíaca, de las que se hacían en aquel momento, que te extraían, ponerle una vena, te hacían un injerto con una vena de la pierna y iban a la región cardíaca y demás, y eso determina que él tenga que abandonar la actividad futbolística. Se planifica una especie de despedida en el Estadio Azteca para un partido contra el Guadalajara, un partido que no ameritaba que hubiera 120.000 personas en el Estadio Azteca, y sobre todo porque había una lluvia torrencial ese día, pero el estadio estuvo a tope, y él cuando entró con ese buzo que decimos parecido al SIC, dio una vuelta olímpica alrededor del estadio, junto a su familia, en un acto realmente difícil de entender. la cadena televisiva principal de México casi que no lo enfocó en esa vuelta olímpica, sino que enfocaba a la gente aplaudiendo porque el gato había tenido el tupé de comentar un mundial anterior para otra cadena y no para esto. Y entonces, a pesar de ese momento que se estaba viviendo, justamente fue muy criticada la cadena por ese tema. Y después, cuando él terminó de dar esa vuelta olímpica, él se para en el área, adentro del área, cerca de su arco, arrojan una pelota desde la mitad de la cancha para el área, él la toma con sus manos, se saca el buzo y se lo entrega a otro argentino, a Ricardo Ferrero, el Oso Ferrero, que iba a ser el arquero que lo iba, o sea, que fue el arquero que lo sucedió en el puesto. Esto fue, no fue en el partido, sino instantes antes del partido, como una especie de acto protocolar y emblemático, y ese fue el momento donde él se retiró. Pero él ya, ahí ya intuía que tenía que disfrutar mucho la vida, y esto se lo decía a todo su entorno, porque él creía que quizás podía en otro momento la enfermedad tocar la puerta y él no poder zafar. Inicia una carrera de entrenador en el Cruz Azul, en el Toluca, en el Toros Neza. Ahí yo laburaba, mirá, yo laburaba, y ahí fue la única vez en mi vida que lo vi, laburaba en el diario La Razón, y un día viene con Neza a hacer una especie de pretemporada, y entonces yo le voy a hacer una nota a la cancha de Platense, porque Neza entrenaba ahí en la cancha de Platense. Entonces termina el entrenamiento y nos sentamos al borde de la cancha en el pasto a charlar, y cuando estábamos hablando, él dice: qué barba, ustedes tienen que valorar esto. Y viste cómo es la cancha de Platense, que pasa un avión cada dos minutos porque bajan ahí en Aeroparque. Y yo pensé que por ahí se refería a eso, y no. Él se refería al celeste del cielo. Porque si ustedes no se dan cuenta lo hermoso que es esto, y que yo allá no lo puedo ver, porque claro, Distrito Federal, el smog, claro, ese cielo más grisáceo. Entonces él, recuerdo, me quedó así como anécdota esa observación que hizo él mientras estábamos ahí al borde del campo de juego, ¿no? Pero bueno, a pesar de ser ídolo en México, la argentinidad la tenía al palo, de hecho era súper tanguero.
1: Sí, creo que tuvo un restaurante, ¿no? De parrilla.
2: Tuvo un restaurante al que le puso Corrientes 348. O sea que.
1: Si era más tanguero que eso, ¿no?
2: Más tanguero que eso prácticamente no había. Pero bueno, yo te decía, él tenía la intuición de que el partido por ahí se le podía terminar rápido. Y el 30 de diciembre de 1991, con apenas 46 años, sufrió un infarto fulminante. No pudo salir de eso, y bueno, como se suele decir en el caso de estas grandes figuras, ese día el jugador dio paso a la leyenda del Gato Marín, uno de los argentinos más respetados en la historia del fútbol mexicano, uno de los grandes embajadores argentinos en los países futboleros del mundo.
1: Otro Historias No Aptas para Termos, este espacio donde el fútbol se cuenta, donde no se grita, y siempre viene de la mano del queridísimo Elías Perugino. Como siempre, un placer escucharte, Elías, querido.
2: Gracias, Cali, abrazo grande, que pasen bien.
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1: El Chico Maravilla, Stevie Wonder. Para mí, el mejor tema de Stevie, ¿eh? O para arrancar y poner un poquito de ritmo en la trasnoche, para que no me cabecie.
3: Ponele voluntad.
1: A vos te digo, ponele voluntad. Vamos. Vamos, que hay que remarla en dulce de leche a la noche, querido. Vamos, arriba. Master Blaster, qué temazo, loco, qué temazo, ¿eh? Sí, sí.
3: Qué temazo, loco, ¿eh? Qué temazo.

Hablando de ochentoso, esto no tiene ya nada, ¿eh? 1980. La letra menciona la paz en Zimbabue y rinde homenaje al estilo musical de Bob Marley. Stevie, Hotter Than July. El disco. Vénganse, viejo. Acá estamos en el Alargue. 11-23-24-22-22. Cali.Fidalgo en Instagram. El Alargue en Facebook.

efemérides deportivas. 14 de septiembre. Un día como hoy de 1945 nacía Aldo Pedro Poy. Recordamos también jugador que jugó en Rosario Central, delantero, gran delantero, que vistió solamente la casaca de Central y es homenajeado en forma permanente por haber marcado el gol decisivo ante News Old Boys de Palomita al arquero Fenoy en la semifinal del Nacional 71 en el Estadio Monumental. Con esa victoria Central se clasificaba a jugar la final contra San Lorenzo de Almagro. También un día como hoy de 1977, Boca se consagraba por primera vez campeón de la Copa Libertadores de América al superar en el partido de desempate en el Estadio Centenario de Montevideo al Cruzeiro de Belo Horizonte en la ejecución de tiros desde el punto del penal, ya que ambos habían empatado 0-0 en los 90 minutos y también en tiempo suplementario. El gran héroe de la jornada fue Orlando Gatti, quien le atajó un penal a Vanderlei en la definición. También un día como hoy, de 1980, fallecía el periodista deportivo uruguayo Pepe Peña, padre del actor Fernando Peña. También un día como hoy, de 1991, se disputaba en el fútbol argentino la fecha con menor cantidad de goles en el profesionalismo. Se anotaban 6 tantos en 10 cotejos y la mitad de ellos en Platense 1, Talleres 2. Los otros goles fueron en Central 1, Ñuble 0, Vélez 1, Español 0 y Boca 1, Ferro 0. El 14 de septiembre de 1997, Boca le ganaba 2-1 a News Old Boys y Diego Maradona anotaba de penal uno de los goles. Precisamente Maradona marcaba su último gol en su carrera. También debutaron en el Xeneize Guillermo Barros Esqueloto y Martín Palermo. Día como hoy de 2004, Hernán Crespo se transformaba en el primer futbolista argentino en participar en la Champions League con 5 clubes diferentes: Parma, Lazio, Inter, Chelsea y Milan, equipo para el que jugó ese día contra el Shakhtar Donetsk de Ucrania. Y ese día, después de 6 años de trabajo y de conseguir la medalla de oro en los Juegos Olímpicos de Atenas, Marcelo Bielsa renunciaba a la dirección técnica de la selección nacional. Y un día como hoy de 2006, Boca Juniors ganaba la Recopa Sudamericana y Alfio Basile lo dirigía por última vez para hacerse cargo de

0: Dale, Cali, por favor.
1: Bueno, ahí vamos, dale. Vamos con otra apertura y el clásico de Laurent Voulzy, Bubble Star. Señoras y señores, 14 de septiembre se va el año con Presidente Arturo Garabillada.
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0: Dale, che, arranquen de una vez, viejo, vamos.
1: Hola, hola, hola, hola, hola, hola, hola, hola, hola. 1, 2, 3, probando. Señoras y señores, 2000 lunes, vamos arriba.

0: Se va el año, 11-23-24-22-22, Cali.Fidalgo en Instagram, el alargue en Facebook. Pasen a saludar. En este lunes, mínima de 5 grados, máxima de 16, con cielo algo ligeramente nublado. El martes, despejado o algo nublado, 10 grados la mínima, 19 la máxima. El miércoles, algo nublado, mínima 6, máxima 15. 11-23-24-22-22, Cali.Fidalgo en Instagram, el alargue en Facebook. Amiguitos, pasen a saludar.
1: Y vos vas con esa balón dans les assurances. Hola.

0: Lo tengo en otro lado y la cortina no la bajo, Calito. Ay, ay, ay.
1: Ponele
0: bueno. Bueno.
1: Madre,
0: bueno, muchos
1: voluntad.
0: Saludos, muchos saludos. Mucha gente pasando a saludar muy bien. Dos semanas en las que vamos a remar en dulce de leche porque se tomó el palo Quique, yo de fútbol sé poco. Así que mañana por ahí luego a laburar al cura.
2: Hablan de fútbol.
0: Pero poco, ¿eh? Ya vamos a hablar un poquito, pero ustedes saben, los que escuchan Radio La Red saben más de fútbol que yo y ya se informaron durante todo el día. Yo sí les voy a hablar, por supuesto, de el mejor fin de semana de Franquito Colapinto. Pero eso va a ser en todo un rato. Va a haber cosas especiales en estos días para amortiguar la falta de uno del equipo, ¿no? Estamos jugando con 6 jugadores, o 5, o 4, ¿eh? Hola, hola, hola.
3: Buen día, amigo.
0: Vengan a saludar, vengan al fogón, amigo.

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1: Esto también son franceses, ¿eh? Hoy atendemos franceses. M o M 83, Midnight City. Hola, amiguitos. Hola. Bueno, voy a empezar a saludar a la gente. La gente que se ha tomado el laburo de escribir, tanto en Facebook, el alargue, en Instagram, Cali Fidalgo, o en nuestras redes sociales.

0: 11-23-24-22-22, Cali.Fidalgo en Instagram, el alargue en Facebook. Buena semana, Cali, Umbi y Quiquiño. Quiquiño la está pasando bien porque se tomó 15 días, que está muy bien, se los merece, porque labura mucho en muchos lugares y además me tiene que aguantar a mí. Dice, pese a que es lunes, lo bueno es que hay alargue. Abrazo a Claudio de Padua, abrazo grande, querido. Bendecido comienzo de semana, Cali querido. Saludos a Quique y a Umbi desde el interior de Salta. Voy haciendo tortilla a la parrilla a esperar el saca, saca. Hoy hay saca, saca reciclado. Pues se tomó vacaciones Quique, se tomó vacaciones Chiqui, pero hay sacamoco. Logramos capturar un sacamoco. Buen inicio de semana, hermosa mañana, ¿verdad? Genio Franquito, ver a nuestra bandera flamear es lo más. Claro que sí, Nélida. Algunos todavía no lo entienden, pero ya lo van a entender. Abrazos a Nélida que nos escucha desde Escobar. Buen lunes y comienzo de semana en el Día del Boxeador. Firpo Dempsey, el gran robo, claro. Saludos de Necochea, felicitaciones a Franco Colapinto Carrerón y con auto. Está para mucho más. Es el auto que tiene. Yo creo que estuvo por encima del auto. Ahora les voy a contar por qué. Estuvo por encima del auto. Buena semana para todos desde Málaga. Acá empiezan ya los colegios, así que volvemos a la bendita rutina, de la que luego nos quejaremos, por supuesto. Así somos. Abrazo Cali de Franquito, ya, ¿qué podemos decir? No, subí la cláusula que se lo llevan de Alpine, Hola Calingo desde La Rioja Capital, gracias Franquito y me sacaste unas lágrimas al verte con nuestra bandera, festejando tu gran fin de semana. Hoy es como si hubiese ganado una carrera. Buen comienzo para todos, arriba Colapa, Javier Mancilla. Yo, vos decile como quieras, pero no le gusta que le digan Colapa, porque está Canapa. Le dicen Fran, Franquito, Colapinto. O sea, yo tampoco soy más papista que el Papa. Yo te digo nomás, vos nombralo como quieras. Pero me... decilo, para mí, yo le diría otra cosa, pero bueno. Hola Calito, después de un fin de... impresionante, ganó River, Franco excelente, Warner TC, Werner... doblando ropa para arrancar mañana. Por hoy asado, los quiero mucho, mañana estoy firme. Dice Emi de Casero, bueno, que ya está. Muy bien, bienvenida Emi, acá a nuestro fogón virtual. Asado, terminando la tarde en familia y a poner todo para la semana. Saludos a los alargueños, dice Juan de Lanús. Javier Retamal, buen comienzo de semana y aguante el sacamoco. Javier, te aviso en estos días a vos y a Nicotera, que son a los dos que les debo los libros de Dani Camporini. Dicho sea de paso, en la semana los voy a sortear y después les voy a decir a dónde los tienen que venir a buscar. No en la radio, porque es un quilombo logístico para mí, que solo y hago todo. Pero bueno, ya con Javier y con el amigo Nicotera, que se los debía, esos libros ya van a estar en el kiosco de Salvador en la semana. Los libros de Un viaje en el éter, que hizo Dani Camporini, que la familia... donó para el alargue para que llegue a la mayor cantidad posible. No está a la venta, nada. Es un obsequio de la familia y yo soy apenas el vínculo. Bueno, vamos a contar un poco lo que pasó en el fútbol. Ya saben todo, pero bueno, yo les leo lo que pasó y nada más. No me pidan análisis, nada, porque de fútbol no sé nada.
1: Hablan de fútbol, no saben nada. Se la pasan hablando de otra cosa. Hablen de fútbol, que lo único que me interesa es el fútbol. No lo otro que están hablando, viejo. Bueno, gracias.
0: Bueno, repasamos un poquito los partidos de la novena fecha del clausura. Tal vez el título fundamental es el triunfo del Globito de Huracán. 2-1 a Racing en el Ducó. 8 partidos que no gana Racing y que lo deja tecleando. Ese es el título, pero vamos a repasar la novena fecha, estos 5 partidos, dejando un movimiento importante, sobre todo en la zona B. Primera hora en Junín, Sarmiento y Belgrano empataron 1-1, el verde se puso en ventaja con Junior Marabel, que aprovechó el rebote de un penal que él mismo había ejecutado. Sarmiento parecía encaminarse a una victoria que lo llevaba momentáneamente a lo más alto de la zona, pero sobre el final apareció Lucas Pacerini, también desde el punto penal, para establecer el empate definitivo y rescatar un punto para Belgrano. Central derrotó 1-0 a Tigre en Victoria. El único gol lo convirtió Angelito Di María de penal. después de una decisión del VAR que generó otra vez mucha protesta en el equipo y en el público local. Con la victoria, el Canalla cortó una racha de 4 partidos sin ganar, alcanzando los 15 puntos, metiéndose nuevamente en la pelea de la zona B. Más tarde en la Paternal, Argentinos Juniors y Gimnasia empataron 1-1. El Lobo se puso en ventaja a los 26 con Agustín Ausmendi. Y antes del cierre del primer tiempo, Argentino se quedó con 10 por la expulsión de Sebastián Prieto. Sin embargo, el bicho reaccionó en inferioridad numérica y llegó al empate por intermedio de Gastón Verón. Argentinos rescató un punto y consiguió mantenerse en lo más alto de la zona B. En Avellaneda, Independiente y San Lorenzo también terminaron 1-1. El rojo abrió el marcador con Juan Miguel Arrayago. Pero el ciclón, así se dice, encontró la igualdad con un golazo de Facundo Farías. El partido marcó el comienzo del tercer ciclo de Rubén Darío Insúa como técnico de San Lorenzo, que logró llevarse un punto del Libertadores de América. Además, Independiente llegó por primera vez en la historia a 10 encuentros consecutivos sin perder frente al ciclón. Y en el cierre de la jornada, decíamos, Huracán le ganó 2-1 a Racing en Parque de los Patricios. El Lobo abrió el partido con Facundo Waller. Racing reaccionó rápidamente y encontró el empate a través de Ulises Ortegoza. Después apareció Jordi Caicedo para marcar el segundo de Huracán y darle los 3 puntos al equipo de Diego Martínez. Una victoria muy importante para el Globo, que volvió a ganar, que consiguió algo de aire. Todo lo contrario para Racing, que volvió a perder, profundizó su crisis y quedó como el peor equipo del Clausura. Si no, escúchalo a Maravilla Martínez.
2: La verdad que no hay explicación. Estuvimos agotados, cansados, frustrados. La verdad que no se está dando. Ya no hay palabras para esto. Necesitamos ganar y solamente ganar. Ya no hay excusa ni nada. Se labura muy bien la semana. Se hace todo lo posible y bueno, las cosas están saliendo.
3: ¿Qué hablan entre ustedes? Digo, después de Atlético Tucumán, ¿se juntan como compañeros para, en algún punto, desde qué argumento pueden sostener este momento?
2: Es difícil el momento porque todos trabajamos para ganar. El club te exige ganar porque para eso lo trajeron. Trabajamos muy bien, como te decía. Nos juntamos a hablar a qué puedo mejorar, pero bueno, en la cancha ningún jugador quiere perder. Como dijimos la otra vuelta, ya se te da vergüenza esta situación. Nosotros queremos salir más que nadie porque somos los que damos la cara, los que entramos a la cancha. Y las cosas no están saliendo. La verdad que nos sentimos un poco angustiados porque se labura y bueno, no estamos encontrando resultados.
3: La última, venimos de un entretiempo en donde Marco Rojo dijo que el entrenador les había pedido que en algún punto lo banquen dentro de la cancha. ¿Qué le dicen ustedes al entrenador desde su lado?
2: No, él sabe que trabajamos la semana, lo que él pide lo tratamos de hacer de la mejor manera. Como te digo, ningún jugador quiere entrar a decir de alguna manera que las cosas salgan mal, ¿no? Porque la verdad que después tenemos una semana que no es buena y nosotros vivimos de esto y también sabemos que esto nos da una semana de alegría, de gozo, por decirle, y cuando pasa estas cosas tenemos una semana que no es muy buena. Pero nada, al técnico siempre lo respetamos, siempre hacemos lo que nos pide y es más, a veces laburamos de más, nos quedamos la semana a hacer más trabajo para que poder salir de esto y bueno, no pase tanto.
0: Bueno, ahí estaba Maravilla contando un poco la frustración en este presente muy complicado de Racing, un poquito de los resultados. Ustedes ya saben más que yo de fútbol. Hablo de fútbol, no, leí algo de fútbol, nada más.

Un beso a Sandra de Varela, del DF. Buen domingo, lo mejor para todo. Vamos River, dice, que de a poquito está mejorando. Un abrazo grande, beso grande a Sandra de Varela, también a Rubén de Rosario, que siempre nos decía un buen comienzo de semana. A Jorge de Victoria, comenzamos bien la semana. Vamos, nene, un abrazo, saludos para vos. Gracias, querido. A todos los alargueños de este lado del plano y del otro, salute. Feliz semana, muchachos, dice Carlos Cejas. Le mando un abrazo a Sergio de Caballito, que se está recuperando. Gracias a Dios, Fer de Caballito. No sabía nada, Fer. Me acabo de enterar por vos. Contame un poco más, por favor. Hola, amigos alargueños. Les deseo a todos mucha salud y una linda semana. Manda abrazos la gallega del Globito. Fernando de Hurlingham, recuperado de mi operación, vuelta al trabajo en la línea 53 y vuelta a la larga. Buena semana. Un abrazo a Carlitos de la Boca, que prometía estar en la Cheno, dice. Abrazo a Carlitos Darcy de Banfield. Dice, hola alargueños, que tengan una gran semana. Saludo semanal a la barra del alargue. Agrega Fernando de Parque Chas. Suena Soda, ahí va.

0: Con este tema posteó Franco Colapinto en un fin de semana redondo, redondo en un circuito complicado, trabado, difícil, con un auto que no estaba, más allá de las mejoras, etcétera. Le encontró la vuelta a Franco, es toda de Franco, desde la clasificación, pasándolo por encima a su compañero de equipo, le sacó 700 milésimas, más allá de que le puedan haber cerrado la puerta con algún auto que se le haya metido, lo que sea. Y después el mejor largador de la Fórmula 1 que logra avanzar puestos. El problema de, bueno, peleando ahí con Bortoleto, que lo tapó, su propio compañero de equipo, que ahí lo están puteando todos a Gasly. Un poco es de Gasly, pero un poco es del equipo, que todavía sigue sin entender, todavía falla Alpine. Perdió mucho tiempo Franco atrás de Gasly, cuando Gasly no tenía nada para ganar. Pero más allá de las broncas momentáneas, por algo puso nada personal Franco, terminó séptimo. Y si bien en pista no es su mejor resultado, sí en todo el fin de semana, en todo, redondo. Vuelvo a explicar para los que no saben de automovilismo de Fórmula 1. Hay 8 autos que son los equipos de punta. Mercedes, que está en otra categoría, ganó cada vez más protagonismo el Tanito Antonelli. Ya está en otra galaxia. Pero digo, bueno, Mercedes, Ferrari, McLaren y Red Bull están en otra galaxia. Son los equipos con mayor presupuesto, mejores ingenieros. Eso se tienen que asegurar, estar entre los 8 primeros. Viene el resto después. Y en la zona media, que es la que está peleando hoy Alpine, a lo mejor en un par de años pelea más arriba, tiene que apostar este año a llegar 9-10. Con 9-10 está... Se confirmaría que es el quinto mejor equipo y es el sexto mejor equipo, porque está Racing Bulls ahí peleándole. Bueno, entonces siempre tiene que apostar a 9-10. AM910, no, 9-10. Franco terminó séptimo. Entonces, estuvo por encima de las posibilidades del vehículo que tiene. Franco todo el fin de semana estuvo más rápido que el equipo y que el auto. Y por eso yo digo que hay que valorarlo de este pibe que, bueno, manejó todo. Y fue uno de los pocos que pasó autos en la carrera, porque ese circuito no se puede pasar. Así que, brillante lo de Franco. Todavía lejos de su techo, va a seguir creciendo. Así que yo creo que tenemos piloto para rato. Después, bueno, con un momento de emoción con uno de los banderilleros argentino, 55 Pirulo, que le deja una bandera. De hecho, lo destaca la Fórmula 1, ¿sí? Bárbaro. Vamos a escucharlo a Franco y después seguimos hablando de este fin de semana espectacular, por lo menos a los que nos gusta la Fórmula 1. Pero sobre todo, más que todo, porque tenemos uno nuestro ahí. No hay muchos, no, es así la cosa. Así que vamos a escucharlo a Franco, que habló con Fossaroli después de la carrera, que es interesante todo lo que dijo. A ver.
1: Terminaste séptimo por mérito propio, con un gran ritmo. No sé, está ahí dentro de una de las mejores, ¿o no? Decime, dale.
2: Fue muy buena, está dentro de las mejores, creo que. Como fin de semana completo, ayer fue muy bueno, creo que fue de los mejores días míos en la F1. Va, como clasificación, fue creo que la mejor. Y nada, hoy lo cerré con una buena carrera, la largué de vuelta muy bien, avancé. Perdí muchísimo tiempo con Bortoleto, que doblaba muy bien en la 1 y 2. Y la verdad, usaba el bus saliendo de la 2, pero no acercaba a 2-3 décimas, muy poquito. Así que no me daba para pasar, y estuve muy cerca un par de veces de tocarnos, se movía muy bastante mal. Así que nada, después obviamente contento que lo pude pasar y mantener el puesto con Piastri.
1: Es uno de los pocos que pasaste un auto en pista, te aviso, así que es un buen mérito, además de largar bien. Ayer la clasificación y hoy terminar séptimo, otra vez en una superposición. Y además quiero que me cuentes, ¿de dónde sacaste una bandera argentina para dar la vuelta de honor.
2: Me la dio un comisario.
1: ¿Qué te la tiró?
2: Me la dio un comisario y me estaba esperando para dármela. Así que le agradecemos al banderillero argentino. Espero que haya disfrutado de la carrera y nada, contento de poder llevar una bandera argentina acá, que había tantas en las tribunas. Estaba lleno en la vuelta. Después que terminó la carrera, así que nada, a ver, podía llevar una bandera argentina en un Fórmula 1 por segunda vez. La llevé en Argentina también, pero ahora llevarla acá en una carrera de verdad, después como resultado, es muy especial.
0: Desde que le cambiaron el chasis a Franco en Miami hasta la carrera de hoy, Franco le empata en puntos a su compañero de equipo, donde más o menos empezaron a emparejar. Estaba muy, muy embroncado Gasly, no encontró el auto en todo el fin de semana, y después, bueno, el incidente ahí con las radios y el equipo que todavía no se despabila, pero ha tenido un avance espectacular Franco, de cada vez mejor. Es más, yo decía que el déficit, si había un déficit, era la clasificación, que ya ahora lo superó, por lo menos en Madrid. Excelente. Mucha gente acá, aguante el 43, dice Daniel. Carrerón, hermoso domingo, abrazo grande, dice Luis Fanelli. Bueno, mucha gente acá alentando a Franco, y mucha gente que, bueno, brindis acá, Gustavo Guerra, por su gran carrera en España, a Gasly, que se vaya, bla, bla, bla, bla. Son carreras de auto, no hay amigos, todos van a tratar de ganarle al otro como sea, así que no vayan a putearlo al tipo, no hagan boludeces, puteamos acá entre nosotros y listo. Dicho sea de paso, los invito a ver Sorry Mate TV. Sabemos que el ingeniero de carreras de Franco, no sé si mira el programa, pero ya sabe que es en honor a una joda que hicimos con él, o sobre él. Programa que hacemos con Nico Peix y Lucho Yoma, que son dos nerds de la Fórmula 1, con mucha data, mucha cámara, mucho análisis. Muy, muy, después hacemos alguna joda, pero la verdad que lo hacen, yo los acompaño, los pibes, yo soy hincha nada más. Y si no lo encuentran como Sorry Mate TV, buscan Cali Fidalgo Fórmula 1 o lo que sea, y los invito a ver el programa. La verdad que yo soy medio boludo, nunca autobombo de cosas, pero el programa está cada vez mejor, y en pocos días sumamos como 80.000 visitas de una semana a la otra, de 3 días. Así que los invito a verlo. 11-23-24-22-22. Dicho de paso, ganó Antonelli, sigue para adelante, no lo para el Maltano. Salvo una catástrofe, es campeón. Verstappen segundo. Y tercero, Lando Norris. Verstappen no ganó ninguna carrera este año. Esto para los que dicen, ya vete este pibe. Verstappen, no tiene el auto, no gana. Y eso, lejos, el mejor piloto de la parrilla. Va Antonelli a estar ahí en esa cercanía. 11-23-24-22-22, Cali.Fidalgo en Instagram, el alargue en Facebook. Abrazo a Justo José de Urquiza. Hola Cali Banda, buen comienzo de semana. También para los cómplices del alargue. En un ratito, un saca-saca especial. Aquí estamos en un domingo-lunes especial. Aguantando los trapos, pero es lunes por la madrugada, amigos. En un rato se viene el saca-saca reciclado, insisto con esto, para este lunes. 5 grados la mínima, 16 la máxima, algo nublado. Martes, despejado, algo nublado, 10 y 19. Miércoles, mínima 6, máxima 15. 11-23-24-22-22, Cali.Fidalgo en Instagram, me la largo en Facebook. Vamos, que es 2000 lunes, hay que remarla. Pero además el lunes por la madrugada, claro. 11-23-24-22-22, Cali.Fidalgo en Instagram, la larga en Facebook.
3: Buen día, amigo.
0: Vamos.
3: Hablan de fútbol.
0: Esperá, que no está aquí, hermano. Esperá.

mandamos un abrazo grande a Martín Maciel, que está en la puesta en el aire. Como siempre decimos, el alargue, un programa remoto, porque se hace de distintos lugares. Yo desde el estudio Marcelo Bafa en mi casa. Cuando está aquí, que desde la arena de Colegiales. Elías desde su casa. Umbi González desde Córdoba. Esta semana creo que viajaba, así que mañana veremos. Y todo mixturado y conectado vía fibra óptica con Radio La Red en Gorriti 5554. En este momento deben estar ahí limpiando el estudio, desinfectándolo del olor. ¡Hola! Y así que si pasan, lo van a ver a Maciel. Salúdenlo, tóquenle bocina. Lo mismo que a la gente de seguridad y a la gente de limpieza y de desinfección. Vamos, esto no se detiene, querido. Vamos.

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efemérides deportivas. 14 de septiembre. Un día como hoy de 1945 nacía Aldo Pedro Poy. Recordamos también jugador que jugó en Rosario Central, delantero, gran delantero, que vistió solamente la casaca de Central y es homenajeado en forma permanente por haber marcado el gol decisivo ante News Old Boys de Palomita al arquero Fenoy en la semifinal del Nacional 71 en el Estadio Monumental. Con esa victoria Central se clasificaba a jugar la final contra San Lorenzo de Almagro. También un día como hoy de 1977, Boca se consagraba por primera vez campeón de la Copa Libertadores de América al superar en el partido de desempate en el Estadio Centenario de Montevideo al Cruzeiro de Belo Horizonte en la ejecución de tiros desde el punto del penal, ya que ambos habían empatado 0-0 en los 90 minutos y también en tiempo suplementario. El gran héroe de la jornada fue Orlando Gatti, quien le atajó un penal a Vanderlei en la definición. También un día como hoy, de 1980, fallecía el periodista deportivo uruguayo Pepe Peña, padre del actor Fernando Peña. También un día como hoy, de 1991, se disputaba en el fútbol argentino la fecha con menor cantidad de goles en el profesionalismo. Se anotaban 6 tantos en 10 cotejos y la mitad de ellos en Platense 1, Talleres 2. Los otros goles fueron en Central 1, Ñuble 0, Vélez 1, Español 0 y Boca 1, Ferro 0. El 14 de septiembre de 1997, Boca le ganaba 2-1 a News Old Boys y Diego Maradona anotaba de penal uno de los goles. Precisamente Maradona marcaba su último gol en su carrera. También debutaron en el Xeneize Guillermo Barros Esqueloto y Martín Palermo. Día como hoy de 2004, Hernán Crespo se transformaba en el primer futbolista argentino en participar en la Champions League con 5 clubes diferentes: Parma, Lazio, Inter, Chelsea y Milan, equipo para el que jugó ese día contra el Shakhtar Donetsk de Ucrania. Y ese día, después de 6 años de trabajo y de conseguir la medalla de oro en los Juegos Olímpicos de Atenas, Marcelo Bielsa renunciaba a la dirección técnica de la selección nacional. Y un día como hoy de 2006, Boca Junior ganaba la Recopa Sudamericana y Alfio Basile lo dirigía por última vez para hacerse cargo de la selección nacional. Esa noche en el Morumbí empataban San Pablo y Boca 2-2 y en el partido de ida en la Bombonera había ganado Boca 2-1, resultado que clasificaba en forma global 4-3 a los Xeneizes como ganadores de la Recopa.

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Perdón, Calindo, buenas noches, pero si va a sonar Cuarteto Cordobés tiene que ser La Barra con la Pepa Brizuela. Y si no, el Loco Amato. Por favor, te pido, Cali. Buena semana, papá.

noches, Calingo. Un placer saludarte. Espero que tengas un buen comienzo de semana laboral y familiar. Así que esperando acá en Sacamoco, Sacamoco bailable. Saludos de Javier El Uro de Florencio Varela. Pasa algo de algunas murgas de Uruguay que Bafinha está bailando allá en una estrella al ritmo del carnaval. Lo estoy viendo a Bafinha en una estrella acá en el cielo. Dale vos, jugate.

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Domilunes. Arranca, arranca el saca, moco. Bailable en el alargue. Domilunes. Pepe.

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Hola, hola, hola, hola, soy Miguel de Montegrande y estás escuchando el Sacamoco Bailable. ¿Dónde? En el Alargue con Cali Fidalgo. Y Chiquilandi, aunque tengas nombre de perro, déjame decir esto que siempre quise decir. Cámbiame la música.

vamos, chiqui, vamos, cambiame la música, 11, 23, 24, 22, Cali, punto Fidalgo en Instagram, la larga en Facebook. Vamos armando las listas del Sacamoco y el ritmo se mueve y se mueve y se mueve y dale, dale, dale, el Sacamoco hasta que las velas no ardan. 2000 lunes, sinónimo de Sacamoco en el alargue.

0: Qué suerte que empezara, me estaba por quedar dormido. Bueno, que venga la música, viva la joda. Raúl del Mundialista de Mar del Plata.
1: Buen día acá Darío de Campana, escuchando el Chacamoco.

Hola, hola, hola, ¿qué tal? Buenas madrugadas. Señor Cali Fidalgo, me parece medio desubicado el sacamoco bailable. Es medio asqueroso ese nombre. Yo cambiaría el nombre y le pondría el tirapedo bailable. Acá en la red, con Cali Fidalgo. Pensalo.

Cali, desde acá de Paraná, Pedro el Sereno, aguante el sacamoco, saca, moco, de Pedro, vamos, arriba, cámbiame la música.

Chiqui y todo el alargue. Esta semana leí una frase que dice: somos ricos cuando tenemos salud, el resto es todo lujo. Qué mejor que empezar una semana con el alargue y el sacamoco. Buena semana para todos y arriba, que esta semana va a ser mucho mejor que la que pasó.

vamos, saca moco. Escuchá a la gente, escuchá. Alegría, papá. Alegría, gente. Sacamoco, vamos con el sacamoco, vamos chiqui, dale, ponele, vamos, sacamoco, el alargue, sacamoco, vamos, alegría, mirá, escuchá, vamos, sacamoco.

Hola, buenos días, Cali. Acá Román Camionero, Coronel Suárez. Vamos con el sacamoco. Pero bueno, para todos los colegas, ahí va, ¿eh?

Esta noche, el Sacamoco con el señor Cali. Contra todo pronóstico, seguimos con las palmas bien arriba haciendo palmas. Habla Rubén de Lomas de Zamora. Que venía.

Se sacamos con bailable. ¿Cómo andan? Les mando saludos a Lauriano desde acá de Puerto General, San Martín, provincia de Santa Fe, trabajando toda la madrugada en servicio portuario. Aguante la red, sacamos.

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Continuamos con el Sacamoco.

ahí a la larga, y bueno, buen día para nosotros acá en Italia, buenas noches allá para ustedes, buena madrugada. Escuchame, Sacamuco, acá lo que te falta es la choriciada, loco. A ver si ponemos un poquito de chori, un chimi, y ya empezamos la semana con todo. Muy buena música, loco, sigan así y aguante Sacamuco, papá, ¿eh? Chao, un saludo a la negrada de Bucetich.

Hola, buenos días. Para Sacamoco, un cordial saludo de Salta Capital. Quisiera escuchar un tema de Antonio Río, El Maestro. Gracias por la buena onda, Me hiciste reír un montón. Para empezar con el día lunes, con este día de mierda. La bruja acá al lado ronca como avioneta en picada.

buenos días. Bueno, acá desde Neuquén, saludo a todos los alargueños y bueno, a Mario González de acá de Neuquén, paradero, yo de este lado, no, dale el panorama. Saludo alargueño y aguante el sacamoco.

Exacto, sí señoras, sí señores, alegría, alegría, mucha alegría en el peor día de la semana, el lunes, es el sacamoco en el alargue, el sacamoco en Radio La Red, una joda que quedó, vamos muchachos, vamos chicos, vamos chicas, 11, 23, 24, 22, 22, mi WhatsApp, dejen mensaje viejo, vamos, 11, 23, 24, 22, 22, el número del sacamoco.

¿Qué tal? Miguel de Mar del Plata les habla. 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

Señoras y señores, hasta aquí. Y hasta la semana que viene, El Sacamoco. Señoras y señores, Héctor recién empieza El Sacamoco.

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2: Tengo información de último momento, así que atención, Brian, cuando quieras, vamos con esa información.
3: Vamos.
2: Dale.
3: Vamos.
2: No se puede. No se puede.
3: Es imposible.
2: No se puede. No se puede.
3: No puede ser.
2: Siempre.
4: Ahí va.
3: Siempre tenemos problemas, viejo. Siempre.
2: No, increíble.
3: Qué va. Uy, no. ¿Está ahí? No.
2: Sé que para mí nos lo mandan la contra.
3: Okay.
2: Traemos este operador, que es bueno.
3: Sí, no.
2: Pero es como los equipos de fútbol. Está lesionado. No pasó la revisión médica.
3: Dime una cosa, ¿qué sería de nuestro lugar? ¿Qué reacción hubiese tomado Ariel Delgado, por ejemplo?
2: Es corchazo.
3: Corchazo.
2: Corchazo y una.
3: O mi amigo Freddy Alberto Cabrera.
2: No, ya no está más. Hace un desastre.
3: Corchazo todo.
5: Sin vergüenza.
2: Hace un desastre.
3: Qué barrio, viejo.
2: Bueno, no sé si lo vamos a poder dar, la verdad.
3: Y pero te quita toda ganas de darlo.
2: A ver. No, se cebó.
3: Está bien que es urgente la noticia, porque yo...
2: Es urgente. Si te apurás.
3: Si te apurás, va, dale.
2: No te jodes. Ahí va, ¿no?
3: Falsa alarma.

0: solidaria pero despistada.
1: ¿Qué pasó?
0: Tremendo, ¿eh? Sí. Esto viene desde Islandia, sí. Las tierras de Björk. ¿Mm? Una turista que pasaba unos días de vacaciones en aquel país. Colaboró con la policía durante toda la jornada para intentar encontrar a una mujer desaparecida.
2: Sí.
0: Lo hable.
2: No, por supuesto que lo hable.
0: Claro que, este aquí, la persona a la que intentaban encontrar,
2: sí,
0: era ella misma.
2: No, pero ¿cómo? No. A ver, explíquelo, porque no tiene sentido.
0: No, bueno, tampoco la agregamos.
2: No tiene sentido.
0: El claro, ¿no? Se aplaudía ella misma.
2: ¿Eh? Pelotudinson era, ¿no?
0: Fue así.
3: No, sí. Puede hacerse la pelota.
0: No, bueno, tampoco la.
2: Sí.
0: La mujer viajó en autobús hasta. Un lugar de ahí,
2: raro
0: de Islandia.
2: Sí.
0: Un cañón volcánico a 75 kilómetros de longitud. Y cuando finalizó la excursión, todos se volvieron al bondi. Todo
2: claro,
0: la clásica, ¿viste?
2: Sí, sí.
0: ¿Y qué pasó?
2: ¿Y el guía qué decía?
0: No, el que la llevaba, eso, 1, 2, 3, 4, 30. Le faltaba una.
2: Che, falta una, ¿dónde está?
0: Esperó una hora el conductor.
2: ¿Una hora?
0: Una hora.
4: Esta vieja pelotuda.
0: Bueno, Pérez, bueno. Estos son los otros que estaban recalientes que no venían. Muchos argentinos.
2: Me suena que sea argentino.
0: Al ver que la mujer no llegaba, partió con una pasajera menos, dando la voz de alarma a la policía, al 911 de Islandia.
2: Claro.
5: A ver si viene la madre.
0: La mujer estaba en el colectivo.

0: ¿Y? Pero se había cambiado, contó mal el
1: No,
0: tipo.
1: Se había cambiado la chapil.
0: Ah.
1: Se cambió la chapil, lo que despistó al al conductor del...
0: Sí, el tipo contó bien, pero...
1: Contó bien, se desorientó, no la reconoció.
0: Este, dijo, se ha quedado comiendo un café, tomando un café con leche con media luna, ¿no?
1: Al llegar a un núcleo urbano, el hombre denunció a la policía la desaparición de una mujer entre...
2: No puede hacerse la pelotuda.
1: No, por favor. Está caliente el tipo, ¿no? Está mal lo que dijo, pero... El hombre denunció a la policía la desaparición de una mujer de entre 20 y 30 años de origen asiático.
3: Aplaudí, Juana, la nena se perdió.
1: De aproximadamente 1,60 m de estatura y que vestía ropa oscura y hablaba bastante bien inglés.
0: Varios argentinos
1: estuvieron. Sí, bueno,
0: por las afueras de
1: Reykjavik. En cualquier parte del mundo siempre hay un argentino.
0: Claro.
4: Esa vieja
1: película. Bueno, bueno, tranquilo, señor, por favor.
0: En la playa ahí en Reykjavik.
1: A pesar de la detallada descripción que el hombre facilitó a las autoridades, ninguno de los turistas que viajaban en el autocar, dice acá la nota,
0: claro,
1: consiguió identificar a la supuesta desaparecida entre los pasajeros. Tanto es así que ni ella misma.
0: No, claro, dicen, ¿a quién está buscando?
1: La situación se alargó durante un día en el que la policía y otros turistas estuvieron buscándola. Además de la guardia...
3: ¿Dónde está? Te estoy preguntando.
1: Además de la guardia costera, que inició un operativo de búsqueda del cuerpo en el mar, digo.
0: Es la secretaria de la agencia de turismo.
1: Los trabajos continuaron al día siguiente con un equipo de 50 socorristas que la buscaron hasta las 3 de la mañana.
5: ¿Dónde está? Te estamos esperando, loco, dale.
1: Momento en el que la mujer se percató de que a quien buscaban era ella, lo que puso punto final al dispositivo de búsqueda. Igual, creo que debe haber muerto, igual porque la fajaron.
0: Claro, después, la fajaron.
3: ¿En dónde está? Te estoy preguntando.
0: La secretaria de... Fercho, ¿qué era esta?
1: Puede ser.
0: ¿Asistente?
1: Reiteramos, sí, el premio a la tarambana de lo que va del año.
3: Mandame la ubicación ya.
1: Una mujer participó en su propia búsqueda en Islandia.
3: Mandame la ubicación porque te denuncio.
1: En instantes, en las imágenes.
4: Esta vieja pelotuda.
2: No puede hacerse la pelotuda.

0: Vamos a poner música como para ir ambientando el asunto, para ponernos en clima, porque del otro lado tenemos a un hombre de esta casa con una vasta trayectoria. Parte en este rubro, el de boxeo, el otro en el del fútbol. Vamos a hablar con el gran Walter Nelson. Walter, querido, ¿cómo andás?
1: ¿Cómo va, Cali? Qué placer escucharte, ¿cómo estás?
0: Bien, hermano, hacía mucho tiempo que quería hablar con vos, ¿viste? Y digo, loco, te tengo que llamar, no puede ser que no hayamos hablado nunca en este programa.
1: Y lo que pasa es que vos trabajás a horas que yo estoy durmiendo.
0: Claro, hoy hicimos una excepción.
1: ¿Cuál? Sí, hoy sí, pero generalmente yo ahora ya...
0: Todo el mundo.
1: Ya descanso, además, todavía ahora estamos en época de vacaciones, pero cuando empiezan las clases ya...
0: Chao, ¿no?
1: Estoy durmiendo porque llevo a mi nieta al colegio desde que iba al jardín infante. Este año termina el primario.
0: Sí, me acuerdo que me lo has contado. Tienes una devoción por tu nieta, cosa que está muy bien. Son un peligro, sí. los abuelos son un peligro porque nos tienen cagando a nosotros. Y después cuando tu hijo hace una cagada, digamos, el abuelo te defiende y dice, pero flaco, vos eras el que me retabas por esto, ahora me haces dos veces mal, me haces. La doble Nelson, bueno, digamos.
1: Sí, pero lo que pasa es que yo nunca hubiera imaginado que ser abuelo llevaba este tipo de cosas, ¿no? Uh-huh. La ternura, defenderla cuando hace una macana, cosa que por ahí con los chicos
0: claro.
1: Estaba más a cargo de mi mujer que yo, porque yo prácticamente vivía arriba de los aviones en una época, ¿no? Sí. Cuando yo era chico. Hoy estoy más tranquilo.
0: Walterio, bueno, si bien Montevideo, digamos, es un trámite, es una cosita, pero no en tu vida. ¿Cómo, en qué? Porque vos sos más argentino que uruguayo, ¿no?
1: Y lo que pasa es que fue un trámite de mi viejo y mi mamá.
0: Claro.
1: Que estaba
0: una circunstancia.
1: Y me armaron allá. Mm. Pero ellos se conocieron acá. Porque claro. Mi mamá era pampeana, falleció hace 4 años, el 3 de febrero hizo 4 años. Y mi papá era uruguayo, pero mi papá estaba trabajando acá en Argentina y se conocieron en la confitería Las Violetas.
0: ¡Qué lugar!
1: Mirá qué lugar, a media cuadra de la Federación Argentina de Boxeo, ¿no?
0: Ya había algo.
1: Que después con mi trayectoria.
0: Bueno, Walterio, ¿y cuándo? Porque vos jugaste al fútbol, digamos, fue...
1: Sí, jugué en Huracán y en Atlanta, en las inferiores.
0: ¿Y qué pasó? ¿No llegaste o...?
1: No, cuando justo estaba, no te digo a punta caramelo, pero yo quería ser jugador de fútbol, estaba jugando en la quinta de Atlanta y muere mi papá, ya jugando algunos partidos en cuarta y en tercera, muere mi papá y tuve que ir a laburar. Porque antes no había representante, mi mamá estaba teniendo una portería. Mi viejo estaba separado ya, ¿no?
0: Sí.
1: Y bueno, tuve que ir a trabajar y empecé a trabajar en Entel, me acuerdo. Igual siempre trabajé, ¿no? No es que tuve que ir a trabajar, pero tuve que dejar porque no me daba tiempo para ir a entrenar.
0: ¿Pero en Entel qué era? ¿Eras técnico? ¿Eras administrativo?
1: Fui oficial empalmador. Estaba con el tema de la transferencia de los cables de plomo a los cables de PAL. Cuando

0: muy, muy, muy brusco en mi destino cuando conocí a mi señora en una fiesta de egresados.
1: Ajá.
0: Ella tenía 17 años, yo 21, y era, sin yo saberlo, la saqué a bailar. Me gustaba mucho bailar, yo iba a bailar todos los sábados, bailaba muy bien. Bailé campeonato de rock, después aprendí a bailar salsa. Y la saqué a bailar y resultó ser la hija de Osvaldo Cafarelli. Que en esa época era,
1: El
0: en esa
1: uno,
0: época
1: el
0: y
1: uno.
0: sigue siendo para mí la mejor voz del boxeo junto a una dupla inolvidable con el Gordo García Blanco, ¿no? En Radio
1: Sí, sí,
0: Rivadavia,
1: sí.
0: cuando Rivadavia se escuchaba en todo el país.
1: Yo lo llegué a escuchar en
0: Sí.
1: Rivadavia, pero bueno, él también relataba fútbol, digamos, ahí.
0: Sí, relataba mejor fútbol que boxeo. Lo que pasa que explotó con el boxeo porque era una época dorada del boxeo en la Argentina. El Luna Park, los sábados era
1: Esos
0: inolvidable.
1: sábados con la picadita, el bermucito.
0: Ir a Luna Park era como ir al Teatro Colón todos los sábados, lleno total, grandes peleas, grandes boxeadores, los Monzón, los Nicolino Loche, los Galíndez, los Sergio Víctor Palma, Lacial, Ubisaco, Guillotti, Saldaña, era una constelación de estrellas todos los sábados. Y yo empiezo a trabajar en una radio de Tucumán con él, porque cuando me ofrece hacer vestuario, yo tenía 21 años, me dijo si me atrevía, yo siempre fui muy atrevido en eso, y además que sabía, porque me encantaba, me leía todo en esa época. No había redes sociales y me escuchaba todo. Y arranqué haciendo vestuario para el LB12 de Tucumán y después salió la posibilidad de hacer una prueba en Radio Rivadavia, después de estar en Radio del Pueblo, la vieja Radio del Pueblo, ahí en Uruguay, entre Arenales y Juncal.
1: Sí.
0: Y me hacen una prueba en Rivadavia y quedé en Rivadavia. Y ahí arranco, haciendo camarines, vestuario en el Luna Park los sábados a la noche, rapidísimo con la REA, previo al paso del Club de Barba con Rubén Aldao.
1: Hiciste,
0: Y ahí arranca
1: hiciste,
0: mi carrera.
1: hiciste Harvard, hiciste toda la universidad del
0: Y todo,
1: mundo,
0: todo, todo.
1: con una pizca de
0: Empecé a trabajar
1: yeca.
0: en Chacabuco. Mirá vos, me iba todos los fines de semana a Chacabuco. Yo quería relatar y me hacía 400 kilómetros. Me iba el sábado después de Luna Park y volvía el domingo a la madrugada.
1: O
0: Sí.
1: sea,
0: Era una pasión que tenía. La verdad que me gustaba mucho lo que hacía. No me
1: ahora,
0: costaba
1: esto,
0: nada.
1: yo, a ver, voy a decir algo. Porque cuando uno está hablando con alguien en la radio, pone la radio y dice, che, ¿con quién? Este no me nombra, ¿con quién está? Yo creo que si no te nombrara, tu voz es tan característica que no
0: Sí.
1: necesitaría nombrar a Walter Nelson, que, digamos, el Walter Nelson se comió el apellido.
0: Sí, porque yo soy Walter Nelson Elvio Meloni. Mi papá se llamaba Elvio. Me pusieron tres nombres porque se ve que tenían miedo que me perdiera. Más Meloni, qué sé yo. Meloni es mi apellido porque cuando yo empecé a. Me acuerdo que mi suegro me dice: ¿Por qué no trabajas con Walter Nelson? Que queda mejor cuando empecé. Y bueno, y quedó. Son mis dos nombres, dos de mis tres nombres, ¿no? Walter Nelson, Elvio Meloni.
1: Claro, y ahí, o sea, fue una sugerencia. En esa época se usaba mucho el nombre artístico, digo, más allá que eso tiene que ver con vos, Walter Nelson, porque otros se ponen Elvio por ahí, se hubiese puesto, qué sé yo.
0: Bueno, pero mira, no crea, ¿no? Porque Osvaldo era Osvaldo Cafarelli, García Blanco era Horacio García Blanco, el Gordo Muñoz era José María Muñoz. No, no sé si se usaba tanto antes, ¿eh? Me parece que, o por lo menos. Cuando yo empecé en Radio del Pueblo, estaba Alejo Apo, que es Alejo Apo, Alejandro Apo, estaba Nelson Castro, que es Nelson Castro,
1: Sí.
0: que después se dedicó a la política. O sea que no había tanto, me parece, como apareció después, ¿eh? El
1: Sí.
0: tema de usar los dos nombres o usar un seudónimo.
1: Ahora, ¿cómo era esa época? Porque yo veo, o sea, esto es un oficio. Yo siempre digo que la locución, los relatores, los periodistas, tenemos un oficio, ¿no? Más que una profesión, una forma de ver. Y se va haciendo camino al andar, digo, con mucha experiencia, sobre todo, como todo, ¿viste? El mecánico puede tener todos los libros que tenga, pero si no sabe enroscar, para nosotros pasa lo mismo. ¿Cómo fue estar con todo? Porque, a ver, tenías toda la biblioteca, digo, los números, tuviste con los número uno, digamos. Vos hoy sos un
0: Sí.
1: número uno, pero para llegar ahí todavía no lo eras, digo. ¿Cómo era el trato a esa gente? ¿Cómo era el trato ahí? ¿Era muy respetuoso? ¿No te dejaban? ¿Te daban bola? ¿Te dejaban ser?
0: No, a diferencia de lo que es ahora, ¿no? Que aquellos que se piensan que son grandes estrellas se rodean, no se quieren rodear por gente que de pronto, no digo que sepan más que ellos, pero que están a la altura. Me da la impresión que hay un ego muy grande, en los últimos años hay un ego muy grande con respecto a eso. En aquella época no, los grandes maestros que yo tuve, al contrario, Héctor Larrea, Antonio Carrizo, García Blanco, Cafarelli, no, eso me ayudó muchísimo a mí, estar al lado de grandes figuras y que además ellos querían que vos estés al lado de ellos para enseñarte. y te enseñaban. Estar al lado de Larrea en Rapidísimo, que lo escuchaba El País. Hoy no existe un programa de 5 horas al aire, no. Y lo escuchaba El País. Rapidísimo iba de 7 de la mañana a 12
1: Era,
0: estaban cada nena al lado mío. Era. Estaba, se llama Madariaga, Faustino García, Rina Morán, Beba Viñola. Y Héctor, y bueno, y después los sábados de la noche con Caffarelli y García Blanco, o algún domingo trabajaba con el Gordo Muñoz haciendo vestuario. Era maravilloso, o sea, todo eso a mí me potenció.
1: Exacto.
0: Porque me daba muchísimas ganas de seguir aprendiendo al lado de ellos, ¿no? Que no te decían, mira, nene, tenés que hacer esto, no, te enseñaban con la manera de trabajar,
1: claro.
0: Sobre todo la REA, no solamente con la parte periodística, sino la parte personal, la vida cotidiana, el cuidado. El llegar temprano y siempre estar antes que el conductor. Todo ese tipo de cosas las fui mamando y las fui aprendiendo, y por suerte me quedaron. Me potenciaron permanentemente, era un aprendizaje permanente.
1: Qué lindo eso. Los otros días me contaba un amigo.
0: Me olvidaba de Beto Badía.
1: Bueno, claro. Bueno.
0: 4 años
1: trabajando. No, por eso. Tuviste. No, pero digo, esa radio era un parlante, vos me la contás, yo no soy tan joven, mi vieja. Esa radio estaba prendida todo el día, después en el almacén de mi vieja, con carburando a la noche, pero era claro. Toda una continuidad
0: era el club de bromas de 5 a 7, de 7 a 12 en la Reda, de 12 a 15 Carrizo, de 15 a 19 Fernando Bravo, y después la Oral Deportiva. Los sábados a la noche el boxeo y los domingos el fútbol.
1: No, una cosa.
0: Y carburando el domingo a la mañana. No, un infierno.
1: Un infierno. Por eso digo.
0: No, ¿y con qué profesionales?
1: Por además, eso
0: ¿no?
1: Es difícil. A ver, salvo que no tengas ganas, que lo hagas por obligación, si te gusta eso, con semejantes nenes, aunque no te digan nada, aprendés por osmosis casi.
0: Sí. Me olvidaba el tren fantasma con Cerasuolo.
1: Omar Cerasuolo. Gran.
0: Sí, un fenómeno.
1: Una gran. Figura también
0: había,
1: de la radio.
0: Había un nivel, además, había un nivel no solamente periodístico, sino cultural, muy grande. Yo no, o sea, la gente me conoce por el boxeo y el fútbol, pero yo no tengo una pelotita y un par de guantes en la cabeza nada más.
1: Claro.
0: Había otro montón de cosas que las fui aprendiendo con estos grandes protagonistas. Yo fui un amante, un loco del tango desde muy chico por mi abuela y mis tíos. Y después lo fui mamando con Larrea.
1: Claro.
0: Ni hablar de grande, ¿no? El cine con mi papá. A mí me encanta el cine, me fascina el cine y sigo viendo películas. Ahora con este tema de la tecnología, de las redes sociales,
1: claro.
0: Aparecieron las series. También veo series, por supuesto.
1: Pero no. Pero entonces, ¿seguís saliendo?
0: Yo creo que el periodismo, cuando te dicen sos periodista deportivo, no, flaco, yo soy periodista. No soy
1: bueno,
0: periodista.
1: Yo estoy de acuerdo con vos. Vos sabés que eso de festejar los 2 días para mí está mal.
0: Los saludo, la gente me saluda. Por una cuestión de educación le agradezco, pero. Yo soy periodista,
1: sí,
0: no
1: claro.
0: Soy periodista deportivo. Claro. Dentro del periodismo, la rama en la cual se me conoce y tengo más conocimiento es el fútbol y el boxeo, pero después me empapo de otro montón de cosas.
1: No, y además,
0: no puedo vivir abajo el agua.
1: Tiene que ser curioso. Tenés que ser curioso. Bueno,
0: curioso
1: Walter,
0: y impaciente.
1: Claro. Bueno, Walter, todos te conocen, ya sabemos. Después vino la tele, vinieron los partidos, ya. Viste que la tele. A lo mejor en la radio eras conocido y en la tele ya sos famoso. No sé si en tu caso pasó así.
0: Sí, puede ser, porque yo arranqué primero en la radio y después en el 90 me vine a buscar de torneos y competencias. Ya había estado en el 84 con la Real del Show de la Vida, que iba iba de lunes a viernes al mediodía. Una vez que se terminaba el programa de la radio salíamos rajando para el viejo Canal 11. Ahí arranco en televisión. Y después en el 89 hice con mi querido amigo Osvaldo Príncipe y Knockout 9. Y ya en el 90 me vienen a buscar de torneos y ahí trabajé casi 30 años con boxeo de primera, fútbol de primera, golpe a golpe, bueno. Pero la radio siempre fue mi amor, el amor de mi vida es la radio.
1: Viste lo que es la radio.
0: La televisión puede haber sido mi amante.
1: Sí, no.
0: Decir, pero el amor de mi vida es la radio, porque me crié de chico con la radio, era mi vida la radio. De pibe, cuando mis viejos laburaban, yo era hijo único, me crié con mi abuelita Emma hasta los 14 años. Y mi abuelita bordaba para afuera y yo escuchaba la radio a la noche, los teleteatros, los partidos de fútbol, las peleas, todo.
1: La radio por ahí te cuesta ganar el mango, porque yo siempre les digo a todos tengan cuidado, pues la gente piensa que somos millonarios todo lo que hacemos radio.
0: No.
1: Pero la plata estaba en una época, no lo sé, ahora en la tele. Pero hablas con cualquiera, sobre todo los que han tenido la oportunidad de estar en los dos medios como vos, y te dicen, no, la radio... Digo, la gente, el clima, que cómo se arma, es esto para mí. La síntesis del oficio está en la radio. Es mucho más artesanal, aunque esté la tecnología.
0: Y fíjate que aparece en las redes sociales la tecnología, la televisión con la serie, los canales de televisión de cable, las plataformas. Y la radio sigue estando. Sigue estando, y sigue estando, y sigue, y va a seguir estando.
1: Pero Walter,
0: no se va a terminar nunca.
1: Walter, yo estoy saliendo de mi casa, de mi habitación, y vos estás de tu casa. Y estamos conectados a la radio, al estudio, y el que nos escucha se imaginará cómo estamos vestidos. No necesitamos que ninguna imagen.
0: Bueno, la radio es eso. Sí. La radio es la fantasía. Yo cada vez que transmito por radio, desde que empecé a transmitir, mis grandes maestros siempre me lo metieron en la cabeza. El hincha tiene que estar dentro del campo de juego con vos. ¿Qué significaba? Poder de descripción, contarle todo, todo, contarle todo, la tribuna, los colores, la gente, la cancha, por dónde está la pelota, si se acerca a un área, si se acerca a la otra, por derecha, por izquierda, sobre qué arco está atacando según la cancha que estás, porque el mecánico, el tipo que está trabajando, el taxista, cierra los ojos y está dentro de la cancha con vos. Eso es lo que tenemos que hacer nosotros. Yo trato de hacer eso con el hincha. Y a veces me lo reconocen en muchas oportunidades, cuando estoy en la calle me lo reconocen todo eso, ¿no? Walter, que a veces no pueden ir a la cancha y escuchan la radio, y es como, vos lo tenés que meter adentro de la cancha, sí. El hincha, porque el hincha es pasional.
1: Walter, ahí tiraste algo interesante. Vos en la radio tenés que generar una serie de recursos para contarle, vos tenés que contar un montón de cosas al que está en la radio, y en la tele tenés imagen. ¿Vos cómo hacés con el chip ahí?
0: En la televisión, cuando empecé a relatar, sin que me dijeran nada, porque yo escucho mucho y observo mucho. Tenés que acompañar la imagen, no le conté lo que está viendo. Si vos le contás que la pelota se fue, le decís, se fue arriba del travesaño, si lo está viendo la pelota.
1: Sí, yo muchas veces veo las transmisiones.
0: Hay que manejar muy bien los tiempos y los silencios en la televisión.
1: Bueno, hay
0: o sea que en la radio tenés que tener más velocidad mental, más repentización, más espontaneidad, sobre todo, y mucha intuición. Los relatores somos más intuitivos que inteligentes, de acuerdo a los protagonistas, a la situación que estamos viendo en el campo de juego, lo que puede llegar a pasar en el trámite del partido.
1: Yo veo algunas transmisiones en las que, esto que ya tenés la imagen, no sé, están pasando un himno, y el tipo se pone a hablar y explicarte que están cantando el himno. Digo, ya lo estoy viendo, loco. O sea,
0: y bueno, lamentablemente me da la impresión, viste cuando el dicho es, todo pasado fue mejor, no. Yo te cuento la realidad. Antes había grandes maestros que te enseñaban todo este tipo de cosas.
1: Ahora relate.
0: Hoy yo veo que no quedan tantos maestros. Es como en el boxeo. A veces me preguntan, ¿por qué no haces boxeo, Walter? Porque desde el 2014, 2015, 2016, no aparecieron grandes boxeadores en la Argentina. Tiene una decadencia tan grande.
1: Sí, es tremendo.
0: Entonces, todo eso me fue deprimiendo y dejé de hacer boxeo de primera por eso. Y no me equivoqué, en el 2017. Argentina, si hablamos de boxeo, desde la década del 60 hasta 2014, 2013, 2015 como mucho, tuvo siempre entre 3 y 4 campeones del mundo y 5 al mismo tiempo. Hoy tiene tan solo uno, y las veladas de los sábados a la noche, salvo algunas excepciones, la verdad son para ver 10 minutos y cambiar de canal.
1: Una depresión.
0: Claro, yo vi que viví grandes cosas, todo ese tipo de cosas, a mí me pusieron triste. No me da bronca, me ponen triste. Que
1: cambió
0: todo.
1: Eso es peor,
0: cambió todo. Hay un montón de cosas que cambiaron. Y bueno, sí. Lamentablemente te tenés que adaptar. Digo lamentablemente porque no son buenas.
1: Estamos con Walter Nelson. Walter, bueno, vos tenés mucho, no sé si se llama los latiguillos, marca personal, el tatán, tatán, qué sé yo. ¿Cómo ocurren? Digo, en algún momento te salen de la cabeza y decís, che, esta, la tengo acá. ¿Ocurrieron así? ¿Las planeaste antes?
0: No, me salen. Y todo eso es producto de lo que estábamos hablando anteriormente. De ver muchas películas, de escuchar mucha música. Me gusta la música, de hecho tuve disquería.
1: ¿Cómo?
0: En Moreno, y acá cuando estaba de novio con mi señora, con el primo de mi mujer, antes de nacer mi primer hijo, del 77 al 79. Soy un amante de la música, me gusta mucho la música. Y por suerte viví también épocas doradas de la música, los 80, cuando aparecieron todas las grandes bandas, ¿no? Y los grandes solistas, qué sé yo, sacando los Beatles y los Stones. Queen, Supertramp, The Police, este, Led Zeppelin, Pink Floyd, qué sé yo, no sé.
1: La lista
0: es interminable.
1: No, Kiss, pero esa ya está. Kiss, sí. Bueno, ahora cuando cerremos la charla, elegimos un tema y nos vamos con ese, si querés. Escuchame.
0: Rod Stewart, por ejemplo.
1: Bueno,
0: ¿ves?
1: Claro.
0: Jugador de fútbol. En la disquería del año 78. Aparece en RCA el simple Cree que soy sexy.
1: Claro.
0: No lo conocía a nadie. Claro. Y yo quedé enloquecido. Tengo buen oído. Y me acuerdo que había la disquería en la época de los cassettes y los magazines y ponía las maquetas, las bateas afuera en la calle, con las tapas de los long play, y abría la disquería ahí. Con Crees que soy sexy en esa época.
1: ¿Sí? ¿Ahí? ¿Así?
0: Sí. Sí. y tan mal no le fue al hombre, ¿no?
1: No, jugador de fútbol también. Amante del fútbol.
0: Fanático de Celtic. Él va a ver al Celtic en la Champions vestido con saco y corbata.
1: Claro.
0: Y lo veo a veces, cuando veo los partidos, lo veo. Y lo fui a ver acá también, me invitó mi hija a verlo a Jeva, sabe que soy fanático, tengo dos hijos que les gusta mucho la música y el fútbol, o sea que estoy bastante al tanto de todo.
1: Te veo ahora...
0: Los latiguillos.
1: Sí.
0: Y los latiguillos me enfoqué mucho, cuando era chico que iba a la cancha, iba a la popular y escuchaba las cosas, escuchaba a la gente, y todas esas cosas me fueron quedando y me salen espontáneamente, salvo el tatán tatán, porque yo estaba buscando algo que anunciara que podía venir el gol en segundos, como para que el oyente que estaba escuchando, sobre todo en radio, pensara que podía venir el gol.
1: Claro.
0: Bueno, y me salió eso y quedó. Le gustó a mucha gente y quedó, ¿viste? Esos segundos previos a una jugada que, por ejemplo, el partido de Boca y Lanús el otro día, el gol de Walter Bow.
1: Claro.
0: Cuando lo hice, le pone la pelota en profundidad, me dio tiempo a decir tan, tan, tan, tan, porque se veía que podía venir el gol y vino.
1: Escuchá esta.
2: ¡Salí de ahí, maravilla!
1: Esto es impresionante.
0: No, esa me salió del alma. No, eso fue.
1: Pero quedó para la historia. Porque
0: increíble, sí.
1: Ahora, cualquiera, estás en una situación complicada, alguna declaración desafortunada de alguien y vos le decís, salí de ahí, maravilla. O sea, quedó
0: en el inconsciente. Amigo mío, Sergio, tengo una relación muy estrecha y no por esa pelea, porque la gente lo empezó a conocer por esa pelea, que sobre todo aquellos que decían, pero ¿quién será Maravilla Martínez cuando vino la pelea con Chávez? Que la vieron casi 5 millones de argentinos. Yo creo que... Sí, yo pienso que esa pelea, después de las grandes peleas de Monzón que paralizaba el país los sábados a la tarde, porque la gran mayoría venían de Europa, no hubo una pelea donde la gente estuviera tan atenta para verla y escuchar como la de Maravilla Martínez del 2012. Y esa frase me salió porque este loco estaba ganando todos los rounds, una paliza, una exhibición, y se fue a prender y ligó ese piñazo. Y después se siguió prendiendo. Y me salió del alma. Ahí me salió el hincha, la bandera argentina, no el periodista. Me saqué de mi rol de periodista. Porque pensé que perdía por nocaut si lo invocaban. Por eso dice, no te tenés que prender, salir de ahí. Y quedó.
1: ¿Y te acordás de ese momento? O sea, ¿te acordás o después tuviste que reconstruirlo? Porque
0: no, ¿cómo no me iba a acordar? Sí que me acuerdo. Es más, yo esa pelea la llevé a mi señora. La llevé a Las Vegas. La llevé a mi señora a Las Vegas en esa pelea. Y ella, había 5.000 argentinos y 12.000 mexicanos en el estadio. Cuando termina la transmisión, Yo cada vez que termino una transmisión termino muy excitado y me cuesta dormirme después. Entonces trato de ir a comer, tomarme una copa de vino. Si llego a mi casa me pongo a ver televisión, más allá, y se vayan todos a dormir. Y ese día termina la transmisión, mi mujer baja y yo me digo, ¿qué te pasa? Yo vi que tenía los ojos, viste, medio vidriosos. Vos no tenés idea lo que relataste, me dice. Yo no me daba cuenta al principio, viste, después de que terminé la pelea no me di cuenta. Me dice, acá la gente gritaba, lloraba, estaba enloquecida, me dice. Y me acuerdo que nos fuimos a comer al César Palace. En la década del 80, yo estando en Radio Rivadavia, viajábamos como 4 o 5 veces por año a Las Vegas porque estaban las grandes peleas, la época dorada del boxeo mundial, ¿no? Con Ray Sugaleona, Pipino Cueva, Marvin Hale.
1: Hermoso.
0: Una época maravillosa. Y Radio Rivadavia me mandaba. Incluso viajé con mi suegro, ¿no? La de Roldán y Hagler. Entonces le digo, vamos a comer a César Pala. Le digo, vamos, así nos relajamos un poco. Y mientras me llama mi hija, a los gritos, de lo que era la Argentina, que ella la había visto acá con unos amigos en mi casa y amiga. Y yo, están exagerando. Cuando llegué a Seiza me di cuenta de la repercusión que había tenido la pelea. Cuando volví. No paraba de sonarme el teléfono para hacerme notas, y no solamente de Argentina, de Colombia, de Miami, de, qué sé yo, de Venezuela, y siempre todas las notas arrancaban con el último round.
1: La próxima la hacemos una noche que estés desvelado, nos vamos los dos para la radio y charlamos. Gracias por esto.
0: Nos vamos con... Te mando un abrazo, Cali.
1: Chao, querido. Chao. Walter Nelson, señoras y señores.

efemérides deportivas. 14 de septiembre. Un día como hoy de 1945 nacía Aldo Pedro Poy. Recordamos también, jugador que jugó en Rosario Central, delantero, gran delantero, que vistió solamente la casaca de Central y es homenajeado en forma permanente por haber marcado el gol decisivo ante Newell's Old Boys de Palomita, al arquero Fenoy en la semifinal del Nacional 71 en el Estadio Monumental. Con esa victoria Central se clasificaba a jugar la final contra San Lorenzo de Almagro. También un día como hoy de 1977, Boca se consagraba por primera vez campeón de la Copa Libertadores de América al superar en el partido desempate en el Estadio Centenario de Montevideo al Cruzeiro de Belo Horizonte en la ejecución de tiros desde el punto del penal, ya que ambos habían empatado 0-0 en los 90 minutos y también en tiempo suplementario. El gran héroe de la jornada fue Orlando Gatti, quien le atajó un penal a Vanderlei en la definición. También un día como hoy, de 1980, fallecía el periodista deportivo uruguayo Pepe Peña, padre del actor Fernando Peña. También un día como hoy, de 1991, se disputaba en el fútbol argentino la fecha con menor cantidad de goles en el profesionalismo. Se anotaban 6 tantos en 10 cotejos y la mitad de ellos en Platense 1, Talleres 2. Los otros goles fueron en Central 1, Ñur 0, Vélez 1, Español 0 y Boca 1, Ferro 0. El 14 de septiembre de 1997, Boca le ganaba 2-1 a Newell's Old Boys y Diego Maradona anotaba de penal uno de los goles. Precisamente Maradona marcaba su último gol en su carrera. También debutaron en el Xeneize Guillermo Barros Schelotto y Martín Palermo. El día como hoy de 2004, Hernán Crespo se transformaba en el primer futbolista argentino en participar en la Champions League con 5 clubes diferentes: Parma, Lazio, Inter, Chelsea y Milan, equipo para el que jugó ese día contra el Shakhtar Donetsk de Ucrania. Y ese día, después de 6 años de trabajo y de conseguir la medalla de oro en los Juegos Olímpicos de Atenas, Marcelo Bielsa renunciaba a la dirección técnica de la selección nacional. Y un día como hoy de 2006, Boca Juniors ganaba la Recopa Sudamericana y Alfio Basile lo dirigía por última vez para hacerse cargo de la selección nacional. Esa noche en el Morumbí empataban San Pablo y Boca 2-2 y en el partido de ida en la Bombonera había ganado Boca 2-1, resultado que clasificaba en forma global 4-3 a los xeneizes como ganadores de la Recopa.

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2: ¿Qué temazo, loco? ¿Qué temazo? Ready to go. En este 2000 lunes, Republic. 11-23-24-22-22, Cali.Fidalgo en Instagram, le alargue en Facebook. Pasen a saludar 2000 lunes. Vamos, vamos, vénganse. Arriba, hay que remarla en dulce de leche. Pero qué no vamos a ver nosotros, querido, del dulce de leche y de remarla en un, con un escarabadiente todo roto. Dale, querido, vamos. Vamos, vamos. Pasen a saludar 11, 23, 24, 22, 22, Cali.Fidalgo en Instagram, la larga en Facebook. ¡Dame lunes! ¡Dame lunes! ¡Dame lunes!

Le pido disculpas a los que se estén levantando y escuchen así que estamos al palo, pero bueno, es una buena intención que se levanten con todo. Algunos lo tomarán de una manera y otros de otra, pero nosotros estamos arriba en este 2000 lunes. Ready to go, República, querido. Vamos, dale, dale, dale, dale, dale, dale, dale, dale, vamos.

11-23-24-22-22, Cali.Fidalgo en Instagram, el alargue en Facebook, Domi Lunes. Entrarle al desayuno, a lo que tengan a mano, nosotros abrazados con Morfeo, para irse a dormir un ratito. Ready to go, República. Dale, dale, dale, dale.

0: temas, lo loco, ¿eh? ¿Qué temas?
1: Buen día, amigo. Buen día, amigo.
2: Buen día, buen día, buen día a todos. Tramo final de este alargue. Otro momento de alegría y entusiasmo como para estar ahí con una sonrisa si te vas a dormir o si te estás levantando o si venís de largo en la noche. Nos vamos a ir con un especial del queridísimo Luis Landricina en este domingo lunes. Y aquí estamos hasta las 5. Vamos a ir preparando un temita lindo. Un tema calingo, DJ Bobo, para el final. Vamos, arriba.
1: Buen día, amigo.

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1: Entraron dos amigos a un boliche. Las dos y media de la tarde. Llovía y dijeron, hasta que escampe. Traiga dos grapitas, don. Eran las 4 y no escampaba. Y seguían con las grapitas. Para las 6 ya habían cambiado de grapa para la caña. Para las 8 ya ni importaba si escampaba o no. Y eran las 2 de la mañana y estaba mamao, como dice Castro, por unanimidad. Y estaban ellos dos. El bolichero pobrecito afirmado en el mostrador, apoyado en la mano, la pera cerca a la frente tenía, de estar apoyado. Y por ahí a uno de los dos chupados esto se le da por decir, che, dice, ¿quién va a pagar esto? ¿Eh? ¿Quién va a pagar esto? Cualquiera. Y el otro, ¿cuál de los cualquiera? Cualquiera de los dos, che, no somos amigos. Y se le iluminan los ojos a uno. ¿Y si jugamos un truquito y el que pierde paga? Meta. ¡Jefe! El otro vino, más que apurado, porque dijo, me pagan, cierre y me voy a dormir. Está muy equivocado. Jefe dice, mire, decidimos jugar un truquito, hay quien paga esto, así que traiga las barajas. Uy, se cayó este hombre. No, dice, no tengo baraja. ¿Cómo no va a tener baraja? No tengo, no, pero sí tenía. Tenía, pero la comieron las gallinas, fíjese, no sabía qué argumento poner. La vieron y picotearon todo. Y no tengo más, fíjese, no va a creer, pero no tengo. Se miran los dos chupados y dicen, ¿y?
2: ¿Y vamos a jugar igual?
1: ¿Cómo igual?
2: Igual, sin carta.
1: Venga.
2: Con la imaginación o no sabes. ¿No sabes igual, Chuco? ¿Y cómo entonces?
1: Hacemos como que tenemos las cartas y jugamos, pero, ¿eh? Sin hacer trampa, meta. Yo barajo. Entro a barajar en el aire. Le pone así, como si le pusiera el mazo de naipes de corte. El otro hace que corta, este junta y da. Todo en el aire. El que es mano agarra y entra a orejear. Al pollo suelo comerlo con pimienta y poca sal. Y a los bailes siempre dentro con una flor en el ojal. De entrada, lo líquido. El otro se me permite ir a orejear. Hace como que junta y entra a orejear y hacía como que le costaba despegar de la grasa que tenía en la cara. ¿Usted come el pollo con pimienta y yo el fideo con pesto? Y por lo que estoy orejeando me parece contraflor al rey. Y el otro que era mano le dice, quiero 38, y lo refundió. Y este de este lado que no era de los lerdos.
2: Pero vos sabés que ya tiene que dar de nuevo porque me di 4 cartas.
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6: Otra cosa que ha ido variando con el tiempo, y recurro también a la memoria de los mayores, el protocolo o la institución que fue alguna vez el noviazgo. Y esto a los más chicos le va a resultar hasta risueño, gracioso tal vez, porque yo voy a refrescarle la memoria a los mayores lo que era estar de novio hace unos años, hermano. Primero había que conseguir la dama, que ella le hiciera bien a sus intenciones y le dedicara alguna sonrisa y se encontraran a la salida del cine o a la salida de misa o ir a algún baile Pero cuando ya se entablaba la relación, uno no podía llegar hasta la casa. Llegaba una cuadra antes porque no estaba autorizado, porque no había pedido la mano. Y la madre de las chicas se justificaban con las vecinas diciendo, es una simpatía de la nena, pero no hay nada serio todavía. Y cuando se establecía la relación ya concreta y que la cosa pintaba para casamiento, había que pedir la mano. Y había que ir a la casa de la novia y había un rito para esto. Se elegía una noche, que podía ser jueves a la noche o sábado a la noche, y se hacía cena con picada y todo. Y los dueños de casa, o sea, los familiares de la novia, se vestían como para comunión. Todos de negro o azul oscuro. A veces hasta los abuelos estaban para conocer al candidato. Y los más chicos con unos moños así, parecía gato de rico. Y venía el novio y saludaba a todos, mano a mano, así. Y se comía en un clima así de cierta rigidez protocolar, ¿no es cierto? Y se agarraba el cubierto como nunca, se agarraba con el dedito arriba. No se volcaba vino para nada. Y después de la cena, el padre y la madre de la muchacha lo invitaban a pasar a la sala al candidato, la chica quedaba afuera y él exponía sus intenciones y sus posibilidades en la vida, ¿no? Y de acuerdo a si llenaba las expectativas que tenían los padres para el futuro de su hija, le decían, bueno, desde la semana que viene puede considerarse uno más de la casa. Casa que entenderemos que usted respete, respetando a nuestra hija. A partir del jueves que viene, usted puede venir los jueves y sábados a la noche, domingos a la tarde, porque el lunes se trabaja. Y los jueves y sábados incluya cena en la visita, va a ser bienvenido a nuestra mesa. Y hay novios que han engordado con el sistema ese, o han estado... Y eso no me pueden negar que no ha cambiado. Hoy en día, si los hijos te avisan que se van a casar, ya es un homenaje a los padres. Hay algunos que te avisan después. Y bueno, este es el caso de la historia que les voy a contar. Una chica de este tiempo con un muchacho de aquel tiempo. Mejor dicho, el padre de la chica, hombre de aquel tiempo, la parejita de esta época, ¿no? Modernos los dos. Y el padre de la chica, patriarca, conservador, tradicionalista, fiel a sus propios principios y convicciones, y la llamó a la hija y le dijo, dígale al mocito ese que se anda viendo con usted, de que venga a hablar conmigo en relación a usted. Y la chica, muy moderna ella, le dice, pero papá, estas cosas no se usan más ya. Le clavó los ojos el viejo. Lo que se usa de la puerta de calle para afuera me tiene muy sin cuidado. A mí me importa lo que se usa de la puerta de casa para adentro. Las leyes de mi casa las dicto yo y usted es parte de mi casa. Y dígale al caballerito ese, que si quiere seguir viviéndose con usted, lo espero hasta el jueves. Después del jueves, el jueves que busque otra novia. Y voy a tener la delicadeza de esperarlo con una cena. Y fue la chica a hablar con el muchacho y dice, mirá que vas a tener que hablar con papá. Y lo dice, está loca tú. Pero mirá que papá... Pero está loca. ¿Qué pensás? Que me voy a vestir de D'Artagnan como en el siglo pasado y ahí con la capa y la espada y el sombrero y le hago la cor... No, eso es del siglo pasado. Disculpame, Carmencita. Mirá que papá dice que no nos vamos a ver más y no nos vamos a ver más. Así que por cariño a la chica fue. Jueves la noche, picada y cena. En la picada ya el padre de la chica ya lo vio medio mal parado al candidato. Así que lo encaró antes, cosa de ahorrarse la cena. Lo hizo pasar para adentro. Se sentó el padre de la chica. A él lo dejó parado, cerró las puertas, no había más nadie. De hombre a hombre la cosa. Un sillón como de esos de gobernación de provincia, bien afirmado. Lo miró a los ojos, dijo, usted verá qué es lo que me tiene que decir, mocito. Y el otro, medio desfachatado. Dice, bueno, yo le vine a avisar, dice, para que no se entere por boca de ganso, dice que ando noviando con su hija. Y quise avisarle algunas cosas de mi vida, dice, para que no las tenga que averiguar por las chismosas de la zona. Soy bastante trasnochador. Fumo y chupo como loco. Me doy vuelta para afuera jugando, soy muy timbero, vivo en el hipódromo, me encanta la timba. Al viejo se le iba encrespando el cuero, el cogote, como puma para saltar. Y el otro sigue enumerando sus virtudes. Dice, soy bastante mujeriego, gracias a Dios. No podía creer el padre de la chica y le dice, pero usted no tiene vergüenza. Tampoco tengo vergüenza. Eso sí, dice, tengo 3 estancias y una fábrica funcionando. Bueno, dice, perfecto, no hay nadie en la vida.
7: Qué hermosura.
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10: Gente que hace preguntas tontas, por supuesto. La gente comúnmente pregunta cosas que están cantadas, que tienen una respuesta. Y la respuesta en el hecho en sí, ¿no es cierto? Entonces, a veces hay tontera, usted llega a una esquina, ve que hay un auto encajado adentro de otro, ve que están los bomberos, la policía, ve que están las ambulancias y no va a faltar el abombado que pregunte, ¿se chocaron? Siempre hay gente que te... Y claro, en mi pueblo, don Aguilar, lechero de pueblo, por supuesto, no dueño de lechería, que no es lo mismo. El dueño de lechería es el que tiene la heladera con vidriera y tiene la leche en sachella. No, no, el lechero ordeña él, envasa él y reparte él. Y como don Aguilar le quedó el corral adentro del pueblo porque no quiso vender para la expansión del pueblo, le quedó el corral bien en el centro, entre el juzgado de paz y la farmacia. Y claro, con vereda y blanqueado el corral y todo, pero en el centro del pueblo. Y tiene 6 holando argentina de doble ordeño. O sea, la ordeñada de la mañana no se la ve nadie, pero la ordeñada de la tarde todo el mundo, porque es hacia las 5 de la tarde cuando los chicos salen de la escuela y todo. Y estaba con la vaca maniada, el banquito, ordeñando a mano, porque él es a la antigua, así. Estaba con el balde galvanizado ahí, meta a ordeñar. Y pasa uno esto que no tiene nada que hacer, ¿viste? Y se recuesta por la empalizada y le dice, ¿cómo le van a Aguilar? Linda nomás. Y lo ve que está ordeñando, igual le pregunta, ¿está ordeñando la vaca? No, dice, si le voy a estar cambiando el aceite. Fíjate vos que cuando hubo una desgracia colectiva en la zona nuestra, porque hubo aquel vendaval que arrasó con Mar del Plata en el año 71, fue un viento que se trepó por la llanura de Buenos Aires y llegó al Chaco. Pasó por Santa Fe, por Córdoba, hizo estrago en todos lados con... Y entre las desgracias nuestras, hubo 80 y pico de casas que quedaron prácticamente destrozadas. No hubo que lamentar víctimas personales, pero las viviendas en el suelo. Y entre las viviendas que estaban en el suelo estaba la don Jeremía, un vecino de mi pueblo, viejo con más años que la injusticia. Arruga en las arrugas tenía el viejo este. Y esos viejos así, medio chuequeli, viste, que... bueno, viejitos típicos de pueblo. Pero por ser campesino resignado, era el único tipo que no andaba a los lamentos. Al otro día, con la calma de... ya después de... que viene de después de las tormentas, ¿viste? El viejo se enfrentó a su realidad, estaba el rancho en el suelo. Y era una de las 80 y pico de casas o viviendas que estaban en el piso. Y el único que no esperó la municipalidad para que vengan las tareas de reconstrucción fue el viejo. Él nomás se arremangó la blusa azul sanforizado, se ajustó el pañuelo batará. Se tiró el sombrero para atrás como para tomar leche en tarro y se dobló sobre sus escombros y empezó. Tiraba las mezclas para adentro con la manito derecha, agarraba los ladrillos rotos, los tiraba para atrás, los ladrillos sanos al costado para ir salvando algo y después empezar a levantar todo de nuevo. Y estaba en eso de las mezclas para adentro, los rotos para atrás y los sanos al costado cuando aparece un paisanito de estos que nunca faltan, que andan al cohete como cenicero de moto. Manos al bolsillo. Bombachas, bombillas, viste, casi cortonas, llegándole apenas a la canilla. No le alcanzan ni a la alpargata. Los dedos afuera, desparramados como estornudo de ñato. Boinita. Y pucho o escarbadiente al costado según el horario. Y se para al lado del viejo Jeremía que estaba haciendo su trabajo de reconstrucción. Lo mira un ratito y, a pesar de que estaba en presencia del desastre de todo el pueblo, igual le pregunta, ¿viste? Don Jeremía,
7: ¿El viento de anoche el que le volteó el rancho?
10: Don Jeremías lo miró de costado nomás, ¿viste? Y siguió las mezclas para adentro, los rotos para atrás y los sanos al costado. Y el gauchito le volvió a insistir otra vez, como no tuvo respuesta.
7: Dice, don Jeremías, ¿el ventarrón de anoche el que le volteó el rancho?
10: Don Jeremías lo volvió a mirar de costado, lo volvió a ignorar y siguió en su tarea de las mezclas para adentro, los rotos para atrás y los sanos al costado. ¿Quién te cree que se enojó? El gauchito. Lo que no le contestó don Jeremías, montó en cólera, como dicen en las novelas, echó manos a la cintura así, como quedó como un jarrón, ¿viste? Y le dice, don Jeremías, le pregunté si el viento de anoche le volteó el rancho últimamente. Y don Jeremías, que tenía su genio también, se endereza, lo enfrenta y lo mira y le dice, no, lo desarmo yo los jueves para sacudirlo, don.
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6: También el gusto de los cuentos, o por los cuentos de parte de la gente. A veces me llegan cartas, a veces me paran en la calle, a veces me paran después de una actuación y me dicen, ¿sabes qué cuentos me gustan? Tal o cual, o de tal tipo. Y uno de los cuentos que más les gusta a la gente son los cuentos de OPA. Yo he comentado que en mi familia tengo varios, entonces tengo testimonios cerca. Iba mi primo, por ejemplo, con el Julián, otro OPA del pueblo, abanderado y escolta. Iban caminando y le dice mi primo al Julián, Julián, mirá, ¿qué? Mirá, hay un paquete. Uy, tenés razón, es un paquete. ¿Lo levantamos? Lo levantemos. Lo levantan. Mi primo le dice al Julián, ¿lo abrimos? Lo abramos. Lo abren y era un libro.

negro atado con un hilo abajo. Y agregado espuela, porque las espuelas venían como parte de la pelo. Lindas espuelas, pigüelo largo. Salieron para el lado del terraplén, cuando llegaron llamó, parate ahí, corregimos. Julián se para, abre el libro y... ¿Estás listo? Estoy listo. Bueno. Calzar el pie izquierdo en el estribo izquierdo, revolear la pierna derecha por encima de la montura y calzarlo inmediatamente en el estribo derecho. Sin descuidar la rienda, dice acá, ¿eh? Bueno. El otro se sube al pie de la letra todo y queda hecho una estatua. Entonces Julián le dice, hacele ngu, ngu, ngu. Le da arranque y sale. Entra a caminar 30, 40, 60 metros. Y a los 60 metros escucha el grito del instructor que dice, ¡volvé, che! Y vuelve mi primo. Hace el giro completo. Entra a desandar el camino andado y en la mitad del trayecto se le da por clavarle las espuelas para ver qué pasa. Se las clavó muy de golpe. Y se enteró enseguida lo que pasaba. Se estaba tratando de desenredar de los alambrados del costado del camino cuando venía corriendo el otro en sentido contrario y a los gritos y flameando el libro. Está mal, te equivocaste, te equivocaste. Mi primo del suelo dice, ¿en qué me equivoqué? Acá no dice que tenés que bajar tan rápido. Y agradecerle infinitamente esta generosa actitud de ustedes del silencio y fundamentalmente prestarme esta casa mayor de ustedes, este viejo teatro 25 de mayo que tiene la dignidad de las cosas viejas hechas con respeto, este cuento de gallegos de Galicia. En un pueblo de los chicos, de los nuestros, de cualquier provincia, esos pueblos donde hay un solo cine y dan una sola película, la misma toda la semana. La gastan y la mandan de vuelta el lunes. Le dice Manuel a Jesús. Dice, Jesús, ¿no me acompañas al cine esta noche? Y le dice Jesús a Manuel, hombre, tú sabes que iba anoche. No me digas que fuiste a ver la película que están dando. Dice, sí, anoche. Hombre, qué pena. Porque pensaba invitarte, porque no sé qué me da estar solo como un estúpido ahí en el cine. Así que fuiste esa noche. Dice, sí, anoche. ¿Así que la viste? Dice, sí, anoche la vi. ¿Y qué tal es la película esta que están dando? Hombres interesantes, de acción, de piñas, tiros. Estas cosas de los norteamericanos, de los convoyes estos que andan a caballos y arrean vacas y estas cosas. ¿Así que ya la viste? Dice, sí, anoche. Porque yo te pensaba invitar, porque no sé qué me da estar solo como un estúpido en el cine. Pero si ya la viste, dice, sí, anoche. ¿Y no te animas a venir lo mismo? Te pago la entrada. Ah, hombre, dice que la viste anoche. ¿Y qué tiene? La repasas y no gastas nada. Yo te pago la entrada. A la salida nos vamos al bar, tomamos una cerveciña, jugamos un tute, ¿eh? Hombre, siendo así, si me esperas, me pongo la chaqueta y vamos. Se ponen la chaqueta y van y se instalan en el cine. Y empieza la película, película del Far West. Los títulos, y en el fondo un cerro, y del cerro venía bajando el muchachito de la película, de a caballo. Caballo blanco, una cola como de peluquería. Venía tac, tac, tac, tac, tac, tac. Dice que la cola del caballo, el muchachito, nunca tiene abrojo, nada. Sombrero claro y pañuelo al cuello, nada de tierra, venía por la tierra, pero nada de tierra. No sé cómo se las arreglan estos norteamericanos, tienen... Y venía... Tac, tac, tac, tac, tac, tac. Y de tanto en tanto, una cuerda de guitarra eléctrica hacía de fondo. Y el gallego el que la había visto a la película, le dice al que no la vio, dice, Manuel, te apuesto un millón de los viejos, que el tío ese que viene en el caballo blanco... Para frente al bar a maja entrar y no entra. Dice que has tomado vivarachol hoy. Dice, ¿por qué lo dices? Hombre, dice, ¿viste la película anoche y te quieres ganar un millón de pesos con lo que hace el tío de la película? No sé qué piensas que soy yo. El hijo de la pavota. Anda, te apuesto un millón de pesos a que no entres en el bar, anda.

0: ¿Hablas en serio? Te estoy diciendo, te juego 1.000.000 de pesos. Pero hablas en serio pensando que yo te voy a saltar la puerta. Que la viste anoche, sabes todo lo que ha hecho el tío de la película y me quieres apostar con lo que hace o lo que no hace. ¿Qué piensas, que me chupo el dedo? Anda, ¿qué te hace 1.000.000 de pesos? No me hace nada 1.000.000 de pesos, ni 2 tampoco. Por eso te pagué la entrada y te invité a jugar al tute y a tomar cerveza. Pero no me gusta que me metan los dedos en el bolsillo. Anda, te apuesto 1.000.000 de pesos, que... ¿Quieres 1.000.000 de pesos? Te los doy. Y 2 también. No, dice, no lo quiero que me los regales, te lo quiero ganar. ¡Ah, me los quieres ganar! Está bien, 1.000 los ganas. Tú dices que no entra, yo te digo que entra. ¿Sabes para qué te acepto la apuesta? No porque sea idiota, sino para que no hables más. ¿Estás conforme? Tú ganas. ¿Que no entra? Bueno, yo te digo que entra, no me hables más. Pareces mosca, hombre, que vaya mi hijo que tengo, que le pago la entrada y me mete la mano en el bolsillo, vaya. Y sí, queda hablando solo. Sigue la película y contra todos los pronósticos, el tipo no solo baja el caballo y amaga, sino que entra al bar. Y le dice este, ¿pero eres tan bestia? ¿Pero eres tan desmemoriado que has visto la película anoche y no te acuerdas que el tío el caballo blanco ese entra al bar? Hombre, sí, claro que me acuerdo. Pero pensé que con la paliza que le pegaron anoche y no iba a entrar. Muchas gracias. Y hasta acá, sonrisa, Dios mediante. Muy amable.
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2: Nos vamos con Evidence, Faith No More. Que tengan un buen lunes y buena semana, claro. Nos vemos mañana, chau.

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0: 5 de la mañana en la República Argentina, en estos momentos en Buenos Aires y alrededores. 6 grados 7 décimas la temperatura, humedad 80%. El cielo está parcialmente nublado. El pronóstico del tiempo indica para hoy una máxima que llegaría a los 16 grados. Lunes con sol. Atención, estos son los principales títulos del día.
1: A las 5 de la mañana, 10 títulos. Uno.
0: Javier Milei comienza la semana con diputados y senadores en Casa Rosada. El presidente de la Nación mantendrá un encuentro a las 3 de la tarde con legisladores libertarios después de la reunión de gabinete con la que iniciará hoy lunes. El objetivo es retomar los lineamientos de la agenda legislativa. Mañana martes la jornada política comenzará a las 11 con la habitual conferencia de prensa del vocero Adrián Rabier. Y a las 13 horas se llevará a cabo una nueva mesa política para avanzar con las actividades de cara a la segunda quincena del mes. Ese mismo día por la tarde, la Comisión de Asuntos Constitucionales de la Cámara de Diputados analizará el proyecto de reforma electoral.
1: 2.
0: El FMI envía una misión a la Argentina la semana próxima y mañana revisa una cláusula clave para el país. El organismo desembarcará el lunes próximo para revisar los números. A fin de mes vence un pago de 800 millones de dólares. En paralelo, el directorio se reunirá hoy para revisar el diseño de sus programas. Después de la misión de febrero, los técnicos se encontraron con una inflación mensual más baja, un menor crecimiento de la economía y dificultades para reactivar algunos rubros. También coincidieron con el debate en el Congreso del presupuesto 2027, que será enviado mañana martes, y de los proyectos de desendeudamiento y emergencia en discapacidad.
1: 3.
0: Después de reunirse con el Papa en Roma, la CGT advirtió por la situación social y le reclama diálogo al gobierno. El cosecretario de la Central Sindical, Cristian Jerónimo, le pidió a la administración de Javier Milei que reflexione por las declaraciones oficiales sobre el aumento de la morosidad. El problema de los endeudados es por culpa del programa económico, dijo el sindicalista, quien habló sobre la posibilidad de una medida de fuerza antes de fin de año. Es algo que nunca descartamos, ojalá que no tengamos que llegar a eso.
1: 4.
0: Los bancos estiman que ya refinanciaron 500.000 créditos a deudores morosos. Según EcoGo, son menos de 400.000 las personas. Las fintech aseguran que refinanciaron a 2 millones. El sector financiero busca frenar los proyectos sobre endeudamiento en el Congreso. En ambos sectores aseguran que los índices de irregularidad de cartera mejorarán los próximos meses. De esa forma, buscan desalentar las 50 iniciativas parlamentarias que proponen aliviar las deudas de familias y empresas con facilidades a pagos a 3 años con donaciones y topes en las tasas.
1: 5.
0: No es en contra de nadie, sino a favor de una solución pacífica, dijo el ministro de Defensa argentino tras los dichos de Donald Trump sobre Malvinas. Nos permite equiparnos y posicionarnos, marcó Carlos Presti, sobre la alianza de la Argentina con los Estados Unidos en materia de defensa. Seguramente el presidente Milei y el canciller Pablo Kirchner están pensando y analizando las declaraciones. Donald Trump había advertido sobre un desastre potencial con Gran Bretaña por las Islas Malvinas y se ofreció como mediador. 5 de la mañana, 5 minutos, primeros temas del deporte. Mariano Genizo, buen día.
2: Buen día, Eduardo. River ganó sobre la hora en Tucumán y busca su cuarta victoria al hilo ante Huracán. Con polémicas y de manera agónica, el equipo de Leonardo Poncio derrotó 2-1 Atlético Tucumán como visitante. Con 3 triunfos consecutivos, el millonario se metió en zona de clasificación en su grupo y en plena pelea por la tabla anual. Pese a diferentes golpes y molestias, no terminó con lesionados de importancia y podría volver a repetir el equipo el sábado frente a Huracán. Boca, 2 regresos y una duda para la revancha ante Sao Paulo. El arquero Álvaro Montero y el mediocampista Milton Delgado vuelven al equipo para jugar mañana martes la revancha en el Morumbí por los cuartos de final de la Copa Sudamericana. La duda de Robarrena es quién acompañará a Di Lolo en la zaga central, como en los últimos partidos el lugar se lo disputan Facundo Herrera y Marco Pellegrino. Racing perdió contra Huracán, sigue último, pero Boivoda continúa en el cargo. La Academia cayó 2-1 ante el Globo de Parque de los Patricios, sumó su sexta derrota en 9 fechas y sigue en el fondo de la tabla de la zona B. Tras el partido, Juan Pablo Boivoda confirmó que seguirá como entrenador de Racing. Por su parte, Huracán quedó a 3 puntos de la Copa Sudamericana en la anual y en plena pelea por el ingreso a los playoffs en su grupo.
0: 6. Hoy se conocerá el veredicto para Devido, José López y los hermanos Jock Lender en la causa Sueños Compartidos. La audiencia se realizará en los tribunales federales de Comodoro Py y comenzará con las últimas palabras de los imputados que todavía no hicieron uso de ese derecho, antes de que los jueces den a conocer la decisión del Tribunal Oral Federal 5. El proceso investiga el presunto desvío de fondos públicos destinados a la construcción de viviendas sociales, que eran administrados por la Fundación Madres de Plaza de Mayo. Según la hipótesis de la acusación, unos 206 millones de pesos habrían sido destinados a fines distintos de las obras previstas en diferentes distritos del país.
1: 7.
0: Un motociclista alcoholizado atropelló a 5 mujeres que peregrinaban por la Virgen del Milagro en Salta. Las víctimas participaban de la procesión hacia la Catedral Basílica en honor a los santos patronos. El accidente ocurrió cerca de las 5 de la mañana sobre la Ruta Nacional 9, a la altura de la central térmica Termo Andes, en el departamento de General Güemes. Tras el impacto, las mujeres debieron ser asistidas por los servicios de emergencia. 2 de ellas fueron trasladadas al hospital Joaquín Castellano de General Güemes, mientras que las otras dos fueron derivadas al hospital San Bernardo de Salta. Todas se encuentran fuera de peligro. El conductor de la moto, por su parte, fue sometido a un test de alcoholemia que marcó 0,53 gramos de alcohol en sangre y quedó detenido a disposición de la justicia.
1: 8.
0: Descubrió chats entre su pareja y otro hombre, le tendió una trampa y lo baleó. La víctima creyó que iba a encontrarse con una mujer, pero al llegar al lugar se encontró con la pareja de ella, quien también lo atacó con un arma blanca. El acusado se presentó después ante la policía y quedó imputado en una causa que investiga una presunta tentativa de homicidio. La reconstrucción indicó que uno de los tiros impactó sobre la víctima en medio de un forcejeo entre ambos. La víctima, identificada por los investigadores por el apellido de Vega, también sufrió una profunda herida cortante en la zona del abdomen. El juez Jorge Vallejos dispuso que el acusado continúe detenido de manera preventiva durante 20 días.
1: 9.
0: Mirta Legrand recibió el alta y continuará su recuperación en su casa. La conductora dejó el sanatorio Mater Dei. Había sido ingresada el pasado 7 de septiembre por un cuadro de bronquitis. La señora Mirta Legrand ha recibido el alta médica de su internación. A partir de ahora, continuará con la recuperación en su casa para volver a sus actividades lo antes posible, indica el comunicado firmado por el director médico del Mater Dei, Enrique Echagüe. Concluye con un agradecimiento en nombre del Centro de Salud y la familia de la diva por el cariño y el respeto que le transmitieron durante estos días.
1: 10.
0: Rusia atacó a Ucrania cerca de la frontera con Polonia y afectó a varios políticos extranjeros que estaban en la zona. El ministro de Exteriores estonio, Markus Sanka, anunció en X que varios miembros de su equipo se habían quedado atascados en el paso fronterizo, y también el ex primer ministro británico Boris Johnson junto al ex primer ministro sueco fueron evacuados también de un tren por precaución. Los ataques rusos se están volviendo más intensos y acercándose cada vez más a la OTAN y a la Unión Europea. Nuestra respuesta debe intensificarse también, aseguran autoridades desde Polonia. 5:10, más del deporte, Tanque.
2: Independiente y San Lorenzo repartieron puntos en el debut de Insúa en el banco del Ciclón. En Avellaneda el clásico terminó empatado 1-1. Lo ganaba el rojo de arranque con gol del juvenil Arrayago y era muy superior, pero en el segundo tiempo San Lorenzo reaccionó y lo igualó con un golazo de la joya Farías. El equipo de Jadson Viera sigue en zona de playoff, mientras que los de Insúa permanecen fuera del top 8. Fórmula 1, otra gran actuación de Franco Colapinto, finalizó 7º en Madrid. El piloto argentino, que ya venía de puntuar en Monza, sumó 6 unidades por su 7º puesto en el Gran Premio madrileño y se mantiene 12º en el campeonato de pilotos. El ganador de la carrera fue Kimi Antonelli con Mercedes, quien lidera cómodamente el Mundial de Fórmula 1. TC en San Luis arrancó la Copa de Oro con triunfo de Mariano Werner. El entrerriano con Ford logró su 2ª victoria del año y la 30 en el turismo carretera. De esta manera, comienza liderando la Copa de Oro Julián Santero con BMW y Josito Di Palma con Toyota completaron el podio.
0: 5:11 minutos. ¿Qué va a pasar con el tiempo en las próximas horas? Escuchá este anticipo.
3: El aire frío se sintió con fuerza este fin de semana en todo el centro del país y amplias zonas de San Luis, Córdoba y Mendoza recibieron nevadas. Amanecemos hoy lunes con 5 grados de temperatura en la ciudad y heladas en el conurbano. La máxima esta tarde ya se recupera a 16 grados con cielo algo nublado. El resto de la semana suben marcadamente las temperaturas. Lucas Berengua, Meteorología, Radio La Red.
0: 6 grados 7 la temperatura en Buenos Aires y alrededores, humedad 80%, presión alta 1024 hectopascales. Viento en calma, visibilidad 10 kilómetros, cielo parcialmente nublado. El sol será a las 6 de la mañana, 54 minutos. Estos fueron los títulos del reporter. Por aquí pasa la información.

0: Así suave empezamos el lunes, comenzamos la semana, mes de septiembre, 14 ya, segunda semana de septiembre. Y aquí estamos, Tanque. Buen día, ¿cómo va?
1: Buen día, Edu. ¿Cómo va todo?
0: ¿Cómo ha sido el fin de...?
1: Bien, bien, bien. Con mucho trabajo y también disfrutando, aprovechando de un domingo lindo. Del 2003 es este tema que escuchamos.
0: ¿Y qué le genera a Martín Maciel, nuestro operador? Nostalgia. Una nostalgia, nostalgia cercana. Le pedimos mayores detalles para ver si nos llevaba a algún sueño cumplido o, por ejemplo, no sé, alguna anécdota, algo vivido. Prefiero no dar más declaraciones. Okay. Es decir, lo dejó allí. La nostalgia.
1: Bueno, lo respetamos.
0: Del 2003. Lindo tema para empezar. Para empezar de a poquito. Sabemos que hay mucho por delante porque todo está por hacerse. Decía Lucas Berengua: San Luis, Córdoba y Mendoza con nevadas. Y temperaturas que de a poquito empezarán de ser a dejar de ser bajas, ¿no? Porque tenemos.
1: Menos mal.
0: Ya el próximo fin de semana en la proyección de las temperaturas. Máximas que van a superar los 20 grados.
1: Hermoso.
0: Te diría el domingo 24 grados. Así que la primavera empieza no a asomar, sino a declararse como no la protagonista. Le dice al invierno, bueno, ya está, ya hiciste lo tuyo, toma tus cositas y andate.
1: Es que el próximo lunes es el día de la primavera. Estamos a una semana de la primavera, diría gente amiga.
0: Qué bien lo dijo el hombre dato. 5:15 en la mañana. Vamos a repasar la información. Un fin de semana en el que se siguió hablando de Malvinas y es justamente en A24.com el tema central. La justicia investiga el plan para crear pozos y una unidad flotante para producir petróleo en las islas. Vamos a otro de los temas, la agenda de Javier Milei para la semana, reuniones, mesa política y un viaje clave a Bahía Blanca durante esta semana. El frío se va de Buenos Aires, es otro de los temas que reciente lo anticipábamos. Independiente y San Lorenzo empataron 1-1 por el torneo clausura. ¿Qué partido vimos, no?
1: Primer tiempo para Independiente, muy superior, una muy buena expresión del equipo de Jadson Viera. El segundo para San Lorenzo, lo arregló con los cambios, Insúa, y el Ciclón lo pudo empatar.
0: La actualidad y la imagen de Javier Milei: viajará a Estados Unidos tras suspender su visita al Reino Unido. Malvinas, la justicia investiga el plan para crear pozos y una unidad flotante, como te decía. Madrugada trágica en Temperley, un colectivo chocó contra una casa y murió el chofer. Los habitantes de la casa afirmaron que si no se levantaban antes, la historia hubiera sido otra, mucho más trágica aún. Franco Colapinto volvió a brillar y terminó séptimo en el Gran Premio de España. Se lo encuentra y se lo ve más cómodo a Colapinto. Tiene un auto que responde de otra manera, ¿no?
1: Sí, sí, y además me parece que también tiene que ver que él ya se siente piloto para el próximo año, confirmado. Fueron dos grandes premios muy buenos, tanto el de Monza como el de Madrid. Otro gran fin de semana de Franco Colapinto en la Fórmula 1.
0: Que ya tiene apodo, ¿no? Alpine le puso Colapuntos.
1: Colapuntos,
0: porque
1: sí.
0: Ya
1: está bueno el apodo.
0: Ya sacó 27 en esta temporada, sí, 2026.
1: Y es dinero. Es dinero, es
0: prestigio. Eso se traduce en plata.
1: Exactamente.
0: Para la escudería significa mucho en el campeonato de constructores.
1: En tener un mejor auto para la próxima temporada, con lo cual están muy contentos en Alpine con Colapinto, pero ayer podrían haber dejado que Gasly lo deje pasar, ¿no? En un momento de la carrera que fue muy polémico.
0: Dale, Gasly.
1: Dale. El equipo más que Gasly.
0: Es el equipo, dale. Dale, que otro día será, no será por ti. ¿Será por vos?
1: Y ya lo ha sido, por supuesto. Además el piloto número uno del equipo, Gasly. Pero ayer era para que Franco lo superara.
0: 5:18, estamos arrancando nuestro reporter. No costó tanto, ¿viste? Ya está rodando la pelota. Nos quedamos con vos hasta las 6 a pura información. ¿Te quedás con nosotros? 11-23-24-22-22 es nuestra línea de WhatsApp. Escribinos, así leemos tu mensaje. Cierre.

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3: 20 de la mañana, si estás por salir de casa, si te estás preparando para salir del trabajo, trabajaste toda la noche, te cuento, 6 grados 7. La temperatura, iremos por una máxima que se ubica en ¿cuánto? En Ciudad de Buenos Aires, una máxima de 16 grados, será un lunes soleado. El popular Temas Centrales, Colapinto coronó otro fin de semana de ensueño. Volcó una lancha en Laguna del Monte, encontraron a 4 pescadores ahogados y buscan a un quinto. Más abajo el globo agravó la crisis de Racing. Diablo y Santo, los dos al purgatorio. Empate en ese partido. Ascenso al Rojo Vivo, palo y palo entre Gallo, el Gallo, y Ferro. Morón alcanzó al Verdolaga. Vamos a página 12, dice, me endeudé por todo lo que el gobierno nos hizo. El miércoles el Congreso empieza a tratar los proyectos opositores entre morosidad y emergencia en discapacidad. El ajuste oficial generó un cruce perverso entre esos dos sectores. Página 12 recogió el testimonio de los que tuvieron que endeudarse para compensar el retiro del financiamiento oficial a la hora de cubrir las necesidades más elementales de las familias afectadas. Para que Milei no pase vergüenza en Francia, renunció el director de la Casa Argentina en París, que había retirado la placa por los desaparecidos. Voy al diario Clarín. Malvinas, para Presti la alianza con Trump sirve para equiparnos. Y Karina, que es Milei, presiona a los gobernadores por los votos para eliminar las PASO. La eliminación, yo te digo, cada vez se va enfriando más. Ya se empieza a hablar de trabajar, de obtener consenso para la suspensión de las primarias. En medio de pedidos de regulación, OpenAI frena su salida a la bolsa. La imagen de Colapinto y un fin de semana redondo. La pelea millonaria de bancos y casas de bolsa por el fondo para despidos. Vamos ahora al diario La Nación. Presión del gobierno, solo habrá alianzas con quienes voten en contra de las PASO. La pobreza otra vez en alza, habría sumado 1,7 millones de personas. Y vamos ahora al diario Crónica, que encabeza con Independiente San Lorenzo. Divididos es el título que elige este diario. Otros temas, suspenden suscripciones digitales a un padre que debe 4 millones de cuota alimentaria en Río Negro. Este fallo, ¿qué te puedo decir que marcaría un antes y un después? Y el caso del colectivero que murió tras chocar contra el frente de una casa. Tenemos a Racing, que no para de desinflarse. Son horas las que le quedan a Bosboda porque no le encuentra la vuelta.
4: Hoy puede haber novedades. El técnico ayer se plantó y dijo, yo sigo, no voy a abandonar a los futbolistas, pero la presión es fuerte para que no continúe.
3: Están muy bajos algunos jugadores, ¿no?
4: Sí, sí, sí. Nivel bajísimo, individual de Racing. Maravilla habló después del partido y dijo que sienten vergüenza por este momento de la academia.
5: Es difícil el momento porque todos trabajamos para ganar. El club exige ganar porque para eso nos trajeron. Trabajamos muy bien, como te decía. Nos juntamos a hablar, hay que podemos mejorar. Pero bueno, en la cancha ningún jugador quiere perder. Como dijimos la otra vuelta, ya se te da vergüenza esta situación. Nosotros queremos salir más que nadie porque somos los que damos la cara, los que entramos acá a la cancha. Y las cosas no están saliendo. La verdad que nos sentimos un poco angustiados porque se labura y bueno, no estamos encontrando resultados.
3: 5:23 en la mañana, le sumo más información con Crónica. Dieron de alta a Mirtha Legrand tras una semana de internación, ya se encuentra en su domicilio y lógicamente pensando, como sabemos que piensa Mirtha, en su vuelta a la TV el próximo fin de semana. Otro tema preocupante, más del 40% de los hogares presenta déficit habitacional.
4: Tres temas en la etapa de Olé. Por un lado el empate Independiente San Lorenzo, por otro la victoria de Huracán que hunde más a la academia, dice el diario Olé, pero el título central es Franco-Argentino. Es un septimiento, dice Olé. Colapinto cerró un fin de inolvidable en Madrid con otra partida brillante y gran manejo. Llegó séptimo, sumó puntos e hizo flamear la bandera por el circuito. Habló de la historia de la bandera Colapinto, quién se la pasó. Esto fue lo que dijo.
6: Me la dio un comisario y me estaba esperando para dármela, así que le agradecemos al banderillero argentino. Espero que haya disfrutado de la carrera y nada, contento de poder llevar una bandera argentina acá, que había tantas en las tribunas, estaba lleno en la vuelta. después que terminó la carrera, así que nada, a ver podido llevar una bandera argentina en un Fórmula 1 por segunda vez. La llevé en Argentina también, pero ahora llevarla acá en una carrera de verdad, después de un buen resultado, es muy especial.
3: Se lo escucha de otra manera, ¿eh?
4: Sí.
3: Mucho más relajado, obtener un séptimo puesto, puntuar nuevamente, lo coloca en otro lugar, como bien decías al principio.
4: Hay otro semblante, hay otra expectativa. Se viene Bakú, se viene Azerbaiyán en 2 semanas. Uh-huh. Este fin de no, el otro, el que viene en 15 días, Azerbaiyán, el próximo Gran Premio de la Fórmula 1.
3: El último fin de semana del mes de septiembre. 5:26 en la mañana. Ya arrancamos. Enseguida te leo. Gracias por escribirnos. 11-23-24-22-22. Este es el reporter. Ojo que es una mañana fría, ¿eh? 6 grados 7 la temperatura. El tiempo con temperaturas más elevadas se viene, pero durante la semana. Chau.
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0: Tábala de Maciel en los controles.
1: Claro.
0: Nos lleva al tablao, ¿no?
1: Totalmente.
0: La tómbola con acento español. Y los números con acento argentino.
1: Sí, por supuesto.
0: Los estiramos hasta Uruguay.
1: Sí.
0: Vamos con el Kini 6.
1: A ver.
0: El tradicional, ¿cómo ha quedado?
1: Vacante.
0: La segunda vuelta.
1: También vacante.
0: Y el revancha también vacante. Siempre sale, en cambio, con 5 aciertos, 24 ganadores que se llevan 20.800.000 pesos.
1: Muy bien.
0: ¿Qué tenemos? ¿Qué tenemos en el siempre sale? 11, 15, 33, 36, 43 y 44. ¿El telequino cómo quedó?
1: Vacante.
0: Al igual que el brinco. Señor Genizo, estos fueron los números.
1: Bataglia.
0: Sí.
1: Pasó la tómbola.
0: Ok.

0: Esta tómbola tiene que parar.
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0: 5:30 de la mañana. Ahora la temperatura 7 grados 5 décimas. Humedad 77%. El cielo algo nublado. Máxima para hoy 16 grados con sol.
1: 1.
0: El Poder Ejecutivo enviará al Congreso el presupuesto 2027 en medio de las negociaciones con los gobernadores. La iniciativa tendrá como ejes centrales el mantenimiento del equilibrio fiscal, la consolidación de la estabilidad macroeconómica y la continuidad del proceso de reducción de la inflación.
1: 2.
0: La mora de las familias con bancos y financieras volvió a subir en julio. Según un informe elaborado por la consultora EcoGo y la Facultad de Ciencias Empresariales de la Universidad Austral, la irregularidad por monto llegó al 18% del crédito en julio.
1: 3.
0: El gobierno planea una reunión por tema Malvinas con bloques aliados para discutir el proyecto antes de su tratamiento en el Congreso. La Casa Rosada quiere sumar al PRO, la UCR y Espacios Federales a un encuentro para explicar los detalles de la iniciativa y ordenar el debate en diputados.
1: 4.
0: Mirtha Legrand recibió el alta y continuará su recuperación en su casa. La conductora dejó el sanatorio Mater Dei. Había sido ingresada el pasado 7 de septiembre por un cuadro de bronquitis.
1: 5.
2: Juegos Suramericanos, 3 oros para Argentina en el primer día de competencia. La delegación nacional cerró el domingo con 11 medallas, que es en los juegos que se disputan en la provincia de Santa Fe. Pascual Ditela en esgrima, Macarena Ceballos en gimnasia y Cecilia Dieleque en natación ganaron los primeros oros para Argentina.
0: Atención, titulares de pensiones no contributivas, quienes cobran hoy, aquellos que tienen documentos con terminación 8 y 9. También los jubilados de la mínima, con documentos terminados en 4.

0: la de Amy Winehouse, nacida ya por 1983. Hoy cumpliría años, lamentablemente se fue muy joven.
1: Jovencísimo.
0: Uno de esos talentos, yo diría, que van a atravesar las generaciones porque una voz extraordinaria. Para mí, Amy Winehouse, junto a Janis Joplin. Y del ámbito local, Fabi Cantilo, me gusta su estilo.
1: Sí.
0: Para otros que colocarán a quién, a Sandra Mianovich.
1: Sí, por ejemplo.
0: Sí. El rock, ahí, Patricia Sosa.
1: Claro, también.
0: Bueno, para mí, Amy Winehouse está ahí en el top 3.
1: Una voz única.
0: Una voz única. Recordamos justamente su talento. En el día del cartero en la Argentina. Dicen, bueno, duro como talón de cartero, ¿no?
1: Sí. Sí, claro, le meten
0: horas y horas
1: le caminando. Meten duro y parejo, sí,
0: duro y parejo.
1: O la bicicleta también.
0: También, así que suele ser un elemento para evitar ese talón tan duro. Y tenemos el día del boxeador en la Argentina,
1: claro.
0: Mirá que dos fechas. En 1923 Dempsey vencía a Firpo, la pelea del siglo denominada en ese momento, ¿no?
1: Sí.
0: Y una fecha que también tiene que ver en el ámbito local con la muerte de Horacio Acavalo, boxeador argentino, campeón peso mosca. ¿Qué boxeador?
1: Sí, Acavalo, otro, ¿no? Otro grande boxeador, y además después también fue un personaje entrañable, ¿no? Con
0: totalmente.
1: Sus anécdotas.
0: Sí.
1: Nos daba gusto escucharlo siempre.
0: Más allá de definir, porque es difícil decir cuál fue el mejor boxeador del ámbito local.
1: Porque
0: claro,
1: hubo muchos.
0: Sí,
1: para elegir.
0: Acavalo.
1: Y sí.
0: Laciar.
1: Monzón.
0: Galíndez.
1: Sí,
0: Galíndez.
1: Bien, por supuesto.
0: No sé, hay innumerable cantidad de boxeadores. Nicolino Loche.
1: También,
0: más
1: claro.
0: Allá de definir al mejor, ¿quién es el que más te gustaba? ¿De qué boxeador disfrutabas más sus peleas?
1: Además es una paleta de estilos, ¿no? También, oh. Porque mencionamos diferentes estilos en esos boxeadores y diferentes épocas también.
0: Sí, nos estaremos olvidando de un montón, seguramente.
1: No, alguno te dirá más acá y te dirá Maravilla Martínez. También,
0: Maravilla Martínez, claro.
1: No
0: claro.
1: Es que escuchamos al principio, el jugador de Racing, ¿no?
0: Claro, 5:35 en la mañana. Vamos a repasar algunos temas en este día lunes. ¿Cuáles son las cuestiones principales que aborda, por ejemplo, Perfil Digital? Créditos en mora, el problema entre privados ya llega al 18% y lleva 21 meses seguidos de suba. Muchos insisten con que el pico de riesgo o de peligrosidad para muchos de endeudarse y llegar a una categoría 5, que ya es irrecuperable o que entra en instancia judicial, ese pico ya se ha alcanzado y ahora entramos en un tiempo de mejora. Veremos si es así. Trump calificó de fuerzas negativas a las voces que quieran ralentizar el desarrollo de la inteligencia artificial. Y el domingo en deportes con Colapinto, feliz con su carrera en España, hoy no cometí errores, dijo, entre otras cosas. ¿Qué tenemos para dentro de un rato, Tanque?
1: ¿Cómo continúa la fecha? Hoy con 3 partidos se va a terminar la jornada, enseguida te los voy a estar contando, Edu. Y también la presentación de Marcelo Gallardo en Ecuador, se confirmó. Algo que ya veníamos contando hace tiempo, Gallardo, técnico de la selección ecuatoriana.
0: La imagen de Manuel Adorni, bienes de Adorni, vence el nuevo plazo para las respuestas más prorrogadas de la gestión libertaria, semana clave en ese sentido. Y la batalla de los Findes, Milei y Caputo defendieron el consumo con posteos de Avenida Corrientes. Circuló durante todo el fin de semana en redes sociales una imagen de la Avenida Corrientes en la noche. La verdad que una cantidad de gente increíble, pero muchos en redes también le daban esta batalla al gobierno nacional escribiendo. A 3 cuadras había bares que estaban vacíos, ¿no? Batalla de consumo, decían algunos, otros decían batalla de gente que sale a recorrer las calles, pero con muy poco poder de compra. Bueno, los temas centrales que pasan por Malvinas, por temas amorosos, por la economía. 5:38, buen día para todos.
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3: Para mi punto de vista, obviamente que no es en contra de nadie, sino tal vez a favor de buscar una solución pacífica a todo este tema. En el gobierno se lo trabaja de manera muy, muy integrada y muy articulada, ¿no? Seguramente el presidente Milei, que con el canciller, que son los responsables, ¿no?, de toda la política exterior de la República, estarán pensándolo y analizándolo todas las declaraciones hechas por el presidente de Estados Unidos. Sí, desde mi punto de vista, obviamente, nosotros tenemos hechos concretos que demostrar que es la presencia argentina en el Atlántico Sur, ¿no? Y también al mismo tiempo, desde el punto de vista de defensa, tenemos esta alianza estratégica con los Estados Unidos en materia de defensa.
4: Hay 6 millones de personas que no pueden pagar sus préstamos. 6 millones. Yo les pregunto, les digo, 6 millones de autos chocaron al mismo tiempo, falló el semáforo. El semáforo no anda. Nadie advirtió la velocidad máxima en la curva, se comieron la curva. ¿Quién pone el semáforo? El Estado. Entonces esto de que el Estado, vamos a romper el Estado desde adentro, vamos a poner un topo, bueno, después no hay rutas y no hay semáforos. Entonces, 6 millones de deudores morosos. No, bueno, pero si vos querés hacer algo, entonces después tenés el plan Platita. No, de nuevo. Entre los 6 millones de morosos y el plan Platita, hay un océano, no un arroyo. Entonces, hay un rol ahí preventivo para que Gladys y las Gladys de comerciantes de este país puedan acceder al crédito, no a tasas usurarias, no porque le pongan una tasa máxima, sino para que le digan, mira que acá esta tasa es 500%.
5: Es un momento difícil para el club, es un momento muy difícil para mí, para los jugadores. Lo que se puede hacer es seguir intentando, ¿sí? Es seguir buscando las soluciones que hoy no encontramos, ¿sí? Yo no veo un equipo que esté entregado, para nada, no veo un equipo que se desparrame en el campo de juego y que no tenga una idea o que no sepa jugar.
6: Está dentro de las mejores, creo que. Como fin de semana completo, ayer fue muy bueno, creo que fue de los mejores días míos en la F1. Va, como clasificación fue creo que la mejor. Y nada, hoy lo cerré con una buena carrera, largué de vuelta muy bien, avancé. Perdí muchísimo tiempo con Bortoleto, que doblaba muy bien en la 1 y 2. Y la verdad usaba el bus saliendo de la 2, pero no me acercaba a 2-3 décimas, muy poquito. Así que no me daba para pasar y estuve muy cerca un par de veces de tocarnos, se movía muy bastante mal. Así que nada, después obviamente contento que lo pude pasar y mantener el puesto con Piastri.
0: Y allí las voces del día. Empezábamos escuchando al ministro de Defensa, Carlos Presti, sobre las declaraciones de Donald Trump. Por segunda vez, el presidente de los Estados Unidos habla de la cuestión Malvinas, o por lo menos aborda el tema que está tensando la relación aún más entre la Argentina y Gran Bretaña. Había dicho que todas las posiciones que tienen los Estados Unidos sobre distintos conflictos están por ser revisadas. Y por otro lado, este fin de semana habló de ser un mediador, el propio Trump, en función del conflicto que tienen hoy por hoy Argentina y Gran Bretaña por la soberanía de las islas, en un momento completamente recalentado. Dijo, no es en contra de nadie, sino a favor de una solución pacífica. También se refirió a que es una posibilidad la alianza con Estados Unidos para reequiparnos militarmente. Luego hablaba a Lacunza como economista, pero también como probable candidato a la presidencia de la Nación. Deslizó por allí que podría ser por afuera del PRO. Dijo, entre los 6 millones de morosos y el plan Platita hay un océano. En el medio hay algo. Y utilizó una imagen. El semáforo no anda. Se comieron la curva. No habló de automovilismo. Habló de no haber advertido lo que podía pasar con la economía. Es más, te digo, le sumo un dato. Se lo escuchó hablar en los mismos términos a Carlos Melconian y Marina Dal Poyeto. Dijo, la pregunta es hasta dónde con esta micro se puede sostener la gobernabilidad. En tercer lugar, Voivoda, o Voivoda, no sé cómo se dice.
1: Voivoda.
0: Voivoda. Bueno, el técnico de Racing contra las cuerdas y un grito, ¿no? Que decía...
1: Sí, renuncia, Juan, renuncia.
0: Que era un hincha que estaba en la conferencia.
1: Un hincha que tuvo acceso a ese lugar, ¿no? Bien. Racing jugó de visitante, contextualicemos, no había hinchas de Racing. Pero bueno, no sé si algún periodista partidario...
0: Bueno, un grito en definitiva...
1: Un grito...
0: De un hincha de Racing.
1: Voivoda siguió como si nada en la conferencia. Y la verdad se mostró fuerte para continuar. Entre comillas fuerte. Voivoda se aferra a un lugar, dice que no quiere dejar solo a los futbolistas, que no va a renunciar, pero se siente golpeado por todos lados. Y ayer se vio un técnico abatido en la conferencia, más allá de sus dichos, con lo cual yo quiero esperar a hoy lo que va a pasar en Racing, si esto se descomprime antes del viernes cuando Racing enfrenta a Sarmiento, o si Voivoda tiene la chance de dirigir al equipo también el próximo viernes.
0: Y Colapinto, ¿no? Que
1: sí.
0: Destacó el hecho de haber llegado a la séptima ubicación, estar entre los mejores, haber tenido una buena carrera.
1: Y que fue dentro de sus mejores carreras, dijo Franco Colapinto, el séptimo puesto de ayer en Madrid.
0: Mira, resumo antes de ir con Lucas Berengua, con los datos del tiempo y el pronóstico para las próximas horas. Infobae define tres o cuatro temas. Uno, Milei busca ordenar la agenda legislativa y acelerar la reforma electoral, el presupuesto y el tema Malvinas, que aparece en cuanta mención hace el gobierno. Se acelera la inflación de alimentos y podría presionar el dato de septiembre. Son los interrogantes que se empiezan a manejar con este mes ya comenzado. La imagen de Adorni se acerca a la fecha límite para presentar su justificación patrimonial en Comodoro Py. Y los suramericanos, el tanque Genizo te contaba a las 5:30 algunas de las conquistas ya de los argentinos.
1: Exactamente, ¿no? Tres medallas de oro en el primer día, Pascual Ditela en esgrima, Macarena Ceballos en gimnasia y Cecilia Dieleque en natación. 11 medallas en total para Argentina en el primer día.
0: Hoy veredicto en la causa Sueños Compartidos, hoy también se reanuda el juicio a Pity Álvarez, los testigos que declararán y el nuevo intento de la defensa para frenarlo. Enseguida te entregamos esos datos. Es la hora indicada, mire, 6:45. La hora en la que aparece Lucas Berengua.
1: Obviamente.
0: ¿Qué tal, Lucas? Buen día.
7: Muy bien, muy buen día. ¿Cómo están ustedes?
0: Bien. Sigue el frío, pero ¿sigue el frío hasta cuándo?
7: Sigue el frío, por lo menos una madrugada más, la de mañana. Luego van a ascender las temperaturas notablemente, pero hoy salgan con abrigo de casa, 7 grados en Buenos Aires y 0 grado en el conurbano bonaerense, una máxima de 16 grados para el día de hoy con cielo algo nublado. Ya mañana martes la máxima se va a los 19 grados, el miércoles ahí en un impas vuelve a bajar a 15 o 16, pero con muchísimo sol en la ciudad, y después sí, vamos para arriba, el jueves máxima de 22 y el viernes 23 grados con cielo parcialmente nublado, así que luego de ese impas que tenemos en el miércoles, Buenos Aires terminará la semana con condiciones de primavera, podemos afirmarlo.
0: Muy bien, en la previa del 21 de septiembre, el día que se festeja la primavera, claro, junto con el Día del Estudiante.
7: Exactamente. Por el momento, para el 21, da tiempo inestable, muchos días de calor previos, pero lo vamos a ir corrigiendo en las próximas horas.
0: Muy bien. Recorremos dos ciudades. ¿Hasta dónde llegamos?
7: Vamos a la ciudad de Jujuy, que tiene a esta hora una temperatura de 7 grados, está lloviznando, y para hoy se esperan 16 grados con algo de sol durante la tarde. Mañana mínima de 4 y máxima de 20, y el miércoles mínima de 5 y máxima de 21, con el cielo totalmente despejado en Jujuy y alrededores. Y de allí nos vamos un poquito más al sur, nos vamos a ir hoy a visitar La Rioja, que tiene a esta hora 6 grados de temperatura y el cielo cubierto. Se esperan para esta tarde 15 grados. Mañana martes mínima de 4 y máxima de 20, y el miércoles mínima de 7 y máxima de 23, ambos días a pleno sol.
0: Muy bien. Gracias, Lucas.
7: Buen inicio de semana.
0: Igual.
8: Horacio Acavalo, gracias por el homenaje a todos los boxeadores campeones del mundo. No me bajé los brazos, pendejo. ¡Vamos todavía!

0: Caballo. Digo, dice tiempo presente porque es una frase. Sí. No me baje, ¿cómo es?
1: No me bajé los brazos.
0: No me bajé los brazos. Vive, no me bajé los brazos. Bueno, 5:48 en la mañana. Te decía que el juicio a Pity Álvarez se renueva hoy lunes. Los testigos que van a declarar son 4 médicos. Los abogados del músico hicieron 2 nuevas presentaciones y pidieron suspender la renovación del debate. Diría todas estrategias para que se prolongue el debate y quizás para encontrar algo mágico que lo haga zafar a Pity Álvarez. Da la sensación que no va a zafar y está con todos los boletos sacados, se diría. Las partes están citadas para las 11 de la mañana. Es uno de los puntos centrales del día en materia de tribunales. River jugó el sábado y ganó. Boca jugó el viernes y ganó.
1: Sí.
0: ¿En qué tienen la cabeza ambos equipos que miran la tabla anual, no?
1: Claro, por supuesto. Están muy cerquita en la anual, Eduardo, tanto Boca como River. Boca está cuarto con 44 puntos. River está

0: proyecto 2027 con superávit y shutdown fiscal a pesar del año electoral. El presidente de la Nación reunirá al gabinete para discutir el texto, será hoy, y los contenidos que trabajó en Olivos y enviará mañana martes a diputados la ley de leyes. Su cumplimiento presentará obstáculos después de la caída de recaudación de este año por menores alícuotas y enfriamiento de la actividad. Primer tema. El segundo, la soja y el petróleo, los mayores aliados de la estrategia de mantener al dólar y los precios en calma, otro de los objetivos del gobierno, que el dólar permanezca en este nivel y que la inflación continúe a la baja. De inflación hablamos, pero de los Estados Unidos. Con inflación persistente en Estados Unidos, crece la presión para que la Fed suba la tasa de interés. Sufren los activos de riesgo. Y si vamos a pie de página, hay un abrazo, el de Caputo con Milei, en el Congreso, ante la mirada de Petovelo y de Diego Santilli. Reforma electoral y Malvinas, y calientan la agenda de acuerdos en el Congreso, temas centrales en el debate parlamentario de esta semana. Temas centrales en la economía, y lo que muchos sectores de la industria, la construcción, los comercios, están pidiendo o preguntando, ¿alguien va a pensar en bajar el costo argentino? Del costo argentino habló Patricia Bullrich, dijo, tenemos que hacer un esfuerzo para que el costo argentino baje. Ese esfuerzo lo tiene que hacer el Estado. ¿Quién lo tiene que hacer? Escucha, Patricia.
1: Y el cambio es más largo que la vida de un gobierno. Cuando vos te desconcentrás del lugar donde estás, no haces las cosas bien.
2: En este momento esa velocidad me preocupa muchísimo. Me preocupa que la velocidad esté al ritmo de lo que cada argentino necesita. Ahora, a mí me gustaría más que podamos bajar impuestos para todos. Porque si no, el que accede al RIGI tiene una baja de impuestos y una mejoría. El que accede al RIM y al RIGI y al RIR y al Super RIGI va a tener una baja de impuestos. Tenemos que hacer un esfuerzo para que el costo argentino baje. Y eso es bajar impuestos municipales, bajar impuestos provinciales, seguir bajando impuestos nacionales, para que el año que viene sienta que el esfuerzo que hizo tuvo un sentido.
0: 5:52 en la mañana. Te contamos hace 3-4 días que Sebastián Pareja, hombre fuerte de La Libertad Avanza en la provincia de Buenos Aires, empezaba a cuestionar a la jueza Marta Pascual, que había frenado por 60 días la aplicación de la ley penal juvenil, del nuevo régimen penal juvenil. Es otra voz libertaria, en este caso la de una legisladora, la que sostiene que la magistrada bonaerense debe explicar por qué suspendió la vigencia del nuevo régimen penal juvenil. En este caso, Lorena Petrovich, de La Libertad Avanza, anunció que su espacio pedirá juicio político a la magistrada, quien en estos últimos días volvió, ¿no?, sobre el tema, se refirió a otras causas que no conocía, ella misma opinó sobre la causa de Kim Gómez y desconocía algunas cuestiones claves. A mi entender, habló con una falta de respeto total hacia una chiquita que murió, que la asesinaron. Dijo, esa chica, algo que a mí no me cierra cuando una magistrada, con la altura que uno espera que tenga, ¿no?, la estatura, a eso me refiero, como abogada y como magistrada de la Nación, que se refiera de esa forma. Y después dijo desconocer, insisto, algunas causas de las que opina. Bueno, la diputada Lorena Petrovich, de La Libertad Avanza, anunció que su espacio pedirá juicio político para esta jueza. Ayer te decía, Tanque, un partido que por lo menos me gustó por el ida y vuelta, Independiente San Lorenzo. Sí. Y en San Lorenzo se ve algo nuevo con Insúa.
3: Ayer arreglar lo malo del primer tiempo. Fue muy crítico Insúa en la conferencia. Vamos a escuchar un fragmento donde me parece que tira un palo a lo anterior. A Gorosito, al armado del plantel. Escuchemos al técnico de San Lorenzo Almagro.
4: El pasado nunca se puede modificar, el futuro sí. Pero también soy claro que acá hay que trabajar mucho todavía para volver a tener un grado de competitividad alto, que es lo que vamos a buscar nosotros.
0: El gol de San Lorenzo lo hizo un jugador que había pedido Pipo.
3: Sí, la joya Farías, golazo. Trabajar mucho para tener un grado de competitividad alto, el diagnóstico de Insúa, preocupante para San Lorenzo.
0: Todas finales.
3: Todas finales, 7, le quedan a San Lorenzo para ingresar a los playoffs.
0: Hola, buenos días, Edu, equipo del Reporter. El mejor boxeador fue Monzón, sin dudas, Wilfredo de Virrey del Pino. Muy bueno el programa, los escucho todos los días, bendecido día. Hoy es el día del boxeador y todos quieren de alguna manera dejar por allí su dato. Hola, buen día, soy Susana de Tablada, los escucho todas las mañanas desde Corrientes.

0: Antes estaba llena la Avenida de Mayo, dice, se celebraba el Día de las Naciones. Besos, estuve allí. Muy bien. ¿Qué más? Déjame ver. Hola, soy Cristian de San Isidro. El mejor boxeador fue Carlos Monzón. Muchos, muchos mensajes en este sentido. El Roña Castro menciona por aquí, otro de nuestros amigos. Soy bien escucha de radio. Qué bueno es verlos también, hacernos compañía. Hugo de la Plata, jubilado. Me levanto a estudiar dramaturgia. ¿Qué tal? Y se acompaña de la radio. Gracias por estar con nosotros en Radio La Red. Buen programa, buen fin de El Roña Castro.
1: Y hay que mencionar a Ringo Bonavena también, ¿eh?
0: Sí,
1: claro. Hay que seguir mencionando boxeadores, sí señor, obviamente.
0: Ese momento en el que te sacan el banquito, sí, ¿no? Sí.
1: Claro, claro. Otro personaje que trascendió el ring, ¿no? Claramente.
0: 5:55.
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0: Milei comienza la semana con diputados y senadores en Casa Rosada. El presidente mantendrá un encuentro a las 15 con legisladores libertarios después de la reunión de gabinete con la que iniciará el día lunes. El FMI envía una misión a la Argentina la semana próxima y mañana revisa una cláusula clave para el país. Después de reunirse con el Papa en Roma, la CGT advirtió por la situación social y le reclamó diálogo al gobierno con respecto a una medida de fuerza. El sindicalista Cristian Jerónimo habló sobre la posibilidad de una medida de fuerza antes de fin de año. Los bancos estiman que ya refinanciaron 500.000 créditos de deudores morosos. Según EcoGo, son menos de 400.000. Las fintech aseguran que refinanciaron a 2 millones de personas. No es en contra de nadie, sino a favor de una solución pacífica, dijo el ministro de Defensa, Carlos Presti, tras los dichos de Trump sobre la soberanía de Malvinas. Hoy se conocerá el veredicto para Devido, José López y los hermanos Jock Glender en la causa Sueños Compartidos. Un motociclista alcoholizado atropelló a 5 mujeres que peregrinaban por la Virgen del Milagro en Salta. Mirta Legrand recibió el alta y continuará su recuperación en casa. La conductora dejó el sanatorio Mater Dei, había sido ingresada el pasado 7 de septiembre por un cuadro de gripe. Rusia atacó a Ucrania cerca de la frontera con Polonia y afectó a varios políticos extranjeros que estaban en la zona.
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0: Muy, pero muy buenos días. ¿Cómo están ustedes? Bienvenidos aquí a Arranca Arriba Todo el Mundo. ¿Por dónde va a ser si no? Por Radio La Red Corrientes, la radio con la mejor energía, la radio del deporte, la gente que ama la radio, pasión por la radio, bla, ble, bli, blo, blu. Una mañana fresquina, fresquina pero acostumbrados ya últimamente, con 5 grados 9 de sensación térmica, con 7 grados 9 de temperatura real y con muchas ganas de que esta sea una semana con buena energía. Por el amor de Dios, estamos en las dos últimas semanas y media del mes de septiembre, bien en la mitad y un poquito antes, y así estamos arrancando ya cerca de la primavera también, vamos todavía. La máxima para hoy será de 21 grados y ahí está Rito Baez en los controles técnicos. Se terminó la música, es Paula Escalante la que está en el área de producción junto a la Tana Obregón, que hacen posible que las notas salgan, que tengamos todo listo, que bueno, y después están ellos, que son los caballeros del periodismo, que uno se llama Diego Romero. ¿Cómo anda, Diego? ¿Cómo le va?
1: Hola, Teresita Lotero, buen día.
0: Buen día. Y está también el señor Fabián Bocalón. ¿Cómo anda, Fabi?
2: Hola, Tere, ¿cómo estás? Buen día, Diego, buen día para todos. Acá. Buen inicio de semana.
0: Cierto, ¿eh? Semana que se viene con muchos anuncios, semana que se viene en lo local con temas interesantes. El caso Loan se mantiene esta semana.
2: Exactamente, sí.
0: Muy, muy interesante. Los últimos días fueron picantones, ¿eh? los últimos días se puso como linda la cosa. Y también a nivel nacional, por supuesto, con muchísimos temas para compartir. Pero ¿qué tienen que hacer ustedes? Quedarse con nosotros. Estamos hasta las 10 de la mañana haciendo Arriba Todo el Mundo. Tenemos un número habilitado para que se comuniquen con nosotros, el 379-415-1069, que próximamente va a ser nuestra frecuencia. Van a estar en simultáneo, pero se van a tener que ir acostumbrando a la 106.9. Estamos con, ya la estoy viendo por acá, a Rosa Eva, que nos está deseando un excelente inicio de semana y dice, qué frío, no, el frío que no se puede ir, no se quiere ir, no sé qué es lo que pasa. He visto florecer al lapacho blanco, que es como un lapacho albino que hay allá en la zona de las mil viviendas, y que bueno, a veces ya marca el final del frío, pero acá en este caso parece que no pasa absolutamente nada. Que tengamos una bendecida semana, dice Víctor Hugo, que fue uno de los ganadores, pero no sé si está enterado el de la semana pasada. Y acá está nuestro amigo desde Lanzarote diciendo, buenos días, parece que estoy ahí, te cuento que mi viejo vino a verme. Él vive en Benidorm, una ciudad turística que está a 300 kilómetros de Valencia, o Benidorm. Hoy almorzaremos un pastel de carne, estamos listos para escucharte y alegrarme en esta calurosa mañana, y me manda que tienen 29 grados allá en Lanzarote.
2: Bravo.
0: Y después está el señor que nos pide flores.
1: Claro.
0: Dice, mi hermano, ¿estás? Dice, Pablito, no estamos. Y después otro también, ¿qué onda, Rubio? ¿Estás teniendo algo? Y yo le pongo,
2: o sea,
0: pero
2: sí estamos,
0: subió el precio,
2: pero
0: le pongo.
2: No estamos,
0: claro.
2: Para eso no.
0: Sí, no. Para esas cosas que están queriendo, no. No sabemos a quién le pertenecía este número antes, y es muy gracioso.
2: O capaz porque le está errando.
0: Y son varios que le están errando.
1: ¿Algún número?
0: Unos cuantos que están errando.
1: Y sí, puede ser. Teniendo esa continuidad, sí.
0: ¿A usted que le tiene un número parecido a no sé quién?
1: A la florería.
0: A una florería.
1: Está acá por la vuelta por la calle de La Rioja.
0: Y le viven.
1: Sí.
0: Ah, eso es entonces. Capaz nosotros también tenemos un número parecido a la florería.
1: Claro,
0: por eso nos piden flores, claro.
1: Pero por ahí está. En todo caso, son más formales aquellos que me llaman y dicen, buen día, tendrían una corona de tal característica. Y el otro día pasé por ahí, efectivamente, un número la diferencia.
0: Ay, bueno, viste, ese es
2: no
0: el.
2: No le dijiste,
0: che,
2: pueden cambiar su número porque.
1: Claro. No, le dije,
2: me están enloqueciendo.
1: Estás. No, pasa que
0: claro,
1: son muy respetuosos.
0: Cambien su número ustedes.
2: Sí, claro, por eso.
1: Hasta ahora son respetuosos. Pero viste que la florería no tiene horario en el sentido de que en algún fallecimiento necesitas una corona a determinada hora de la mañana. Entonces,
0: sí.
1: Igual, hinchás un poquito, pero bueno. ¿Qué sé yo? No es tan seguido tampoco.
0: Bueno, qué suerte, ¿no? Bueno, acá nos piden así, onda, che, Rubio, ¿cómo andás? ¿Tenés flores? Dale un poquito, aunque sea. Bueno, o sea, no es evidentemente la florería de la que usted habla.
1: Claro, claro, se ve que es Rubio el sujeto. Claro.
0: Seguramente le dicen Rubio, sí, exactamente. Bueno, vamos a ir a los títulos en esta mañana. Hoy estamos, a ver, qué estamos celebrando en esta jornada. Tenía por acá anotado en este día en que, ya les voy a ir diciendo, tenemos que es el Día de la hipertensión arterial. No hace mucho tiempo estuvimos hablando con el doctor de Sergio, ¿no? Sí. Acerca de la hipertensión. A veces es una enfermedad silenciosa, ¿no? Que uno no sabe y está teniendo y ya los síntomas son cuando está muy alta la presión. Hoy también es el Día Mundial de los Primeros Auxilios, así que feliz día a la gente que se dedica a eso, ¿no? La gente de emergencias del 107, por ejemplo, que es gente que trabaja en los primeros auxilios siempre, y también a quienes se dedican puntualmente a eso. No sé si no debería ser casi como una materia todos los años también el tema de los primeros auxilios que decimos siempre, ¿no?
1: Lo habíamos hablado, ¿te acordás cuando salió la gente de la Cruz Roja a explicar en qué consiste? Ellos hacen cursos y capacitan a chicos, a docentes, y en buena hora, porque vamos a suponer que no utilicen esas herramientas, pero ya entran en el conocimiento de la necesidad de los primeros auxilios, y además crean la conciencia de la ayuda, de la solidaridad, sí, de intervenir en casos de primera mano, de tomar esos minutos que pueden ser claves para la vida de una persona, ¿no?
0: Sí, señor, absolutamente. Bueno, ganó River 2-1 también el fin de semana. He visto gente muy, muy feliz, y también estuvo la renga en Corrientes, por si podemos mezclar los temas.
2: En eso sin disturbios. No hubo gente tan feliz.
0: Pero no hubo disturbios, ¿eh? No hubo demasiados disturbios, por lo que leí ayer. En realidad yo no fui, mi hijo fue y quedó sordo de un lado, parece que estaba muy alto, el volumen estaba demasiado alto, y vino y no, estaba como desde ayer todo el día y seguía sin escuchar absolutamente nada de un solo lado.
1: Con tinnitus,
0: exactamente, y no leí que no hubo disturbios grandes, no, seguramente disturbios algún... No hubo,
1: algunas escaramuza.
2: Pero mucha gente por ahí estaba molesta ¿Por? Bueno, porque muchos utilizaban sus domicilios como baños, ¿no? Y bueno, es algo que pasa muy seguido, reclamando por ahí que se pongan baños químicos, hablando con la policía, pero sí es cierto, no hubo disturbios para nada, y eso que se extendía unas cuadras hacia la redonda, el impacto de la gente de la renga, digamos, porque por zona de Gutenberg, por ejemplo, casi desde Río Negro hacia la escuela 353, estaba llena de gazebos. Mm. Entonces ya la gente estaba haciendo como la previa ahí, con pequeños comercios donde se vendían comida, merchandising, remeras, etcétera, etcétera, y vos pasabas ya al mediodía, a la tarde, ya casi que no se podía circular.
0: Mirá vos.
2: No estaba cortado todavía porque se dejó circular por Gutenberg, pero lo que sí me pareció bueno es que hayan vallado las plazas, por lo menos para que la gente no las acampe o no las use. En este caso, como por ahí se suele ver, ¿no? Pero sí, no me gustó mucho el tableado ese que pusieron.
1: Qué feo eso.
2: Eso no me pareció que estuvo tan bueno.
0: ¿Por qué ponen eso?
2: Eso habrá sido una decisión de la producción, me parece a mí, de la productora en general.
1: ¿Avalado por la municipalidad?
2: Claro, sí, por supuesto.
0: Porque está en una zona en la que no se puede ver a ninguna banda. En la fiesta de chamamé, por ejemplo, no hay manera de que vos, o sea, te podés acercar, mirar y no se puede escuchar, sí, igual iban a escuchar.
2: Escuchar sí, pero ver desde afuera.
0: No sé cuál habrá sido.
2: No. No, pero bueno, creo que tiene que ver también un poco con el ritual que propone la renga y con lo místico de su recital, digamos, con lo que se genera ahí adentro. Incluso había colgado allí en la entrada del anfiteatro un trapo gigante que decía "Bienvenidos al banquete", que es casi como la misa ricotera, claro, digamos, ¿no? Salvando paralelismo, que no se me enoje nadie. Pero sí, yo creo que no hubo disturbios, lo cual me parece bueno, y lo cual también me parece que es habitual, digamos, generalmente no se dan muchas escaramuzas, pero sí había mucha gente molesta por cómo le habían copado el barrio.
0: Mira, y sí, bueno, aparte si te orinan en la puerta de tu casa, en la pared de tu casa, y después tenés que salir, la verdad que nadie va a estar contento, ni hablar del el ruido. Creo que el anfiteatro ya para estos eventos no debería utilizarse en ese lugar, ¿no?
1: Incluso para la propia fiesta del chamamé.
0: Tampoco, tiene razón. Ni siquiera, no sé, los eventos grandes y con mucho bochinche ya no debería ser. Es lógico que los vecinos, mucha gente grande que vive allá ahí en el barrio, se sientan incómodos ante esta situación, ni hablar de cuando está muy fuerte todo eso, debe ser complicado.
2: No terminó tan tarde, a las 12 ya había terminado, pero sí es cierto.
0: No sé la cantidad de gente, si se llenó o no se llenó, eso no le pregunté. Bueno, no le pregunté porque no me escuchaba.
1: Sí, claro, porque estaba hablando.
2: Capaz que sí le preguntaste, pero
1: claro. Pero capaz que le pregunté. No te contesté.
0: Claro, estaba sordo de los ojos, quizás.
2: Él te dijo que estaba a la mitad porque escuchaba un solo lado.
1: Tenías que hablarle por el otro lado.
0: Claro. Era eso, ¿no?
1: Hay que ver qué dice el señor Gonzalo Contreras.
2: Claro,
1: no, porque lo he visto ataviado con
0: ¿Con bombacha y alpargata o con
1: no
0: qué?
1: Necesariamente, con indumentaria vinculada a la renga.
0: ¿Cómo es la indumentaria vinculada a la renga?
1: La yo
0: le
1: vi. La renga.
0: No, porque yo le vi normal, es digamos. Normal,
1: claro, bueno, ahí está. Acá viene de camisita y de todo.
0: Claro. Y viene a su trabajo allá.
1: Claro, exactamente.
0: Allá va y rompe todo.
1: Sí.
0: Bueno, 6 y 12 en la República Argentina. Hoy les decía que vamos a tener 21 grados de temperatura máxima. El fresquito que no se quiere alejar mucho. 6 grados 2, la sensación térmica a esta hora. No va a ser calor en esta mañana. Hay viento sur a 8 kilómetros por hora. Así que salgan nomás por las dudas con algún abriguito para cuidarse un poco. Si les parece, vamos a arrancar con los títulos que tenemos para ustedes. Valdés destacó el valor de las tradiciones en la fiesta de la yerra y doma correntina en el marco de la 19ª Fiesta Nacional de la Yerra y Doma Correntina, que se llevó adelante en Ituzaingó. El gobernador Juan Pablo Valdés recorrió el sábado por la noche, junto con el intendente Emilio Nicolás, el predio del Multiespacio San Juan Bautista, donde dialogó con emprendedores y destacó su participación en una celebración que pone en valor la producción y la cultura local.
1: Discapacidad, los prestadores reclaman por retrasos en los pagos. Además, los referentes locales del sector aseguran que la falta de medicamentos para hogares y residencias bajo incluir salud, situación que, según afirmó, obliga a los establecimientos a recurrir a distintas alternativas para garantizar los tratamientos.
2: Corrientes se hizo pasar por su esposa para disparar y apuñalar al amante. El agresor preparó una emboscada que casi terminó en tragedia. La víctima pudo huir de la escena del crimen con una grave herida en el abdomen.

0: Bien, ahí empezamos a compartir también nuestras efemérides musicales habituales de esta semana. En este caso tiene que ver con lo que hubiera sido, en este sentido, el cumpleaños de Amy Winehouse, ¿no? Un día como hoy, pero de 1983, nacía justamente esta talentosa cantante británica que de alguna manera también revitalizó el soul, el jazz, y que lamentablemente falleció muy joven. Falleció en 2011, en este caso una voz sin duda inconfundible, única, de esas única. Pocas que existen también en la historia de la música.
1: Que salen cada tanto,
0: exactamente.
1: ¿No? Bellísima, la escuchamos un poquito más, dale.

0: Para vos que te estás levantando, que esté, no sé, que estás saliendo quizás hacia tu trabajo, para vos que ya estás dispuesto o dispuesta a arrancar la jornada, qué buena música en esta mañana de este lunes 14 de septiembre. Dice el diario Época, el gobierno abre una dura negociación por el presupuesto, el Poder Ejecutivo Nacional enviará el proyecto a la Cámara de Diputados y deberá negociar con gobernadores y bloques dialoguistas para reunir los votos. El equilibrio fiscal será uno de los principales puntos de tensión, mientras la campaña electoral 2027 condicionará los acuerdos. Estamos hablando del debate legislativo que se viene. El mercado de pulgas fue un boom, dice también. ¿Alguno de ustedes pasó por el mercado de pulgas? Yo no fui, pero dicen que fue impresionante la cantidad de gente. Una multitud se dio cita en el Parque Cambacuá para participar de una jornada de intercambio de todo tipo de artículos, tanto nuevos como antiguos y coleccionables. La verdad es que estaba, me imagino que habrá estado bueno, ¿no? Siempre veo discos que se vendieron y eso hubiera estado genial. Boca Unidos perdió el invicto ante el Linqueño. Esto tiene que ver con el Federal A. Uh-huh. Cayó 1-0 en Lincoln por la octava fecha de la reválida del Federal A.
1: Esto hizo, Tere, perdón, que descienda Sarmiento de Resistencia, por ejemplo.
0: Bueno. Y pese a la derrota.
2: Todos los chaqueños.
0: No. Pese a la derrota, ya tiene su lugar asegurado en la zona de playoff y comparte en la cima de la zona A con Gimnasia. El peligroso sujeto atacó golpes a su pareja embarazada. Esto ocurrió en Itatí. Una joven gestante fue golpeada nuevamente por su concubino en Itatí. El agresor, que tenía una restricción judicial, fue detenido por desobediencia y lesiones agravadas. Y arriba, ¿cómo se llama el cintillo ese bien arriba, Diego, en el diario? ¿Cómo se llama?
2: Cintillo.
0: Se llama arriba, Juan Pablo Valdés puso a la fiesta de la yerra en el mapa turístico. El gobernador participó de la celebración en Ituzaingó y resaltó el valor de las tradiciones rurales, el chamamé, la cultura correntina, como parte de la promoción turística provincial. Diciendo totalmente con el gobernador de la provincia, la yerra me parece que es de la prehistoria, hacer un circo de la quema de los animales marcados cuando ya se pueden hacer otras cosas. Pero bueno, es nada más que mi postura a favor del no dolor que sufren los animales. He visto tantas yerras que es escalofriante. Pero bueno, son cosas que cada uno valora, ¿no?
2: Varias cosas hablaste del presupuesto, título que estaba en el diario de Época.
0: Sí.
2: Ah, Cenefa se llama en realidad, ahora me acordé.
0: Ah, bueno, sí, me parecía raro que se llame Cintillo.
2: No, Cenefa.
0: Bueno.
2: El título que se pone siempre en la parte de arriba de la página del diario.
0: Ajá.
2: O quizás un texto que contemple un resumen, por ejemplo, de tres noticias, una fotito, bueno. Al margen de eso, decía que el presupuesto nacional va a ser importante porque van a entrar a negociar, o el gobierno debe negociar con los bloques dialoguistas, entre ellos los gobernadores, que muchos de ellos están enojados.
1: Exacto.
2: O molestos, por lo menos. No sé si enojados, pero molestos con el incumplimiento de algunas promesas, aquellas que Santilli se encargó de promover a lo largo de todo el año como jefa de gabinete, recorriendo las provincias, prometiendo un montón de cosas que hasta ahora no se cumplieron.
1: Uh-huh. Exacto.
2: Por ejemplo, analizar el tema de la zona fría, por ejemplo, no sé, algunas cuestiones vinculadas a la distribución de fondos. Corrientes puntualmente reclama el tema de la zona fría, que no llega y bueno, hay que esperar seguramente la sanción de alguna determinada ley para que esto pueda concretarse de acuerdo a lo que se manifiesta desde el gobierno nacional. Sí. Ahora, a eso se viene ahora la negociación para el presupuesto, que me parece que es lo más importante que necesita el gobierno, o que necesitaría el gobierno, porque recordemos que la administración de Javier Milei gobernó el primer año de gestión sin presupuesto.
1: Uh-huh.
2: O con el
1: presupuesto prorrogado.
2: El prorrogado del último de Alberto Fernández.
1: Exacto.
2: Así que no sé hasta
1: qué... Que ya venía prorrogado también.
2: Que ya estaba prorrogado. No sé hasta qué punto puede llegar a ser tan necesario el presupuesto. Obviamente, haciendo un alto aquí, es necesario, conveniente, que toda administración tenga su presupuesto. Uh-huh. Pero este gobierno, repito, ya gobernó y encima en la inexperiencia de su primer año con un presupuesto prorrogado. Quizás sea más importante desde la óptica técnica del gobierno que sea la reforma del Banco Central, que está todavía en el Congreso, que debe ser aprobada en el Senado.
1: Exacto, debería de tratarse esta semana si es que logran el acuerdo para la sesión. Tendría que haber sido la semana pasada
2: y no se logró. Bueno, y otros proyectos de esa naturaleza. Así que semana clave, como decíamos, para avanzar con la negociación respecto al proyecto, a los proyectos en el Congreso.
0: Mientras tanto, Karina presiona a los gobernadores por los votos para eliminar las PASO, titula Clarín. Sí. Sobre lo que estás diciendo, el oficialismo busca avanzar lo antes posible en la eliminación o suspensión de las PASO, porque considera que de esa manera desordenará la oposición peronista. Sin embargo, aún no cuenta con los votos necesarios en el Congreso, titula Clarín. Por eso la secretaria general de la presidencia, Karina Milei, bajó la orden de apurar el apoyo de los gobernadores aliados y de sus legisladores en el Senado y en diputados, sin nada a cambio, evidentemente.
1: Claro, es que ese
0: eso es lo
1: tema,
0: que está doliendo, ¿no?
1: ¿Cuántas veces ya los gobernadores han manifestado apoyo desde sus legisladores también, incluso ellos mismos públicamente, y las promesas de Nación no se terminan de cumplir, quedan en compromisos? Así que
0: ¿le faltará cintura, la famosa cintura política,
2: no,
0: o no?
2: Yo creo que
1: para
2: falta.
1: A mí me parece que ya es una cuestión.
2: Cumplir no va con la promesa.
0: ¿Cumplir una promesa?
1: Sí, sí, sí. Ya es como una decisión de ejercer las negociaciones así, e incluso después, si no, empezar a ahogar en términos de recursos también a las provincias para que no les quede otra, digamos.
2: Porque la promesa está. Ahí está la promesa, surge de una negociación, surge de que te reciba aquel. A quien vos necesitas los votos. Bueno, vos necesitas mi voto, listo, ¿qué me prometes? Bueno, yo te prometo esto, esto y esto, listo, llegamos a un acuerdo, yo te doy los votos,
0: claro,
2: vamos, y vos me cumplís con esto, perfecto. Van los legisladores, levantan la mano, pero no hay esa contraprestación. Uh-huh. Entonces ahí está, cintura política tiene, lo que no tiene, palabra, evidentemente, para cumplir con esa promesa,
0: ¿no? Bien, ¿les parece que arranquemos con algunos audios como para ir poniendo las voces de los protagonistas? Vamos.
1: Menciono
0: con eso.
1: Simplemente esto, Tere, que tiene que ver con lo que hablábamos hace un ratito de la
0: qué?
1: Renga. Según las estimaciones oficiales,
0: ¿qué?
1: 200.000 personas más o menos, perdón, 12.000 personas.
0: Ah, uy, dije 200.000. Estaban un poco apretados en el. Dije.
1: 12.000 personas, solamente 5 detenidos, incluso de manera que lo llevaron demorado por algunas contravenciones menores, pero no más que eso para la cantidad de gente que fue. Obviamente que me parece que ha sido una noche desde ese lado, por lo menos exitosa.
0: Sí.
1: La gente fue, disfrutó y se fue a la casa, pero 12.000 personas estimativamente son la cantidad de gente que pudieron disfrutar del show de la Renga el día sábado en el anfiteatro.
0: Fuera de que te hagan piché en la vereda,
1: claro,
0: digamos, ya.
1: Que no es menor.
0: Claro, pero no es menor, porque tenés que ir a lavar desde el pis del borracho después, pero fuera de eso, me parece un número interesante.
1: Sí.
0: 12.000 y 5 detenidos es. Creo que tiene es un buen resultado.
2: Sí.
0: Bueno, ahora sí.
2: Le digo antes, ya desde hoy que estamos saltando, ¿no? No le estamos haciendo caso. Muy buen día al
0: yo
2: equipo.
0: Yo te voy a recordar.
2: De buena onda, sí. Y noticias para cargarte la nueva semana previa de la primavera. Buena
0: Dale.
2: Semana para Tuti, dice
0: Le mandamos Julio. Un beso a Julio, que siempre está ahí del otro lado, así que sea bienvenido. Bueno, me voy a saltar.
2: ¿Le hago caso entonces a Teresita Lotero?
0: No, ahora no, porque veo un título que me interesa y dice: jubilados por el bono congelado cobran 156.000 pesos menos. Es en el caso de quienes reciben la jubilación mínima, afecta a pensionados y a los que reciben la PUAM, la pensión para el adulto mayor. Esto tiene que ver con estos, por ejemplo, 70.000 pesos que no se renuevan desde hace 2 años y que pierden más.
2: Y creo que
0: ¿arrancó con quién? ¿Con Alberto?
2: No, arrancó con Milei.
0: ¿O siguió con Milei?
2: Creo
0: que estaba en la época de Alberto, pero igual, o sea, quedó ahí, o sea, perdió totalmente el valor, ¿no? A la hora, cuando quizás te daban 70.000 hace 3 años, tenías más o menos como para comprar algo de mercadería, ahora te vas a comprar eso, no te alcanza ni para una semana, ¿no?
2: Sí.
0: O sea, salvo que vivas a base de harinas, que por ahí en el adulto mayor generalmente no es lo más aconsejable.
2: Bueno, ni saludable.
0: No, para nadie en realidad, viste, es el fideo hervido con un poco de manteca todos los días para que hemos vivido así en algún momento de nuestra vida, ¿no? Fideo, con manteca digo yo, pero con un poquito de aceite en realidad, es rico para una vez, porque es riquísimo. Ahora, todos los días comer eso no está bien para la salud ni de los adultos mayores ni de nadie en realidad, porque es pura harina.
2: Esa situación, Tere, la que marcás del hecho de la falta de una buena alimentación, hizo que en Argentina en los últimos años explotara la oferta de alfajores.
0: A ver.
2: Porque al mediodía mucha gente prefiere comprarse un alfajor en lugar de hacer una comida porque no tiene.
0: Qué bárbaro.
2: Sí, sí, sí.
0: Qué espanto eso, pero bueno, es la realidad también. A veces uno desde un determinado lugar no se da cuenta que eso está pasando.
2: Me como un alfajor que me sustenta.
0: Claro,
2: no digo que me sustenta, pero por lo menos me
1: da cierto nivel de saciedad,
0: claro,
1: un ratito, y te hace seguir, ¿no? Pues te sube un poquito la energía.
0: ¿Sí? Y no es por una cuestión de tiempo, de falta de tiempo ni nada, sí. Es una cuestión de no tener para comer.
2: Pero alimento cero.
0: Tal, olvídate.
2: Nutricionalmente estamos para atrás.
0: Y ahora vamos a hablar también de los las moras, las deudas que se tienen y cómo está Corrientes en ese sentido. Más de 3 de cada 10 correntinos están atrasados con el pago de tarjetas y préstamos. Un 30% de los correntinos que no puede pagar también. Esto a nivel nacional se dio el título, ¿no? Pero lo adaptamos a nivel local y el 30%, 31% de los correntinos están atrasados en los pagos y superan el promedio nacional, que es del 26,6%, que también no es un tema menor. Mucha gente ha pedido plata, no para comprarse una tele, sino en muchos casos pidió préstamos para poder haciendo una especie de bicicleta, ¿no? Sí. Ir pagando una deuda con otra deuda con otra deuda, o para comer, definitivamente, que es lo que se hace.
2: Echando por tierra esa afirmación presidencial respecto a que, bueno, ahora se quejan si pidieron préstamo para comprar televisión, claro, y ver el mundial.
0: Claro, no,
2: en
0: no.
2: En realidad
0: no,
2: eso no, no fue así.
0: No fue así. A lo mejor alguno lo hizo, pero no, es, digamos, la gran cantidad de gente. Muy bien, 6:27, vamos, Diego.
2: Bueno, ahora sí, Juan Pablo Valdés, el gobernador de Corrientes, estuvo en Paso de los Libres, allí distintos actos para, bueno, habilitar y mejorar la calidad de vida de los libreños. Esto decía el mandatario correntino.
3: Muy contentos de poder estar acá en Paso de los Libres, acompañando a esta hermosa ciudad. Un acto que es la primera vez que tengo el agrado de participar, que nos ha invitado el intendente y que nosotros queríamos estar, porque es realmente una ciudad que, como yo lo comentaba en el discurso, significa y mucho para la provincia de Corrientes. Y que podamos estar hoy con anuncios de obras concretas y soñando un futuro juntos, creo que es algo muy hermoso y para mí un honor poder estar acompañándolos hoy aquí. 50 viviendas que se van a estar llevando adelante aquí en Paso de los Libres, y también junto al intendente, hay que dejar bien en claro, estamos gestionando también la recuperación de las viviendas que estaban en el Procrear, y hay que ser claros porque si no, hay algunos que se quieren llevar la gestión como que es propia. Esa es una gestión que nosotros venimos trabajando junto al intendente con la Nación, donde vamos a ver cómo terminamos de resolver comprar esta obra que no se pudo terminar en el gobierno nacional anterior, pero que los libreños la necesitan y que nosotros tenemos que trabajar para sumar esas viviendas a la necesidad de Paso de los Libres. También estamos haciendo para el deporte de Paso de los Libres una cancha de hockey que va a estar próxima a inaugurarse, y también un convenio que lo habíamos marcado junto a las comparsas, donde a poco hablábamos con Agustín la importancia que tiene el carnaval aquí en Paso de los Libres y poder darle a las comparsas un galpón, un lugar donde va a pasar a ser el lugar donde van a juntarse a trabajar y van a desarrollar estos carnavales tan lindos que tienen aquí en Paso de los Libres.
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2: Bien, la palabra del gobernador correntino entonces en Paso de los Libres y anuncios importantes para el ámbito deportivo, por ejemplo, uh-huh. La construcción de una cancha de hockey sobre césped.
0: Qué lindo.
2: Que quedó solamente el nombre, porque el césped no es sintética.
1: Es sintético.
2: Son todas sintéticas.
1: Exacto, claro.
0: No plantan.
2: No, ya no más,
0: Qué
2: así
0: lástima.
2: Que bueno, en buena hora que la inversión vaya al deporte, uh-huh, y
0: sin dudas.
2: A las canchas de hockey, por ejemplo, que tienen hoy por hoy una expansión muy importante. De hecho, no sé si vieron la inauguración de los Juegos del Sur.
0: Uh-huh. Te iba a preguntar eso. Bueno, sí. Hay medallas.
2: Sí, ya hay medallas, pero todavía en hockey, porque ese es un torneo. Digo, quería hacer la referencia a que Luciana Aymar fue la que encendió la última posta de la llama sudamericana, o suramericana, como le quieren llamar ahora. Fue la gran capitana de la selección argentina de hockey femenino, de las Leonas, la gran referente de las Leonas, la encargada de ese momento tan significativo para los deportistas y para el evento, ¿no?
0: Sin duda. 6:30 en la República Argentina, 6:31 ya. Vamos a hacer un repaso cuando volvemos de la pausa, uh-huh, de la cuestión Loan, cómo viene la semana, quiénes van a declarar, qué se sabe, y también un pequeño resumen de lo que fue la semana anterior que vino en materia informativa, más que interesante, uh-huh, ¿no?
2: Bueno.
0: Pero que todavía no deja nada en claro, solamente un ida y vuelta entre los protagonistas. Hacemos la pausa, esto es Arriba Todo el Mundo, ya sabés que te podés comunicar con nosotros, que nos podés dejar un mensaje, que podés participar de los sorteos, siempre y cuando, por supuesto, escuches al final del día viernes los sorteos. 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Ya venimos.

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0: 6:40 en la República Argentina. Acordate que nos quedamos con vos hasta las 10 de la mañana haciéndote compañía, y que esto es Arriba Todo el Mundo por la Red Corrientes. Cobran hoy jubilados nacionales con documentos terminados en 4. Cobran también la asignación familiar y asignación universal por hijo, terminación 4. La asignación por embarazo, terminación 2. Ya se terminó de pagar las pensiones no contributivas. Y hoy en Ventanillas se termina de abonar documentos terminados en 8 y 9. El plus unificado para los trabajadores de la provincia de Corrientes, que ya estuvo depositado en cajeros automáticos el día sábado. 6:41.
1: Bueno, seguimos recorriendo los audios y el material que tenemos previsto para la jornada de hoy. Habla el señor Agustín Faraldo, el intendente de la localidad de Paso de los Libres, dando detalles de la visita del gobernador y la actividad que se cumplió en esa ciudad.
2: Realmente un desfile muy emotivo por la ciudadanía, ¿no es cierto? Todos quisieron participar. Sabíamos que iba a ser largo, pero bueno, como el pueblo quiso pasar a festejar el cumpleaños de Paso de los Libres, tuvimos que acceder y permitir algo tan lindo, ¿no es cierto? Una masiva concurrencia, por eso te digo, en toda la familia de Paso de los Libres que quisieron participar del desfile. Realmente me pone muy orgulloso, y también teniéndole al gobernador de la provincia en su primer desfile, y también al ex gobernador, a Gustavo Valdés, que hoy es senador provincial, en su primer desfile también, así que eso es muy emotivo, y bueno, estamos todos contentos y tenemos que seguir trabajando para que el año que viene sea mejor. 50 viviendas se anunciaron para Paso de los Libres, y bueno, después hay otros convenios que vamos a ir trabajando y firmando en Corrientes, y bueno, muy contento por todo. Así será, y bueno, gracias al gobernador que nos acompaña, y vamos a trabajar todos estos años, codo a codo, provincia, municipio.
3: ¡Arriba todo el mundo!
1: Muy bien, ahí escuchábamos a Agustín Faraldo, el intendente de la ciudad de Paso de los Libres.
0: Son las 6:42.
4: Tenemos nuestro radar en la calle. Daniel Frenque Acevedo está afuera midiendo la temperatura real de Corrientes esta mañana.
5: ¿Qué está pasando ahí afuera, Frenkie?
0: ¿Cómo anda, Frenkie? ¿Cómo le va? Buen día, adelante.
6: ¿Cómo andan? Buen día, buen lunes para todos ustedes y a la gente que nos escucha. Un gusto de escucharlos.
0: ¿Hay otra vez este movimiento en las calles después del viernes más tranquilón?
6: Hay movimiento de vuelta en las calles. Esta vez estamos cambiando un poquito la avenida, como les comentaba el otro día, arrancando hoy por la avenida Independencia. Mucho tránsito ahora en el inicio de la jornada, sobre todo para la gente que accede al centro, no tanto así de la gente que se acerca desde el centro a la zona de la Rotonda Virgen de Itatí, pero sí, mucho movimiento, sobre todo en la banda central.
0: Bueno, ¿qué tenemos para hoy?
6: Bien, bien, repasaron un poco ustedes. Yo sí pude ir al mercado de pulgas anoche un ratito antes de que termine toda la jornada. Si iba más temprano, no iba a poder acceder. De hecho, uno pasaba ahí un poquito y parecían más pulgas las personas. Muchísima gente, concurrencia en el Parque Cambacuá. La verdad que se ve que trae los recuerdos de las personas más grandes para comprar antigüedades y sobre todo para presentar quizás a los chicos incluso las cosas analógicas del pasado o las cosas del recuerdo, de la nostalgia de los padres, abuelos que los acompañaban. Así que me pareció bueno entrevistar al señor Pablo Paparella, que es un señor que se encarga desde hace algunos años a coleccionar algunos juguetes. Así que bueno, lo escuchamos un poco, que nos da un poquito el panorama de lo que fue el encuentro de la noche.
0: A ver.
7: Es la primera feria, el primer mercado de pulgas. Yo estoy súper satisfecho. La convocatoria de público, mi stand extraordinaria, la convocatoria de público. Yo vendo juguetes. Juguetes desde la década del 70 hasta el día de hoy.
6: Y bueno, ¿qué sienten las personas adultas en recordar esos juguetes añejos? Mira, y sobre todo el traslado a los chicos.
7: Es un flash para la gente que pasa por el stand, porque dice, me desbloqueó un recuerdo. Mirá, yo tenía este, yo tenía aquel, yo tenía el otro. La verdad que el stand tener juguetes es conectarse con la nostalgia del que tuvo un juguete o del que no tuvo un juguete, o aquel juguete que quería tener y no pudo.
3: Hay mucha gente que hoy pudo quizás cumplir ese sueño. ¿Cuánto cuesta más o menos los juguetes hoy por hoy?
7: Mira, hay juguetes desde 1.500 pesos hasta, en lo que tengo yo, hasta 50.000 pesos. Juguetes de la década del 70 del ilustrador García Ferré, el creador de la revista Anteojito, del Arguirucho, de la Bruja Tachabacha, que son juguetes difíciles de conseguir y, por supuesto, caros. Y una cosa que es extraña es que estamos invadidos de juguetes norteamericanos y de juguetes del sudeste asiático o de Asia, y pareciera que no tenemos industria argentina.
3: La industria nacional cae ante el mercado internacional.
7: Sí, la industria nacional sucumbe ante el mercado internacional, pero hemos tenido industria, muchos juguetes, muchísimos juguetes. Bueno, ahora no sé. No estoy hablando de ahora ya, sino de que, bueno, los países avanzan, protegen sus industrias, etcétera, y eso hace que también, con una política fuerte de impulsión de las exportaciones, se vendan. ¿Entendés?
3: La última de mi parte es que sienten lo personal y es de cuánto se dedica a esto.
7: Mira, yo soy músico. Músico jubilado, yo pertenecí a la Sinfónica de la provincia y desde que me jubilé reparto mi tiempo en distintas cosas y casi por capricho empecé a coleccionar. Y empecé a coleccionar argentino porque buscaba una Mafalda y era imposible de encontrar. Es insólito que no puedas encontrar una Mafalda en Argentina. Bueno, responde a una serie de cosas. Una es que Quino estaba muerto, no era muy fanático del marketing, no como García Ferré, que tenía cantidad de personajes y que vendía los derechos. En el caso de Quino fue el caso inverso, diría yo. Y entonces me encapriché con conseguir una Mafalda para mandarle a mi sobrino que vive afuera y no pude encontrar. Y hace 3 años que sigo buscando ese personaje para poder mandarle a mi sobrino. En el interín armé mi colección y junté esto para que la gente también pueda disfrutar y alimentar mi colección vendiéndolo.
8: ¡Arriba todo el mundo!
0: Bueno, el hombre vendiendo juguetes de la década del 70, Frankie.
3: Sí, imagino. Muy interesante, Tere, sobre todo esta cuestión que comenta, que es más difícil encontrar una Mafalda, claro, que toda la conexión de la serie que vos te imaginas, de Marvel en Estados Unidos, de Dragon Ball Z en Japón, claro, y la complejidad que hace y lo interesante que hace encontrar justamente una de esas réplicas, quizás que a muchos les trae un recuerdo muy interesante en su nostalgia, ¿no?
0: Sí, pone en valor también, uh-huh, porque bien salado debe ser el precio de un, no sé, un larguirucho de aquellos tiempos, ¿no?
3: Sí.
0: Pero
3: sí, sí, sí, sí.
0: Alguien que le gusta coleccionar y que tiene para hacerlo, bienvenido sea, ¿no? Así que bueno, se notaba, porque había mucho bochinche alrededor, pese a que se lo escuchaba muy claro al señor, que había muchísima gente. ¿Usted se compró algo, Frankie, o no?
3: Compré unos muñequitos muy chiquitos, esa es la posibilidad de conseguir a 1.500 pesos por ahí para regalar a algunos amigos que son bastante coleccionistas. No les voy a conseguir una Mafalda claramente, pero claro, sí, alguno de los especialistas que ellos quieren, digamos, específicos, tienen ahí gustos frikis algunos de mis amigos, sí, sí.
0: Bueno, perfecto, gracias, Frankie. Bueno.
3: Abrazo para ustedes.
0: Son las 6:49 en la República Argentina. Arrancó con Alberto, los 70.000 nos recuerdan los jubilados. Bien, aquí. Tenemos un mensaje más. Buenos días, señores de la mejor compañía de todas las mañanas. Es bueno escuchar todos los días sus voces y alentando a seguir con lo cotidiano. Arriba todo el mundo y buen arranque de semana. Abrazos y éxitos, chicos, dice Carlos. Vamos, Fabián.
9: Bueno, para repasar un poquito esta cuestión del caso Loan, que recordemos que la audiencia va a arrancar recién el miércoles y jueves de audiencia esta semana, pero pareciera no ser un día menor el 16, porque recordemos que por lo menos a priori estaba previsto la declaración de Paola Bernini, periodista.

0: Así lo entienden, se pueda llegar a dar este famoso careo, ¿no? Después de lo que...
1: El tema Paula Bernini,
0: sí.
1: Recordemos que ella forjó una relación muy fuerte con la abuela Catalina. Uh-huh. Quizás por allí venga algún tipo de solicitud de detalles.
0: Seguramente.
1: ¿Te acuerdas que había, digamos, ellas... mostraban cierta complicidad, uh-huh, al aire del TN cuando, sí, ella entraba en el vivo y recorría la zona, y la abuela Catalina decía, acordate lo que me prometiste y todavía, uh-huh, no me trajiste, y decía, ah, sí, sí, abuela, me olvidé de traerte eso que me prometí, eso que te prometí.
2: Uh-huh. Vos decís que le pudo haber sacado información obtenida, algún
1: y
2: tipo.
1: Supongo que algo de eso puede haber, digo, para que dure 12 horas la indagatoria.
0: Uh-huh. Incluso ellos desde el canal realizaron una suerte de reconstrucción también de lo que fue todas esas primeras horas, todo ese momento. Me parece que eso también tiene mucho de qué responder naturalmente, pero sí, puede ser una semana importante desde ese lado. Insisto con lo del careo entre Maciel y Laudelina. Recordemos que la semana pasada hablaron ni más ni menos que Laudelina Peña, Antonio Benítez y Walter Maciel, martes, miércoles y jueves correspondientemente. De alguna forma se revitaliza un poco la hipótesis del famoso accidente, porque muchos insisten, salvo Laudelina, tanto Maciel como Benítez, incluso Maciel más que los demás, porque él confirma la teoría del atropellamiento y posterior levantamiento del menor, pero todos señalando que eso fue lo que pasó con Loan, ¿no? Que lo atropellaron y se lo llevaron. Y en el caso de Laudelina, diciendo que, bueno, ella fue coaccionada para declarar lo que declaró en su momento, en ese famoso viaje aquí a la capital, poniendo en el ojo de la tormenta al abogado Fernández Codazzi, en este caso, como siendo para Laudelina quien orquestó toda esa declaración y que, según ella también, la tenía amenazada para esta situación. Benítez, que le dijo el día siguiente, bueno, Laudelina, si te tienen amenazada, este es el momento en el que vos tenés que decir qué es lo que pasó o por qué te está pasando eso. Con lo cual fue una semana importante. Hablaron los fiscales durante el transcurso del fin de semana. Habló el fiscal Carlos Schaffer, habló Tamara Purcell también, señalando ambos en este sentido que no le creen mucho a Laudelina. Esta situación de que era todo mentira, de que ella no sabía muy bien lo que estaba pasando. Recordemos que para la fiscalía ella ocupa un lugar central en ser el nexo entre los dos grupos, en el que sustrajo y en el que entorpeció. Entre esos dos grupos, para la fiscalía, Laudelina ocupa un lugar muy importante porque era el vínculo, ¿no?, entre lo que había pasado y lo que venía pasando posteriormente a la desaparición. Y señaló también Tamara Purcell que ellos van a esperar a que pasen los testigos para presentar la teoría del caso que tiene la fiscalía, esto en el ámbito del desarrollo del juicio, en ese sentido. Así que habrá que ver cómo continúa, pero insisto, lo único que está previsto a priori para esta semana, entiendo, tendrá que resolverse también en las próximas horas, es la declaración de Paula Bernini este miércoles 16, que me parece no menos importante. Lo del careo habrá que ver si se puede llegar a dar y si se da esta semana. Recordemos que se pidió más que pedirlo, lo exigió, lo anunció Mónica Chiribín al final de la declaración, sobre todo el día jueves de Walter Maciel, diciendo, bueno, vamos a pedir un careo necesariamente, y que también está previsto que declaren en algún momento, no sé si será esta semana, Pérez y Caillava, ¿no? Así lo explicó también Agostina Furlan, su defensora.
2: Mira.
0: Es lo que no sabemos. Hay muchas expectativas con que se pueda dar y de alguna forma cerrar también una serie de testimonios que ha sido o que pretende ser importante por la calidad de quienes están hablando. Recordemos que en este tipo de situaciones, más que un testimonio, pasa a ser una ampliación de sus indagatorias, ¿no? Ratificar un poco lo que dijeron en la etapa instructiva y ampliar un poco también la declaración en caso de que así lo requieran.
1: En el caso, recordemos que es la segunda teoría que se plantó, se planteó ante el tribunal. Esta del accidente, claramente vinculado a que quienes lo hicieron están imputados en la causa, el caso de Maciel, uh-huh, que planteó la cuestión del accidente, igual que Benítez. Pero en la semana también surgió otra posibilidad de lo que le habría ocurrido a Loan, que lo planteó en estos micrófonos el abogado Baqué, uh-huh, que él dijo que se lo llevaron. Que se lo llevaron. ¿Te acuerdas que había dicho,
0: sí,
1: tengo anotado, para mí se lo llevaron no por trata, no, uh-huh, por accidente? Este, y
2: dijo, para darle una vida mejor.

0: peor, no sé, dijo en ese momento.
1: Claro, sí, exactamente. Sí, sí, sí.
2: Entonces, no es la única teoría que está dando vueltas alrededor del caso. En buena hora sería que se especifique y que se aclare en lo que los fiscales, por ejemplo, entienden ocurrió, porque claro, son ellos los responsables de llevar adelante esa acusación. O ese...
3: Incluso se hablaba de la posibilidad de que después de la declaración de Laudelina se abran nuevas puertas, nuevas puertas de investigación o nuevas hipótesis de investigación. Y el fiscal Carlos Schaffer también señaló que todo lo que se podía investigar en la previa de posibilidades ya se investigó. Obviamente es cierto que hay otras hipótesis que están todavía en etapa de su instrucción correspondiente. El caso de la trata, por ejemplo, fue una que se desestimó al inicio o en el transcurso del juicio, ¿no? Pero me parece también interesante que, bueno, continúan abiertas algunas otras posibilidades. Después habrá que ver qué se puede probar acá, que recordemos lo que se está tratando de dilucidar, como lo decimos siempre, es qué pasó, no para qué, ¿no? Uh-huh. Esto que planteaba un poco también el doctor Baqué, es cierto, él tiene la hipótesis de que a Loan se lo llevaron, y creo que la mayoría coincide en que a Loan se lo llevaron. Entonces me parece que, ¿qué pasó con él? ¿Por qué? O sea, ¿después de qué se lo llevan? De un accidente, después de otra situación, me parece que es lo que van a tratar de resolver. Y también un detalle no menor, que recordemos que Antonio Benítez dudó de la paternidad de José Peña en la etapa de instrucción, en este caso cuando todavía la investigación estaba en manos de la jueza Poser Penso, se hizo una reconstrucción del ADN de Loan con un guardapolvo del menor y justamente comparando los datos tanto de José como de María. Y obviamente se está constatada la paternidad de José Peña en este caso, con lo cual es de una chicana terrible esto que plantea Benítez en el transcurso del debate, pero lo aclaro porque por ahí no se conoce, ¿no? Que ya el ADN de Loan está reconstruido en un 99% en la etapa de instrucción, y eso es mérito de la propia jueza Cristina Poser Penso en su momento.
0: Datos que nos suman, digamos, ¿no? En el tema, claro, si eso no el padre, si le fue infiel o no a Laudelina, no.
3: Claro,
0: no,
3: y que no hacen al fondo, o sea, de lo que se está discutiendo.
0: No sé si para algo puede servir o si está asesorado en ese sentido.
2: Ahora el caso, si fue lo que dice Baqué, que fue llevado para una mejor o peor vida, vamos a suponer, vamos por lo bueno, digamos, que fue llevado por una mejor, para que un mejor nivel de vida. Aquellas personas que lo tienen a Loan son conscientes de que tienen un hierro caliente judicial,
3: sí, claro,
2: ¿no?
3: Sí, sí, sí.
2: Ahora, si ya no saltaron, si ya no expresaron, bueno, el niño en realidad está acá con estas características, me voy a desligar de la situación. Si no lo hacen ahora, esa cuestión, siguiendo esa misma línea, le puede llegar a quemar en un futuro, no sé si en un mediano plazo o un largo plazo, pero en algún momento se va a saber.
3: Sí, claro.
2: En ese caso.
0: Mucho dinero tenés que tener para tener escondido un niño tantos años y cambiarle toda la identidad y hacer... tengo una criatura acá y se terminó la historia, ¿no? Casi hasta parece irrisorio, ¿no? Que eso
2: haya ocurrido. Por eso digo que esa posibilidad es de las que tiene menos chances de ser cierta. Porque la lógica indicaría eso.
0: Vamos a ver si ahora podemos hablar con la abogada de Laudelina en un rato para conversar un poco sobre esta cuestión y cuál es la situación de Laudelina, que también dicen que está como medio apagada ahí en el lugar donde se encuentra detenida, ¿no?
2: En el escuadrón 48. Está en una celda que da al patio del escuadrón.
0: Son las 6:59 en la República Argentina. Si tenemos un audio corto, lo metemos como para ir cerrando ya este bloque y en un rato estaremos ya con algunas entrevistas, con algunas notas de actualidad, como para que usted se vaya informando en lo que va de la mañana.
2: ¿Sabe lo que es herencia viva?
0: ¿Qué es herencia viva?
2: Lo explica Lucía Ruñón, a ver qué es herencia viva, que la semana pasada fue presentada en la ciudad de Corrientes.
4: Este fue un proyecto que nació en enero con la idea de mostrar la arquitectura y el talento correntino que podía hacer por una casa patrimonial como esta. Es muy importante en este sentido señalar que el patrimonio de Corrientes, todas las casas antiguas, toda la tradición que tiene Corrientes de esas casas preciosas, poder darle otro uso y poder darle un vuelo distinto y hacerlo encontrar con la arquitectura moderna o con la arquitectura contemporánea, con diseñadores modernos, con marcas que pueden prestar sus servicios y darle ese aire y esa posibilidad vengan a ver, porque son 17 espacios distintos, todos diseñados por un arquitecto distinto que tiene una idea, una sensación y unas ganas de mostrar, todo apoyado por empresas.
1: ¡Arriba todo el mundo!
2: Muy bien, la palabra de Lucía Ruñón, entonces, contando de qué se trata Herencia Viva, que fue presentada la semana pasada aquí.
3: Exacto, hasta el 20 de septiembre, San Juan 575, está habilitado de 14 a 22 horas, aunque los fines de semana el horario puede extenderse un poquito más, es lo que dice la información en torno a esta muestra, que lo que busca es reflejar el patrimonio arquitectónico de la ciudad de Corrientes.
0: Nos vamos a ir a la pausa y venimos en un ratito, llegan las noticias a la red.
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6: 7:01 a.m. En la ciudad de Buenos Aires, la temperatura 6 grados, 8 décimas, humedad 83%, cielo algo nublado.
5: Policiales.
6: Reiteramos, incendio en Recoleta. El fuego se inició en el cuarto piso de un edificio y se trasladó a varios pisos superiores. Se escuchan explosiones y una gran columna de humo negro se ve desprender desde la terraza. Trabajan ambulancias del SAME y debieron ser asistidas 2 personas. El operativo de bomberos se desarrolla en la avenida Callao al 1700 entre Guido y Vicente López.
5: Nacionales.
6: Buscan en Argentina y Bolivia a un policía de 30 años que desapareció en La Quiaca. Maximiliano Oscar Martínez fue visto por última vez el 8 de septiembre. Su familia radicó la denuncia 2 días después. El operativo para encontrar al efectivo federal se expandió a la zona fronteriza entre Argentina y Bolivia.
5: Mercados.
6: El petróleo sube con fuerza. El Brent, de referencia europea, supera los $107 al subir casi 3%. Ocurre en medio de una creciente preocupación por el abastecimiento mundial tras los ataques contra infraestructura petrolera de Arabia Saudita y nuevos incidentes en el estrecho de Hormuz. El WTI, de referencia norteamericana, avanzaba 2,3% y supera los $102.
5: Internacionales.
6: Donald Trump condicionó la presencia norteamericana en Irán y las elecciones en Venezuela. El presidente estadounidense afirmó que Estados Unidos saldrá de Irán a menos que Washington decida quedarse con el petróleo como en Venezuela. El mandatario norteamericano reiteró que él todavía no percibe condiciones para unas elecciones en el país sudamericano.
5: Deportes.
6: Argentinos con buenas y malas durante el fin de semana. Amplía Walter Zafarian.
7: Elena Rybakina y Alexander Zverev ganaron el Abierto de los Estados Unidos en la rama femenina y masculina. Kimi Andrea Antonelli se quedó con el Gran Premio de España. Octava victoria del año para el joven italiano Franco Colapinto en un carrerón. Terminó en el puesto 7. El voleibol argentino jugará el Mundial 2027 en Estados Unidos y Canadá en la rama femenina y también los Panamericanos de Perú el próximo año. Pero las Panteras se quedaron sin los Juegos Olímpicos de Los Ángeles en 2028. Mariano Werner ganó en San Luis y es el nuevo líder de la Copa de Oro del Turismo Carretera, mientras que Mar Márquez se impuso en Misano y ahora es el líder absoluto del MotoGP. Walter Zafarian para la red informativa.
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6: Atención automovilistas, una congestión se produce en la General Paz desde el Parque Sarmiento hasta el enlace con la Avenida Lugones. También hay una marcha muy intensa en la de Lepiane, sentido al centro porteño. En la General Paz también sentido al Río de la Plata, desde Mataderos hasta Liniers. Un choque se produce justo en el enlace de los dos ramales de las rutas 8 y 9 en la Panamericana. Alguna demora en el enlace con el Camino del Buen Aire. A todo esto reiteramos, corte total en Callao al 1700, entre Guido y Vicente López, por un incendio en el lugar, choque y corte total en Segurola y Juan Agustín García, y demoras en la autopista Buenos Aires-La Plata por un micro detenido, ¿no?, en el kilómetro 7, sentido a la ciudad de Buenos Aires. Trenes y subtes con normalidad, con excepción de la línea Belgrano Sur, ramal Catán, que funciona con demoras por problemas técnicos.
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1: Cielo despejado o algo nublado este lunes en Buenos Aires, con temperaturas muy frías durante la mañana. A la tarde comienzan a subir con una máxima de 16 grados. Para mañana martes, máxima de 17, también con pocas nubes en el cielo. Miércoles y jueves llegan temperaturas muy agradables para esta época del año, con máximas de entre 23 y 24 grados. Se sostendría el calor el viernes, aunque algunos modelos plantean algo de inestabilidad para terminar la semana. Lucas Berengua, Meteorología, Radio La Red.
6: 7:06 en la ciudad de Buenos Aires, la temperatura 6 grados 8 décimas, humedad 83%, cielo algo nublado.
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24: Arrancamos la segunda hora de Arriba Todo el Mundo. Bienvenidos y bienvenidas a los que recién se suman. Todavía queda lo mejor del programa, así que acomódate que acá estamos hasta las 10.

0: 7 grados 5 décimas la temperatura en la capital de Corrientes, la sensación térmica 6 grados 7 décimas, la humedad 98%, mucha humedad, viento sur a 6 kilómetros por hora y máxima anunciada para hoy 21 grados. 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
0: ¡Claro!

0: Contame, Diego, por favor, sobre las deudas de los correntinos, si tenés alguna información sobre ese tema, y un porcentaje importante de correntinos que no puede saldar sus deudas.
1: Sí, de acuerdo a un informe que elaboró la Universidad Austral, de una consultora muy importante de Buenos Aires, en Corrientes, el 31,8% de los deudores tienen atrasos en sus pagos, es decir, son morosos. Y esto supera holgadamente el promedio nacional, que se ubica en el 26,6%. Dice el informe que esto coloca a la provincia en la lista de las 12 jurisdicciones del país donde más de un tercio de la población no logra estar al día con sus compromisos financieros, un problema que afecta por igual a todo el Norte Grande, que es la región más castigada. Por ejemplo, en Capital Federal o Ciudad Autónoma de Buenos Aires, la mora alcanza solo el 15,4%, pero en el Norte Grande es donde se registran la mayor cantidad de morosos. En el siguiente ranking, en primer lugar, La Rioja con el 36,5%, en segundo lugar, San Juan con el 35,6%, tercer lugar para Catamarca con el 35,5%, y ya en el cuarto lugar está el Chaco con 33,8%, y en el quinto está Corrientes con el 31,8%. Sigue Formosa con el 31,6% y Misiones con el 30,6%. Es decir, la zona norte es la más comprometida con respecto al tema de la morosidad de las deudas y las personas que lamentablemente no pueden pagar o estar al día con sus diferentes préstamos, ya sea créditos no bancarios y billeteras virtuales o créditos otorgados por los bancos. Una situación que en un principio fue un poco ninguneada por el presidente de la nación, con esa famosa frase: se endeudaron para comprar televisores y ver el mundial, eso yo no tengo nada que ver. Y admitida por lo menos elípticamente por los referentes de la Libertad Avanza en la Cámara de Diputados, que avanzaron también con varios proyectos al respecto. El presidente de la Cámara de Diputados, Martín Menem, había dicho sí, algo vamos a hacer y algo se está analizando para poder solucionar este tema. Pero Corrientes, como decíamos, está superando holgadamente el promedio nacional con el 31,3%, casi un tercio, un poco más de un tercio de la población que está endeudada, que en la categoría moroso de las deudas que tienen, tanto con billeteras virtuales como con créditos bancarios.
0: El norte siempre castigado. Vamos, Fabián.
2: Bueno, era uno de los títulos también sobre la cuestión de discapacidad. Lo mencionábamos, hubo una movilización la semana pasada. En este caso, 4 meses por lo menos es lo que se está deudando a distintos prestadores en el ámbito justamente de la discapacidad. Tiene que ver también con prestaciones de incluir salud, con PAMI en este sentido, algunos atrasos que tiene la nación, además del impacto que también genera justamente la situación vinculada a ARCA, ¿no? En este caso, ¿no? Así que vamos a ver cómo continúa esta situación. Obviamente hay una preocupación sobre todo por el impacto que genera directamente en la salud de estas personas, ¿no? En ese sentido hay que entender también que son justamente distintos colectivos que ya vienen reclamando hace bastante tiempo. Una de las situaciones que se dio también la semana pasada era la posibilidad de que se trate la prórroga de la ley de emergencia en discapacidad hasta el 2027 en el marco de la Cámara de Diputados. Se logró un acuerdo para que esto pueda llegar a avanzar, por lo menos en las comisiones. Todavía no tiene fecha de sesión, ni mucho menos. Y desde la provincia, en este sentido, bueno, se está acompañando, se está asesorando a las distintas personas que han sido damnificadas por estos inconvenientes, ya sea de manera en cuanto a prestación de servicios, trámites que se puedan llegar a dar, incluso situaciones vinculadas a las estafas también. Obviamente hay un montón de consultas que pueden realizarse también de manera telefónica ante la, insisto, preocupante situación que atraviesan las personas del colectivo de discapacidad, que se movilizaron la semana pasada y que reclaman deudas que tiene la nación con el interior del país de entre 3 o 4 meses, con distintas prestaciones, principalmente enfocadas en incluir salud y la cobertura de PAMI, entre otras obras sociales.
0: Marcela Griscovich, la quiere escuchar, bueno, es referente de los prestadores médicos en discapacidad e informa aquí sobre reuniones que mantuvo con legisladores nacionales para exponer la situación del sector.
3: Bueno, uno de los puntos que toqué fue la compensación de aranceles, que hasta hoy está impaga. Bueno, nadie ha cobrado aún la composición de la recomposición de arancel. Bueno, algunos prestadores recibieron la notificación de liquidación, pero aún están sin cobrar, recibieron en junio y hoy estando en septiembre, ya mediados de septiembre, nadie ha cobrado. También hay expedientes que ni siquiera se han movido. Lo que me dijo la diputada es que el gobierno le aseguró que ya tienen la plata para la recompensación y bueno, y que sí es cierto, nadie ha cobrado aún y bueno, no hay todavía una fecha de cuándo van a pagar, pero que sí, esto va, pasa por un filtro y uno de los filtros es ARCA y bueno, están fijándose cuál es el que tiene deuda y quién no y bueno, y eso veremos cómo serán los pagos. Lo otro que también, otro tema que también pude tocar es el tema del programa Incluir Salud, que hay una demora en los pagos. Ellos me dicen que también el gobierno le dijo que la demora es de 60 días, cosa que le dije que eso es mentira. En el interior es distinto. Capaz y le pude mostrar y corroborar eso con mensajes de prestadores del interior de la provincia, que puede ser que Buenos Aires y CABA cobran los 60 días, pero el interior del país está cobrando con una demora de 3 a 4 meses. Y la verdad que también lo que hizo que todo esto demorara es la certificación de la categorización de los centros de como prestador, que no podían subir las facturas. Ellos también me dijeron que el gobierno le dijo que lo que hicieron es que se caigan todos los convenios, todas las certificaciones, y eso hizo aún más la demora. O sea, acá tenemos mucha burocracia que atrasa y que hace que las cosas, en vez de mejorar, sigan empeorando y retrocediendo.
4: ¡Arriba todo el mundo!
0: Muy bien, ahí estaba Marcela Krizkovich hablando sobre la situación y sobre la charla que mantuvo con legisladores para contarles uh-huh. la situación que siguen viviendo los prestadores médicos en discapacidad. 7:22 en la República Argentina, le damos la bienvenida a Gabriela Bizarro, que es coordinadora de comunicación institucional de la UNE. ¿Saben por qué?
1: ¿Por qué?
0: Porque UNE Medios celebra los 10 años con una jornada sobre comunicación institucional y vamos a conocer un poco más sobre este tema. Gabriela, ¿cómo te va? Buen día, gracias por atendernos.
5: ¿Qué tal, Tere? Buen día para todos, ¿cómo están?
0: Bien, acá queriendo conocer un poquito acerca de lo que se viene en materia de celebración de UNE Medios.
5: Bueno, así como lo decías, el viernes 18 vamos a realizar las jornadas de comunicación institucional celebrando, conmemorando los 10 años de UNE Medios, que es la plataforma de noticias de la Universidad Nacional del Nordeste, un desarrollo que en realidad es multiplataforma porque incluimos en UNE Medios no solo la página web de noticias, sino también la radio, el programa de tele, los contenidos que se generan audiovisuales y para las redes sociales. Así que este ecosistema de multiplataformas de noticias que tiene la UNE está celebrando los 10 años y los vamos a hacer en estas jornadas donde vamos a tener una instancia de trabajo con las personas que se dedican a la comunicación de la universidad, pero en otra instancia, dos conferencias abiertas para todo el público general, para estudiantes, para periodistas, para todos los que estén interesados, con la idea de poder, bueno, entablar también esta conversación con otros y compartir los conocimientos que tienen los dos conferencistas que van a visitarnos, que son Manuel Bombecker, que es el coordinador de comunicación de la Universidad de Córdoba, y Milagros Haddad, que es la directora de la Fórmula Podcast y una de las directoras de Infobae Audiovisual.
0: ¿Esto cuándo va a ser, Gabriela?
5: El viernes 18 de septiembre, el viernes que viene.
0: Uh-huh. O sea, es que me puse a pensar que en la época en que yo estudiaba periodismo no teníamos estos recursos para para practicar, para despuntar un poco el tema de la comunicación. Iba a decir el vicio, ¿no? Pero no es un vicio, es algo hermoso. No teníamos estos lugares, inclusive ni dónde practicar. ¿Los chicos que estudian periodismo hoy tienen sus espacios en UNE Medios?
5: Sí, tienen espacios. Fundamentalmente hay determinados espacios en la radio, por ejemplo, pero UNE Medios es una plataforma profesional de trabajo, no solo un lugar de estudio y de práctica. Entonces hay diversas experiencias que se van cruzando con el trabajo de UNE Medios, que reúne la labor periodística de aproximadamente 40 personas que trabajan en las distintas facultades, en las áreas centrales, en los institutos de investigación y que generan contenido con base en la comunicación pública de la ciencia y, como vos decís, van cruzando también la experiencia de aquellos que se están formando en este campo, ¿no? Por eso también es importante, como decía hoy, no solo para las personas que ya estamos trabajando en el ámbito de la comunicación, sino para los estudiantes también que se puedan sumar a estos espacios.
1: Gabriela, buen día, te habla Diego Romero. ¿Y qué pasa si en este momento, por ejemplo, un chico de la secundaria que le gusta los medios, que tienen esa, digamos, ese fueguito, dice, a mí me gusta, y puede ir a escuchar a los disertantes en este contexto del aniversario de UNEMedios, interiorizarse un poquito más, poder interiorizarse en lo que ustedes hacen el próximo viernes?
5: Sí, Diego, ¿cómo estás? Gracias por la pregunta, porque una de las cosas que queremos es que justamente pueda participar la mayor cantidad de gente en estas conferencias, que si bien para nosotros tienen un objetivo en particular en nuestra labor, pero también, como vos decís, hay muchas personas que tienen, como que les está picando este bichito de la comunicación, o que están interesados, o que por ahí no terminan de tomar una decisión, y también estamos a un par de meses de que abran las inscripciones, por ejemplo, para la Facu. Entonces puede ser una buena manera de tantear si están interesados o no. La conferencia de Manuel Bombecker es sobre comunicación institucional, algo que no solo los chicos que están en secundario, sino los que están estudiando la carrera también demandan mucho, porque mucha de las salidas laboral para los comunicadores hoy en día es el trabajo en instituciones. Entonces, poder pensar cuáles son los desafíos y las lógicas de la comunicación institucional es un tema bien interesante para aprovecharlo. Esa es la conferencia de apertura a las 9:30 de la mañana, y después al mediodía, a las 12, nos va a visitar Milagros Haddad. Como te decía, viene desde Infobae y desde este proyecto que tiene hace 2 años, que se llama La Fórmula Podcast, donde justamente lo que queremos ver y conversar y que ella nos cuente es cómo emprender un proyecto periodístico que a su vez tenga varias cualidades, ¿no? Que esté a la vanguardia de los lenguajes actuales, pero a la vez que también tenga el mayor rigor posible con las fuentes, que sea información basada en ciencia, en datos, y que tenga o que participe de la agenda de temas que le interesa a la gente hoy. Así que creemos que pueden ser dos temas que les interese, y por supuesto que el público no solo secundario, sino también terciario y universitario está convocado.
2: Gabriela, ¿qué tal? Buen día. Fabián Bocalón te saluda en este caso. Te consulto sobre el balance que pueden hacer de estos años de UNEMedios y si ha logrado trascender a la esfera universitaria. Digamos, ¿sienten que ya, por ejemplo, la comunidad elige la plataforma para informarse?
5: ¿Cómo estás, Fabián? Buen día. Nosotros tenemos algunos datos y registros que UNEMedios funciona como una fuente de información para los medios de la región. Esto es así, es un dato, y por eso nosotros trabajamos con mucho rigor en la generación de la información. Primero porque, como te decía, somos la plataforma de información y de noticias de la universidad. Por lo tanto, toda la información que brindamos tiene un trabajo bastante riguroso y de chequeo de datos, porque sabemos que eso después es replicado en muchos medios de la región, y eso hace que nuestro compromiso sea cada vez más grande con la información, porque a lo largo de estos 10 años pasó de ser un compromiso de enviar gacetillas de información institucional a generar contenidos que tengan un valor que sea aprovechable y que sea de interés para los medios de comunicación y aporten a la conversación pública, ¿no? Ese es nuestro objetivo, que todos los contenidos que producimos en UNEMedios estén mirando cuál es la conversación pública y cómo la universidad puede aportar a eso.
0: De aquel 2000 y algo, en el que yo por lo menos tuve el gusto de conocerte, a este 2026, Gabriela, ¿ha mejorado para vos la comunicación institucional? ¿Ha cambiado?
5: Cambió y cambia todo el tiempo, porque ya no sirve, Tere, compensar en hacer, como decía recién, una gacetilla, ¿no? Uh-huh. Eso ya queda fuera, sabemos que no funciona, que tenemos que buscar, al igual que los medios, tenemos que todo el tiempo pensar cómo estamos en agenda, cómo conversamos, cómo ponemos en debate ciertos temas, y solamente la comunicación institucional estuvo basada mucho tiempo en las necesidades del emisor, le decimos, ¿no? La institución quiere decir algo, siempre la institución quiere decir lo que hace, y hay como un imperativo de que hay que contar lo que hacemos. Bueno, de un tiempo a esta parte, esa pregunta está siendo interpelada, decir, bueno, ¿por qué tenemos que contar lo que hacemos? ¿Para qué? ¿Para quiénes? ¿Qué conversaciones queremos generar? No es importante que nos reunamos con todo el mundo, es importante por qué lo hacemos, para quiénes lo hacemos, y eso también obliga a cambiar la perspectiva de la comunicación institucional, que es un poco lo que queremos poner en debate este próximo viernes en las jornadas, ¿no?
0: Bueno, perfecto. Entonces, viernes 9:30 arranca la conferencia inaugural, comunicación universitaria, de producir contenidos a construir un sistema, Manuel Bombecker, y el cierre de la conferencia de cierre a cargo de Milagros Haddad, de la fórmula podcast, ¿no? Interesante la de Milagros Haddad, muy seguida en redes sociales, muy seguida también en YouTube. Bueno, por lo menos yo la escucho y la leo mucho a ella en ese sentido. Gracias, sí. Gabriela, por tu tiempo.
5: Gracias a ustedes, que tengan buen día. Hasta
0: Igualmente.
5: Luego.
0: Igualmente. Gabriela Bizarro, coordinadora de comunicación institucional de la UNE, hablando sobre este evento que se viene para celebrar los 10 años de UNE Medios. 7:31, ya en la República Argentina. Pausa y estamos.

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0: linda mañana, qué linda mañana, 7:41 en la República Argentina. No, justo este tema no me lo sé en inglés, porque si no les cantaría en guaraní, pero no.
1: Ah,
0: no,
1: en guaraní, ¿sabes?
0: Va, pare y cogot. Ande pande por yahu. 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
0: Claro que sí, voy a repetir con el permiso de ustedes.
1: Por supuesto.
0: Les voy a agradecer mucho los ganadores de la semana pasada. Rapidito, Cristina Soledad, 185, se ganó el premio de Simogás. La gente de Balbi le regala a Jorge Ponce, 304, su premio de la semana. Tiene que pasar mañana por acá, Jorge Ponce. Y Pisolino Creaciones para Víctor Dubarry, 721, que tiene que ir a Junín 1675 a retirar su premio. Y la gente de Simogás, ya saben, le llaman simplemente y le dicen: soy el ganador o la ganadora. Ya tienen los de Simogás los nombres correspondientes. Son las 7:42 en la República Argentina. Está en línea la doctora Mónica Chiribín, que es abogada de la Udelina. Vamos a hablar del caso Loan, la vamos a saludar y le agradecemos muchísimo su tiempo. Doctora Chiribín, ¿cómo le va? Buen día, gracias por atendernos.
3: Buen día a todos ustedes. No. Estoy a disposición.
0: Muchas gracias. Queríamos saber cómo ve usted en este momento, cómo va viendo en realidad el juicio, las distintas jornadas. Después hablaremos del posible careo, pero queríamos ver cómo a esta altura usted observa el juicio, cómo se desarrolla.
3: Me parece bien cómo va desarrollándose. Era de esperar que en algún momento se pudiera empezar a exponer cada imputado su posición, su mecanismo de defensa, sus dichos, su verdad. Cada uno expone lo que entiende que es su verdad y eso se corroborará. Es tarea de la fiscalía y de los señores jueces de evaluar la certeza o no de los dichos de cada uno de ellos. Tienen toda su libertad de mentir o decir verdad y entiendo que se va desarrollando bien. Tal vez tenemos un exceso número de testigos, que eso va a dilatar el proceso. Pero en líneas generales, más allá de las discusiones que por ahí surgen entre el fiscal y algunos defensores o contradichos, cosas que pueden pasar. Que no es mi tema.
4: Doctora, buen día. Mi nombre es Diego Romero. ¿Qué le llamó la atención en estos meses de juicio? ¿Qué le llamó la atención de todo el proceso judicial alrededor del caso Loan?
3: Y que a veces las personas se alejan del objeto, porque acá parece que hubiera como intereses sobre el juicio, que en realidad el único interés que tenemos que tener todos, imputados, abogados, todo, y como la sociedad entera, es saber qué se hizo con el nene. Y no es acá que ganamos, esto no es un River y Boca, esto no es me gano un juicio y 10 millones de dólares, digo cualquier cosa. Acá es tratar de llegar a qué hicieron. Y cuando digo qué hicieron, usted dirá, qué irónica, ¿por qué no dice ella qué hicieron? Si lo supiera, pero hubiera sido la primera en decirlo, y si lo supiera la Udelina, o se hubiera cogido a la figura del arrepentido. No tenemos la última palabra, es por eso que no podemos decir algo que no conocemos, pero sí se pueden dar bastantes indicios, y de hecho en las últimas declaraciones, descartando la certeza o no de cada declarante, hay algo muy importante. si se cotejan con algunos testimonios previos, ahí está la verdad. Lo que pasa es que hubo testimonios a los que no se les dio la relevancia que se necesitaba. Y tal vez ahí estaba una puntita, el inicio del iceberg.
1: Doctora, buen día, ¿qué tal? Fabián lo saluda en este caso.
3: Buen día, ¿cómo le va?
1: Muy bien. En relación a esto, incluso posterior también a lo que fue la declaración de Laudelina, si no me equivoco, usted hacía un poco referencia a esta situación de, bueno, es probable que después de lo que ha sido esta declaración se abran algunas nuevas ventanas de investigación. Y el fiscal, o por lo menos la fiscalía, señaló que ya se había investigado todo lo posible. ¿Usted cree que, en relación a esto que marcaba también, debieran de considerarse otras situaciones en torno a lo que se está investigando actualmente también?
3: Entiendo que lo que dice el señor fiscal es cierto, se han investigado, no hemos tenido acceso a ese tipo de investigación, ¿no? Pero sí se investigó, por ejemplo, lo de Paul Podassi. Yo pedí muchas cosas y nunca se me otorgaron, pero dicen que sí se investigó. Hubo otras cosas que también dicen que están investigadas y son legajos que han sido archivados. Uh-huh. De hecho, fíjense que la trata es algo que lo archivó la doctora José Benzo, y los fiscales de la trata se han apelado. Exacto. Esa decisión. Uh-huh. Es muy importante esto de destacar. Con esto no quiero decir ni que se trata ni que sea una uh-huh. cosa ni otra. Eso será motivo de alegato. Pero si vamos viendo cómo se mueven las piezas del juicio, y esto al ser tan dinámico, se va exponiendo. Si miramos la última declaración, y con todo el respeto que me merece el imputado y su defensor y demás, hay que analizarla, la declaración. Más allá de la certeza o no, hay puntos donde él mismo se hace cargo.
4: Habla de la declaración del comisario Maciel.
3: De la última, claro, hablo de la última. ¿Por qué hablo de la última? Porque él ha dado datos muy importantes. Más allá de a quien acuse, fíjese que hay una parte de la declaración que será motivo de evaluación, supongo, por los fiscales. Él dice, fulano de tal, no sé por qué mintió esa noche. Usted recuerda que a la 1:30 de la mañana pasaron 2 o 3 sucesos muy importantes. Muy importantes. Un dron que se cae, una ruta donde hay una familia que está avisando que hay una pareja con un niño, una falsa alarma, se retrae todo el personal a la zona cero, por lo tanto se deja de controlar. Hay un montón de situaciones que dejan en evidencia. Hay ventanas de tiempo que han sido muy bien aprovechadas.
4: Y en eso es clave el rol del comisario, ¿no? Porque él era quien manejaba la fuerza en esas primeras horas.
3: Y, por supuesto. Pero por eso le digo, con todo el respeto, esta es una cuestión que tendrá que evaluar, y entiendo que el señor fiscal lo tiene muy claro, los fiscales esto lo habrán analizado. Uh-huh. Y más allá de la fiscalía, yo creo que los jueces estuvieron muy atentos, los vi muy atentos a todas las exposiciones, y a veces, según cómo está el imputado sentado, su lenguaje gestual, hay un montón de situaciones que lo conforman al contexto en sí. Y el haber dado, decir que fulano, que también tendría que estar acá, que me engano porque no está acá, que este, que el otro, esas cosas indican un montón. Eso señala, habla de quién es.
1: Doctora, usted hacía referencia un poco también, bueno, a lo que ha sido la declaración de Laudelina en algún momento. La situación de Fernández Codazzi, ¿se lo va a citar a declarar en algún momento, entienden ustedes también, en función de la preponderancia que pasa a tener a raíz de esta situación? Y en ese sentido le consulto si, al haber negado la cuestión del accidente,

0: pasa cuando uno hay un niño, la cosa es diferente. Acá no puede ser que porque ganen 10, no sé, 1.000 pesos de honorarios, vamos a hacer mentir, por favor. Eso es una barbaridad.
1: Doctora,
0: Y si alguien,
1: sí.
0: perdón,
1: Usted
0: perdón.
1: mencionó recién,
0: Si
1: doctora.
0: alguien,
1: Sí. Termine, por favor, disculpe.
0: no, quería decirle, y si alguien no dice, porque escuché por los medios, que falta de ética profesional y que se haya difundido un audio, primero que yo se lo digo a una persona, a una sola persona, y no es falta de ética profesional, porque yo no he faltado al secreto profesional, solo lo tengo con la audiolina, y no lo tengo con la gente inescrupulosa que me está diciendo que conviene esto porque así gana determinada plata o no. Entonces, a mí estas cosas no me gustan. Y si bien tuve muchas sugerencias, digo sugerencias por no llamarlas de otra manera, pero fueron muy respetuosos al decírmela de que debía volver a mentir la Audelina. Y la Audelina no va a volver a mentir, pase lo que pase. Ella sabe que de aquí todo el mundo se va con una pena. Ella lo tiene bien claro porque yo se lo he explicado. Pero bueno, son las reglas del juego y es un juicio, como le dije, muy dinámico. Me parece perfecto que vayan saliendo las pruebas. Esto dependerá de la evaluación del fiscal, de la certeza de cada prueba y a ver con qué, porque dichos, y hay muchos, pueden decir lo que quieren, pero hay que probarlo.
1: Doctora, dos cosas me quedan de sus palabras. La primera, ¿qué pidió usted que no hicieron lugar y que considera de importancia para avanzar en el esclarecimiento del caso? Esa es la primera.
0: Mire, en la instrucción solicité en reiteradas veces, de distintas maneras, que se lo cite a declarar al doctor Codazzi, que se lo cite a declarar al senador Pellegrini. Pedí después de otra manera, como particular damnificada, porque ella es damnificada, estuvo presa por mentir, está presa por mentir. Lo pedí, y particular damnificada, perdón, se dice acá en la provincia, sería como un tercer damnificado, pero bueno, lo pedí de distintas maneras y en la instrucción nunca se me hizo lugar. Recién aquí, en esta etapa, en la última, en el juicio oral, se me hace lugar a los testigos. Se me hizo lugar al doctor Codazzi y a la doctora Lilita Carrió, que me merece muchísimo respeto. Ahora, le soy sincera, si seguimos con las pruebas como van, hasta se puede desistir del doctor Codazzi.
1: Y la segunda pregunta y la última de mi parte, ¿a qué le tiene miedo la Udelina?
0: El poder. Tiene miedo que la maten. Ha pasado momentos muy difíciles en la cárcel. Y no hablo de las internas, ¿no? Que cuando ella fue trasladada, lo dijo en su declaración. Qué cosas. Y le aclaro, tal vez las personas de alto rango, y con esto me refiero al señor gobernador o a la señora, en ese momento, ministra de Seguridad, tal vez ellas ni sabían que esta gente los nombraba y los amenazaba con eso. Y otra de las cosas, acá yo he tenido conocimiento, pero de boca de las personas, o sea, los apremios que han sufrido algunos detenidos, que hoy dicen que no lo supieron o no dicen quién se los otorgó. Entonces, esto queda más que evidente, más que claro. Eso a mí me conforma porque se va la prueba, va saliendo a la luz. Y yo creo que no tenga intereses en esto, intereses particulares, y sí tenga el interés genuino por un niño de 5 años, no va a lucrar con un niño de 5 años. No va a buscar cámara, no va a buscar nada de eso, por el contrario. Va a
1: Doctora,
0: tratar de buscar la verdad. Cueste lo que cueste.
1: lo último que le consulto es, bueno, sobre esto que usted anticipó ya en el transcurso de la semana del pedido de careo para con el comisario Maciel en este caso. ¿Esto se podría dar esta semana? ¿Se puede dar cuándo? ¿De qué depende que se pueda realizar?
0: Claro, mire. En realidad el careo es un instituto

0: y beneficia cuando es de inmediato. ¿Por qué de inmediato? Porque la persona dice una cosa, la otra dice otra y se puede dar de inmediato. Y si bien es cierto, hay una diferencia muy importante en la adicción de un imputado y la adicción de otro imputado,
1: Sí.
0: hay algo que es la verdad. Entonces, si no se hace en un momento, es como que 5 o 10 días después no tiene sentido. Y también, evaluando que cada detenido puede decir la verdad, puede mentir, todo está permitido. Entonces, es preferible no dilatar el juicio, porque esa discusión en ese momento tenía sentido. Después deja de tenerlo, porque se aleja del objeto. ¿Y el objeto qué es? Es evidenciar, es tratar de probar qué es lo que sabe, hasta dónde sabe que hicieron con el niño. ¿Qué molestó lo que dijo? Y sí, molestó, pero era lo que ella sabía.
1: Pero entonces,
0: Entonces, hoy ir a un careo, ¿qué sentido tendría? Una persona que tiene una adicción, que es verborrágico, que no sé, es como que es el abogado, porque su abogado no es el abogado, es él quien le dice, no, ahora no me pregunte, después me pregunta. O sea, después de ver esas cosas, ¿qué sentido tiene dilatar el juicio, los minutos preciosos que tenemos para que venga otro testigo, para escuchar una discusión absurda? Es preferible que se haga una ampliación de indagatoria de la Avelina Peña oportunamente cuando se haga el lugar con el cronograma de testigos y se avance con los testigos. ¿Para qué
1: Bien.
0: vamos a discutir con alguien que está mintiendo?
1: Bien, entonces para que quede claro, porque es interesante también la situación, digamos, si esto no llegara a pasar. No va a volver a pasar, no se va a volver a insistir. Lo que sí se pediría en algún momento sería una ampliación de indagatoria para la Udelina cuando se considere oportuno en función del cronograma.
0: Por supuesto, y eso lo van a escuchar porque voy a abrir con ese discurso. En este momento estoy hablando con ustedes en una radio, pero con todas las personas que me han pedido nota, les he explicado que sí, telefónicamente con todo el mundo voy a hablar, porque en un momento los periodistas ahí me preguntaron si me conmovía. No, es que tengo un tema en los ojos, tenía como, me agarré como una infección allá en Corrientes, entonces. Por eso no parecía que estaba llorando, pero no estaba llorando, tenía un problema en los ojos. Por eso voy a hacer todas las de nunca me presto, pero sí voy a hacer las declaraciones telefónicamente para quien quiera. Yo no tengo nada que ocultar y de nada de qué arrepentirme. Por el contrario, estoy muy conforme cómo se lleva el juicio, cómo lo lleva el señor fiscal, cómo lo lleva el presidente. Tal vez haya gente que no esté en acuerdo, pero bueno, estas son las reglas del juego.
1: Doctora, usted mencionó recién que la Udelina tiene miedo a que la maten. ¿A qué está relacionado esto a la posibilidad, digo, de poder contradecir a alguno de los imputados, a la posibilidad de enfrentarse en un careo a Maciel? ¿A qué puntualmente?
0: Primero que no se va a enfrentar a un careo, porque fíjese que yo lo pedí y él tenía todo el derecho de decirme no, no voy a hacer careo, me lo podía decir. Nosotros estamos sujetos a que primero que el tribunal lo acepte y segundo lugar que el imputado lo acepte. Es decir, que si después hace una ampliación la Udelina y aclara todos los puntos de nuevo, aclara el botín, aclara esto, aclara el otro, aclara todos los puntos que hayan quedado que tal vez no estén muy, muy específicos, y sobre todo lo que haya dicho Maciel, que para ella es una mentira. Bueno, podrá hacerlo en una ampliación indagatoria, podrán creerle o no los jueces, pero ahí le podría tal vez la otra parte pedir un careo y esta parte decirle no, porque no es necesario. La verdad la tienen que evaluar los fiscales y los jueces. No soy
1: Doctora,
0: yo quien.
1: doctora Chiribín, le agradecemos muchísimo su tiempo. Un abrazo.
0: Un abrazo para ustedes. Hasta luego.
2: La abogada de Laudelina Peña salía con nosotros y dejaba un montón de frases que vamos a repasar después de la pausa o quizás un poco más adelante. Hay un montón de frases interesantes sobre este tema. Estuvo bueno escuchar esta postura y esta versión también, porque lo importante es escuchar todas las voces, ¿no? Nos vamos a la pausa. Hubo un accidente en Reconquista y La Valle, zona del barrio Santa Teresita. Precaución, están pidiendo una ambulancia. Hay una persona lesionada, reitero el lugar, para que si estás transitando por la zona tengas cuidado. Reconquista y La Valle. Ya venimos.

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1: 8 de la mañana, 3 minutos en la ciudad de Buenos Aires. La temperatura 5 grados 8 décimas, humedad 88%, cielo ligeramente nublado.
0: Policiales.
1: Reiteramos, incendio en Recoleta. Amplía Rosario Bigozzi.
2: Fuego controlado en el incendio del cuarto piso de Avenida Callao al 1500 entre Guido y Quintana. 8 unidades de bomberos, incluida una unidad de escalera, están trabajando en el lugar. El doctor Cohen, encargado del operativo del SAME, precisó:
3: hemos asistido a 5 pacientes, de ellos los 2 ocupantes del departamento, masculino de 30 años, trasladado con intoxicación por monóxido de carbono al Hospital Fernández. La femenina de 25 años la estamos oxigenando en la ambulancia y el tren de socorro de bomberos está trabajando en altura y descendiendo a 3 personas que se guarecieron en la terraza. Ninguno de ellos corre peligro, el foco ígneo está ya controlado, pero como verán hay un amplio operativo por las dimensiones que tiene el edificio.
2: Por el operativo, el enorme despliegue que se está dando ante el incendio de este edificio, Callao está habilitada para circular con vehículos hasta Guido, donde los autos están obligados a girar a la derecha. Rosario Bigozzi, La Red Informativa.
0: Nacionales.
1: Tragedia y 5 muertos en la Laguna del Monte. Continúa la búsqueda de un pescador desaparecido. Otros 3 de los pescadores fueron hallados el sábado sin vida y el domingo encontraron al guía. Ocurrió tras el vuelco de una lancha en uno de los espejos de agua del sistema de las encadenadas del oeste bonaerense, ubicada en el partido de Guaminí.
0: Internacionales.
1: En Colombia autorizan a la policía a que entre a las universidades. El flamante presidente colombiano Abelardo de la Espriella sostuvo que la autonomía universitaria no está por encima del orden público. Indicó que la policía podrá entrar a las universidades del país cuando se presenten hechos de violencia, vandalismo o terrorismo.
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1: Atención automovilistas, choques en la General Paz. El primero ocurre a la altura del Puente Superí, sentido al Río de la Plata, y en el mismo sentido otro metros antes de la Avenida Libertador. También, sentido al Río de la Plata, se registra un choque a la altura de Salvador María del Carril. Choque y demoras en el enlace de la Panamericana con la General Paz, que genera una congestión, y también choque en la Panamericana a la altura de Malaber. A todo esto hay restricción en el ramal Pilar, en el ramal Escobar, a la altura del puente Garín de la Panamericana. En cuanto a los trenes, la línea Belgrano Sur, ramal Catán, con demoras por problemas técnicos, resto de trenes y subtes con normalidad.
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4: Un centro de alta presión plantea condiciones de buen tiempo en gran parte del centro y norte argentino, con el cielo completamente despejado este lunes y heladas casi generalizadas. La provincia de Santa Cruz mantiene la irrupción de aire polar y hay alerta meteorológica por nieve únicamente en ese sector. A partir del día de mañana, tranquilo el tiempo y sin alertas, y el miércoles ya se sentirán los vientos del sector norte que darán lugar a un fuerte ascenso de temperatura. Hoy la máxima en Buenos Aires, 14 grados, con el cielo despejado o algo nublado, y mañana comenzará a subir de a poquito la marca térmica en toda el área metropolitana. Lucas Berengua, Meteorología, Radio La Red.
1: 8 de la mañana, 7 minutos en la ciudad de Buenos Aires. La temperatura 5 grados 8 décimas, humedad 88%, cielo ligeramente nublado.
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0: 8 de la mañana, 14 minutos en la República Argentina. Hay sensación térmica baja, se mantiene a esta hora de la mañana, 7 grados la térmica, 8 grados 8 décimas la temperatura real. Y a esta hora de la mañana ya pasaron 2 horas de programa, ya pasaron 9 meses y medio ya del 2026, pero igual, estamos aquí nosotros para acompañarte hasta las 10 de la mañana a través de Radio La Red. Ya sabes que tenemos un número de teléfono y es el 379-415-1069.
1: Arriba todo el mundo, que nos ponemos las zapatillas y arrancamos con el mundo deportivo. Resultados, análisis y todo lo que movió la pelota. A ver, ¿qué nos trae el deporte hoy?
0: A ver. ¿Qué es esto?

0: ¿Le gusta?
1: Sí.
0: ¿Cómo anda? Buen día.
1: Buen día, buen día. ¿Cómo están? ¿Todo bien?
0: Acá, bien felices de poder estar trabajando en Radio.
2: Pensé que arrancaba Pipi Novelo en algún momento.
1: No, ¿por qué?
2: No, era, ¿y tú? ¿No viste la, la cortina que usa Pipi Novelo en los partidos?
1: Antes. Ah, sí, sí, sí. Qué placer verte otra vez.
2: Claro, qué placer verte otra vez, fútbol, ¿no?
1: Claro, claro, claro. ¿Cómo le va? ¿Cómo anda? Yo medio complicado.
0: Se lo veo un poco.
2: Mucho laburo.
0: Algunas arruguitas aquí, pero producto de un cansancio terrible.
1: Mucho trabajo.
2: Mucho laburo,
0: sí,
2: claro.
0: Me contaron que lo vieron.
3: ¿Qué trae la renga?
0: Usted no andaba haciendo pipí por ahí, por las veredas ajenas, ¿no?
1: No.
0: Ah, bueno.
1: No, hay cosas que no recuerdo, pero no, creo que no.
2: No, hombre, el barrio aparte.
3: Cosas
2: no andan...
3: que me voy a olvidar.
1: Hay cosas que me voy
0: que
1: a olvidar.
0: Mejor olvidar.
1: No, no.
0: ¿Cantó mucho?
1: Sí, sí, sí.
0: Usted no quedó mucho. De un lado sordito, ¿no?
1: Canté mucho y salté mucho. Me duelen las pantorrillas.
0: Se lo vio así como medio.
3: Se me dio al Pepe entonces lo que estás haciendo, lo del cross y ese como el
2: funcional.
1: Imagínate, imagínate si no estuviera haciendo nada, ¿no? Como estaría ahora. Porque sí.
3: ¿Por eso?
1: Más o menos hago algo. Y
0: ¿el pogo tiene reglas?
1: Sí, ejemplo, no hay que no ser levantar. Mala leche. Sí,
2: a determinada edad no hay que meter.
1: No, codos arriba, no. Vamos a empujarnos, todo bien.
0: Bien, pero codos arriba no.
3: ¿Hizo pogo?
1: Al costadito, ya no estoy para
2: claro,
1: salir.
2: Sí,
0: y aún así está totalmente hecho pelota.
1: No, salté mucho, canté mucho. No, impresionante. Gran recital de la reina.
0: Sí, 200.000 dijo hoy Fabián.
2: Me pasé un
0: y
2: poco.
0: Y se quedó
2: ¿no?
0: corto.
1: ¿Cómo quedó 200.000?
0: No, 12.000.
2: 12.000 personas.
1: Muchísima gente, claro. Muchísima gente. Impresionante el show de la reina. Impresionante.
0: Bueno, nos alegra.
1: Pero es todo, es el antes, el después. Es todo, es todo. Impresionante.
0: Qué suerte, qué suerte.
1: Qué van.
0: Se lo nota como, bueno, que está como todavía reponiéndose, digamos, pero
1: sí,
0: está bien.
1: Exactamente. Sí, sí, sí. Igual ayer ya fuimos a Cancha Juventus.
0: Ah,
1: a la noche,
0: qué bueno, cuéntenos.
1: Y haciendo de todo un poco, con el Provincial de Básquet y todo eso. Pero nosotros vamos a arrancar hablando del fútbol. El Super River, che. ¿Cómo
2: mirá
1: anda
2: vos,
1: River,
2: impresionante, ¿eh?
1: La verdad.
0: ¿Familia feliz?
1: Sí, sí.
2: ¿La
1: sí.
2: Roja Rambarri, una Rumburri, una Rumburri?
1: No, eso no se puede, no, eso no se puede.
2: ¿No era?
1: No, eso no se puede. ¿Cómo le vas a expulsar a un jugador de River? No, bueno, el arbitraje, ¿no? Arbitraje. Estaba muy enojado
2: el
1: justamente.
2: El árbitro pateando la pelota en la definición,
1: Me maté de risa. Me maté de risa. Faltaba que salga a celebrar como Thiago nomás, ¿no? Más o menos.
2: Qué locura.
1: Pero qué increíble. Hoy se ve todo.
2: Sí, claro, por supuesto.
1: Y está claro que no es que el árbitro quería hacer un gol de River. No, pero le sale porque pero, los árbitros también jugaron al fútbol. Y están viviendo de una manera ahí adentro, imagínate.
2: Hoy se especula con todo eso también, ¿no?
1: Lo que me he reído con esa sí, con el gestito de Galeano.
2: Por el gestito.
1: Pero es que claro, pero es que en el banco suplente también, el técnico también está siguiendo partidos como hacen el cabezazo. O también, le pasó lo mismo al árbitro, y bueno, y fue el gol de River encima, sobre el final agónico. El que estaba enojado era Falcioni.
2: Claro.
1: Con el arbitraje. La expulsión de Franco Nicola estuvo bien para mí. Va deliberadamente arriba con la pierna. Bueno,
2: le acaricia la mejilla con el tapón del botín.
1: Lo que pasa es que Falcioni dice, bueno, todas las chiquitas. Que eso es lo que se dice. Los árbitros ya no te cobran un penal para robarte un partido.
2: Te van inclinando.
1: Te van inclinando a poquito la cancha, exactamente. Van haciendo un trabajo más fino, si se quiere.
2: Sí.
1: Y un poco de eso hablaba Falcioni, al que lo vamos a escuchar enseguida. Pero bueno, después está la acción de Aaron Barry, que era roja.
2: Sí, claro.
1: Era roja. Una falta desde atrás, con violencia, era roja, qué duda. ¿Por qué no le
2: aparte,
1: ¿por qué el VAR no dice, che, maestro, ven y revisa esto?
2: Eso, ¿no? Pero aparte digo, no, la pelota estaba lejos del área, era una situación casi irrelevante en el desarrollo del mismo juego, no había necesidad de tirarse así.
1: Uh-huh,
2: y sin embargo lo hizo, lo pensó, para él le pareció una buena idea,
1: sí.
2: Y bueno, podría haber terminado expulsado, digo, tanta, podría, pues no pasó.
3: Tanta queja, ¿por qué no arman un campeonato paralelo y ya está?
1: Y pueden armar con lo que quieren que sean campeones.
3: Claro, ¿qué?
1: Hagan un campeonatito.
2: Mirá que ya se disputan 9 trofeos, así que si pedimos uno más, no, alguno va a levantar la mano en ese comité ejecutivo alguna vez. Ey, sí, la verdad que estoy de acuerdo.
1: Es un
2: chiste. Hagamos uno más.
1: Es un chiste. Es fútbol argentino.
3: ¿Vos sabés que hubo una época en que se armó la Confederación Argentina a fines de la década del 60?
1: Ajá.
3: Sí. Sí, duró lo que duró, duró 6 meses.
1: Para hacerle sombra a la AFA, supuestamente.
3: Sí, sí, sí, a fines de la década del 60.
1: Ah, sí. Mirá, mirá, pero no se puede. ¿Y quién estaba ahí, te acordás o no?
3: Estaba el encargado responsable, uno de los promotores era José Antonio Romero Félix.
1: Ah.
3: ¿Sí? Fines de la década del 60.
1: Mirá.
3: Principio del 70.
1: Y no pasa nada.
3: Pocho, no, y no pasó nada, claramente.
1: Como el Partido Autonomista Nacional.
3: Claro, exactamente. No, pero existe el Partido Autonomista Nacional.
1: No, ya
3: pero
1: sé,
3: no tiene
1: ya
3: injerencia
1: sé.
3: En el Partido Autonomista local.
1: Ya digamos. Sé, ya sé, es un chiste. Claro.
3: No, está bien. Bueno, pero existió.
1: Bueno, mira, y no, pasa que es difícil. Qué sé yo. Tiene que ponerse de acuerdo Boca, River, San Lorenzo, Independiente, Racing y alguno más y, e irse, ¿no?
3: Claro. Pero no se van a poner de acuerdo.
1: Y no, va a ser difícil. No, porque quedan afuera de todo. Vos tenés que pensar que están todos entongados, todos enroscados, todo. Es una cadena, obviamente. Todo viene de la FIFA para abajo. Entonces, claro. Si vos te vas de AFA, te vas de FIFA. Y si te vas de FIFA, quedas afuera.
3: Diferente, por ejemplo, sucede con el básquet. El básquet en su momento se abrieron los clubes, se armaron la asociación de clubes.
1: Uh-huh.
3: Y listo, y la selección funcionaba por otra parte.
1: Exacto,
3: por otro lado, por
1: la confederación. Claro. Sí, señor.
3: Hoy es lo mismo también, la asociación de clubes, confederación,
1: sí,
3: maneja lo mismo.
1: Supuestamente no, pero...
3: Pero es la misma gente. En su momento Borro era pasó de presidente de la asociación del club a presidente de la confederación. O sea,
1: sí,
3: lo mismo.
1: Sí. Sí, era el que manejaba el básquet hasta hace poco tiempo.
3: Hasta que murió.
1: Exactamente. Pero bueno. Bueno, che, vamos a escuchar a Falcioni enojado, el técnico de Atlético Tucumán. Ayer, después del partido, que se jugó bajo una lluvia, estuvo ahí complicado, qué sé yo, un par de situaciones. La expulsión de Arambarri, una que otra cosita más, no le gustó a Julio César. Lo escuchamos.
4: Me parece que la expulsión de Nicola fue correcta. Levantó la pierna cuando no la tenía que levantar. Y me pareció demasiado rápida la decisión. Sí, muy convencido. No sucedía con las faltas que nos hacían a nosotros. Sí, por eso no me gusta. Yo, antes que él fuera polvo o paja, yo ya estaba dentro de una cancha. Y cuando me cagan me doy cuenta enseguida.
5: Última pregunta.
4: Y sabés a lo que me refiero de polvo paja. Que todavía no era un polvo, era una paja. Que iba a una toalla o a un papel higiénico.
6: Tenemos nuestro radar en la calle.
2: No. Creo que no
1: Julio
2: hacía
1: César,
2: falta
1: aclararlo, Julio César. Julio César.
2: El emperador.
1: Claro.
2: Qué grande, Julio
3: tan,
2: César.
3: Tan loco estaba, mirá, que
1: estaba
3: se
1: enojado.
3: Sorprendió a Risto que le mandó a Frenkie también.
1: Sí, estaba enojado, estaba enojado. No se lo ve habitualmente a Falcioni, ¿sí?
2: No.
1: Bueno, está enojado, ¿qué va a hacer? Bueno, así las cosas entonces. Otro que estaba enojado ayer fue Boscuoda.
2: Ah.
1: Entre enojado e impotente, ¿no? Porque ganó el globo, papá. No sé quién me decía, el domingo se despiertan contra Racing. Gracias, hermano, al fin ganamos un partido.
3: No, ni él la tiene confianza, imagínate. Imagínate.
1: Venimos mal. Huracán viene mal, pero viene mal en
3: y
1: serio.
3: Lo contrario, jugando. Tiene confianza en Huracán y ahora viene a...
1: No, juega feo. No, Huracán.
3: Prendió la máquina de humo, los pipos gorositos y ahora. ¡Ah, ganó Huracán!
1: Trajo dos refuerzos este mercado de pases. Una vergüenza. Se fueron dos jugadores. Chau, no tiene nada.
2: ¿No le llamaron al Arcón?
1: No sé, si vuelve Alarcón a Huracán, va a volver a ser un buen jugador de fútbol. Eso no tengo ninguna duda. Porque anduvo bien en Huracán.
2: Bueno, y el que vino fue Puceto, pero está lesionado, ¿no?
1: Y Puceto vino y se lesionó. Pero bueno, está Jordi. Está Jordi, papá, ¿qué te pasa?
2: Delantero.
1: Ay, hace cuánto que no ganábamos un partido. Ayer le ganó 2-1 Huracán a Racing. Y el que está ahí, decía mi abuelo, en la picota.
2: Ajá.
1: Decía el doctor Carlos Alberto Contreras Gómez.
2: Claro.
1: Está ahí en la picota.
3: Sí.
1: Es el entrenador de Racing, Juan Pablo Boscuoda. Nada, se viene hablando, rumoreando. De 9 partidos, ganó 1. O sea, está realmente complicado. Está último en la tabla de posiciones. A Milito que lo insultan todos los partidos. Bueno. Complicado el momento de Racing. Y claro, después de perder ante Huracán, le consultaron a Boscuoda si tenía fuerzas para seguir.
2: Si te hacen esa pregunta.
1: La típica pregunta, y es la primera de la conferencia.
2: Viene esmerilando ya.
1: Es la primera, y es lo que hay que preguntar, porque es un técnico que no está sacando resultados. Y obviamente, sí. Le van a preguntar. Y no perdieron demasiado.
3: La base es que no puede ser técnico un tipo con el apellido Boscuoda.
1: Anduvo bien en Brasil.
3: Bueno, que vuelva a Brasil.
1: Anduvo bien en Brasil. Fue técnico Huracán en sus inicios como entrenador y le fue pésimo.
3: ¿Qué te estoy diciendo?
1: Le fue pésimo. Sí, creo que estuvo 4 partidos y se fue, no vas a decir mal. Pero bueno, el tema es que si tenés fuerza para seguir, pero ¿y sentís que servís o no? Le preguntaron a Boscuoda. O sea, ¿vos creés que vos lo podés dar vuelta? A ver qué decía el entrenador de Racing.
7: Si todo dice, bueno, dale, andate. ¿sí? que descomprimí, andate, que no servís. Yo no me siento que no sirvo. Yo te digo la verdad y se lo digo a usted acá en la cara, yo no me siento que no sirvo. Siento que no gano partido y me duele, pero no siento que soy un entrenador que no sirva. ¿Sí? Eso es lo que siento. Y siento un dolor enorme. ¿Sí? Siento un dolor enorme por mí, por mis jugadores. ¿Qué quiere que te diga otra cosa? Es lo que siento. ¿Sí?
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1: Impotente, ¿no?
2: Hoy escuchaba incluso durante la mañana otro extracto donde le hacen una pregunta y se escucha a alguien que le dice renunciá. Se ve que uno de los periodistas que estaba ahí, que uno asume hincha. Partidario, sí, ¿no? Sí. Porque incluso Racing jugó de visitante, o sea, sí, no había gente del club.
1: Exacto.
2: Hincha, a eso me refiero. Y en el medio de la respuesta se escucha renunciá, que le gritan al técnico de Racing. O sea, una situación que va escalando también.
1: Y sí. Y bueno, cuando no hay resultados, claro, sí, pasan este tipo de cosas. ¿Eh? Bueno, a ver. ¿Qué dejó la fecha? La número 9 de este torneo clausura, Ñuls y Vélez 1-1. Ganó Defensa 2-0 ante Gimnasia de Mendoza. El triunfo de Boca, ganó Boca.
2: ¡Ganó Boca!
1: No estoy para gritar mucho. 3-1 ante con Central Córdoba. Con suplente, sí. Apareció Romero. Sí. Ener,
2: apareció Ener. Se despertó Valencia.
1: Qué golazo el paraguayo Romero. El sí, tercero, el fue, tercero un fue un golazo, un zapatazo afuera.
3: Ya está por ganar la Libertadores, ¿no, Boca?
1: Más
3: Boca,
1: o menos,
3: ¿no?
1: Más sí, o sí. menos. Sí, sí, sí.
3: Boca bueno. campeón de la Libertadores.
2: El año que viene.
3: Fírmelo.
2: No,
3: ah, no,
2: 2027.
3: ¿No juega?
2: No juega.
1: No, no está jugando la Liga.
3: ¿La Sudamericana?
2: También.
1: Está juega. En la Sudamericana.
3: Campeón juega. De la Sudamericana,
2: todavía
3: entonces.
2: No.
1: Juega la revancha.
2: Hay que pasar mañana.
1: Exacto. Mañana juega la revancha en San Pablo.
3: Ah, va a ganar. Tranquilo.
1: Bueno, ganó 3-0.
3: Entra Ener Valencia en el segundo tiempo, mete un gol y listo.
1: Y todo puede ser.
2: Ojo que no se cumpla, Diego Romero.
3: No, y por supuesto. Y que es un deseo.
1: Todo puede
3: el equipo argentino
1: pasar.
3: Tiene que pasar.
2: Igual, mirá, en relación a eso. Se lo ve distinto a Valencia. Estaba como más delgadito. Eso no quiere decir que haya cambiado, ¿eh? Pero estaba falto de ritmo, estaba un poquito más lento.
3: No, y
2: falto
3: ahora de ritmo. Sí,
1: es que desde el Mundial no jugaba.
2: Se lo ve claro. distinto.
1: Entonces,
3: tampoco jugó en el Mundial, vamos a decir.
1: Y jugó poco. Y jugó poco. Sí. Pero bueno, qué sé yo. Yo insisto que es un buen delantero. Si está bien, el tema es cómo está físicamente a esta altura de su vida. Bueno, 4-3 ganó Independiente Rivadavia Aldo Civi y se mataron a goles. Ganó Estudiantes 2-1 a Platense, gol agónico. River, lo decíamos, 2-1 en Tucumán ante Atlético. El triunfo de Talleres con Unión 2-1. Central ayer 1-0 a Tigre de visitante. Sarmiento y Belgrano 1-1. Argentinos Gimnasia 1-1. Independiente San Lorenzo debutó Insúa 1-1 y el triunfo de Huracán ante Racing 2-1. La fecha se completa hoy, 3 partidos. A las 7 Banfield Barracas, Riestra Lanús y 9:15 Instituto con Estudiantes de Río Cuarto. Pero mañana juega Boca. Mañana estará presentándose en el Morumbí ante el San Pablo. ¿Llegará el arquero o no?
3: Ah.
1: ¿Llegó Montero o no? ¿Qué sabemos del colombiano que se fue porque falleció
2: la abuela.
1: ¿Eh? Y todavía no había vuelto.
3: ¿La abuela o la abuela?
1: La abuela creo que
3: depende.
1: Era.
3: Depende.
2: La abuela.
1: Ah, era la abuela.
3: Si mi abuela puede tardar un poquito más.
1: Mi abuela. Vamos a escuchar a ver qué decía Arruabarrena al respecto. Le preguntaron, che, al final, Montero, ¿qué onda? ¿Va a venir o no? ¿Qué decía el Vasco?
9: Álvaro tiene el vuelo de vuelta mañana, sábado temprano. Es colombiano, siempre puede tardar un poquito más, pero bueno. Sí, viene. La verdad que. Tuvo desgraciadamente el fallecimiento de su abuela y hoy he hablado y ya tenía el vuelo de vuelta, así que mañana ya estará con nosotros.
8: ¡Arriba todo el mundo!
1: Bueno, ahí hablando el Vasco entonces, veremos qué pasa.
3: Qué parecido
1: mañana.
3: A los extranjeros de regata, ¿no?
1: ¿Cuándo se iban?
3: ¿Te acordás que uno se fue, la final se fue a casarse?
1: No me hable de ese. No me hable. Sí, claro. Sí, ya está, se iba a casar un equipo de regatas que no tenía pensado llegar a la final de la Liga Nacional.
3: Claro, y llegó a la Liga. No, yo no me puedo quedar a la final porque me tengo que casar.
1: Ya se estaba casando.
3: Ya no sé, pero está ¿cómo? Cocinando el chancho. Y se está,
1: ¿cómo que te vas? ¿Cómo que te vas? No. Y bueno, y encima contra ese Super San Lorenzo, ¿no? Que termina ganando sin mayores problemas. Bueno,
3: Super San Lorenzo que por culpa de eso.
1: Todavía están pagando.
3: Claro.
1: Todavía están pagando. Todavía debe Tinelli con esa locura que hizo con el básquet de San Lorenzo, que trajo toda una superestrella, perfecto, pero bueno. Después había que pagar, ¿no? Todos los jugadores que trajo, ¿sí? Me parece. Ah, sí, pasaba el fútbol de AFA. Después vamos a hablar.
0: ¿Después? ¿De qué?
1: Del Federal A, perdió Boconios, descendió Sarmiento de Resistencia.
0: Ajá.
1: Está bien. Del Regional, golpazo de Mandillú en Goya. 0-3 con Huracán.
0: Uf.
1: Ganó Huracán Corrientes, empató Lipton. Tenemos Liga Correntina, tenemos Provincial de Básquet.
3: ¿Cómo salió?
1: Surubí, ya te confirmo. Tenemos Provincial de Básquet. Ya te voy a acabar. No, no puede ser todo ahora.
2: Muy ansioso, muy ansioso.
3: No, tranquilo. Que está el cardumen, no está pasando. No sabemos qué.
2: Está la vida.
1: ¿Está por acá o no?
3: Está la vida. Todavía no está llegando.
1: Digo, pero eran de dorados.
3: Bueno, pero hay mezclados.
2: Se puede escapar alguno.
1: Hay alguno que otro. Está bien, me parece válido. ¿Qué más te iba a contar? Tenemos Provincial de Básquet, ayer estuvimos en la victoria de San Lorenzo de Montecaseros, toda la fecha, el repaso, y bueno, básquet local ahí, realmente de todo, Regata San Martín preparándose para el inicio de la Liga Nacional de Básquetbol. De todo en un rato nada más, y los suramericanos, ¿eh?
0: Sí, hay que hablar de los suramericanos también.
1: Domingo Mesa, el primer correntino que empieza a competir hoy desde las 4 de la tarde en levantamiento de pesas.
0: Rapidísimo, antes de la pausa, Fabián.
2: Mencionar simplemente, esto tiene que ver con el caso Sodace, Diego lo decía el viernes, hoy arranca 8:30, tendría que estar arrancando ya la audiencia, en este caso en el que se enfrenta ante un nuevo proceso por un abuso sexual con acceso carnal. Habría un acuerdo entre la víctima y justamente el médico, en este caso por una suma importante para que esto no se realice, ¿no? Lo que tiene que ver con, obviamente, evitar procesos de revictimización, una cuestión emocional por parte de la víctima de no tener que afrontar nuevamente esta situación. Se presentó por escrito el acuerdo por parte de la defensa, en este caso de la querella. Se expondrá al inicio de la audiencia a ver si efectivamente la víctima reafirma esta situación. Lo hará ante la fiscalía. La fiscalía decidirá si se hace el visto bueno, no se continúa con la causa, se cierra por este acuerdo que se ha logrado entre las partes, y si no, obviamente continuará como se tiene previsto. Habrá que esperar que resuelva en este caso la fiscalía y el tribunal correspondientemente en lo que hoy es el inicio de una nueva causa contra DACE.
0: Rapidísimo.
3: Corte de luz desde 8:30 a 13, barrio Juan de Vera, Quilmes y Virgen de los Dolores. Y hasta las 13.
0: Nos vamos a la pausa y venimos en un ratito.

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0: Siempre creí que eran unas criaturas las que cantaban acá y no, parece que no. Es un efecto nomás y...
1: Ah, tipo el autotune.
0: Claro, de antes. Eso sería. Yo me imaginaba que eran unos niñitos, porque viste que tiene como la vocecita, a ver.

0: 8:39 en la República Argentina. Si habrán bailado ustedes que tienen más de 50 estos temas, ¿eh?
1: Sí.
0: ¿Cómo? Escuchamos una cosa.
1: No me acuerdo, che.
0: ¿No te acordás?
1: No.
0: Bueno, tenía su pasito típico. Sí. Son las 8:39, la temperatura es de 8 grados 8 décimas y la térmica sigue siendo baja, 7 grados. Vamos, Diego.
1: Bueno, reiteramos esta información. A partir de las 8:30 se estaba previsto el corte de energía en los barrios Juan de Vera, Quilmes y Virgen de los Dolores, esto programado por la DPEC hasta las 13. Y atención a la gente de Santa Ana, porque está funcionando desde las 8 y hasta el mediodía la oficina móvil del IPS, ahí en Santa Ana. Así que para evitar venir hasta Corrientes y demás, pueden hacer los trámites ahí en su localidad, aquí cerquita, que nos escuchan siempre. Así que oficinas móviles del IPS hoy en Santa Ana de 8 a 12.
0: Bien, el IPS recorriendo la provincia, toda la provincia, y se pueden hacer todos los trámites, ¿eh? Además de que se pueden hacer también a nivel a nivel digital, digamos, se pueden iniciar todo. Bueno, pero cuando va hacia tu localidad, lo mejor es aprovechar y hacer todas las consultas pertinentes, y si hay algo que se tenga que hacer en capital, digo, por el tema de que la gente tiene que viajar y demás, claro, ¿eh? Claro. Entonces, si bien esto queda por acá cerca nada más, siempre es importante.
1: Y acá algunas complicaciones te genera, por ejemplo, si venís del interior, tenés que bajar a terminal y después tienen que tomar hay dos líneas de colectivo que llegan hasta el IPS, y como sabemos todo el lío que tienen los colectivos,
0: claro,
1: que a veces andan, a veces no funcionan, así que si va a tu localidad, estate atento y realizar los trámites allí.
0: ¿Hasta cuándo sigue esta especie de concesión tirada así medio tingui tingui?
1: Hasta fin de año.
0: ¿Fin de año?
1: Hasta fin.
0: Bien,
1: de año.
0: Perfecto. Instan a deudores de Musimundo a acudir a defensa del consumidor, dice la información de Época. En Corrientes quienes deben cuotas a la firma Carsa Sociedad Anónima pueden acercarse a las oficinas del Estado para recibir información sobre los responsables de continuar con la operación, porque la gente que tiene deudas no tiene dónde ir a pagar, estamos hablando del cierre del local, ¿no? Y los intereses siguen corriendo porque hay como una mora, pero nadie te cobra, digamos, ¿no? Entonces esta gente puede acudir a las oficinas del Estado. Bueno, hoy es el Día Mundial de los primeros auxilios que brindan, por ejemplo, los trabajadores de emergencias médicas del 107 en Corrientes, los emergentólogos serían, ¿no?
1: Sí.
0: Vamos a hablar con Miguel Labrovic, que es técnico en emergencias médicas, para conocer un poco el trabajo que vienen realizando. Así que muchas gracias por atendernos. Buen día, ¿cómo le va?
2: Hola, buenos días, Teresita.
0: Bueno, queremos conocer un poco en este día en el que se celebra, se conmemora el Día Mundial de los Primeros Auxilios, ¿cómo es el trabajo que ustedes vienen realizando?
2: Bien, justo en este momento me encuentro con un paciente ingresando acá al Hospital Escuela, un siniestro vial que se dio hace unos minutos atrás.
0: ¿El de Las Heras y Reconquista?
2: No.
0: Ajá, otro.
2: Cuba y
0: bueno, no le voy a poner.
2: De Calcuta, más o menos.
0: Más o menos, sí, está bien. Sí. O sea, debe ser una constante en la vida de ustedes, ¿no?
2: Sí, totalmente. El pan nuestro de cada día, digamos, pongámosle un poco de humor, pero sí, lamentablemente es así.
1: Miguel, buen día, te habla Diego Romero.
2: Buen día.
1: Pregunta, más allá del tema de la asistencia, ¿cuál es la zona caliente de Corrientes, ya que estás en el 107, aprovechando tu gentileza, la zona caliente de accidentes de tránsito en la ciudad?
2: La verdad, hoy no hay una zona, digamos, que se determine más que otra. La verdad que esto está dado a la cantidad de vehículos en la vía pública, la falta de conducción, la mala conducción, la velocidad, la imprudencia. Se da en todos lados, o sea, no hay un punto en la ciudad en donde podamos decir acá hay que tener una ambulancia 24/24, ¿no?
1: Claro.
2: Es realmente disparador en cualquier parte de la ciudad.
0: Miguel, hay veces que por apurados, por meternos, cuando hay un siniestro vial, nos metemos y hacemos cosas que por ahí complican la situación de una persona que ha sufrido ese accidente o ese siniestro. ¿Qué es lo que no hay que hacer y qué es lo que se puede hacer para ayudar en caso de un siniestro vial?
2: Bien. Vamos a empezar por lo que no hay que hacer.
0: Bien.
2: Es, si la persona está consciente, pedirle que se levante Eso es el error más común que se realiza, porque alguien del entorno, del lugar en donde está el accidente, por ahí no tiene esa premisa, ese conocimiento, y creyendo de que cuanto más rápido se incorpore, más rápido va a atender su salud. O sea, eso es lo que no hay que hacer. Ahora, en cuanto a lo que sí hay que hacer, es verificar el estado de conciencia de la persona como primera medida, si responde y si respira, ¿no? Si la persona está respirando, bueno, ahí hay un, digamos, un visto bueno, y a partir de ahí ir haciéndole las consultas, dar aviso a la emergencia, ya sea a través del 911 o el 107, para que se pueda asistir a la persona, que no se mueva en el lugar hasta que lleguen los servicios médicos.
0: ¿Y cómo se gestiona el impacto emocional que debe tener en ustedes el estar 24 horas atendiendo emergencias, sí, o decidiendo entre la vida y la muerte?
2: Y la verdad que, o sea, deberíamos tener o sea, el cuidado de quién lo cuida, ¿no? O sea, qué es lo que sucede al trabajador de la emergencia, tanto de salud como el personal de bomberos, o seguramente el personal de seguridad, que frecuentemente está en contacto con la gente en un estado, digamos, de alto de estrés, y uno tiene que filtrar. Todo nos atraviesa, o sea, emocionalmente en algún momento, y eso habría que disponer de un briefing, de una descarga en equipo, para poder ir solucionando, o sea, el trabajo diario que hay, el desgaste emocional que hay en este trabajo, ¿no?
1: Uh-huh. Miguel, hoy ustedes son los especialistas en esto, obviamente, porque se capacitaron, porque tienen ya un trayecto en la materia, esto del 107, que se ha profesionalizado, se fue evolucionando con el tiempo. El aporte que pueden realizar los integrantes de fuerzas de seguridad, por ejemplo, también resulta valioso. Recién comentabas la presencia de policías. ¿Resulta clave entonces la capacitación también de policías, también de inspectores de tránsito en la materia, para, bueno, preservar la vida en esos primeros instantes?
2: Sin duda, todo agente agente público, digamos, que debe estar prestando servicio en distintas dependencias, debería estar a la orden del día en estas cuestiones, para precisamente, digamos, brindar esos primeros auxilios, lo llamamos el primer respondiente, ¿sí? Que no hace falta que sea un personal de salud, sino más bien una persona preparada para que pueda asistir esos primeros minutos hasta que llegue la ambulancia. Por lo general, aquí se canaliza la llamada de emergencia. Primero va la policía para verificar si es real o no, y si realmente se requiere una o más ambulancias. Uh-huh. Y ahí arranca toda la gestión. Llegan ellos primero, y a partir de ahí, bueno, es muy importante que ellos tengan también elementos de bioseguridad como guantes o barbijo, y a partir de ahí verificar el estado de conciencia de la persona, respira o no, y pedir la asistencia, ¿no? Si es fácil preguntarle, si una persona está consciente, preguntarle qué le pasó, qué le duele, y a partir de ahí, si está consciente, te va a responder, que se quede quieta en el lugar. Y ya sería mucho pedir un par de vendas o un apósito si hay una herida cortante, sangrante, una amputación, hay heridas de arma de fuego, arma blanca, que lo puedan realizar. Estaría buenísimo. Entonces así llegamos nosotros, y bueno, los primeros minutos se pudo contener en una hemorragia masiva, quizás podríamos salvarle la vida a la persona, ¿no?
3: Miguel, buen día. Fabián te saluda en este caso. En relación a esto, quizás por ahí no pensando en algún escenario tan complejo, pero digo, desde el punto de vista de la comunidad, de la gente, ¿entienden ustedes desde su trabajo que ha cambiado el nivel de conocimiento en torno a cómo abordar situaciones de primeros auxilios, o continúa en la necesidad de fortalecerse ese proceso?
2: Dos cosas. Hoy en día el personal que trabaja en vía pública, o el ciudadano común, uh-huh, tiene más conocimiento que, te puedo decir, 10 años atrás.
3: Bien.
2: ¿sí? 5 años atrás. Si debe mejorar, seguir, siempre hay que hacerlo. O sea, siempre se debería capacitar la persona. Cualquier persona que no esté, que no sea un profesional de salud, sería primordial la tarea, o sea, requerir cursos de primeros auxilios, precisamente para esto, ¿no?
0: No sé si creo que te están requiriendo ahí en ese lugar. No queremos robarte demasiado tiempo. Quería saber si en todos tus años de carrera hubo algo que tuvo que vos recuerdes, alguna noticia que haya tenido una trascendencia pública en la que vos tuviste algún accidente donde tuviste que actuar y que te haya impactado mucho, digamos, que recuerdes alguno de los casos más importantes.
2: Sí, muchos. En una diplomatura que terminé acá en la UNE, de emergencia hace 2 o 3 años, también me hicieron una pregunta parecida y me hizo recordar a aquella señora que por la avenida Maipú, era creo que un sábado 6, 7 de la mañana, yo ya había ingresado a la guardia y y tuve que ir a auxiliarla. A esta persona le roban el celular, cae entre un camión acoplado, sí, y el camión, digamos, donde va el a ver si me ayudan con el guinche, digamos, para llevar al camión. A esta persona le pisa las ruedas duales del acoplado de la parte de atrás, le pisa la pierna, o sea, hay una fractura expuesta en 360 grados y vio que hace como una horqueta, digamos, entre cubierta y cubierta, y esto hizo que se arrollara toda la piel de la persona hasta el muslo, digamos, ¿no?
0: El caso de Susana... Sí. Estamos recordando el caso de Susana Beatriz, era la señora, una señora de 49 años, no me acuerdo. Susana Lugo, me parece, sí.
2: Puede ser.
0: Me imagino lo que habrá significado para vos, ¿no?, en ese momento.
2: Sí. No,

0: Exactamente. Sí, se necesita. Se necesita para que los equipos puedan también tener ordenadas sus actividades mentales, digamos, porque se trabaja con alto estrés y esto ayuda precisamente a filtrar eso y poder tener una mejor tarea, digamos.
1: Hoy cuentan con apoyo, pero estaría bueno que exista más, digamos.
0: Totalmente. Sí, exactamente.
2: Te pregunto respecto de los llamados que hacen al 107. Sabemos que al 911, por ejemplo, a veces hacen llamados que en realidad son bromas, que no son casos reales. ¿Ocurre esto con el 107 o hay un poco más de conciencia?
0: No tengo el conocimiento hoy cómo está eso, pero hay de todo. O sea, tanto pasa en el 911 como en el 107. No hay tanta frecuencia como fue anteriormente, pero sí, siempre a veces sucede algo de eso, ¿no?
2: Quedan
0: Se
2: registrados los
0: utilizan los
2: números,
0: teléfonos.
2: imagino.
0: Totalmente, totalmente.
2: Claro.
0: Sí, sin duda.
2: Bueno, Miguel, te dejamos trabajar, te agradecemos que nos hayas regalado este poquitito de tu tiempo para conocer un poco más sobre el trabajo que ustedes realizan en la ciudad de Corrientes. Un beso grande para vos.
0: Bueno, gracias igualmente a todo el equipo. Un fuerte abrazo.
2: Miguel Labrovic, técnico en emergencias médicas, hablando del enorme laburo que hacen, ¿no? Entre situaciones terribles como la de la señora
3: Susana Duete, se
2: Duete
3: llama.
2: Era, ¿no?
3: Fue
2: ¿Era
3: noviembre del 2018.
2: Una señora que le pasó un camión, le robaron el celular, cae la señora, habrá sido una situación
3: Fue
2: extrema,
3: Maipú,
2: ¿no?
3: Y Gobernador Conte, ahí cerquita del semáforo de la Avenida La Paz, un poquitito ahí en esa zona.
2: Y también situaciones lindas como la de atender un parto, así, una criatura que viene muy apurada y que ya quería salir y que ya quería nacer, ¿no? Y también el caso de las bromas, porque no falta el que haga ese tipo de bromas, seguramente los tienen ya identificados, ¿no? Son las 8:54 en la Argentina.
4: Bueno, se disputó una nueva competencia de Fórmula 1 y Franco Colapinto, obviamente, siempre da que hablar. Largó noveno, tuvo una buena largada, subió un par de puestos, terminó séptimo en un circuito nuevo, perdón, el de Madrid, en un circuito callejero al que se terminó adaptando de buena manera. Algunas situaciones ahí con su compañero de equipo, con Gasly.
3: ¿Qué pasó?
4: No lo dejaba pasar, Gasly tenía que entrar a boxes, no estaba muy de acuerdo con esa decisión el piloto francés, y no lo dejaba pasar, y Colapinto decía, bueno, no perdamos tiempo, tengo atrás a este otro, qué sé yo, a Piastri creo que estaba atrás, y no lo dejaban pasar, hasta que se metió a boxes, y ahí sí siguió su camino.
3: ¿Pasó?
4: Colapinto y pudo pasar.
3: ¿Cómo
4: pudo
3: terminó
4: pasar
3: Gasly? Porque la verdad que no...
4: Terminó 12, creo, che, duodécimo.
3: ¿Bien atrás?
4: Sí, no estuvo en zona de puntos, una gran carrera la del argentino, que siempre deja algo... muy viral ayer lo del banderillero argentino que vive en España hace muchos años y todo el mundo le hizo nota después al banderillero y él decía que termine último o primero igual le quería dar esa bandera de Argentina. Y bueno, muy emotivo. Además, Franco que lo ve, se acerca, frena, agarra la bandera y se va con la bandera argentina. La verdad, muy, pero muy, muy bueno. Escuchamos al piloto argentino después de la carrera analizando lo que fue el séptimo puesto ayer en Madrid.
5: Fue muy buena, está dentro de las mejores, creo que. Como fin de semana completo, ayer fue muy bueno, creo que fue de los mejores días míos en la F1. Va, como clasificación, fue creo que la mejor. Y nada, hoy lo cerré con una buena carrera, largué de vuelta muy bien, avancé. Perdí muchísimo tiempo con Bortoleto, que doblaba muy bien en la 1 y 2. Y la verdad, usaba el bus saliendo de la 2, pero no me acercaba. Me acercaba a 2-3 décimas, muy poquito. Así que no me daba para pasar y estoy muy cerca un par de veces de tocarnos, se movía muy bastante mal. Así que nada, después obviamente contento que lo pude pasar y mantener el puesto con Piastri.
6: ¡Arriba todo el mundo!
4: Bueno, Antonelli fue el ganador, gran candidato a quedarse con el título del mundo en esta temporada, el italiano.
3: Se subió al auto de Fangio, Antonelli.
4: ¿Ah, sí?
3: Sí.
4: Qué grande.
3: Subió al auto de Fangio y no entendía cómo pueden manejar eso.
4: Claro, bueno, sí, otra tecnología,
3: sí,
4: ¿no?
3: Totalmente.
4: Otra, muy, muy distinta. Lo que se viene es Azerbaiyán el 26 de septiembre en el otro circuito callejero y allí estará el piloto argentino que ayer sumó buenos puntos en España.
2: Vamos, Diego.
3: Bueno, algunos puntos que dejó... recién las declaraciones de la doctora Chirini, me meto un poquito en el terreno de Fabián, porque la verdad fueron de alto.

0: alto impacto, sí. Y de acuerdo a las a las repercusiones y cómo se viene dando el juicio, sí. Resultan clave. Por ejemplo, aclaró lo que no se entendió que dijo Laudelina en el juicio, que había dicho en su momento del accidente. Después aclaró que es mentira lo del accidente, exacto. Pero no aclaró si era mentira lo que ella dijo o que si existió. Uh-huh. Bueno, ahora la doctora Chirilín
1: no vio.
0: Aclara que no hubo un accidente, uh-huh. O que desmiente el accidente. Y que ahora está diciendo la verdad. Y que, bueno, no se va a dar esto que pidió Maciel en su momento. Hablo de adicciones, también de situaciones particulares, sí. de Maciel, que también sorprende, por cierto. Y que, en definitiva, por ahí uno tiene la sensación de que se empieza a abrir un poco la situación, se empieza a aclarar, sí. De tanto lío que se armó al principio, que centrábamos la atención en las pavadas que hacía el americano, que pedía declarar a cada rato. Bueno, ahora parecería ser que la cuestión empieza a tener por lo menos un hilo en el uh-huh. sentido de encontrarle una relación de uno u otra declaración respecto a lo que ocurrió con el niño, ¿no? O en ese día ahí en el Naranjal, o mejor dicho, en la casa de la abuela Catalina.
1: Uh-huh. ¿Mm? Pero deja muchas frases, tema careo también, me parece que sí. Un poco ella da a entender que ya si no se resolvió en estos días es prácticamente innecesario, incluso decía ella, exponer también a una discusión que por ahí no tiene sentido, entendiendo el nivel de expresividad que tiene cada uno, tanto Maciel como Laudelina, el contraste entre las maneras de declarar de cada uno, obviamente entendiendo también las circunstancias, que esto no va a ser así, señala ella, y que obviamente depende también de que el tribunal así lo haga saber. Dice, si esto no se ha resuelto en 5 días, ya es prácticamente innecesaria el planteo del careo. Y también hay, digo, esta frase en la que ella dice: Laudelina ya mintió, no va a mentir más, y sin embargo ella sabe que todos se van a ir de acá con una pena, sí, marcando también un poco la dinámica, ¿no?, en la que, y lo hago extensivo, el resto de los imputados entiende que está metido, ¿no? Porque si Laudelina lo asume así, me parece que el resto también podría asumir una situación o una posición similar. Uh-huh. Incluso traigo a colación también lo que nos decía el doctor Baqué la semana pasada, ¿no? Es probable que acá haya condenados, pero no se sepa qué pasó con Loan.
2: Sí.
1: Lo decía el propio Baqué, sí. En sintonía también con lo que plantea Laudelina y con lo que responde Mónica Chirivín, en un contexto donde incluso dice, bueno, ella tiene miedo, ha sido amenazada, y es por eso que por ahí se ha visto un poco limitada en su declaración. También me parece que hace remarca una cuestión particular, ¿no? Que ella ya había pedido que se le dé lugar a la declaración y sin embargo se hizo en esta oportunidad, cuando ya estamos en la etapa final, uh-huh. La posibilidad de que, bueno, ella pueda por lo menos señalar cuál es su mirada ante los hechos que han sucedido.
2: Creo que todos los abogados lo que van a buscar, esta es una verdad de perogrullo, uh-huh. ¿no? Pero todos lo que van a buscar es que sus clientes tengan la pena menor posible, sí, claro. ¿no? Entonces, o sea, en realidad no sé si están buscando lo antes.
1: No, pero por supuesto.
2: Si están buscando la verdad, sino buscan
1: incluso,
2: que
1: sus fíjate no. que ella esta vez no lo dice, lo deja entrever, pero sobre el final de las audiencias de la semana pasada, dijo básicamente que Maciel alegó su propia torpeza. Uh-huh. Acá lo menciona diciendo, bueno, él se ha hecho cargo de algunas situaciones, la caída del dron, esa familia que uh-huh. en la ruta uh-huh. dijo haber visto a un niño, después el retiro de todas las fuerzas policiales hacia la zona cero, o sea, descubriendo el resto del perímetro del pueblo. O sea, ella no lo critica directamente, pero dice, este hombre era el principal responsable de tomar una serie de decisiones que se tomaron mal y que propiciaron un posible ocultamiento y sustracción de Loan.
0: Y no le preguntamos, y ahora con todo esto que estás marcando me cae el tema de la alerta Sofía.
1: Ah, claro.
2: También.
0: Porque desde el vamos tendría que haber activado esa alerta para que las fuerzas federales también estén al tanto. Hay otro policía que llamativamente no aparece en todo este proceso judicial, que es el que lo reemplazó a Maciel, que es el comisario Rodríguez. Rodríguez tenía a su cargo la custodia de los elementos de comunicación, celulares, ajá, chips,
1: sí.
0: Todo lo que se sustrajo, digamos, de los distintos en los distintos allanamientos. Y que después, cuando la justicia pidió, resulta que o no estaban o estaban fraguados o no eran, qué sé yo. El teléfono de Gonzalo Contreras, que es, no sé, qué sé yo, un Nokia 1100, por ejemplo, y de repente figura que vengo a buscar, dice la Justicia Federal, el celular de Gonzalo Contreras, que es un Nokia 1100, y encuentra, dice, Gonzalo Contreras, tienen un Samsung. Entonces, ¿quién estaba a cargo de la custodia? ¿Es el responsable de responder por esa situación? Bueno, todo eso se dio en el marco de la custodia de esos elementos, que estaba a cargo del comisario Rodríguez, que llamativamente no está en el proceso y no fue citado a declarar tampoco. Y estuvo cuando el tribunal hizo la recorrida por el lugar hace 4 o 5 meses antes del inicio del juicio.
1: Sí, unas 2 semanas antes, 3 del inicio del juicio.
0: Bueno, estuvieron ahí en 9 de julio. Bueno, y él se presenta a ese lugar. Digamos, ¿con qué?
2: ¿No figura entre las personas que van a ser llamadas a declarar?
0: No figura. Bueno, esa es otra cuestión que también llama la atención y que está pasando por alto, por el lado de los defensores, básicamente, ¿no?
2: 9:03 en la República Argentina y nos vamos a ir a la pausa, pero venimos en un ratito, nos queda todavía casi una hora de Arriba Todo el Mundo. Quédate con nosotros, estamos en la Red Corrientes.

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0: Les cantaría en inglés, ¿cómo? Pero justo esta canción no me la sé bien en inglés. O sea, me gusta más escucharla nomás.
1: Esto
0: así
1: es
0: que,
1: Flores, ¿no?
0: Sí, claro. Flowers. Alejandro.
1: Yo puedo amarme mucho mejor.
0: Claro.
1: Puedo quererme,
0: sí,
1: mejor.
0: Este es como una oda al sentirse mejor.
1: No hace
0: como
1: falta
0: mujer,
1: que
0: claro.
1: Nadie te regale nada.
0: No me regales flores. Porque yo me puedo regalar a mí misma, uh-huh. ¿No? Sería. Y en realidad, yo no es que no quiero. Yo no me regalaría flores. Ya saben cuál es mi regalo favorito y es un bife de chorizo.
1: Ah, claro.
0: Ay, terminó justo el tema. Terminó.
1: ¿Qué timing, eh?
0: Dios mío, justo le levanto ahí la. Levanta y. Este tema está prohibido su reproducción por el copyright, salía justo ese pedacito, ¿eh? Itaipú abrió sus compuertas y hay alerta en Corrientes y Misiones por gran caudal de agua, dice la información. La represa binacional Paraguay-Brasil, Itaipú, abrió ayer domingo su vertedero debido al fuerte incremento de los aportes de agua generado por las intensas lluvias en la cuenca del Paraná en el sur brasileño. Con una descarga de hasta 3.800 metros cúbicos por segundo, que suma presión sobre el caudal del río Aguas Abajo, este volumen de agua afectará al río Paraná, dice la información a esta hora de la mañana. 9:15, vamos.
1: Bueno, en este caso mencionar que ya ha comenzado la audiencia por el caso DACE, con esta información que, bueno, señalamos hace un ratito nada más. Este posible acuerdo entre las partes tiene que resolver la fiscalía después de escuchar claramente a la víctima. Tiene que ver también con evitar, ¿no?, un proceso desgastante desde el punto de vista psicológico y emocional para una persona que quizás ya, y espero que se entienda lo que digo, haya superado la situación, quizás no así el trauma o lo que se generó, pero sí esta situación, y no tenga ganas de volver a vivirlo con lo que eso implica en una audiencia que tiene tintes mediáticos también, ¿no?
0: Sí.
1: Una sobreexposición que por ahí a veces no tiene mucho sentido, pero insisto con esto, comenzó la audiencia en el horario en el que estaba previsto. Espero que podamos tener novedades dentro de un ratito nada más, pero lo que se presume es un arreglo entre las partes por una presentación que hizo la defensa en la jornada del día de hoy. Tiene que resolver la fiscalía primero si hace lugar, el tribunal, todo después de escuchar a la víctima, y esperemos si se resuelve porque sí. Se cierra la causa, esta causa, recordemos que DACE tiene una sentencia de 8 años de prisión por un hecho anterior, y que por más que se apele a la Corte Suprema de Justicia, hasta que la Corte no tome el caso, él tiene que estar cumpliendo la pena, y lo que se desestima es la causa actual, la que comenzaría en la jornada de hoy, así que veremos cómo continúa la situación.
0: Muy bien, Fabián Bocalón. Atento, Diego Romero.
2: Dos cositas. Respecto a la visita del Papa León XIV a la Argentina. Primero, ya superaron 8.000 las inscripciones de voluntarios, uh-huh. 8.000 personas que se inscribieron como voluntarios.
0: ¿Qué?
2: Y segundo, detalles de cómo se está haciendo, qué se está, o qué vehículo va a ser el Papa Móvil.
0: Eso me contás en un ratito, porque ahora está en línea Raquel Zárate, es miembro de la comisión directiva del Club Don Bosco, y están juntando fondos para poner pisos de parqué a su cancha. Vamos a ver cómo están haciendo, en qué están trabajando. Raquel, ¿cómo te va? Buen día, gracias por atendernos.
3: Buenos días, ¿cómo están? Gracias a ustedes por darnos este espacio de difusión, y buen día para toda la audiencia.
0: Bueno, contanos un poquito el trabajo que viene llevando adelante para juntar fondos, para poner este piso de parque a la cancha.
3: Bueno, esto es un sueño que se está acercando bastante, que creo que cuestión de, en el transcurso del mes, principio del mes siguiente, podríamos estar concretando la colocación del piso de parquet en la cancha del Club Don Bosco, que es un club joven, un club que está cursando su, terminando su décimo año de vida, y este es el único club de la capital que no cuenta con piso de parquet. Es un club que empezó como una escuela de básquet y después consiguió personería jurídica, conformando las distintas categorías, desde pañales a la categoría mayores, creando un espacio sin precedente hace 2 años, que es el de Mami Básquet, un primer espacio de mujeres mayores, más 40, que no son jugadoras de básquet, y que es un espacio, insisto, sin precedente. Pero bueno, es un club que lo logra todo a pulmón, y hoy estamos con este proyecto Parquet se llama, que lo lanzamos a la comunidad toda para poder conseguir los fondos necesarios para la construcción. Es un proyecto que consta de 510 metros cuadrados y hay un eslogan que dice 50.000 pesos por el metro cuadrado. Así que se lanzó a las redes, digamos, si uno entra en las redes, en el Instagram del club, enseguida encuentra el avance de este proyecto, donde vamos viendo cómo se van rellenando esos casilleros que nos van permitiendo llegar a concretar este proyecto, digamos, este sueño del piso en la cancha que tiene como sede las instalaciones del colegio Salesiano y del colegio del Pío 11, porque tiene una fuerte identidad salesiana, está avalada por la obra salesiana. Así que bueno, en eso estamos.
1: Raquel, buen día. Fabián te saluda en este caso. Te consulto para entender un poco en todo este proceso que vos bien decís, te están transitando ya su décimo año como club, como institución. ¿Cuántas personas forman parte? ¿Cuántos chicos acuden a las instalaciones, practican, se están desarrollando en el marco del deporte dentro de lo que es también el Club Don Bosco?
3: Bueno, tenemos actualmente alrededor de 300 socios, que son los chicos, en edades de 5 años en adelante, 4 o 5 años, que son las categorías de mini, hasta mayores, atravesando las categorías de pañales, mosquitos, mini, pre-mini, U13, U11, U15, U17, U21, primera, mayores y mami básquet. Esos son los socios activos, que son todos los chicos y los jugadores. Y bueno, las instalaciones, o sea, todo lo que es entrenamiento, partidos, se desarrollan en las instalaciones que nos ceden el Colegio Salesiano y el Colegio Pío 11. Y como les contaba, es el único club, porque es un club, digamos, porque ya tenemos personería jurídica, que no cuenta con un piso de parquet. Y este piso es necesario no solamente por cuestiones de seguridad, sino también para mejorar la calidad deportiva y porque nos merecemos, obviamente, ¿no? Porque para poder estar, digamos, para generar esta competencia sana, todos los clubes merecen tener las mismas oportunidades. Uh-huh. Así que tras eso estamos.
2: Raquel,
3: es un club que se caracteriza.
2: Sí, Raquel, buen día. Mi nombre es Diego Romero. ¿Y el parqué va a estar en la cancha del Pío o en el Salesiano?
3: En la cancha del Pío.
2: Ajá.
3: En la cancha del Colegio Pío 11.
2: Bien, bien. Digamos que el
3: club están hechas.
2: ¿Ya está trabajando? ¿Están trabajando?
3: No, ya está hecha toda la negociación, ya se conversó, trabajamos con una empresa líder DLB Pisos Deportivos, que le está haciendo actualmente pisos a la cancha de Independiente en Buenos Aires. Y fue la mejor oferta, digamos. Tras largas conversaciones pudimos llegar, cerrar, nos falta el dinero. Uh-huh. Pequeño detalle, pero lo vamos a conseguir. Tras eso estamos.
4: Y sí. en eso ¿cómo juega el colegio, no? Porque claramente es la cancha está en el colegio Pío 11. ¿Cómo es ahí el trato que tienen con el colegio y el club?
3: Bueno, el club surge del seno del colegio, digamos. Uh-huh. La obra salesiana abraza este proyecto, nos brinda las instalaciones y brindan también el apoyo, porque, a ver, nosotros hablamos del piso de parquet, pero esto implica una serie de modificaciones que se debe dar en la infraestructura del colegio, a lo cual el colegio está totalmente dispuesto, abierto, contamos con el apoyo de la obra, o si no, no estaríamos hablando de esto, digamos. Uh-huh. desde esto que les digo, desde generar las condiciones para que se pueda realizar básicamente el piso, y también el alojamiento que implica esto de traer a gente de otro lado a que realice este trabajo, digamos. Así que contamos con el apoyo 100% de la obra salesiana del colegio. Sí. El club tiene una fuerte identidad salesiana,
4: sí.
3: O sea, acuña los valores, de los salesianos. Esa es la particularidad del Club Don Bosco.
2: El Club Don Bosco, que tiene un presente, como decías recién, de 10 años, un corto presente, pero de una larga historia, porque el club Exalumnos de Don Bosco fue el primer campeón de la Federación Correntina de Básquetbol.
3: Bueno, me estoy enterando por ustedes, pues yo también formo parte de la nueva comisión, digamos. Uh-huh. Somos padres, los padres, como muchos clubes, o sea, en eso coincidimos con lo que es el deporte argentino, sobre todo cuando se trata de acompañar a nuestros hijos. O sea, se hacen cosas que parecen mágicas, pero que en realidad viene del beneficio pequeño, del movimiento día a día, del buscarlos, traerlos, viajar, acompañarlos, o sea, un sinfín de cosas, sí, que es ir a la par.
2: Sin duda es que esto, digamos, este dato puede ir de la mano también por la identidad del club, porque todas esas copas están ahí en el primer piso del Colegio Salesiano, de cuando funcionaba como club, el club exalumnos.
3: Así es. Así es, sí.
1: Raquel, ¿tienen algún plazo establecido en pos de lo que hayan sido los acuerdos de obra, las negociaciones? Digo, ¿cómo continúa la situación a partir de ahora, más allá de la recaudación, digamos?
3: Bueno, ya está lanzada la comunidad inicialmente a través de las redes y de la difusión desde el núcleo, digamos, del Club Don Bosco hacia la comunidad, todo este tema de el modo de recaudar, ¿no? Uh-huh. Que básicamente, como le decía, a través de esta grilla de 510 casilleros simbólicos de los 510 metros cuadrados del club. Y bueno, tras eso se ejecutarán una serie de acciones que tienen que ver con festivales, beneficios, todo dentro de este fin de mes de septiembre, principios de octubre. Y consideramos que la primera entrega, estamos hablando de 30 millones de pesos. Parece una frisa, depende de dónde se mire, parece uh-huh. nada o mucho, digamos, ¿no? Pero uh-huh. cuando hay que juntarlo es mucho. Entonces, con una entrega de 4 millones y medio, se inician las obras y en un plazo de 20 días contamos con el piso, uh-huh. listo para usarlo, digamos.
1: Sí.
3: Y a partir de ahí, 4 millones y medio al mes siguiente y después son cuotas. Todo eso implica una movida para poder recaudar, porque el club no solamente tiene esto, que es el proyecto, sino los gastos mensuales de pagos de sueldos, bueno, todo lo que se abona cuando se juega un partido, o sea, todos los costos que tiene un club. Así que, bueno, de eso se trata. Ni bien se cuenta con ese aporte, se llegue a completar en la grilla el monto de 4 millones y medio, se da inicio a la obra.
4: Bueno,
3: en 20 días lo tenemos. A partir de ahí continúan los pagos.
4: Están en 1.100.000, según lo que se puede ver. Aquellos que...
3: Sí, la verdad que nos emociona un poco ver el impacto que genera, sí, con pequeñas movidas todavía. La idea es llegar también inicialmente a todos los negocios de la zona, vecinos. Uh-huh. El club tiene el egresado del Colegio, claro, Salesiano y Pío tiene un sentido fuerte de pertenencia. Yo creo que eso es lo que nos está llevando hoy a que se vayan rellenando estos casilleritos, digamos, porque esto es para todos. Y aparte todo lo que implica, a ver, todo el beneficio de lo que es el deporte, porque es un club que tiene la identidad salesiana abierta a la comunidad toda, o sea, los socios activos son chicos de distintos colegios, de distintos barrios, que se sienten acogidos por el Club Don Bosco, digamos, que no tiene muchas copas todavía, pero tiene un corazón grande, que es lo que los atrapa y los atrae, y viven un clima muy benéfico, no solamente en lo deportivo, sino en lo humano, porque es una constante, digamos, transmisión de valores. En un mundo donde los jóvenes sabemos que están absorbidos por otras propuestas, digamos. Así que eso también nos impulsa como adultos presentes a trabajar por esto, para nuestros jóvenes.
4: Seguramente. Bueno, clubdonboscocorrientes.com.ar, allí hay que ingresar, esa es la página del club. Van a ver el proyecto Parque, y aquellos que quieran colaborar tendrán la chance. 50.000 pesos por metro cuadrado. 1.100.000 hasta ahora la recaudación, se necesitan 30.600.000 pesos, pero con los primeros 4.5 ya estará arrancando la obra, y en 20 días el Club Don Bosco, que es el único club que todavía no tiene parque en Corrientes, bueno, podrá tenerlo en 20 días. Así que, bueno, ojalá que se llegue pronto a eso, Raquel.
3: Sí, eso esperamos. Y así será.
0: Un beso grande.
3: Con la ayuda de
0: usted. Sí, con la ayuda de todos los medios y de las redes sociales también, seguro lo van a lograr. Te mandamos un abrazo.
3: Bueno, uno para ustedes y muchísimas gracias por este espacio que nos brindan.
0: Raquel Zárate, de la Comisión Directiva del Club Don Bosco. ¿Podemos reiterar la dirección?
4: clubdonboscocorrientes.com.ar.
0: Perfecto. 9 de la mañana, 28 minutos en la República Argentina. Infobae, a esta hora de la mañana, dice: científicos alertan que la inteligencia artificial puede actuar como un virus cognitivo. Nos va a comer a todos, nos va a matar a todos ante el 2030, nos va
4: Sí, eso
0: ya,
4: dicen.
0: A esta altura ya no sé, mirá, a esta altura le pregunto a ChatGPT, ¿me vas a matar si te trato bien? Puede te pido sacar, por favor.
1: Sí, pero tampoco tanto.
0: El gobierno abre 110 claves para ordenar el 2027, un menú de acuerdos con los gobernadores y una cita en París, dice también a esta hora Infobae. Claro,
1: la Argentina Week.
2: Claro.
0: Y bueno, el Reino Unido renovará su flota militar en las Malvinas en medio de la creciente tensión con Argentina. Nosotros que preparamos nuestros fusiles, como estábamos viendo acá hace un ratito. 9:29, les quedan 30 segundos a uno, 30 segundos al otro. Vamos.
1: Menciono simplemente esta noticia que tiene que ver con Itaipú, porque abrió sus compuertas y obviamente esto genera alertas en Corrientes y en Misiones por la gran cantidad de agua que pueda llegar a generar justamente la represa binacional entre Paraguay y Brasil. Esto fue en la jornada de ayer, seguramente en los próximos días empiece a impactar ese caudal de agua.
0: Sí, señor.
2: Aunque de acuerdo a lo que dijo el ingeniero que salió con nosotros hace cuando arrancamos, ¿te acordás? Dijo que no es de un impacto muy importante, que sí o sí se tiene que abrir, porque igual,
1: claro,
2: si no trae la represa,
1: es una cuestión sistémica, ¿no? Claro. Que hace para descomprimir la gran cantidad de agua que tiene.
2: Bueno, te hablé del Papa Móvil.
1: Sí.
2: Toyota va a construir el Papa Móvil.
0: Toyota.
2: Sí, Toyota sobre la base de la Hilux.
1: Ajá.
2: De la Hilux. Ya se está trabajando en la planta que está ahí en Campana, paréntesis, que debía estar instalada en la localidad de Correntina de Ituzaingó, cierro paréntesis, y es un modelo similar al que usó el Papa Francisco en Nairobi, cuando se fue al África. Los choferes, bueno, no va a haber uno, van a ser varios,
0: sí.
2: Vienen todos del Vaticano.
0: Bien.
2: Recordemos cuando estuvo el Papa Juan Pablo II en Argentina, se utilizaron 3 marcas de camionetas del Papa Móvil. Una construida por la firma Sebel, que era una Chevrolet C10, Sebel Macri. Renault había puesto su Nobel modelo Traffic y una F100, que Ford, la planta que está ahí en General Pacheco, también había ofrecido, digamos, y funcionó como Papa Móvil. Pero ahora solamente Toyota para la visita de León 14.
0: Bueno, se acelera la inflación de alimentos y podría presionar el dato de septiembre, dice también la información. Las consultoras detectaron un salto de precios en la segunda semana del mes, pero aún consideran que el índice general se va a mantener en un nivel similar al 1.7% de agosto. Nos vamos a la pausa, nos queda todavía media hora o 25 minutos, o como quien dice, 27, 23, 20. Todo puede suceder, pero todavía queda arriba todo el mundo. Ya venimos. The force, it's got a lot of power, ¿eh?

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0: Alto tema y quente, digo, lo pusimos completo solo porque sabemos que a esta hora de la mañana estás comiendo un terrible pedacito de pan tan tan rico. Bueno, ustedes no, nosotros sí, entonces eso nomás es lo que estábamos haciendo. Contame qué salió.
1: Plus de refuerzo.
0: Vamos.
1: A partir de mañana, martes 15 de septiembre. Documentos terminados en 0 y 1, miércoles 16, 2 y 3, miércoles jueves 17, 4 y 5, viernes 18, 6 y 7 y lunes 21, 8 y 9, pero ya en los cajeros automáticos el sábado.
0: Perfecto, plus de refuerzo que son 110 por ahí más o menos,
1: también, 100,
0: 110, cifra, sí, sí. La misma cifra. Bueno, son las 9:41 y medio como que despacito, como quien saca a bailar a la abuela.
1: Ajá,
0: vamos sí. A ir, hablando de abuelas, tengo un abuelazo en Bellavista que me voy a ir. Les aviso.
1: Bueno.
0: No sé qué piensan ustedes, si me dan permiso.
2: Por supuesto, vaya.
0: Se prepara el primer abuelazo provincial.
1: ¿Sos abuela?
0: Aún no y quizás nunca lo sea, pero va a haber música, va a haber sorpresas, todo para celebrar a los adultos mayores en Bellavista y va a ser el 4 de octubre, que creo que es el Día del Adulto Mayor, una cosa
1: puede ser,
0: ¿no?
1: Sí, sí.
0: Bueno, este esperado encuentro se va a llevar a cabo este domingo 4 de octubre en el Estadio Ciudad del Complejo Julio César Cosani, Ruta 27 y Santa Fe, y bueno, vamos a ir a pasar por ese lugar. A las 8:30 va a estar todo abierto ya, cosa de que si ustedes me quieren mandar un mensaje y pedirme alguna nota o algo,
2: claro, por supuesto.
0: Estaré ahí.
2: Bueno, para mencionar un poco lo que hablábamos también con Agustín Portela la semana pasada, tiene que ver con esta veda extraordinaria que se está dando en el marco de este cardumen de dorados que está yendo hacia la zona de Paso de la Patria, porque se ha extendido justamente incluso hasta zonas aquí en la capital. Tiene que ver con esta disposición que ha dado a conocer la Dirección de Recursos Naturales de mantener la veda extraordinaria total en el cauce del río Paraná, con lo cual se prohíben todas las modalidades de pesca por tiempo indeterminado desde este domingo, en este caso con el objetivo de resguardar esta acumulación extraordinaria de peces. Quienes no respeten la resolución obviamente sufrirán multas y suspensiones. ¿Qué tramo implica? Lo que comprende el kilómetro 1140 y 1208, es decir, desde el puerto de Empedrado hasta la Punta San Sebastián, aquí en la capital correntina.
1: Eso se extendió a partir de
2: hoy. Exactamente.
0: Perfecto.
2: Con lo cual, bueno, reiteramos un poco esta información que, insisto, la abordábamos la semana pasada, producto de algunas situaciones que se dieron en la zona de Bellavista y de Derqui y que, bueno, ponen en riesgo a esta gran cantidad de especímenes. Así que, reitero esto, está prohibida la pesca en todas sus modalidades en todo el cauce del río Paraná, en el caso de Capital, desde Empedrado hasta la Punta San Sebastián, correspondientemente desde este domingo 13 de septiembre.
0: 1.000.000 por cada pescadito que encuentran en tu lancha. Un millón por cada animal, ¿eh?
1: Sí.
0: Aviso, por las dudas. El que avisa no traiciona. Así que ahora les aviso que está Frankie en línea. Le damos la bienvenida. Adelante, Frank.
3: Gracias, Tere. Buenos minutos nada más. Ingresó al juzgado de instrucción ubicado por calle Pellegrini y Rioja. La señora Alita Acuña en representación de Alita, un caso que se viralizó durante el mes de enero,
0: sí,
3: que tenía como protagonista una perra que fue abusada sexualmente por una persona, así que en una primera instancia había sido desestimada. Hoy se está realizando la formalización de la imputación sobre este caso. Esto nos comentaba la señora Acuña.
4: Es la formalización de la imputación en la causa del abuso sexual que se le hizo a Alita, que es una perrita, por parte del señor Centurión. La audiencia es solamente a efectos de corregir un error material en la descripción del hecho imputado y es con la finalidad de evitar un eventual planteo de anulación del caso, pero de ninguna manera varía en lo que es la calificación del imputado, ¿no? Él está imputado. Y bueno, después vamos a ir a un juicio oral, así que acompañamos al fiscal que con buen tino se hizo presente y por supuesto lleva esta causa que tiene que tener... Tienen que realmente llegar a un final feliz para Alita, que sea imputado, bueno, ya está imputado, pero de que cumpla con todo lo que Fiscalía le plantea.
3: Este caso, bueno, tomó protagonismo en enero de este año. Sí. ¿Cómo está la dueña de Alita en este momento, tras varios meses de esta lucha?
4: Bueno, la tutora está también presente hoy. No tiene animales. Obviamente que este abusador tampoco puede tener animales. Y bueno, lo que queremos también es que la comunidad tome conciencia de denunciar, de hacerse eco de estos pedidos de ayuda por parte de los sin voz. Nosotros somos su voz, nosotros somos los que tenemos que llevar adelante la defensa de estos animales. Así que la comunidad tome conciencia de esta situación, que es gravísima, porque no es el único caso que llevamos. También está el de Negrita, el de Moana, el de Cholita. Así que son 4 perras abusadas.
5: ¡Arriba todo el mundo!
0: Lamentable. Adolfo Valentín Centurión es la persona que, no sé si lo mencionó la señora, el...
3: mencionaba solo el apellido, pero sí. Es el nombre completo de la persona acusada,
0: sí. No sé si es una persona, pero bueno.
2: Frenkie, ¿cuál es la imputación que cae sobre Centurión?
3: Bueno, en este caso es sobre abuso sexual, en este caso contra esta perrita. En el caso mío tuve la posibilidad de acceder a algunos videos en el que se graficaría esto. La persona se filmaba personalmente, digamos, en su ámbito privado realizando estas prácticas, ¿no? Así que, bueno, es una situación bastante compleja. En una primera instancia, un fiscal había dictado que no se aplicaba una figura típica para este delito, obviamente con la repercusión que tuvo la sociedad, digamos, ante los reclamos sobre esta notoriedad. Incluso Centurión, al parecer, hostigaba a la familia, dada la denuncia que habían realizado, así que es bastante complejo el caso, y bueno, hasta el momento sería esta la situación, ¿no?
0: Gracias, Frenkie.
3: Gracias a ustedes.
0: Bueno, Diego.
1: Bueno, cuestión Malvinas, habla Luis Rosales, quien es analista internacional, una visión positiva por lo que está ocurriendo. Escuchemos lo que dice este analista.
6: Enfrentado con el gobierno laborista británico, y entonces todos los resquicios, todas las molestias que le puede ocasionar diplomáticamente se las va a estar ocasionando. Ahora, es cuestión de que nosotros sepamos aprovechar esta oportunidad, que es una oportunidad que se nos da muy particular, que tiene que darse, que esté Milei en la Argentina, esté Trump en los Estados Unidos, sí. Que haya una mala relación con el gobierno laborista británico, porque se han alineado bastante los planetas para que al Reino Unido se le complique un poco su postura respecto de las Islas Malvinas.
1: Bueno, hasta ahí la palabra de Luis Rosales, este analista internacional, hablando de que la mala relación existente entre Donald Trump y el gobierno laborista de Gran Bretaña puede significar un paso, o mejor dicho, una cuestión positiva para Argentina en su reclamo por la soberanía de las Islas Malvinas. Soberanía que hoy ya no hubiera estado dirimida esta cuestión si es que en el año, atención, 1974, se hubieran seguido los pasos respectivos, porque en ese tiempo Inglaterra trataba de desprenderse de 3 enclaves colonialistas en el mundo. En 2 le fue bien, digamos, y en 1 no. ¿En cuál puede ser que no le fue bien?
0: El nuestro.
1: Resulta que Inglaterra, al querer desprenderse de estas 3 ciudades, las otras, Hong Kong y Macao, se reúne gente del Servicio Exterior en Inglaterra con el embajador, el señor Ortiz de Rosas, entregándole un protocolo, un memorándum de comodato, se llamaba. Entonces, ¿qué significaba eso? Que Argentina e Inglaterra iban a compartir la soberanía durante 25 años y una tercera bandera, la de las Naciones Unidas, de aplicación casi inmediata era la cuestión. Año 74. Ortiz de Rosas le manda ese memorándum a su jefe, que era el canciller de Perón. El canciller va y le dice a Perón, y Perón dice, vamos para adelante con este tema. Lamentablemente falleció Perón al poco tiempo, y esto quedó trunco, porque Inglaterra consideró que María Estela Martínez de Perón no tenía la capacidad como para llevar adelante este acuerdo, ¿eh? Y después, obviamente, los militares, mucho menos. Entonces, si eso se hubiera cumplido, ese comodato duraba 25 años, 74, 75, al 2000 ya hubiéramos estado flameando la bandera argentina en las Islas Malvinas.
0: Seguimos haciendo mal las cosas nosotros, sí. Dejando ahí dormir en el cajoncito todas las cosas. Gonzalo Contreras.
7: Bueno, anoche estuvimos en cancha de Juventus viendo lo que fue victoria de San Lorenzo de Montecaseros 83 a 70 ante el dueño de casa. Está sólido el equipo cacereño, que es el actual campeón de este torneo provincial de mayores y que venía de perder en su última presentación, dejando el invicto, ante Córdoba, jugado también aquí en el Mariano Andino Igarzábal. Ayer la recuperación para el Pito Hue, entonces, de la mano de siempre, de Jerez, de Tagle con los buenos rebotes, apareciendo Frigerio en la conducción y Leo Solís también en la ofensiva, siendo
1: casero, che,
7: Leonardo bueno, Solís, sí señor,
1: muy bueno.
7: Siendo de los más importantes entonces en el triunfo del equipo cacereño, insisto, ayer, que le permite volver a la cima de la zona B en las posiciones de este provincial de mayores, ¿eh? No voy a pedir la nota, no se preocupen porque estamos casi sin tiempo. Córdoba le ganó al Tala 77-66. Victoria de Colón ante Pingüinos 69-60. Creo que vamos a Colón el fin de semana.
1: Repitió Colón, ¿no? Ya le había ganado a Pingüinos, ¿no?
7: Sí, le había ganado en la jornada inicial, en el primer partido que hicimos justamente de este provincial. Fútbol de esquina ganó en Santa Lucía ante Español 68-55. Y la victoria de San Martín de Curuzú ante Sportivo, jugando aquí en la capital correntina, también, ¿no? Cumpliendo con lo que necesitaba el equipo curuzucateño, que ahora

0: Bueno, hay mucha historia de básquet en el interior de la provincia, sí, por sí, supuesto sí, sí. Que sí. Bueno, así pasó la fecha del provincial entonces, con la victoria anoche de San Lorenzo de Montecaseros ante Juventus. Me va a quedar un montón de cosas, te cuento así nomás. ¿Perdió Boca Unidos?
1: Sí.
2: Sí.
0: Descendió Sarmiento. Mucho no le cambia a Boca.
1: Sí.
0: Pero bueno, falta una fecha más para culminar la rivalidad y quiere ser puntero en su zona para tener tal vez un mejor cruce en la segunda fase de esta rivalidad. Durísima derrota de Mandiyú, 3-0 en Goya ayer, durísima derrota de Mandiyú, hablaremos de eso a la tarde en el Deportivo. Ganó Huracán Corrientes, que se afianza ahí también en puestos de clasificación. El empate de Lipton, otro más, la derrota de Sportivo Surubí, 1-0. Antes,
1: claro,
0: tal vez, ya,
1: tan exactamente. Sí.
0: Así que bueno, hablaremos.
3: No puedo llegar,
0: no puedo llegar. Hablaremos de eso.
3: Ni mucho,
2: en el Deportivo, claro.
0: Seguramente
2: que sí, ¿no?
0: A la tarde, exacto.
2: Señor Bocalón.
1: Sí, mencionar un poco de lo que estábamos hablando, justamente, o mejor dicho, lo que proponía Frenkie también, porque por ahí para conocer cuál es el panorama. Si bien es cierto que la pena no es muy amplia en este sentido, una vez que se formalice la imputación, porque estamos hablando de 15 días a un año, según lo que establece la propia ley, se disponen una serie de reglas de conducta estrictas en función de que haya una sentencia favorable, pero lo que me parece más interesante es el precedente judicial que genera, porque hasta el momento no hay una condena por una situación de maltrato y de abuso hacia un animal de este tipo, así que en caso de que esto avance favorablemente, se sentaría también jurisprudencia, con lo cual es un hecho no menor que, imagino yo, abrirá un debate más profundo acerca de penas en relación a leyes vinculadas al maltrato animal.
2: Y sí, si seguimos apoyando la yerra, difícil va a ser, ¿no? Pero bueno. Diego, ¿vamos con el plus de refuerzo?
3: Comienza mañana, martes 15 de septiembre, documentos terminados en 0 y 1. El miércoles 2 y 3, el jueves 4 y 5, el viernes 6 y 7 y el lunes 8 y 9, ya depositados en los cajeros automáticos, el sábado a la medianoche.
2: Perfecto. ¿Esta tarde el Deportivo?
0: El Deportivo desde la hora 16. En ese horario estará empezando a competir Domingo Mesa en los Suramericanos.
3: Vamos.
0: El levantamiento de pesas, así que estaremos siguiendo.
3: Que es en Rosario, es el.
0: En Rosario, sí, ¿no? Señor. Sí, sí. Sí, señor.
3: O el remo de atletismo es en Santa Fe.
0: Sí, sí, así es. Y también está Rafaela como otra de las sedes.
3: Claro.
2: Bueno, nos vamos, pero volveremos mañana. Ya saben que esta tarde el Deportivo, mañana a las 6 de la mañana, nosotros volvemos para hacer arriba todo el mundo, aquí por Radio La Red Corrientes, como siempre. Buen resto de jornada para todos. Chau.

0: Bueno, así como lo decías, el viernes 18 vamos a realizar las jornadas de comunicación institucional celebrando, conmemorando los 10 años de UNEMedios, que es la plataforma de noticias de la Universidad Nacional del Nordeste, un desarrollo que en realidad es multiplataforma porque incluimos en UNEMedios no solo la página web de noticias, sino también la radio, el programa de tele, los contenidos que se generan audiovisuales y para las redes sociales. Así que este ecosistema de multiplataformas de noticias que tiene la UNE está celebrando los 10 años y los vamos a hacer en estas jornadas donde vamos a tener una instancia de trabajo.
1: Ha pasado momentos muy difíciles en la cárcel. Y no hablo de las internas, ¿no? Uh-huh. Y cuando ella fue trasladada, lo dijo en su declaración. Qué cosas. Y le aclaro, tal vez las personas de alto rango, tal vez ellas ni sabían que esta gente los nombraba y los amenazaba con eso. Uh-huh. Y otra de las cosas, acá. Yo he tenido conocimiento, pero de boca de las personas, los apremios que han sufrido algunos detenidos, que hoy dicen que no los sufrieron o no dicen quién se los otorgó. Entonces, esto queda más que evidente, más que claro. Esto a mí me conforma, porque se va la prueba, va saliendo a la luz. Y yo creo que no tenga intereses en esto, intereses particulares, y sí tenga el interés genuino

0: de un niño de 5 años. No va a lucrar con un niño de 5 años. No va a buscar cámaras, no va a buscar nada de eso, por el contrario.
1: Recordar a aquella señora que por la avenida Maipú, era creo que un sábado 6, 7 de la mañana, yo ya había ingresado a la guardia y me, o sea, y tuve que ir a auxiliarle a esta persona. Le roban el celular, cae entre un camión acoplado y el camión, digamos, donde va el a ver si me ayudan, el guinche, digamos, para llevar al camión. A esta persona le pisa las ruedas duales del acoplado, de la parte de atrás, le pisa la pierna, o sea, hay una fractura expuesta de entre 160 grados y vio que hace como una horqueta, digamos, entre cubierta y cubierta, y esto hizo que se arrollara toda la piel de la persona hasta el muslo, digamos, ¿no?
2: Lo logra todo a pulmón y hoy estamos con este proyecto Parquet se llama, que lo lanzamos a la comunidad toda para poder conseguir los fondos necesarios para la construcción. Es un proyecto que consta de 510 metros cuadrados y hay un eslogan que dice 50.000 pesos por el metro cuadrado. Así que se lanzó a las redes, digamos, si uno entra en las redes, en el Instagram del club, enseguida encuentra el avance de este proyecto.

0: Y ojalá hayan valido la pena. De parte de todo el equipo de Arriba a Todo el Mundo, Tere, Diego, Fabián, Gonzalo y Frenkie, gracias por estar del otro lado. Mañana, de vuelta desde las 6. ¡Arriba a Todo el Mundo!
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0: ¿Qué tal? ¿Cómo les va? Muy buen día. Estamos arrancando una nueva emisión de Regreso. Estamos compartiendo el arranque semanal de esta propuesta de 2 horas, de 10 a 12, desde LT7 y Canal 13 de Corrientes, los dos gigantes de las telecomunicaciones de la región. Y, por supuesto, con la muy buena compañía de FM Capital, Radio La Red, nuestro canal de YouTube, el canal líder en visualizaciones de la provincia, y, por supuesto, nuestra página web, la que tiene la mayor cantidad de suscripciones digitales. Desde ya, gracias a todos los canales y radios que reproducen nuestros contenidos y nos ponen en muchas casas correntinas. ¿Cómo andamos? ¿Todo bien?
1: Muy bien.
2: Hola, Martín.
0: Yo con camperita. Volvió el invierno.
3: Sí, también.
0: Esta mañana tempranito, 7 grados, che.
3: Sí.
2: No me enteré. Ya cuando me la tenía hacía 10.
0: No. ¿Sí?
2: Ya 560 a 260.
3: Que en este momento 160 a 12, 300 arriba.
0: Más del doble al segundo.
2: 270 ahora, radios.
0: Bueno, más del doble al segundo. Buenos datos del streaming del canal de LT7 y Canal 13 de Corrientes, que anda un balazo. Bueno, a ver, ¿qué cantidad de información y cómo enfocarnos en cuál es la más importante? Porque, a ver, la consigna de hoy, en el arranque de una nueva semana, en donde obviamente ponemos los premios habituales, el asado del jueves y el viernes, la orden de compras por 50.000 pesos, las entradas para Cinema Center y, por supuesto, el voucher para disfrutar de la gastronomía de Las Brasas, está un tema local, argentino, ¿por qué no también local, provincial, correntino? Lo vemos en la calle. Vuelve a crecer la pobreza, de acuerdo a las estadísticas de la mayoría de las mediciones, después de lo que había significado para el gobierno un logro, la baja de la pobreza, tan controversial ese dato, porque habiendo mucha gente buscando comida en la basura en la Argentina, un dato que las instituciones vinculadas a lo caritativo siempre destacaron en el último tiempo, más de uno con lógica y sentido común planteaba si ese dato era preciso. ¿Por qué digo lo que digo? Porque el gobierno se defendía en la base estadística del INDEC, pero no me quiero olvidar que el kirchnerismo también en algún momento a través del INDEC utilizaba el argumento falaz de decir que la inflación era de 0,3, 0,4 y andaba cerca del 2%. Entonces, más de uno con una lógica aguda desde el análisis decía, no estaremos repitiendo la metodología respecto de pretender maquillar con una estadística poco confiable un dato que el sentido común nos entrega cotidianamente. Bueno, ahora, la mayoría de los que miden, inclusive el Observatorio Social de la Pobreza de la UCA, muy respetado, advierte del crecimiento otra vez de la pobreza, en un escenario en donde, por ejemplo, el otro día un compañero del equipo subió este dato que se entregó respecto del bono de los jubilados, que claramente muestra cómo ha perdido la clase pasiva con el congelamiento del bono, una cosa muy fuerte, Por el bono congelado los jubilados cobran 156 mil pesos menos en proyección de lo que deberían cobrar si se hubiera actualizado al parámetro salarial habitual. Entonces, vuelve con fuerza este debate en momentos en que el gobierno está a punto de enviar el presupuesto al Parlamento argentino del 2027, y de acuerdo a lo que ha trascendido, va a haber un 80% de ajuste en los envíos a las provincias. Y estamos hablando de aportes del Tesoro Nacional, no de la coparticipación, que se deduce automáticamente en términos porcentuales de acuerdo a la recaudación. O sea, ahí el gobierno no puede meter mano porque hay un marco legal de protección constitucional para que la proporcionalidad de lo repartido, en base a los índices, en donde Corrientes, por ejemplo, tiene un punto menos que el Chaco, teniendo los mismos parámetros socioeconómicos, después de que a finales de los 80, insólitamente el Parlamento argentino le metiera la mano en el bolsillo a Corrientes y redistribuyera ese 1% entre otras provincias. Si usted quisiera saber hoy cuánta plata significa eso, tengo entendido que era, comparativamente con el Chaco, algo así como 800 mil millones de pesos menos, si no me equivoco. Una barbaridad de plata, Bueno, pero se conoce este dato.
3: Un momento dijiste, me acuerdo hace 2 años, 3 años,
0: sí,
3: que alcanzaba 1 o 2 meses de sueldo, algo así.
0: O sea, en su momento yo, la verdad que ahora tendríamos que actualizarlo,
3: sí,
0: porque qué sé yo, en su momento había un ritmo inflacionario, ahora ya no. Hay mucho para analizar en términos comparativos, ¿no? Esto desde lo local. ¿Usted cree que se aguanta la sociedad argentina un ajuste más fuerte? ¿Y por qué pregunto lo que pregunto? Porque el ministro Caputo envía señales a la sociedad respecto de que está queriendo reactivar la cuestión del consumo y la dinámica económica en la microeconomía, pero el presidente Milei ha dicho en más de una oportunidad en reportajes que no va a cambiar nada de lo que está haciendo. O sea que hay un debate también que parece interno en La Libertad Avanza respecto de qué hacer, mirando un año clave, el 2027, un año electoral, para saber si hay 4 años más de un proyecto como el de La Libertad Avanza, o se retrotrae todo a un escenario nuevo. Y acá me quiero detener. Porque el fin de semana conversé con figuras de la política local y extraprovincial, un dirigente chaqueño, que me decían los dos coincidiendo: Martín, si se aprueba la reforma del Banco Central, que ya tiene media sanción de Cámara de Diputados, al gobierno que venga no le va a quedar mucho para hacer respecto del escenario económico en cuanto al equilibrio fiscal, porque ya no va a depender el Banco Central del poder político, sino más bien de sus propias autoridades. Eso ya de por sí es un paso evolutivo enorme en una dirección diferente a lo anterior. Recuerden ustedes que la última gran crisis entre el poder político y el Banco Central fue, no recuerdo bien puntualmente el año, pero la crisis fue entre Cristina Kirchner y Martín Redrado. Sí me acuerdo que fue el año que falleció Sandro. ¿Se acuerdan el verano que falleció Sandro? Mirá qué mal que estoy de memoria numérica, pero cómo me ubico en la referencia, porque me acuerdo que yo estaba en mis vacaciones viendo a pantalla partida la crisis del Central y el drama de la muerte de un ídolo popular incomparable como Sandro, como Roberto Sánchez.
3: Murió Sandro.
0: Mirá.
2: Sí, yo era así.
0: 15 años atrás. O sea, una crisis en donde Cristina Kirchner le decía a Redrado: emita lo que yo le digo, y Redrado le decía: no podemos emitir sin respaldo, porque esto provocaría una pérdida del valor de la moneda, y comenzó así el debate, que terminó con la eyección de Redrado, porque en ese momento tenía una mayoría simple el kirchnerismo, que hizo valer en el Parlamento, y lo eyectó. Bueno, ahora, la reforma del Banco Central busca que para eyectar un presidente del Banco Central haya mayorías calificadas, o sea, 2/3, como en la mayoría de los países serios, en donde el poder político no puede eyectar por capricho al presidente del Banco Central. O sea que ahí ya tenemos un saldo evolutivo, si es que el Senado, como se imagina uno, le va a dar la media sanción que falta a la ley de reforma del Banco Central. O sea, eso sería muy beneficioso para el país. Porque en Perú, por ejemplo, vemos que los presidentes a veces no duran ni un año, pero el presidente del Banco Central tiene más de 20. En Paraguay ha enfrentado crisis, recuerden la de Lino Oviedo, por ejemplo, Paraguay, y sin embargo el presidente del Banco Central se mantiene. O sea, la política monetaria, la defensa del valor de la moneda, está en manos de gente que maneja el Banco Central, no del capricho político de hacer lo que yo quiero, como hace Trump ahora, con la emisión de deuda para pagar $5,000 si es que gana la elección a cada adulto norteamericano. O sea, eso es populismo barato. Digo, por las dudas de que alguno crea que el populismo solamente se manifiesta en los países latinoamericanos, ¿eh? En este caso, hoy tenemos al presidente de Estados Unidos coqueteando con una idea que claramente a los padres fundacionales de la democracia norteamericana les debe generar algún tipo de escozor, ¿no? Estén donde estén, porque ya ha pasado mucho tiempo. El otro tema, y acá quiero que todo el mundo opine a calzón quitado, es la inteligencia artificial. ¿Qué fin de semana tuvimos con los mayores protagonismos de los dueños económicos de la evolución de la inteligencia artificial, advirtiendo que es real lo que este ex ejecutivo de Anthropic dijo a finales de la semana pasada? Si no ajustamos los controles, en 10 años la inteligencia artificial podría terminar con la humanidad. ¿Qué sé yo? Nosotros que somos de la década del 80, fundamentalmente en términos de recuerdos trascendentes en cuanto a, qué sé yo, lo artístico, lo musical, a nosotros se nos viene a la mente Terminator. Cuando un robot del futuro venía, mandado por las máquinas, a asegurarse la aniquilación de la humanidad. La humanidad que había evolucionado en términos tecnológicos y no pudo evitar que los robots extinguieran a la humanidad. O sea, todo lo que escuchamos en materia de ciencia ficción ahora parece transformarse en una amenaza real. Ayer, Sam Altman de OpenAI y Elon Musk, que también sabemos es otro de los magnates que invierte mucho en inteligencia artificial, dicen, es cierto, tenemos que ajustar los controles o esto se desmadra. Sin embargo, el presidente de Estados Unidos, consultado por una periodista, dijo, no me preocupa el tema de inteligencia artificial, lo que me preocupa es que China gane la batalla de inteligencia artificial. O sea, hay que seguir con este ritmo, dice Trump. ¿Y qué es lo que están reclamando los grandes inversores, ya no los cerebros también? Che, aflojemos un poco con la velocidad, porque si nos apuramos por la velocidad sin control, esto se transforma en una amenaza para la humanidad. Así que hoy vamos a ver si conversamos con alguien del ámbito tecnológico para tratar de entender un poquito más esto, si es que lo podemos entender, porque somos nosotros acá en este lugar y ustedes también en sus casas, seguramente bastante básicos, como se dice en la calle, respecto del conocimiento de inteligencia artificial, ¿o no?
3: Sí, básicos, sí. Básicos.
0: Elementales, ¿no?
3: Así los alumnos, los chicos de las escuelas secundarias que hoy manejan la inteligencia artificial como, no sé, como con la habilidad del celular.
0: No, que a ver, celular. Es que yo divido entre aquellos que pueden tener la habilidad para manejar la inteligencia artificial en la generación de contenidos, de aquellos que en la comprensión de lo que significa la construcción de la misma, puedan decirnos, no hay límites. ¿Se entiende?
2: Sí.
0: Porque hoy, por ejemplo, los grandes arsenales nucleares manejados por las potencias están absolutamente automatizados. ¿Y qué pasaría si la inteligencia artificial toma el control absoluto de Internet, como dijo ayer Sam Altman, uno de los capitalistas más importantes de la inteligencia artificial? El peligro de que tome control de Internet total alguna empresa de inteligencia artificial es real, dice. Así que guarda con este tema, ¿no? Guarda con este tema. Qué curioso, ¿no?
3: Muchas veces situaciones de esta naturaleza te dejan sin palabras, porque ¿qué puede pasar? La verdad, uno tiene el deseo de decir, bueno, no, quizás no sea tanto. Me anoto del lado de la opinión de Donald Trump, que algún dato, alguna información debe tener al ser presidente de la potencia más importante del mundo, pero al mismo tiempo los aquellos que elaboran todos estos procesos de inteligencia artificial están diciendo, no, mirá, esto es cierto. Entonces, ¿a quién le crees? Sí. ¿A quién le terminás creyendo? Y, sin embargo, tratando de analizar las dos partes, uno dice, bueno, pero si esta gente que nunca habló sale a hablar ahora, es porque pasa algo y la certeza está, está muy cerca de la realidad respecto a esta cuestión. Así que bueno, es cuestión, no sé, de como ciudadano de esperar y hacer caso de esos consejos que dicen, bueno, tratemos con la tranquilidad y tratemos de ser medidos y que esto no sobrepase algún límite. Uh-huh. Eso es lo único que nos queda, en definitiva, como ciudadanos. Sí. Con lo que puede pasar, qué sé yo, por ejemplo, con el juego online o con cualquier otro tipo de adicción, bueno, trata de manejar la situación. No digo que esto sea la inteligencia artificial, pero es mucho más, evidentemente, mucho más importante. De acuerdo, no,
0: seguro,
3: a
0: los seguro. Seguro.
2: Para mí, mi humilde opinión,
0: Sí.
2: Se está demonizando la inteligencia artificial por una cuestión de desconocimiento y de miedo a lo desconocido, simple y llanamente.
0: Pero mi opinión es... Ahí estamos hablando de gente que tiene otro nivel que el nuestro,
2: sin duda.
0: Yo calculo, a ver, por decirte, Elon Musk. Está donde está porque debe tener una provisión de información descomunal, quizás no sea su mente. O sea, él indiscutiblemente es un visionario porque desde donde arrancó a donde está, por algo es. Pero digo, con semejante nivel de capital disponible, él puede recurrir a los mejores científicos del mundo para conocer en definitiva, la verdad.
2: Sí, sí,
0: de no igual... significa esto que después diga la verdad, porque por ahí puede tener algún interés oculto, pero...
2: A eso voy. Yo, para mí, yo también por ahí las muchas veces las salidas públicas y la... ¿cómo decirlo? La difusión de info de X información o desinformación, muchas veces a estos niveles, el decir algo o callar algo significa responder a un determinado interés.
0: Sí, aparte, a ver, es cierto que esa verdad, porque es una verdad, que el interés oculto existe, muchas veces se potencia demasiado sin ningún tipo de límite. Y como botón de muestra está el famoso Y2K. Alguno dirá, un chico de 16 años, ¿qué es eso?
3: ¿Qué es eso?
2: Yo no sé qué es.
0: ¿Vos no te acordás, Pepe?
2: No.
0: Eras muy chiquito. ¿Cuántos años tenés? ¿Cuántos años tenés?
2: 28. Soy
0: tenías 3.
2: Categoría 98.
0: Tenías 3.
3: El efecto I2K.
0: El I2K era 31 de diciembre de 2001. ¿Qué pasaba? Sí, perdón, de 31 de diciembre de 2000. Sí. Y 1 de enero de 2001.
3: Uh-huh. Se caía todo.
0: Se caía todo. Todos los sistemas se volvían locos porque estaban programados por milenios y supuestamente el cambio iba a provocar un caos informático tremendo. Y hubo empresas que invirtieron millonadas.
3: No solamente hubo empresas, Martín, se crearon oficinas públicas.
0: Sí, sí.
3: La que estaba a cargo de la cuestión I2K cuando se crea en el año 95-96 era Claudia Bello, ¿te acordás?
0: Sí.
3: Ella era la responsable de esa oficina, la que fuera interventora en la provincia de Corrientes.
0: Sí, creo que se había elegido el I2K porque era Year 2, el 2 es tú, que caos, el año del caos sería, ¿no? El año hacia el caos, por decirlo. O sea, el último año, el 2000, que algunos vivían como un acontecimiento obviamente trascendente por el cambio de milenio, otros decían, se acerca el caos. No pasó nada.
2: Yo por eso digo...
0: ¿Se acuerdan que decían, van a chocar los aviones? Porque todo estaba... diagramado por computación, los vuelos, esto, iba a ser un caos, no pasó nada.
2: Por eso yo repito, como dijiste, opinión a calzón quitado, opinión de lo más sincero, yo huelo este miedo a la inteligencia artificial más similar a esto que nombrás, del I2K, que yo no conocía, más similar a esto que a un miedo real. O sea, ¿existe de que puede llegar a ser un peligro? Sí, pero cualquier herramienta puede ser un peligro. El otro día hablábamos con un especialista de inteligencia artificial en equipo y nos decía, y es como el fuego. El fuego es una herramienta, vos la podés utilizar o para cocinar algo o para prender fuego un bosque entero.
0: Lo que ocurre es que el fuego es algo mucho más básico y entendible.
2: Sí, sí, entiendo.
0: Pero el fenómeno de la inteligencia artificial lo entienden pocos.
2: Pero que a lo que ves de la historia de la humanidad, la historia de la humanidad tiene muchísimos de estas
0: cuestiones. Aparte, a un fuego y a un incendio masivo como el que tuvo la provincia de Corrientes, lo podés combatir. Aún... enfrentando una dimensión tremenda como la que bíblica, como la que pasó en Corrientes en aquel año. Ahora, el caos informático
1: a nivel
0: planetario y además afectando arsenales de armas nucleares es lo que genera espanto, pavor. Porque no nos olvidemos de algo. Sabemos que existen las armas nucleares. Pero la humanidad solamente sufrió 2 episodios, Hiroshima y Nagasaki. Los otros fueron todos experimentos controlados con consecuencias para el medio ambiente, pero sin afectar masivamente a poblaciones. O sea, eso quedó en el 45, 1945. A 80 años estamos.
3: ¿Y cuánto se ha avanzado?
0: ¿Y cuánto se ha avanzado? ¿Y qué podría pasar? Porque hoy una ojiva equivale a 100 bombas de Hiroshima, 100 de Nagasaki, y ya eso fue una cosa tremenda. O sea, estamos enfrentando un tema bastante desconocido. Ahora bien, en el último tiempo, el capítulo de los conspiranoicos se ha potenciado a través de las redes sociales, a través de internet. ¿Qué sé yo? ¿Cuál sería el escenario conspiranoico más visible? ¿El terraplanismo?
3: Sí.
2: Hay mucho igual, el terraplanismo, que
0: archivos de los extraterrestres ocultos.
2: Lo último, que el COVID fue creado por un laboratorio.
3: Lo último que experimentamos fue el tema de, está bien, mucho menos que cuestiones vinculadas al bienestar de la humanidad, sino fue la Argentina-España.
0: Argentina-España, ahí tenés otro.
2: Sí,
0: en su momento en la antigüedad era los secretos de los templarios,
3: claro.
0: Los masones.
2: Sí, ahora el COVID.
3: El COVID.
2: Que la pandemia fue creada en un laboratorio y sacada COVID, a propósito.
0: El COVID.
2: Hay millón.
0: Yo les quiero decir una cosa. Este fin de semana para mí es un acontecimiento que yo creo merece ser enfocado. Y voy a ir a algo que no tiene un impacto social, masivo. El deporte. ¿No se ha dicho que el VAR llegó para mejorar y evitar las injusticias?
2: Sí, era con lo como se presentó.
0: Bueno. En la liga más importante del mundo, jugándose el clásico más trascendente económicamente del mundo, Manchester City versus Manchester United, el clásico se definió con un gol viciado de nulidad, revisado por el VAR. Ya en la transmisión, todo el mundo se dio cuenta de que era una injusticia. Y posteriormente la liga dice, este partido se ganó de manera irregular porque el VAR se ha equivocado. O sea, el gol de Erling Haaland está viciado de nulidad porque Enzo Fernández, el nuestro, estaba en offside, quiere participar en la jugada, no llega a tocar el balón, pero interfiere a Lisandro Martínez, otro nuestro, y después le llega el balón a Haaland y marca el gol. Con ese gol se definió el clásico más millonario del mundo, donde se juega mucha plata.
2: Y en la liga donde supuestamente está más perfeccionado.
0: Y en la liga donde supuestamente todo está perfeccionado. Y sin embargo, pasó. Así que, ¿qué favor le hacen a los conspiranoicos, no?
3: Y el Chiqui Tapia aliviado, ¿no?
0: ¿Por qué?
3: Digo, sí, eso pasa ya. Acá nos podemos equivocar, dice. Entonces siga.
0: Sí, pero hoy el Chiqui Tapia tiene otros problemas.
3: Claro, un bocadillo.
0: En lo deportivo, podría estar aliviado, pero solo, el Chiqui Tapia hoy está complicado por otras cuestiones, ¿no?
3: Sí, solo un bocadillo humorístico. Sí, pero como no está el humorista, sí. Entonces por eso.
0: No, el Chiqui Tapia ahora con el retiro de Messi me imagino que va a tener como para bailar un rato, porque tiene todas sus causas judiciales por el tema de enriquecimiento ilícito, que obviamente lo van a ahogar. De hecho, ha desaparecido de las redes el patotero de las redes, que es Pablo Tobillino, que era el patotero de la AFA, atacando a todos los que criticaban a la AFA. Desapareció. No mandó más ningún tuit, ¿no?
2: No.
0: ¿Eh?
2: Tiene otros temas también.
0: ¿Sabe cómo se llama eso? Dicen que mi gente, la gente que nos sigue habitualmente, me escucha decir mucho eso. Lo que la gente de campo, en su inmensa sabiduría, dice habitualmente. La guacha amansa. ¿Nos vamos a la pausa? Vuelve a crecer la pobreza. Para vos, ¿en algún momento bajó? Contanos. Tras la pausa, nos vamos a meter con un caso que a más de uno le va a sorprender. Policial. Por el lugar y por la dimensión. 677 plantas de marihuana. Un narcocultivo. Ya venimos.
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0: día, mi nombre es Carlos Coronel 351. Y sí, solo el humano puede llegar a crear algo que lo destruya a sí mismo. Cosas que tiene el humano, una cosa muy rara.
1: Buenos días, señor Varela. Yo soy jubilado de la mínima, a pesar de que mis aportes fueron bastante elevados. En los últimos días de Massa, Alberto Fernández, Cristina Fernández y Kirchner, mi jubilación era entre $80 y $90. Hoy estoy en $330. Esa es la referencia que tengo para analizar mi economía. Que tenga buen día.
2: Buen día, señor Martín Varela. Muy lindo el programa, muy lindas las noticias. Sí, la pobreza se nota muchísimo. No es que bajó un montón. Personas que cobran muy poquito, ya no les alcanza. Esperemos que mejoren, que tengan una Argentina mejor. Soy Norma, 662. Muchas gracias.
3: Buen día, Martín Varela y equipo de Regreso. Con respecto a la consigna de hoy, yo creo que el presidente siempre, desde el principio, fue el mentiroso. La pobreza nunca bajó, a lo contrario. Cada día crece más, y si seguimos de esta manera, el 80% de los argentinos vamos a ser pobres. Así que esta es mi opinión sobre la consigna de hoy. Mi tres último número por algún premio: 739. Pedro, para que esté algún día.
4: Y 40, la gente comienza a opinar respecto de la consigna. ¿Vuelve a crecer la pobreza para vos? ¿En algún momento bajó? La Universidad Católica Argentina y su Observatorio Social de la Pobreza, obviamente sacudiendo la opinión pública nacional en momentos en que se discute mucho todo esto respecto de la cuestión de la economía, en el tobogán, por decirlo, el descenso del 2026 hacia un año electoral, el 2027. Bueno, narcomenudeo, combate a las drogas, combate a los cultivos privados. El dato es que la policía de Corrientes ha hecho un operativo muy, pero muy grande, ni más ni menos que en Concepción del Yaguareté Corá.
5: Mira
4: ese dato, ¿no? Hemos convocado al ministro de Seguridad, don Adán Gaya, para hablar de este tema, porque es un dato fuerte de la actualidad que revela cómo muchas veces el tema del negocio va de alguna manera cortando transversalmente a la sociedad en diferentes interesados. Ministro, muy buen día. Lo saluda Martín Varela. ¿Cómo le va?
6: Muy buenos días, Martín. Muy buenos días a todo el equipo y, por supuesto, a la gran audiencia.
4: Gracias por atendernos. ¿677 plantas de marihuana?
6: Así es. Esto ha sido en la ciudad de Concepción de Yaguareté Corá. Habíamos solicitado en un trabajo que veníamos haciendo por parte de nuestra fuerza. Hemos solicitado 7 allanamientos, de los cuales se realizó el día anterior 3, donde también han sido positivos. Encontramos un importante número de motos, de desguaces, de teléfonos celulares, computadoras. Uh-huh. Y al otro día, los otros 4 allanamientos dan resultados de 677 plantas de marihuana, 27 millones en efectivo, 5 personas detenidas, balanzas, celulares, netbooks. Bueno, realmente un trabajo importante. Por supuesto que esto es lo que venimos realizando en toda la provincia de Corrientes. Lo hemos hecho en Capital, lo hemos hecho en La Cruz, lo hemos hecho en Paso de los Libres, lo hemos hecho en Goya. Bueno, hay un trabajo realmente, primero, de inteligencia. Este trabajo que llevamos adelante hasta solicitar la orden correspondiente puede llevar un mes, 2, 3 meses. Uh-huh. Pero el dato es que los allanamientos son realmente de manera positiva, ¿no?
4: Sí. Entonces, ministro, bueno, le pregunto, estas 77 677 plantas, ¿en la zona rural de Concepción, en el casco urbano de Concepción, nos podría más o menos ubicar?
6: Sí, en el casco urbano, cerquita de la localidad, muy céntrica. Uh-huh. Bueno, si bien no en el centro de Concepción, para que conozca, pero bueno, en un lugar cercano, no está lejos de, sí, de la ciudad, o sea...
4: En
6: la
4: no en un urbana, campo abierto, por decirlo, no en un campo
6: no,
4: abierto.
6: No, ajá, zona urbana, ¿no? Ajá. Bueno, todo, realmente un trabajo que están haciendo ya desde hace algún tiempo.
4: Sí.
6: Pero bueno, es lo que nos permite esta ley que de narcomenudeo, que se implementó fines de febrero, principios de marzo, y nos permitió llevar este trabajo realmente importante por parte de la fuerza. Hoy estamos llegando a los 150 kioscos que hemos desbaratado de narcomenudeo en la provincia de Corrientes desde principio de marzo a la fecha. Uh-huh. Bueno, obviamente que cuando me preguntan qué trabajo vienen haciendo, y sí, la verdad que sí, realmente, pero bueno, también creo que es cuestión de ponerse a pensar de que la verdad que tampoco es tan bueno que haya esta cantidad de kioscos, ¿no? Evidentemente, acá cuando nosotros accionamos es porque la policía ya accionó. Bueno, me parece que hay que trabajar fuertemente también en la prevención por parte de nuestra fuerza, pero también por parte de cada uno que tenemos responsabilidades en el lugar que nos toca, pero también como ciudadano, ¿no? Entonces, yo decía los otros días, hay que hacer la reflexión como familia, como educación, como salud, con las distintas, creo, de qué manera podemos estar, ayudar. Esto pasa en todo el país, pasa cada reunión del Consejo de Seguridad Interior, si bien hay provincias que no tienen esta ley de narcomenudeo, pero son los comunes denominadores, ¿no? En lo que tiene que ver con el abigeato, en lo que tiene que ver con los delitos comunes, hay un común denominador, por eso el trabajo que venimos realizando interfuerzas, el trabajo que venimos realizando con las provincias que están cercanas a Corrientes, pero también con las provincias de todo el país, nos permite llevar un trabajo importante, ¿no? De conexión, pero también de poder complementarnos, de poder ayudarnos en este flagelo que es realmente importante. Pero bueno,
7: ministro,
6: hoy tenemos la ley y nos permite avanzar, nos permite trabajar y nos permite claramente poder desbaratar esto que tanto mal hace la sociedad.
7: Ministro, buen día, soy Diego Romero. En este operativo puntual de Concepción, ¿cuántos efectivos participaron? ¿Cómo fue la línea investigativa? ¿Cuánto de tiempo llevó descubrir? Que resulta realmente importante, ¿no? Lo alcanzado en el objetivo por parte de la policía.
6: Bueno, nosotros cuando son, por eso digo, una cuestión de investigación por parte de inteligencia de nuestra fuerza que lleva un tiempo determinado, ¿no? Puede llevar 30 días, puede llevar 45 días, puede llevar 60 días, puede llevar 3 meses, 4, de acuerdo al trabajo que venimos realizando. Esto nosotros lo llevamos con trabajo de inteligencia de nuestra fuerza, que puede ser fuerza que mando de corriente, puede ser fuerza que está cercana a la localidad. Bueno, hay todo un trabajo para poder llegar a esta situación. Además, por supuesto que hay actores que colaboran en esto, que también hay que resguardar, que también hay que cuidar, y por supuesto que cuando vamos a solicitar la orden de allanamiento, por supuesto que llevamos adelante el personal preparado para este tipo de allanamientos puntuales, lo que tiene que ver con drogas peligrosas por parte de la policía de la provincia de Corrientes. Nosotros hemos capacitado, teníamos, a principio de año teníamos 40 personas que estaban capacitadas para drogas peligrosas, para llevar que eran de capital. Hoy superamos las 300 personas que están capacitadas en toda la provincia de Corrientes, en cada unidad regional, de manera tal de que cuando se lleva adelante el allanamiento correspondiente, lo hacen las personas especializadas, más allá del grupo comando que acompaña, pero son personas especializadas para ese tipo de allanamiento puntual en lo que tiene que ver con el narcomenudeo. Pero se afecta mucha gente. Mucha gente no solo en el operativo, sino también en el trabajo de inteligencia. Imagínese, para llegar a descubrir cualquier hecho requiere de un trabajo, requiere de una serie de factores por parte de nuestra fuerza para poder lograr y también poder convencer a la persona que nos tiene que ordenar y habilitar el allanamiento, ¿no?
4: Uh-huh. La última, ministro, para recordar, ¿cuántas personas detenidas?
6: Cinco personas detenidas y prisioneras de la justicia.
4: Muy bien. Ministro Gaya, le mandamos un abrazo grande y le agradecemos los minutos, ¿eh?
6: No, gracias a ustedes, que tengan muy buenos días y un saludo muy especial.
4: Adán Gaya es el ministro de Seguridad del Gobierno de la provincia de Corrientes, hablando de este procedimiento en Concepción del Yaguareté Corá. Habitualmente, un pueblo mucho más vinculado a las cuestiones turísticas y de preservación de nuestra identidad cultural. Y ahora, bueno, con este dato, 677 plantas de marihuana en el casco urbano de Concepción, en una casa con terreno evidentemente extenso, algo que revela cómo muchas veces, bueno, esto está afectando transversalmente a todas las sociedades argentinas, ¿no?
7: Vos sabés que hace 10, 15 años más o menos, en Concepción siempre se hablaba, se cargaban culpas, digamos, respecto a la droga que había ingresado al pueblo, que había ingresado a Concepción, que venía proveniente de Santa Rosa.
4: Claro.
7: Santa,
4: ¿De eso se decía?
7: Claro, que Santa Rosa, al ser una localidad que está sobre una ruta nacional de tránsito, digamos, accesible, y el incipiente movimiento que generaba el parque forestal industrial, sí, de gente que venía de afuera a trabajar, que llevaba la droga, bueno, eso hizo que llegue también a Concepción. Bueno, hoy esto nos ha superado, lamentablemente. Sí, sí, no, sí, es una cuestión exclusiva de Santa Rosa, Concepción, sino pasa en toda la provincia y en todas las provincias, ¿no?
4: Bueno, había comenzado muy mal, cambiando de tema y yendo a lo deportivo para que participe Pepe. Había comenzado muy mal el fin de semana, pero qué bien terminó el fin de semana de Colapinto, ¿no?
8: Sí, sin duda, ¿no? El fin de semana que fue una montaña rusa de emociones, que hasta tuvo también una pelea ahí en el medio, no directamente con él, pero de Gal, su compañero de equipo, con el resto.
4: Él se manifestó muy enojado durante la carrera porque Gasly lo taponó en algún momento, ¿no?
8: Exactamente, sí. Gasly también en el momento.
4: Él venía mucho más rápido que Gasly y lo taponaba.
8: Sí, y bueno, pero una carrera accidentada más, pero Colapinto vuelve a sumar dentro de esta temporada de la Fórmula 1, vuelve a estar dentro de los 10 mejores de un gran premio, en este caso después del Gran Premio de Madrid. Para algún desprevenido, el fin de semana se corrió en la capital española, sí, una nueva edición, una nueva carrera, un gran fin de semana de acción en la Fórmula 1, y Colapinto, que no la pasó bien, como bien decíamos, tuvo algún que otro problema dentro de la escudería, además terminó en el puesto número 7.
4: Sumó, y se termina, sumó 6 puntos y sumó elogios, porque Briatore.
8: No, Briatore está.
4: Habló maravilla de Colapinto.
8: Briatore,
4: ¿no?
8: Está. Es su hijo preferido en este momento, Franco Colapinto, sí, para Briatore, uno de, en realidad, el máximo exponente que tiene Alpine. Así que bueno.
4: Pepe, recordemos que todavía no se anunció la renovación del contrato de Colapinto.
8: Lo anunció que continúa en 2027, lo hicieron a través de redes sociales, sí, pero todavía está para saber si va a ser el piloto principal o no.
4: Ah, bueno, yo creo que ahí está la que sea otra. Piloto principal o no, hoy no es piloto principal. No, aún no, así, no, más de una vez supera a Gasly, ¿no?
8: Y termina llevándose los reflectores más, sí, allá de Gasly en muchas carreras.
4: Es un piloto muy talentoso y veloz.
8: Es joven, tiene proyección.
4: Sí, sí.
8: Eso es lo que mata.
4: Y también terminó con ese motivo emotivo del banderillero que le acercó la bandera argentina y que se viralizó en todos lados, porque la prensa española dijo uno de los momentos más emotivos, el momento en que se detiene Colapinto para recibir la bandera, sí, y cómo la gente que estaba en el Autódromo de Madrid, obviamente, mayoritariamente española, se manifestó también, ¿no? A favor de
8: pero
4: ese.
8: Pero está redondeando sin dudas su mejor año en la Fórmula 1.
4: Este 2026. Para la gente que ve por ahí que él mueve el brazo fuera de cuadro, es porque se está sirviendo mate, ¿eh? Porque me preguntaron qué hace con la mano. Y se está sirviendo mate, sí, sí. Ahí lo ven. Nos vamos a exteriores con Roberto Ojeda. Robertito, buen día, ¿cómo andamos?
9: Muy buenos días, Martín, para vos, para el equipo, para toda la gente que está del otro lado en esta mañana fresca, pero soleada en la ciudad, que me encuentra aquí en el barrio Santa Rita, con una situación que lamentablemente ya venimos replicando y que tiene que ver con el ataque, ¿no?, de los delincuentes a los establecimientos educativos. Uh-huh. En este caso, en la escuela secundaria Santa Rita ya cuenta con el lamentable faltante de un equipo de aire acondicionado, y vamos a mostrar dónde estaba emplazado el aire acondicionado, y que no es lamentablemente la primera vez que esta institución sufre de los embates de la inseguridad. Vamos con Andrea González Martínez, ella es la vicerectora de este establecimiento, y bueno, nos va a contar acerca de esta situación. ¿Ustedes abrieron la escuela hoy y se encontraron con esta situación, o viene del fin de semana?
10: El sector recorre la escuela, siempre viene por este tema, porque siempre entran. Ya son pocos, siempre fueron los pocos de todo el establecimiento, del tinglado, que tiene focos grandes. También ya robaron cañitos de cobre de otros aire acondicionado. Entonces él recorre de fin

0: ¿Preocupa esta situación?
1: Sí, sí, porque estamos compartiendo el predio con la escuela 60, que es de oficio. También le entraron a robar varias veces. La primaria, que creo que hace una semana o dos atrás le robaron también los cañitos de cobre. Es como que va girando, siempre alguien va dando vuelta a ver si hay o no hay gente acá adentro. Desde el ministerio no nos solucionan. ¿Por qué? Porque no podemos pagar nosotros entre las varias escuelas alguien que queda acá por el tema del seguro. Entonces, como no tiene seguro, ellos no nos dan nadie, quedamos de manos atadas, porque si no tiene que ser policía y te cobran. Y no tenemos para pagar porque no hay, la cooperadora hay, pero poco y nada de lo que se junta.
0: ¿No tienen sereno y tampoco sistema de cámaras de seguridad?
1: Nada, nada de nada. Ahora se hizo una nota pidiendo las cámaras que están monitoreadas por el 907, se elevaron notas, vamos a ver si tenemos alguna respuesta.
0: ¿Y ahora qué van a hacer con el equipo de aire?
1: Y bueno, no sé, vamos a tener que comprar otro aire para la biblioteca. Todos los cursos están con aire y los cursos que faltan, tenemos los equipos, todavía no colocamos, porque los que robaron los cañitos se quemó porque le entró toda la humedad, la lluvia y todo eso, porque hacen los fines de semana largos, vacaciones, ahí donde entran aprovechan. Y bueno, entonces hasta que no tengamos las jaulas correspondientes no vamos a colocarlo, porque va a pasar lo mismo.
0: Por último, para ubicarnos geográficamente, esto es avenida Raúl Alfonsín, ¿al cuánto?
1: Exactamente, a 7115.
0: Yendo hacia sector de ruta 5.
1: Exacto, estamos en el sector de ruta 5, barrio Santa Rita, así que estamos ahí a 4 o 5 cuadras de la ruta.
0: Andrea, gracias.
1: No, de nada, muchas gracias a usted.
0: Bueno, hasta ahí la palabra de la vicerrectora de esta institución, Martín. Una nueva escuela alcanzada por la inseguridad, en este caso en la zona del barrio Santa Rita, norte en este caso. Pasando lo que sería barrio Cremonte, la continuidad de lo que es avenida Raúl Alfonsín.
2: Y sí, alguna vuelta hay que buscarle, o cámaras o recorridas de la comisaría del barrio, alguna vuelta hay que buscarle, porque lo que no se debe hacer es resignarse a este escenario que evidentemente se vuelve generalizado, porque no solamente es un problema del barrio Santa Rita, sino también de otras escuelas ubicadas en otros barrios de Corrientes, lamentablemente. También es cierto que cuando yo en algún momento conversé con un funcionario policial, me decía, la verdad es que la lógica indicaría esto, pero es que también últimamente tenemos a la mayoría de las unidades recorriendo las calles y estamos también controlando las cuestiones vinculadas con los particulares. O sea, a veces pareciera que está superado el tema, pero me parece que lo que no se puede hacer es seguir así sin tomar alguna medida en dirección de buscar resolver este tema. Y el tema de las cámaras podría ser una alternativa, ¿no? Para activar alguna alerta automática.
0: Sí, totalmente, Martín. En este caso, la jurisdicción que le corresponde en cuanto a la policía se refiere es la comisaría 16. La 16ª se encuentra emplazada en el barrio San Jerónimo. Tenemos un trecho bastante largo desde la comisaría hasta este sector, así que es una jurisdicción inmensa. Por eso justamente también la preocupación de la comunidad educativa.
2: Muy bien, un abrazo grande, Roberto.
0: Abrazo, Martín.
2: 10:57. Creo que hace dos semanas por ahí estábamos comentando una locura de una agresión, no me acuerdo en qué partido, que no tenía que ver con Corrientes. El sábado, Pepe.
3: Sí.
2: ¿Qué vivieron?
3: En un partido correspondiente a la primera B de la Liga Correntina de Fútbol, se estaba desarrollando con total normalidad, digamos, un partido caliente, donde el árbitro Cabrera, ahí está, no le estaba acordando el nombre del árbitro, Javier Cabrera, termina sancionando un par de infracciones y demás.
2: Y un penal también, creo, ¿no?
3: Sí, y entonces desata el enojo de un jugador de Barrio Quilmes y termina pegándole un cabezazo y una patada al árbitro Cabrera en el partido que se estaba jugando, repito, entre Barrio Quilmes y San Jorge, donde Cabrera, correspondiente a la primera B de la Liga Correntina de Fútbol, Cabrera allí sanciona penal, sanciona la falta y termina recibiendo la agresión, repito, una patada y un cabezazo.
2: ¿Esto fue expulsión y suspensión del partido?
3: Sí, automáticamente se suspende el partido porque, obviamente, no estuve en cancha. No me llegaron videos, yo no lo vi, al menos que tengo entendido que andan un par de videos circulando.
2: Ahora, pero el informe parece claro, porque ayer hablé con un dirigente de la liga que me decía, estamos a prueba, porque con este tema estamos, me decía él, ante la evidencia clara de que tenemos que sancionar de por vida al jugador.
3: Y no la primera.

0: primera vez, a ver.
1: Porque una cosa es, qué sé yo, una agresión entre jugadores, pero cuando vos perdés el control, le pegás una patada y un cabezazo al árbitro, es porque evidentemente no estás apto psiquiátricamente o culturalmente para meterte a una cancha de fútbol. Vos tenés que saber que ese tipo de cosas no la tenés que hacer bajo ningún aspecto y lo haces. No mereces entrar a una cancha de fútbol de manera oficial nunca más.
0: Ese es el árbitro, justo estamos viendo la foto allí, les comento para aquellos que están escuchando por la radio, sí. Estamos viendo a través del streaming y a través de Canal 13 sí. Max, la foto de Cabrera, el árbitro agredido, que obviamente termina después, repito, de recibir la agresión, expulsando al jugador y suspendiendo el partido. Pero decía, no es la primera vez que yo veo en estos 4 o 5 años cubriendo liga
1: algo tan extremo
0: que llega al de consumarse la agresión. Pero yo en cancha, y eso que por fin de semana de liga entre primera y primera B, hay 14, 15 partidos, 13, 14, 15 partidos, depende del año, la cantidad de equipos que haya jugando. Vos ves por fin de semana uno.
1: Sí.
0: En cancha, yo por lo menos vi no menos de 5, 6, 7 veces jugadores que van. Vos te das cuenta del que va simplemente a protestar y que está. Pero jugadores que van con ánimos de ir a verdaderamente golpear al árbitro, de ir a pelearse a golpe de puño con el árbitro y que terminan siendo.
1: Pero no lo hacen.
0: No, hay. Digo,
1: en algún momento el freno, la inhibición interna de no pegar.
0: O llegan los compañeros.
1: Bueno, yo lo que digo es que en este caso estamos ante una concreción.
0: Claro, yo vi intenciones muchas, concreción esta es la primera que veo en estos.
1: Yo creo que el desafío para la liga que conduce Pablo Alonso es hoy resolver esta cuestión demostrando que es una organización seria y confiable y no un club de amigos o un torneo de solteros contra casados. Pues estamos hablando de una competencia oficial.
0: Sí.
1: Competencia oficial. ¿Qué le decís vos a los jugadores en el aspecto formativo? ¿De qué le hablas? ¿Solamente de fútbol? ¿O le hablas también de transformarlos en de a poco hombres para el resto de la sociedad y para el resto de su vida? Porque no todos llegan a lo más alto del fútbol. Entonces, si vos tenés este tipo de comportamiento tribal, salvaje, visceral, que no tiene un freno inhibitorio, porque más de una vez vos querés capaz que reventar a un árbitro porque te cobra una locura, pero de ahí a concretarlo, tu cerebro te impone un límite. Te dice, soy un ser humano, no un mono que quiere establecer una jerarquía dentro de un clan de chimpancés. Si lo haces, es porque dejás salir lo peor del animal que tenés adentro. Y yo creo que la liga debería ponerle la lupa a este tipo de comportamientos, porque de no hacerlo estaría demostrando que no está a la altura de las circunstancias de una competencia organizada seriamente en un marco de convivencia razonable. 3794-250551, el número de nuestro contestador. La pobreza comenzó a subir. ¿Para vos en algún momento bajó? 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Ya venimos. Y si paso
2: lluvia, transmite LT.
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0: Al día, señor Rola. Respecto a la consigna. Mire, gente que no quiere trabajar hay un montón de vagos. Acá en Río estamos llenos de vagos. Y después dice, no, pobreza, el gobierno nacional está haciendo, pero lo mejor posible. Acá entraron, ¿cuántos containers entraron para las manobras en Virasoro? ¿Cuánta gente tomaron? Y eso no toman en cuenta. No, no consiguen personal para trabajar. Acá no hay gente que quiera trabajar. Y dice, ah, es que no hay, no hay, no, que no quieren. Lo que no hay gente que quiera trabajar, vamos, son honestos, la corriente, la Argentina está lleno de vagos, no quieren laburar, viene gente de otro lado y labura, hacen plata, a nosotros nomás, que lamentablemente están acostumbrados a que le den siempre migajas y viven así, y después viven, ay, que estamos bien robados, pero estamos bien, pero que se dejen de joder, hay que laburar, hay que vivir dignamente. Mi nombre es Rubén 541.
1: Buenos días, LT7. Hago la siguiente pregunta. Soy María 215. Está bien en la medida que se toma con respecto al narcomenudeo. Perfecto. Pero yo hago esta pregunta. ¿Cuándo le va a tocar al distribuidor al que llenó la provincia de Corrientes de droga? ¿Cuándo? ¿Cuándo vamos a ver sus caras? ¿Cuándo se va a hacer cargo a alguien de gracias? Que tengan buen día.
2: Buen día, Martín y equipo. Soy José Carlos 652. Es mentira que haya bajado la pobreza. Cada vez crece más. Desde que está este gobierno es insufrible ya. Muchas gracias.

0: 11:10, la gente opinando respecto de la consigna. Vuelve a crecer la pobreza para vos, en algún momento bajó. Esto en base a los datos que ha entregado el Observatorio Social de la Universidad Católica Argentina. El Observatorio Social goza de mucho prestigio y ha sido crítico con todos los gobiernos, independientemente del color, a la hora de las estadísticas. Nos vamos a la Capital Federal porque está Coco Ramón en línea. Coquito, muy buen día, ¿cómo andamos?
1: Buen día, gente, ¿cómo andan? ¿Cómo le va? Acá estamos en una Buenos Aires con sol pleno, pero con un frío.
0: Y acá también. Tremendo. Acá también tempranito hizo 7 grados, así que imagínense que sí, para Corrientes en septiembre es ya un tema. Ya florecieron los lapachos, ya la gente se comienza a acostumbrar a la llegada de la primavera, pero todavía el invierno se resiste a marcharse.
1: Sí, acá también. El sábado tuvimos 2 grados de temperatura.
0: ¿2?
1: El sábado y el domingo.
0: ¡Qué frío! Sí.
1: Y hoy también amanecimos con 5 y ahora estamos en 11 grados de temperatura, más o menos. Y sí. Pero sí, la verdad, no, se resiste el frío, no se quiere ir.
0: Bueno, acá vi un hincha de River que dijo recién hace rato que no se gritaba un gol de River.
2: No sé quién habrá sido.
0: ¿Y usted por qué habla?
2: No digo, hermano, si pregunto quién habrá sido el que dijo eso.
0: Se autoinvolucra. Qué bárbaro. ¿Se gritó mucho el gol de River?
1: Sí, yo creo que se gritó mucho. El hincha de River lo gritó mucho porque, primero porque era volver a juntar 3 puntos. River necesita de los puntos como el agua en el desierto. Y la realidad es que estos puntos le venían muy bien para la tabla anual. Y le vino bárbaro para la tabla anual más allá. Y también para la tabla del grupo, porque lo ubica en la mitad de la tabla del grupo. Claro. Se queda a 2 puntos de Boca en la tabla anual. Mirá la cantidad de puntos que perdió Boca. Porque se queda a 2 puntos de la tabla anual.
0: Muchos empates.
1: Y la real. Muchos empates, claro. Y bueno, le pasó lo mismo a Vélez. Vélez también ahora está sufriendo el tema de la tabla anual. Porque con todos los empates y también con algunos partidos que tuvo que perder producto de los arbitrajes, termina bajando considerablemente en la tabla anual. Vos fíjate que el líder es Independiente Rivadavia, que sin dudas va camino a ser campeón. Tiene 48 puntos. Argentinos tiene 47. Vélez tiene 45 y estaba mucho más arriba.
0: Pero faltan hasta 21 puntos todavía. ¿Por qué lo ves como el gran candidato a campeonar a Independiente?
1: Por lo que está jugando.
0: ¿Ah, sí?
1: Porque prácticamente no pierde puntos. Sí, sí, es un equipo muy sólido. Lo que pasa es que nos cuesta, desde la óptica del futbolero.
0: Un equipo del interior, chiquito, ¿cómo te imaginas? Vos decís, no va a aguantar el plantel corto, pero tiene un buen plantel, un buen equipo.
2: Pero mirá que Aldo Civi, que no tiene nada, le hizo 3,
1: Está bien, bueno, pero en algún momento también puede flaquear. En algún
3: un mal partido tiene cualquiera.
2: Hace 2 partidos viene a tener un mal partido Independiente.
1: Bueno, pero mirá los puntos que tiene, hace 2 partidos.
0: Sí.
1: Todavía sigue líder. Todavía sigue líder y es muy difícil bajarlo, juega bien con los grandes. A mí me gusta como equipo, pero bueno, sí.
0: Boca está 4 del líder y a 6 está River, ¿así sería?
1: Exacto, Boca... En River tiene 42 puntos y Boca tiene 44. En el medio está Central con 43.
0: Claro.
1: Con el partido de ayer, ya me perdí con...
0: Yo personalmente creo que habría que ponerle la lupa a River porque ya concatenó 3 victorias. Y ahora va a ir al Monumental. Y en el Monumental ya sabemos cómo un equipo de River en alza generalmente se comporta en términos estadísticos. Así que me parece que River va en dirección de ir acostumbrándose otra vez a ganar de local, y si además obtiene un resultado como el que obtuvo en Tucumán frente a un equipo complicado, como son todos los equipos de Falcioni, con lluvia, con campo medio complejo, y hay que mirarlo a River.
2: ¿Te puedo sumar algo?
0: Sí.
2: Para mirarlo a River, además el fixture que le queda a River, porque a River le quedan en Monumental Huracán, Sarmiento de Junín, Estudiantes de Río Cuarto en el Monumental, prácticamente seguramente ya casi descendido, Belgrano en Córdoba, y bueno, pues cierra con Racing y Boca, y después le queda Aldo Civi, que seguramente tal vez lo agarre descendido también. Pero de los 7 partidos, te diría Racing y Boca, y el resto son prácticamente rivales muy menores a River. Hoy en el fútbol argentino no te asegura nada,
0: Sí.
2: Pero,
0: tranqui ahí.
1: Claro, ese es el problema. Yo no sé si a River no le conviene más que se abran y que lo salgan, no un equipo como el de Falcioni el otro día.
0: Sí, sí.
1: Pues, lo que pasa es que River se enamoró del toque en espacios reducidos. Yo creo que por ahí River está necesitando de 3 toques menos y un remate más al arco. Está queriendo. Da la sensación de que estos muchachos de River, si no hacen golazos, no vale. Y bueno, llega un momento en el cual hay que darse cuenta que te sacaron el tapón y el agua se fue y lo puedes hacer. Y hay veces que te pusieron el tapón y el agua te está llegando al cuello. Y yo creo que River tiene que tratar de encontrar eso, ¿no? Sigue siendo un equipo permeable atrás. Otra vez le ganaron a Otamendi y a Martínez Cuarta, con un poquito de responsabilidad para mí del arquero, que también está enamorado del área chica, legado de Armani que ha dejado. Pero a mí me parece que River tiene que lograr eso. River no puede dar, no le sobra demasiado, sí, pero no puede darse el lujo que en un partido en el cual dominaste 60 minutos te lo empaten faltando 10 minutos para el final.
0: Y con uno menos,
1: River,
0: ¿no?
1: Tiene que cerrarlo. Y con uno menos, además. Con uno menos.
0: Claro, eso podría ser todavía un interrogante de confiabilidad. Es un interrogante de confiabilidad. Coco, y Boca con un equipo suplente, ganó cómodo, es cierto. ¿Qué mal se para el equipo de Sebastián Domínguez? ¿Qué tarde llega a todos los cruces? Los que estaban comentando el partido decían, no puede ser que a cada pelota dividida llegue siempre medio segundo tarde Central Córdoba. Evidentemente tiene un problema de disposición táctica. Eso respecto de Boca. Y lo otro, ¿aguanta Voivoda esta semana?
1: Bueno, hoy a la tarde se cambió el horario de... Cuando te cambian el horario de la práctica. Se cambió el horario de la práctica, vuelve a la práctica hoy a la tarde. Y además en la previa de la práctica va a haber una reunión entre Milito y Voivoda.
0: A la pucha,
1: y
0: claro.
1: Y cuando comienza esto ya es casi el beso del padrino. A mí me parece que ya comienzan... Sí. Porque ¿qué me decían hoy a la mañana? Hoy cuando le pregunté a algunos amigos que están ahí en Racing, que todavía me quedan, me decían, no, lo que pasa es que la reunión en Coco, me dice, es para semblantearlo. ¿Y qué lo vas a semblantear? Porque ayer Voivoda, lo que pasa es que fue muy tarde la conferencia de prensa. Voivoda, primero que se calentó con un periodista partidario que... A mí me parece una falta de respeto a algunos periodistas partidarios que hoy están más interesados en impactar con su pregunta que en generar algo periodístico. Uh-huh. Un periodista partidario, histórico periodista partidario de Racing, que le dijo, renunciá, Juan Pablo, renunciá. Me parece una falta de respeto ir a una conferencia de prensa periodística, hablarle así a un técnico.
0: Y bueno, pero ese es el riesgo, de mezclar la prensa con la propaganda, o sea, porque en definitiva la prensa partidaria de los equipos de fútbol no es ni más ni menos que propaganda. ¿Cómo se financian? Generalmente con los mismos clubes.
1: Es claro, exactamente. Y además, ¿sabes lo que es? Es el lenguaje streaming, ¿viste? El lenguaje streaming de hoy. El impacto, hoy puteo y mañana pido disculpas. Entonces, es la onda streaming. Entonces, en el streaming todo tiene que ser disruptivo, todo tiene que ser impacto, todo tiene que ser falta de respeto. Entonces, parece que es así la cuestión ahora. Y después, en la conferencia de prensa, después que se calmó un poco Voivoda, en algún momento cuando analizó, se le llenaron los ojos de lágrimas. A un tipo que se nota que está sufriendo, que se nota que... Porque después le hicieron un compañero de ESPN, un colega de ESPN, le hace una muy buena pregunta respecto de los laterales. ¿Te acordás cuando Guillermo decía, están tirando centros de mierda?
0: Sí, sí.
1: Están tirando en la práctica.
0: No tiren centros de mierda. Tirar por tirar el centro mecánicamente es lo peor que hay, decía Guillermo, ¿no?
1: Exactamente. Bueno, sí. Eso le preguntaron y dijo, bueno, buena observación la tuya, porque vos sabés que justo eso es lo que analizamos antes de comenzar el partido, eso es lo que vimos en el recorte de videos y después no sale. Y ahí se le empezaba a llenar los ojos de lágrima a Voivoda.
0: Sí.
1: A mí me da pena que no encuentre, porque la verdad creo que Racing tiene, no el equipo de antes, pero tampoco tiene menos equipo que otros, pero no le encuentra la vuelta, lamentablemente no le encuentra la vuelta.
0: No, y también es cierto que el plantel es mucho, mucho menor en calidad que los anteriores planteles de Racing. Esa es la deuda que tiene Milito, que después quiso ensayar que el salto de calidad en realidad era cuestión institucional y habló de la vuelta de Nike en la Argentina como algo... superlativo que al hincha evidentemente no le interesa.
3: No importa, quiero... nada, quiere
0: sí,
3: ganar
0: por eso,
3: el hincha.
0: Por eso. Yo quiero, sabiendo que tenemos algunos minutos más nomás, que te enfoques en algo. Hoy lo decíamos en el arranque. Es un escándalo de dimensiones que hoy la Liga Inglesa haya reconocido que a Manchester United le robaron el partido. Y yo digo le robaron, sin hablar de cuestiones monetarias, porque claramente lo que dice la Liga es que a pesar de haber árbitro más VAR, o sea, dos procesos de revisión, y el VAR fundamentalmente con toda la tecnología a mano, el gol que cobraron a favor del Manchester City era un gol ilícito. Y hoy lo dijo la Liga más valiosa del mundo en el clásico económicamente de mayor trascendencia. O sea que ahora está habilitada cualquier posibilidad conspiranoica cada vez que analicemos el VAR.
1: Sí, puede ser una, puede ser ese un punto, es bueno lo que decís, pero también puede estar la otra posibilidad, que eso te genera credibilidad.
0: Bueno, pero habría que ver cómo sigue la historia, porque si dejan todo como está, es porque evidentemente no están dispuestos a ir al fondo.
1: Claro, pero fíjate, lo que hace la Premier es enseguida decir que hubo un error. Acá enseguida lo que hacen es o el silencio o matar vía Twitter a los dirigentes o a los jugadores que se quejan.
0: Entonces, pero está bien, pero hace una pausa acá. Yo estoy de acuerdo. Eso le da credibilidad al mayor estadio dirigencial, por encima de lo que hace Tapia, por ejemplo, o Tobillino, que descalifican a los que critican. Ahora, si vos no tomás una medida y dejás todo como está, te sumás al escenario del descrédito, porque el VAR, a diferencia del árbitro que está ante la espontaneidad, lo instantáneo, tiene todo el tiempo para procesar la información y para decidir. ¿Y por qué decidió lo que decidió si estaba muy claro que el gol estaba viciado de nulidad?
1: Bueno, a mí está bien. Eso es un error, como dice la Premier, como error de juicio, como dijo la Premier. Esa es la frase que no me salía, error de juicio. Pero bueno...
0: Hace ruido,
1: yo
0: ¿no?
1: Yo creo que en cuantos... Claro que hace ruido. Claro que hace ruido, sobre todo en una... Parece una liga tan perfecta. Sí. Bueno, se encontró algo de imperfección. Sí. Pero de todas maneras hay que ver, como decís vos, cuál es la cómo lo subsana a futuro, de qué manera lo subsana a futuro. Lo que pasa es que acá es un error contra otro error. Vos ya sabés que contra Deportivo Riestra o contra Barracas siempre tenés un Galeano.
0: No, eso es lo peor. Argentina
1: entonces,
0: no.
1: Vos tenés todos los partidos, es sí, así. Sí, ahora, sí. Si este partido es aislado en la Premier, bueno, ahí es donde te ganás la credibilidad. Por ejemplo, hoy se dio a conocer hace un rato los audios VAR del partido de Beligoy, lo da a conocer, porque me parece que Beligoy está tocado con todas las críticas que está recibiendo.
0: Ya le están pidiendo la denuncia con un día pedido.
1: Exactamente, dio a conocer los audios del VAR de Atlético Tucumán River por la no expulsión a Arambarri.
0: ¿Y sí?
1: ¿Por qué los dio a conocer? ¿Por qué los da a conocer? Porque en el VAR lo que se dice es que el VAR analiza, primero toca la pelota, yo como siempre dice mi compañero Pipi Novello, se llevó pata y muslo. Yo en la transmisión, lo comenté yo al partido, en la transmisión a mí no me parecía que podía llegar a ser una tarjeta, era anaranjada, pero de todas maneras el análisis que hace el VAR es que toca primero la pelota y con la otra pelota, con la otra pierna retrayéndola, se lo lleva puesto. Tranquilamente pudo haber sido de roja, tarjeta roja.
0: De roja por imprudencia, ahora, por el estado del campo de juego, por todo. Claro, claro.
1: Exactamente, por imprudencia. Ahora, ¿por qué lo da a conocer Beligoy? Porque en las redes sociales han instalado que después de la crítica dedicarlo a los arbitrajes, entonces ahora favorecen.
0: Ahora compensan.
1: Entonces, ahí en el audio VAR se escucha que el VAR está de acuerdo con el árbitro del partido, sobre todo porque era Garián, ¿no? Entonces, está de acuerdo con el árbitro del partido y no le corrige la decisión al árbitro del partido. Después es una jugada absolutamente de apreciación. Puede ser el error de juicio que dice la Premier. Para algunos, para mí no es un escándalo, pero tranquilamente pudo haber sido, si lo quiere el VAR o si analiza el VAR, pudo haber corregido la decisión de Garino y ser una tarjeta roja.
0: Claro, ahora, la jugada de Atlético Tucumán-River, yo creo que finalmente cuando uno ve en cámara lenta es roja, pero esa no es, para mí, la actitud natural que debería tener el VAR. Sí, el VAR debería revisar también a velocidad más o menos normal cómo pasa eso, pero podría haber sido roja. Ahora, ¿quién duda que Enzo Fernández quiso intervenir en el gol de Haaland? Nadie. Porque
1: nadie.
0: No hay ningún margen para la duda. Y cobraron gol y definieron el clásico. Así que yo me imagino que hoy la dirigencia de Manchester United debe estar evaluando qué hacer.
1: Es un escándalo. Si acá tenemos un escándalo con un partido que dirige cualquiera.
0: Imagínate ahí.
1: En un Vélez Aldosivi. Y además además, no solamente que son perfectos, sino además que es un clásico, ¿no?
0: Totalmente.
1: Sin duda.
0: Totalmente,
1: por hoy es un escándalo.
0: Totalmente.
1: Es un escándalo. Dos cositas porque sé que tenés cuestiones más adelante.
0: Sí.
1: Boca está intentando hasta antes de las 8 de la noche cerrar a Matías Galarza, mediocampista central de Talleres.
0: Sí.
1: Boca ya ofertó 4 millones. Lo que quiere ahora a Talleres es 6 por el 80. A Boca esto le parece excesivo, pero se sigue negociando.
0: Sí,
1: y también buscó en el fin de semana a Hernán López Muñoz. ¿Por qué esa pura Boca tarde?
0: Y bueno, son las barbaridades que Riquelme habitualmente hace y nadie las critica, porque la verdad es que está corriendo contra el reloj.
1: Claro, ahora sí corrió contra el reloj y ahora se dio cuenta que no tiene el 10.
0: ¿Y sí?
1: Entonces fue a buscar a Hernán López Muñoz, Argentinos, el fin de semana, se avivó, se adelantó y le compró al San José de la MLS la totalidad del pase de Hernán López Muñoz
0: para que nadie vaya a
1: negociar por afuera.
0: Le va a pedir 10 palos.
1: Claro, exactamente. Bueno, hasta las 8 de la noche tiene tiempo Boca para saber si adquiere o no adquiere algún otro jugador. Ah, y la otra, cortita. De la selección argentina no hay nada. Ustedes no recibieron noticias, por ahí no llegó el Zulki, no llegó nada por ahí.
3: Nada. El Chasqui.
0: Nada, no hay nada, no hay nada, no hay nada.
1: El Chasqui, sí.
0: No hay nada, no hay nada.
1: No llegó nada.
0: No hay nada. Bueno,
1: no llegó nada.
0: Un abrazo grande.
1: Chao, chicos.
0: Coco Ramón desde la Capital Federal. La mejor información del campo la tiene Daniel Pepa, que habitualmente nos entrega mucha, mucha información y alguna que otra polémica flotando siempre.
4: ¿Cómo andas, Dani?
5: ¿Cómo anda, Martín? Un placer enorme.
0: Hoy no vino con ganas de pelear, ¿no?
5: No, le hice el...
3: ¿De qué?
5: Una chanza a Pepe ahí que ganaron sobre la hora, pero bueno.
0: ¿Cuántos partidos se definen?
5: Me quedé pensando lo que dijo Coco. Este es López Muñoz, ¿no es hincha de River, este chico?
0: Sí.
4: ¿Y Armada de qué hincha?
0: Bueno,
4: ¿no es hincha de Boca, Armada?
5: Bueno, sí, también.
3: Sí, entonces, no existe más eso.
4: Bueno. Prato es hincha de Boca y hizo uno de los goles más importantes de la historia de River.
0: Por la plata baila el mono. Por la plata baila el mono. Bianchi era hincha de River, el chico. Y después fue un prócer de Boca.
4: Y dicen que hay así.
0: Gallardo dijo que era hincha de San Lorenzo.
4: El Beto Alonso
0: dijo que era hincha de Boca y fue. Dijo, yo pienso en la gente de River. Todo verso.
5: Es todo.
0: Sí,
5: todo
0: plata, así. Plata y punto.
5: El fútbol de hoy es plata.
0: Sí.
5: Hay que acordarse de Bochini.
4: Toda la vida fue plata, ¿eh?
0: Otra vez.
4: Bueno. Toda la vida fue plata. Perdón,
0: no,
4: yo.
0: No, hay ejemplos de gente que.
4: Sí, como toda la vida.
0: Es un ejemplo.
5: Bochini es un ejemplo, por favor.
4: Pero como en toda la vida, hay ejemplos de excepciones de lo bueno y lo malo.
0: La mayoría hace lo que debería hacer. Aprovechar la carrera corta que tiene un futbolista.
4: Pero, claro, plata. Pero yo digo, a ver,
0: es el plata.
4: Hay una frase hecha de todo tiempo pasado fue mejor, sí. El fútbol hoy es plata.
0: Sí.
4: Toda la vida fue un negocio. Ahora potenciado probablemente y llevado a su máximo de forma exponencial, pero el fútbol toda la vida fue un negocio. Y,
3: no, mire, sí, obviamente que ahora mucho más.
4: Ahora,
0: después lo que no hay que hacer es comprar la venta de humo. Como por ejemplo Ruggeri.
3: ¿Cuánto valdría que empezó?
0: Vos Ruggeri. En un programa, después de su carrera profesional con Fantino, dijo, le preguntaron, ¿de qué cuadro sos? De Boca, dijo, después de que se retiró.
5: Sí, sí, sí.
0: Y ahora dice, yo soy de River, o sea, todo va, o sea, todo, qué fin, qué sé yo. No hay que tomar como referencia a los más notables, porque mienten, o sea, vos no sabés. Totalmente. El profesional, a diferencia de ellos, juega por la plata. Entonces me parece mucho más creíble que Almada diga, yo ahora me entrego por River.
5: Claro.
0: Tengo un compromiso, me pagan 5 palos por año.
3: Claro. ¿Sabes qué, no?
0: Claro. Es como una vez le preguntaron, no me acuerdo a qué boxeador, si estaría dispuesto a pelear por $1,000,000 con Tyson. Dijo, por 100,000 contra Tyson y toda la tribuna.
5: Claro.
0: Y bueno, y por lo menos dijo la verdad.
5: Bueno, vamos a hablar de salud animal. Se ha desarrollado el Congreso de Buiatría en Turquía. La buiatría, que es una ciencia muy importante.
0: Explíquelo.
5: La buiatría se compone de... buiatría viene buey, vaca, y atría, curación.
0: Sí.
5: Es, en general es la salud animal. Ajá. Total. Y es muy importante este congreso. Allí participó uno de los laboratorios más reconocidos a nivel mundial, que es Biogenes Ibagó. Y estuvimos hablando desde Estambul con Carlos Godoy, que es el gerente global de marketing de este reconocidísimo laboratorio, que lo que pide es que se le dé importancia a la salud animal y se optimicen los recursos de la ganadería.
6: Nosotros somos muy optimistas, pero también somos muy realistas, principalmente en se tratando de la mirada por Latinoamérica, donde tenemos un papel fundamental en la producción mundial de proteína. Y el gran desafío, sin duda ninguna, aumentar la productividad y la eficiencia, produciendo más con los mismos recursos y reduciendo las pérdidas. Y ahí la parte reproductiva es clave. En este proceso, la salud animal tiene un papel que es fundamental. Y ahí hablábamos a pocos días en Paraguay, Argentina, Brasil, son mercados estratégicos y muy relevantes para la producción de ganadería. Y sin duda ninguna, hacer utilización de tecnología y tener en práctica la medición de los resultados obtenidos en cada uno de los terneros es fundamental para el desarrollo de todas las otras etapas de la ganadería.
5: Allí estaba Carlos Godoy Martín, que es el gerente global de marketing de Biogenes Cibao, un tema que incluso aquí en Corrientes y en todo el país cada vez tiene más significación, lo sanitario.
0: Es que los mercados se ponen exigentes en la medida en que el precio de los animales suba, la exigencia también.
5: Claro. Es muy importante. Y se está dando algo muy importante, la genética. Yo participé, pues fui de visitante, pero estuve en un remate muy importante que se hizo en la Sociedad Rural de Corrientes, en el predio de Riachuelo, sobre genética consistente. ¿Y por qué señalo esto? Porque se compraron embriones, muchos embriones. O sea, ya no es un remate que vos vas y se compra un toro, se compra una vaquilla, sino que también se compran embriones, se rematan embriones. Eso es muy importante para destacar.
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0: Gracias, Dani.
5: Por favor.
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8: Y fundamentalmente el Observatorio Social de la Pobreza, que en los últimos 20 años ha tenido, 20, y me puedo ir más atrás en el tiempo todavía, ha tenido un protagonismo central a la hora de marcar las diferentes tendencias económicas y sociales que enfrentó el país. Y que, bueno, hoy las enfrenta con un escenario complejo. Por delante, un año electoral, el que se viene, una economía, en cuanto a lo micro, a lo cotidiano, muy parada, y en cuanto a lo macro, las inversiones más grandes, muy dinámica. Porque, qué paradoja, ¿no? Cuando uno ve, por ejemplo, que entre las 5 provincias más pobres del país está San Juan, que ha recibido 2 RIGIS, que superan los 20.000 millones de dólares de inversión, y sin embargo está entre las más pobres, y vos decís, ahí está la minería, ¿y por qué no sale de la pobreza San Juan? ¿Y por qué solo minería y después el resto está bastante complicado? O sea, es bastante más fácil de entender esta cuestión respecto de lo que algunos técnicos tratan de explicarlo, ¿no? Bueno, el señor Tomás Roberto Aput nos hizo llegar una exposición policial efectuada en la ciudad de Corrientes, creo que en la comisaría, espera, a ver, miro, a ver. ¿Vos sabés que no estoy leyendo en qué comisaría?
9: Capaz que en el sello abajo.
8: Y sí, está medio borroso, no lo veo. Bueno, nos habla de un caso bastante curioso. Él tiene un plazo fijo en el Banco Hipotecario Nacional. Banco Hipotecario se llama ahora, ya no Banco Hipotecario Nacional, ¿no?
9: Sí.
8: Y quiere la transferencia del mismo al Banco Vica. Se acercó a la sucursal a pedir esto. Y le dijeron que no le podían dar la totalidad del monto, sino que le podían dar por partes. Bueno, él se mostró contrariado y pidió desde ya también salir del depósito de su jubilación a través del banco hipotecario para que se transfiera eso al banco Vica. Se negaron también los empleados a esta posibilidad. Ante esta negativa, le pidió que se identifiquen los empleados para poder hacer una exposición y nombrarlos ante la exposición con nombre y apellido. Se negaron también los empleados del banco hipotecario de acuerdo a lo que él plantea en la exposición. Yo no sé, Diego, si a este señor le conviene más hacer una denuncia formal más que una exposición. Claro, porque si en definitiva él lo que dice es que no le quieren dar su plata, y su plata es su plata, salvo que esté bajo un sistema de fecha y plazo, el plazo fijo, en el que él tenga que esperar que se cumpla, que se expire ese plazo, como todos los plazos fijos, para que rinda el interés y después le integren el dinero.
9: Sin duda que el empleado bancario debe tener todos los conocimientos respecto sí. a este tipo de situaciones, pero que se le informe correctamente, uno entiende, debe ser el mecanismo habitual, con cuestión que el señor quizás no esté entendiendo. Uh-huh. Y si él considera que sus derechos están siendo vulnerados, inmediatamente debes ir a concurrir a, en principio, buscar el área de reclamo dentro de la misma institución sí. que tienen sus áreas, y luego sí, ir un poquito más allá y avanzar con las denuncias. Uh-huh. Pero si él quiere retirar su dinero, obviamente que está en todo su derecho.
8: Por supuesto, por supuesto.
9: Es quizás alguna norma de seguridad impida que pueda sacar todo junto si es que, por ejemplo, el monto supera, no sé, 2 millones, 3 millones. Algunas instituciones te permiten sacar de hasta 500 mil o hacer transferencias solo de 500 mil.
8: No sé si eso existe.
9: Sí existe. Por manera virtual, sí.
8: Pero él se acercó de manera presencial. Él habla de que se presentó 7:30 a la sucursal de La Rioja 25 de mayo y que pidió la transferencia. Lo que no aclara es si el plazo expiró del plazo fijo.
9: Claro.
8: Porque una cosa es decir, tengo dinero en mi cuenta, y otra cosa es decir, tengo un plazo fijo. Si tengo un plazo fijo, una vez que termino el plazo fijo, ¿lo renuevo o no lo renuevo? Si no lo renuevo, queda en mi cuenta.
9: Incluso puede ser de 30, 90, 120 días.
8: Claro, claro.
9: O sea, que se tenga que cumplir. Es raro también porque si expira tu plazo fijo en 30 días, el banco te avisa. Uh-huh. Mirá que tu plazo fijo va a terminar.
8: Sí, sí. Por eso me parece extraño que se dé así, porque, bueno, si en definitiva no expiró, sigue siendo un plazo fijo.
9: Sí.
8: Y si expiró, vuelve a tu cuenta.
9: Claro, exactamente, porque todo parte de una cuenta.
8: Debería pasar eso, ¿no?
9: Es así.
8: Debería pasar eso.
9: Te digo, Martín, hay malestar de los vecinos del barrio Pirayuí
8: sí.
9: con la línea 106B.
8: Ajá.
9: Esta mañana, los vecinos que habitualmente toman el colectivo a las 6:15 de la mañana para llegar cerca de las 7 a sus trabajos, se quedaron sin el servicio. No sí. apareció el colectivo. Recién apareció el de las 7. Ya una primera situación. 45 minutos esperando el otro colectivo.
8: Y ¿Cómo, perdón?
9: ¿En
8: la frecuencia entre uno y otro 45 minutos?
9: Sí, sí.
10: Eso ya es un montón.
8: Pero aparte, ¿un lunes a la mañana?
9: Lunes a la mañana. 6:15 los vecinos toman el colectivo.
8: Sí.
9: No apareció ese colectivo. Recién el siguiente apareció a las 7 de la mañana. O sea, 45 minutos entre servicio.
8: Sí.
9: Y el que apareció a las 7 de la mañana ya venía lleno. Porque fue levantando todos los pasajeros que dejó colgados de las 6:15. Entonces
8: sí.
9: están muy enojados porque muchos llegaron tarde hoy a su trabajo por culpa del servicio de colectivos 106B en el barrio Pirayuí.
8: Bueno, en línea tenemos a Rafael Costa, alias Ragaku. No sé si lo estoy diciendo bien el alias, pero de última, Rafael me corrige, es creativo y experto en inteligencia artificial de Supersite. Vamos a hablar un poco del tema inteligencia artificial y el ruido que hizo todo lo que han manifestado los científicos de Anthropic y también Sam Altman y Elon Musk respecto de la velocidad de la inteligencia artificial y el peligro para la humanidad. Rafael, el gusto de saludarte. Mi nombre es Martín Varela, LT7, Canal 13 de Corrientes. Gracias por la gentileza.
11: No, por favor, gracias por invitarme, Martín. ¿Cómo estás? Un gusto.
8: Un gustazo. ¿Dije bien, Ragaku, tu alias?
11: Ragaku es mi alias y creo que te conozco de Corrientes, de mi pasado, de alguna vez por los medios, de haberte cruzado.
8: Y puede ser. ¿Vos qué tenés que ver con el Rafael Costa que conocimos todos?
11: Y yo soy el hijo.
8: Ah, entonces te conozco. Una vez estuve en tu casa conversando con tu papá y estabas ahí, si no me equivoco. Te conozco,
11: sí,
8: me parece.
11: Sí, por eso estoy casi seguro que nos conocemos.
8: Sí, qué gusto saber de vos nuevamente. Bueno, contame un poquito, Rafa, ¿Qué pensás de todo lo que se escuchó? Porque, bueno, yo le preguntaba a Juan Ignacio Botelho, ¿con quién podemos conversar? Me dijo, con Rafa. Rafa está muy metido en el tema de inteligencia artificial, hay que llamarlo para saber qué opina de todo lo que se escuchó.
11: Sí, la verdad que Juan es un gran amigo y siempre trato de asesorarle ahí con IA. Y mira, fue todo un revuelo porque pasó todo como muy rápido, ¿no?
8: Sí.
11: De repente un experto, ni uno de los ingenieros salió a decir que hay que tener cuidado, todas las noticias lo cubrieron.
8: Sí.
11: Expertos, ahora ni no, los cracks de la IA salieron a decir vamos a frenar un poco la mano porque se nos está yendo un poquito de rápido.
8: Ajá.
11: Yo creo que hay que analizar varias cosas. O sea, primero sí. Yo creo que efectivamente se está avanzando muy rápido y no se estaban midiendo algunas cuestiones a tener en cuenta que por ahí la gente no lo entiende porque dice, pero pará, la IA, ChatGPT está en mi celular, en WhatsApp, hablo y listo. Pero hay sistemas hoy muy avanzados que si se pierden en Internet, hoy en Internet tenemos nuestras tarjetas de crédito, nuestras cuentas bancarias, todo funciona por Internet. Si cae en Internet o tiene un problema y puede tener un colapso serio a nivel global, y entonces yo creo que por un lado fue frenar un poco eso, pero por otro lado yo siempre digo que no hay que ser muy inocentes con estos CEOs de estas empresas o las personas estas, yo siempre digo que tienen alguna agenda detrás, y hay una realidad hoy, y es que los modelos chinos son mucho más baratos que los modelos americanos, tienen el mismo nivel de procesamiento, algunos inclusive son gratis porque lo financia el Partido Comunista Chino. Entonces, obviamente los yanquis no pueden competir, y ¿cómo competís contra una empresa cuando no puedes competir en lo comercial y lo competís legalmente a través de las regulaciones? Entonces, yo siento que su movida maestra fue, bueno, metamos al gobierno en el medio, metamos que hay que frenar, que hay que tener ciertos controles, entonces así le ganamos la pulseada a China en este momento.
8: Ajá. O sea que vos pensás que hay un interés oculto en esta cuestión y que no hay que tomar formalmente todo lo dicho como una verdadera amenaza a la humanidad.
11: Yo creo que todavía el concepto de la amenaza a la humanidad está un poco lejos, no lo veo tan factible, por lo menos con lo que se ve, y porque cuando vos sos una persona cuyo puede alterar los mercados, que un experto de IA que no se lleva bien con los otros dos expertos, los CEO de estas compañías, ponga un tuit y en menos de una hora todos están diciendo y dicen sí, tiene razón, y a mí me huele más a algo que estaba planificado, a una coincidencia, que justo se pusieron de acuerdo y ese día se levantaron. Yo hablé con muchos amigos que están en el tema y todos están medio de acuerdo con lo mismo, de que es una movida para frenar contra el impacto de China y por una cuestión de cuidado. O sea, hoy estas herramientas, no, la gente paga 20, 50, 100 dólares por mes, pero si tuviera que trasladar los costos reales de lo que sale, estamos hablando de más de $2,000. Las empresas estas están perdiendo dinero, entonces necesitan de alguna manera que le entre más plata. Y una gran excusa para que los gobiernos se den plata es decir que hay peligro.
8: Claro, el fin de semana también Donald Trump se refirió al tema y dijo, no me preocupa tanto esto como que China nos gane la carrera. Y bueno, ahí a partir de lo que dice también el presidente de los Estados Unidos, se suma un elemento. La gente común le tiene miedo fundamentalmente al eventual control del arsenal atómico por parte de la inteligencia artificial. Y da la sensación de que también lo que se está discutiendo es una batalla económica en realidad, ¿no?
11: Es una batalla económica, es una batalla geopolítica. Hasta este momento todos los laboratorios de IA y tanto Estados Unidos están de acuerdo de que la IA no va a manejar arsenal atómico, o sea que todavía no hay IA involucrada en la parte atómica, lo cual me parece bien. La parte bélica sí, ya hay inteligencia artificial aplicada a la guerra, pero sin dudas es una pulsada muy fuerte, porque el primer país que sea Estados Unidos o China que desarrolle una inteligencia artificial la más avanzada del mundo, y básicamente va a controlar un poco el juego de acá los próximos 50, 60 años, así que sí, hay una carrera económica y política detrás que se está jugando.
8: Bueno, clarito. Rafael, te mando un abrazo grande y te agradezco los minutos que nos entregaste. Es un elemento a considerar, obviamente, a partir del conocimiento que tenés. Y desde ya, gracias por tu gentileza,
11: No, por favor, gracias a vos, Martín, por invitarme. Y lo único que te dejaría ahí al final para la gente que está escuchando es que no tenga miedo y que se capacite, que esta es una herramienta más que llegó y que la mejor manera de combatirla es sabiendo usarla.
8: Sí, da la sensación de que es una realidad y que lo que no se puede hacer es esconderla y hay que acompañarla, porque en definitiva da como vos bien decís, toda la impresión de que va a dominar la escenografía de la geopolítica y de la economía mundial. Gran abrazo.
11: Te mando un abrazo enorme. Cuídate.
8: Rafael Costa, alias Ragaco, es creativo lead y experto en inteligencia artificial. ¡Vendemos, Pepe!
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0: Actualmente la agenda del día, los recomendados del día, que por ejemplo tiene a los Juegos Sudamericanos como protagonistas. Mañana, ojo que va a haber participación correntina con Agus Manzotti. Hoy también tenemos a Mesa.
1: Domingo.
0: Exactamente, a Mingo Mesa en levantamiento olímpico, pero también se cierra la fecha 9 de la Liga Profesional. 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
2: Natalia Suazo, experta en consultoría en políticas tecnológicas, sostuvo que las empresas y los gobiernos deben establecer controles antes de ampliar el uso de las herramientas vinculadas con la inteligencia artificial a diferentes cuestiones vinculadas con la seguridad militar. Las áreas en donde un error puede tener consecuencias concretas deberían generar mayor responsabilidad y creencia en las advertencias hechas por los expertos para evitar que la humanidad sufra en el futuro.
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1: Reiteramos que a partir de mañana se empieza a pagar el plus de refuerzo a los empleados de la Administración Pública Correntina. Mañana documentos terminados 0 y 1 termina el próximo lunes, pero con los documentos 8 y 9, pero ellos ya van a tener el dinero acreditado en los cajeros el sábado.
2: Con la mira en la Unión Europea, los líderes de Escocia, Gales e Irlanda del Norte desafían a Londres y convocan a diferentes plebiscitos para definir si continúan dentro del esquema del Reino Unido. En una declaración conjunta, los primeros ministros de estas tres naciones dijeron que su futuro está en la Unión Europea, a diferencia de lo que el premier británico generó con sus comentarios el fin de semana. En tanto que la mayoría de la opinión pública en esos tres países parece revertir las tendencias y quieren ahora establecer un debate respecto de la continuidad dentro del esquema de influencia del Palacio de Westminster.
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1: Resultados de la encuesta a través de nuestra cuenta en YouTube. ¿Vuelve a crecer la pobreza para vos? ¿En algún momento bajó? No, dice el 74%. Sí, el 26%.
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2: Sam Altman, el CEO de OpenAI, la empresa de inteligencia artificial, dijo: podríamos perder el control del futuro ante la inteligencia artificial si no ajustamos el proceso de producción. El empresario advirtió sobre los riesgos del avance de los modelos más potentes y de una excesiva concentración de poder. Pidió además reglas de seguridad comunes entre los países y respaldó la implementación de auditorías independientes para evitar que las empresas tomen el control de las seguridades nacionales.
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1: La veda extraordinaria determinada por la Dirección de Recursos Naturales ahora cambió de lugar. Pasó desde el kilómetro 1150, que es más o menos en la zona de Empedrado, hasta la punta San Sebastián, porque el cardumen se está trasladando ya hacia la capital correntina. Piden la mayor atención y cuidado ante el recurso, ante la aparición, como decíamos, de este cardumen que de manera extraordinaria se está trasladando aguas arriba del río Paraná.
2: Había algunas versiones respecto respecto de la incredulidad, respecto de...

0: cardumen y cómo se movía. Había gente que decía, ¿cómo se está moviendo en contra de la corriente? Esto habitualmente no es común. El dorado es un salmónido y el salmón habitualmente no tiene problemas en nadar en contra de la corriente. Lo explicaron algunos expertos el fin de semana para dejarlo definitivamente en claro.
1: Plasmado en canciones, plasmado en cuestiones culturales, así que va, río arriba.
0: Así es.
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0: Daniel Manzanares, el ex contador de los Kirchner, les suelta la mano a Máximo y Cristina en la causa Otesur y los Saucer. Está acusado por lavado de activos y por formar parte de la organización que, bueno, está acusada en uno de los casos más resonantes. El contador dijo, creo que llegó el momento de pagar por lo hecho y devolverle al país algo del daño que hemos realizado. Se define con sus íntimos, como un muerto civil y acepta su responsabilidad en el caso, lo que complica las chances de Cristina y de Máximo Kirchner en la causa.
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0: Bueno, momento de la despedida. Gracias a Andrés, que nos está acompañando en el cierre en la mesa de control, a Nico en la generación de video, a Juan Martínez en la producción y a Roberto Ojeda en exteriores. Y ustedes, que participaron también con sus opiniones respondiendo las consultas.
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0: él.
1: Claro.
0: Él dijo, yo quiero seguir, yo nunca dejo a mi jugador, claro. Hay que ver los dirigentes.
1: Se, ¿no? Pero se suponía que los dirigentes también. Hay una charla previa al entrenamiento. Me dicen que hay muchos cercanos a Milito que le dicen, tenemos que llegar al partido con Boca cambiando el aire con otro técnico.
0: No está mal pensado.
1: Veremos qué decide el presidente, ¿no? Que finalmente el que corta el bacalao.
0: No está mal pensado, lo que pasa es que quedaría muy expuesto después de echar a uno de los ídolos más grandes de la historia de Racing, como Costa, llevar a un técnico de tu riñón, de tu gusto, y echarlo a los pocos partidos.
1: Que ya te salió mal, estás último, Leo. ¿Cuánto más podés...?
0: No, Racing está último, es increíble porque se va a quedar afuera de todas las copas del año que viene.
1: Pará, ¿y algo peor para mí?
0: Y de los ocho.
1: ¿Se va a quedar fuera de los playoffs?
0: De los ocho, claro.
1: En un grupo de 15, no entrar dentro de los ocho para un equipo grande,
0: aparte,
1: es un papelón.
0: ¿Cómo venía Racing, ¿no? En los últimos años.
1: Y mira, él jugó la final de clausura con Estudiantes.
0: Ah, no.
1: En cuarto de final, esto dicho por Milito, lo chorearon a Rollito si no llegaba a semifinal.
0: Claro.
1: Del último torneo de la apertura de este año. Y a pesar de eso, lo echaron a Costas. Bueno.
0: No, y ganó dos torneos internacionales. El hincha de Racing se acostumbró a jugar copas.
1: Veremos qué pasa. ¿Con qué venís? ¿Con qué vienen?
0: Bueno, lo tenemos a Gustavo López en San Pablo.
1: Con toda la previa.
0: Ya para la previa de San Pablo Boca de mañana, lo que dejó la fecha.
1: Guardó Dorival los titulares, ¿eh?
0: Jugó solamente Pablo Maya, el titular.
1: Y le dijo a los hinchas, vamos por la Sudamericana. Qué linda revancha, para qué clima va a haber.
0: Sí. Y bueno, es un equipo difícil. Y además, es un equipo que tiene jugadores importantes, ¿no? Igual que Corinthians, que tienen que jugar con Estudiantes.
1: Exacto. ¿Cómo viste las polémicas de la fecha 1? ¿Te llamó la atención por sobre otras?
0: Bueno, el penal que le dan a Rosario Central me parece que no era.
1: ¿Para vos no fue penal?
0: Para mí no era cobrable. Creo que Arambarri se tendría que haber ido expulsado.
1: Sí.
0: ¿Qué otras polémicas hubo? Hubo muchas polémicas. El penal que le dieron a Morón en la Primera Nacional.
1: Es el ascenso.
0: ¿Cómo debe estar Palma? Porque Morón se le acerca a Ferro.
1: Claro. Ah, che, a propósito, hay elecciones y bueno, se presenta el oficialismo que hizo una gran gestión, no solamente
0: en Ferro.
1: Deportiva en Ferro, sino que bueno, ganó el polideportivo. Me tocó ir varias veces por el futsal de Benchu y la verdad que Ferro.
0: Yo cada vez que paso por
1: tiene
0: Ferro.
1: Tiene unas instalaciones impresionantes.
0: Todos los días, cuando vengo para acá, siempre una cancha nueva de pádel, el hockey,
1: no, está espectacular.
0: Actividades, los pibes todo el día en el club, las pibas, movimiento, socialmente a la altura de lo que marca su historia siempre.
1: Sí, señor.
0: Le falta el ascenso, está ahí peleando.
1: Que estamos peleando. 12-04, Leo, gran programa, me voy escuchándolos.
0: Bueno.
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1: Juega Villa para Blanco, sacó el centro por abajo. Valencia que no puede. Le pegó. La inició con un pelotazo fantástico Figal, casi de 40 metros, buen control de Villa y anticipando todo de zurda Ángel Romero, la puso allá abajo, en la ratonera sobre el palo derecho y a los 4 minutos gana Boca 1-0 Ángel Romero, luego de una linda jugada colectiva, gana Boca 1-0.
2: Va a Mesa, escapa a Mesa, gran jugada, tocó para Lucas Beltrán, no pudo estar, gol de Diego Almada, gol. Thiago Almada, el alma de River, ahora sí apareció en el final. Cuando más se le complicaba, fue a buscar enorme jugada de Juan Cruz Mesa. Almada pone otra vez las cosas en su lugar. Triunfo de River en Tucumán, que será muy celebrado.
3: Avanza Mesa, juega por abajo. Entra el centro al área, pasadito, cabezazo. ¡Gol! ¡De Independiente! ¡Gol! ¡Arrasado! Con golpe de cabeza, de pique al suelo, jugada preparada, el tiro libre rápido. Cuando el sol ya se escondió en Avellaneda, apareció el pibe Juan Miguel Arrasago para brillar con luz propia. Al ataque Arboleda, Arboleda para Farías, va Farías contra el área, le va a pegar, tiro. ¡Qué golazo de San Lorenzo! ¡Gol! De San Lorenzo de Almagro, de Facundo Farías. Momento fecundo de Facundo en el partido. Iguala el equipo de Rubén Darío. San Lorenzo 1, Independiente 1. 6 minutos y medio del segundo tiempo. La joya y un gol que vale oro.
1: Se pasa Caicedo, le queda Peralta. Peralta enganchó dentro del área. Sigue Peralta, mete al medio Caicedo, gol. ¡Gol! Jordi Caicedo, pero el que la hizo por la izquierda fue Tayel Peralta. Quedó cara a cara, pie a pie con Marinaga. Gana Huracán en Parque de los Patricios a los 33 minutos del segundo tiempo.

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0: ¿qué tal amigos, amigas? Bienvenidos, bienvenidas. Estamos arrancando la semana de López 910 a esta hora, 12 del mediodía, 9 minutos, con todo el ruido, ¿eh? Porque esta va a ser una semana con mucho ruido, porque se definen cosas, se definen la Libertadores, la Copa Sudamericana, la clasificación a las copas, así que entramos en la recta final, se vienen finales, se vienen partidos decisivos en el ascenso, en primera división, así que estamos como queremos. Aquí en San Pablo nosotros hemos llegado a las 4 de la mañana para acompañar a Boca Juniors, que está llegando hoy y juega mañana, y a Estudiantes de La Plata, que llega mañana y juega pasado. Así que estamos acompañando a los equipos argentinos. Vicky Buono, hola, bienvenida. Gus. ¿Cómo le va? ¿Cómo anda?
1: Muy bien, acá tenemos 12 grados 5 décimas, algo nublado el cielo, y la máxima de este lunes va a ser de 16 grados. Ya les adelantamos más temprano que el domingo, a una semana de la primavera, llega el calor. Ay, para el domingo.
0: Bien.
1: Sí, vos ya vas a estar acá seguro, Gus. 24 de máxima, Dani.
2: Ah,
1: me mira con cara de enojado,
2: invierno,
1: Dani.
2: Quiere invierno.
1: En San Pablo tenés 16 grados ahora. Está feo, ¿no?
0: 17 me marca a mí.
1: Ah.
0: Feo, 17 llueve. Grados. Llueve, nublado, triste, gris, todo así. Y tengo, mira, según el pronóstico del tiempo,
1: lluvia.
0: Tengo lluvia hoy, mañana, pasado, el jueves, el viernes, el sábado, el domingo, el lunes, el martes, el miércoles y el jueves.
1: ¿Pero
0: o sea,
1: te
0: toda
1: vuelve?
0: La semana lluvia.
1: Ah.
0: Me vuelvo el jueves cuando termine Estudiantes, el miércoles, el jueves nos volvemos.
1: Bueno.
0: Así que, bueno, ojalá que con la clasificación de los dos argentinos a instancias definitorias. San Pablo es así, cuando llueve, llueve de verdad. Digo, no por nosotros, que estamos acomodados acá en este estudio de Radio La Red, impecablemente atendidos, con un cafecito tipo Gentili, aunque Gentili ahora no toma más café.
1: No, está con tecito.
0: Un cafecito.
3: Con tecito, querido.
0: Nos dieron una croissant, ahí está, ¿ves?
1: A ver,
0: llegamos a las 4 de la mañana. Sí, 4 de la mañana al hotel. Sí, el Comrex, que hay que esperar, por supuesto. Marino estaba con nosotros.
1: Ahí está, Marino.
0: Y bueno,
1: vamos, Marino.
0: A las 4 nos hospedamos y aquí estamos, ¿eh? Así que como queremos. Lindo estar al aire desde San Pablo acompañando a los equipos argentinos. ¿Cómo les va, compañeros? ¿Cómo andan? ¿Cuántas cosas para decir hoy? Muchas.
3: Mira, yo vengo con tantas cosas para decir, Gustavo. ¿Cómo estás?
0: Con esa vocecita.
4: Esa voz tanguera.
0: Te diría que
2: le pegó el frío, ¿no?
0: Que te llames a silencio.
3: No, y para colmo hoy hay ensayo después del programa. Así que tenemos un día muy intenso, muy largo.
2: Después contanos cuando estás, ¿eh?
0: Sí. Es que por lo que noté pronto.
3: Sí.
0: 18, 19, ¿no?
3: El 18.
1: El viernes.
3: El viernes.
0: El viernes. ¿Este?
3: Claro. Hay que ensayar.
0: Claro. Llego justo.
3: Sí, estás invitado.
0: Llego justo. Bueno. Compañeros, cuántas cosas. Yo no puedo no arrancar el programa hablando de los árbitros. Por supuesto que Racing se lleva todo, porque vos podés hablar, no sé, de River, de Poncio, de Gariano, podés hablar de Domínguez, que fue cuestionadísimo el día viernes, de Boca, que pelea todos los campeonatos, de Estudiantes, que gana sobre la hora. Los equipos que ganan con esa energía, porque estudiante no sé si hizo mucho para ganar y lo ganó con gol de Carrillo, lo gana porque es un equipo ganador, tiene energía positiva y porque tiene jugadores de jerarquía, o sea, sin Carrillo es imposible.
3: Claro.
0: Ayer San Lorenzo sin Farías era imposible que se lleve un punto. Boca tiene muchos jugadores de jerarquía, titulares y suplentes. Apareció Thiago Almada en un momento muy difícil para River porque se despedía del campeonato. O sea, eso en Racing no lo tiene hoy porque está muy apagado Maravilla Martínez. Tampoco lo tiene tanto Independiente, que no tiene gol de adelante. Entonces, bueno, pelean el campeonato los que lo tienen que pelear. Pero claro, los árbitros, yo se los dije a ustedes, ojo los árbitros ahora, porque se vienen las decisiones, se vienen las definiciones, sobre todo en los campeonatos que son más difíciles, porque vos en el campeonato de primera... Y si no sos campeón, sos segundo, y si no vas a la Copa Libertadores, y si no vas a la Sudamericana, y si no te quedás esperando. El tema del ascenso es grave, porque es un torneo de 30 equipos, muy tedioso, muy difícil, que por ahí la peleaste todo el año, y un árbitro te cobra lo que no es. Nosotros vimos muchas imágenes de árbitros que cobran lo que no es el fin de semana. Qué sé yo, vi el penal de Morón.
3: Oh, recién lo estábamos viendo.
0: Vi el gol que no le cobraron a Colón. Vi muchas imágenes que me parecieron raras. Un penal clarísimo, San Miguel Los Andes. Tienen que estar prestando atención los árbitros. Después Gariano en Tucumán. Tello me parece que no incidió en el resultado, o sí, porque yo creo que Tello quería que empaten 1-1.
4: Yo creo que
0: Tello quería que empaten.
3: Tuvo un mal partido.
0: Sí, no, quería que terminen empatado.
4: No, no influyó en el resultado, pero desde mi punto de vista dirigió mal.
0: Sí.
4: ¿En cuál decís?
0: No. Ninguna jugada determinante. Digo que por ahí quería que empate el partido.
3: Incide en el humor de la gente, en el humor de los jugadores. Por ejemplo, en el primer tiempo hubo una clara jugada de amonestación para Amor.
4: Segundo tiempo.
3: Que en el primer tiempo, que lo levanta.
0: Primero,
3: en el primer tiempo, que lo levanta Montiel. En el segundo tiempo, otra vez con Montiel.
4: Ah, cuando lo amonesta, decía yo eso.
3: Y se fue, creo que no lo amonestaron.
4: No lo amonestaron. En las dos primeras que la amonestación no lo amonestaron.
3: No lo amonestaron. Y ante una jugada similar en el primer tiempo, sí lo amonesta a Marcone. Que es una nimiedad, si te pones a analizar lo que pasa en el resto del arbitraje. Pero condiciona
4: al
3: futbolista, a la gente, hasta a nosotros.
4: Hubo algo más. Cuando amonesta a Montiel, hay falta de Amor con amarilla de tarjeta.
3: Exacto.
4: Más allá de esto que cuenta Leo, que es verdad. Cuando amonesta a Montiel por discutir, lo que le pedía Montiel era la falta por la amarilla de Amor. Esto no quiere decir que iba a ganar Independiente sobre San Lorenzo.
3: No, fue un milagro que Amor no terminara el partido después, amonestado ayer.
0: Para mí tenía ganas de que lo amonesten. Para mí el tipo dijo, yo voy a jugar para que me saquen una amarilla. Hizo todo lo posible y Tello dijo, no te voy a amonestar hoy. No tengo ganas. Eso es cagarse en el reglamento, Tello, Digo, no incidió, a ver, no es que favoreció a uno u otro.
4: No.
0: Ahora, para mí jugó para que empaten, porque cuando vos empatás, los dejás a los dos afuera, ¿y quién juega hoy, por ejemplo, García? Pues ya empiezo a desconfiar de todo yo, ¿eh?
4: No, hoy juega Riestra con Lanús, juega Banfield con Barraca Central,
2: juega
4: Instituto con Estudiantes de Río Cuarto.
2: Instituto juega.
3: Son tres puntos casi seguros, ¿no?
2: Está bien, pero Instituto juega. Instituto hoy, si gana, deja fuera Independiente de las copas momentáneamente y se pone en un lugar de privilegio para la Sudamericana.
0: Ah, porque San Lorenzo también tenía ganas de ganar el partido.
4: ¿Qué te
0: no
4: parece?
0: Hizo mucho para ganarlo. Pero, ¿viste? Bueno, podés dar tres minutos en el año 2026. Tello, ¿qué te pasó?
3: Tres minutos, tenés razón.
0: Es verdad que
3: me llamó la atención a mí,
0: Es hincha del reglamento, Tello. Yo lo conozco, es hincha fanático
4: igual
0: del reglamento.
4: El tema dijiste vos es el tema central. Yo tuve la posibilidad de comentar para la emisora Huracán Racing. Y yo entiendo la crítica, entiendo todo, los dos bandos, todo lo entiendo. Lo que más critica a la gente es el salto de calidad. Yo creo que nadie puede competir con River y con Boca más allá de algún campeonato. Pero el scouting o quien compró en Racing en el cambio. Yo no quiero ser duro, pero todavía los jugadores de Racing que compraron demuestran que no son para Racing, son chiquititos.
3: Yo repito.
4: Chiquititos son.
3: El problema,
0: parece
3: Gustavo.
0: El grande T.
3: Sí, claro.
0: Racing parece el grande T.
3: Pero ¿sabes cuál es el gran problema de Racing? Más allá, por supuesto, del momento, ¿no? El momento en sí es el gran problema.
0: Yo estaba hablando de árbitros. Yo estaba hablando de árbitros y me saltaron con el salto de calidad,
3: sí,
0: ¿eh?
3: Es cierto. Ajá. No, digo que pero esto pasa después de haberlo echado a Costas, ¿no? Pero el tema del arbitraje a mí me preocupa mucho, che. En la Primera Nacional, en la Primera B.
4: Como todos los años, el tema
0: no ha cambiado nada.
4: No difiere, desde mi punto de vista, es un tema remanido. Y está bien que lo toques porque cambia torneos. Pero la verdad es que todos los años pasa lo mismo. En todos. Y a mí me llama la atención.
0: ¿Barraca?
4: Sí.
0: Sí.
4: Me llama la atención.
0: ¿Cuántos puntos tiene Barraca? Ah, y delay hoy, ¿eh?
3: Ojo que hay delay.
0: Sí. ¿Cuántos puntos tiene Barraca, García?
4: En la tabla.
0: Porque ya el año pasado, el año pasado empezaron a bajar a Huracán y a Independiente para que se clasifiquen Tigre y Barracas.
4: Sí, Barracas
0: y tiene. Y terminaron jugando los dos la Copa.
4: Tiene 32 puntos, está a 6 de Independiente y tiene que jugar hoy Barracas.
0: Hoy juega y queda 3.
4: No, si gana.
0: Queda 3.
4: Con Banfield,
0: queda 3.
4: Visitante.
0: ¿O habrá que esperar que sea Nakis el presidente para que te cobren algo? Porque es hace años esto, ¿eh? Y mirá que no incidió porque no hubo ningún penal, no hubo ningún offside mal cobrado, o sea, dentro de todo bien. El tema es que vos te das cuenta que no quieren que se juegue el partido. ¿Cómo vas a dar 3 minutos de tiempo? Y además, cuando un tipo agarra de la camiseta a uno que se escapa al área, eso es amarilla en todo el mundo. ¿Por qué no? Porque se me ocurrió a mí. Ah, sí, eso guapo, que eso malo. Porque a mí cuando es interpretativo, que vos decís, mira, me parece que es para amarilla, me parece que no. Me parece que fue penal, me parece que no. Me parece que fue offside y no. Y bueno, lo podemos discutir. Y además los árbitros Yo creo que pueden equivocarse como nos equivocamos nosotros, porque hasta me pareció que esta semana hasta hubo errores nuestros de los periodistas, digo. Hubo errores nuestros de los periodistas, para mí, opinando desde mi punto de vista. ¿Nos podemos equivocar? Sí. Ahora, no cumplir con el reglamento, que es lo que es tu base como árbitro, me pareció extraño en Tello. Después te dicen que es un fenómeno. Sí. Pero no quiero ir puntualmente en él, porque es un partido que por ahí no incidió tanto, pero me sorprendió que el tipo no quiera jugar un clásico.
2: El que incidió es el de Central, porque el penal... ¿Cómo definís ese penal que teóricamente le hacen a Campaz?
0: Para mí no es penal. Para mí claro. No es penal. Tiene argumento para cobrarlo. Y si tienen ganas de cobrarlo, te lo cobran. ¿Cuál
2: es el agarrón?
3: No,
2: el agarrón
3: no es un escándalo. No, yo no lo cobraría, pero no es. Y no, un escándalo no es.
2: No, el escándalo fue el que le dieron a Morón.
0: No.
2: El escándalo fue el que le dieron a Morón, claro.
3: Claro.
0: O sea, claro, el penal a Morón. Quizás le deben algo a Morón, ¿eh?
5: Y bueno, Morón lo liquidaron. Morón, acordate lo que fue con, claro, el año pasado en Madrid, lo que fue Morón, la suspensión al técnico.
0: Claro.
5: Morón.
0: Entonces, por ahí
5: Morón y Gimnasia de Jujuy. Los dos.
0: Y te voy a decir algo. ¿Sabés qué jugada me pareció penal?
3: ¿Cuál?
0: La de Salazar, ¿se llama? O Galarza, siempre me equivoco los apellidos. Del 9 de Gimnasia.
3: Salazar.
5: Sí.
3: Salazar.
5: Salazar. Sí, que fue falta.
0: Salazar.
5: Sí. Fue falta.
0: Para mí fue penal.
5: Sí.
0: Fue penal.
5: Martínez Beligoy no sabía qué cobrar. Estaba perdido. Ayer estuvo perdidísimo Martínez Beligoy.
2: No, Martínez Beligoy dirigió como siempre, para mí mal. Siempre dirige mal.
0: Para mí, ¿viste cuando vos vas en bicicleta? ¿Viste cuando vos vas en bicicleta y tenés los auriculares puestos? Que no escuchás los bocinazos, no te das cuenta quién pasa en la boca calle, quién cruza caminando, quién cruza con auto, con camión, quién te toca bocina. Para mí dirige así Martínez Beligoy. No se da cuenta de lo que está pasando.
5: No, pero ayer mirá que Gustavo, vemos todos los partidos, pero ayer Martínez Beligoy estaba perdido en la cancha, ni siquiera vio la infracción de Prieto que después termina en expulsión.
2: No, eso es increíble. Lo salvó el VAR porque la expulsión de Prieto era para 2 días en el calabozo, ¿eh?
0: Sí, te digo una cosa, a mí me pareció roja rápido.
2: Sí, rápido.
0: Y el árbitro no había cobrado ni FAU.
2: Claro.
0: Ni FAU. Había cobrado lateral, cerquita.
2: El campo
0: y
2: visual
0: de Gimnasia, que perdió una chance.
2: Sí, el campo visual de un árbitro es clave. Más allá del VAR, el campo visual.
0: Yo te dije Gimnasia, yo me animaría a Gimnasia. Mirá, justo el primer punto, decíamos que no había empatado nunca.
2: Sí.
0: Lo ganaba 1-0, lo dominaba Argentino Junior.
2: Y le pasó lo mismo que en La Plata, clarísimo, con Estudiantes. Se asustó.
0: Tuvo a Hanson que pegó en el palo. Y para mí, cuando el partido estaba 1-0, hay penal claro a Gimnasia. No más o menos, claro, porque lo pisa, chicos. Pero ahí también digo que es importante el laburo nuestro. Me parece que es importante, porque yo no sé si nos escuchan o no. La verdad no lo tengo claro. No sé si en Ezeiza nos escuchan a nosotros comentar el partido.
2: Lo que pasa es que si los árbitros te dicen, mirá, si Gimnasia hubiera jugado el segundo tiempo como el primero, más allá que dame las jugadas polémicas. El técnico responsable jugó con 11 jugadores desde el minuto 22.
0: No, pero eso es una cosa distinta.
2: Tácticamente
0: te pido un penal, que es penal. No, penal. No me digas que lo vas a criticar a Pereira, que está a punto de ir a la Libertadores de Gimnasia después de 35 años.
2: Si Pereira le gustaran las patas y no las patitas, Gimnasia estaría con 5 puntos más y sería un candidato al título. Si es un técnico que va al frente, que me encanta como técnico, pero cuando tiene que jugársela, le pasó en uno y le pasó el segundo tiempo con Argentinos. No, estoy loco, es lo que yo pienso.
0: Pero escuchá, jugó en la paternal.
2: Sí, no, pero le pegó un baile bárbaro en la paternal. Le pegó un baile bárbaro el primer tiempo.
0: Pero pará, que encima hay delay. Y te dejo enseguida. Cuando vos decís que tiene miedo a ganar, va a la paternal, donde nadie gana, donde hace, no sé, 29 partidos que no pierde Argentina.
5: 28, sí.
0: Y el tipo puso Miramón solito de 5. Lo puso a Nacho Fernández. Salazar de un lado y del otro lado el otro pibe que juega bárbaro. Y puso a Mendy de 9.
2: Pero estamos hablando de lo mismo. Estamos hablando de lo mismo. Yo no te dije eso. Yo te dije que el primer tiempo.
0: Me dijiste que no quiere ganar.
4: No, no, pero vos me sacás de contexto. No dije que no quiere ganar, no se anima.
0: Ah, Hanson. Lo olvidaba de Hanson. ¿Cómo no se anima?
4: El primer tiempo.
0: Lo tuvo en un arco. Pero perdóname, el gol que falla Hanson, que pega en el palo, no lo falla Pereira.
4: No, pero había 45 minutos más con un hombre de más. Y en ese momento que había 45 más con un hombre de más, decide jugar a la retranca de contragolpe y dar la pelota. Porque está bien lo que dicen que Nico Díez cambió y fue al frente. Pero eran 10 de Argentina contra 11 de Gimnasia que lo pasaron por arriba. Con un Nacho Fernández de un primer tiempo fenomenal. Mérito. Le doy mérito, dale, ¿cómo le voy a dar mérito? Te estoy diciendo que con 5 más es campeón.
0: Déjame terminar. Dale mérito a Argentinos Juniors, eso te quería decir. Dale mérito a Argentinos Juniors, que es un buen equipo, que hizo los cambios lógicos, que tuvo la pelota, que juega con una dinámica tremenda y que además Gimnasia tiene jugadores grandes, porque en el segundo tiempo estaba Aumendi, Hanson, Conti, Nacho Fernández. Son jugadores grandes.
4: Ah, pero Gimnasia juega una vez por semana. Una vez por semana Gimnasia.
0: Pero pará, ¿y Argentina cuánto juega?
4: Igual. Pero tiene 10 hombres. Y
0: bueno, entonces.
4: Yo no estoy planteando un escenario.
0: Aparte.
4: Yo no te planteo un escenario.
0: Nadie le gana a Argentino.
4: No, pero eso es estadístico. Yo te estoy hablando del juego.
0: En el juego
4: lo pasó por arriba a Gimnasia. Y cuando tiene un hombre de más, decidió cambiar la estrategia para jugar de contragolpe. Claro. Esto es una realidad.
3: No es una cuestión de miedo tampoco. Es una cuestión de equipo.
4: No me analice la palabra miedo.
3: Es una cuestión de equipo.
4: La definición etimológica.
0: Tiene miedo, no sale a ganar como sale él.
3: Pero le pasó a River, viejo. Con un equipo de superestrellas. Atlético Tucumán con 10. En un momento del partido lo superó. Y hasta merecía empatarlo con 10 jugadores. Y estamos
4: claro.
3: De River.
4: River retrocedió en el juego el sábado.
3: Le pasó a Gimnasia con Argentino, que tal vez es el mejor equipo del país.
4: No, pero no, vos no podés decir que nada que ver con Argentina. Yo no estoy tirando a Pereira al asadero. Te estoy diciendo que no.
0: No lo querés a
4: sí,
0: Pereira.
4: Sí, quiero a Pereira. Me gustaría que Pereira sea tan audaz.
3: No lo quiere, Gustavo.
4: Ah, se puede hablar así, porque la verdad
3: no lo quiere.
4: El resultadismo de ustedes a ultranza los lleva a un lugar en competir, en ganar o perder, o en qué buen planteo táctico hizo 5 minutos y no analizamos los 90. Entonces, si vos me dejás
0: explicarte
4: por qué, yo te lo explico, si no, no lo digo más.
3: Y hay que ver cómo lo agarró a Gimnasia.
0: No, pero escúchame.
3: Estaba destrozado.
4: Siempre me cambian los temas. No. Debo de luz. Ah, no, pero debía de gas y despensa. Pero estoy hablando de la luz ahora.
3: Daniel, vos para analizar el presente de un equipo y de un entrenador.
4: Pero yo no siempre estoy analizando el presente.
3: Siempre tenés que analizar cómo tomó al equipo cuando se hizo cargo.
4: Pero vos no escuchaste lo que dije, entonces oíste. Lo que te dije es que si el Pata Pereira arriesgara más en algunas circunstancias, sería candidato a campeón. Mirá si le doy mérito. Si Gimnasia cuando lo agarró Pereira, se iba al descenso.
3: Esta es la típica. Haces, de hecho, destacar una crítica. Pero, yo no puedo creer.
4: Eso es mi estilo.
3: Con respecto a
4: quizá
3: Pereira.
4: No te gusta mi estilo. Hay gente que no le gusta mi estilo.
3: No, me encanta tu estilo, pero me parece que sos injusto con Pereira.
4: No, soy realista para mí.
0: Estás muy resultadista y bienvenido. Pero
4: no,
0: digo,
4: todos somos resultadistas, pero me gusta una forma de jugar. No se gana por ganar.
0: Porque en el mejor aporte de Gentili en el año.
3: No,
0: ahí te dijo que Poncio tenía miedo a ganar.
4: Hay
0: que
4: una
0: se tiró atrás. No.
4: Trajo
0: hay
4: un nuevo darle, uso. No
0: hay
4: lo
0: que
4: mostró.
0: Darle. Hay que darle mérito al rival. Y la verdad que yo le dije a mi hijo, ¿sabes qué va a hacer Falcioni? Va a aguantar el partido hasta faltando 10 minutos, 7. Cuando le suene el silbato, que van 37 del segundo tiempo, ahí sí se tira el empate, porque no vas a jugar como loco con 10 hombres. Y bueno, lo fue a buscar, Canelo reventó el palo, el otro hizo el gol de cabeza, y cuando parecía que no sucedía más nada, apareció el pibe Mesa. Mérito de Poncio, ponerlo a la izquierda, la jugada del pibe fue buenísima. Almada es un fenómeno. Aparte, y Gariano, que encima le pegó
4: un gol por abajo,
0: hizo la potencia
4: siendo superado, vino por abajo tocando River. Ese es el mérito, de eso hablo, porque un equipo te puede superar con característica. River jugó por abajo porque empezaron a juntarse en River tras la salida de Coudet, muy defendido por ustedes. Hay una diferencia abismal de Poncio y Coudet en cuanto a lo que significa River atacar, jugar, sociedades. Empezaron a jugar Thiago Almada y Correa. Obvio que dos chicos que van a rendir. Con Coudet jugaba Freita de volante, por afuera, como un corredor. El técnico estaba nervioso en el banco. Claro. Yo sí tengo a Thiago y a Correa, me río en el banco, abro la sonrisa.
3: Y a Mesa lo ponía por la derecha, Coudet, cuando siempre se está con inferiores por la izquierda.
0: Está mal.
3: Y el otro día desequilibró por la izquierda.
4: Es por izquierda.
3: Vos tenés que poner a los pibes, sobre todo a los pibes, donde más cómodos están.
0: Sí.
3: Y más rinden, ¿viste?
0: Sí, pero no jugó malos partidos en la derecha Mesa. Pasa que es un chico, hay que llevarlo de a poquito. Y Coudet, lo que estaba haciendo, no lo voy a defender yo. Estaban bajando el avión los jugadores cuando él dirigía. Entonces ahora empiezan a encontrarse. Ahora también me parece que Poncio tiene la energía, no quiero decir culo porque queda feo. ¿Viste? El otro día ganó sobre la hora, el otro día contra Banfield le empataron sobre la hora y estaba medio metro inhabilitado. Independiente de Mendoza le reventó el travesaño, Canelo le reventó el palo, qué sé yo, ¿viste?
2: No, pero cambió el juego.
0: Cuando cambia todo.
2: Vos me hablás de estadística y de resultados, yo te hablo de juego. Hoy le cambió a Fausto Vera, le dijo, está bien, se lesionó Moreno, vos vas a jugar de 5. Y el tipo jugaba de 5. Y Fausto Vera de 5, no sé si va a ser un fenómeno o no, Fausto Vera de 5 cumple con creces lo que no cumplía como segundo mediocentro, un poquito adelantado. Fausto Vera jugaba de 5. Andrada le encontró un lugar que nunca se lo encontró el técnico anterior. Andrada. Sí. Recuperó a Thiago y Correa, ganó por eso que decís que se daban de la vida.
5: Porque Codet tuvo partidos, porque tuvo partidos con Argentinos y con Vélez el primer tiempo, que todos decían que era un fenómeno.
3: No, pará, incluso el partido que determina la salida de Caudet con Santa Fe, donde River jugó bien y mereció ganarlo.
2: Exactamente. No, pero hubo mucho que mereció ganar. A mí me parece que llegó Poncio jugaba diferente, más allá de que juegue peor o mejor, con Poncio jugaba diferente.
5: La etiqueta que da, jugaba diferente puede salir los resultados.
2: No, con Caudet jugó.
5: No, eso con vos, yo no.
2: Con Caudet jugó igual o mejor que lo que está mostrando con Poncio.
5: A mí no me gustó River con Atlético Tucumán. No, pero es con los resultados, es con el juego.
0: Pero escuchá una cosa. Una vez que quedó afuera de la Copa River y tiene un solo campeonato, un solo torneo, tiene toda la semana para trabajar, no viaja más, salvo a Tucumán o a Córdoba. O sea, ya está toda la semana para ellos, se juntan, ya no es que recién llegaron del avión. Y lógicamente, nosotros acá lo dijimos, no somos sabios. River va a empezar a ganar, no sabemos cuándo.
2: No, pero
0: porque tiene
2: no
0: esos
2: importa,
0: jugadores.
2: Eso ya lo sé. Entonces, lo sabemos todo que va a empezar a ganar. El tema es cómo. Porque River está acostumbrado a jugar de una forma. Y por más que ustedes lo minimicen, River está ganando que ganar.
0: No seas malo, Barreto. Barreto, si le llega a hacer el gol Sepúlveda y no llega a aparecer a los 48.
5: Vos decís que cambiaba de los tres partidos que ganó, dos se lo pudieron empatar.
2: O sea que si le empataba
5: Banfield, los tres, independiente Rivadavia se lo pudo haber empatado también.
2: Le empataba Banfield y salía a jugar con tres
5: iba a estar en el banquillo hoy Poncio. Si no ganaba los tres partidos, hoy estaba en el banquillo.
2: Pero sí, no le importa.
5: Estoy hablando del juego, no del banquillo.
0: Muy bien, García. Si le empataban el partido, a Poncio en Banfield o en Tucumán con 10 hombres, estaban buscando técnico hoy, porque es un técnico a prueba.
3: Se nota igual la mejoría de River. Se nota la mejoría de River. No creo que sea una maravilla. Poncio no afrontó ningún partido definitorio como si Caudet. Entonces también hay que contextualizarlo.
0: Pero es lógico que mejore. Claro. ¿Cómo lo va a mejorar? Cuando estaba con Caudet, Almada tenía una semana en la Argentina y tenía que viajar a Santa Fe, a Bogotá, a volver, ir a no sé a dónde, Venezuela. O sea, era muy difícil así. Ahora, todos sabíamos que iba a ganar. Lo que pasa es que lo mató esos penales con un arquero que se tiraba 5 minutos antes y erraste los penales. Entonces, bueno, se tuvo que ir. Llega Poncio, que no es técnico todavía, está probando.
2: No, pero Ramón Díaz tampoco era técnico cuando llegó.
0: Pero son cosas diferentes. Ramón Díaz vino como técnico un año. Firmó un contrato técnico un año. Gallego firmó un contrato un año. Pasarela firmó un contrato un año. Poncio vino a dar una mano y vamos a ver cómo le va. Eso dijeron.
3: Yo voy a decir algo que digo siempre.
0: Si le hubiesen empatado algunos partidos que estuvo cerca de empatarlo, Poncio vuelve a su puesto y viene Ramón Díaz. Como Poncio gana porque juega mejor, porque une a los que juegan bien y porque tiene energía positiva de que travesaño con Mendoza, exacto, palo con Tucumán.
3: Digo lo de siempre. Tanto en la derrota como en los triunfos hay que ser cautelosos. No es Pep Guardiola, prudente. No es Enzo Maresca. Tampoco es un desastre. Es un técnico que lo levantó a River. Yo hasta veo actitudinalmente un equipo diferente, como ocurre habitualmente cuando se va un entrenador, pasa en Talleres. El otro día los muchachos trababan con la cabeza.
2: No
3: trababan con la cabeza con Sampaoli. Pero hay que esperar, porque si River llega a clasificar, que se va a clasificar entre los ocho, vamos a poner algo antojadizo, y le toca jugar en primera instancia con Belgrano y queda eliminado, yo creo que sale sectado, Poncio.
2: Pero la pregunta
3: entonces
2: que
3: yo te... hay que ser cauteloso.
2: Yo sabes por qué interrumpo y te digo esto, porque ustedes están llevando un terreno como si
0: gana
2: yo
0: todo, gana pero todo.
2: Yo no dije que Poncio era Guardiola. Yo dije otra cosa, dije que cambió con respecto a Coudet. ¿Y sabes a por qué me abro? Porque no, si pierden un partido, ustedes van a decir que no, yo no hablo del resultado, te hablo del juego. Te hablo del juego.
0: Todo sos, bravo con, sos bravo con Coudet. Con, no, con De Michelis.
2: Yo creo que no puede ser técnico de arriba. Con,
3: quiero
2: no,
3: aplaudir, no, quiero aplaudir a De Michelis.
2: No, De Michelis.
3: Qué demostración de fútbol ayer con el Live. Sí.
2: De Michelis puede ser el lastre que quedó de Gallardo y uno se esperaba más.
0: Pero para,
2: demostró ser un buen técnico de River, De Michelis, con el diario del lunes.
0: Acabas de decir recién que no hay que apurarse para premiar, para aplaudir o para insultar, y aplaudís porque le ganó al Hamburgo, ¿no? Es una cosa.
2: A él,
0: yo no estoy de acuerdo con vos mismo.
2: Mirá que tiene un buzo que dice Salieri de López en azul, ¿eh? No, puesto, pero lo tiene un bolsito.
3: Perdón, a vos te digo. A mí me está diciendo.
0: A vos te digo, sí, a vos te digo.
3: Para Gustavo Héctor López, hermano de mi vida.
0: Al Hamburgo. Que venía, al Hamburgo, que los últimos 10 años jugó en la B.
5: No, y que venía de perder 5-0 el Hamburgo en la última fecha.
3: Perdón, muchachos.
5: 2-5-0 consecutivos.
0: Llamate a silencio.
3: Perdón.
0: Volvamos a la gente.
3: Pero déjame argumentar. Digo, estamos analizando a Poncio y hablo de ser cautelosos porque está dando los primeros pasos como entrenador. En cambio, cuando yo hablo de Michelis, hablo de un técnico que fue el último, entre otras cosas, campeón, que lo hizo jugar bien a River y que fue campeón.
5: Eso es verdad.
3: Un tipo que hizo una buena campaña, aunque descendió, porque tomó un equipo casi descendido en
5: el
3: España.
5: El primer campeonato.
3: Y entonces digo, bueno, ganó y jugó bien ayer, pero hay un recorrido de Michelis, no es que es un tipo que está empezando.
0: Sí.
3: Por eso lo elogio.
0: Me dio pena que descendió en Mallorca porque...
3: Hizo un milagro, ¿eh?
0: Para mí jugaba el equipo... Sí, pero perdió los partidos decisivos.
3: Sí, bueno, sí.
0: Perdió con el Elche, perdió con lo que no tenía que perder.
3: Sí, lo agarró casi porque condenado y bueno.
0: También el fútbol es ataque y defensa y no defendió bien esos partidos.
3: Y hablando de miedo,
0: lo vi al Elche también.
3: El Elche, bien. Bien, Anselmi, un punto de visitante que vale oro, mi viejo. Gracias por nombrarlo, gracias por traerlo a la mesa.
0: Esto es fútbol internacional.
3: Con el Bilbao que le había hecho tres al Atlético Madrid, querido. Y Anselmi de visitante le sacó el empate.
0: Carácter transitivo. Carácter transitivo.
3: Bueno, pará.
0: Vos sabés
3: vos
0: que
3: hablabas de miedo.
0: Nota.
3: Hablaba de miedo.
0: Sí.
3: Hablaba de miedo en el fútbol. Pero también dijiste algo, porque nosotros a veces los periodistas nos equivocamos. Como los árbitros, como los jugadores, como los entrenadores.
2: Repítalo.
3: El tema es no equivocarse condicionados. Hay que perderle el miedo a X, hay que perderles el miedo a las redes sociales, porque hay una maquinaria en las redes sociales que trabaja de eso, de amedrentarte, de condicionarte la opinión, de agredirte, y a lo mejor eso inconscientemente en uno puede pesar a la hora de decir tal o cual cosa de un partido de fútbol o de opinar de tal o cual manera en una jugada. No hay humilde consejo, yo no soy quien para aconsejar, pero casi que lo digo como aconsejándome a mí mismo. No hay que darles pelota a las redes sociales. Hay muchos arlequines de redes sociales, adláteres de redes sociales, payasos de redes sociales que no encuentran su lugar en el mundo y ahí se hacen fuertes o creen que se hacen fuertes, pero de ninguna manera un periodista con seriedad, con compromiso y con convicción se puede dejar amedrentar por las redes sociales.
5: Muy bien.
3: En general, bueno, Gustavo.
0: Yo siempre lo digo en la merienda. En la merienda que vos a veces compartís con nosotros, siempre le digo a mis compañeros, no se puede ir a trabajar condicionado. Yo para ir condicionado a un trabajo prefiero no ir, porque vos tenés que decir lo que es siempre. Pero pará, quiero ir ya que hablábamos de técnico, el otro día le hice una nota a Julio Río, yo debuté con él. Debuté con él en la Argentina, él es uruguayo, uno gran relator.
3: Gran relator.
0: Acá trabaja. Claro, Julio Ríos. No, me llegó una nota que él le hizo a Jadson Viera. ¿Ah? Y en un momento, la pregunta final, el compañero de él dijo, Jadson, lo vi a Gustavo López que pidió tu renuncia. ¿Qué tenés para decir? Un tipo divino, Jadson. Ni contestó, dijo, bueno, puede ser. No dijo nada, pobre Jadson. Que debe ser un tipo genial, ¿eh? Debe ser una persona espectacular. Cuando yo digo esto... y lo traslado a Poncio, a Poncio. Poncio no es que llegó, firmó contrato por un año. Dijo, yo soy técnico interino. Entonces, cuando vos sos técnico interino, venís por pocos partidos, los primeros te marcan para bien o para mal. Poncio tuvo la suerte, o la dicha, o la capacidad, para ganar los partidos. Ganó los partidos, se mantiene. 9 puntos en juego, 9 ganados. 2 de visitante, uno en Banfield, otro en Tucumán, uno en la cancha de River ante el mejor de todos, que es Independiente de Mendoza hoy, y ganó los 3. El equipo se vio mejor, hizo más goles, es cierto, no puede tener el arco en cero, tiene algunas fallas que tiene que solucionar. Entonces, claro, sigue. Lo de Viera, yo lo que noto, que es un entrenador sin futuro. ¿Pero por qué sin futuro? No digo que no pueda dirigir más en la Argentina o en su país. Sí, cómo no, puede, dirigió a Nacional y fue campeón, quizá el día de mañana dirige la NU, no sé, puede dirigir, cómo no va a poder dirigir. Lo que sí digo es que como vos estás en las puertas de unas elecciones y los candidatos a ganar las elecciones dicen que el técnico es Milito, después voy a hablar del tema Milito, el técnico es Milito, el técnico es no sé quién, Haaland, algunos dicen, no, el técnico mío es Haaland. Entonces es un técnico sin futuro, porque vino a la Argentina por 10 partidos. De los 10 partidos jugó 4. De los 4 partidos, 3 tuvo de local, 1 solo de visitante, y el de visitante fue ante el peor equipo del campeonato, que es hoy Central Córdoba junto a Estudiantes Río Cuarto. Tiene mal equipo, la verdad, lo armaron mal. El técnico cree que tiene un equipazo, entonces sale jugando al fondo. Bueno, todos los líos, ¿no? Que ya sabemos. Entonces, el fixture no era tan malo. Vos tenías Independiente de Mendoza de local que venía de quedar eliminado. Sí. Tenías Gimnasia de Mendoza que volvió a perder. Tenías Central Córdoba y este San Lorenzo. Este San Lorenzo. Che, uy, tengo mucho paréntesis.
3: Igual te digo una cosa, Gustavo.
0: Ah, me cortaste.
3: No, no, pero te dejo, porque venía tiene que ver con lo que decís vos. Sin jugadores, esto dicho con mucho respeto, y que se entienda, el futbolero lo entiende. No es que digo que no tiene jugadores Independiente, porque tiene jugadores, pero sin jugadores a la altura de un club como Independiente,
2: algunos
3: es muy difícil.
2: Algunos tienen y me parece.
3: Es muy difícil para cualquier entrenador. Por eso se van mal todos los técnicos.
2: Más allá que el recorrido que vos haces es el exacto, Independiente jugó el mejor primer tiempo del año. Y lo hizo con este hombre. Entonces, desde ese lugar tiene una quimera.
0: Pasa que se juega en 90. Mientras Infantino, ahora va a la reelección.
2: No, que
0: Infantino.
2: Se juega en 90, lo tengo mientras claro igual que vos, yo.
0: Claro, mientras Infantino no cambia el reglamento y sigan siendo 90, vos tenés que hablar de los 90, no, primero 45.
2: En los 90 me lo llevan a Independiente.
0: Voy a esto, yo hablo de futuro. Entonces, vos tenés este San Lorenzo, entre comillas o entre paréntesis, quería decir, che, qué buen refuerzo Farías para San Lorenzo. Porque esta la vio San Lorenzo. San Lorenzo la vio. ¿Quién la vio? ¿Gorosito?
5: Gorosito.
0: ¿De quién es? ¿De Gorosito? ¿De Culota? Parece, ¿de los dos?
5: ¿De quién es? Gorosito.
3: No, Gorosito lo pidió. Y lo dirigió. Porque te digo, la verdad que es un hallazgo.
0: Todo el mundo busca refuerzos. Todo. Fíjate que Racing compró 3 palos y pico a Miljevich, que es suplente. A ver, este chico sabemos que bueno, físicamente tuvo muchas lesiones, pobre, claro. No tenía continuidad. Ahora, traerte a este pibe, no. Porque cierren los ojos e imaginen a San Lorenzo ayer sin Farías. ¿Qué es?
2: Nada.
5: No, nada.
2: Pero en serio.
3: A ver, pará. San Lorenzo tiene jugadores, ayer lo hablaba con un amigo.
2: Lo acomodó un poquito y sube al segundo tiempo.
3: San Lorenzo.
5: Segundo tiempo lo acomodó.
3: Va, el novio de mi hija, que es fanático.
0: Sí, ¿qué dijo?
3: Yo le decía a él, porque él también estaba quejoso por el equipo, a pesar del empate. Digo, mirá que San Lorenzo tiene jugadores como para que el rival se preocupe, ¿eh?
2: De arriba.
3: Claro. Yo soy técnico del rival. Sí,
0: pero jugaron, muy mal.
3: Jugaron mal, pero no son malos jugadores, Gustavo.
0: No. Los de adelante no son malos. Inclusive si lo pones, a ver, Reali nunca jugó bien en San Lorenzo Almar, es un jugador que puede levantar. Gulli es un chico que puede tener futuro. Lo que pasa que si vos a esos dos, yo lo vi contra Instituto, contra el Real Instituto en Córdoba, y los dos de arriba quedaban aislados. Entonces, si vos no tenés un funcionamiento que le dé juego a los de arriba, es muy difícil. Exacto. Ayer Faría, tac, tac, tac, gol. De repente arrancó el partido el de conductor. Entonces, claro, bueno, me parece que el nexo que te decía Gorosito en la conferencia, cuando venga Farías, él va a ser el nexo entre los volantes y los delanteros, nos hace falta eso. Ahora, cierro paréntesis, me parece que es un muy buen refuerzo, sí, por poca plata, porque no es que lo compró, no lo compró. Es más, se lo va a tener que devolver a alguien.
3: Creo que
0: poco,
3: para comprarlo tiene que pagar, ay, ayer me lo dijeron, creo que cuatro palos.
2: Un no, dineral, no puede comprar.
3: Tres o cuatro palos, no, para hacerlo, no, eso es mucha guita, claro. No,
2: un jugador que trajeron porque él necesitaba tener minutos y le vino. Fue una negociación fenomenal que le cayó, sí, muy bien a San Lorenzo.
5: Igual era una apuesta de riesgo la de Farías, porque es un futbolista si te lo recuperaste sale bien, como parece que le está por salir a San Lorenzo, lo está recuperando. Pero si seguían la misma línea de antes Farías,
2: ¿sabes cuál es mi miedo con Farías?
5: Iban a criticar.
2: Mi miedo con Farías es que juegue un partido mal y digan, viste, que Farías no servía, porque los jugadores son como nosotros.
5: No, le tenés que dar partidos. Le tenés que dar partidos.
2: Le día bueno y malo, claro.
0: No.
2: Farías le da un toque de jerarquía que San Lorenzo no tenía.
0: En dos partidos, viste, se nota que es diferente, sí, que te gana partido, viste. Eso, Carrillo, entró, yo lo estaba viendo los estudiantes.
5: Es otra partido, clase.
0: Partido de la pared. Entra Carrillo. Claro. Entra Carrillo, marca gol. Son dos puntos más en la tabla. ¿Que sabes lo que pesan esos puntos? Sí. Pesan un montón, son jugadores con jerarquía. Entonces digo, cerrar los ojos. Sin Faría, San Lorenzo es un equipo que no, por eso, Insúa después dijo, vamos a tener que trabajar muchísimo para volver a ser competitivos. Porque la verdad que, bueno, de local te gana 1-0, ¿viste? Ha ganado. Los partidos, Boca, yo digo siempre que San Lorenzo es el equipo, es el equipo más lógico que hay.
2: Eso que tiene que ver, las estadísticas.
0: Empata los partidos que tiene que empatar, pierde lo que tiene que perder y gana lo que tiene que ganar. Es así, es un equipo lógico. Pero quería cerrar Independiente.
3: Sí, cierre.
0: Jackson.
3: Diga.
0: ¿Puedo? ¿Ahí? No, Jackson Viera. 4 partidos, 2 goles. Un gol lo hizo el 4 y el otro gol lo hizo el 6. O sea, no tiene delanteros goleadores. No. Pues, ayer jugó bien Montiel, Abalde, bueno, juega para él. Después tenés Mesa, jugó mejor. El 9 no es 9. Entonces, le cuesta hacer goles. Cuando yo digo que no hay futuro, es que el tipo en 7 partidos se va. Y yo lo escuché en la conferencia de prensa, que un periodista le dice, Jackson, ¿qué refuerzo querés? Claro. Y estoy buscando un mixto. Yo pensé que era un sándwich de jamón y queso. Pero digo, ¿para qué? Si ya te vas.
3: Y si el hombre lo saca campeón, digo, Independiente, claro, el dirigente que venga, ¿va a tener la valentía de sacarlo por Milito o por quien sea?
2: Con Racing. ¿Quiénes son los candidatos a Independiente? Porque a mí me parece que el que venga, según quien venga, va a analizarlo a Viera 6 meses. Yo no creo que tenga salida inmediata cuando llegue un nuevo presidente, según los resultados.
3: No, repito, vamos a ver. Yo creo que cualquier resultado lo deja fuera.
2: No, si lo mete en la copa también, Leo. Ahora, no ponga campeón.
3: Si sale campeón.
2: No ponga campeón, menos.
3: No sé, sienta la copa es la obligación.
0: Campeón, yo me dedico a
2: presidente.
0: Sí. Yo soy presidente de la nación. Si sale campeón Viera, soy presidente de la nación.
3: No, pero para qué, con este tipo de campeonato puede salir campeón Independiente, como salió campeón Belgrano, como salió campeón Platense.
0: Tenemos que hablar de cosas con Leo, como en un programa serio. Tenemos que hablar de cosas concretas.
3: Bueno, pero en un programa serio,
0: Belgrano,
3: Gustavo,
0: salió campeón. Está bien. Pero Belgrano salió campeón porque tenía Ubita Fernández, entraba el Mudo Vázquez que te jugó 10 años en Europa, o sea, vos tenés los pibes de las inferiores, habían salido campeones en reserva, este equipo no tiene gol, ¿cómo un equipo hace campeón si no tiene gol?
3: Yo coincido.
0: Hizo dos goles en 4 partidos.
3: Coincido.
0: No, vámonos en serio de Independiente.
3: Coincido en gran medida con vos, pero en un programa serio, vos tenés que desparramar sobre la mesa todas las variables. Y hay una variable que te dice, Independiente puede ser campeón,
0: equipo,
3: porque
0: ¿cómo
3: es un campeón? Pero vos sabés cómo se define este campeonato con partidos mano a mano.
0: Si solo le ganó a un equipo pidiendo la hora, que Boca lo sacó en 10 minutos a la cancha.
2: Independiente
3: es
2: suplente de Boca.
3: Es una posibilidad difícil.
2: Independiente
3: es
2: tan posible que sea campeón como lo fue Platense con Orsi Gómez.
5: En este tipo de campeonatos, el campeón tal vez no sea el mejor.
3: Claro.
0: Había otra personalidad en los muchachos, se la creía. Mirá, yo digo que hay que creérsela también. Y Gimnasia se la cree. Independiente de Mendoza se la cree. No tienen mucho más. Pero se la creen, ¿viste? Te juegan seriamente. Yo noté, allí Independiente apagó la luz el segundo tiempo. No jugó. Le hicieron el gol, no jugó más. Entonces digo, un equipo así, viste, tan endeble que te pega una piña, no. Yo lo que digo es lo siguiente, cuando vos le preguntás a los candidatos a presidente, te dicen que el técnico es Milito. Es una cosa extraña. Mirá, yo te digo, hablaría una hora de las elecciones de Independiente, porque A mí no me gustaría ser candidato y hablar mal del otro. O sea, ¿qué tal, Gustavo? ¿Vos sos candidato? Sí, no voten a él. Esa es mi fórmula. Ese es mi proyecto. No voten a él. No, no, habla de vos. Habla de vos. Decís, mirá, yo quiero ganar. Me parece que voy a traer a este, al otro. Bueno, Naki lo hizo, por ejemplo. Naki lo hizo en las últimas veces. El tipo dijo, mirá, va a ser este mi director deportivo. El técnico va a ser aquel. Voy a trabajar con Decio, con Trocero. Tengo un plan. Bueno, pero digo, los pasacalles. Tal es igual al otro. No votes a ese porque es igual a aquel. Esos son los pasacalles, chicos. Decí, yo en otros tiempos decía, votame, soy Iso. Votame a mí, soy Botaro. Votame a mí, soy Sande. Votame a mí, soy Grondona. No, no votes al otro porque es igual a aquel. Esa es la fórmula que tienen. Digo, no, así no se sale. Así no se sale. Y después quiero decirte esto. Porque un entrenador que teóricamente le faltan 7 partidos para terminar su ciclo, no puede hablar de necesito un mixto. Porque si ya te vas. ¿Entendés? Entonces digo, ahí Matías Martínez dijo que el refuerzo podía ser el lateral izquierdo de Río, ¿cómo se llamaba? Enzo Díaz.
4: Sí, a mí me lo descartaron, ¿eh?
0: Enzo Díaz. Bueno, digo, Enzo Díaz, un número 3, ¿qué va a jugar arriba de Zavala? Digo, vos tenés que resolver adelante que los goles que no se hacen. Ahora digo, si vos vas a llevar un 9 porque no tenés gol, ¿para qué llevaste los otros 2 9?
3: Claro,
0: es una cosa insólita lo que está pasando.
4: No, pero un mixto no es un 3, un mixto es un mediocampista, un mediocampista es un mixto. Es lo que dijo Jadson, es de un mixto, claro, un mediocampista. Porque dijo que el segundo tiempo se queda sin físico y él no tiene recambio para bancar lo bueno que hizo el primer tiempo. Tiene lógica lo que dijo. Después le tiene que salir, no le salió. En el resultado estoy de acuerdo con vos.
0: Claro, claro. No, no, pero a ver, si el tipo se quedara un año, si hubiese firmado por un año, yo lo banco un poco más. Porque es un tipo que mira para el futuro. Ahora, cuando vos venís por 10 partidos, van 4, ganaste un solo partido al equipo pésimo de Domínguez. Muy mal. Y pidiendo la hora, tiros en los palos, y qué sé yo, córner, con un gol del 4. Ayer el gol lo hizo el 6. Tenés que depender de Abalde. Es muy difícil. Entonces digo, él, que en la conferencia de prensa diga, estoy eligiendo el refuerzo, estoy trabajando 24 horas, porque no tengo ninguna duda que debe trabajar 24 horas, ¿eh? 24/7, le debe dedicar, porque es el objetivo de eso. ¿Ustedes saben lo que es dirigir Independiente para Jadson Viera? Es como que yo tenga mañana un Mercedes-Benz. ¿Entendés? Entonces el tipo lo tiene que justificar su trabajo, le dieron la Pérez, encima de un representante le da la oportunidad, no un dirigente, un representante, le da la posibilidad, y el tipo la quiere aprovechar. Ahora, claro, vino por 10 partidos, van 4, y en los 4 hizo 2 goles.
3: Sí, no. Y en el entonces, segundo tiempo.
0: El tipo habla de que.
5: No, pero sí, para mí está bien, Gustavo, que piense en el refuerzo, porque como hablamos muchas veces antes aquí. Se juega el próximo año Independiente, y con la campaña con poco gol, con mucho gol, jugando bien o mal, hoy Independiente está a 3 puntos de los punteros de la zona. Para mí me parece bien.
0: ¿Cuánto hace que lo vengo diciendo, chicos?
5: Por eso, digo,
0: ¿cuánto hace que lo vengo diciendo esto?
5: Si el plantel lo considera.
0: ¿Cuántas fechas van, García?
5: Y ya 9. Quedan 7 partidos.
0: 9. Hace 10 semanas, entonces, porque lo dije antes que arranque el campeonato. Chicos, miren que acá se juega la Copa. Vos tenés que jugar la Copa. Tenés que traer 3 refuerzos buenos. Mirá, ¿sabés qué vi ayer? También. Y yo más o menos que lo asocié un poco al fútbol argentino. Sin saber mucho del tema, ¿eh? Sin saber mucho del tema. Yo estaba mirando Manchester City, Manchester United.
5: Sí.
0: El Manchester United tiene jugadores que yo no sé ni quiénes son. Entra Chuchuaque, sí. Entra el otro, juega. No sé quiénes son.
4: Ah, pero son conocidos. ¿Quién?
0: ¿Viste eso? Bueno, dame el equipo de todos los partidos.
4: No, juega. En el fondo juega Dalot de 4, Lisandro Martínez, sí. El inglés que nunca me acuerdo cómo se llama.
3: Maguire.
4: El lateral izquierdo.
0: Lo insultan en todos lados.
4: Ayúdame porque no me acuerdo de memoria. El lateral izquierdo es conocido, Dorgu. En la mitad de la cancha juega Bruno Fernández.
5: Ayer jugó
0: Dorgu.
4: Tielemans. Jugó otro chico que juega en la mitad de cancha de la selección.
0: Pero
5: Bruno Fernández.
0: Chico, Dorgu es conocido porque.
4: ¿El fútbol inglés, sí?
0: Dorgu es conocido porque vos seguís la pre.
4: Ah, sí, eso sí.
0: ¿A quién le ganó?
4: Mateus Cunha.
0: Eso 6 faltas. Hizo Mateo Cunha no pudo jugar en el Atlético Madrid, chicos.
2: Ah, bueno, pero
0: Mateo
2: un jugador.
0: Dame los que entraron en el segundo tiempo. ¿Quiénes son? ¿Quiénes son? Yo miraba al Manchester United antes, lo transmití 10 años en la Premier League.
5: Y Circe, delantero de ese sitio.
0: ¿Quiénes son?
5: Yo lo vi en Italia, jugó en el Bolonia.
2: Muy bien.
0: Circe.
5: Sí, y se lo nombraba para la Juve este año, pero se quedó finalmente allí en Manchester.
2: Y Cesco no me gusta a mí tampoco, pero juega en la selección.
3: Tenés que tranquilizar.
0: Cesco. No, pero Manchester United, entra Cesco y Circe, chicos. ¿Cómo querés ganar?
2: No, pero aparte lo robaron. Estaba en offside, Haaland.
0: No, bueno.

0: que el Manchester City, es cierto, por ahí tiene otro presupuesto, ¿no? Pero compra jugadores en puestos puntuales. ¿Qué me falta? Me falta Enzo Fernández. ¿Cuánto vale? 120 palos, 120 palos, listo, la pongo. Es un montón. En un momento se le sacó a Atlético de Madrid a Rodri, 70 palos pusieron. Sí. La pusieron. Haaland, la pongo. Ahora, lo que noto yo de otros equipos, así veo al Manchester United hace años, que compra, es el grande T, ¿viste? Compra a Circe, no sé quiénes son, no lo conoce nadie.
1: No, jugó Rashford ayer también,
0: bueno,
1: que
0: volvió de Madrid. Lo mandaron a Barcelona, volvió.
1: Barcelona, no, Madrid.
0: Eso yo veo en equipos de Argentina. Futbolistas que llegan, ¿y quiénes son para jugar ahí? ¿Entendés? Uy, estoy muy encendido, dormí poco, estoy en San Pablo. Esperando por Boca, por Estudiantes, y 12:56. 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
3: Falta un minuto para la una de la tarde. Temperatura allí en Buenos Aires, Vicky Buono.
4: 13 grados, Gus, humedad 48%, algo nublado el cielo. Ahí estamos en la una y la máxima para hoy 16 grados.
3: Acá no se va a ver el sol nunca más, pero nunca más en la vida, ¿eh?
4: Y no, tenés unos días de
3: lluvia. Nunca más, está todo nublado.
4: Sí, tenés lluvia. Mirá, lunes, martes.
3: Lluvioso, garúa.
4: Sí, miércoles nublado.
3: 17 grados. Me traje un short de baño.
4: No, pero 20 grados.
3: Me traje
4: grados.
3: Un short de baño. Sí, no sé dónde lo voy a poner. Pero bueno, no, está horrible.
4: Para bañarte.
3: No, no, está feo. No. ¿Viste que esos 17 grados que parecen 12?
4: Ah, sí.

0: hay humedad. Hoy me dolía el dedo gordo del pie,
1: no,
0: que me fui a tratar cuando jugaba al, sí, cuando jugaba al fútbol y tenía 17 años. Me acordé hoy del señor, que era un fenómeno, un curandero, era un masajista, no sé, era un crack, un hombre grande, de muchísimos años, las manos arrugadas pero sabias, en la calle Liniers, en Lanús. Yo tenía que jugar 3 partidos, los 3 finales, y tenía el dedo gordo hecho, estaba más gordo que nunca el dedo, y no me lo podían ni tocar. Y el tipo, me acuerdo que me tiraba alcanfor,
2: alcanfor,
3: un aroma,
4: rico el olor. Sí. La fragancia, más que
2: ponía nada. Ponía en el pecho también.
0: El se lo ponía en las manos al tipo y me tocaba el dedo. No sabés lo que me dolía. Oh. Ay, Dios mío.
3: Eran técnicas orientales.
0: Era el dedo claro, gordo. Claro. Sí, dedo gordo derecho. Dedo gordo derecho. Con ese le pegaba.
1: Y hoy te duele.
0: Igual yo le pegaba con la zurda, igual. Pero hoy me dolió. Hoy me dolió. Entonces digo, mirá vos. Esto me dolió cuando tenía 16 años. Me acordé del señor, que ya no debe tener, no debe estar entre nosotros.
4: No, partió, no, para no, mí partió.
0: Yo me voy en un rato, así que imagínate, el tipo no era muy grande. Sí, sí. Pero qué mano sabia.
4: Pronto lo vas a reencontrar.
0: Bueno, armame el lunes. Bueno, sí, nos vamos a ver ahí, me va a hacer el trabajo en el dedo.
3: Seguramente.
5: No hablen de esta cosa, me
1: todo
5: pone mal.
1: Todo por culpa de la humedad que me hace recordar.
3: No le gusta a Barreto.
1: Esos dolores.
3: Termina la novena fecha con 3 partidos. Deportivo Riestra Lanús a las 7 de la tarde con arbitraje de Leandro Rey Hilfer.
5: Ya se fue el gol.
3: Hernán Mastrangelo en el VAR. No va a estar Delfino, Nicolás. No, va a estar Mastrangelo. Banfield Barraca Central, 7 de la tarde. Dirige Zunino en el VAR Pablo Echavarría. Oh. E instituto.
0: Banfield con. Sí. Pará, Banfield Barraca. Si Barraca gana, queda 3 de Independiente.
3: Sí. En la tabla general. En la tabla general. Sí. Tiene 32 sí, puntos Barraca.
0: ¿Dónde hay que ir? A la Copa. ¿Dónde hay que ir? A la Copa. ¿Dónde hay que ir? A la Copa.
3: 21 a 15.
0: Con Platense. Sí.
3: Instituto Estudiantes sí, de Río Cuarto. Árbitro principal, Luis Pablo Lobo Altino. Medina.
0: ¡Va Lobito!
3: Y en el VAR, N6A, José Carreras.
5: Olvídate.
0: Che, ponele zig-zig. Lobo Medina, ya compró una casa cerca de.
3: Y un alquiler.
0: De Genesoni. ¿Por qué va tanto a Córdoba? Yo me acuerdo Lobo Medina. Mira, me acuerdo un partido Lobo Medina Independiente. ¿Te acordás? Primer tiempo, Barreto. Primer tiempo, Instituto Independiente.
3: Instituto Independiente.
0: Instituto.
2: Me acuerdo. Me acuerdo.
0: Que debió echar a 3 jugadores en el primer tiempo. ¿Te acuerdas que había
2: sí, sí.
0: Vía libre?
2: Terminó en empate el
0: ¿había
2: partido?
0: ¿Liberado la zona?
2: Sí.
0: Sí. Tremendo. Bueno. Vamos a hablar de Racing, mucho. De Boca, que está llegando acá, a Brasil. San Pablo perdió con Palmeiras. Se juega toda la Sudamericana. Vamos a hablar de Estudiantes de La Plata, que pelea todo lo que puede. También tiene Copa Argentina, Estudiantes. Copa Argentina, la final contra Independiente de Mendoza. Finales por todos lados, Estudiantes. Sí. Independiente de Mendoza, ¿cómo está Arce?
4: Al igual que Platense. Platense tiene mejor... Copa Argentina, Copa sí, Libertadores y
2: es
4: torneo local.
2: Es difícil decir esto, pero no mejoró Aldo Civi con Sanguinetti.
0: Pero no pelea la anual, Leito querido.
4: Está lejos en la anual, es cierto. Sí, señor.
0: Yo noté a un chico que sigue a Platense a todos lados en las redes, que me aparece, ¿viste? Que esa cosa que
4: sí,
0: te aparece.
4: Sí, sí, sí, sí, sí.
0: Y el chico estaba preocupado porque, claro, es linda la Libertadores y tienen que disfrutarla. Pero tenés que hacer punto también.
4: Hace 6 meses que me lo viene diciendo mi amigo Tuni Colman, fanático de Platense, que yo le decía, te felicito, que viene el calamar en la Libertadores, en cada fase que atravesaba, y él me decía, no me interesa la Libertadores.
2: Tiene razón, Tuni.
4: Hay que sumar la tabla del campeonato que viene.
2: Tiene razón, Tuni, pero ustedes vendieron humo y hablaron de con el partido con Fluminense.
4: No, vender humo no.
3: Lo mismo dijo Zunino en su momento.
4: También está ante un hecho histórico, una cosa no se contrapone con la otra.
2: Se contrapone.
4: No.
2: Se contrapone.
0: Porque tiene una cosa, Aldo Civi, creo que llegó tarde Sanguinetti, porque
2: llegó tarde, Gustavo, 4 fechas antes.
0: Sí, ¿se acuerdan cuando yo les dije a ustedes que Estudiantes de Río Cuarto y Aldo Civi tenían que jugar a otra cosa?
2: A Tata Sanguinetti,
0: más o menos.
2: No sé qué le pasó a Bomber que no
0: claro,
2: jugó la partida.
4: Se lesionó en la entrada en calor.
2: ¿Se lesionó en la entrada en calor?
0: Justo se lesionó Bombergar, increíble. Pero
2: no,
0: escuchá,
2: de hecho.
0: Vos, en otros tiempos, el empate te sirve. Hoy ya no le sirve más el empate. Entonces tiene que ser un equipo agresivo.
2: Claro.
0: Yendo a buscar el pasa que le cobraron el penal justo sobre la hora y eso lo mató, se puso 3-1. Bueno, tenemos que ir a las noticias, ¿no? Vine muy parlanchino, discúlpeme. Me dormí poco, por eso. Vamos.

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1: Hora 13, 6 minutos en todo el país. La temperatura en Buenos Aires, 13 grados, una décima, humedad 48%.
0: Casa de Gobierno.
1: Terminó la reunión de gabinete. El presidente Javier Milei reunió a sus ministros para definir la estrategia por Malvinas y el presupuesto 2027. Encabezó el encuentro en la Casa Rosada y destacó la baja de la inflación, que en agosto se ubicó en el 1,7%. El gobierno también terminó de ajustar el proyecto de defensa de la soberanía nacional, que busca endurecer las sanciones contra actividades vinculadas a la explotación de recursos en las Islas Malvinas y las plataformas continental argentina.
0: Judiciales.
1: Una médica aseguró que Piti Álvarez respondía de manera coherente tras ser detenido por el crimen. Marila Biasoni Rola, la profesional que examinó al músico el 13 de julio de 2018, declaró ante el tribunal número 29 que lo encontró consciente y señaló que reaccionaba ante estímulos verbales. Agregó que el músico estaba orientado y colaboró con la revisión médica y la extracción de muestra.
0: Mercados.
1: El dólar blue sube 5 pesos y el riesgo país se acerca a los 500 puntos básicos. La cotización informal avanza hasta los 1.550 pesos, mientras que el dólar oficial permanece sin cambio en los 1.530 pesos. El riesgo país también muestra una tendencia alcista y se ubica en los 497 puntos básicos. En la bolsa porteña, el Merval retrocede el 0,19%.
0: Internacionales.
1: El Papa León XIV eliminó los recortes salariales que Francisco había aplicado a cardenales y a altos cargos del Vaticano. El pontífice derogó las medidas adoptadas en 2021 para afrontar el impacto económico de la pandemia. El esquema había reducido un 10% los ingresos de los cardenales y un 8% los de jefes y secretarios de dicasterios. León XIV sostuvo que las instituciones de la Santa Sede deberán continuar garantizando la sostenibilidad económica.
0: Fórmula 1.
1: Argentina acelera las negociaciones para recuperar el Gran Premio de máxima categoría del automovilismo. Amplía Walter Zafarian.
2: Las reuniones en Madrid por parte de los funcionarios argentinos con los responsables de Liberty Media fueron exitosas. La Fórmula 1 se acerca cada vez más a nuestro país. La Argentina sueña con tener un gran premio después de 3 décadas. De cara al 2027, en los próximos días se va a conocer el calendario de 24 carreras para el próximo año. Afuera, Barcelona. Afuera, Países Bajos. Lugares que serán ocupados por Portugal y por Turquía. Y todo indica que la próxima temporada no arrancará en Australia, sino que arrancará en Bahrein. Walter Zafarian, para la red informativa.
1: Hora 13, 9 minutos en todo el país. La temperatura en Buenos Aires, 13 grados, una décima, humedad 48%, cielo ligeramente nublado.
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4: Una y diez, la hora, 1:10 de la tarde. Vicky Bono, temperatura, por favor, en Buenos Aires.
5: 13 grados, Gus, ahí sigue la temperatura, ligeramente nublado el cielo, y la máxima para hoy, 16 grados.
4: Abrí un poquito la ventana, sí. No sé qué se ve, tampoco tenemos la gran vista en este estudio.
5: A ver.
4: Es un estudio muy bueno, contratado por Cantenis y Marino, pero tiene una vista, encima está todo nublado, gris, llueve, garúa. Menos mal que no traje un arma, ¿eh? Tremendo.
6: No, bueno, no.
4: Tremendo.
5: No,
4: tremendo
5: señor.
4: Día. Tremendo para día, dormí poco. Tremendo.
6: Lindo homenaje a Carleto, a qué linda camperita,
7: La zurra, la zurra.
4: ¿Te gusta?
6: Qué linda. Algunos están emocionados con los colores.
8: A Carleto
6: acá.
8: No, a Mancini. Carleto bueno, está en la selección.
7: Claro, Mancini.
4: Mirá, linda, ¿eh? O sea que cuando llegué, hice una historia en Instagram y tuve que mostrar el escudo de Italia porque digo, me van a confundir.
5: Sí, se van a creer que es de Boca.
4: Sí, es más, cuando voy al gimnasio, tengo una campera que me regaló mi hijo del Ajax. Ah. Y es igual a la de River. Ah, es igual a la de River.
6: Porque la mía
4: igual. Sí, lo único que tiene distinto es el escudo. Uh-huh. Ahora vos me ves por la calle y se tiene la campera de River este.
8: Igual hoy con inteligencia artificial te pueden inventar que tenés una remera,
5: claro.
8: un escudito. Cualquier cosa puede pasar.
4: Ya lo hicieron.
5: No es idea, Leo.
4: Ya lo hicieron.
6: ¿Cómo hacer eso?
8: Por eso te digo, es muy fácil de hacer.
4: Ya lo hicieron.
8: Y la gente que cree.
6: Pero en esa época era Photoshop, hoy con la inteligencia es un poquito mejor.
4: Tengo vaselina en el cuerpo como Moria Kazán, olvídate.
8: Así tiene que ser, querido.
4: Estoy envaselinada, dijo Moria. Bueno, yo
8: todo
4: estoy
8: me
4: envaselinado.
8: Resbala. Perfecto.
4: Exacto, lo que pasa es que ojo con la vaselina. Bueno, entonces, ha sucedido. Acá esperamos por Boca. Boca pelea todos los frentes, pelea el anual, pelea el campeonato hasta entre los ocho. Pelea la Copa Sudamericana, pelea la Copa Argentina. Cuatro posibilidades, las cuatro adentro Boca, que ahí está el laburo del entrenador. El técnico Arruabarrena, después puede ser campeón, segundo, subcampeón, tercero, el fútbol es bravo, difícil, pero ha levantado a todos los jugadores. Creo que los futbolistas, todos, hoy rinden mejor que antes. Ese es el gran trabajo del entrenador. Vos ves, Gorosito, antes jugaba en la reserva, tiene buen ataque el pibe, tiene que mejorar la defensa. Después, Di Lolo está bien. El pibe Jagger le dio la chance. Blanco juega bien, muy bien. El arquero que encontró, buenísimo. Belmonte juega mejor. Ángel Romero juega y es figura.
7: Levantó Velasco.
4: ¿Quién más levantó? Los pibes eran Aranda y Flores, que le dio la oportunidad.
7: Había levantado Zenón.
4: Sí, había levantado Zenón.
8: Y además,
4: pero jugó bien Alarcón.
8: Y además, Gustavo.
7: Jugó bien, muy bien Alarcón el primer tiempo.
8: Quiero decir algo, porque viste que se instala como que Boca no tiene plantel, que tiene plantel corto. Boca puede ganar un campeonato, puede ganar cuatro campeonatos o no puede ganar ninguno. Pero para llegar hasta donde llegó Boca, que solamente se puede jactar Estudiantes de La Plata y un poco menos Platense, porque como bien dijiste, no pelea en la anual. Claro. Para llegar a donde está Boca es porque tenés que tener un plantel largo y de jerarquía. Si no, Boca hoy no estaba en cuarto de final de Copa Argentina, en cuarto de final de Copa Sudamericana, a dos o tres puntos del primero o cuatro de la tabla anual, bien ubicado en la tabla de los ocho. No, si vos no tenés plantel largo, hoy Boca no estaba en el lugar donde está.
7: Está.
4: No, porque al tener cuatro objetivos, vos viajás mucho. Eso es lo que, por ejemplo, no tiene River hoy. Entonces los jugadores juegan solamente el domingo, es más fácil. Vos preparás al equipo para el domingo. En cambio, Boca tiene que viajar acá. Viajó a Córdoba. De Córdoba se fue a Mendoza. A Córdoba por la Copa Argentina. A Mendoza por el campeonato. Ahora viene por la Copa Sudamericana. Vuelve. Si vuelve y gana, sigue. Tiene que jugar Copa Argentina con Racing. Seguir con el campeonato. Los soldados.
8: Y al plantel largo, Gustavo, sumale los chicos de Boca Predio. Porque te aparece un Aranda, te aparece
4: Muy
8: un
4: bueno.
8: Flores, te aparece un Herrera, que si en lugar de chicos de Boca Predio estuviésemos hablando de refuerzos, diríamos, che, qué aciertos estos refuerzos. Bueno, son refuerzos que provienen de Boca Predio.
4: Y me parece bien en ese caso, porque yo imagino que los técnicos le deben pedir refuerzos a Riquelme. Bueno, Álvarez lo pidió, y por ahí Álvarez te da solución enseguida, porque bueno, el chico argentino otra vez fue figura. Pero por ahí dicen, che, no voy a gastar 6 palos. Si tengo a este pibe que pinta bien. Viste, ellos conocen, ellos saben. Y la verdad es que los pibes pintan bien. Gorosito tiene que mejorar la marca.
8: Pero bien, ¿viste?
9: Pero más allá de que tenga que mejorar
8: en la marca, va muy bien, pero tiene problemas en la marca.
9: Vos corres con la posibilidad de que se te lesione un jugador y vos no podés tener 22 figuras, porque no es la realidad. Esto no es Premier League. Boca tiene un plantel acorde porque la amalgama con los juveniles está perfecta.
4: Sí, es la amalgama perfecta entre experiencia y juventud.
8: Después está muy bien que el técnico pida, porque no conozco un técnico que no pida.
9: Todos los técnicos piden
8: y los que tienen muchos jugadores quieren tener más y los que tienen pocos quieren tener más. Pero en realidad Boca está donde está hoy en gran medida por el amplio plantel y el amplio abanico de posibilidades que el técnico tiene en el plantel.
4: Sí, sí, la verdad que juega. Y eso que pará, tuvo la desgracia de Barreiro, desgracia de Aranda, Jiménez que lo tuvieron que operar.
8: Bataglia.
4: Bataglia, que está volviendo ahora. Marches, muchas bajas. Y la verdad que está. Tiene. Imagínate cuando vuelvan todos esos, ¿no? Cuando vuelvan todos esos. Así que bueno. Mirá Arjona, Barreto, bien, ¿eh?
9: No, yo dije que era amalgama porque me parecía. No me gusta Arjona.
8: Estuviste bien, Barreto, ahí.
6: Es un espanto.
4: Muy bien, ¿eh?
9: Ante la menstruación.
4: Muy bien, Barreto, con Arjona. El más arjonero de todo. Creo que cumpleaños de la hija, por lo que vi, me pareció.
8: ¿De Arjona?
4: No, de Arjona.
9: Me gusta la música que nunca pone Igor nunca pone música piola.
4: Sí. ¿Vos sabés que fui a Magic Kingdom? Fui a Magic Kingdom hace poco.
8: Qué lindo eso.
4: Sí, tenía 3 muñecos menos que Arévalo en el cumpleaños de la hija.
8: Y bueno, está bien.
5: Mirá, alto cumpleaños.
8: Porque es una manera de rodearla de ternura.
4: Sí, impresionante, ¿eh? Preséntamelo, Cofamago.
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4: Lo que va a tener que laburar ahora, Arévalo, ¿no? Para pagar esa fiesta. Mirá, ¿cómo le va?
11: Gracias, amigo. Gracias, Gus, por el saludo. Acá saludo a un señor que sacó una foto que tiene compostura de calzado en el barrio de Núñez y que nos escucha todos los días, así que un abrazo. A ver, arranco por el equipo, Bus, y nos metemos de lleno en la información más fresquita. Si no pasa nada extraño, Montero, Lozano, Di Lolo, Herrera, Blanco, en la mitad de la cancha, Casíbar, la vuelta de Delgado, Leandro Paredes, yo creo Velasco, Flores y Merentiel. Digo, yo creo Velasco porque también hay una posibilidad de que sea Belmonte y que Boca juegue con un volante más y con un punta menos, pero entiendo que es lo menos probable. Yo escucho una musiquita, si quieren sacar un poquito de musiquita, ahí mejor.
4: Es la música de la Conmebol, la música de la Conmebol Libertadores de América.
11: Muy bien, bueno, a ver, Boca fue armando un plantel, yo lo escuchaba recién a Leo, pero fíjate que los que creen que necesita una variante más son los mismos dirigentes que están negociando por Matías Galarza, porque cuando se da la lesión de Aranda, y Boca tuvo muchas lesiones, no solo lo de Barreiro, no solo lo de Marquezín, no solo los desgarros a veces que son normales, pero a veces llegan en un momento en donde vos necesitás variante, caso el desgarro de Rey Domenech, Boca necesita ampliar un poco el plantel, porque es verdad que vos llegás hasta la mitad del camino con un equipo y cuando vos ves que el final de todas las competencias, que es buenísimo estar en todas las competencias, pero tenés que estar fino y tenés que saber que te puede venir alguna lesión más. Y a Robarrena, ¿qué ves? Que Di Lolo tiene pubalgia, que Ailton Costa tiene pubalgia, que Paredes en todos los partidos no va a poder jugar porque está haciendo un esfuerzo y que además se te puede lesionar algún jugador en el camino, lo lógico es que quiera variantes.
8: Digo, está pasando, pero vos fíjate, no te juega Rey Domenech y te aparece Alarcón. No te juega Alarcón y te aparece Belmonte.
11: No, pero si vos crees que Leo, si vos crees que aparece Alarcón por un buen partido, Alarcón lo están esperando de que llegó a Boca.
9: Lo que pasa es que es imposible tener dos paredes en el plantel.
8: Primero que hay jugadores que son irreemplazables, incluso Aranda, por más que salgas a buscar. Lo que digo, está bien que sigan buscando porque este camino continúa. Boca llega hasta acá y está donde está por la gran cantidad de variantes que tiene el plantel. A eso me refiero.
9: Si al City se lesiona Haaland, no tiene a un 9 de primera línea de Europa para reemplazarlo. No,
8: lo que muchos estaban preocupados por el partido con Central Córdoba, por el equipo que ponía Boca.
11: No, pero no lo tiene, Leo.
4: No lo veo desesperado. No lo veo desesperado para comprar.
11: No, pero pará, te voy a contar esto. La preocupación con Central Córdoba fue porque cuando Boca cambió 8 jugadores, que fue con Riestra, perdió 3-0. O sea, claramente que las dos versiones del equipo no eran lo mismo. Pero igual, más allá de esto, quiero contar la información. Los dirigentes, en especial Riquelme, porque es un pedido de Riquelme que se negocie por Matías Galarza, porque no es un pedido del entrenador. El entrenador dio algunos otros nombres, entre los cuales estaba Javi Zaralegui. Riquelme quiere a Galarza, lo conoce a Galarza, dice que con él va a rendir, y por eso Boca, por medio del representante de Galarza, están negociando con Fassi para ver si lo pueden comprar. El plazo es hoy hasta las 8 de la noche, pero entiendo, Gustavo, que por la lesión de Aranda, Boca puede pedir una prórroga, y quizás si sea, quizás termina pidiendo la prórroga. ¿Cuál es la diferencia hoy, lo que pide Fassi y lo que ofrece Boca? Talleres tiene el 60% del jugador, el Genk de Bélgica tiene el 40%. Riquelme sí. Ya lo buscó 2 veces. En 2024, que el jugador se plantó en Bélgica y que dijo, yo sí. Quiero ir a jugar a Boca, finalmente no se dio, no se pusieron de acuerdo y el jugador termina yendo a Talleres. Y también estuvo cerca en 2025.
4: Riquelme, eso me gusta también de Boca, ¿eh? Puede salir mal, porque a alguna le salió mal Rolón, Orsini. Pero me gusta de eso de... A mí me gusta Galarza. No lo puedo traer. Bueno, qué fenómeno. Y el año siguiente, Galarza. Bueno, es cierto que son los mismos dirigentes, ¿no? Cambian de entrenador, pero yo necesito esta característica.
8: Ahí Boca y, sí. Podría negociar por aquella plata que Angelici le dio a Fassi por Pavón.
4: Por Pavón.
8: Increíblemente, una plata que le adelantó por un pase que nunca se hizo. A lo mejor tiene margen para negociar Boca ahí, ¿eh?
4: Igual es un tema largo. Yo creo que... También se hizo eso porque se entendía que Pavón, que valía, que iba con Messi al Mundial, iba a ser vendido por un dinero y de ahí sacabas la plata. Sí,
8: bueno, pero o vos sea, le podés prestar plata a un amigo, no a otro club.
4: Pero era una cuestión lógica esa también.
8: Yo, darle plata adelantada a un club no es habitual.
11: Lo que pasa es que se fue libre Pavón. Entonces,
8: por eso mismo,
4: claro,
8: por eso no, mismo, no podés claro, adelantar no algo eso. Por lo que puede llegar a ocurrir no, y nunca ocurre. Boca acá tiene un margen.
4: Hubo negociaciones varias entre Boca y Talleres y en ese momento vos decís, mirá, esta plata te la dejo, cuando vendas a Pavón... Me la das.
8: Como la
4: y
8: justicia le dio la derecha a Boca, no sé cómo está ese tema, porque Talleres igual quería pagar ya menos. No, pero puede hacerlo pesar en la negociación, porque ahí hay una plata dando vueltas.
11: Sí. Igual más allá, Gus, de lo que pueda pagar Boca.
4: Pavón iba con Messi a jugar al Mundial. Messi decía que era un fenómeno y que valía 40 palos verdes en un momento, por eso se dio. Bueno, sí.
11: Igual cuento esto del informativo. Hay una diferencia hoy. Yo no te puedo decir que el pase es sencillo de hacer, se quedan horas, Boca puede pedir la prórroga. Lo que sí te digo
4: es
11: que en esa posición de la cancha, Arruabarrena tiene muchas variantes. O sea, si al técnico... Sí.
4: Bataglia, ¿cuándo está para jugar Bataglia? Sí. Pues ya lo veo con el plantel.
11: Él hizo el otro día un video, lo grabó Gonzalito Zulli de Olé y le dijo 2 semanas. Para mí, tardará un mes en ponerse bien.
4: Está bien buscado a Galarza. Después veremos. Martín, me toca ir a otros temas. Acá, ¿cuándo viene Boca acá a San Pablo?
11: Ahora sale a las 2 de la tarde rumbo a San Pablo para defender el resultado con el equipo titular.
4: Lluvia, Lluvia. Le digo a la hincha de Boca que está lloviendo, está fresquita, está feo.
11: Ya viajé con... Gus.
4: Sí.
11: Te dejo un detalle que es lindo y de color en esto de los fibes. ¿Vos sabés que Arruabarrena jugó con el padre de Jager Herrera?
4: Mirá vos. Sí.
11: ¿En las inferiores de Boca?
4: Sí. No llegó a primera el pibe Herrera.
11: No llegó a primera y siempre el Vasco que pregunta por los pibes de Boca cuando estaba afuera, por cómo venían las inferiores y demás, le hablaron de un chico y él solo dijo, yo jugué con el papá.
4: Yo te hablé de Vacidalupe, Gentili, ¿eh? Ya sí, debutó en primera, el pibe tiene ganas. Y ya debutaron muchos pibes, creo que no sé, 50 y pico, 60 y pico, no sé qué, 40 y pico, una cantidad enorme. Me tengo que ir, Martín Arévalo. Me escriben de Disney. Usted trabaja en la empresa, ¿no?
8: Sí, querido amigo. ¿A quién le pregunta? ¿Arévalo o a mí?
4: Arévalo.
11: Sí, el cumpleaños de Isabela.
4: Me escriben... No, si le sobraron 2 muñecos porque vi la cantidad que llegó. Fue impresionante.
8: Está chao, muy amigo. Lindo, eso es muy lindo.
11: Chao, abrazo, gusto.
4: La cantidad que llegó, ¿no?
8: Está muy bien.
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2: 1:34 la hora en la Argentina. ¿Temperatura, señora?
3: 13 grados, Gus, humedad 48%, algo nublado el cielo. Y la máxima para este lunes va a ser de 16 grados.
2: Acá está espantoso, ¿eh?
4: Horroroso.
2: Una cosa horrible.
3: A ver, llueve.
2: Este programa. No, no, una cosa espantosa.
3: Pero 20 grados tenés ahora, ¿no?
2: ¿20?
3: Sí.
2: Ah, mi humedad ahí. Humedad tremenda.
3: Sí, 90.
2: Tengo el refuerzo que quiere Chalzón Viera.
5: ¿Tenés el nombre?
2: Bareto. Bareto.
4: Pásamelo. Te estoy llamando, López.
6: Yo también lo tengo.
2: Tengo miedo que se enfríe.
6: No, no. Tiene que pasar el miércoles.
2: Escucha. Ustedes siguen el programa por cámara, ¿no? Hay mucha gente siguiendo,
3: claro,
2: por
3: YouTube.
4: Una multitud.
2: Acá está. Este es lo que pidió. El mixto. ¡Mixto Kenchi!
3: A ver, ¿llegó?
2: Acaba de llegar Mixto Kenchi.
3: ¡Ay, qué rico!
2: Ah, acá está.
5: Pensé que era un pajarito.
2: El mixto. El mixto, acá está, ¿eh? Este pidió. Pidió mixto,
3: qué
2: mixto.
3: ¡Qué rico!
5: Denle el mixto a Jackson.
3: Ahí está.
7: Con acompañamiento.
2: Claro, porque hay que
3: con
2: comer.
3: Con la papita,
2: hay que comer. Porque me tuve que ir a grabar un programa ahora, no sé, un laburo. Así que hay que trabajar, comer, trabajar. Ayer volvió a perder Racing. Racing pierde seguido, ganó un partido solo. Tiene 5 puntos. 5 de 24. Mirá, hay que sacar 5 de 24, ¿eh?
5: Es difícil,
2: ah,
5: ¿eh? 8 que no gana, perdió los últimos 3 por campeonato.
2: Bueno, pero el entrenador cree que lo puede sacar adelante. El tema es cómo se sostiene. Y tiene un problema más grave, que juega de local. Que cuando vos jugás de local, Hay equipos que necesitarían jugar de visitante para no sentir el clima ese de crisis que hay. Racing juega con Sarmiento, que Sarmiento, bueno, saca puntos, ¿eh? Está bien Sarmiento. Y casi ayer estaba primero en la zona, después le empató en el final Belgrano. Y bueno, hay que ver si lo mantienen, ¿viste? Si lo sostiene en la dirigencia. Lausanne.
8: Hola, Gustavo. Hoy va a ser un día clave. A la tarde entrena Racing. El entrenamiento va a arrancar a las 15. Yo creo que, no sé si antes o después del entrenamiento, va a haber una charla con Milito y Saja. Lo quieren hablar con él, quieren ver cómo está, semblantearlo. Y de ahí se tomará una decisión. Está clara la postura de Voivoda. Ayer fue claro en la conferencia. Él quiere seguir. Veremos si la dirigencia lo sigue respaldando como hasta acá lo respaldó. Hasta acá, él siguió siendo el entrenador porque Milito y Saja consideraban que tenía que seguir siendo él. Incluso hace poco, hace 15 días, Milito, cuando dio una conferencia, dijo que era el entrenador que estaban buscando, y lo bancó públicamente. Ahora, claro, después vinieron 2 derrotas más. Veremos hasta dónde llega la paciencia de la cabeza de Racing, que es Diego Milito.
2: Es muy raro lo de Racing, porque así, con lo mal que está, que tiene 5 puntos, va último en el campeonato, último de 30, también uno se puede tentar porque está a 3 partidos de ser campeón.
8: Bueno,
2: es increíble.
8: Es lo que hoy lo mantiene claramente, es esa posibilidad por Copa Argentina. El partido,
4: claro,
8: con Boca,
4: claro,
8: es ahí la luz en el camino, porque en el medio de todas las derrotas Racing tuvo ese partido con Belgrano que también le dio aire, porque lo ganó bien el partido, y antes había...
2: Boca Banfield tiene casi gana,
5: pero
2: Banfield,
5: ahora tiene, si además Banfield, tiene, claro. No, pero además tiene el torneo, más allá de que sea difícil Sarmiento y Estudiantes de Río Cuarto. Entonces, si pega una seguidilla de 6, claro, sobre 6...
8: Lo que pasa es que
4: yo te digo una cosa, está comprometido, Racing, ¿eh? Yo no sé si se mete entre los 8, ¿eh?
6: ¿A quién lleva Racing? ¿Tiene que va a cubrir con este plantel?
8: No. Pero digo, con ese pensamiento, Racing también tenía en el camino Atlético Tucumán y no le pudo ganar de local.
6: Atlético Tucumán tiene nada con Estudiantes de Río Cuarto.
8: Y a Banfield. No,
6: Estudiantes de Río Cuarto es
4: la campaña de Racing es papelonesca. La campaña de Racing es papelonesca. Racing está haciendo una campaña
5: de descenso.
4: Lo que pasa es que los campeonatos están armados de otra manera.
6: No, lo que pasa es que Juan Aldo sigue estudiante de recuarto.
2: Ayer, Gustavo, 30. Además, dejás pasar chances para acercarte a copas.
8: No, hoy ayer, clasificar por la tabla general es una utopía, digo. Pero ayer Boivoda empezó a buscar como enemigos y empezó a decir, bueno, hay muchos que están esperando este momento. Lo que pasa es que no para de perder Racing. O sea, que tampoco pretenda que sí, empiecen a hablar.
7: Y no se ve mucho en la cancha tampoco.
8: Pierde la cabeza porque el equipo pierde todos los partidos. Pierde cuando merece ganar, pierde. Cuando merece empatar, pierde. Cuando merece perder, pierde.
4: La plata que va a dejar de percibir Racing
7: mucho,
4: participar en copas internacionales. Cuando Milito dijo no, era mucho lo que pedía Costa. Tipo que te sacó campeón internacional después de 36 años, que te hizo jugar la Libertadores, que te hizo ganar guita por campeonatos internacionales y por la transferencia de jugadores que el propio Costa potenció. Pará, Gustavo, a tres partidos en Copa Argentina, claro.
8: Por eso, está a tres partidos de campeón. No digas que no juega la Copa. Pará.
4: Ah, bueno. No, es
6: por tabla general te
4: yo
6: digo.
4: Yo me estaba refiriendo a la tabla anual.
6: Por tabla general es un tópico.
8: Porque está a tres partidos de ser campeón y juega la Copa, juega la Libertadores. Así que tranquilo, no habrás separado ahora.
4: No. Más allá de lo que ocurra, digo que la campaña de Racing es papelonesca y más papelonesco es lo que hizo su presidente, que echó como un perro a uno de los grandes ídolos de la historia del club, que lo sacó campeón dos veces internacionalmente después de 36 años, que le hizo jugar una semifinal de Copa Libertadores de América, que potenció un montón de jugadores.
8: Me parece más papelonesco renovar por 3 años y echarlo.
4: Claro, es parte del papelón, claro.
6: Ese es el papelón.
8: Si no te gusta, no pasa nada. Listo.
6: Igual, Gustavo, lo que logró Costas es que los jugadores de ese Racing campeón siguen, desde mi punto de vista, siguen nivel por arriba del que tenían. Y te pongo ejemplo. Moreno nunca fue Moreno ni en Palmeiras ni en River. Fue Salas nunca ni en River ni en Independiente Rivadavia.
8: No, Moreno con Costa no estuvo.
6: Bueno, Moreno no, Nardoni en Gremio no es ese jugador imponente. Almendra, todos.
8: Es verdad. Pueden nombrar a los 11.
7: Pero está bien.
8: Porque el mismo Maravilla Martínez no agarra la pelota.
6: Maravilla es un espanto.
8: Siempre, Gustavo, nos vamos a Costas, que fue lo último y está bien. Ahora los últimos 6 meses de Costa también fue muy malo.
4: Era mejor que esto,
8: Quedó afuera de la Copa Sudamericana.
4: De la Copa Sudamericana.
8: Con un equipo.
4: De la Copa Sudamericana.
6: No, pero al lado de esto.
8: No, sí, está bien, te digo que sí.
4: Y te digo. Y
6: al lado de esto es el equipo de José.
4: En consonancia con lo que decía López, no solamente en Racing, sino los que se fueron de Racing. Ningún jugador de los que fue. De los que fueron dirigidos por Costas y potenciados por Costas, volvieron a tener ni por asomo el nivel, ninguno que tuvieron con Costas. Sosa, nadie.
6: Una postilla más, en el tema del juego. Yo me acuerdo que dijo Milito que querían cambiar el estilo de juego, y en los primeros partidos de Boivoda se veía que intentaba tocar por abajo. Ayer el único recurso que tuvo es el pelotazo cruzado de Rojo para que suba Canavo o Barinaga. No sé cómo Barinaga jugó en Boca.
4: Esto me lo dijo el ruso Rivolsi una vez, cenando, no hace mucho tiempo. Si vos no. Mirá que el ruso ha tenido planteles, acompañando al Coco. Si vos no tenés jugadores a la larga,
8: es muy difícil.
4: No conseguís nada. Y hoy Racing
8: tiene mucho medio pelo.
4: Hoy no tiene ni cerca los jugadores que tenía hace un año.
7: Pero por eso el puesto de entrenador es clave.
8: Por Dani Avellaneda en Clarín.
7: Pero por eso el puesto de entrenador es clave, porque la mayoría de los futbolistas que trajo Costa los potencia el entrenador, porque eran ejemplos Salas, que no lo tenía nadie. Potencia el entrenador. Si vos tenés un entrenador
6: punto hecho máximo,
7: por eso digo, el tema de Boivoda creo que va más allá de los resultados, porque en la cancha también se ve muy poco. No es que van 2 o 3 partidos nada más, ya dirigiste 9, el torneo tiene 16. Pero en la cancha algo el entrenador se tiene que ver en el campo de juego, y no se ve nada de este Racing.
8: No se ve nada.
6: Hay un jugador que me llama la atención y va en contra de lo que tiene, no es de Racing, es del partido de Racing, que es el 9 Huracán.
8: La toca poco, pero gol.
6: La toca poco. Tocó una travesaño, la segunda adentro. Tremendo. Ahora, Jordi,
8: Qué gol hizo. Hasta Gentile es el gol, Solo estaba.
6: No importa.
4: Pero hay que estar ahí, mi viejo.
6: Gentile rompió el vaso,
8: Lo dejaron solito.
7: Escucha.
8: La jugada esta.
7: Tarragol es el máximo goleador de la temporada. Tarragol. Tiene 14. Y después viene Jordi Caicedo con 13.
4: Cuidado ahora. Y pensé mucho en Barreto el fin de semana, ¿no? Porque si entraba la de Canelo, Dios mío. Qué repentización, qué remate. De primera.
8: Es un jugador con gol.
4: Pero no, claro, goleador, mi viejo.
8: No es 9.
6: Pero no fue gol,
8: No es 9.
6: Pegó en el palo.
8: Pegó en el palo.
6: No, si no hubiera empatado, Atlético.
4: Qué resultadista que sos.
6: No, para fútbol.
4: Qué resultadista que sos.
8: A ultranza. Maestro Pucha, ¿dónde lo mandaba?
6: No, maestro Pucha, pero yo coincido con vos,
8: Escuchá, pará.
6: Me pongas a maestro Pucha a mi lado,
8: Yo quiero decir esto. Creo que dijiste que le iba a ser buenísimo.
6: No, eso te lo dijo otra persona esto. Y vos asocias todo a una cosa porque querés defender al que dijiste vos.
8: Justo. Emilito habla de Miljevic, que era el mejor que yo, porque había repuntado y ahora ya no juega, entra en segundo tiempo. Y yo pensé mucho en la frase de Milito de, bueno, pero trajimos Nike a la Argentina. Último, 5 puntos, mamá, Lausán.
9: Bueno, veremos. Gracias, veremos qué pasa
8: veremos hoy, qué Gustavo. Pasa la tarde.
9: La tarde va a ser
8: veremos
9: clave.
8: Qué pasa la tarde. Bueno, se abre la tapa, llega el refuerzo de Independiente, es el momento de comerlo, Pausa, Vicky Bueno.
3: Dale.
4: Sí, querido.
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0: La máxima para hoy, 16 grados.
1: Acá está feo y empeorando, ¿eh? Para las próximas horas.
0: Ay, Dios mío. Todo mal, Gus.
2: Me tengo que ir a ensayar.
1: Un espanto. Ah, bueno. Un espanto es esto.
2: Ah, le digo que...
1: Andá a ensayar, nada.
2: No, hasta la hora te van a morir, hermano.
1: 2:15, bien. Vicky, preséntamelo a Yarroch.
0: Dale, dale. 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
1: ¿Cómo te asustás, Yarroch, con los Falcioni y los Zielinski, eh? Te tienen a mal traer, ¿eh? Casi con 10 te empatamos.
2: Los Mourinho.
4: Gustavo, ¿cómo te va? Abrazo grande. Victoria muy valiosa.
1: Querés.
4: Victoria muy valiosa para River en una cancha habitualmente complicada para el equipo millonario. Se trajo 3 puntos muy, pero muy importantes. Puntaje ideal en el arranque del ciclo de Leonardo Poncio, 9-9. Tiene que corregir 2 cuestiones. Lo que te vengo marcando de que le anotan goles en todos los partidos y ahora se nota una caída de tensión en los segundos tiempos. No sé si será o falta de concentración o algo por el estilo. No creo que sea físico porque River juega una sola competencia, pero en los segundos tiempos se le suele complicar a este equipo de River. Bueno, y después, hoy jugaron un amistoso los suplentes, Gustavo, mejor dicho, un partido de práctica informal, le ganaron 1-0 a Estudiantes de Buenos Aires, gol del colombiano Rafael Borré, puso a estos 11, Poncio, Centurión, el uruguayo Giovanni González, Tobías Ramírez, Lautaro Rivero, Francisco Ortega, Juan Cruz Mesa, Lucas Silva, el uruguayo Arambarri, Lautaro Pereira, Borré y Lucas Beltrán.
1: Mirá qué suplente que tiene, ¿eh? Está entrando cada vez mejor Beltrán, ¿eh? Cada vez mejor entra Beltrán.
2: El otro día fue clave en el gol de Thiago Almada.
4: Sí,
1: claro,
4: señor.
1: Claro.
4: Sí, señor.
1: Y el otro día
4: participó
1: del gol de Galván también. Participó del gol de Galván.
2: También.
4: En el partido anterior. Y ahora se le viene Huracán en el Monumental el sábado a las 7 de la tarde.
2: Difícil.
1: Bueno,
2: se va
1: gracias.
2: A gastar Ecuador. Déjeme una pregunta, López. ¿Es cierto que un ayudante histórico de Gallardo finalmente no viajará con él a ser parte del cuerpo técnico en Ecuador, Yarroch?
4: Sí, estás bien informado, Leo, porque Matías Vizcay no va a formar parte del cuerpo técnico del muñeco en Ecuador. Esto es por razones familiares, porque en esta etapa de su vida Vizcay quiere permanecer cerca de su familia, pero sí, es una noticia fuerte, que Matías se quede aquí en Buenos Aires.
1: A veces el proyecto de ir a vivir a otro lado no te cierra, no te cuadra. Yo me acuerdo que Simeone tenía Vivas, ¿y quién más era el cuerpo técnico? Y Vivas no fue. Creo que Vivas, Guglielmi Pietro, ¿no fue? No sé. Uno no fue, después Vivas volvió a ir. Gracias, Yarroch, que se me va a tirar.
4: Abrazo grande.
1: Abrazo. Chau. Otro Vicky Bono.
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1: 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Acabo de comerme el mixto, que no es el que pidió Jackson. Rapidísimo lo hice, Martínez.
5: Gustavo, un abrazo grande para todos. Hablaron ustedes de los futbolísticos. Cuando se refería a un volante, a un mixto, no se refería a un volante, Jackson Viera, ¿eh? No es el que juega al lado del 5, sino alguien que le pueda hacer dos funciones. Yo no tengo caído como Dani a Enzo Díaz. El técnico está hablando directamente con el futbolista que ya se consideró libre por falta de pago de San Pablo. Busca alguien que le pueda hacer.
6: Se va bueno, pero busca el tipo.
7: U8, busca, porque si clasifica te puede queda. Ser 8, si pasa puede ser 9.
5: Puede ser también un media punta que pueda jugar de extremo. Mixto se refirió que le puede dar dos funciones, no al volante al lado del 5. Por otro lado, Gustavo, hoy en Independiente se habla mucho del arbitraje y lo mezclan con las cuestiones políticas. El primero fue Marcone, dijo, yo no podía protestar más. Los que tienen que protestar son los que están ahora. Y los que tienen que tirar para adelante son los que quieren ser, dijo claramente, apuntando a la influencia que tiene Luciano Nakis. Y los dirigentes de Independiente lo que dicen es que Tello

0: se metió con este arbitraje de ayer en la misma banda de la que habló Falcioni el otro día en conferencia de prensa.
1: A la pucha. Gracias, Martínez. Ampliamos mañana. Me voy con Fava. Bueno, no está mal el empate para San Lorenzo, pero claro, queda lejos de la Copa, queda lejos de la zona, queda lejos de todo, Dani. ¿Y hace cuánto que no gana un clásico?
2: López, y vuelven las discusiones con Insúa, ¿no? No es lo que queremos nosotros o lo que nos gusta a nosotros, sino que el modo Insúa es este. Un puntito de visitante, adentro, plincaja y a sumar. Y además ya vimos la mano de Insúa, que si bien en el primer tiempo la pasó muy mal, ya por lo menos su dibujo táctico vamos a tener un parámetro de cuál volverá a ser, ¿no?
1: Sí, creo que la línea de 5 la negocia, porque si ayer repitió después del mal primer tiempo que hizo, los sí. Tres zagueros y los dos laterales.
3: Sí, sí, no, está bien, pero lo corrió a Tripiquio.
4: A de 5.
3: Lo puso de 5.
4: No, y Darriti tiene mucho más músculo que el chico Pagano.
3: Lo puso a Herrera por la derecha, claro, y a Derriti por la izquierda. Bueno, a mí me sorprendió la línea de 5, Dani, porque tanto Corujo, Guzmán Corujo, como Amor, son jugadores lentos para una línea de 5 o de 3 en este caso.
2: Esa es la teoría, Gentili, querido, porque ya jugó Zapata, que más lento que Zapata no había, y jugó de líbero, y jugó de stopper con Insúa, y ha inventado a muchos jugadores en esa posición. Así que veremos quiénes son los intérpretes, pero me parece que la idea táctica va por acá,
1: Bien, mucho músculo, se está repitiendo mucho ese término.
3: Sí, le gustó.
1: Un equipo con mucho músculo.
3: Sí.
4: Silencio.
1: Bueno,
2: sí. Silencio. No, viste que se van renovando.
4: Todo lo que digo es.
1: ¿Qué dice Fava?
4: Habla del juego palo. Habla de
3: ahora,
4: palo.
3: Fava habla de la teoría. Mientras hacía jugada San Lorenzo, estaba con una caipirinha y claro, y una frutilla. Deje que yo vi el partido y noté que en el primer tiempo, con jugadores lentos, tuvo muchos problemas San Lorenzo en el fondo. Por eso después cambió. Usted me habla de la teoría. No, yo le hablo del juego. Si vos tenés una línea de tres y son dos lentos,
1: lo que sí te digo, Gentile, que cambió de nombres y apellidos, pero no del sistema. El sistema va a ser ese.
2: Yo dije lo mismo que López. Lo que pasa que es copiar y pegar. Hay que adaptarse al partido. Había un comentarista, bueno, López, en otra época. Sí, él comentaba el mismo partido, no lo veía el partido, él decía, no, el partido es este, y copiaba y pegaba las palabras, y el partido era distinto. Mirá,
3: ¿quién sería? A ver, dígalo, será? Dígalo de nombre.
1: No. Bueno, no, otra cosa.
4: No lo nombre.
1: Otra cosa. Hola, Marcelo Delgado Palacio. Otra cosa que se dice mucho, que yo trato, no la quiero decir nunca, y si la digo, por favor, háganmelo saber, porque me muero. Es el partido se rompió. Por favor, no me lo hagan decir jamás, ¿eh?
4: Es una vidriería.
1: El partido se rompió. ¿Qué es el partido se rompió?
4: Ah, es fácil.
1: El partido está roto.
4: Fácil que
1: se rompió el mediocampo.
4: El partido está roto yo. El partido está roto, porque es claro, cuando se rompe el mediocampo, se rompe el partido. Vas y
5: es lo contrario del partido.
4: No sé, José Pedro, no sé quién. Hay gente que le gusta jugar con 10 y hay gente que le gusta la volante de marca. Es así. El fútbol es así.
1: ¿Qué va? El partido se rompió. Tiene mucho músculo el mediocampo.
6: Sí, bueno. Rubén Peuchele.
1: No, habrá ido a Sport Club.
6: El ancho.
3: Claro. Habrá comprado el limpiador de cocina, ¿vio?
5: Claro,
3: que
5: el héroe de la cocina.
6: El Negro Ibarra, por ejemplo, tenía mucho músculo, Gustavo.
3: Coco Ramón también.
1: Ataca el espacio.
6: Sí.
1: Ataca el espacio.
6: Sí, como si fuera el alfajor ese, capitán del espacio.
1: Sí. Ahí está, atacando el espacio.
6: Ahí está, esa media.
1: Hay otros que le gusta mucho también la palabra duelo. Duelo.
3: Duelo, profe, ¿no?
5: Duelos ganados.
6: El profe Jiménez, no sé el profe. Jiménez López, acá tenemos, muy bien.
1: ¿Quién es el profe? No, viste que.
4: No, ya sé, porque dice. Ahí está.
3: El profe Sima, querido.
1: No, bueno, es un latiguillo, eso no está mal.
6: Claro, eso no está mal, dice.
1: Eso no está mal, pero es una manera de explicar el fútbol diferente. Y además son modas, ¿viste? Pero a mí lo que no me gusta es repetir lo que dice el otro. Y de repente no sé quién dijo. Bueno, Chavito, después me acuerdo que.
6: Cuando vos pateás al arco y viene a dar rebote la defensa. Bueno, segunda jugada. dio rebote, ¿no? Segunda jugada. Segunda jugada, claro, sí. Y si rebota otra vez, tercera jugada.
3: Transiciones rápidas. Contraataque, hermano. Contraataque rápido. Dale.
1: Fue un partido de muchas transiciones este. Bueno, qué sé yo, no sé, no sé. A mí me dice, el partido tuvo muchas transiciones, el mediocampo le faltó músculo y atacamos bastante el espacio. Yo no sé si hablan de fútbol o están hablando, no sé, de la NASA.
6: Sí, claro, claro. Están llegando los planetas, ¿no? Directamente
1: no entiendo,
6: los cohetes.
1: No entiendo. Puede estar grande yo, Marcelo, qué sé yo. Puede ocurrir.
3: Sí. Gran declaración de mi alumno, ¿eh? Gran declaración de mi alumno, Martín Anselmi.
5: Tremendas conferencias está.
3: La mejor. ¿Qué dijo? Esto es en el momento porque está haciendo la conferencia ahora. Se viene el partido con el Madrid, del Elche. Ah. La mejor forma de defendernos ante el Madrid es tener la bola.
6: Me imagino que la tenencia va a ser 90-10, Gustavo, ¿no?
1: Mira, hay una diferencia entre estos chantas como Gentili que ahora van a hacer ese teatro.
3: Pará.
1: Y Gustavo López que mira todos los partidos. Vi el Elche.
3: Yo también lo vi.
1: Lo vi todo.
3: Todo.
4: Me rompió redondo de último, ¿eh?
3: No, bueno.
1: Sí, bastante bien.
6: Perdóname, usted está bajando.
4: Pero lo viste,
6: Bragarni. Para Bragarni, mira partido a Bragarni.
3: Quiero que le vaya bien a Selmi, que fue alumno mío.
6: Imagínate ese técnico en el equipo de él.
3: Entró Osorio al final.
6: ¿Y por qué no lo pero Gustavo?
1: Ahí está.
6: Si tanto le gusta a Selmi, ¿por qué no lo sugirió para el equipo que es hincha?
4: Olvida.
6: Para Méndez Cartier.
4: Dura dos semanas.
6: Para excursionista.
3: Bueno, trabajó en el club.
1: ¿Sí? Sí. Ahí me habla del cambio que hizo faltando 5 minutos. No, yo te digo el partido, yo vi todo el partido.
3: Yo también vi todo el partido. La pasó muy mal en el primer tiempo.
1: En el primer tiempo, un momento pasó mitad de cancha y los jugadores decían, ¿qué es esto?
3: La pasó mal. Y después en el segundo se acomodó.
1: Es un terreno.
3: Sí, lo vi todo.
1: Es un terreno que no conocemos. Bueno. No. No, porque no está mal, No está nada mal. Si hay que defendamos.
3: Jugó con el Bilbao que le hizo 3 goles al Atlético Madrid,
1: Pregonan otra cosa. Sí, claro, pero no es carácter transitivo esto, porque le hizo 3 al Atlético Madrid.
4: Ah, pero vos me volvés loco.
3: No, es que no le gana a nadie.
4: Me volvés loco. La verdad, hay veces
3: no le gana nadie.
4: Hay veces que no te agarro. Me decís que no es carácter transitivo y cuando Viera le gana Central Córdoba, después pierde por goleada con Boca y no es carácter transitivo. Es según el postor.
1: Bien, Daniel. ¿A vos te parece que un técnico independiente que dirigió 4 partidos, 3 local, que hizo 2 goles, 1 el 4, el otro el 6, que le ganó solamente a Central Córdoba, que es el peor equipo del campeonato, tiene futuro? Yo no los desconozco.
4: No sé si tiene futuro o no. Yo digo que después del primer tiempo jugó Independiente, fue el mejor del año para Independiente. Va a tener, capaz que tiene un poquito más de 7, 8, 9, puede clasificar. Esto es lo que yo creo. Después, bueno, el tiempo dirá, tiene poco gol, tiene mucha falencia. Para mí hubo un crecimiento.
1: Punto de 12.
4: No, pero eso es el resultado. Pues yo me tengo que agarrar el 3-0 de Bilbao con Madrid.
1: Y el resultado, por ahí, debió empatar contra Central Córdoba, si me la da el resultado.
4: No, pero debió, porque pero no empató. Debió ganar con San Lorenzo, pero no ganó. Bueno,
1: pero, ¿qué crees? ¿La de resultado o rendimiento?
4: No, vos me dijiste el resultado.
1: Vos me dijiste ese resultado. Yo te dije que jugó mal. Perdió 4-0 de local.
3: Está el hombre oro, viejo. Sí. Está el hombre oro, por favor.
6: Marcelo,
3: por favor, respétenlo.
6: Pero el tipo se va a Brasil a laburar. O sea, vos qué decís, está con una caipirosca, está tranquilo. Si lo van a irritar de esta manera, Gustavo. O sea, no
1: Marcelo,
6: puedo.
1: Marcelo, llegué 3:30 de la mañana a San Pablo. Sí. 3:30 de la mañana. Sí. Tuve que esperar al aeropuerto porque el señor Marino vino con el Comrex. Entonces Marino me dice, bancame que viene el Comrex, la consola, todo. Y bueno, te banco porque sos mi amigo. El Comrex daba vuelta a la valija, no aparecía el Comrex. Llegaba a las 4 de la mañana, vine al hotel 4:30 de la mañana. El desayuno era hasta las 9:30, así que 8:30 arriba. Y ahora hago el programa y esto me vuelve loco. Sí. Encima hay delay y me cortan.
6: Sí.
1: Esto es una locura,
6: Marcelo. Yo no sé, Gustavo. O sea, realmente te quieren.
1: Es un trabajo insalubre.
6: Y bueno, acá, en el mano a mano, imagínate a la distancia. O sea, viste.
1: Y lo primero que puse en la mochila, ¿sabes qué fue lo primero que puse en la mochila?
6: ¿Qué?
1: El short de baño. Digo, voy a Brasil. No. Para que sea San Pablo, short de baño.
6: Bueno, ponételo, sí.
1: En la Antártida está mejor que acá el tiempo. No, una cosa.
6: No, una piedra. Eso no le podemos echar la culpa a la dupla.
1: No, me preocupa por Boca, porque va bajo la lluvia, y Estudiantes también. Está lloviendo feo. ¿Los hinchas tienen el Morumbí de techo? Lo que mueve Boca, Marcelo, no, esto no descubro nada, pero venían el avión con algunos ya, Mirá que viajé por Turkish, que no viaja, o sea, viene de San Pablo y después va para Europa. y era domingo. O sea, yo creo que el grueso viene hoy y viene mañana, ¿no?
6: Sí. ¿Sabés que se cumple hoy, Gustavito? Ahí. Estaba pensando que vos tenés memoria esas cosas. Hoy fue presentado Newell como jugador Maradona.
1: Ay, mirá vos.
6: ¿Eh? ¿Te acordás? ¿Viajaste vos para Rosario?
1: No fui.
6: Ah, en esa oportunidad no, pero sí, yo me acuerdo que fui. Me acuerdo que estuve en la puerta del vestuario con Claudia. Me acuerdo la presentación cuando se sacó una camisa Versace, viste, media amarilla.
1: Oh, sí.
6: ¿Te acordás? Y se pone la camiseta de Newell's.
1: Es que, Marcelo, vos arrancaste más antes que yo. Sí. ¿No? ¿Cuándo arrancaste vos?
6: En el periodismo.
1: Sí.
6: Y 79, 84 secundaria, de 84, en el 85 arranqué, cuando empecé a estudiar periodismo, y arranqué en el fútbol de ascenso.
1: Porque yo me acuerdo que en el año 93, 93 fue esto, ¿no, Marcelo?
6: Sí.
1: Mi primera nota en el colegio, en la facultad, fue a Maradona de Newell's. Era el Maradona de Newell's.
6: Claro.
1: Me encerré en Ezeiza en el predio e hicimos una nota. Yo estaba estudiando en el colegio terciario. Así que, mirá, no me acordaba. ¿Cuánto hace? 93.
6: Y pará, déjame ver. Sí, ayer domingo se cumplieron. Entre el domingo y el lunes se cumplieron los años. Ahí estaba buscando. Mirá, porque vos. quiero, ¿es cierto la llega? Que me haga un preparadito o algo así. Maradona en Newell's.
1: Y bueno, Maradona sí, todavía sí, se
6: claro, jacta... septiembre de 1993 hasta febrero del 94 estuvo vivo ahí.
1: Se jacta Newell's de tener a Maradona y Messi en inferiores, ¿no? Nada menos que logro ese, ¿eh?
6: Totalmente.
1: Nunca en primera.
6: El fichaje se confirmó el 9 de septiembre del 93, pero fue presentado unos días más tarde. O sea, en el día entre ayer y hoy fue presentado Diego. Vamos a ver si tenemos alguna declaración, ¿viste?
1: Lindo. Mirá, ya que hablas de Maradona y de Messi, también lo puse yo en la mesa de temas. Lo veía correr a Di María, che, el otro día, en una cancha difícil, con Tigre. Tigre casi le gana porque erró un gol Vanega, el número 3, increíble el gol que erra. Y fue y la peleó y la luchó y pateó el penal, un penal raro, pero penal. Y a los 30 y pico años tiene ganas de ser campeón, de seguir remándola. Qué suerte que Di María vino a la Argentina para Central, ¿eh?
6: Y que esté así, ¿no?
1: Porque... Y que esté así, que tenga ese nivel.
6: Picante, porque a mí lindo, me parece una picardía. Con ganas, ¿viste?
1: Sí, me parece una picardía que Messi no juegue. Escuchame, un poquito.
6: Y sin borrarse. Vos sabés que le escribí un mensaje a Di María. El día que juega, vos vas a tener memoria, que yo no tengo. Ahora la Copa contra un equipo desconocido totalmente. No sé si ahora o fue...
1: Venezuela.
6: Pero con un equipo que no era... era Deportivo La Guairita de San José de Puerto Ordaz, ¿me entendés?
1: Sí.
6: Y le mandé un mensaje. Le digo, ¿qué? Digo, ¿vos te das cuenta? Para algún boludo que vive en la camilla, porque yo me acuerdo de la palabra camilla, la aprendí de vos. Digo, para algún pendejo ahora, pim, pum, le dice, Marci, yo vine para jugar todo lo que me pone, ¿viste? Vine para jugar todo lo que pueda jugar, ¿me entendés?
1: De hecho, lo criticaron algunos al Mirón por llevarlo a Venezuela.
6: Claro, pero fue, ¿viste? Entonces digo, ¿viste cuando decimos, no, vamos a rotar? No rotó nunca, siempre que le dio el físico, jugó.
1: Sí, además la gente se quedó mal por el empate con Newell sobre la hora, y habían ganado 7 clásicos seguidos, era el octavo.
6: ¿Y qué hizo?
1: No, era el séptimo
6: ¿Qué hizo? Llamó a conferencia.
1: Y metió. Llamó a conferencia, la gente, listo.
6: Claro, ¿viste? Yo digo, fíjate que los jugadores de Boca, de River en general, también de Independiente.
1: Y le habla a Merlos.
6: ¿Eh?
1: Le habla a Merlo y Merlo le cobra, ¿viste? Merlo.
6: Claro, y bueno, pero para eso tenés que tener esos tipos, ¿viste?
1: Ya le cobró un penal en la cancha de Lanús, Merlitos. Sí. De hecho, izquierdos. Ayer le cobró otro en la cancha de Tigre, Merlitos. ¿Viste? te habla Di María y
6: Merlo del Oeste, ¿escuchás? Viejo. Merlos, digo, claro, no, digo, no.
1: Te habla, qué sé yo, te habla con todo respeto, ¿eh? Mijevich no es lo mismo que sí. Di María.
6: Claro, claro.
1: Y es bueno, mi jefe, juega bien, pero bueno, no tiene la carrera de Di María, o sea, no sé, Cabral, por decir otra cosa, para que no tengan por ahí algún pensamiento que me la agarro con Racing. Cabral, el líder Independiente, le habla, que Merlo, ni lo escucha.
6: No, escuchame una cosa. ¿Cómo te destacás por las cortinas, eh? porque en general tenés cortinas donde vas que salís de exteriores, en este caso sí. Brasil, me acuerdo las cortinas de Estados Unidos durante el Mundial, Gustavo. Tenías cortinas, sí. ¿Te acordás que abrías la cortina y tenías, ¿qué tenías? Un parque de diversiones, mostraste una vez.
1: Sí, sí,
6: ¿ah?
1: Sí.
6: Esta, ¿viste que me acuerdo?
1: Nosotros estamos en la avenida Paulista, una avenida larga aquí en San Pablo, sí. Donde viven 20 millones de personas. Qué locura esta ciudad, ¿eh?
6: Sí, sí, sí.
1: Y la vista es fea, porque nos da un contrafrente, no nos da la avenida.
6: Se ve que le sacaron la avenida. A barata la habitación. No, claro.
1: No, se ve que Gastón González nos sacó una.
6: No, señor Gastón González desprendido. No, por ahí.
1: No. Esta no es premium, ¿eh?
6: Ah.
1: Premium va.
6: Ah.
1: Boyacá Chico.
6: Pero me parece. Bueno, está bien, pero podía haber sido compartido. Muy bien. Será chico, pero de usted solo.
1: Jorge Estándar.
6: Si está escuchando, va a putear a la mesa.
1: Está jugando Jorge Estándar. No jugó premium.
6: Bueno, haga un pero meta la mano en el grilo.
1: Y cuando no lo merecés, pero llegué a las 4 de la mañana. Te digo que para bajar, si tomá y dame una malinda.
6: Pero
1: hay que ir a trabajar.
6: Bueno, escúchame. Veo que vas a ir con un poncho a la pileta, ¿no?
1: No, hace un frío. Un abrazo a Moranzoni, que estaba contento con Huracán. Che, hace un frío de loco y encima lluvia. No, me toqué hacer un programa ahora con brasileños que me invitaron, Marcelo. ¿Ah? ¿Sabes para qué?
6: ¿Para qué?
1: Para hablar de por qué los brasileños están ganando la Libertadores y los argentinos no. Ese es el tema.
6: ¿Y tenés preparado más o menos o los vas a ir a pelear? ¿Los vas a pelear?
1: Los voy a pelear a todos, por supuesto.
6: conseguí grabación de eso. ¿Qué va a hacer para ESPN de allá?
1: De Brasil. ¿De Brasil? ESPN Brasil.
6: No hagas un escándalo, por favor, te pido, porque las dos ratas que tenés como compañero, mañana capaz que te lo pasan ahí, si te sacude. ¿Te imaginas que te aparece un Gentili brasilero y un Barreto brasilero? ¿Qué haces?
1: No, tremendo. No. Yo renuncio. Ya me lo bastante con los que tengo en Buenos Aires.
6: Bueno, se va López, al frío brasilero y llega a Palacio del calorcito de Buenos Aires. Chao.
1: Abrazo.
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0: Buenas tardes.
1: ¿Será que los viernes tengo ganas que llegue el viernes para no verlos a ustedes, pero llega el lunes y tengo ganas de saludar para verlos a ustedes?
2: Porque somos un mal necesario.
3: Nos ves las caras y decís, no.
1: Mal.
2: A veces innecesario, a veces
3: necesario. Necesario siempre.
2: ¿Qué truque sería?
1: Mecha, puede ser un tecito de jengibre. Un tecito de jengibre.
3: No, con mecha. Jengibre.
4: Ya sabes cómo lo tenés que hacer.
3: Un tecito. No,
1: que fui contundente. Mecha, creo que fui claro, ¿no? Fue el arranque de.
3: Creo que fui claro.
1: El mensaje. Bueno, ¿cómo que?
4: Con saquito.
1: Con Enrique Saquito. Bueno, ¿cómo anduvo el fin de semana? ¿Cómo estuvieron?
2: Muy bien.
1: Yo vi mucho fútbol, me aburrí bastante.
2: Sí. Yo vi fútbol y tenis.
1: Vi fútbol internacional también.
2: Sí, también.
4: Clásico de Manchester.
2: En el mundo perfecto de la Premier hubo un error.
1: Sí, claro, se armó quilombo.
2: Sí, mira qué pasa acá.
1: Y US Open también, Lucía, me echaba la pelota un poco con Esberé.
2: Vi las dos finales, vi con Esberé. De eso te voy a hablar hoy.
1: ¿Viste qué fuerte, gorda? Porque tenés esa fallita de con la comida, esa cosita. Pará, es fuerte cuando se mide el azúcar en sangre, la glucosa.
2: De eso te iba a hablar. Tiene diabetes grado 1.
3: Pero tiene, no lo vi, ¿tiene chip o,
2: no,
3: o se pincha?
2: Se pincha.
3: Porque viste que la mayoría de la gente ahora tiene el subcutáneo.
2: Tiene, yo creo que debe tener también, porque en algunos descansos mira mucho el celular. Debe tener el parche.
3: La aplicación, claro.
2: El parche que le va cantando el grado de azúcar que tiene.
3: Sí.
2: De eso te iba a hablar hoy porque recibió una gran felicitación. Esberé, por eso.
1: Ah.
2: Por lo que hizo en el final. Para aquellas personas que no lo vieron, te voy a contar lo que dijo en el final Alexander Zverev y de quién recibió una gran felicitación.
1: Sí, mirá. Después me pasó que vi el programa La Peña también. Uh-huh. Y yo no jamás iba a hablar de esto porque como yo a las dos personas intervinientes tengo un respeto profesional, a uno conozco más que a otra persona, de Diego Leuco y Sofi Martínez.
2: Uh-huh.
1: Digo, a Sofi, una chica que es jovencita. A Diego lo conozco más porque me acuerdo cuando iba a los programas, por ahí que yo invitaba, tenía algún programa de Boca, y él iba con el papá cuando era chiquito, lo llevaba a los programas cuando lo llevábamos de invitado. Y por ahí a Sofi sí la conozco de verla en los mundiales o en los eventos o seguir su carrera, obvio, muy pero muy linda. Pero ayer me sentí incómodo.
2: ¿Con qué?
1: Y no lo iba a tratar en el programa de hoy, pero lo vamos a tratar más adelante. ¿Sabes por qué lo trato?
2: Uh-huh.
1: Porque Diego Leuco hoy a la mañana en su programa de stream lo confesó que él también se sintió incómodo.
2: Ah, está bien.
1: ¿Por qué? Porque yo tengo alta consideración de ella y de él, más de él que lo conozco, que vos me preguntás. Si él me preguntara a mí, Marce, vos que llevás 40 años en el periodismo, y yo lo quiero en el campo de batalla de la M, ¿de acuerdo? O sea, vos pensás que yo, todo ese pendejerío nuevo, para mí, mirá, yo con Facundo Pastor, que lo aprendí a conocer, porque primero fue alumno mío, pero a Facu, Johnny Viale, Dieguito Leuco. Y debe haber más también, de la camada de pibes jóvenes.
2: Sí.
1: A mí me encantan políticamente, porque antes no tenía, antes era cronista, un pendejo. Y hoy esos pibes, realmente. O sea, vos pensás que Facundo.
2: Diego empezó muy chico.
1: Facundo que le discaba el teléfono a Bernardo Neustadt. No importa, basta, no hagamos. Digo, fue un número uno Neustadt. Después de están de acuerdo, están de acuerdo, a mí no me importa, saben muy bien. Pero mirá lo que ha aprendido Facundo. Por eso tanto en los pases nombramos tantos tipos que nos han enseñado periodismo a nosotros. Entonces cuando lo escucho decir hoy que hoy Lolo, estábamos charlando y Lolo me dice, ¿viste lo que hoy salió a decir? Y digo, pero es lo que sentí yo. Después hablamos, tiene que ver con la vida personal.
2: Entonces está bien, Diego, porque si muchas veces uno desde adentro no siente lo que siente la gente.
1: Totalmente. Y después lo que me quedé impactado. Bueno, tengo un montón de cosas. O sea, hay notas que te van a encantar que son noticias del fin de semana. Fuerte lo del de comisario, de que le alcanza el banderillero.
2: Exactamente.
1: Y que le alcanza la bandera con la Pinto. Fortísimo.
2: Muy bien con la Pinto, pudo haber pasado.
1: Sí.
2: Muy bien con la Pinto.
1: O sea, mira qué fin de semana hemos tenido, ¿no? Y hoy también me emocionaron mucho los Odesur. Hoy conversábamos en la producción. Una puesta en escena desde lo musical.
2: El sábado. En la inauguración.
1: 6 de la tarde.
2: Exactamente.
1: Bueno, no es porque sea mi canal, Teis Sport, pero la verdad, espectacular. Me encantó. Me encantó cómo le cambiaron la música al estribillo de Como una flor se marchito. Bueno, pero más allá de eso, van a ver que Lucra, Abel Pinto y Soledad y Valentino Merlo le cambian. Ni que hablar como me emocioné con Inconsciente Colectivo, sí, con la nenita y con
2: la nenita y Aglieto. Y Cacho, bueno, Deicas también.
1: En un ratito, ahí. Sí, vamos a repasar. Esas cositas que me encantaron. ¿Queréis que pongamos? ¿Qué arrancamos? Arrancamos con la Inconsciente Colectivo, Cachita.
3: Dale.
1: Porque fue un momento donde la nenita empieza a cantar con esa vocecita y después se arrima a Baglietto. Inconsciente Colectivo número 7, el audio número 7. Es que empieza a cantar en estos juegos que son, como siempre les digo las cosas, ¿no? Yo les planteo. Que son juegos que arrancan frío, se entibian y terminan caliente.
2: Sí, claro.
1: Cuando por ahí Gonzalo Bonadeo, nosotros tenemos a un amigo nuestro acá de la casa, Guido Berkovich, que está laburando para Teis Sport, y bueno, como trabaja para nosotros, en su ratito nos hacen estas salidas que para marcar. ¿Lo tengo Guido? Ah, bueno, si no, escuchamos la primera canción, Inconsciente Colectivo. Escuchá la nenita cómo arranca, escuchá.

0: puesta de escena, Rosario, Monumento a la Bandera.
1: Muy cuidado, muy dinámica, entraba uno, salía otro.
0: Sí. Pero el momento sublime fue una canción muy popular, creo que tiene una introducción bastante larga, pero cuando empiezan a cantar, que canta Soledad, Abel Pinto, Lucra, y para mí me pareció verlo a Valentino Merlo también,
1: sí.
0: Me digo, refirón, porque es un tema que hace Valentino Merlo, normalmente, y es como una flor cuando cantaban así.

0: que tiene Argentina el Coco, ¿eh?
1: Oh, no,
0: ¿eh? No, y eso que no entró Abel, que es tu preferido.

0: Empieza con unos jeans modernosos, ¿no?
1: Sí, está muy...
0: ¿Eh?
1: Sí.
0: Y ahí arranca, va. Ahí va subiendo cachita que lo pone cada vez más bajo, se escucha menos. Pero vamos, vamos para arriba, vamos, vamos que se puede, vamos. Pantallas impresionantes, color rosa, azul.
1: Muy colorido.
0: Color oro, muy colorido. Ahí arrancó, pero cuando seguimos el estribillo, ¿cómo le pueden cambiar? A saber, o sea, ella baila, se pone a bailar. Y lo contamos a la gente porque esto es radio.
1: Oh, muy sexy. Sí,
2: divina,
1: porque tenía una cosita cortita.
0: Ahí va. A ver, Pintos.

0: encima lucra todo vestido de celeste y blanco. Él le utiliza mucho los brillos. Pero la verdad que hermoso, hermoso, lindo muy fin lindo. De semana, muy, muy deportivo. Y con esta presentación de estos juegos que, viste, sí, son 4.000 atletas, ¿eh?
1: Sí, claro, es mucho. Son mucho, muchas disciplinas, muchos deportes, con deportes nuevos, como el pádel, por ejemplo, que se suma, como los eSports, que se suman, que son los juegos electrónicos, que se suman como una disciplina más. Y la verdad es muy muy lindo, muy colorido. El monumento a la bandera que tenía el painting de como si fuera la antorcha olímpica, que la terminó encendiendo Lucha Aymar. Finalmente Lucha Aymar terminó encendiendo la antorcha olímpica. La verdad ha sido un comienzo extraordinario. Ya tenemos medallas, después te lo dirá Guido, pero ya hay medallas. En el mismo domingo, el mismo primer día, ya tuvimos medallas doradas, medallas plateadas y medallas de bronce. Y hoy creo que tenemos récord también. En un ratito te lo va a contar Guido.
0: Totalmente.
1: Me gustó verlo a Cacho Deicas y vi en un corte de cámara que algo que quiero destacar de tanto de Soledad como de Abel Pintos, como el escenario era un escenario muy minimalista y daba como para que entre la oscuridad, la luz y los escalones te pueda resbalar. Y cómo lo ayudaban mucho a Cacho Deicas para que esté siempre delante de todos y fundamentalmente con su voz cantando de la mejor manera.
0: Bueno, tenemos un montón de cosas. Vamos a ir a la pausa ahora. Después, si lo tenemos a Guido en otro momento, lo ponemos a Guido. Creo que Guido estuvo relatando que Isabel Ditela venció a Alicia Sis por 15 a 10 en espada individual femenino.
1: Estaba ahí, exactamente.
2: Octavo de final.
0: Octavo de final, Guido lo tenemos ahí. Así que en los break que tengamos entre su relato también en la pantalla de TIC y nosotros, lo vamos a tener a nuestro querido Guido. Bueno, 14:33, más títulos deportivos. ¿Qué pasa con Racing Bocboda? Bueno, ¿sigue o no sigue? ¿Se entrena a la tarde?
2: Mira, estrenan a las 16, va a ser el entrenamiento de Racing. Ya el técnico de Racing está en el club en este momento. Se esperaba la presencia de los dirigentes, que me dicen están reunidos en otro lugar. Se van a juntar con el entrenador, con Boivoda, pero no sé si la reunión va a ser antes del entrenamiento o después. Eso es lo que va a pasar en un rato nada más en Racing, que definen el futuro de Boivoda, si sigue, por lo menos hasta la Copa Argentina, o toman una decisión y hoy cambian de rumbo.
0: Bien, y 14:33 minutos en la República Argentina. Coco, ¿con qué venimos después?
1: Te contaba que tuvo muchísima repercusión el discurso final de Alexander Zverev, el campeón del US Open, que le ganó a Ben Shelton, el niño maravilla, en 4 sets. Pero ¿por qué tuvo una repercusión más allá de lo deportivo? Por esto que muchos sabían, pero mucha gente no, pero él lo visualizó. Y te voy a contar quién lo terminó, se lo terminó agradeciendo de una manera extraordinaria, que es visualizar su propia enfermedad. Esto para muchos chicos, hoy por hoy, hay mucho diagnóstico de diabetes grado 1. Y diabetes grado 1, el campeón del US Open de tenis, ayer lo terminó visualizando al mundo en el momento más importante de gloria de él, lo terminó visualizando. Primero, en los descansos, inyectándose insulina, y después, en el final, una vez que levantó la copa, agradeciendo a quien le permitió que no baje nunca los brazos y que se dedique al deporte profesional cuando los médicos le decían que no podía ser profesional del deporte por la diabetes.
0: Bien, ya volvemos, primera pausa y atención que venimos con una nota. Creo que fue el primero o el segundo hombre del día, porque veré para mí, qué sé yo, qué crees. Ana, probará.
1: Para nosotros el primero.
0: ¿No el segundo?
1: Y bueno, o sea, está ahí cabeza a cabeza, ¿eh? Cabeza a cabeza, ¿eh?
0: Algo que emocionó a todos los argentinos.
1: Sí, sin duda.
0: Algo que emocionó a todos los argentinos. Después de la pausa te lo contamos y ojalá podamos hablar con él.
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0: 14:42 minutos. Voy a buscar, voy cruzando el charco de fondo. Aquí en Radio La Red. La radio del deporte, la radio del fútbol en Argentina, M910. Se arranca la mañana con Vilouta.
1: Bataglia, madrugador.
0: Con Vilouta, después Toti Pazman, después Gustavo López. Sí. Después seguimos nosotros con MP910, pero después viene Pastor 910. Después viene la tira deportiva, con un servidor también. Un buen momento, el clásico deportivo. Después viene Hugo Barazón a las 9 de la noche. Uh-huh. Después a las 12 llega Mariano Biudica, a las 2 de la mañana Cali Fidalgo.
1: Sí. Y volvemos a empezar.
0: Y
1: te quedaste despierto y ya estaba Tagliata.
0: Yo contaba
1: vuelta
0: de las emociones mientras me iba a tomar un tecito de
2: llegó
0: jengibre.
2: Llegó el té de jengibre.
1: A ver,
0: tenemos que hablar con el hombre del fin de semana. Entonces sí, alguien dice, esperé que ganó el Abierto de Estados Unidos.
2: Claro.
0: Escúchenme.
1: No.
0: Diría Aníbal Fernández. No. Bueno. Después el hombre del fin de semana, ¿quién pudo haber sido?
2: Thiago Almada, quien le hizo el gol a River para que gane
0: más,
2: en el final.
0: Más de, no sé. Después Colapinto.
2: Carrerón.
0: No. El hombre del fin de semana es Gabriel Andriusiu, comisario de pista que le dio la bandera argentina. No le digan Colapa porque no le gusta, que le digan Colapa a Colapinto.
1: Ay, ¿por qué le gusta?
0: Bueno, no sé, no le gusta. Y le dio la bandera. Vamos a saludar a Gabriel, que tengo entendido que vive en España. Gabriel, ¿cómo va? Marcelo Palacios, aquí en Radio La Red.
3: Hola, buenos días. Muy bien, muchas gracias. Pedazo de intro que habéis hecho, la verdad, me emocionó hasta yo. Yo decía, ¿de quién estáis hablando?
0: Hostia, tío. ¿Estáis? Pero hostia, perdón. Tío,
3: sí, sí.
0: ¿Dónde nació hostia, tío? ¿Dónde, hostia, tío?
3: El hostia, tío, este nació en Guaymallén, en Mendoza.
0: ¡Ah, wow, mendocino!
3: Una tierra que provee el mejor vino del mundo. Y bueno, y algunas cositas más.
0: ¿Y desde cuándo? ¿Desde cuándo estáis? ¿Estáis allí en Madrid?
3: Estamos aquí desde el año 2000. Bueno, en España. He estado en varias provincias. Ahora sí. Estoy asentado en Guadalajara, en Alovera. 50 kilómetros del centro de Madrid, 15 de la frontera. Y bueno, con un poquito de experiencia, haciendo un poquito de todo, me vine por situación económica y aquí estoy. Me han tratado muy bien desde que llegué, me cuidan mucho aquí, la verdad que muy, muy buena gente, nos quieren mucho a nosotros.
0: Bueno, si te querés seguir emocionando,
3: dime.
0: Bueno. Escuchá a ver si esta música te sensibiliza un poco más pensando lo que hiciste.

0: entender.
1: ¿Y eso tuviste que explicarle al mundo cuando agarraste la bandera argentina y se la diste a Colapinto?
2: Buah. Yo creo que no hubo que explicar nada, porque yo creo que Colapinto a el señor Franco, perdón, porque es señor Franco para mí, al poner esa bandera así donde la puso, en el cielo de Madrid, la hizo un mortal, o sea, es espectacular. Una persona como Franco que lleva la argentinidad, creo que por delante, más argentino que hay, no, ni el dulce leche es... y que haga eso, y donde yo le quería hacer un gesto de cariño, y el cariño me lo dio él, y los momentos épicos que ha hecho, aparte de un carrerón que hay que sacarse el sombrero, que algunos me dicen, no, ¿por qué festeja un P7? ¿Cómo no festeja un P7 si fue un señor P7, manteniendo un McLaren ahí atrás sin ruedas? Así que, perdón, me estoy desviando, ¿no? Pero me encanta, o sea, muy ilusionado, la verdad que muy bonito. Si vierais la postal que se ve de la silueta del Alpine detrás, no se ve a Franco, no se ve nada, se ve esas ruedas enormes, el calor de los escapes haciendo que el asfalto parezca que es agua. Y por al lado, la bandera argentina. Cine.
1: O sea que pienso en ese momento. A ver. ¿Cómo llegaste a ser banderillero? ¿Cómo se llega a ser banderillero? Y primera pregunta esa, contame eso.
2: Hace 2 años más o menos que yo estoy en el mundo del motor. No sé si fue por un artículo, una película, algo que me saltó a lo de los comisarios de pista. Investigué y justo daban una formación en el circuito en el Jarama Race, que es el antiguo, donde se corría antiguamente la Fórmula 1 aquí en Madrid. Uh-huh. Que es un circuito que está vivo, sigue vigente, ¿no? Hay aquí correr la Fórmula E, carrera de camiones y diversas más. Y ellos forman voluntarios, porque aquí eso es un voluntariado. Bueno, aquí ya en cualquier lado de la FIA no, nosotros no nos pagan, nos dan en algunos casos una pequeña dieta como para pagar la nafta y un bocadillo, y a veces ni eso. Pero empecé yo con 2 años, me fueron formando, hasta el día de hoy me van formando. Y cuando ya salió que se hacían cargo ellos de este servicio de comisario la realización de la carrera, sí. Pues ya todos los que estábamos con ellos veníamos fijos.
1: Escúchame, la bandera la compraste, la hiciste vos, contame la historia de la bandera.
2: Esa bandera tiene una historia, o sea, viene de Argentina el año 2011 de un viaje que hizo mi mujer, la trajo allí, que la compró, que estaba la fiebre porque estaba la Copa América. Y la trajo, y esa es la que usábamos aquí para decorar el salón, los cuatro cuando vemos, bueno, los cuatro, quedo yo solo, pero empezamos los cuatro, a ver un partido a las 4 de la mañana, y la decoramos como si fuese la cancha, que al final estoy yo solo, pero bueno, eso y el Fernet, pues, tenemos que hacer ambiente.
1: ¿El Fernet en España, el Fernet en España es 70-30 o cambian los porcentajes?
2: 70-30, por supuesto. Sí.
1: Bueno, entonces...
2: No, 50-50.
1: Entonces, pará. La bandera tiene una historia que tu señora la llevó de Argentina hacia España, y siempre cada vez que se jugaba, supongo, un partido de fútbol o un mundial, siempre era parte del decorado. ¿Cómo tomás la decisión de llevarla a la carrera?
2: Desde que entré al mundo del motor... que la empiezo a llevar yo a los circuitos, porque vi que aquí, por ejemplo, un campeonato la ganaba un español, pues sacan la bandera España, obviamente, ¿no? Entonces, digo, ¿y yo por qué no saco la Argentina? ¿Porque soy minoría? Sí. No hay minoría. Si soy yo solo, somos mayoría. Cuando hay un argentino, pues somos mayoría. Ah, somos los más ruidosos, ¿no? Porque sea más, pues, hacemos más ruido que nadie, así que le sacamos.
1: Quilombero, escucha.
2: Sí,
1: escúchame,
2: sí.
1: Gabriel.
2: Pará. Tengo suerte que...
1: ¿A qué hora te levantaste el domingo de la carrera? ¿A qué hora te levantaste hora de España?
2: Hora de España a las 3:55.
1: 3:55 de la mañana. Perfecto. ¿Llevaste un bolso? ¿La guardaste la en forma cuadriculada que la fuiste a poner? ¿O la hiciste un bollito y la metiste dentro del bolso?
2: Esa siempre está en el bolso y es en la parte baja del bolso, porque es lo único que no puede faltar. Me puedo olvidar la comida, la llave del auto, la zapatilla, sí. Pero la bandera no puede faltar.
1: Bueno, adentro la bandera. ¿En qué momento tomás la decisión de asomarte, que Colapinto te viera, que observara la bandera, que apretara el freno y te agarrara la bandera que vos le habías llevado?
2: La tomé el 12 de agosto cuando me confirmaron que iba a la Fórmula 1.
0: Pero no sabía que ibas a estar ahí en esa curva.
2: No, pero no importa. Eso es un óvalo. Bueno, con la forma que tú quieras tener, pero es una cinta. Empieza por un lado y termina por el mismo. Claro. En el sentido contrario.
0: Claro.
2: Me daba igual, aunque me tocara el baño en el cuarto sótano, por ahí iba a pasar Franco.
0: Claro,
2: ¿no? Por ahí iba a pasar Franco. Lo único que cuando llegué allí la saco ya, porque, a ver, hemos tenido la suerte de que hemos tenido tres pilotos corriendo en Fórmula 1, en Fórmula 3, uno claro. En Fórmula 2 y otro en Fórmula 1. Tenía que elegir, porque yo no sé si esto le iba a gustar a la FIA o al Jarama que yo sacara esa bandera. Entonces, la saco, aquí se la saco, al primero, al segundo, y si me la quitan o me lo prohíben expresamente, yo pues mira, lo siento por los otros dos, pero la tengo que guardar para el final. Tengo que asegurarme que si muero, muero con la bandera puesta.
0: Está bueno eso.
1: Escuchame una cosa, Gabriel, estamos hablando con el comisario de pista que le dio la bandera, argentino, mendocino, que hace muchos años vive en España, que le dio la bandera a Colapinto. ¿Y después te arrimaste algo? ¿Pudiste acercarte? ¿Te conociste con Franco, con Colapinto?
2: No, yo a Franco no lo conozco. Conozco su coche y su casco. Sé que dentro de todo eso iba él. Pero No, la verdad que no. El día anterior, el viernes, teníamos una posibilidad de ir a ver el pit para ver si veíamos a alguien, ¿no? Pero ya a la hora que llegamos estaba todo apagado, todo cerrado, no hubo posibilidad. No coincidimos en horario, pero tampoco soy de... Voy a molestarlo, o sea, ya demasiado tiene todo su día ocupado para que tenga que ir a alguien ahí a perseguirlo, no.
1: Pero mirá, si,
2: y aparte mirá, ya no hace falta.
1: Escribile por Instagram, porque te imaginas, soy el que te dio la bandera, el banderillero...
0: Que yo creo que la gente que lo represente, que lo maneja, probablemente se comunique.
1: Sí,
0: en el próximo tiempo es gente muy, muy sensible a este tipo de cosas.
1: ¿Qué le pedirías a Colapinto si tenés la chance de conocerlo?
2: Que me gustaría muy, muy, muy pronto festejar los podios y que quiero escuchar el himno.
1: Qué lindo.
2: O sea, y eso lo puede conseguir él.
1: Subiendo al podio, claro.
0: Subiendo al podio, exactamente.
1: Qué lindo. Bueno, te transformaste, muchos llamados, te cambió un poco la vida desde que le entregaste la bandera a Colapinto y trascendió que había sido vos, Gabriel.
2: Pues como te dije que me había levantado a las 3:55, anoche me la he acostado siempre en hora española, a las 5:20, me he levantado a las 8, y desde que acabó la carrera hasta ahora que estoy hablando contigo, tengo una entrevista cada 10 minutos.
0: ¿No te dijeron nada? ¿No te percibieron nada? No.
2: ¿En el circuito?
0: Sí.
2: No, ellos están durmiendo todavía. Si llevan un mes sin dormir los pobres, así que...
0: Pero tus compañeros estaban tan exaltados como vos, ¿eh? Te chocaban las manos.
2: Ah, sí, bueno. Ellos me han inflado el móvil porque me están poniendo en redes, les salen en Facebook y todas esas cosas. Algún detalle y me contento. Ellos son todos españoles de distintas provincias que nos conocimos allí, no para el evento. Entonces, en poquitos días, que pasas 18 horas juntos y ahí todos compartiendo la pasión, ¿no? Vierais la alegría que tenían, la cara de envidia sana, de satisfacción, de verme en la alegría a mí, porque, a ver, también un tío casi 1,90 m, 120 kilos, y que salte como si fuese un niñito de 10 años, les pareció... entrañable, supongo. Y nada, felicitándome, todo. Que se la diste, mira, Franco. Vamos, como íntimos, como mi familia, si hubiera sido.
1: Gabriel, te mando un abrazo muy grande. La verdad, un alegrón y verle el grado de felicidad que te produjo en ese momento que le entregaste la bandera. Me imagino el momento donde él saca la mano y agarra la bandera, porque podría haber sido que siguiera de largo, que no, o sea, que fuera, no fuera inconsciente, viste, dice no, ¿cómo voy a frenar acá? Y sin embargo que lo haya hecho, la verdad, te transformó seguramente en el hombre más feliz del mundo. Gabriel, te mando un abrazo grandote.
2: Muchas gracias, muy feliz por esta entrevista, esta oportunidad, Y nada, seguir así, porque la verdad que la selección que habéis nombrado cuando habéis empezado, el horario que tenéis, sois los mejores. Así que muchas gracias.
1: Abrazo grandote.

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4: 15 horas en punto en la República Argentina, voló, señores. Y voló. Ah, perdón. Lo mejor. Pará, ¿voló?
5: Voló.
4: Como vuelan las semanas en la Argentina, Cacha. Las semanas en la Argentina vuelan de una manera impresionante. O sea, vos te descuidás,
5: sí,
4: y pasan 10 temas que vuelan. A ver.
5: Por ejemplo.
4: Por ejemplo, no sé. Nos enteramos que el lucro al final no era, sino que la.
5: ¿Viste? No. Ay, qué terrible eso.
6: Ah. Ejemplo, ¿no? Después de tanto de lágrimas.
4: Sí, todo vuela en la Argentina.
5: Sí.
6: Sí.
4: Creo que hay un loco que grabó algo de todas las cosas que vuelan en la República Argentina, que pasan 10 cosas y vos decís, pero ¿cómo puede?
5: ¿En
4: por,
5: qué
4: ejemplo,
5: momento?
4: Por ejemplo, en Noruega,
6: sí,
4: ¿pasan estos quilombos de
5: ¿cómo
4: esta manera?
5: Producir un noticiero en Noruega, un embole.
4: No, tremendo, tremendo.
5: ¿De dónde saco temas?
4: Hay cosas que pasan de una manera. El número 3, creo que todo pasa rápido en Argentina. A ver si coinciden, escuchen.
7: Ustedes se dan cuenta qué rápido que pasa todo en Argentina, ¿no? Hace 2 semanas atrás estábamos todos mirando como unos pelotudos farmeados en Aura en las plazas. Después nos pusimos tristes porque Julián Álvarez estaba deprimido, a Tini le cagó la guita al padre, Messi se retiraba de la selección y Callejero Fino caía en cana. Hace una semana nos enteramos que la Joaquí lo borrió a Lucra. Ahora están todos sacándose fotos con ChatGPT a ver cómo se verían en los 80. ¡Qué pelotudo!
4: ¡Cacha! ¡Cacha! En Noruega, bueno, esto pasa en una vida.
5: No pasa nada.
4: Por ejemplo, ¿no?
6: El final es muy MP.
4: En Suiza.
6: Para mí,
4: el que hizo esto, hay que buscarlo porque debe ser que escucha el programa.
5: Total.
4: Porque en serio, qué pelotudo que somos nosotros, ¿no? Coco.
6: Ahora, la verdad, la cantidad de cosas que pasan.
5: Y ya fue. Lo de la foto de los 80 ya pasó.
6: Ya fue.
4: Ahora viene lo 90. ¿Sabes qué le faltó? Y Vélez le porté todos los puntos a Coso.

0: quedó la nada.
1: ¿Cómo? Ya sabe el resultado.
2: No, digo, quedó la nada.
3: Hace tres semanas atrás River se incendiaba y ahora parece.
1: River se incendiaba, ahora River no puede ganar. ¿Vos una cosa?
4: Sí.
1: Coco y Lausanne son los encargados, todos los viernes tienen que hacerte resumen. No, pero en serio.
4: Me gusta, sí.
2: Está bueno, está bueno.
1: Y en serio, aparte lo puede hacer bien mileísta y el dólar sigue igual. Podría decir. Lo podían hacer medio así como la gorda, que viste que la negra que entró acá media Quirno y ahora está como.
4: Quirno Costa.
1: ¿No? Quirno Costa es un pasaje.
4: Es un pasaje cerca de donde yo vivía en una época, sí.
1: Señores, 15 de 2000 en la República Argentina. Ya volvemos.

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1: Hora 15, 3 minutos en todo el país. La temperatura en Buenos Aires, 13 grados, una décima, humedad 48%.
0: Nacionales.
1: Docentes y alumnos universitarios de la UBA volverán a Plaza de Mayo para reclamar por el financiamiento universitario. Bajo la consigna "Sin financiamiento no hay educación ni desarrollo", la Universidad de Buenos Aires realizará mañana una jornada abierta desde las 8 de la mañana hasta la medianoche. Habrá clases públicas vinculadas con las 13 facultades y actividades destinadas a visibilizar el reclamo. Durante la protesta también se ofrecerá atención gratuita en odontología, óptica, veterinaria y clínica médica.
0: Judiciales.
1: Cristina Fernández volvió a cobrar la pensión vitalicia como viuda del expresidente Néstor Kirchner. ANSES volvió a liquidar el beneficio por orden de la Cámara Federal de Seguridad Social. El haber corresponde a agosto y fue de 16 millones de pesos. El Ministerio de Capital Humano, que conduce Sandra Petovelo, presentará más recursos ante la Corte para intentar impedir que siga borrado el beneficio.
0: Casa Rosada.
1: El presidente Javier Milei reunirá a diputados y senadores de La Libertad Avanza para ordenar la agenda legislativa. Desde allí amplía Pablo Navarro.
2: En minutos, el presidente Javier Milei va a encabezar una reunión con diputados y senadores de La Libertad Avanza, luego de finalizar hace unas horas una reunión de gabinete habitual de ministros. El temario estuvo y estará marcado por el proyecto de ley de defensa de la soberanía nacional, que ingresará hoy por la Cámara Baja y que apunta a reforzar el discurso de defensa de las Islas Malvinas que el gobierno enarboló durante las últimas semanas. También en esta reunión, como en la de esta mañana, se espera que se ordenen las claves para avanzar con la hoja de ruta trazada por Balcarce 50, pero también habrá una exposición a cargo de Milei sobre la situación económica y el programa económico. Tras la reunión con senadores y diputados en la Casa Rosada, del Poder Ejecutivo prevé concluir este lunes con una cena en el local del Partido de la Libertad Avanza de la provincia de Buenos Aires, ubicado en el barrio de San Telmo. Desde la Casa Rosada, Pablo Navarro, La Red Informativa.
0: Internacionales.
1: Donald Trump aseguró que Rusia y Ucrania acordaron frenar los ataques contra infraestructura energética. El presidente norteamericano comunicó la medida a través de su red social un día después de pedirle a Vladimir Zelensky que suspendiera los bombardeos contra refinerías rusas. Por el momento, el anuncio norteamericano no fue ratificado formalmente por ambas partes.
0: Fútbol.
1: La novena fecha del torneo clausura se cierra con 3 partidos, amplía Walter Zafarian.
3: Con 3 partidos se completa la fecha 9 del torneo clausura en la República Argentina. Banfield recibirá a Barraca Central a partir de las 19. A la misma hora, Deportivo Riestra será local ante Lanús y 21:15 en Córdoba, Instituto recibe a Estudiantes de Río Cuarto. En el grupo A, líderes Vélez y Defensa y Justicia con 17. Lo siguen Gimnasia de Mendoza e Instituto con 16. En el grupo B, el que manda es Argentinos, tiene 18. Sarmiento, Gimnasia de Gimnasia de la Plata, 16. Rosario Central tiene 15 puntos. En la tabla anual, desde arriba, el que ve a todos es Independiente Rivadavia, tiene 48 puntos. Argentinos 47, Vélez 45, 44 Boca, 43 Central, 42 River y Gimnasia de Gimnasia de la Plata. Walter Zafarian para La Red Informativa.
1: Hora 15, 7 minutos en todo el país. La temperatura en Buenos Aires, 13 grados, una décima, humedad 48%, cielo ligeramente nublado.
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0: 18 minutos en la República Argentina. Temperatura, señora.
1: 13 grados 8 décimas.
0: El dólar oficial.
2: 1530.
0: Y el dólar blue.
2: 1555.
3: Él está buscando los
0: 25 pesitos de distancia.
2: De diferencia.
0: ¿Sí? ¿Qué tal? ¿Estamos para comprar las bolsas esas de viaje? Esa que con la bomba
2: están
0: esa.
2: Están lindas,
0: que...
2: están buenas.
0: Sí. ¿Qué? Carola del Bianco, la noté media Caruso, bueno, Caruso Lombardi, ¿no?
3: Caruso, sí.
0: No, porque yo te voy a contar una cosa. A mí me gustan café cosas. Sí, se las mando a la USAM que me hace el seguimiento.
3: Claro.
1: Pero no aprendiste que la USAM una vez te compró una mochila de la India. No. Y no vino nunca. No,
0: le estoy dando la revancha.
3: Ah, está bien.
0: Yo tengo, tengo esperanzas. Que hace un año y medio me dijo que para el día de mi cumpleaños iban a llegar. Hace un año y medio. ¿La estás siguiendo vos el viaje?
2: Sí, sí.
0: Porque una cosa, que valía. Gracias. Vuelvan dentro de media hora. Una cosa es, ¿Laje permite todas esas interrupciones?
3: No.
0: ¿O hay caídos en combate?
1: Se enoja porque lo descubrimos, porque volvió a confiar
0: en... Yo le voy a contar, a mí me gustan todas las boludeces que salen en el mundo.
3: Sí.
0: ¿Qué son? Las mochilas que ahora vienen con rueditas, si compramos una sin ruedita, otra con ruedita, que se transforman en carrión, y que adentro tienen incorporada esa bolsita de aire, que usted le pone... La doble XL mía, le pone 15 más 2 jeans, cosa, le pone la bolsita.
1: Ay, la cerraza al aire.
3: Ah, buenísimo.
0: Cierran el vacío.
3: Está bueno.
1: Perfecto.
0: Bueno, esas valen una moneda. Entonces, la USA me dice, pero no, esta está bárbara, 30 lucas. Si pagamos 3 lucas más en 48 horas, está acá.
1: No. Por no, no, no.
3: ¿A través de qué plataforma?
0: Me sacó 33 lucas.
2: A través
3: de Chinatown,
2: trucho.com.
4: Ah, no, ni siquiera estamos hablando de
0: Jay. No, ¿me escuchás? ¿Me escuchás? ¿Vos creés que él se hizo cargo de esa erogación de 33 lucas que me hizo hacer? Nunca metió la mano. Mirá, mala mía, yo debía. Entonces ahora cada vez que quiero comprar algo le digo, lo usan, haceme un seguimiento.
4: Pero vos sos un jefe muy generoso, Marce. Por eso. Sos un jefe muy generoso.
0: Pero él es mi compañero.
1: Porque así todos los llevas a tomar el cafecito.
4: Le compró los dátiles que hace mi mujer, se los compró el señor Marcelo Paredes.
0: Perdón.
1: No lo quemé, que se lo regalaste.
0: Perdón.
4: Salud, dátiles.
0: Pero nos caga, a los dos nos quema. Lucía. Se llega a enterar que yo a este vago le regalo los dátiles, pará. Hoy me cambia la cerradura. A su vez, Romina.
3: Ah, a lo cual dije, él.
0: Mirá
1: lo que te compré.
0: Mirá lo que te compré. ¿Cómo gastó? Sí, pero vos valés esto, mi amor. Se entera que lo compré yo.
4: En defensa de Diego Lozán.
0: Cagada,
4: no, Diego quiso pagar, pero vos no lo dejaste.
1: No lo trates de salvar.
4: Vos no lo dejaste. Fue la realidad. Diego tenía toda la intención de pagar. Iba a pagar, pero vos no lo dejaste.
0: Bueno, tengo que hacerlo encargo de una segunda encargo.
4: Cuando quieras.
0: Bueno, señores, dos temas vi que tenía usted.
4: Sí.
0: Tema uno.
4: Tema uno, ¿cómo Cristina Kirchner está convirtiendo su cárcel en un búnker político?
0: Yo le voy a contar una cosa a los que nos escuchan en el mundo y en el país. Yo paso todos los días por la puerta de San José.
4: Claro, claro, muy cerquita de Teicé.
0: Porque salgo a San Juan, doblo a la izquierda, hago dos o tres cuadras, estacionamiento frente a Teicé por. La verdad que es altamente sospechoso, porque vos me decís, compraron todo en Barrio Parque. No es,
4: o sea, un millonario, aparte,
0: yo te voy a contar, en la cuadra hay uno fumando paco, otro con una casa tomada. Sí. Es un barrio complicado. Todo material, mucha casa tomada. Mira. O sea, no es un barrio donde te alienta a decir, qué bonito, la señora está viviendo en un cante y se van a comprar el lote al lado, bueno, de última tomamos mate con la señora que está detenida, la expresidenta. Pero la verdad que no es un lugar ni para invertir, porque va a costar más caro, cada vez cuesta menos eso, porque cada vez hay más lugares donde yo todos los días paso. Entonces están sentados ahí en la puerta, que se ve que hace dos o tres días que no entran o les cerraron porque no pagaron la habitación de algún hotel o de alguna cosa, y están paqueando, que se levantan y tienen que andar con... O sea, quiere decir que si van y compran en ese edificio y en esa mansa, es lo que estoy haciendo es descripción, chicos.
4: Sí, sí,
0: ¿eh?
4: Sí, sí, sí.
0: Estoy describiendo lo que veo, lo que no hay nadie en el mundo que pase más veces por la puerta de Cristina.
4: Lo que pasa es que hay que entender que Cristina, que hay que reconocerle una inteligencia política y una capacidad de burlarse de la justicia extraordinaria, pensó siempre ese lugar de detención como un lugar que iba a ser un búnker político.
0: Claro.
4: El lugar de su
0: boludos, como
4: política.
0: Yo dijimos, ¿cómo no da allá donde tiene una casa con... O vos, te, vos, vos declarás.
4: Vos pensás como un
0: domicilio,
4: tipo normal.
0: Decís, bueno, por lo menos sale caminando por
1: el... No tenía algo en Recoleta también. El famoso audio de a qué hora cierra.
0: Un departamento.
1: Era, era por Recoleta.
4: Ella se fue de ahí. Pero después del atentado.
0: Chicos, sigue siendo un departamento.
4: Sí, sí.
0: Yo lo que te estoy diciendo...
4: Voy al Calafate, me está cagando.
0: Yo me voy al Calafate, sí, agarro mi casa...
1: Sí, pero aparece del radar.
0: Bueno, está bien, pero bueno, está bien. ¿Te puedo pedir un favor? El lunes... El martes, mañana, te paso a buscar. Ah, yo te digo, ahora están los no. del sur, no estoy yendo. El lunes que viene, te paso a buscar, gorda. Uh-huh. Te dejo sola ahí en la cuadra.
1: No, ¿por qué?
0: Ah, no, bra. El lunes, y te vas a dar cuenta que, claro, yo, un mente llana, básico, ilimitado, hubiera elegido un lugar de 5.000 metros cuadrados, claro. Un jardín, pileta, todo para salir a caminar y todo. Claro, tiene un motivo entonces que eligió eso.
4: Pero por supuesto, hay que entender lo siguiente. Cristina compra, va, Los Sauces, una de las empresas que están siendo investigadas, porque es parte de la sociedad con Lázaro Báez, digamos, parte de esta, de estos múltiples negocios inmobiliarios que hoy están probados, que fueron una extraordinaria maniobra de desfalco del Estado, y por eso Cristina Kirchner está con una condena confirmada. De prisión, que entre otras cosas la inhabilita de por vida a ejercer cargos públicos y que le saca sus derechos políticos. Cristina Kirchner no puede ser, ni votar ni ser candidata. Digo, ahí lo que está diciendo la justicia es, Cristina no puede hacer política. Digamos, ¿por qué? Y porque haciendo política la utilizó para robar. Esto es lo que dice la justicia argentina. Digo, la justicia, porque esto es corroborado por todas las instancias judiciales, empezando por la Corte Suprema. Ella que dijo, yo no me retiro. A mí no me... con los pies para adelante, y en ese sentido es una política de raza, porque los políticos...
0: Bueno, ¿por qué compran? Dígame, bueno, inmobiliariamente, ¿por qué? Hay que invertir ahí, dígame.
4: Ellos compraron propiedades en todas partes. Entonces en 2015 compran esa propiedad ahí, entre las muchísimas propiedades que tuvieron. En 2016, y esta es la novedad de este fin de semana, ¿quién compra en ese mismo edificio? Cristina está en el segundo piso, en el segundo D. En el primer piso compra Mariano Recalde, junto con su papá Héctor. Estamos hablando del dirigente histórico de la cámara.
0: ¿Después que estaba presa?
4: No. Ah. 2015 compra Cristina, 2016. Nos enteramos ahora, pero en realidad Recalde compró en 2016. Bueno, Recalde habrá querido comprar porque Cristina había comprado ahí.
0: Entonces, no puedo creer en eso.
4: Bueno.
0: Los invito a que hagan, no sé, un avistaje. Ya que viene del sur la señora. Pero hagamos una.
4: Pero es un buen lugar para hacer. Pero vos estás. A ver, vos pensás, estás estratégicamente, estás en el centro, estás en el lugar donde ocurren las cosas, donde hay marchas, donde hay movimiento, donde están los sindicatos, donde si vienen los gobernadores, donde están los gobernadores. Estás en el corazón de donde pasa la
0: compró
4: política.
0: Compró Mariano Recalde.
4: Mariano Recalde compró después de Cristina, mucho antes de la condena a Cristina, por supuesto.
0: Uh-huh.
4: La compra, que obviamente es. Pero esta compra no se sabía, la de Recalde. Ahora sabemos que tiene un tercer departamento. Porque ¿cuál era el segundo? Que esta es la novedad de hace algunas semanas. La compra que hace otra dirigente de la Cámpora, María Soledad Calle, que compra el departamento que está abajo del de Cristina. Y esa compra sí fue el año pasado. Con Cristina ya condenada. Con Cristina ya viviendo en San José 1111.
0: ¿Alguien más compró?
4: Claro. Por ahora son esos dos. Pero hay una lógica también. ¿Sabes cuál es la lógica, Marcelo?
0: Yo que soy llano.
4: Perdóname, ¿te puedo decir una lógica?
0: Sí.
4: Como nadie va a querer comprar ahí, mucho menos sabiendo que es todo un quilombo hoy, es mucho más fácil que vos puedas adueñarte del edificio entero.
5: Ahora, ¿quién vende? ¿Quién fueron? ¿Se supo quién vendieron?
4: No trascendió, por lo menos.
0: Aparentemente alguien que no era kirchnerista. Dice que era muy fuerte.
4: ¿A quién se lo compraron?
0: No, pero pará. Allá de la broma.
4: Pero cualquiera quiere vender.
0: Pará, lo que te digo, está bien. Pero yo que soy llano... Digo, ¿por qué compran? Digo, para que la señora se desplace con la tobillera del segundo al tercer piso. ¿Sí?
4: Porque hoy la justicia le impide tener reuniones grandes. Ella después de que se burlaba más o menos, porque tuvo alguna reunión con... Y se saca la foto delante de una mesa redonda con 20 economistas, creo que eran hace unos meses.
5: Un gabinete paralelo.
4: Después de eso dijeron, bueno, basta, límite.
5: Había armado un gabinete paralelo.
4: Entonces ahora, además, ella tiene que dar cuenta de con quién se reúne y con quién no, tiene que solicitar permiso. Ahora, si las reuniones se dan en el piso de abajo, la tobillera no detecta que ella bajó de piso y no tiene que dar explicaciones de nada. Entonces puede ir cualquiera, reunirse con quien sea y hacer lo que está haciendo, que es seguir manejando el movimiento, seguir manejando el partido, seguir acumulando poder, porque Cristina, y no es solo Cristina, los hombres y mujeres de poder están enfermos. Es gente enferma, enfermos de poder. No pueden pensar en ninguna otra cosa, no hay ningún límite, solo pueden pensar en más poder y así se les consume la vida.
0: Bueno.
4: Y nos la consumen a nosotros, por cierto.
0: En un ratito, ¿alguna novedad deportiva de estos momentos?
6: No, por ahora no. Todavía estoy esperando novedades de Racing, que lo que te conté antes, siguen reunidos los dirigentes, a las 4 arranca el entrenamiento. Boivoda está para dirigir la práctica, veremos si se juntan un ratito antes o después, pero van a charlar con él.
0: Bueno, escuchame una cosa, Cacha. Quiero que compartamos algo que... ¿esto es Argentina o es un país que yo no conozco? Discúlpenme, ¿no? Hay dos mujeres que se pelean con la policía. Entonces, escuchen la tonalidad. Cacha, tenés preparado el pipe, ¿eh? Te pido por favor, en serio, porque si no puede ser que nos multen. Yo lo puse al equipo de producción a investigar a ver si esto es Argentina o es un país de otro lugar del mundo donde se habla el idioma que se comprende, pero es otro idioma, es un dialecto, me parece. A ver, Cacha.
7: Le dieron un copetazo en la cara a mi compañera, pero no estamos ni ahí, la pimienta, todo, dale, que tarde, mira que yo me reparo de mano con la gorra, me chupa la p*** todo tortiva, boluda, camina, compañera.
8: Oh, está eso igual.
7: Mirá cómo tengo la cara, no vi más de la loca pimienta. No hicimos ni bondi esta vez, mirá cómo te dieron la cara, en la pierna también.
8: Mirá, boluda.
7: Ahora soy goma, no pasa nada.
8: Mirá cómo le dejaron la cara a mi compañero y ni siquiera hicimos rollo nosotros. No sé por qué onda, qué tiene de copeta y tiran de onda ustedes. Mirá cómo le dejaron la cara, boludo, nosotros no hicimos nada. ¿Qué onda? ¿Cómo es? De repente con las pibas buenas, Porque de repente mirá cómo le dejaron la cara a la piba. Ahí está negra de mierda, no le dicen nada. Y nosotros que venimos con la mejor le dejan la cara marcada. De repente no va, caturra, que le tira besos, pedazo hortiva, la c*** de tu madre, vigilante. ¡Corte, cómo es,
9: la p***! ¡Me vas a
8: ortiva! Yo te agarro a vos sin un chaleco, sin la pistola, te agarro a piña, vigilante, hija de p***. La p*** de tu madre, ortiva, p***.
0: Es un lugar, una calle.
8: ¡Que te
0: parió! No debe ser Argentina, es un lugar que es un dialecto que se abre en otra parte del mundo. Porque ustedes saben que ya a mí... Baja, Cacha.
1: Sí,
0: Cacha. Claro. Son 2 horas, Cacha, que dura. No, no. ¿Vieron que a mí me pone muy mal el idioma?
5: El idioma mosquito, ¿no?
0: O sea, también lo he patentado eso. De que me cae muy mal. Digo, porque se puede hablar con limitaciones, se puede hablar sin pronunciar las S.
4: No, es otra cosa.
0: Esto es otra cosa. Bueno, la Argentina que yo quiero es la de una chica que decidió escribir un poema. Esa chica, que la vi en redes y me emocionó mucho, arranca diciendo esto.
10: Bueno, intenté grabar este poema para Argentina 50.000 veces sin llorar y no puedo, así que lo voy a grabar llorando. Si sos argentino, quédate a escuchar este poema, capaz algo te hace sentir. Nacimos con el corazón en la garganta y el chip de drama instalado, pero con una certeza que no te da ningún manual. Donde comen 2, comemos 3 y si no alcanzas tiramos la yerba. Somos esa contradicción hermosa que camina por la calle. Te discutimos de política, de fútbol, de la vida entera como si supiéramos de todo. Pero si te quedas a gamba, en el medio de la nada, somos los primeros en empujarte el auto bajo la lluvia sin pedirte el nombre. Nos tildan de agrandados, de ruidosos, de copar cada rincón del mapa, pero la verdad es que nos conmueve la simpleza. Nos desarma el abuelo que llora en la tribuna, el pibe que juega descalzo en el asfalto y esa humildad de barrio que no se compra con toda la plata del mundo. Amamos en carne viva, sin anestesia. Hacemos un altar de las cosas más mundanas. La mesa larga los domingos, el abrazo que asfixia y el saber que el vecino te cuida la casa si te vas. Acá nadie se salva solo. Nos salvamos en caravana. Tenemos la piel dura de tanto caer y volver a empezar. Expertos en resucitar cuando nos dan por terminados. Porque la pasión no entiende de lógica ni de economía. Ser argentino no es un documento, es una forma de poner el cuerpo. Es saber que aunque el mundo se venga abajo, siempre va a haber una mano que te arrime la silla y una mirada que te diga, ya fue. De esta salimos juntos. Porque nuestra patria se esconde en los detalles, en el mate que circula de mano a mano, en los amigos que te salvan la vida un martes cualquiera y en las cintas rojas del gauchito Gil que nos cuidan en la ruta. En esa cumbia que suena bajito. Al final de eso se trata, de aguantar con lo que hay y de festejar lo que somos. Gracias, Argentina.
9: ¡Vamos, Argentina, nomás! ¡Hablo argentino, ganamos nomás! Bien,
0: de un
9: ganamos.
0: Partido de fútbol. ¡Vamos! Ese final, ¿no? Escuchemos un dialecto que se supone que debe ser otra parte del mundo, pero lamentablemente de Argentina. Y escuchamos una chica también. Por eso me acordé de unas palabras que me enseñó mi viejo de pibe, que alguna vez supo decir el expresidente Juan Domingo Perón acerca de los brutos y de los malos. Escuché lo que decía Perón.
11: Y el bruto siempre es peor que un malo, porque el malo suele tener remedio. El bruto no. He visto muchos malos que se han vuelto buenos. No he visto jamás un bruto que se haya vuelto inteligente.
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0: 11:34 minutos en la República Argentina, señores. Bueno, Gallardo, técnico de la selección de Ecuador,
1: sí.
0: Sin Vizcay.
1: Sin Vizcay.
0: El viernes le pregunté a Gustavo Yarroch si me daba la lista de los que eran los integrantes. Sé que está buscando, lo que pasa es que me habían pedido que no trascendiera. Están buscando un ayudante de campo nuevo y están buscando un arquero.
1: ¿El ayudante ecuatoriano o argentino?
0: Argentino. Vamos a ver, por ahí a las 6 de la tarde damos un adelanto.
2: ¿Se convierte Vizcay en un potencial candidato técnico de River?
0: De cualquiera, de River no.
2: Pero más de River.
0: Lo van a le tiene que ir muy mal a Poncio.
2: Que Poncio no quiera continuar.
0: Pero como, te pido, por favor.
1: No va a continuar, salvo que pierda 5 partidos seguidos.
3: O todo. ¿Para qué agarró si no quiere continuar?
2: Ah, bueno, ahí tenía que agarrar eso, fierro caliente. Estaba ahí,
1: ganó 3 partidos, ¿quién lo saca ahora?
0: Tiene que agarrar un tipo.
2: Es un gaucho, por ahí quiere volver.
0: Hambre.
2: Por ahí quiere volver a
0: un tipo como este, nada.
1: Quiere volver al campo. El minuto a minuto de Racing.
0: Sí,
1: Volvoda está desde las 3 de la tarde en el club. A las 4 arranca la práctica. Por ahora no llegó ningún dirigente. Así que por ahora la práctica la dirige él.
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0: Me presentás a Guido ¿Tiene apertura el señor Guido Berkovich? Lo presentamos. Guido Berkovich.
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0: Ahora presenta siempre.
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0: ¿Cómo le va, Guido? ¿Cómo anda? Lo que habrá disfrutado usted. Toda la parte musical de ayer a las 6 de la tarde de los Odesú, porque usted es un romántico y tenía a Bel Pinto, le gusta Lugra, la Sole, ¿no? ¿Cuántas cosas que puedo disfrutar?
8: Y la verdad que sí, Marce, te mando un beso muy grande. Sí, a mí esa parte musical es más agradable que lo que ahora se dice música. Yo me quedo más con todo aquello. Y la verdad que fue una maravilla, porque además la ceremonia inaugural fue fantástica.
0: Faltó el abecedario, ¿no?
8: No, por el amor de Dios.
0: ¿Qué hubiera dicho un bonadeo del abecedario?
8: No, bueno, viste que él con tal de no desperfilarse del público joven, por ahí lo hubiese aceptado, pero todo impostado. No le gusta ni medio.
0: Bueno, escúchame, ¿cómo arrancamos? ¿Cómo arrancamos? ¿Arrancamos bien?
8: Mira. Arrancamos bien, Marcia, arrancamos bien porque, bueno, ayer la Argentina tuvo 3 medallas doradas y bueno, la condición de olímpico de Pascual Di Tella fue a París 2024 y ahora vino a los Odesur y como buen atleta olímpico ganó la medalla dorada acá en su especialidad, que es el sable en esgrima. Ayer tuvimos medallas doradas en natación, lo cual también es importante. Además una histórica como Maca Ceballos que logró llevarse la dorada, y hoy tuvimos a Joel Contreras, el mendocino, ganando en el mountain bike, y fue la dorada del día por ahora. Estamos a la espera de ver si podemos sumar alguna otra. Estamos no del todo lejos de una dorada con Isabel Di Tella, la hermana de Pascual, que compite en esgrima pero en su formato de espada. Y que está en cuarto de final. Ella es campeona de los Juegos Panamericanos en Santiago 2023 y hoy podría llegar a subirse al podio. En un ratito nomás estamos siguiéndola a ella y a Augusto Cervelo, otro de los que es candidato, pero en florete masculino.
0: ¿Qué te tocó ayer y qué viniste cubriendo? Hoy te vimos en esgrima.
8: Hoy esgrima, estuve en patín artístico, una maravilla lo que hizo Micaela Lopetegui, que en ese formato corto, en la versión corta, el programa corto es de 2 minutos 45. Vos en el patín artístico tenés que tener una combinación de elementos que tenés que hacer, trompos, giros, saltos, y además tenés que tener la cuestión estética, la teatralización, la cosa fina, la coordinación. Bueno, en esa combinación Micaela hizo una maravilla y terminó primera. Va a competir mañana en el programa largo, pero lo maravilloso fue que toda la tribuna se le vino encima con un montón de chicos de colegio que fueron a ver patín hoy a la mañana, y terminó sacándose fotos, firmando autógrafos. No la dejaban ir a una chica que está en quinto año y que sus compañeros ahora están en Bariloche. Y ella patinó en los Juegos Suramericanos esta mañana.
0: Mirá vos, programa largo lo dijiste 3 veces, programa largo hoy hay a las 6 de la tarde.
1: Toda la lista.
0: A las 6 de la tarde.
1: Todo lo deporte.
0: No.
1: Formaciones, todo. Sí,
0: 3 veces. Hoy quiero las formaciones de todas.
1: Las Leonas ganaron 14-0, más o menos.
8: 14-0 ganaron las Leonas a Paraguay.
0: Ahora se quieren subir a los Odesur, los Lausano. ¿No es cierto, Guido?
2: Yo me subo con algo del señor Guido Berkovich. Yo sé que le cuesta modernizarse y ayudar a las nuevas tendencias, pero por ejemplo, hoy ganamos medalla de plata en eSports.
8: En los eSports, sí, ganamos en los eSports.
2: Que tanto te gustan.
8: Bueno, a mí me cuesta, la verdad, creer que eso puede llegar a generar un deporte. Porque el deporte es salud. Y yo debo estar ahí adelante de la consola, meta, no lo veo muy saludable. Pero
0: al señor, pero bueno, está dentro del discúlpeme, al señor Leo de Pinto aparentemente le gusta mucho
2: el eSports.
0: Empiece.
8: Por eso vamos a ir a la cobertura con en el piso.
0: Guido, te mando un abrazo grande, dale. Síganla rompiendo con toda la banda de Teis Sport. Rompanla. Saludo a todos los chicos.
8: Gracias.
0: A la gorda Rinaldi y a toda. A la gorda. Un beso.
8: Un beso a ustedes.
0: A Guido Berkovich. Ahí está, mirá. De la canción que identifica a los Odesur acá en la Argentina. En Santa Fe, en distintos lugares, ¿no?
2: Santa Fe, Rafael y Rosario.
0: Ayer en Rosario.
2: Y Rafael.
0: Fue la apertura. Así que vamos a estar actualizándola siempre con nuestro amigo Guido. Dame uno, gordita.
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0: Bien, ya volvemos con Coco Ramón.
2: Sí, señor.
0: Ya tenemos más MP Novesión. Tengo un tema para que lo charlemos en la mesa, ¿eh? 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
0: 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Después de la pausa, ayer tuvo la conducción de Leuco, de Diego Leuco, en Telefe,
2: exacto,
0: la Peña. De La Peña, con Sofi Martínez, que es su ex novia. Yo miré y sentí algo extraño. Yo ni en pedo hablo de Diego y de Sofi, porque tengo afecto y tengo mucho respeto, pero hoy Diego habló sobre cómo se sintió él.
2: Exacto.
0: Y era exactamente igual de lo que yo había sentido y había percibido viéndolo. Pausa y nos metemos, vemos, escuchamos audio y quiero la opinión de todos ustedes.

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2: Pablito, buenas tardes, ¿cómo va?
3: Buenas tardes, MP, buenas tardes, equipo, ¿cómo están?
2: Impecable.
3: Buenísimo. Viste que siempre te insisto sobre la importancia del segundo semestre en la actividad hípica. Es el momento donde se concentran las mejores carreras, se definen los rankings, pero hay un entrenador que está acaparando todos los casilleros de todas las grandes carreras del turf argentino, Juan Franco Saldivia, que no se había equivocado cuando nos dijo que Hand in Hand era el potrillo distinto que tenía en su estud después que ganó debutando en el Clásico Pena, porque volvió a correr en el Clásico Coronel Martínez y volvió a ganar caminando. Dos corridas, dos ganadas y su próxima estación, Gran Premio Nacional en noviembre. Pero que no queda ahí, porque también ganó con Furin en el Clásico Federico de Alvear, que le da pasaporte directo al Gran Premio Enrique Aceva, el Grupo 1, la mejor carrera para potrancas de 3 años en la pista de césped. Recordemos también que tiene a la próxima favorita del Gran Premio Selección, Look At Me, que viene de ganar la polla de potrillos, y al potencial favorito del Gran Premio Jockey Club, si no se cierra la venta antes, que está a pasitos de ser vendido y otra vez quedarnos sin un triple coronado, como es Fletcher, que ganó también el Gran Premio Polla de Potrillos. A eso se le suma que también tiene a la próxima favorita del Selección Platense, Personal Philly. Un gran año para un gran entrenador que además tiene como soporte nada más y nada menos a un maestro y leyenda como es el gran Roberto Pelegata. Mientras tanto, y para terminar, ya estamos en el Hipódromo de Palermo, donde se destacan dos muy buenos clásicos. El Clásico Chile Grupo 2, la Vuelta de Charm, una de las mejores yeguas del 2025, y el Clásico Italia, con un muy buen duelo entre Need You Tonight y Drive Joy. Como siempre le digo, la entrada de los hipódromos es libre. Hoy me parece que le ganan, Pesci, pero bueno, sí, creo que le gana Drive Joy. La entrada de los hipódromos libre y gratuita, y ahí siempre los esperamos. Hasta mañana.
2: Abrazo, Pablo.
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0: 15:54 minutos en la República Argentina. Es Florentino Pérez, ¿no? El que está en el medio.
1: Sí.
0: Señor Florentino Pérez, presidente de Real Madrid. Uh-huh. Lo veo con el empresario argentino, Carlos Abriata. Estoy viendo una foto acá. Que se reunió. Abriata es el empresario que tiene las plataformas de FIFA, de Fórmula 1, de tenis, de los torneos, que es un salteño. Una vez hemos hablado con él, que creo que tiene intenciones de ser, tiene intenciones de ser uno de los candidatos a presidente de Boca, que tiene un montón, ¿no? Tiene un montón de candidatos, más allá de los naturales, pero tiene un montón. Sé que quiere ser presidente también.
2: Petersen Paulini,
0: bueno, dentro de la lista. Pero Carlos Abriata, que la otra vez lo había visto en una foto con Infantino, un hombre con mucha llegada, es un empresario salteño. Alguna vez creo que lo sacamos al aire porque le regaló unas entradas para ver, no sé si la selección o Boca también, pero que es uno de los que se lanza seriamente a ser candidato a presidente de Boca. Acá, en una foto con Florentino Pérez, me han mandado aquí con mucho contacto a nivel CB, obviamente internacional. 15:55 minutos. Antes de la pausa habíamos dicho, vamos a escuchar, para ponerlo en tema, porque me interesa y mucho. Yo tengo un respeto, ya lo he contado en la introducción, por Diego Leuco y por Sofi Martínez, mi colega periodista deportivo. Y esto sucedió ayer en la Peña de Murphy.
3: ¿Extrañas?
4: Menos turco,
5: un poco de agua, Diego, tal vez antes.
6: No, por sí o por no te puedo responder porque tampoco estaría diciendo la verdad.
4: ¿Cómo que
6: pero
4: no?
6: Pero no, 3 años.
4: Entendí.
6: No, pará, voy.
4: Pero
6: me dejan responder.
4: Decirlo, ey. Si es no, decir no.
6: No,
4: con
6: no,
4: libertad.
6: No, es no.
4: No te sientas presionado.
6: La respuesta no es no.
5: No te sientas presionado. No. La gente está mirando.
6: Apenas.
4: No, de verdad.
6: Cero presión. Sí, muchas veces sí. Muchas veces sí.
5: Más veces que no. Más veces sí que no.
6: Más veces sí que no.
0: Yo no sé si había sido un jueguito de la producción o qué. Mirá vos, che. Acá me dice el Tano Beraldi, no lo nombramos, claro, el Tano.
2: Ah, Beraldi, sí.
0: Yo

0: muy marcado, porque a mí me generó algo de incomodidad. Viste, como que
1: suena incómoda el
0: como estaba
1: la
0: estaba de conductora, porque Karina Zampini está de vacaciones. Yo creo que ha sido un poco un juego de la producción o algo así, porque si no, fíjense lo que dijo hoy en el stream Diego Leuco.
2: Que me pasa con esto es que justamente me da como pudorcito todo esto, que hay tanto ahora clip, tanto coso, no, mira cómo me... Entonces no quiero ver mucho de nada de
3: está bien.
2: De las repercusiones, porque ahí es donde empieza a dar vergüenza, ¿viste?
3: Sí.
2: Empezás como a tomar dimensión de que nada, te expusiste un montón. Entonces voy a tratar de mirar mucho. Pasaron cosas muy divertidas que a mí me da un poquito de vergüenza, pero igualmente lo disfruté. A veces pasa que uno siente vergüenza por algo, pero igual la pasa bien. Sí. Es la primera vez que hablo de esto, obviamente fue ayer. No lo hablé con nadie más que ahora con
4: una primicia
2: ustedes.
4: Tengo que tener, nosotros.
2: No lo exterioricé hasta ahora, lo que me pasó ayer, pero siento eso, que me moría de vergüenza porque yo no estaba... Creo que es la primera vez en la vida que no estoy en un lugar, en un programa 100% cómodo y 100% bajo mi control.
0: ¿Viste? Vos sabés que yo salgo a hablar de este tema, ni en pedo me metería, es un tema de Diego y de Sofi. Pero como él hoy contó que vivió la misma incomodidad como protagonista, me animé a decir, pucha, es lo que vi yo ahí también, ¿no? Estas cosas que por ahí, yo no sé si son las producciones o quién, dice, che, hagamos un poco de esto, que puede estar bueno.
1: Y como producto le sirve, no sé si le sirve a los protagonistas, pero el producto, bueno, estamos hablando de esto.
0: Evidentemente, no sé, no tengo tanta...
1: Estamos hablando de esto porque generó ruido.
5: Y arpaba porque sí, claro.
1: Yo después te voy a decir un ejemplo. Yo no sigo, no veo la piña del Morfín. Uh-huh. Yo me enteré que esto pasó.
3: Por el rebote que tuvo totalmente.
1: ¿Entiendes? Entonces, evidentemente, desde este punto de vista, funcionó.
0: Sí. Pero bueno, está bien, a mí...
3: Pero es lo que decís vos, hay que ver si les funciona.
1: A los protagonistas, digamos, ¿no? A los que llevan adelante el programa, eso es otra cosa.
5: Bueno, algo a favor de Diego es que por ahora conserva entonces la sensibilidad, porque si vos te sentís incómodo, te das cuenta que el que está del otro lado también se está sintiendo incómodo.
0: No, pero por ahí la gente lo disfruta. Mirá qué lindo esto, lo otro. Y yo me callé la boca, no dije nada. Y cuando estábamos en la preproducción y Loro me dice, che, pero hoy habló... Diego, que se sintió incómodo. Ah, dije, bueno,
3: claro,
0: lo que yo percibí, por ahí, esto no es Icardi, porque si no hay que analizar las relaciones Icardi-Wanda Nara, que como verán, nunca hablamos de esos temas, porque no me parece, el límite fue cuando lo cruzaron en el Yató, cuando los chicos gritaban, ese es mi límite, dije, listo muchachos, hagan lo que quieran. 4:00 p.m. en punto. Uh-huh. Vamos a estar informando en el programa de Facundo sobre si Racing cambia de técnico,
6: sí, claro.
0: No cambia, o si continúa Bogboda.
6: Sí. ¿Sí? En principio va a empezar a dirigir la práctica ahora.
0: Bueno, yo me quedaría, pero...
3: pero...

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0: ¿Qué tal? ¿Qué tal? ¿Cómo les va? ¿Cómo andan? Bienvenidos. Aquí estamos en El Deportivo, en la red, en la 107.1. Y hasta la hora 18 nos vamos a quedar por acá en la radio del deporte. Tenemos un montón de cosas para hablar en este lunes soleado. Sí, no me equivoco. Soleado. Ya va empezando a subir la temperatura. Me parece que así va a ir la semana. Va a empezar a hacer calorcito. Después no sé cómo termina, pero vamos a tener días sin lluvia. Aparentemente. No sé para qué me meto en esto, pero es lo que leí por ahí. Y ya las cosas que leo, ya no creo. A veces me dan tanta gracia que digo, ¿será cierto esto? El señor Gustavo Benedito está en los controles. Belén da Costa está ahí en la cámara. Muy bien. ¿Cómo le va? ¿Todo bien? Bien, muy bien. Trabajando hasta tarde ayer. Igual que nosotros, allí en cancha de Juventus por el torneo provincial de mayores. De lo que vamos a hablar, como también vamos a hablar de Boca Unidos, de Mandiyú, de Huracán, de Lipton, bueno, todo lo que tiene que ver con el regional, con el básquet y todo, absolutamente todo. Y los Juegos Suramericanos que ya han arrancado también en la provincia de Santa Fe y en todas las subsedes que ya se irán disputando diferentes disciplinas. Saludo a la gente. ¿Cómo le va, Evelyn Sosa? ¿Cómo anda?
1: ¿Cómo les va? Buenas tardes. Bueno, ya anticipó todo lo que tenemos.
0: Más o menos,
1: un picadito,
0: sí,
1: de todo.
0: Sí, sí.
1: Fin de cargado,
0: Sí.
1: ¿Cómo han arrancado ustedes la semana?
0: Y mirá mi garganta.
1: Pero eso no creo que sea por cubrir cosas.
0: No, eso fue por otra cosa. Pero estuvo buenísimo.
1: Ah, bueno, sí, entonces sí, calavera sí. No chilla.
0: No, hasta yo no dije nada. No dije nada. Absolutamente nada. Nada. Acevedo, ¿cómo anda?
2: Bien, muy bien. Y en esta actualidad informativa hay que decir que un equipo de la región se despide del Federal A.
0: Sí.
2: Porque ha descendido, sí, Sarmiento. Y también un equipo de la región es el primer confirmado, al menos en la región, para el torneo argentino del interior.
0: Sí, que ya le dieron la bienvenida oficialmente.
2: Por lo menos deportivamente. Después habrá que ver institucionalmente cómo sigue el futuro de Sarmiento, qué pasa el año que viene en el mes de abril, pero es ya una ficha importante.
0: Exactamente. Así es. Barreto, ¿cómo le va a Puma tanto tiempo?
3: ¿Cómo estás?
0: Bien, todo tranquilo.
3: Bueno, todo tranquilo. Para el fin de semana, dice lluvia el pronóstico.
0: Fin de semana,
3: dice lluvia.
0: Veremos.
3: La verdad es que con mucha actividad, vamos a estar comentando, hay mucha actividad deportiva durante el fin de semana y expectante con lo que va a pasar ahí con Domingo Mesa, que ya casi que empieza a competir en Santa Fe, allí en los Juegos Suramericanos.
0: El primero de los siete. Que empieza a competir, exactamente. Exacto. Sotelo, ¿cómo anda?
4: Buenas tardes para todos, todo bien aquí a una, dos, tres pantallas, esperando la actuación de Domingo Mesa. Es un chico muy jovencito, recordemos, ya nos contó él que va a hacer experiencia en su primer juego panamericano. Compite con los mejores de esta parte del continente, así que en principio no hay grandes expectativas respecto al resultado, pero él dijo, bueno, por ahí, por robar una medalla. Dijo.
0: Por supuesto, va para eso.
4: Exactamente, bueno, estamos acá.
0: Sí, dijo robar, es cierto.
4: Sí, así.
0: Sí, yo le dije, por favor, trata de ganarla. Sí.
4: Puma tiene una página ahí de resultados online, porque no sabemos, viste, que de estas transmisiones, Tato dice, por puesto en una de las pantallas, van picando con todos los deportes. Entonces, no sabemos. Yo tengo abierta otra página oficial también.
0: Ajá.
4: Panam Sport. Bueno, seguí bastante el fin de semana. Sobre todo ayer domingo, ¿no? Porque el sábado fue distinto. Nos miramos.
0: El sábado no vio nada, ¿no?
4: No, puse el partido de River, pero estaba dentro de la tele. Nosotros estábamos ahí en el patio.
0: Qué bien definió Gariano, ¿no?
4: Muy poco, sí. Qué buen gesto técnico.
0: Qué bien, che. La verdad, excelente.
1: No, pero los peores. ¿Ya están todos subidos a la poncioneta?
0: No, hasta que perdió partido.
4: A Ramberri, eso fue el error de la tarde. Bueno,
0: sí, aquí está. Puede pasar, se pueden equivocar, son humanos.
2: Comienza a las 11 era.
0: Oh, Dios mío. No estamos diciendo nada raro, ¿eh? Nada malo. Bueno, hoy no tenemos tanto tiempo para hablar ahora de todo este tipo de cosas que... Pero vamos a hablar en un ratito. Dios mío, ya empezó. Estoy leyendo acá el robo del siglo. Bueno, tampoco la pavada.
4: Tanto no fue.
0: Paren un poco, estoy viendo en previa.
2: Tome nota de todo, ¿eh?
4: Un error.
0: Estoy viendo en previa. Pero bueno, ya sabemos más o menos cómo viene el tema, ¿eh? Ahora vamos a leer los mensajes en un ratito nada más. Vamos a empezar a meternos en la vida de Boca Unidos, que ha jugado en condición de visitante, que ha perdido el invicto en esta reválida, la derrota 1-0 ante el linqueño. Vamos a saludar a su entrenador, Alberto Boggio, que está allí del otro lado. Alberto, ¿cómo estás? Gonzalo Contreras te saluda aquí en El Deportivo, en la Red Corrientes. Estamos con Fernando Barreto, Rubén Sotelo, Diego Acevedo y Evelyn Sosa. Gracias por atendernos.
5: Hola, buenas tardes. Bueno, gracias a usted también por comunicarse. Saludo para todo el equipo que está ahí presente en la mesa y bueno, ahora a prepararnos para el próximo partido.
0: Seguro. Hacenos una reseña, un resumen de lo que ha sido la presentación de Boca Unidos. ¿Qué sacás de positivo? ¿Qué pensás que a futuro hay que corregir? ¿Cómo fue todo ahí en el Linqueño?
5: Bueno, la verdad que fue un partido donde nosotros habíamos arrancado bien, tuvimos algunas situaciones como para convertir. Tuvo certero el arquero de ellos al tapar dos ocasiones claras que habíamos tenido cuando íbamos 0-0 de Kevin Fernández. Y bueno, después ellos, un equipo que sabíamos con las urgencias que iba a jugar porque... Bueno, se estaban jugando la continuidad también en la categoría en este partido. Ellos no querían llegar a la última fecha para definirlo. Y bueno, sabíamos que iba a ser un partido difícil en condición de visitante, en el cual el rival estaba muy, muy atento a eso. Y bueno, después creo que en una jugada se pudieron convertir, ponerse en ventaja y bueno, después a partir de ahí nosotros intentamos, ellos ya estaban cuidando ese resultado y bueno, no pudimos nosotros encontrar por lo menos la igualdad que creo que hubiese sido justo porque el partido fue bastante parejo y nosotros habíamos hecho las cosas como para no venirnos con las manos vacías, pero bueno, nos sirve también para de cara a lo que viene.
2: Fue una buena pared allí la que por el centro de la cancha elaboraron entre Mauricio Pavón y Juan Gutiérrez. Se ensució un poco, es cierto, en algún momento hasta se pudo despejar esa pelota y con ese desnivel que tomó el Linqueño finalmente terminó siendo el resultado definitivo, más allá que en el segundo tiempo con las variantes también Boca Unidos tuvo bastante la pelota, pero no se pudo conseguir robar un empate.
5: Sí, seguro. Fue una jugada que inician ellos ahí por adentro. Tienen una buena pared. Por ahí lo que nosotros hablamos un poquito de... Fuimos detrás de la pelota y nos seguimos al hombre al que había tirado la pared. Entonces, por ahí le quedó el espacio para recibir y bueno. Y creo que en un momento, como bien lo decís, podríamos haberla despejado. Bueno, no se nos dio. Encontraron el gol ellos y... Como dije antes, bueno, después se dedicaron también a cuidar ese resultado, que para ellos era muy, muy importante. Y bueno, nosotros, a pesar de jugar mucho en campo de ellos, tener por ahí, como decís, un poco más la pelota, bueno, no pudimos quebrar esa línea defensiva y bueno, y venirnos con las manos vacías. Por eso lo que también rescatamos de esto es que partidos van a ser así, sobre todo después en la próxima fase de mata-mata, entonces hay que tratar de estar en todos los detalles porque por ahí un detalle va a determinar que continúe o no en el torneo.
4: Alberto, ¿se puede decir entonces que lo más justo para el trámite del partido hubiera sido un empate? Te lo pregunto porque no se pudo seguir el partido lamentablemente por streaming, yo escuché una radio simplemente, y ellos hablaban de un Boca Unidos que presionaba, que buscaba, que buscó variantes con los cambios, el ingreso de Gómez, de Mariano Miño, que entraron bien según pudo seguir. ¿Hubiera sido justo un empate?
5: Sí, yo creo que sí, por eso nos quedó ese sabor amargo, porque de venirnos sin nada, porque creo que habíamos hecho las cosas... Y los méritos como por lo menos para venirnos con un empate. Y bueno, nosotros no hubiese permitido seguir esa racha invicta en lo que iba de la reválida, quedar primero solo, pero bueno, no se nos dio y bueno, ahora tenemos el próximo partido del fin de semana como para también tratar de seguir fuerte en nuestra casa y bueno, y esperar a ver el rival que nos toque.
1: Beto, te habla Evelyn. Mencionabas en varias oportunidades de esta nota esto de, bueno, tenemos que prepararnos, sabemos que es así el torneo, que así se pone también esta zona reválida. Entonces, preguntarte ahora, como bien decías, a Boca Unidos le queda el último partido de esta primera etapa y después ya lo que serían los cruces y la eliminación directa. Y a Boca Unidos, en años anteriores, la última vez ante Juventud Antoniana, la anterior ante Camioneros, le ha costado superar esa etapa y, bueno, ha quedado en el camino. La pregunta es, ¿cuál crees vos que es la clave para encarar la etapa que se viene? Considerando, obviamente, que ya no hay tanto margen de error.
5: Sí, sí, yo creo que, como bien lo decís, va a ser, son partidos especiales, en cual, como dije antes, los detalles por ahí te van a condicionar o te van a hacer que continúe en esto. También sabemos que son partidos aparte, distintos a lo del torneo, porque en los torneos vos tenés revancha, claro. Tenés más partidos para recuperarte y este no. Pero bueno, nosotros, por eso era también es bueno seguir en esta racha positiva que viene teniendo el equipo, porque también es bueno llegar bien futbolísticamente, anímicamente, fuertes de la cabeza, con confianza en lo que puede hacer el equipo. Y bueno, y también tenemos después ese otro desafío, como bien lo mencionaba, le ha costado pasar ese primer mata-mata. Entonces, bueno, nosotros por ese objetivo de tratar de pasar ese primer mata-mata y bueno, después ver para hasta dónde podemos llegar. Pero bueno, nuestro primer objetivo, sin duda, que va a ser el primer cruce y intentarlo con los recursos que tiene el equipo como para seguir a una fase más.
2: Uh-huh. Alberto, bueno, me imagino que de cara a ese primer cruce, ya lo habías dicho, después de ganarle a Gimnasia de Concepción del Uruguay, la meta es tratar de salir puntero en esta fase de revalia para tratar de tener el menor beneficio posible, digamos, que se da, ¿no? En la siguiente llave siempre es como el equipo que llega a la fase de campeonato tiene más beneficio y el que llega a la revalia tiene que buscar algo. Pero bueno, te quería llevar por otro lado. En realidad, esta semana fue una especulación más periodística, digamos, la de que se debatía bueno, en los medios que seguimos Boca Unidos. ¿Qué convenía hacer? ¿Mantener el 11 y fortalecer? ¿Dar alguna rotación para que algunos otros futbolistas también puedan mostrarse de cara al mata-mata? Decidiste con Ramón Piedrabuena desde el inicio darle algunos minutos de descanso a Antonio Medina, que igualmente después entró en el partido. ¿Pensás en eso también, en tratar de ir gestionando a tus futbolistas de cara a lo que van a ser los cruces, digamos, tratar de probar por ahí con algún jugador, en este caso con Piedrabuena, para ver cómo llegan también a esa instancia, independientemente de que el próximo fin de semana van a tratar de ganarle a Defensores de Vilelas?
5: Sí, sí, por supuesto. También tenemos jugadores que llegaron ahora a la quinta amarilla y, bueno, también era importante que puedan iniciar la otra etapa de la revalia. Si bien teníamos varios, bueno, solamente dos jugadores pudieron, van a poder limpiarse y, bueno, va a ser importante para nosotros también no perder jugadores, porque es lo que yo digo, tratar de que tener la mayor cantidad de los jugadores del plantel disponible para nosotros es bueno, es importante porque genera esa competencia y los tiene todo encendido. Así que, bueno, seguro que para el partido con Vilela, dos variantes va a haber seguro, porque Ludueña y Fullana llegaron a la quinta amarilla. Entonces, uh-huh, bueno, vamos a ver cómo los reemplazamos. Y bueno, también, como decía, era una buena oportunidad para verlo a Ramón también desde el inicio, que tenga más minutos, que se vaya acomodando, cuidar un poco Tony, que viene de menor a mayor, y bueno, que llegue de la mejor forma también para el próximo, la próxima instancia, y bueno, ahí vamos a ir para este partido también viendo alguna variante, como dije antes, que ya vamos a tener que tener, y bueno, para que tengan minuto también algunos jugadores, y bueno, prepararnos para el otro.
3: Alberto, tocó un tema reglamentario y le consulto. ¿Hay para ya lo que van a hacer los cruces eliminatorios, se limpian las tarjetas amarillas? Digo, pensando en que alguno que esté allí al borde de llegar al límite también sea cuidado este fin de semana.
5: No. Hasta ahora, reglamentariamente, no. Sigue acumulando. No, no sé si en algún momento se limpia, pero bueno, viste que puede pasar que... Sí. Después el Consejo decida que, como es otra instancia y lleva muchos partidos, pueda limpiarse. Hoy por hoy, no.
4: ¿Quiénes están al límite, Alberto?
5: Y ahora tenemos al límite a Martín Ojeda, con 4, a Elías Gómez, perdón, Elías González.
2: González.
5: Sí, González. Y tenemos con... y a Licha Ramírez. Uh-huh. Esos 3 jugadores tienen 4 amarillas.
4: Bien. Bueno, lo de Medina entonces no fue nada físico, simplemente dosificar las energías de por qué no ingresó al principio del partido.
5: Sí, fue eso. En la semana también había sentido una pequeña sobrecarga, pero bueno, si bien estaba bien, pero bueno, preferimos y hablamos de no exponerlo y bueno, y por ahí que esté para los minutos como tuvo que entrar, y bueno, por suerte terminó bien esos minutos que jugó, no sintió nada, y bueno, veremos ahora para este partido del fin de semana, que bueno, se va a jugar el día sábado. Ahí nos avisaron que toda la fecha va el día sábado.
0: 15:30.
5: Se jugó unificada porque... 15:30, sí. Por uh-huh. el tema de que hay plazas disponibles para entrar entre los 5, ¿no? Hay equipos que están disputando esa plaza, entonces los que estén en esa condición, esos partidos se juegan todos mismo día, misma hora. Uh-huh.
4: Nico Franco tuvo un problema muscular, ¿no? En la semana.
5: Sí, lamentablemente tuvo una lesión en uno en el gemelo, en el otro que había sido anteriormente, había tenido un desgarro en uno, y bueno, ahora fue en la otra pierna, así que bueno, lamentablemente no lo tenemos disponible, y bueno, va está en proceso de recuperación para bueno, cuando, como dije antes, cuando empiece lo otro, porque ahora después del partido de Vilela tenemos 2 semanas de, uh-huh. de parate, y a la tercera semana estamos jugando, entonces bueno, ahí ya esperemos tener a todos los jugadores disponibles, lo mismo que el flaco uh-huh. Donati, que se hizo una infiltración el día viernes. Bueno, tenía que tener 48 horas de reposo, y bueno, ya esta semana va a empezar a entrenar distinto, y bueno, y prepararlo también para que llegue a esa instancia final en condiciones, ¿no?
2: Uh-huh. Alberto, más allá de algunas altas o bajas que se dan por la competencia, por acumulación de tarjetas, por alguna molestia física, da la impresión de que encontraste una estructura base y por ahí haces retoques lógicos, pero que hay una idea ya sostenida, y esto me imagino es tranquilizador para el hincha de Boca Unidos de cara a la finalización de la revalía y pensando en los futuros cruces.
5: Sí, por supuesto. La verdad que el equipo se fue acomodando, fue consolidando, y como decís, una base importante, viene respondiendo bien, viene haciéndolo bien, y bueno, eso también de cara a futuro es lo que buscamos. Por eso también este partido para nosotros, el que pasó, era importante por lo que hablábamos antes, de querer sumar la mayor cantidad de puntos posible, tratar de terminar en la primera colocación. Bueno, no se nos dio este finde, pero bueno, estamos ahí y estamos convencidos de que por ahí se puede dar, porque también Sportivo Las Parejas, que juega con Gimnasia, tiene que jugar de local y tiene que ganar para meterse, entonces va a ser un partido disputado, puede pasar cualquier cosa. Nosotros, Vilela también, entonces bueno, creo que nosotros vamos a ir en busca de ese objetivo de terminar arriba en esta fase reválida.
4: Bueno, luego decía que hay 2 semanas de sin actividad. ¿Qué planificación tienen, digamos, en cuanto a los entrenamientos en esas 2 semanas libres? Va, libres, digamos, entrenar, si van a hacer algún reacondicionamiento.
5: Sí, vamos a entrenar después del partido de Vilela. Teníamos pensado ya darle 4 días de descanso a los jugadores y después volver a entrenar, pensando que jugábamos siempre el domingo, volveríamos a entrenar el lunes. Llevamos desde el lunes hasta el jueves, y el viernes ya empezaremos a entrenar y preparar ese partido. Es necesario también los jugadores que vienen haciendo un desgaste, un esfuerzo, bueno, parar un poquito, recuperarse y bueno, y arrancar esa etapa final de la mejor manera.
0: Alberto, como siempre, muchas gracias por este contacto, para bueno que nos cuente cómo había sido todo lo de Boca Unidos este fin de semana, la derrota, la primera en esta reválida, y bueno, a preparar el equipo para cerrar la reválida, terminar lo más arriba posible y ya pensar en lo que van a hacer los cruces. Así que muchísimas gracias, le mandamos un abrazo grande.
5: Bueno, muchas gracias a ustedes y bueno, es así, vamos a prepararnos para tratar de quedarnos con el 1 de esta fase reválida y bueno, y esperar lo que viene con muchas ganas y preparándonos de la mejor manera.
0: Muchas gracias, ¿eh? La palabra de Alberto Boggio, el entrenador de Boca Unidos, que ha cedido ante el linqueño 1-0, pero está con todas las posibilidades de cerrar lo más arriba posible este fin de semana. Sábado 15:30, cuando reciba a Defensores de Puerto Vilelas, fecha unificada entre todos los equipos que tienen posibilidades de clasificar entre los 5. Por eso, varios partidos se van a jugar ese día. Sí. Y ya los descensos, lamentablemente, sí, consumados.
1: Sí, un Defensores de Vilelas que viene de ganar y de reafirmarse justamente con goles de Larrazábal y Carballo, uh-huh, ante Independiente de Chivilcoy.
0: Exactamente.
4: Bueno, entonces, suspendidos Ludueña y Fullana. Sí. No van a jugar. Veremos qué decisión toma con los que están al límite.
1: Claro, Martín Ojeda, sí. Y González y Martín.
2: Y sí, Lisandro Ramírez casi que no ha tenido minutos en los últimos partidos. Uh-huh. Sí, han ingresado en mayor o menor proporción. Martín Ojeda suele ser el reemplazo de Diego Sánchez Paredes. Sí, ahora que no está Ludueña, hay que ver si juega con cuatro amarillas Ojeda o hay otra variante.
4: Sí, y, sí, incluso
2: y Elías González
4: fue titular.
2: Sí, Martín. sí, en el anterior. Sí. Y Elías González ya también es uno de las variantes. Hace varias fechas que no es titular.
4: Sí, el tema es que justo Fullana, que estaba en el lateral, está suspendido. Uh-huh, sí. Así que hay que ver qué decide ahí.
2: Hay que ver qué decide ahí, sí, sí, sí.
0: Bueno, las complicaciones que tiene Boca para armar el equipo este fin de semana, sobre todo pensando a futuro, con el tema de la...
4: No perder a nadie, ¿no?
0: Exacto, límite, jugando al límite de las amarillas. Y por ahora se siguen acumulando, o sea,
3: ¿no? Claro, si reciben la quinta amarilla este fin de semana no jugarían el primer partido.
2: No, no, por eso.
3: Pero viste que generalmente suele haber alguna, pero bueno, no hay nada todavía, por no, eso le pregunté.
0: Por ahora no se sabe.
4: No, bueno, no importa, después se verá, se perderá la revancha, pero hay que estar con todo para la ida, digamos.
0: Sí, sí, sí.
3: Sí, por eso. Sí.
0: No, sobre todo porque va a jugar el local.
4: La ida, claro.
0: Sí, exactamente. Bueno, ¿qué más nos dejó esta fecha en materia de resultados?
1: Y el descenso.
0: Bueno, lo hablamos después.
2: Sí, habíamos charlado previamente.
1: Claro.
0: Sí, sí, sí. Lo hablamos después, tienes razón. 36 minutos a las 4 de la tarde. Vamos a meternos en la pausa nosotros. Enseguida volvemos.
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0: De la tarde, seguimos aquí en el Deportivo. Bueno, vamos a seguir hablando de fútbol, pero primero nos vamos hasta la provincia de Santa Fe. ¿Hay novedades, primeras novedades de Domingo Mesa?
1: Sí, porque ya arrancó la competencia del levantamiento olímpico de pesas en el club provincial, en el gimnasio número 5. Allí están compitiendo y ya el correntino tuvo acción en el arranque. El arranque, que es el movimiento, levantar en un solo movimiento la barra desde el piso hasta arriba de la cabeza. Así lo hacemos siempre nosotros, pero bueno.
0: Sí, obvio.
1: Obvio. Arrancó con 110 kilos, que fue un movimiento válido. Fue por los 115. No pudo levantar en el primer intento, pero sí lo hizo en el segundo. Por lo tanto, en el arranque quedó con 115 kilos. La competencia la viene dominando un colombiano. Estamos hablando de Francisco Mosquera, que en esa misma... en ese mismo movimiento, terminó con 133 kilos. Tremendo. Segundo lugar está el venezolano Lugo con 131. Y tercero está el peruano Bardales con 130. Repito, Mesa levantó 115. Ahora van a empezar ya lo que es el envión, que son dos movimientos. Eso está a punto de arrancar.
0: Bueno, recordemos que no era el favorito Domingo Mesa para ganar una medalla. Claro, sí. Iba a ser experiencia. Bueno, la semana pasada hablamos con él y nos contaba un poco de todo esto, ¿no? Es joven todavía y fue a ganar rodaje por sobre todas las cosas. Bueno, volvamos al fútbol entonces. Vamos a empezar a redondear la información del Federal A.
2: Sí, bueno, simplemente para agregar a lo que comentaba recién Alberto Boggio, un partido en el que Boca Unidos comenzó mejor, es cierto, tuvo un par de situaciones en los pies de Thiago Villanueva, no pudo concretar. En una respondió muy bien el arquero Juan Cuesta. Fue un partido bastante chato, hay que decirlo. Dentro de ese marco, a los 33 minutos, una muy buena pared por el centro de la cancha entre Mauricio Pavón y Juan Carlos Gutiérrez. En un momento parecía que la iba a despejar a Taliba Joyce, la acción se ensució un poco. Como decía recién Boggio, siguieron a la pelota y no al hombre libre. Apareció por ese lugar Juan Carlos Gutiérrez y con un remate inapelable venció a Luis Ojeda, y con esa ventaja la administró muy bien el linqueño. Recordemos que el picante Piedrabuena jugó arranque en lugar de Tony Medina. En el segundo tiempo saltaron a la cancha Leandro Gómez por Kevin Fernández. No tuvo por ahí de sus mejores actuaciones Fernández en este partido, pero lo cierto es que fue un partido muy chato también. Mariano Miños por Sánchez Paredes, que otra vez fue titular, y Medina por Piedrabuena. Y ya avanzado el segundo tiempo, Elías González por Villanueva y casi sobre el cierre Facundo Benítez por Ludueña. Tuvo algunas aproximaciones, Boca Unidos sobre el final merodeó, casi que arrinconó al linqueño, pero no tuvo chances claras. Y el partido se diluyó con ese 1-0 que le permitió al linqueño mantener la categoría, porque además Sarmiento perdió en Concepción del Uruguay. Bueno, una derrota en un partido bastante discreto. No le alcanzó a Boca Unidos con las pocas chances que tuvo y el linqueño se terminó llevando los 3 puntos.
0: Bueno, perfecto. La derrota de Boca entonces, la primera en esta, sí, en esta rivalidad, pero que no lo baja del primer lugar, comparte con Gimnasia de Concepción. Que le ganó a Sarmiento y le provocó el descenso, lamentablemente.
3: Luego, lazo de Fabre, desde afuera del área, un bombazo impresionante, el único
0: sí,
3: tanto
0: señor.
3: Encuentro.
0: Sí, señor.
4: Sí, tremendo. Bueno. Recordemos que desde 2014 estaba Sarmiento de Resistencia en el torneo Federal A. Hasta entonces, obviamente, ha pasado por distintas etapas, ha tenido momentos muy buenos.
0: Etapas,
4: sí. Y otros, porque esta no es la primera vez que Sarmiento está o estaba comprometido con el torneo, con el federal. Lo que pasa es que, bueno, pudo salvarse a tiempo, como quien dice, y en esta ocasión no. En 2014 había sido invitado, era uno de los clubes invitados para este torneo Federal A. También contaba con otro tipo de apoyo que le permitía quizás hacer otro tipo de inversiones. Y en esta oportunidad, va a tener que, ya integra, de hecho, uno de los equipos que va a jugar el torneo argentino del interior, que tendrá nada más y nada menos que 64 clubes, y la aspiración por volver al Federal A se va a concentrar en simplemente algunos lugarcitos de esos 64 para poder ascender. Y hasta lo que se sabe, este torneo va a estar dividido en 4 zonas de 16 equipos. Obviamente falta un montón, esto recién es para abril de 2027, pero ya sabe Sarmiento en qué contexto está enmarcado.
0: Sí, exactamente. Bueno, va a ser, es difícil volver.
4: Por la cantidad de equipos y el poco lugar que hay para volver a subir.
0: Preguntale a Boca Unido, que hace cuántos años descendió de la B Nacional y cuántas veces estuvo cerca de volver. Nunca.
4: Sí, no, la verdad. Y bueno, difícil. Y este torneo argentino va a dar 6 ascensos al Federal A, pero son 64 equipos, o sea, es mucho. Y son muchas las etapas que hay que pasar también.
0: No, seguro, seguro. Bueno, ya veremos cómo se da ese torneo, pero lo cierto es que hoy es un momento duro para Sarmiento, que su momento de gloria fue que cuarto de final de Copa Argentina. ¿Se acuerdan que hubo una Copa Argentina en la que tuvo gran desempeño?
2: 2018.
3: No, Racing.
4: Sí, y ahí fue la sorpresa.
3: Con el tanque Silva de delantero.
0: Sí. Termina quedando eliminado con River, me parece.
2: Sí.
0: En esa Copa Argentina. Y hoy le tocó la mala y ya el poderío económico no es el mismo hace rato. Y bueno, hemos visto un montón de equipos así, ¿no? Aquí mismo, en Corrientes.
4: Sí.
0: Así que bueno, es lo que toca hoy, así que a tratar de nada, hacer un buen trabajo y regresar.
4: De todas maneras, aclaramos, tiene que cumplir con la fecha que le queda, en condición de local ante el linqueño.
0: Sí, va a cerrar el fin de semana.
2: Sí. Bueno, mencionar que el próximo rival de Boca Unidos, Defensores de Vilelas, le ganó 2-0 a Independiente de Chivilcoy, con goles de Lautaro Larrazábal y Gustavo.
4: Un ex Boca Unidos.
2: Sí, sí. Y bueno, también fue caída, ya se había despedido del torneo, para completar nada más, Tucumán Central, 4-0 con Sportivo Las Parejas, Valentín Martínez, Julián Gauna, Julián Taberna y Valentín Martínez, un doblete, imagínate, 4 goles Las Parejas, uno de los equipos menos goleadores, lo de oferta que estaba Tucumán Central,
0: y
2: de esa manera se completó esta penúltima fecha de la zona de la fase reválida, que, a ver, aquí tengo las posiciones rapidito. Hay que decir que Boca Unidos y Gimnasia Concepción del Uruguay, Boca Unidos tienen 14 puntos, Defensores de Vilela suma 11, puede alcanzar a Boca Unidos si le gana, lo mismo que Atlético Escobar, y el linqueño tiene 10 puntos, los equipos que hasta ahora están clasificando, Las Parejas e Independiente Chivilcoy con 9 aspiran todavía a destronar a alguno de esos 5 mejores.
3: Bueno, la diferencia de gol, Diego, tiene uno más Gimnasia que Boca.
2: Tiene 9 goles a favor, 1 en contra, más 8, y Boca Unidos tiene 11 goles a favor y 4 en contra, más 7.
3: Bueno, es este el sistema para definir si empatan en puntos, ¿eh?
0: Sí, diferencia de gol.
2: Sí, y Vilela, la verdad, para aspirar al primer lugar necesita golear a Boca Unidos porque tiene 11 goles a favor.
0: Ya lo hizo acá, ¿eh?
2: 8 en contra, más 3, sí, pero necesita una goleada mucho más amplia. No un 4-2.
0: Bueno,
2: yo no veo una goleada de Vilela.
4: Falta para el sábado.
2: Boca Unidos viene bien, ¿eh? Así que creo que está en condiciones de poder aspirar al primer lugar, seriamente.
0: Sí, depende
2: de Boca. El sábado puede pasar cualquier cosa, pero...
0: Depende de Boca, sí, sí.
1: Recordando que se juega sábado la fecha, ¿eh?
0: Sábado 15:30. Ay, lo enojado que está alguien que conozco.
1: Ya hay 2 cambios confirmados, hay que recordar, lo confirmó aquí recién Boggio, y habrá que ver si no hay algún otro cambio como para cuidar a algún jugador.
0: Sí. Bueno, Sportivo Las Parejas, Gimnasia Concepción, sábado 15:30, Sarmiento de Resistencia al Linqueño, mismo día y horario, Boca Unidos Vilelas e Independiente Chivilcoy con Atlético Escobar, todos el sábado 15:30. Bueno, qué malo que está un amigo, ¿no? Les cortan el fútbol del sábado y ya se deprime directamente hoy lunes.
4: Y eso que es lunes, claro. Sí, tiene que aguantar toda la semana.
0: Me hace acordar al gato Gaudio, ¿no? ¡Qué mal que la estoy pasando!
1: No, pero tanto no debe ser.
0: Sí.
4: ¿Y no hay chance de levantar el teléfono y proponer que se juegue otro día?
1: Toby.
0: ¿A Toby sí no le vas a decir, che, Toby?
4: ¿No?
0: No creo.
1: Toby.
4: No hay chance.
3: Me voy a conformar con el miércoles a la noche en lo de Rubio.
0: Ahí está.
4: Ya está sufriendo igual.
2: Sí, no, es un hombre derrotado.
4: Sí.
0: Sí, está mal,
2: bueno,
0: en serio.
2: La semana es larga, así que...
0: Tan bien que vinimos del fin de semana.
3: Quedamos libres encima el fin de semana.
0: ¿Quedan libres?
3: Este fin de semana.
4: Ay,
3: justo
4: bueno.
3: Quedamos libres, por eso
0: Este fin de semana que pasó.
1: Ya tuvo fecha.
0: Que justo calzó, ¿no?
3: Justo.
0: ¿Qué, viste? ¿Y ahora? ¿Viste?
2: Y bueno, una de cal y una de arena. Sí, es
3: cual,
2: así.
3: Tal cual.
0: Sí. La vida misma. Estas cosas pasan. Bueno, ¿qué va a ser? ¿Qué más del Federal A?
4: Estamos. Muy completitos.
2: Abra ese arsenal de mensajes. Que
0: no, ¿qué más decía el guión radiofónico que teníamos para el día de hoy? Nada más. Mensaje de la gente, dice.
1: Mensajes.
0: ¿Hay gente del otro lado?
2: Igual,
0: poquito, ¿eh?
2: Anoten todas las polémicas del torneo, porque si no es como que...
4: Ah, por los comentarios. No,
2: que debió ser expulsado Arambarri.
0: ¿De claramente qué se está atajando usted si no...?
2: Todavía no, no se adelantaron algo en el comienzo.
1: No arrancamos nada.
2: Escucharon por...
3: todos lados salió. Por el... Y el gesto de Gariano también salió en todos lados. Un acto reflejo de un deseo de alguien. Suele pasar.
2: Hubiese deseado contra Tigre también, ¿no? Cuando le cobró el penal a Correa.
3: Yo te digo lo que pasó ahora.
2: Pero hay que anotar todas, ¿eh? Porque si no, sí, parece que las de River, ¿no?
0: Cambió, sí, se me... ¡Tuc! Hizo ahora, del otro lado está. Sí.
3: Justo River, pobre River.
0: Sí, sí, sí.
2: Las que son a favor, en contra, todas. Polémica ahí en todos los partidos. El otro día
0: se defiende atacando, ustedes se dan cuenta, ¿no? Que Atlético, se defiende atacando.
1: Yo me quedé con la polémica en el Manchester, no sé ustedes.
2: Atlético. El otro día contra Racing.
0: Dios santo. ¿Eh? No había upside de Enzo Fernández. ¿No? Ay,
3: ay, no, no, después la...
1: Hoy salió, sí, hoy salió una comunicación.
0: Sí, tarde, mi hermano, tarde.
3: Que se equivocaron.
0: ¿Y?
3: Sí, se equivocaron. Bueno, pero está bien que por lo menos lo reconozcan. Acá Beligoy...
0: No, acá miran para otro lado, se hacen los sota, acá se hacen los sota. No, llegó...
2: Y después salen algunos audios nomás, del VAR. Hay partidos que los audios parece que no aparecen.
0: Fútbol argentino, no lo entenderías.
2: Sí, no, pero por supuesto.
0: Bueno, a ver.
2: Mensaje, venga, venga, venga.
0: Hay gente del otro lado, porque viste, cuando no leemos en el primer bloque es como que no, se bueno, pincha.
3: Ahora es la posibilidad.
0: ¿Cuál es el número? A ver, ustedes que saben todo.
1: Ah, espere, otra vez.
0: Ahí va. Ah, bueno, si no lo digo yo, no tengo problema.
4: Ahí va, ahí va, Diego.
0: A mi manera.
4: No, vos no.
2: 3794-1278-67.
0: Qué complicado.
4: 1278-67.
0: Qué complicado. Bueno, ahí pueden escribirnos, a ver. Un poquito de mensaje, sinceramente.
4: ¿Y por qué no los invitamos temprano?
0: Y bueno, ¿qué querés? Si se arrancaba y teníamos la nota encima, no podíamos hacer otra cosa.
2: El hincha de Mandillú.
4: Sí.
0: Hola, Gonce de equipo, buen comienzo de semana y mejor programa hoy con otra onda. Ganó Boquita y Huracán, ganó Globo, papá, qué grande. Los dos ganaron, ¿eh? Ganó la azulgrana de Batu y ganó el Globo de Martínez.
3: Anoche estuve viendo.
0: Pobre Racing, ¿no?
3: Después que volví a la cancha, miré.
0: Qué bárbaro.
3: Tiempo. Lindo segundo tiempo.
0: Ahí el Peralta parecía, no sé, Orteguita, más o menos, hacía lo que quería. Sí. Increíble, lo mal que está Racing, ¿no? Hola, muy buen comienzo de semana para todos y todas, dice Ale. Hola, Ale.
2: Gran saludo, Ale.
0: Buenas, buenas.
1: Buenas.
0: 3 de 3 con arbitraje a favor. Pero el del sábado ya fue el colmo. Él hizo el gol.
3: No, no hizo el
0: gol. Esos actos reflejos fueron explicados por Freud. Que el que quiere que hagan el gol mueve los pies simulando la patada. Mirá vos lo que pensaba Freud ya hace unos años.
3: Ah, mirá.
0: Increíble, se encargaba del fútbol, Freud. Qué grande.
4: Mirá vos, un adelantado.
0: Sigmund, ¿no? Estamos hablando, sí, de Sigmund. Sí. Bueno, vos pensé que era otro.
3: Freud, para los amigos.
0: Claro, no, este es Freud.
2: Las cosas que hay que
3: escribió así, es Freud. De hecho.
0: Freud. Mirá.
2: Sí. Las cosas que hay que escuchar, ¿no?
0: Y el que quiere que su arquero ataje hace el movimiento de los brazos. Dios mío, ya empezó el robo del siglo. Ay, el profe pedía cárcel para Flores contra Vélez. ¿Qué dirá hoy de la criminal patada de espaldas?
2: Debió ser expulsado. Debió intervenir el VAR si el árbitro, con la lluvia y con la disputa que se arrastra y que se lleva la pelota con la pierna derecha, pero con la otra derriba al futbolista Atlético Tucumán. Se puede equivocar.
0: Salieron los audios del VAR, ¿eh?
2: Pero el VAR debió intervenir. Sí, pero cuando es River salen los audios. Después,
0: sí, pero ¿sabés qué dijo el VAR?
2: No sale.
0: Silvio Truco. Dice, no, primero toca con el pie, después le pega. Es lícito, porque primero va con el pie a la pelota, después le pega. Puma, ¿qué se hace en esos casos?
1: Y es falta. Siempre le digo que falta.
3: El famoso lo
0: Pero eso dijo Truco, eso son los audios que salieron ahora, ¿eh?

0: Ah, de hecho, para eso está el Bari al final.
1: Hay que contar todas, ¿eh?
2: Todos los
1: goles de Atlético
2: Tucumán
1: el otro día contra Racing. Bueno, todas, porque si no, parece que son algunas nomás.
2: Bueno, parece que sí que son algunas nomás. Ay, está difícil, ¿eh? Buenas tardes.
1: Ah, bueno, estoy rodeado también acá. Que...
0: No, pará, pero nadie.
2: Está rodeado, hay tres.
3: Bueno, bueno. Sí, cuando hay lo tres. Ayudan a Boca es un escándalo nacional.
1: Sí, sí. En estos micrófonos nunca, ¿eh? Acá siempre como, hablemos otra cosa, no, se nos va la hora.
2: Pero ahí cuando es así me pongo de tu lado. Y, yo quiero que vos actúes.
1: De mi lado, vos, sí.
2: Pero claro que sí, yo voy siempre para
1: ahora,
2: lo que debe ser, para lo correcto.
1: Ecuador vas a ser, mirá, ya te estoy conociendo. ¿No?
2: ¿Cómo?
1: Anti-Ecuador vas a ser ahora.
2: Nunca me cayó bien Ecuador.
1: ¿Viste? Pero bueno, sigamos con un mensaje.
2: Buenas tardes.
4: Buenas tardes.
2: Para un meme la forma como el árbitro Gariano hacía el movimiento de la pierna, como pateando para que sea el gol del equipo de Buenos Aires. Y bueno, como diría mi abuela, es lo que hay y así está el fútbol. Volvé, Sargento Jiménez. No sé si para tanto lo de Sargento Jiménez, la verdad.
4: El reflejo del árbitro, la verdad, que hasta me parece simpático. Yo eso no lo tomo como algo malo.
2: Sí.
3: No hizo nada malo.
4: No hizo nada malo, eso no hay que quedarse con eso.
3: Quedó expuesto.
4: Quedó expuesto, puede ser, pero...
2: No debería hacerlo, pero le salió.
4: Pero a cualquiera le puede pasar, porque aparte estuvo muy cerca de la jugada. Claro. Estaba tan cerca de la jugada que...
2: Pero faltó el puñito apretado acá nomás.
1: No, ese fue Bengoy cuando...
4: Por eso te digo, eso a mí no...
1: El otro día Falcón Pérez, ¿no? El que saludó a Romero después del gol.
2: Después del gol y debe ser.
1: Sí, bueno. Esas cosas pasan, tampoco hay que exagerar todo.
4: Sí, en eso.
2: Ah, pero si hace un gol, hace un jugador, ¿por qué el árbitro no lo va a saludar?
1: Sí, pero ponete en el lugar del jugador de Central Córdoba.
2: Y que se comió un golazo.
1: ¿Qué es? Y viene el árbitro y le saluda al otro con su golazo.
2: Pero sí hizo golazo.
0: Queda raro decirlo.
1: Las formas, digamos, las formas. Sí, parece que...
2: Bueno, el VAR también se equivoca. Miren lo que pasó en Manchester. Sí, de eso algo dijo.
4: Tremendo fue el...
2: offside, más claro
4: el error ese. Increíble.
2: Hay partidos que ni la repetición muestran. Piden mucho ustedes. Hay equipos que van 6 fechas con ayuda. ¡Epa! ¿6 fechas con ayuda? ¿A quién?
3: Central, capaz. ¿Qué penalcito le dieron otra vez?
2: Sí, pero siempre le cobran al Central esos penales. Después le dan la copa en el escritorio. Uy, se van a enojar los canales. Pero a veces tengo que decirlo. Hola, Gonce de equipo. Buen lunes, mejor inicio de semana. Les dejo un abrazo. Un saludo muy especial para Eve, la princesa de la mesa. Mi pasado no es una Biblia, pero quiero que la sonrisa de Eve me bendiga y me lleve hasta el cielo.
0: ¡Oh! ¡Qué profundo!
2: Soy Ariel. No nos dimos cuenta.
0: Claro.
2: No nos dimos cuenta.
0: Buen comienzo de semana, Ariel. Gracias. Se va reinventando, Ariel, ¿viste?
2: Sí, claro. Todos los días es un desafío nuevo.
1: Mañana
2: sí,
1: te viene con la Divina Comedia.
2: Sí. Siempre estamos pendientes del deportivo. Gracias, Ariel. Gracias. Buena gente. Una Biblia. No fue... Bueno. Buena gente. Qué hermoso ser Huracán Corrientes. ¿Vieron? Humildad y pertenencia. No como el Bayern Múnich del barrio popular. Vamos, Globito. Dice Lucas. Bueno, el
1: ¿Qué
2: Bayern.
1: Partido ganó Huracán, ¿eh? ¿Qué partido ganó?
2: Sí, partido que necesitaba ganar, ¿eh? El equipo de Bato.
1: Sí.
2: Necesitaba ganar.
1: Ya vamos a estar con eso en el próximo bloque.
2: Exacto. No fue nada, dicen. Inclinó la cancha desde que arrancó el partido, Gariano. Bueno, Dani, bueno.
1: Qué exagerado.
2: Igual, Dani, Boca ganó 3-1 con suplente, ¿viste?
1: Qué exageración.
2: Hay que disfrutar lo propio también, ¿no? A veces.
3: Hizo 2 goles Romero.
2: Romero hizo 2 goles, uno golazo.
4: El segundo un golazo.
2: Y Enner también.
3: Lindo gol, che.
4: El segundo un golazo.
2: Qué golazo, qué golazo, qué lindo, pega la chela pelota.
4: Y Enner.
3: Después rompa.
4: Ojalá que se ponga bien, porque la verdad es que erró cada acción que tuvo, que la verdad. Le está faltando un poco de ritmo. Me hace acordar a mí.
0: No.
4: No, porque
2: eso bueno o malo.
4: Cuando se quiere acomodar como para sacar un remate, tarda 10 minutos, viene el defensor, le saca, le ataca de nuevo y él
1: está claro, está que así no va a jugar en la selección ecuatoriana.
4: No, así no va a jugar.
2: No, Gallardo no, la tiene
4: que. Imposible.
2: Olvídate.
4: Quiero entender que está a falta de ritmo, quiero entender.
2: Sí, ¿no? Claro, sí.
4: Pero
2: sí.
4: Bueno.
2: Bueno, en todos los partidos pasa, pero para River es alevoso. Bueno, Dani. No te enojes, Dani, tranqui.
1: ¿Cómo se enojan, eh?
2: Sí, bueno, esto es así. Bueno, creo que eso, che. Más o menos. 3 minutos de la
1: cena. Y no hay mensajes, ¿no? Salvo de los muchachos de Huracán, de Boca Unido, de Mandillú.
0: Sí, es verdad. No hay. Bueno, pero queda una horita, capaz que ahora activan.
1: Bien por Huracán, ¿eh?
2: Vos decís.
1: Lo que va a ser el fin de semana que viene.
2: Qué lindo partido. Tengo día, horario y
0: eso.
2: Todo.
0: ¿Sí?
2: Me falta el árbitro nomás.
3: ¿Hay público visitante?
2: No, adelantemos.
4: Público neutral.
2: No adelantemos.

0: 3 minutos a las 5. ¿Nos vamos a la pausa?
1: Dale.
2: Pero
1: Tengo
2: volvemos
1: datos, pues,
2: rápido.
1: si quieren, ¿eh?
0: Decime.
3: ¿De domingo?
1: Sí, de Domingo Mesa, porque ya arrancó la modalidad envión. Compitió el paraguayo Sánchez, que quedó con 135 kilos. Mesa ya tuvo su primer intento de 145 y fue positivo, y ahora va por 150 kilos. Ahí se está
3: Bueno.
1: preparando para ir por 150, aunque primero va a ir el brasileño Félix, que también va a intentar 150, levantar
0: Bueno.
1: 150 kilos.
0: Bueno, perfecto. 4 de las 5. Ahora sí, a la vuelta hacemos regional.
3: Por
2: sí,
3: supuesto. Hablar.
0: Ganó
2: Cuente todo lo
0: Huracán,
2: que saben.
3: ¿Qué
0: empató
3: partido
0: Lipton.
3: se viene?
0: Oh. 3-0, Mandillú. Dos errores
4: Una flechita para
0: groseros.
4: arriba, otra para abajo.
0: Sí, es una derrota, ¿no? Pero muy dura, dura, dura. Vamos a la pausa, ya volvemos.
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0: 12 de las 5 de la tarde, seguimos actualizando los Juegos Suramericanos con Domingo Mesa Barreto.
1: Sí, porque terminó la participación del correntino, terminó levantando en el envión 150 kilos. Fue por 154 y no lo pudo hacer. Por lo tanto, termina con un total olímpico de 265. O sea, es que mejora su marca porque él viene de ganar en Ecuador el torneo sudamericano en su 20.
0: Sí.
1: Y allí levantó 263. Es decir, que mejoró 2 kilos, pero claramente no le alcanza para pelear allí por las medallas. Hay que esperar que termine la competencia. Por ahora está arriba del paraguayo Francisco Sánchez, que terminó con 238, pero insisto, hay que esperar el resto de los competidores.
0: Bueno, ¿usted se sentía como Ener Valencia?
1: Sí.
0: Yo me siento como Domingo, estoy 2 kilos arriba. Muy bien, mejoré 2 kilos.
1: No, pero él levantó 2 kilos, no que tiene 2 kilos más.
2: Ah, no sé, no dijiste, no aclaraste.
1: Mejoró en el arranque, porque en Ecuador había levantado 103, acá hizo 115. Mantuvo el envión, que en Ecuador tuvo 150, acá también 150, y termina con 265 el correntino de 20 años.
0: Bueno, perfecto. Seguimos ahí la información entonces. ¿Mañana? ¿Qué tenemos mañana, Remo?
3: Mañana es...
2: Martes 15.
3: Bueno, ahora
1: creo que arranca el volei también ya.
2: A ver, vamos a mirar.
0: El volei también mañana. Bueno, igual ahora vamos a... Uh-huh. A contarles.
3: Bueno, para repasar
0: mañana un poquito, arranca Remo.
3: Bueno, bien. Ahí lo leemos. Pero exacto. Para repasar un poquito rápido, ayer fue el día 1, digamos, más allá de la ceremonia inaugural, que fue el sábado. Ayer tuvimos 3 medallas doradas, 11 en total. 2 vinieron desde la natación femenina. Cecilia Dieleque, de 17 años, compartió el primer puesto con la brasileña de Medeiros en 50 metros espalda, mientras que, bueno, una de las favoritas de la competencia, Macarena Ceballos, también se anotó con una medalla de oro en 100 metros pecho. Mientras que Facundo Di Tella, el licenciado en filosofía, fue ganador de esgrima individual. Así que fueron las 3 medallas de oro del día de ayer. En total fueron 11. Argentina terminó en el medallero en el segundo lugar. Y hoy, Fernando Joel Contreras, mendocino, ganó la medalla de oro en la especialidad de mountain bike. Sobre los brasileños, que eran los favoritos, Alex Malacarne y Ulan Bustas, terminó primero. En el circuito de Rafaela, 1 hora 24 minutos 27 segundos el tiempo que empleó para recorrer el circuito. Así que bueno, 4 doradas hasta aquí.
0: Bueno, nada que decir para Malacarne, ¿eh?
3: No. No fue el caso el fin de semana. Bueno, por suerte.
0: ¿Sí? Bien. Bien ahí. Bueno, yo de vuelta dice Ale, ¿por qué Ale se agarra con el Seba Domínguez? Se olvidó cuando era panelista, dicen, que decía que había que estar preparado para ser técnico. Todo el mundo le pega
1: ¿A quién? A
0: Sebastián Domínguez, al técnico ahora de Central Córdoba. Pero bueno, es casi una
3: práctica. No sé por qué generó tanta antipatía en las redes.
0: Yo creo que el periodismo mucho tuvo que ver con eso, me parece.
4: El panquequeo es. Porque la verdad, en su momento, cuando Domínguez opinaba eso de Scaloni, casi mayoritariamente era
3: lo
4: que se opinaba.
0: Claro, sí, pero ahora todos siempre lo bancaron a Scaloni.
4: Que fue para la época de la Copa América, en Brasil, por allí, cuando Argentina creo que terminó siendo tercero, el partido que le gana a Chile, que lo expulsan a Messi. Bueno, era un poco la opinión mayoritaria. Recuerdo también la opinión de Mariano Clos, un montón de periodistas.
0: Lo cierto es que no le va bien como entrenador.
4: El tiempo, Scaloni obtuvo los resultados que obtuvo y bueno, es fácil agarrársela con Domínguez, que tampoco le voy a defender a Domínguez, pero estoy poniendo un poco en contexto de lo que había pasado en su momento. Después como entrenador no le fue bien y se la van a refrendar permanentemente a eso.
0: Bien. Bueno, ¿para qué vamos a hablar de Boca Unidos si la historia es repetida? Para un poco. Dani, no seas mala onda. Dani es hincha de Boca Unidos, ¿eh?
4: Está puntero Boca Unidos.
2: ¿Pero cómo la historia es repetida
4: si
2: todavía no empezó la otra etapa de la revalida?
0: Y sostiene Dani que Boca Unidos arranca en la revalida, después en los primeros cruces no le va bien. Sostiene eso. Bueno, vamos a ver qué nos depara el futuro con este Boca Unidos de cara a los próximos cruces. Bueno, che, regional.
5: Sí.
0: ¿Por dónde empezamos?
5: Y por el que era el duelo de punteros de la zona 5.
0: ¡Qué golpe para Guantillo! Qué golpe para Mandiyú. 3-0 perdió en Goya. Con dos errores, horrores, en el comienzo del partido que le costaron dos goles.
4: Sí.
0: Y después, bueno, las cosas tampoco salieron y ya en la parte final redondeó Huracán. Una excelente tarde para ganar por 3-0. Dos horrores, decía, de Lucas Bazán, que no iba a jugar. Es más, el que vio partido lo vio con la camiseta número 13.
4: Sí.
0: Nosotros lo poníamos en duda el viernes, según la información que teníamos, porque Bazán, en el partido con Unión de Bellavista, había dejado la cancha a los 4 minutos del complemento, después del primer gol de Alejandro Toledo. Había sentido una dolencia, creo que era el talón de Aquiles, che. Uh-huh. Por eso salió y estaba en duda para jugar. Iba a ingresar Cogorno y era un poco lo que se iba a ver. Pero en el precalentamiento el Pollo Sánchez no pudo jugar, lesionó.
4: Se lesionó José Sánchez en los movimientos precompetitivos y terminó saltando a la cancha Bazán.
0: Con la casaca número 13.
4: Después está el interrogante, ¿llevar o no a un futbolista que no está en su plenitud al banco uh-huh. de suplentes? Habrá que ver cómo estaba Bazán. Lo cierto es que en las primeras dos intervenciones que tuvo quedó muy expuesto.
0: Sí. En la primera.
4: Quiere.
0: Una salida de Mandiyú que sí. quiere salir, digamos, un pelotazo largo, la deja corta, o rebota en el jugador de Huracán y después
4: en Cristian Zone, que fue a presionar muy bien. Luego, cuando van en la disputa del rebote, le gana en velocidad a Cristian Zone, uh-huh. llega hasta el fondo de la cancha, remata, pega en el palo. Tampoco puede despejar del todo Cogorno. Toma el rebote Cristian Zone. Y marca los 6 minutos del primer tiempo, el 1-0 uh-huh. para el conjunto goyano. Luego, 10 minutos después, un largo pelotazo de Agustín Cáceres, el lateral izquierdo, desde mitad de cancha, casi de un cuarto de cancha, podemos decir. Un error en el cálculo de Bazán, que la deja picar. Le gana en velocidad Matías Sarantonelli, mucho más rápido.
0: Sí, un chiquitito, dije que juega bien.
4: Y define ante la salida de Bacaneo.
0: Define espectacularmente por arriba.
4: Vaciló un segundo, Bazán. Y ahí, la saco, que qué hago, pum, se le robó la cartera.
0: Yo creo que se confió.
4: Matías Sarantonelli. Uh-huh. Y le termina picando por encima de la humanidad de
0: Bacaneo.
4: De Bacaneo. Y ya con 15 minutos, 16 minutos, Mandiyú perdía 2-0. Ajá. Uh-huh. O sea,
0: cuesta arriba.
4: Le costó mucho generar un equipo que trata de jugar muy directo. Le está costando mucho en la elaboración Mandiyú. Los primeros partidos, se puede decir, por el campo de juego de Huracán Corrientes. No fue el caso en este caso. Tuvo alguna que otra situación con Aquilino en el primer tiempo. Una muy clara con Amut en la segunda parte. Amut, que jugó en el plazo de Lugo uh-huh. para este partido. Y la otra variante fue Tiziano Medina por...
0: Martínez, Tiziano Martínez por Pérez.
4: Por Pérez.
0: Cambiando el dibujo también,
4: Mandiyú. Sí, sí, sí.
0: Respecto al partido anterior.
4: Tuvo una muy clara en el comienzo del segundo tiempo Amut. Tapó muy bien el arquero Diego Romano allí con mano izquierda. Y ya después le costó mucho. A Mandiyú terminó finalizando mejor Huracán de Goya. Y en el segundo tiempo... Lautaro Medina, el Lauti Medina, decían los colegas goyanos de la transmisión, la verdad que fue un factor de desequilibrio, en una jugada que se saca de encima al perrito Monzón, un remate abajo, buena respuesta de Bacaneo, pero uno de los futbolistas que recientemente había ingresado, Ariel Blanco, terminó empujando al gol y puso cifras definitivas a los 38 minutos, en un partido que desde temprano le quedó muy lejos a Mandiyú uh-huh. y donde no encontró respuestas futbolísticas y anímicas.
0: Exacto.
4: Más allá de alguna que otra situación, se lo vio muy sólido a Huracán de Goya. Insisto, más allá de que tuvo un par de situaciones claras Deportivo Mandiyú, pero una muy buena actuación de Guillermo Enrique, que por algo es un jugador que muestra
0: distinto,
4: su categoría, ¿no?
0: Sí, sí, sí.
4: Sebastián Falcone, que es un guapo de aquellos que se agrandan en este tipo de partidos, sobre todo en Goya. Hay una merma cuando juega de visitante, por lo general, con este futbolista, que se hace muy fuerte en Goya. Y la verdad que lo de Lautaro Medina, Matías Sarantonelli y Cristian Zone, los tres futbolistas de ataque, fue una pesadilla para la defensa de Mandiyú, así que terminó ganando muy bien. El
0: sabalero
4: goyano, dirigido por Maximiliano Ruiz Díaz.
0: Sí, una derrota durísima para Mandiyú. Durísima, durísima. Más allá de que recién se han jugado 3 partidos, que faltan todas las revanchas, y que Huracán tiene que venir a jugar aquí a Cancha Huracán, justamente, en la última fecha, en donde seguramente se estarán buscando las clasificaciones. Pero, nada, me preocupa mucho el nivel defensivo y la poca reacción que ha tenido Mandillú, sobre todo, para tratar de salir adelante ante, bueno, una situación complicada que se le generó en los primeros 15 minutos de partido.
4: Sí, sí. Y, bueno, que los equipos llevan sus procesos, sus tiempos, y Mandillú juega con ese factor en contra, uh-huh. Más allá de la gran cantidad de incorporaciones que ha realizado.
0: Sí, sí.
4: De igual modo, Huracán de Goya tiene que venir a jugar con Huracán Corrientes y con
0: Mandillú. Sí, sí,
2: claro.
0: Sí, sí.
2: Igual me parece que la primera, todavía, claro, ¿no? Me parece que la primera final, entre comillas, de Mandillú está el fin de este que viene, digamos.
0: Exacto.
2: Que se enfrenta ante un Huracán que tiene misma cantidad de uh-huh. Huracán de Corrientes.
4: Lo que sí, hablándolo casi de manera vulgar, digamos, se comió un piñón Mandillú ayer en Goya. Habrá que ver cómo reacciona.
0: Y va a tener que reaccionar. Va a tener que reaccionar. Y lo primero que tiene enfrente va a ser Huracán, ni más ni menos, Huracán Corrientes, este fin de semana, domingo 4 de la tarde. Veremos qué propuesta va a tener, sobre todo, la dupla Coronel Ferreira, que evidentemente va haciendo retoques partido a partido. Para jugar en Goya cuidó o trató de cuidar un poco más, resguardarse en la mitad de la cancha, no le salió bien por los horrores defensivos, y después no tuvo generación. Veremos qué hace contra Huracán, si va con el mismo planteo de la primera fecha.
2: Que recordemos, perdón, que en esa fecha, entre comillas, se habían quejado del estado del campo de juego también. Así que hay que ver eso.
4: Que sigue igual, ayer viendo el partido.
2: Por eso hay que ver el planteo que va a hacer, considerando el...
3: Bueno, hubo una reunión de los dirigentes de Huracán y de Mandillú para tratar de mejorarlo, pero eso lleva un proceso.
0: Lleva un proceso, por eso digo.
3: Para el otro.
0: No va a cambiar así nomás. Manuel Tutoy va a estar ahí, quien estuviera al frente de Huracán en su momento. Exactamente, sí. Para tratar de mejorar las condiciones del campo de juego. Pero parece que parar el terreno, hay que laburarlo, hay que hacer un montón de cosas, cosa que no va a pasar. No va a pasar, no, para este torneo no va a pasar.
4: Sí, así que bueno. Y bueno, y del otro lado, no sé si ya cambiamos de vereda.
0: Sí, sí, preocupado por la situación de Mandillú. Después, bueno, ante una primera derrota empiezan a salir cosas que por ahí no tienen mucho asidero.
4: Y es un poco lo que se vive siempre, ¿no?
0: Sí. No hay que darle mucha vuelta.
4: En todos los clubes.
0: Bueno, exactamente.
3: Ya sé que es un torneo corto, pero van recién 3 partidos.
0: Sí.
3: De un equipo se terminó de armar la semana previa al debut. Uh-huh. O sea, de un plantel que se terminó de armar la semana previa al debut, no hubo demasiado tiempo para trabajar.
0: No, por eso, Mandillú se va haciendo semana a semana.
4: Después, ¿no? En todo caso, hay que discutir si está bien traer tantos refuerzos y con eso, tener un proceso donde das una continuidad y vas sumando 2 o 3 jugadores que te potencian. Sí,
1: de todas formas, hay que decir, si bien es cierto, recién van 3 fechas, también hay que decir que quedan, claro, es la mitad del torneo, te quedan 3 fechas y ya puede quedar afuera.
0: Es muy corto, claro.
1: Es muy corto el torneo. O sea,
4: el partido del domingo es una final.
3: ¿Sí? En mi opinión, para este tipo de torneos es contraproducente. Conformar un plantel nuevo. ¿Cuántos refuerzos trajo Mandillú? 13.
2: Más de 10 seguro, sí.
3: Porque no tenés tiempo.
0: Sí.
3: Y equipos que por ahí no invirtieron tanto, que tienen jugadores de liga y demás, que se conocen, están a tu nivel, claramente.
4: Sebastián Falcone sabe para qué lado pica la pelota en su cancha, por ejemplo, por decir una cosa.
0: La tenemos, Falcone.
4: Porque es un jugador histórico, él y Pessoa.
0: Muchos años.
4: ¿Entendés? O sea, se conocen. Entonces son estrategias diferentes. Uh-huh. Recién estamos en la mitad del torneo, no quiere decir que Mandillú quedó eliminado, sino que la verdad que se recibió un impacto muy fuerte. Y habrá que ver cómo está esa estantería.
0: Ya no puede equivocarse mucho.
4: Frente a un Huracán, Corrientes en este caso, que ganó y que conoce su cancha.
2: Sí.
4: Villegas le saca agua a las piedras a su futbolista con un plantel cada vez más reducido. Porque finalmente Vole, que estaba en duda, fue expulsado. No va a poder estar el próximo fin de semana. Y ganó. Huracán Corrientes y ganó bien, porque pudo sobre el cierre incluso tener una diferencia mayor en un partido frente a Unión Esportiva de Bellavista, que le costó mucho, con los dos terminados con 10 futbolistas. Jeremías Alarcón fue expulsado en el conjunto bellavistense y Ramón Vole en el dueño de casa.
0: Más sensible también para Batu.
4: Además porque Sandoval no viene del todo bien físicamente, nos comentaba él. Y en un equipo visitante que sufrió la baja, en el pleno partido salió por lesión su arquero titular, entró Bertrán en lugar y la verdad que tapó varias acciones del suplente, se potenció, pero en los primeros minutos del segundo tiempo una muy buena acción de Lovera que dejó de cara al gol a Carlos Romero, le permitió a Huracán Corrientes conseguir la ventaja con un hombre que había sido una de las variantes y luego en los minutos de cierre tuvo situaciones muy claras, en un partido que no pudo ganarlo por una diferencia mayor y por eso sufrió un poquito hasta el final, pero que terminó ganando de forma justificada.
0: Bueno, buena victoria para Huracán, que necesitaba ganar para mantenerse con grandes chances de clasificar a la próxima instancia. Sí. Lo hizo ante Unión de Bellavista. Y bueno, ahora se va a enfrentar con Mandiyú, un partido bravo, tremendo, por donde lo mires. Domingo se va a jugar este encuentro 4 de la tarde en Cancha Huracán.
3: Bueno,
0: qué lindo partido.
3: Sí, lindo partido. Y Huracán de Goya ante Unión de Bellavista.
0: Sí, señor. Sí. En Goya. Así que bueno, es la fecha que se va a venir en el grupo 5 de la región litoral norte. ¿Y en el grupo 6?
4: Bueno, igualdad de Lipton, otra vez sin goles. Así como la igualdad de local con Surubí tuvo gusto a poco, seguramente está en condición de visitante ante Sportivo de Santa Lucía, que era el líder de ese grupo, tiene otro valor. Rescata un punto, pero Lipton también necesita comenzar a ganar.
2: Sí.
4: Más allá de los empates que viene cosechando en un partido, bueno, sin goles, no mucho más que agregar. Y por otra parte hay que decir que San Lorenzo de Montecaseros le ganó 1-0 a Sportivo Surubí, que claramente ya es el equipo... Y el más bajo de este grupo, ¿no? Uh-huh. El conjunto goyano, Surubí.
2: Claro, exacto. Tiene 2 perdidos y 1 empatado.
4: Sí.
0: Bueno.
4: Posiciones. Repasemos las posiciones de las dos zonas. Bueno, en la zona 5, Huracán de Goya tiene 7 puntos. Huracán Corrientes y Mandiyú suman 4. Y Unión de Bellavista, 1. En la zona 6, Sportivo de Santa Lucía tiene 7 puntos. San Lorenzo de Montecaseros suma 4. Lipton, 3. Y Sportivo Surubí, 1.
0: Perfecto. Bueno, regional, se ha jugado la tercera fecha.
4: Sí, Lipton que será local de San Lorenzo, de Montecaseros, el próximo fin.
0: Difícil otra vez para Lipton. Bueno, no pierde, pero no gana. Y de local...
1: No hace goles.
2: Que a esta altura, en la mitad del torneo, tampoco es tan
0: de local,
2: útil.
0: Sí. Ya empezará a estar más necesitado, sobre todo con rendimientos más
4: ¿Qué
0: positivos.
4: Qué cartelera para el fin de semana, ¿no?
0: Terrible.
4: Boca Unidos sí, con Defensores de Vilela.
0: Sábado 15:30.
4: Buscando el primer lugar de la reválida. El domingo, Huracán, Mandiyú.
0: Mandiyú local.
4: El que gana da un gran paso, el que no gana se puede complicar más. Y bueno, y Lipton recibiendo a San Lorenzo Montecaseros, uno de los equipos más fuertes del interior.
0: Uh-huh. Exactamente. Bueno, es lo que vamos a tener este fin de... Aquí, en la ciudad capital de Corrientes.
3: Y el básquet,
0: Barreto. ¿Le sienta bien el domingo?
1: Sí, de primera. Viene de primera.
0: Parece que vamos domingo otra vez.
1: Bueno... Me gusta.
0: Aldana no va a estar muy contenta. Pero bueno, lo que toca. Parece que vamos a Colón el domingo. Pero eso.
3: ¿Vamos a hablar ahora?
0: Vamos a hablar, sí.
3: Estuve ayer,
0: En el próximo bloque. Ah, ¿fuiste?
3: Sí.
2: ¿Cómo fuiste?
0: Sí, porque la otra vez no fue. Nah, me encontré con gente de Curuzú el sábado.
1: ¿Qué pasó?
0: Y me decía, no, este es un falso hincha. Solo no. cuando ganan, no sé. Todo un montón de cosas. Yo dije, no puede ser. Yo defendía.
4: ¿Y cómo salió San Martín?
3: Ganó.
0: Bien. Anoche
3: ganó muy bien.
0: Ya se empezó a palpitar el clásico del fin de semana, Puma.
3: ¿Qué clásico?
0: Huracán Mandiyú.
1: Con
0: los jugadores de San Lorenzo y hablaban del clásico de
3: San Martín. Pero no es un clásico.
2: ¿Pero vos estás seguro que no es un clásico?
3: No es un clásico. No sé cuánto San Lorenzo está jugando.
0: O sea que es aspiracional lo de San Lorenzo.
3: Claro.
0: Decir, más allá de los logros de los últimos años.
3: Totalmente. De 2 años.
0: Bueno, 2 años son últimos años.
3: ¿No? Sí. No es un clásico, ¿no?
2: Bueno,
0: pero van a ganar en Montecaseros.
1: No se ponga mal.
3: No sé si va a ganar San Martín, pero no es un clásico.
0: San Lorenzo lo toma como
4: clásico. O sea que si pierde no duele tanto porque no es un clásico.
3: No, siempre hay que ganar.
2: Claro.
3: Y más teniendo en cuenta que están jugando los primeros lugares de la clasificación.
0: Ganó en Curuzú San Lorenzo, ¿eh?
3: Sí, primera fecha, sí. Por un
0: 5. No fue la primera fecha.
3: Primera fecha, debut.
0: ¿No?
3: Ah, no, la primera ficha jugó acá.
4: La segunda.
1: Fue la primera bueno, de local. Fue la primera de local y ahí terminé de perder.
0: Peleemos. Mirá, basta, che. Me dicen desde Curuzú, mirá. Qué clásico, ni clásico.
3: ¿Viste?
0: Mirá.
3: ¿Viste? Nos está
0: qué grande, escuchando. Pedrito.
4: Un saludo a Pedro.
0: Qué grande, qué grande.
2: Hace soltar a la gente.
0: Ah, estoy enojado con Pedro, ahora no me acuerdo. Me viene el recuerdo del sábado. Y estaba con mi hermano, me dijo, ese es tu hijo.
3: Ah, sí.
0: ¿Qué te pasa, Pedro? ¿Qué pasó ahí? Por favor.
3: O está muy bien Feli, por favor. Está muy mal vos.
0: No, pero después nos dijeron, le dijeron a Feli, ese es tu hermano menor, le dijeron después, más adelante, otra persona. No, para mí sí, totalmente estaban escabiados. Bueno, como coletazo en clásico. No, che, muchachos, por favor.
1: Completamos la información que tiene que ver con Domingo Mesa. Terminó la competencia donde participó el correntino. La medalla de oro fue para el colombiano Francisco Mosquera, que terminó con 298 kilos. La medalla de plata fue para el peruano Luis Bardales, que terminó con 296 kilos.
0: Son las sumatorias, ¿no?
1: Las sumatorias de arranque y el envión. El campeón, que era Mosquera, terminó 133 en el arranque y 165 en el envión.
0: Bueno.
1: Y el tercer lugar fue para el brasileño Thiago Félix, que terminó con 290, 128 en el arranque y 262 en el envión. Mesa terminó quinto con un total de 265, ya lo habíamos dicho, 115 en el arranque, 150 en el envión. Intentó 154, que es lo que yo le decía, que si llegaba a levantar, le faltó muy poquito, batir el récord nacional. Se quedó ahí muy poco y terminó con 265. Y me confirmaba también su profe que ya a fin de mes está viajando a México para competir en el Panamericano Juvenil.
3: Claro,
1: que ahí es es todavía juvenil. Así que bueno, vamos a estar ahí atentos también, porque en el último movimiento hizo un movimiento muy forzado. Habrá que ver cómo terminó ahí de ese movimiento.
0: Ojalá que no sea nada.
3: Bueno, efectivamente mañana arranca el remo en la laguna Setúbal de Santa Fe, y allí Agostina Manzotti, la correntina, estará compitiendo en dos embarcaciones, 8 remos largos con timonel y 8 remos largos con timonel mixto. Y también mañana arranca el vóley en el microestadio de Newell's. El vóley femenino, Argentina, las Panteras perdieron la final contra Brasil ayer 3-0 en un partido en el cual la pelearon, pero la verdad es que Brasil es superior, eran las favoritas. Obtuvieron el pasaje al Panamericano y al Mundial. Pero bueno, a los Juegos Olímpicos va a Brasil.
1: Va a Brasil, sí. Hay otros clasificatorios todavía, pero se le va a hacer un poco más complicado.
3: Ajá. Y Victoria Caballero entró en algunos partidos, pero fue la libero suplente de todo el torneo. Claro. Viene a la Argentina para jugar con este equipo, que es un equipo más joven, un equipo de proyección. Victoria tiene solo 21 años.
1: Exacto. Y mañana arranca el Sudamericano de Vóley Masculino, también en Río de Janeiro, sí, con la presencia de Germán Gómez, sí, que después Germán, una vez que termine ese Sudamericano, se suma al equipo nacional para los suramericanos acá en Santa Fe. Algo complicado, pero es así.
0: Sí, sí. se entendió. Bueno, Boca juega con 11 o con 12 el próximo. Total, maneja el reglamento. ¿Qué pasa, loco? Esas cosas, ¿viste?
4: No exageren.
0: Sin sustento.
4: Ni para un lado ni para el otro.
0: Increíble. Vamos a la pausa, ya volvemos.
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0: Parte final del Deportivo aquí en la red. Momento de meternos en el básquet de la Liga Provincial de Mayores. Anoche estuvimos en el Jorge de Sagastizábal, allí en cancha de Juventus, viendo la victoria de la visita de San Lorenzo de Montecaseros, un equipo serio candidato, ¿no?, a pelear por el título, obviamente. Venía de perder ante Córdoba, y este Juventus que sufre ese mal de ausencia del que tanto hablamos ayer. Ayer no tuvo a Gonzalo Balbis, por ejemplo. Lo perdió a Juan Mesa la semana pasada, lo incluyó a Jardín. Bueno, algunas movidas ahí en el equipo que espera por Nano Miño. Bueno, no está completo Juventus y se nota, más allá de lo que pueden dar, sobre todo los experimentados.
1: Sí, lo que hay que decir es que en la cancha, en el rectángulo de juego, quedó bien marcada la diferencia, sí, y qué ubicación tiene cada uno en el torneo, ¿no? Un San Lorenzo que dominó de principio a fin el partido, se hizo fuerte tanto atrás como adelante, sobre todo en el cuarto inicial. Ahí me parece que marcó la gran diferencia, porque terminó ganando 20-9. Secó a Juventus, que no encontró variantes, que no tuvo la posibilidad de encontrar tiros cómodos. Además, los tiros de tres no tuvo efectividad, por lo menos en ese primer cuarto, y con esa diferencia. Después San Lorenzo manejó el resto del partido, ¿no? Si bien en algún momento Juventus por ahí intentó una pequeña reacción, logró achicar la diferencia, en algún momento se paró en defensa zonal que confundió por pocos minutos a San Lorenzo, después apareció en algunos triples, logró equiparar la intensidad y el ritmo de juego, pero claro, esa diferencia que había sacado San Lorenzo en el primer cuarto le permitió mantenerse siempre casi en los dos dígitos durante toda la noche, así que se llevó, me parece, una victoria que es inobjetable y que claramente le permite no solamente recuperarse de lo que fue la derrota frente a Córdoba, sino demostrar que se armó para defender el título, y creo que ayer lo sintió un Juventus que, como dijo Gonzalo, más allá de las ausencias en el equipo, bueno, ese primer cuarto fue fatídico y a partir de allí se le complicó muchísimo, porque ya tuvo que empezar a remar de atrás. Cuando intentaba alguna reacción, cuando bajaba un poco la diferencia, aparecían cualquier otro jugador en San Lorenzo, es un equipo que tiene mucho gol en diferentes jugadores, y bueno, se llevó una victoria, insisto, que fue, no vamos a decir cómoda, pero que sí fue amplia y que con relativa tranquilidad le permitió asegurarse la victoria, el triunfo, ¿no?
0: 83-70 la victoria de San Lorenzo.
1: Sí.
0: Nada, lo que contaba Puma, ¿no? 10 puntos de promedio de distancia, todo el partido, sí, sin mayores problemas, más allá de las apariciones. Buen partido Checho Zacarías en Juventus, aportando en la defensa.
1: En la defensa y después también en el goleo.
0: Sí, señor. Bueno, la conducción de Bocha Cerantes con alguna aparición también. Coto Oria también tratando de
1: sumar algunos puntos.
0: Sí,
1: claro.
0: Sí, pero no le alcanzó. Barbosa también tuvo sus momentos, pero no le alcanza, evidentemente, a este Juventus que tendrá en la próxima fecha, para mí, el pasaje o no a los playoffs.
1: Sí, se juegan prácticamente el pasaje ya a los playoffs, porque van a estar enfrentándose los equipos que están en el fondo de la tabla.
0: Exacto.
1: Y es un mano a mano ahí entre Juventus y el tal. Así que la verdad es que va a ser un muy buen partido, porque ya entramos también en etapa de definiciones pensando en los playoffs. Recordamos que en cada grupo hay 5 equipos, clasifican 4, pero también hay que ver la ubicación y estos equipos que están peleando en el fondo de la tabla, bueno, se juegan mucho el próximo fin de semana.
0: Exactamente. Bueno, vamos a escuchar a los protagonistas, ¿le parece, correcto? Empezamos con una de las figuras de San Lorenzo, Leonardo Solís, siempre aportando un juego regular. Lo escuchamos a Leo a ver qué decía con nosotros tras la victoria del Pito Hue. Solís. Victoria que sirve para retomar el buen camino después de lo que había sido la derrota ante Córdoba y volver ahí a la cima de la tabla, ¿no?
2: Hola, primero que nada, buenas noches. Sí, como decís vos, la verdad que siempre la victoria viene bien, como para arrancar bien la semana con un buen ánimo en la semana, así que muy contento. Creo que después del partido con Córdoba tuvimos que trabajar los detalles que fueron errores allá, y bueno, creo que pudimos corregirlo acá en la manera de correr y fijarnos siempre quién está bien ubicado.
3: ¿Por dónde pensás que pasaron las claves para esta victoria? Porque lo controlaron de principio a fin el partido, ¿no?
4: Sí, creo que fue más que nada en defender y correr, que sabíamos que si hacíamos ese laburo iban a quedar los tiros abiertos, y creo que por suerte tuvimos una gran efectividad.
3: Ya desde el primer minuto controlaron el partido, ¿no? Ese primer cuarto, con esa importante diferencia, le dio tranquilidad para manejar el resto del juego.
4: Sí, como decís vos, sabíamos que iba a ser acá una cancha dura, pero teníamos que estar tranquilos que haciendo nuestro juego, dos o tres corridas, podíamos sacar 10 y bueno, pudimos mantener esa diferencia.
3: No se desconcentraron nunca y no le permitió ningún tipo de reacción, ¿no?, al conjunto de Juventus.
4: Sí, como decís vos, por suerte supimos manejar el gran parte del juego y nada, creo que se vio reflejado en el resultado.
3: Se viene una definición apasionante, ¿no?, en este grupo, porque están todos ahí parejitos, ¿no?, por lo menos los tres de arriba.
4: Sí, está muy duro este torneo, la verdad que sí. Y nada, no, esto nos ayuda a no relajarnos, a trabajar el doble. Y nada, ahora se viene un gran rival, que es San Martín de Curuzú, clásico nuestro. Así que nada, ya pensando mañana en laburar cómo vamos a trabajar ese partido.
0: Bueno, partidazo cuando regresen a Caseros, ¿no?, contra San Martín. Ustedes ganaron en Curuzú y buscarán revancha, obviamente, ¿no?
2: Sí, sí, bueno, como todo clásico, viste que tiene un sabor diferente. Y nada, vamos a tratar de dejarlo todo allá en casa para dejar ese triunfo ahí.
0: Bueno, allí Leo Solís entonces hablando de la victoria de San Lorenzo de Monte Caseros anoche frente a Juventus y ya empezando a palpitar un partido trascendente que se viene en Caseros, sí, cuando reciban a San Martín de Curuzú.
1: En San Lorenzo se destacaron ayer José Tagle 18 puntos, Gonzalo Jerez de 16, también Juan Frigerio y Maximiliano Botaro 11 puntos cada uno. En Juventus, bueno, el Bocha Cerantes, vos lo decías que era el jugador más importante, 23 puntos, anotó también 5 triples dentro de esos 23 puntos y Sergio Zacarías terminó con 20.
0: Del otro lado, escuchamos a Gonzalo Barbosa, momento complicado para Juventus, que tiene una sola victoria en las 6 presentaciones, sí, pero esa victoria fue ante el Tala, casualmente, rival con el que se va a volver a ver las caras el fin de semana. A ver qué decía Barbosa.
5: Yo creo que dentro de todo hicimos un buen partido, por ahí no nos salían las cosas, tratamos de salir adelante, hicimos lo que pudimos, más que nada en la defensa, tratamos de por ahí ponernos duros, ponernos fuertes, es un rival durísimo, es un rival que está armado para pelear arriba y bueno, hicimos lo mejor que pudimos y tratamos de darlo todo, pero bueno, este es el resultado.
3: En el primer cuarto se le complicó un poco la ofensiva, ¿no? Marcaron pocos puntos y ahí se hace difícil después remar desde atrás frente a un rival como San Lorenzo.
6: Sí, claro. Por ahí nos costó encontrar el gol al principio. Y como decís vos, remarla desde atrás contra un equipo así de duro, que tiene tantos goleadores, que tiene tanto gol en la mano, ¿no? Se hace difícil remarlo desde atrás y bueno, y se notó eso también.
3: Claro, tienen que hacer un esfuerzo doble como para achicar la diferencia. Aparte, el rival, como tiene muchos puntos también, se acercaban y ellos encontraban puntos y ahí se le hacía más difícil otra vez.
6: Claro, claro. O sea, son muchos los jugadores que tienen gol en la mano ellos. Y bueno, entonces nosotros ajustábamos con un jugador y salía otro jugador y no hacía goles. Y bueno, y tratábamos de cubrir esa falencia, ¿no? Pero bueno, partido difícil, se notó y eso.
0: ¿Cómo está el grupo, Gonzalo? Teniendo en cuenta que semana tras semana parece que siempre hay una mala, ¿no? En este partido no pudieron contar con Gonzalo Balbi, que se lesionó en el partido con Don Bosco por el oficial. Venían de perder a Juan Mesa. Bueno, Nano Miño desde la primera fecha. Es una tras otra, ¿no?
5: No, nosotros estamos más unidos que nunca. Estamos, siempre tratamos de estar juntos. Siempre estamos a muerte entre nosotros. Siempre tratamos de estar muy unidos, estamos juntos en todo, a pesar de, como ustedes dicen, ¿no?, las bajas y las complicaciones que estamos teniendo. Nosotros somos un grupo muy fuerte, estamos muy unidos y siempre vamos para adelante a pesar de las complicaciones que podamos tener, ¿no?, que se presenten en el torneo.
3: Se viene un partido clave ahora, ¿no?, para tratar de ingresar en los playoffs. ¿Cómo van a encarar, teniendo en cuenta también que una semana tienen doble competencia?
6: Sí, el partido contra el Tala es un partido, otro rival durísimo que tenemos que tratar de sacarlo adelante, tenemos que llevárnoslo, tenemos que hacer lo que sea necesario. Durante la semana vamos a plantear Vamos a hacer los entrenamientos tácticos y técnicos para tratar de ajustar con la defensa, con el ataque, y bueno, y ahí vamos bien, veremos qué es lo que nos dicen los entrenadores y en base a eso ajustaremos.
0: Es una final con el Tala, ¿eh?
5: Sí, no, todos los partidos son finales para nosotros a esta altura. Todos los partidos hay que demostrar y hay que jugarlo como finales porque todos los partidos son duros para nosotros, no hay rivales fáciles.
0: Bueno, ahí la palabra de Gonzalo Barbosa, entonces, uno de los internos que tiene Juventus. Derrota del Granate 83-70 ante uno de los líderes que tiene el grupo, la zona B, San Lorenzo de Monte Caseros. Un gran abrazo a Eduardo y a toda la gente de Juventus. Sí. Qué bien nos tratan. La verdad, podríamos ir mucho más de seguido.
1: Qué rico estaba ese café.
7: ¿Cómo que favor. Les dieron cafecito?
0: Sí, un cafecito.
1: Estaba fresco, encima,
7: estaba hermoso. Por eso. Sí,
8: está bien.
0: Lindo gesto. Ya la vez anterior que fuimos también, siempre algún detalle. Está bueno. Muchas gracias. Muchas gracias. Y no voy a decir nada más. ¿Usted? ¿Fue a la cancha ayer?
9: Sí, estuve en el partido entre Sportivo y San Martín de Culzú en el estadio Laucha Cabral. Buen marco de público, ¿eh? Bien. Laucha fue victoria de principio a fin de San Martín, 84-64. Arrancó con mucha efectividad el partido del equipo curuzucuateño. Ganó el primer cuarto 24-16. Y a partir de allí dominó el juego, no tuvo mayores problemas en ser el protagonista del trámite del partido. Y durante todo el desarrollo fue al frente del marcador con un equipo más largo que el de Sportivo, a todas luces, más allá de la baja de Martínez. 23 puntos de Damián Peruchena, 17 de Franco Aguirre, el capitán del equipo, y 15 de Agustín Insaurralde, los tres experimentados que han vuelto a jugar juntos hoy. Los viejitos piolas, le dice el señor Aldo Boto. Me puse al lado de Aldo.
0: Está bien.
9: Ayer así escuchaba los apellidos de los chicos Sportivo.
0: Bien.
9: A los de San Martín, por ahí los conozco casi todos. Y bueno, y por el lado Sportivo, que hizo lo que pudo, trató de jugar muy físico el partido, anotó 17... Nico Ortiz Godoy y 14 Axel Romero, los principales anotadores en el equipo de Chumbi Graciani, que bueno, no pudo ante un San Martín que está, creo, según me decía Aldo, después que estuvimos hablando ahí, está mejorando con el correr de la competencia y que bueno, aspiro a tratar de terminar lo más arriba posible en su zona, en el grupo A, para tener un buen cruce luego en los playoffs. Y el sábado que viene se viene el duelo contra San Lorenzo en Monte Caseros, el CEF número 3, sábado 21-30 va a ser el partido. Me confirma.
0: Bueno.
9: Aldo, acá le mando un saludo a Aldo, que ayer estuvimos un rato, al presidente San Martín, también a Petaca, a Ignacio Helmi. Estuvimos conversando ahí, de la actualidad del club.
0: Saludos a Petaca.
9: Más, yo pregunté mucho de fútbol, porque a mí, viste que.
0: Y sí, bueno.
9: No estamos bien, parece. No, no, estamos mal. No, perdimos 3-0 el fin de semana, mal. Bueno, con victoria.
0: Te iba a decir, victoria. Sí. Victoria es el que domina ahí, ¿no?
9: Sí. Bueno, este año me parece que perdió el campeonato mano de Barraca, si no me equivoco. Sí, pero generalmente es el protagonista. Sí.
0: Bueno, perfecto. Pasó la sexta fecha del provincial entonces. Tenemos todavía un par de minutitos. Victoria de Córdoba ante el Tala, 77-66. El triunfo de Colón a domicilio en el Cora Ojeda, 69-60 frente a Pingüinos. Ahí no resalta tanto usted, ¿no? La participación del equipo de la banda negra.
1: No, fue victoria de Colón, ¿qué va a decir?
0: Está bien. Ganó fútbol en Santa Lucía, 68-55, y los resultados de ayer, ¿no? La victoria de San Lorenzo de Montecaseros ante Juventus, 83-70, y el triunfo de San Martín de Curzú, 8-4-6-4, ante Sportivo Corrientes, también aquí. Solo Córdoba ganó de local, después fueron todas victorias visitantes.
7: Mirá vos ese dato.
0: Sí, por supuesto. Bueno,
1: en el grupo A el único puntero es Colón con 11 puntos, San Martín de Curuzú tiene 10, Pingüinos tiene 9, Español y Sportivo tienen 7. En la zona B, Córdoba y San Lorenzo están con 11, Fútbol tiene 10, el Tala y Juventus tienen 7. Este fin de semana se juega la séptima fecha.
0: Bien.
1: Colón Sportivo.
0: Domingo, 21 horas.
1: Bien.
0: Allí vamos a estar.
1: Ahí vamos a estar.
0: Bien. Exacto.
1: Español-Pingüinos.
0: Español-Pingüinos, sábado 21-30.
1: San Lorenzo-San Martín.
0: Sábado 21-30.
1: El Tala Juventus.
0: Sábado 21 horas.
1: Fútbol Córdoba.
0: Sábado 21 horas.
1: Buen partido.

0: en un M15 en Armenia, perdió la final tercera ya en el año, no puede coronar, pero es una gran semana para Ignacio Monzón, que ahora, a partir de mañana, volverá a jugar allí en Armenia otro Future. Y la otra noticia importante en el tenis es que Carlos María Zárate recibió una invitación y va a ingresar de manera directa al cuadro principal del Challenger en Buenos Aires.
1: Bien.
0: Tenía
1: bien.
0: Que jugar la clasificación y al recibir esta invitación ingresa directamente al cuadro. Es un Challenger categoría 75 que se va a jugar en Palermo. La verdad que es una muy buena noticia porque ya se evita jugar la quali y puede sumar puntos importantes en el caso de conseguir allí un par de victorias.
2: Buena noticia entonces. ¿Y con qué nos vamos, Eve?
1: Cerramos con lo que fue la Liga Nacional Masculina de Sestobol, que terminó ayer, 13 de septiembre, dejó como campeón a Hijitus, usted que no le tenía fe a Hijitus.
2: Chucu, chucu, chucu, chucu.
1: ¿Viste?
0: ¿Así festejaron?
2: Sí, sí, sí.
1: Campeón Hijitus, en segundo lugar Defensores, que era justamente el campeón anterior del año pasado, y lo que a nosotros nos importa, el Club Córdoba, que quedó en la posición número 12 de 16. Así que bueno, han hecho una Liga Nacional considerable, teniendo en cuenta los rivales, esto que decíamos, que en otras provincias hay mucho más rodaje, mucho más nivel por esa razón también. Pero bueno, siempre suma participar de este tipo de competencias, la máxima en lo que tiene que ver con el sestobol. Así que ahora Córdoba se volverá a enfocar en el torneo oficial, que es la competencia que le queda.
2: Perfecto, muy bien.
3: Suramericanos, quinta medalla de oro para la Argentina, histórica, porque tras 32 años de hegemonía brasileña, Argentina ganó el oro en equipo femenino de gimnasia artística. Las chicas le ganaron el primer puesto a las brasileñas, Delfina Estoso, Isabela Ajalla, Emilia Costa, Fila Dallinger, Rocío Saucedo y Julieta Lucas.
2: Bien, bien,
3: el
2: bien.
3: El quinto oro para la delegación argentina.
2: Muy bien, con eso nos fuimos, ¿eh? ¿O qué más tiene usted?
0: No, para comentar también la gran campaña de los chicos de sestobol de Corrientes, que ganaron la División de Honor, Campeonato Argentino de Selecciones, que se jugó de menores, estamos hablando, en San Juan. Corrientes, en handball. No es potencia, por lo tanto, la verdad es que están dando los primeros pasos y ganar, que es la división de bronce en este caso, pero bueno, le permite seguir escalando posición en el campeonato argentino de handball.
2: Perfecto, felicitaciones, nos fuimos 6:02, se quedan con la programación de la red, nosotros. Gracias, Ariel, programón, dice.
1: Bien,
2: gracias, bueno, siempre gracias. Iba a tirar una buena. Volvemos mañana, desde las 4 aquí en la 107.1. Chau.
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0: minutitos pasan de las 6 de la tarde. Marcelo, ¿cómo te va? ¿Cómo andás, viejo? ¿Bien?
1: ¿Leo?
0: No te importa, sin nombre, sin detalles. Tienes que hacer. ¿A vos te, la compañía te paga para cuando se prende la luz roja?
2: Sí.
0: Brilles, Marcelo. Entonces, vos no tenés que andar preguntándote ni preocupándote por el afuera. ¿Vos?
2: Igual te estaba dando tiempo al...
0: Claro, exactamente.
2: Volvieron los chiquitos.
1: Tengo a la producción cansada.
2: Pero es lunes.
1: No sé, qué sé yo, qué querés que le haga. No, tengo la producción cansada. No están preparados para hacer un... una hora y media, 3 horas.
2: Ah.
1: Así que puede ser cualquier cosa.
2: Nah, lo dudo.
0: No, Marcelo, por favor, te pido.
1: Ah, tengo el cuerpo técnico de Gallardo.
0: ¡Epa!
2: ¿Ves qué?
0: Ahí tiro. ¿Hay sorpresitas?
1: Sí, claro. Número 2.
0: Número 2 de Gallardo, ¿quién sería? ¿Buján?
1: Ah, ¿qué número?
0: Ah, bueno. Escuchá la tía.

0: No, pero ¿a qué hora, Marcelo?
1: Es más, 9 menos 5.
2: Eso, no le digas, no le digas.
0: Que escuche toda. Hace esa trampa, ya está, Marcelo. La gente no entra en eso.
2: Vos tenés que escuchar toda la tira.
3: Yo la voy a escuchar igual.
1: Bueno. Sorpresa, ¿eh?
2: Sos malo, más? ¿Eh? Sos malo,
3: está
2: ¿eh?
3: Me liquidó porque... Sí.
0: Tengo que ir un feca encima a las 7 de la tarde.
1: Sigue, vos que poda.
2: Sigue. Anticipo de Dieguito Luzán.
1: Te rasca la bola, vos. ¿Eh?
3: ¿Por qué?
1: ¿Cómo se nota que yo arranco?
3: Marcelo, arranco a las 6
1: de la mañana con un noticiero.
3: ¿A qué hora?
1: Acá de 2 a 4. Acá de 18 a 21. ¿Cómo se nota que no tenés la suficiente carga horaria?
3: Perdón, arranqué 7 y cuarto de la mañana... Hice un trabajo que no te puedo comentar absolutamente nada porque es un trabajo reservado, secreto, para un proyecto documental muy grande, que todavía no te puedo contar. Luego armé el noticiero con Marina de la 1 del mediodía. Luego me presenté en la compañía, hice el noticiero, que no fue bastante bien hoy. Luego corté el... ¡No! Hoy sí, hoy sí. Hoy, today. Pero... Así, Dua Lipa, ¿no? Bueno, y después me vine para acá, Marcelo. Y ahora sigo. ¿Qué más? Le veo anotado en una lista con 9 puntos. Si llega a meter, llega a meter los 9 puntos en la tira...
2: No le leas, porque vos le querés sacar la sorpresa y la sorpresa ya giró.
1: Ya arrancó mal. ¿Qué dice? ¿Qué número dice acá abajo?
2: 10.
1: 10, y dijo 9 puntos. ¿Pero cómo es que no ves el 10?
3: No veo, está como loco ahí.
1: ¿Chiquitín?
3: Chiquitín que quiere...
2: La surprise.
1: Chiquitín, decirle que son 2 sorpresas.
2: ¡Epa!
1: Uno porque va y otro porque no va.
3: ¡Apa! ¿Cómo?
0: Sople, boludo.
3: Yo no le sopló nada.
1: Muy mal. ¿Le puedes llevar el chocolate?
3: Le llevo un Kit Kat a Gordy.
1: A Gordy, de parte mía.
3: Que digamos. Solo puede comer Gordy después de la cena con un tecito de Boldo. Yo le armé como...
2: Le vas a pedir la mitad, ¿no?
3: Menta. Y un poquitín mordisquín le pide.
1: Dígase, Gordis, te manda MP.
3: Tenía una tarde, Gordis.
1: Justo, ¿no?
2: Sí.
1: Justo, qué puntería.
3: Sí.
2: Bueno, pará. 2 sorpresas.
3: Sí.
2: Ese es... Y de los 10 puntos, ¿nos puedes anticipar algo?
3: No, tiene anotado todo.
1: Uno parecía que no seguía y sigue, y otro que parecía que sigue, no sé si va a seguir.
3: Te voy a contar que me dice... MP.
1: ¿Que no está escuchando?
3: Que sabe quién va a acompañar a Gallardo.
1: ¿Y quién no va?
3: Ecuador.
2: ¿Y quién no va?
3: ¿Y quién no?
2: Eso es clave.
3: Ahora, al aire. Ahí le escribí.
1: Está bien, está bien.
3: Mucha gente escuchándonos, Marcelo, interesada en la información que manejás.
1: Bueno. Yo, cuando me junté con Marcela Patané...
3: Sin nombres, Marcelo, deja tranquila, planteé, Marcela.
1: Los que no tenemos nada que ocultar, podemos dar nombres, ¿o no?
2: Claro, por supuesto.
1: Bueno, a vos te cuesta, porque...
2: Pero yo le hago la gamba, y enseguida me tira.
3: Caes solo,
2: me tira
3: Chicho.
2: Con de todo.
1: Te cuesta porque andás comprando faso y chocolate.
3: No,
1: ¿eh?
3: Burkina.
1: Burkina faso y chocolate.
3: No, jamás.
1: Sí, todo lo de este.
2: No,
1: o cae de un lado o del otro.
2: Pero ¿por qué? Ninguno,
1: los dos ilesos no salen.
2: No, olvidate.
1: Los dos grupos no salen.
2: Olvidate.
3: Ríe solo.
2: No, pero aparte me miró, buscó un cómplice. Ay, no. Y cuando lo apoyé, me saltó. Bueno, no importa.
1: Sí, y están pasando cosas. Estamos en la reunión donde se está definiendo lo del técnico. Sé que salió con ustedes Diego Lousan inconsultamente conmigo.
2: ¿No te avisó?
1: No, y salió a enriquecer lo propuesto por ustedes.
2: ¿Está bien que siga? Voy boda.
3: El tema es que no solucionás el lío que tenés, me parece, ¿no? ¿O sí?
1: Yo creo que sí, pero te tiene ganas de Sarmiento.
2: Claro, encima Sarmiento.
3: ¿Tiene ganas de Sarmiento?
2: No, pero sí viene.
3: ¿Sarmiento? Está bien.
1: O al Mundial de Clubes con Riestra.
2: Claro.
1: Sarmiento y Gimnasia de Mendoza.
2: El equipo de Saba, está
1: muy representantes.
3: Chico, pero tiene que ganar.
1: Bola, tele estaba...
2: Ayer era puntero, si no le empataba a Belgrano en la última.
1: Él sigue la campaña de River, entonces está en bola después del resto.
3: Pero tiene que ganar.
1: Es que tiene que ganar, sí, como si fuera fácil. Yo creo que Racing no juega tan mal, pero siempre da la sensación que en caso de empate va a perder 2-1. Y me pasó lo mismo contra Huracán.
3: Mandíbula frágil.
1: Está salado, el técnico es un laburante, pero no tiene humo alrededor, no tiene glamour. Entonces se muestra casi llorando. Y
3: hay un grito en la conferencia de prensa, eso fue raro también.
2: Sí,
3: ¿no?
2: Bueno, pero ayer fue.
1: No, pero bueno, pero un hombre sincero y transparente.
2: Sí, sí, sí. Ayer en la conferencia habló con la persona en la mano.
1: Ah, sé dónde va a dirigir y dónde no va a dirigir Coudet.
2: Tiene un montón.
3: Ah, hijo, no, es que tiene 10
2: tres
3: puntos.
2: Horas y no sé qué hacer. Pará. Y meto lo que tiene.
3: Pará. Anotalo, 11.11. Yo le digo a la gente, en serio, quédense. Porque tiene 11 puntos secretos, pará, MP.
1: ¿Cómo dije el primero te dije?
3: Yo sé dónde no va a dirigir, no, dónde,
2: quién acompaña y quién no.
1: Con Gallardo.
3: Sí. ¿Y quién no?
1: ¿Quién no?
3: Pero es una sorpresa el que acompaña
2: después dijiste, a Gallardo. Después dijiste, uno que parecía que se iba, no se va, y
1: uno
2: otro.
1: Que se iba.
3: Y no se va.
1: No se va.
2: Y uno que no se iba.
1: Y uno que no se iba. Se puede ir. Esto es segundo punto, ¿no?
2: Sí.
1: Tercer punto, te dije.
2: ¿Coudet?
1: Coudet.
3: ¿Dónde va a dirigir y dónde no va a dirigir?
1: ¿Dónde no va? Parte 1. Sé dónde no va. Parte 2. Y sé dónde.
3: Está anotando, ¿eh?
1: ¿Qué más?
3: No, ya está, Marcelo. ¿El equipo no viene hoy? ¿Está solo? Son.
1: Es normal. Normalmente.
3: ¿Pero cómo? ¿Cómo?
1: Sí. Y después tengo una declaración que nadie le dio bola. Solo este equipo un buen momento. Si están los hinchas, están todos locos.
3: Dije hace como un año.
1: Huracán eliminó a Boca. Huracán le ganó el clásico a San Lorenzo de visitante.
2: Sí.
1: Le ganó a Racing ayer los hinchas silbaban.
3: Puteaban.
1: Y el 9, Caicedo. ¿Caicedo?
2: Sí, Caicedo. Sí.
1: Dijo, no entiendo por qué no silba.
3: Caicedo es ecuatoriano. Sí,
2: claro, sí, Jordi.
3: Lo va a dirigir Gallardo.
2: Claro.
3: Como el arquero.
2: Si lo convoca.
3: Uh-huh. El arquero que había dicho que la selección Galíndez.
2: Claro.
1: Sí.
3: Viste que no sé solamente de River, Marcelo.
1: No vas a hablar. Bueno, ¿qué más? Tengo de Boca. Hasta dentro de un rato tiene tiempo para anotar un jugador Boca.
2: Sí.
1: ¿Lo anota o no?
2: Viaja a San Pablo.
1: Viaja a San Pablo. Mañana juega allí. Esta noche hace noche allí. Así que bueno, yo calculo que por ahí vas a desandar el camino que vamos a tener con los muchachos.
3: Estoy metido ahí. 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

0: Ya arranqué molesto. Me molesta que Arévalo haga una pregunta de arquero. No, me sacó el mate. Me sacó el mate, ¿vos te parece?
1: Bien los dos, bien vos y bien vos.
0: ¿Pero por qué bien yo?
1: Por el comentario y bien Martín que te sacó el mate.
0: Pero por el comentario que o sea, ¿qué preguntó?
1: Algo de arquero.
0: No viene, no. Está en los Ode Sur. Okay. Se ve que no viste esgrima, no viste hoy a la tarde cómo se espadeaban, cómo espadeaban.
2: Espadeo no veo.
3: Acordate lo que decían los arqueros, Martincito.
0: Y te mandaste al arquero.
2: Sí, sí, sí.
3: Yo doy un brazo.
2: Yo también, digo. Te extraño.
3: Yo también a todos.
0: Che. ¿Hoy aniversario o ayer? De Diego en la presentación de Newell's. Que se saca la camisa Versace, fíjate. Se saca la camisa Versace y se pone la camiseta de Newell's.
3: El 9 de septiembre entrené.
0: No. El 9 de septiembre fue.
3: Y el 13 firmé.
0: No, lo anunciaron. El 13 firmó. ¿Y hoy qué? ¿14?
3: Hoy es 14.
0: Bueno, ayer no hubo programa. Ayer se cumplieron, domingo, aniversario, ¿cuántos años?
4: 93.
0: Yo estuve allí. Estuve en Rosario con Claudia Maradona en la puerta del vestuario. Antes de empezar y después de terminar el partido. Después se lo llevaron a la conferencia. No es que recuerdo.
2: ¿Entrevistaste a Marce ese día?
0: Yo no sé si fui a entrevistar o fui a verlo. No me acuerdo si laburé. Si estaba laburando en la puerta ahí.
5: ¿Ya estabas en el 93 cerca de Maradona?
0: No, laburando entonces. Laburando, tenés razón.
5: No, me parece que no.
0: No, laburando entonces, sí. No me acuerdo dónde estaba, si estaría en Rivadavia yo, en esa
5: sí.
0: época.
5: Sí, en pero
0: Rivadavia
5: no,
0: y fuimos
5: no
0: a hacer... claro.
4: ¿Que estaba?
0: Sí, claro.
2: Raquito, ¿qué entrevista te gustaría tener que no tenés?
0: No, no tengo ninguna.
2: ¿En modelo...?
0: No tengo ninguna.
2: ¿O versión 2020 que es...? Con teléfono, con video, con foto.
0: No, vos sabés, yo tengo pocas fotos. Tengo regalos de Diego, pocos. Tengo un reloj, que creo que no sé si Mirta Legrano o quién había regalado, que me lo regaló. Tengo una medallita del Día del Amigo, que un día hizo 20 medallas, ahí en Parque Norte, que iba a jugar a la pelota. No, pero antes de tu época, Martincito. Yo creo que laburaba en Rivadavia, o Mitre era el cronista. Pero tengo pocas fotos con Diego este, Martín o Cristian Quintiero. A veces me dicen, mirá lo que encontré, estábamos los cuatro en el casamiento. Bueno, uno de los casamientos de Martín Palermo.
3: Bueno, nada, sigamos hablando de Diego.
0: O sea que la fiesta esa de Martín Palermo en el Tattersall, no podíamos ir a bailar con Arévalo. Porque Diego venía de una presentación en la cancha, en el Estadio Único, de la gaseosa que no es la Coca Sarli, sino que es la competencia, y le habían pagado en efectivo una bolsa negra de consorcio. Entonces Diego dice, o bailan ustedes o bailo yo, pero en la mesa alguien se tiene que quedar a cuidar algo, decía. Y nosotros pateábamos abajo la mesa y estaba la bolsa ahí con mucha guita. Dos veces tuve con mucha plata con Maradona.
2: ¿Te acordás la
0: y
2: las
0: dos con Arévalo?
2: ¿Te acordás la de Chile?
0: Claro, Chile fue a una presentación de un
2: programa de televisión.
0: De un programa de televisión picante, bravo. Bravísimo, donde me mandan las preguntas, me dice Diego Tomadio. Dice que tache las que no quiere que te hagan. No, ninguna de esas. Digo, ninguna.
2: Bueno.
0: Yo miraba las preguntas, digo, acá es un escándalo que no esté armado porque hay balacera. Y le digo, escuchame una cosa. A mí me daba el Lorca preguntarle esto. Yo tenía relación, pero me daba. O sea, mirá que te van a preguntar de droga, de inicio, todas estas cosas. Sí, sí, a eso venimos, a responder todo, me dijo.
2: ¿Te acordás, Marce?
0: ¿Con qué facilidad viene esto?
2: La noche
0: un
2: anterior,
0: avión para, no sé, calculo 100 personas, íbamos 10.
2: No, menos.
0: Vos, yo, Dalma.
2: 6
0: personas. ¿Quién más?
2: ¿Gabriel? Era? ¿Sergio?
0: Sí, y el hermano.
2: ¿Vos te acordás?
0: Y fuimos.
2: En la noche anterior, Marcelo, en la suite del hotel, en el piso más alto de Santiago de Chile, jugando al fútbol tenis,
0: sí.
2: Y la red eran... De costado dos jarrones.
0: Sí.
2: Dos jarrones. Que si se caían, todavía lo estamos pagando. Y quería jugar al fútbol tenis a las 12 de la noche.
0: Lo estamos, dijo. Como si yo me hubiera hecho cargo de algo, ¿no? No, lo más cómico de esto... Bueno, no porque parece una superficialidad. Pero no importa. Ahí se encontró con Fito Páez, que estaba peleado, obviamente, digo. Con Fito Páez. Y cuando estábamos cenando, después del programa de televisión, Fito había cantado en Santiago de Chile. Y se empieza, le digo, viene, porque yo cada uno que venía raro, le decía, viene tal y tal, Alain Delon, oh, ese lo mandé la concha a su madre en Francia. Entonces digo, ahí está viniendo Fito Páez. No, Fito Páez, no está, me parece que te va a venir a saludar. Y se aproxima a Fito Páez. No, decirle que no. No, decirle vos, ¿cómo es? Fito, el señor Maradona no quiere saludar. Ojo, la Fito. Y después se rajó, después se fue, pero no le dio cabida. Fito quería ir, sentarse medio ahí. Bueno, nada, pero no sé, porque se enojaba, Diego, ¿cómo era él? Bueno, ¿cómo andamos, chiculos?
1: Impecable,
0: sí, todo muy bien. ¿Puedo decir algo?
4: ¿Con vos se enojó alguna vez, Marcelo?
0: Sí, obvio. ¿Por qué? No, pero más que nada por mí no. Por ahí Cherky lo había hecho mierda con algo. Entonces yo llegaba a la... Y me decía, vos decíle a Cherky que me llame y que me pida disculpa. Al de América, otra cosa. Al del otro, al de Continental, otra. Pa, tiraba tiro así. Hasta que a las 3 de la mañana me llama Coppola y me dice, Diego quiere comer un bife de chorizo con papa frita. Pero vos hace 2 días que estás acá en Bariloche con esto de la pretemporada de Bilardo. Mirá la ocurrencia que tiene Bilardo. Estar acá, en vez de ir al Yao Yao, estamos en este hotel. Bueno,
3: año 96.
0: Año 96, fui a.
3: Año 96.
0: Y fui a buscar a ver dónde había un cocinero. Obviamente disfrazamos a un tipo que era administrativo de cocinero. Y digo, hace un bife chorizo, algo.
3: Mi abuelito estaba, nada. Era,
0: claro, nada. Cosa.
2: Leo,
0: bueno, entonces Diego. Lo que planteaba, claro, era que llevo tanto tiempo acá dentro de la radio, que no sé si hace frío afuera o no.
2: Claro, sí.
1: Está fresquito. Sí,
0: pero bien. Mr. Moto estaba tremendo, sí, ¿no? Bien. Con Batichica.
2: Sí, sorprendido.
0: Bueno, escúchame.
2: Mirá que chadescu, afuera.
0: Hace frío. Y Lausanne, en vez de estar calentito en el estudio, tiene que estar en las reuniones, porque algo está pasando en Racing. Así que vamos a saludar a Diego Lausán, que nos diga dónde está. Entrenamiento, lugar de reuniones. A las 18:23 minutos, ¿qué podemos anunciar a esta hora de la tarde en un buen momento en Radio La Red, Lausán?
6: Hola, Marcelo, ¿cómo andan? Un abrazo grande para todos. Aquí estamos en el cilindro. Estamos en la cancha de Racing porque se están empezando a ir algunos protagonistas. Lo que podemos anunciar es que resolvieron hace un ratito, antes del entrenamiento, y te voy a ir contando cómo fue paso a paso, que Juan Pablo Voivoda siga siendo el técnico de Racing, que dirija el viernes, que no era momento para cambiar, no era momento de apresurarse, fue lo que manifestaron los dirigentes de Racing, y le dieron la confianza al cuerpo técnico para que siga y dirija el viernes.
4: Bueno. Noticia, o sea, fuerte, porque no sé si...
0: No, al contrario, todo el día la tendencia era la salida.
1: Exactamente. Noticia fuerte. Sí. Lo ratifican bien.
6: Sí, porque, a ver, se lo vio fuerte a Voivoda ayer en la conferencia de prensa, la decisión de él claramente era seguir, pero antes hubo una reunión, antes del entrenamiento de hoy, hubo una reunión de los dirigentes de la mesa chica de Racing, de Saja, de Milito, de Ferré, de Kevin Feldman, la gente que maneja el fútbol de la academia, primero entre ellos. Después, 15 minutos antes del entrenamiento, se reunieron con Voivoda. Lo vieron fuerte, lo vieron convencido, con ganas de seguir. Dejaron al técnico y fueron a hablar con el plantel, con todo el plantel, que también lo vieron por la misma línea. Sintieron que estaban apoyando al cuerpo técnico y que por eso no era tiempo ahora de cambiar y de apresurarse. Por eso resolvieron que sigan su camino, que siga siendo el técnico de Racing. Por supuesto que tiene un partido el viernes antes de la Copa Argentina, pero bueno, la decisión es esa, que siga Voivoda al frente del plantel.
1: Marcelo, ¿sabes qué noté ayer? Que tuvo una manera diferente de defenderse de las críticas y del mal momento Voivoda, cuando dijo... me quieren hacer creer que no sirvo y lo que no puedo es ganar, pero yo quiero seguir trabajando. O sea, lo noté convencido, o sea, sabiendo que los resultados son muy negativos, pero convencido, sí, de que él lo puede llegar a sacar
2: adelante. Vos sabés que, con otras palabras, pero básicamente resumiendo lo mismo, Pipo Gorosito, el día que lo echaron, pidió lo mismo.
0: Pero pará, Dani.
2: Pidió que lo aguanten. Sí, porque iba a salir y al otro día lo echaron.
0: Pero fue muy fuerte escucharlo a Voivoda o Bogboda.
4: Voivoda,
0: con Y, con Y latina. A Voivoda fue muy fuerte cuando lo escuchamos. Porque yo te diría que hasta levanta la voz, pero no voz de calentura, sino voz de. ¿Viste cuando te pones nervioso, cuando te estás peleando con alguien? ¿Viste cuando fue el técnico de defensa?
6: Yo te digo lo que pasó.
0: Cancha de Vélez. Cancha de Vélez, el técnico de Defensa y Justicia.
4: Bacari, sí,
0: Bacari, a Bacari se le quiebra la voz, que dice, bueno, me dijo eso. Pero eso de nervio, no es que estaba difónico. Pero a propósito de lo que dijo, y ahí me contás, repasamos ese momento, ese audio de la conferencia.
7: Sí, sí, Tony, dice, bueno, dale, andate. Sí, que descomprimí, andate, que no servís. Yo no me siento que no sirvo. Yo te digo la verdad y se lo digo a usted acá en la cara, yo no me siento que no sirvo. Siento que no gano partido y me duele, pero no siento que soy un entrenador que no sirva. ¿Sí? Eso es lo que siento. Y siento un dolor enorme. ¿Sí? Siento un dolor enorme por mí y por mis jugadores. ¿Qué quiere que te diga otra cosa? Es lo que siento.
0: Bueno, me ibas a contar el entretelón de esa respuesta.
6: Sí, de esa respuesta y de la calentura y del tono que fue tomando la conferencia. Yo creo que a él lo descoloca. Esa voz que se escucha al inicio de la conferencia, que era de un hincha que estaba de Racing ahí muy cercano a la conferencia, que le dice Juan andate.
0: Sí, hoy habló con Toti Pazman, claro. Es el dueño de un
2: Camiseta
0: lugar
2: Nani.
0: Es el dueño de un lugar emblemático en la Argentina, que te venden camisetas de todo tipo, actuales, del pasado, de determinados campeones. Que es el dueño de Camisetas Nani, que está acá en Palermo, creo, ¿no?
2: Sí, en Malavia.
0: En la calle Malavia. Él es fanático de Racing, lo sigue a todos lados. Bueno, Toti le preguntaba cómo había accedido ahí, dijo, fui, saqué la entrada. Digamos que es alguien que no está vinculado a Milito, sino al contrario, me parece, porque en la nota con Toti manifiesta algún cuestionamiento, y es él. Lo cuento porque él salió al aire hoy contando que sí, que había sido él, que él dice, creo representar a, no sé, el 98% de la gente que pegó el... entonces, ¿a eso hace referencia a vos?
6: Sí, yo creo que eso lo saca él, lo saca de, y hace que cada respuesta
0: claro,
6: que daba...
0: Claro, como Guillermo...
6: Él va cambiando el tono.
0: Como cuando Guillermo, cuando fue una vez en Newell's, que pega el grito, que le gritan por una endija... ¿Te acordás? Que vos siempre lo imitás. Imitás ese paso de comedia de Guillermo cuando dice, ese señor no sé qué cosa.
8: Sí, señor, que no sé cómo se llama, me está insultando.
0: Bueno.
8: Pero no fue ni...
0: Bueno,
8: no me
0: claro, no era el detalle del lugar, sino del hecho en sí que había planteado, pero vos decís que a él lo desacomoda, claro, porque él dijo, este no es de Huracán. Porque ya nos hemos claro, acostumbrado, claro, que no estamos acostumbrados que nos puteen de visitante.
6: Esa fue la primera respuesta que le empieza a dar, que dura más de 3 minutos esa respuesta, y ahí manifiesta las ganas de continuar y demás. Y después, a cada pregunta que le hacen, él obviamente empieza a cambiar el tono de voz cada vez más arriba, ¿no? Hasta que termina diciendo eso, no es que no sirvo, sino que no gano.
2: Igual, Marcen, nadie cree, me parece, ¿no? Desde afuera, que... Juan Pablo Voivoda no sea un entrenador que está dejando la piel, que está dando lo mejor de sí, que está armando el mejor equipo que cree que tiene que armar, que por momentos incluso hasta tiene un equipo que genera un montón de situaciones de gol. Acá se está hablando pura y exclusivamente de los flojos resultados de Racing, que además traen aparejado una, si querés, una oposición muy grande a lo que fueron los resultados del último tiempo. Racing en 2024 y 2025 fue el mejor equipo de Argentina. En 2025 fue el equipo que más lejos llegó en la Copa Libertadores. Volvió a alcanzar una semifinal después de muchísimos años. Fue campeón. Fue campeón de Sudamericana un año anterior con Gustavo Costas en diciembre del 2024. Entonces, todo lo que está pasando hoy con el equipo, que en este caso lo tiene a él como gerente deportivo, que es el entrenador, y nada más y nada menos que reemplazando a Costas, hace que la gente tenga las dos fotos. Y son dos fotos, si querés, muy opuestas. No me parece que alguien cuestione que el técnico de Racing sea poco trabajador, que no sea un tipo honesto, que no sea un tipo que deje la vida por el lugar en donde está.
0: De todas maneras, el hincha no valora eso, ¿eh?
2: Por eso estoy haciendo una descripción. Yo creo que el hincha Marce tiene...
0: Yo creo que es muy sencillo. Los jugadores de Racing vinieron de lugares que cobraban poquita plata y cuando fueron campeones quisieron cobrar $1,000,000. Milito no quiso dar el brazo a torcer, no quería pagarle a jugadores que él considera que valen $300,000 o $400,000 pagarle $1,000,000. Calculo que tampoco la debe tener, pagarle a 10 jugadores $1,000,000 son $10,000,000 por año de presupuesto solamente, y en ese recambio tiene menos.
2: No, pero, muy sencillo. Pero el foco arranca, ver, con Sosa, el técnico.
0: El Sosa campeón distó mucho del que se fue. El que se fue, Racing no extraña el que se fue. Sosa no la estaba rompiendo cuando lo venden. Dos, tenía mucho jugador que valía lo que pagaba Blanco, pero después de ser campeón, es como que... También es lógico, si nosotros andamos bien en el rating, queremos más dinero. MP,
2: él no quiso el combo. No quiso ese jugador caro, pero tampoco quiso al técnico.
0: Pero no jugó por 3 años, Dani.
2: Sin estar convencido. Pero sí, acaba de confesar la semana pasada que se arrepintió, que fue un error y que lo hizo porque. Dani, si porque echás, también vende un humo ídolos,
0: sí,
2: ¿eh?
0: Dani, pero si. No. Estos tipos no venden humo.
2: Sí, pero lo renovó pasa, 3 años.
0: Lo que pasa es que el mundo del fútbol quiere un biribiri que evidentemente el presidente Racing no quiere darlo.
2: Pero
0: el
2: no,
0: biribiri de endeudarse o de pagar una plata impropia.
2: Pero si vos le vas a dar la espalda al libro del fútbol, al mundo del fútbol, al manual del fútbol, si porque vos sos distinto exitoso y de ideas revolucionarias, te tiene que salir en la práctica y también.
0: No le salió.
2: Ah, bueno, entonces, es una charla de teóricos. Yo creo que si hacemos esto va a ir bárbaro. Dani, no es así.
0: El otro día no estabas vos, hicimos un raconto. Yo quiero que el 4 que pidió $1,000,000 está jugando Nacional de Montevideo. Pará.
2: Lo valía.
0: El que se fue, Martirena. El 5 que se fue, se está yendo el descenso en Brasil. Sosita.
2: Pero es bueno. Marcelo, son buenos jugadores.
9: Pero no podés hacer eso con los jugadores.
2: No lo tiremos abajo a los jugadores que se fueron de Racing.
0: Sí, con los que se fueron no la estaban rompiendo. Hoy te diría que Maravilla Martínez, que lo cotizaste en $121,000,000, hoy con que...
10: Es un ciclo.
0: Eso fue una cosa de tener que ponerlo porque Salas
10: MP, es un ciclo de Boivoda que ya arrancó con esas bajas, con esos rendimientos bajos otros futbolistas. Ya arrancó el ciclo con otros futbolistas y no funciona. Ganó apenas la primera fecha. Ya la justificación de que Racing tiene menos no corre. Es un ciclo que evidentemente no arrancó.
0: Que tiene menos,
10: Eso sí, de lo que pero tenía ya ha pasado antes. Eso.
0: Bueno, y hoy vos tenés un entrenador, para mí, yo no tengo ni el teléfono de Boivoda, pero yo lo veo, yo le valoro que duró 4 años, donde Gareca duró 3 meses, donde Holland duró 5 meses, donde en Brasil que te raja, este tipo duró 4 años. Bueno.
10: Pero ¿cuánto le espera Racing? ¿Cuánto le espera Racing?
0: Racing, yo creo que el quilombo que tiene es que a quién va a buscar también. Bueno, porque hoy supongamos que lo raja hoy.
2: No, pero hoy tenés técnicos libres de mucho valor.
0: Decime, Martín.
2: ¿Subeldía es un buen o un mal entrenador?
0: Dura 4 fechas.
2: Ya estuvo en Racing.
0: Claro, dura 4 fechas.
2: ¿Es un buen o mal entrenador?
0: No va Racing.
2: ¿Otra vez?
0: No va Racing.
11: No, pará. Subeldía es bueno.
0: Pero yo lo llevo a mi equipo, Subeldía, chicos.
11: Claro, yo también lo llevo
2: pero
11: a mi
2: no
11: equipo.
2: Se analiza
0: Perdóname, pero hoy no podés llevar otro Boivoda.
2: Claro.
0: Otro Rorra.
2: Otra vez no.
0: Hoy tiene que. Subeldía, hoy está condenado a llevar a Coudet y yo creo que Coudet. Aparte no sé cómo terminó Coudet con Milito, pero no importa, digo. Hoy yo lo que digo es que el problema es que si vos sacabas a Boivoda, tenés que traer a Rubén Paz.
10: De la casa decís.
0: Tenés que traer a alguno.
2: No podés.
0: Por segunda vez.
2: Más. No podés.
0: Milito fue para, aguantame un cachito.
11: Que le fue bien, Subeldía.
0: Pero para otra vez. ¿Sabés que acabo de comprar un club? ¿A qué no sabes que mi plan con quién es?
11: Dani me dice que es un experimento.
0: No, pero sí, para el mundo
2: consenso.
0: Racing, en este momento,
2: no
0: le tenés que llevar un chacho Coudet.
1: Alguien que sale de la casa.
0: Coincido. Que haya salido campeón. Coca no de la casa, pero salió campeón, qué sé yo.
10: Para,
0: Lausanne, decime y que quiero seguir porque se abre el debate acá.
12: No, creo que, esos técnicos que se nombran, Subeldía, Becasese, Coudet, que son técnicos que yo creo son muy potables para el hincha de Racing, son técnicos que creo que en este momento piensan en dirigir en otros lados, no en la Argentina. Y creo que no tienen un técnico a mano tampoco para meter mano ahora. Y coincido con lo que marcás vos, que después de sacar a Costas para traer a Boivoda, que para muchos era un experimento o era una prueba, a ver si funcionaba, hoy si sacás a Boivoda, no podés traer otro Boivoda.
0: El Costas que salió no era el Costas campeón.
12: No, sí, no importa, sí, porque, pero era la estatua, el emblema.
0: Pero, Diego, vos sos un tipo muy objetivo. El Costas que salió campeón, le gustara o no a Milito, le renovó contrato. El Costas que se va, ya era un Costas que no perdía todo como pero perdía Boivoda, pero Marcelo, claro, bueno,
2: ¿cómo,
0: bueno.
2: ¿Cómo un técnico como Costas, muchacho, no, porque... pero a ver, ¿cómo un técnico como Costas, después de todo lo que le dio a Racing entre 2024 y 2025, no va a poder tener 5 meses malos? O 5 meses que no están a la altura, bueno, si querés,
0: yo creo del Racing que anterior. Me están llevando... No, Marce, me están llevando un lugar, evidentemente Arevalo se hace el boludo, me está llevando un lugar donde quizá lo que menos gravitó en la salida de Costa sea cómo salía en la cancha.
2: Está bien, pero ¿sabés qué pasa,
0: bueno,
2: Marce?
0: Pero está llevando un lugar donde es difícil, vos me estás diciendo, no perdió, bueno, Marcelo, por ahí no lo rajaron por eso. Para,
2: esta discusión la tuvimos el otro día con Juanfer Quintero. Vos me hacés acordar al tipo que como lo dejaron, empieza a decir que la mujer que lo dejó tiene un montón de... cosa fea, ¿no? Entonces tiene defecto por acá, defecto por allá. Y la realidad, que los que se fueron de Racing, Sosa se fue de Racing y era un muy buen jugador, líder.
0: Cerro Porteño.
2: Perdón. Salas se fue de Racing, se fue en 10 millones de dólares. O sea, en Racing hacía las cosas bien. Martirena se fue de Racing y era un muy buen jugador.
0: Pará, Martín, ¿qué me estás diciendo?
2: Perdóname.
0: Tan independiente Rivadavia Mendoza que para nosotros es... el Ajax.
2: Pero antes fue River, Marcelo.
0: Lo echaron de River, lo echaron. Lo mandaron un
2: contrato. ¿Sabés cuál es tu mirada?
0: Lo mandaron un contrato.
2: ¿Sabés cuál es tu mirada, Marcelo? Sí. Que todos los que se fueron, bienvenido que se fueron de Racing.
0: No, al contrario, te digo. Ojo que se fueron. Uno a descender a Brasil.
2: No importa.
0: El otro nacional. No, sí importa.
2: Racing eran importantes.
0: Sí importa, Martín, porque.
2: Vos me dijiste que Juanfer está en Colombia. Y yo te digo que antes Juanfer.
0: Está re feliz.
2: Antes Juanfer fue por tercera vez a River. Y por tercera vez intentó hacer la cosa bien,
0: bueno,
2: en River.
0: El otro
2: y jugó
0: día,
2: un mundial.
0: Está bien, estamos reiterando una discusión del pasado y del pasado en este programa. Entonces, yo tengo una teoría, yo creo que Milito nunca lo quiso y los resultados lo llevaron a tener que convivir. Cosa que a alguno le cuestiona, yo le destaco. Bancarse un tipo que él cree que el modelo no es el que quiere él, pero como fue exitoso, lo deja.
4: Sí. No sé cuando si es el ejemplo.
0: Cuando dejó de ser exitoso, listo, lo sacó.
4: MP. Sí. No sé si es el ejemplo porque Diego Milito viene del palo del fútbol, jugó al fútbol.
0: Sí, futbolero.
4: Fue campeón,
0: sí,
4: y demás. Pero algún día vamos a tener que charlar y hablar y analizar. ¿Quiénes son la gente que se sienta en una mesa como esta, piden 4 cortados y echan o contratan a un técnico? Los de Independiente, los de San Lorenzo, ¿quiénes son? ¿Qué pergaminos tienen para decir Pipo Gorosito no sirve más y ahora tiene que venir otro? Para decir ahora tenemos que echar a Gustavo Quintero y tiene que venir este que se llama Viera. ¿Quiénes son? ¿Qué pergaminos tienen en el fútbol? Y así de todos los clubes, ¿eh?
0: Sí, obvio.
4: Así de todos los clubes.
0: ¿Lo están atacando, lo usan? Porque se escuchó un ruido que se acomodó.
12: No, me preguntaba Fabián Alves qué me pasaba, porque pasaba por acá, se metía recién en el lugar donde están los autos de los futbolistas. Yo con respecto a lo que dice Dani, en Racing deciden los futbolistas, porque son Saja y Milito lo que deciden. Lo después,
0: claro.
12: Los demás pueden opinar.
0: Pueden decir, tenemos guita, tenemos 8 palos, ¿no?
4: Pero Saja ahora no la tiene que sacar del ángulo y mandarla al córner. Ahora tiene que tomar decisiones en base a lo que ve. Sí. Que es lo mismo que cualquiera. La única diferencia...
0: Dani, ¿no me cabe ninguna duda?
4: Sí.
0: Bueno, menos mal que no lo dije y lo pensé. Pero no me cabe ninguna duda que después de lo que vivió la familia Milito con su papá, esta debe ser la primera situación que no depende de él. O sea... jugaba al fútbol, tiraba centro, cabeceaba, campeón de la Champions, campeón con Racing. O sea, la verdad que fue una carrera maravillosa la de Milito. Esta debe ser una situación donde no depende de él. Costa no le gustaba, no se sentía identificado con el modelo, la imagen. Costa dice, bueno, listo, le renuevo, pero si pierde lo rajo. Perdió lo rajo. Bueno, vamos a traer un tipo y yo que le hubiera dicho a Milito. Mirá que Boboda no tiene espalda.
2: Pero fue a buscar, claro, a Nico Díez, Marcelo, primero. Bueno, primero fue a buscar dos veces a Nico Díez. En lo que sí creo, a ver, no, no depende de él como de ningún presidente si la pelotita pega 5 centímetros para el palo y se va para afuera o va para adentro. Eso no depende de él. Ahora, depende de Milito, sí, armar un plantel de jerarquía. Y yo creo que así como contrasta el Maravilla de antes con el Maravilla de hoy, también contrasta el Racing de antes con el Racing de hoy.
4: ¿Puedo hacer un asterisco?
2: Y ahí sí, perdón, Leo, y ahí sí Milito tiene injerencia e incidencia. Porque él es el presidente, Marcelo. Y los refuerzos que llegaron a Racing, por lo menos mayoritariamente, no son mejores que los jugadores que estaban.
0: Dos cosas quiero decir. Hablando en la producción con Leo Farinelli, con los muchachos de producción, conveníamos que cada vez que vemos a Racing, yo le voy a decir cuál es la sensación que tengo. Yo tengo la sensación que cuando va 0-0, está jugando bien, a mí me da la sensación que va a perder 1-0. Que cuando va 1-1, por ejemplo, como contra Huracán, yo digo, mirá cómo lo acomodó, mirá, llegó acá, llegó por derecho, por izquierda. ¿No lo perderá? Y esa, pero perdón, es una...
4: Se percibe.
0: Se percibe, ¿qué quería decir, Leo?
4: Una sensación. No, yo quiero poner un asterisco porque es una frase que escucho mucho en el fútbol desde hace muchos años. Y la escuché recién acá en la radio. Nosotros somos la radio del fútbol. No tolero más la frase, la pelotita pega en el palo y entra, o la pelotita pega en el palo y sale. Porque eso es una frase que utilizan los protagonistas del fútbol como para quitarse la responsabilidad o decir que a veces la suerte tiene que acompañar. Y que además, lo que termina pasando, contrario a lo que quieren hacer, es jugarle en contra a ellos mismos. Porque si todo fuera cuestión de suerte, el técnico puede ser cualquiera. O sea, la pelotita pega en el palo y entra, o pega en el palo y sale, producto de la gestión que hace un entrenador, que hace un presidente, que hace un club, según los jugadores que tiene. No es suerte.
2: Yo creo
4: hay un poco de suerte. Siempre hay un poco de suerte en todo. En esta radio hoy hay un poco de suerte. La contingencia, las circunstancias de la vida. Pero esa frase es utilizada por los protagonistas del fútbol para quitarse la responsabilidad de encima. Yo creo que esto que está diciendo Marcelo de la energía que transmite Racing es cierto. Racing da la impresión que no le van a salir las cosas.
9: Bueno, vos fijate que el emblema de Blanco era Racing positivo. Él quiso cambiar ese
4: Milito,
9: mote de
4: Milito.
9: No.
4: Blanco. Milito en la gestión de Blanco.
9: Claro.
4: Milito en la gestión
9: sí,
4: de Blanco.
9: Sí, pero ellos... Fue institucional, no fue sí, del fútbol.
4: Él estaba
9: ellos,
4: en la
9: marca la empieza Racing positivo. ¿Por qué? Porque esto era futbolero. ¿Qué se decía? Que Racing era mufa.
4: Y cambió
9: entonces,
4: todo. Cambió
9: ellos
4: todo
9: le empiezan a instalar Racing positivo, y te lo instalaron.
4: Y no solo lo instalaron, pero los resultados... Pero
0: yo además, lo que digo es que, mira, vuelvo a un punto
12: Coca
0: que...
12: Coca lo instala eso. Racing positivo lo instala Coca. Técnico ¿ah? Coca, jugador
0: antes.
12: Milito. Claro. Coca, claro, por eso. El técnico empieza... a decir Racing positivo, el Racing no, positivo.
0: También a propósito de lo que decía, lo que yo coincido con Arévalo, que Racing tiene menos, también yo creo que Salas es un jugador que ni es el que jugó en Racing que la rompió, ni es el del container. Porque ¿de dónde viene? ¿De dónde lo trae Racing? De
2: Palestino.
0: 1.500 pesos.
4: A veces se produce eso aquí.
0: Claro.
4: ¿Qué produce eso, Marcelo?
0: Toca
4: el chispa, toca el chispa que vos ves.
0: Yo el día que me dedique, usted sabe que yo cuando me retire primo voy a dedicar a ser dirigente rentado a Don Oren. O sea, voy a tener un cargo rentado, pero que voy a donar el sueldo. Solo el sueldo, la prima no. Nada, solo el sueldo. Yo digo que no hay que enamorarse de los jugadores. Yo digo que los jugadores... Fíjate que Racing, ¿de quién se enamoró? Maravilla Martínez.
1: Maravilla, sí.
0: ¿Cuánto valía Maravilla Martínez? ¿Y hoy? Bueno, Salas se enamoró y agarró un calentón como River que le quiso comprar a un técnico que le hizo jugar equivocado, le hizo jugar de 9 y no lo hacía jugar por los extremos y terminó en un container.
10: Pero
0: y decir
10: ¿a qué te
0: aparece,
10: referís con que se
0: aparece
10: enamoró?
0: Un club como el Independiente Rivadavia que, como le fue bárbaro con Villa, dice: ¿y si me lo traigo? Y yo hago con Salas lo mismo que con Villa y después termino a lo mejor comprándoselo a River y vendiéndolo. Entonces se juega el tute ese de llevar un jugador porque estaba jugando Copa, Campeonato y Copa Argentina. ¿Qué me decís?
10: ¿A qué te referís con se enamoró? ¿Cómo no se van a enamorar de esos jugadores?
0: No, yo no me enamoro.
10: No, bueno, sí.
0: Yo me enamoro de las mujeres.
10: El club, el dirigente, el
0: técnico. No.
10: Sí, MP.
0: No, vos tenés que...
10: El tipo que te hace festejar los fines de semana,
0: Majo,
10: ¿cómo no te vas
0: vos
10: a enamorar?
0: No tenés nada que ver, pero Matías Martínez se enamoró de los Mónaco. y valía 18
10: razón,
0: palos.
10: Con,
0: y
10: en después, el momento que Matías Martín se enamoró, con razón se enamoró. No, no, el hincha de Racing, en el momento que se enamora de Maravilla y de Salas, con razón se enamora.
0: Lo que pasa, ¿ustedes saben cuándo se salvó Racing con Blanco? Cuando vendió una camada de 5 o 6 jugadores. Y la pegó también en lo que incorporó.
9: ¿Pero vos querés hablar como dirigente o como hincha de fútbol? Porque el hincha de fútbol...
0: No, yo no soy hincha de fútbol. Dani, yo soy hincha de fútbol. Pero cuando termino de la radio acá, no.
10: Pero bueno,
0: acá,
10: yo no, no,
0: yo no voy al ritmo. No, yo no voy al ritmo. Yo lo entiendo al hincha. Lo comprendo al hincha. No me pidan a mí que yo, en una radio líder, opine como hincha.
2: Pero entonces vos no lo
0: yo lo entiendo y lo acompaño.
2: No entiendo, vos no lo hubieras renovado.
10: Hubiera vendido antes.
0: Yo no me enamoro de los jugadores.
2: Bueno, yo te quiero decir que para el hincha de Racing... Hoy está lejos la versión de Maravilla a la que era, ¿eh?
0: Hoy está más
2: pero para el hincha de Racing, Maravilla, con lo que había hecho en los últimos años, estaba a la par de Milito, a la par de Lisandro López.
0: El hincha se tiene que enamorar, no el dirigente.
10: Pero lo
0: que
10: obliga
0: tiene...
10: el dirigente.
9: Pero el dirigente administra lo que pide el hincha, claro. Lepe.
0: No, no. Bueno, así le va.
9: ¿Cómo no, no?
0: Bueno, así le va.
9: ¿Y para qué sos, presidente?
0: No, no, el hincha es pasional, es el amor, es el desencanto. Y es el acompañamiento, entonces... Nosotros los periodistas lo que tenemos que entender cuál es el hincha. Sí. Ahora, no podemos después como dirigentes armar y desarmar según nos pide el hincha.
4: ¿Ustedes vieron el partido de Racing ayer?
9: Sí, pero sí. La discusión es otra.
4: Pero porque lo que dice MP es, cuando dice no hay que enamorarse de los jugadores, yo creo entender que no es que no hay que disfrutarlo cuando...
0: Hay que disfrutarlo.
4: Hay que disfrutarlo,
0: pero no enamorarse, se queda claro.
4: Pero que en un momento, lo pasó a lo Mónaco... con Salas, o el propio
10: se acaba el amor, sí.
4: No es que se acaba el amor.
10: No. Sí, no
4: llegaste
10: nada.
4: Al punto máximo.
9: Claro. ¿Sí? Perfecto.
4: Y no es como,
0: pero pará, como
4: una
0: eso,
4: familia que es una cosa.
0: Pero
4: una
0: Leo, como ellos no ponen la guita, tampoco la pone Milito, la pone Racing.
9: Claro.
0: ¿Cuál es el problema? Que vos, cuando el jugador llega, le da 200 lucas, le da 200 lucas. Cuando el jugador te saca campeón, hay que darle un palo. Y cuando vuelve a no sacarte campeón, hay que afrontar ganando
2: sí,
0: un palo.
2: Sí, porque no se sale campeón todos los años, generó. Marcelo. Y si no, vendelo en tiempo y forma y sacale rédito.
0: Ah,
2: como
0: bueno, pará, si yo dije, perdón, no se enamore.
2: Pará, el rédito se le sacaron a Salas. Porque lo vendieron en 10 millones de dólares. Entonces no me diga que no es un negocio salir campeón.
0: Ahí encontraron un pajarito como River.
4: No lo vendió.
0: Ahí encontraron un pajarito.
4: No, no,
0: un calentón.
4: No lo vendió.
2: Se fue por cláusula.
0: Chico, no, no. Ahí agarró. Chico.
4: No informes mal.
0: Ahí no, agarraron no, una
2: para,
0: no fue me, una calentura,
2: no
0: Martín.
2: Lo que tengo que decir,
0: Martín.
2: No.
0: Bueno, Martín, después, eso, discutan, para, discutan después. Para, al, eso, aire, al aire el debate es el siguiente. Yo te digo una cosa. Racing no vendió a Salas. Se calentó River con sí. Salas. Como Gallardo hacía lo que se le cantaba en River,
2: sí.
0: Dijo sala, y terminó en un container.
2: Pero
0: más
2: no me,
0: pésima
2: pero
0: compra.
2: No me discutan, chicos, si la formalidad dice que ejercieron una cláusula o decidieron venderlo. Lo que importa es que Racing se hizo de 10 millones de dólares.
0: No,
2: ese
0: no
2: es
0: importa,
2: el foco.
0: No importa,
2: sí, Marcelo, pirongo. Pero a ver, realmente no entiendo. Si tenés buenos jugadores, falta que digamos que no es un negocio salir campeón. Prohibido salir campeón.
0: Lo dijo Macri eso, ¿eh?
2: Está equivocado.
0: Ah, mira, Marcelo. No, lo dijo el presidente Gámez de la historia.
9: Alguna vez. No,
2: Marcelo, salir campeón.
0: Sí, pero sí.
2: Preguntale a Flamengo. Que tenía una Libertadores y ahora está cerquita de agarrar la quinta.
0: No sé, Flamengo, no tengo ni idea. Yo digo, muchachos, una cosa, el hincha hay que acompañarlo, hay que tratarlo bien, un montón de cosas. Ahora, el dirigente no puede ir siga el baile, el compadre Tamborín.
2: Pero,
0: no.
2: Pero
0: tiene que,
2: lo que no
0: tiene
2: se
0: que decir.
2: Escuchar al hincha, Marcelo, porque el hincha de Racing, creo,
0: sí,
2: que hubiera
0: renovó.
2: Querido que se quede.
0: Tres años le renovó un tipo que él creía que,
9: creía.
0: Que era mal, que era una mala conducción.
9: No creía.
0: Ahora, después, cuando sí. Perdió, y bueno.
9: Me preocupa que se haya vuelto una charla de licenciados en administración de empresas.
0: No.
9: Porque querés
0: una discusión con gente responsable.
9: No,
0: que tiene que manejar un club, donde un club que un día quebró. Donde un club que vos cubrís debe 90 millones de dólares. Donde un club como Independiente no aspira ni a clasificarse dentro de los 8 mejores de un equipo, porque... La deuda de todos los días, la carta no lo dejan vivir.
9: Eso
0: ¿me equivoco, Martínez?
9: Cosa.
0: O vive tranquilo, Independiente.
13: No, siempre con inhibición.
9: Eso se debe a otra cosa. Nosotros somos todos muchachos de casi 50 años o más, porque el fútbol argentino se crió
0: yo de casi 50, no sé
9: chorros, chorros entre gente que administraba mal, que no sabía nada de fútbol,
10: negocio.
9: Que hacía negocios con los representantes. Entonces, el modelo del fútbol argentino es ese. Ahora bien, alguna vez... Todos el resto de los clubes, y no quiero nombrar a un dirigente, quiero nombrar el modelo dirigencial de Lanús. tienen que copiar una continuidad dirigencial donde cambian los nombres y es un equipo que siempre crece en lo institucional y compite en lo deportivo. Señores, repito, me importa un pito el dar nombre propio, no quiero. Hablo de una continuidad. Algún secreto tiene que haber en Lanús para que siendo un equipo de los pequeños del fútbol argentino, hace 30 años desde que llegó a primera, que el club crece y compite y no la chorean y no la explotan.
0: Daniel, querido.
9: Y no se pelean entre ellos. Daniel. Bueno, cópienlo, muchachos.
0: Daniel, Daniel, sí. Daniel. Ahora vamos a ir a la pausa y durante la pausa te voy a dar una clase de jardín de infantes por qué Lanús puede hacerlo y otros no pueden hacerlo. Pero de jardín, sí. No de, como me dijiste, de facultad, sí. De la UBA, la UP, la de Palermo.
9: Licenciados en administración de empresas.
0: Licenciados en administración de, club, de clubes. Sí. Durante la pausa voy a intentar explicarte, sí. Diciéndote el abecedario, A, B, por qué Lanús lo puede hacer, sí. Y por qué a otros se les complica. Lo que no quita que en el 95% que no saben de fútbol no está incluido Lanús, porque sabe Marón, sabe Nicola, correcto. Saben todo, no implica eso. Lo que te digo que tengo 8 minutos de tanda, voy a hacer un esfuerzo sobrehumano para explicarte con palotes,
10: presta atención.
0: Sí. Uno más uno, sí. Y todas esas cosas.
9: Vamos,
0: ¿cómo?
9: Vamos.
0: ¿Vamos qué?
9: Hombre oro, vamos.
0: Gracias, Ventura. Señores, nos vamos a la pausa. Sé a quién lleva Gallardo y a quién nos lleva Gallardo Ecuador. Uno que se iba de técnico se queda. El otro que se quedaba, no sé si no se va. Sé dónde no va a dirigir Coudet, parte 1. Dónde no va a dirigir Coudet, parte 2. Y dónde sí va a dirigir Coudet. Pausa.
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18:59 minutos en la República Argentina. El horno no está para bollo para bailar, ¿eh? Señores, dije, ¿quién va con Gallardo y quién no va con Gallardo? El viernes le pedí al señor Yarroch que me dé el cuerpo técnico de River.

0: Barraca Central, uno de los dos partidos. Presentamos a Mariano Pupo.
1: Hola Marcelo, el abrazo grande para vos y para todos allí en la mesa. Ya están jugando 20 segundos del primer tiempo. En el Lencho Sola juegan Banfield y Barracas, el equipo de Pedro Troglio, que va con el Ruso Rodríguez en el arco, López García, Oviedo, Daniele, Meriano y Abraham, Esquivel, Gómez, Adorián, Machado y Balboa por el lado de Barracas Central. El conjunto de Damián Ayude, Miño es el arquero, Martínez, Happer, Rack, De Martini, Elías Pereira, Miloc, Tapia, Porra, Marón y Briasco.
0: Ya volvemos, Riestra Lanús con Arruti, también lo presentamos.
2: Hola MP, el gusto de saludarte. Un minuto con 50 del primer tiempo. Están empatando 0-0. Los dos necesitados de punto, tanto el Granate como Riestra. Ya están jugando cuando quieran las alineaciones.
0: Ahora
2: Arce en el arco, Sansotre, Quintana, Paz, Ramírez, Bracamonte, Celis, Goitía, Díaz, Venegas y Alonso, los de Duró. Por el otro lado, Lozada, Marcic, Canal, Izquierdos, Pérez, Peña, Bellafore, Cardoso, Besosi, Sepúlveda, Salvio y Wick, los 11 de Pellegrino.
0: Dame uno, Ale, que me vi las noticias.
3: Puerto Cristal, Marce, en Puerto Madero, fue distinguido como restaurante icónico de la ciudad de Buenos Aires. Esta distinción es un reconocimiento a la trayectoria, excelencia culinaria, relevancia histórica e identidad, formando parte del patrimonio cultural y gastronómico de Buenos Aires.
0: 19 minutos de River, de Boca, San Lorenzo, de Independiente, que parecía el Ajax en el primer tiempo, y después fue Independiente, volvió a la normalidad. Del ciclón, del primer punto que saca, muchas cosas para hablar de mañana. Mañana juega Boca. Y de los partidos, sí, si era sí. Grandote el de ida, imagínate en Brasil. Ya volvemos, noticias.
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6: Hora 19, 2 minutos en Buenos Aires, temperatura 14 grados, humedad 45%, cielo ligeramente nublado.
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6: Dos puntos en este momento con circulación complicadísima. Atención, General Paz, mano al Río de la Plata. Desde Panamericana hasta el río, la circulación está paralizada por un siniestro vial. En tanto, Panamericana, llegando a la General Paz, tiene el tráfico en los últimos kilómetros también paralizados. El resto de las autovías presenta tráfico intenso pero fluido.
5: Casa de Gobierno.
6: Finalizó la reunión entre Milei y los legisladores. Amplía Pablo Navarro.
7: Al finalizar la reunión que Javier Milei encabezó con legisladores de La Libertad, Avanza, Sebastián Pareja, el diputado por la provincia de Buenos Aires, aseguró que no se habló sobre Malvinas y detalló los puntos que se tocaron en el encuentro.
8: Bueno, presupuesto sabemos que esta semana entra en el Congreso y el futuro de las PASO, ustedes saben que nosotros creemos que las PASO es una elección cara, que lo deberían pagar los partidos políticos y no la ciudadanía, así que vamos a seguir insistiendo con eso, está en el Senado, esperamos conseguir los votos. Es importante para todos los argentinos.
7: Tras esta reunión, tanto el presidente como la secretaria de la presidencia, Karina Milei, realizarán una cena en el local partidario de La Libertad Avanza de la provincia de Buenos Aires, en el barrio de San Telmo. Desde la Casa Rosada, Pablo Navarro, la red informativa.
5: Economía.
6: El Banco Provincia lanzó un plan para comprar autos a cero kilómetro o usados hasta en 72 cuotas. Permite financiar hasta el 100% de la operación con un tope de 50 millones de pesos, tasas en UVA desde 6% nominal anual y una gestión digital que se inicia en la concesionaria adherida. La entidad ofrece dos alternativas, créditos ajustados por UVA con una tasa que parte de UVA más 6% nominal anual y préstamos tradicionales a tasa fija desde 5,5% nominal.
5: Policiales.
6: Tragedia en un almuerzo en Santiago del Estero. Una mujer que comía junto a sus hijos en su casa se atragantó y murió al llegar al hospital. Un alimento le obstruyó las vías respiratorias. Sus hijos salieron a pedir ayuda y el equipo médico no logró revertir el cuadro.
5: Internacionales.
6: Donald Trump ahora vaticina que el precio del petróleo caerá en picada. Afirmó que eso ocurrirá tan pronto.

0: como termine el conflicto militar con Irán y agregó que no falta mucho para eso. Además, habló de la inflación en Estados Unidos. Espero que todos se den cuenta de que el aumento de precios en todo el país fue causado por el somnoliento Biden y su administración, no por Trump. Incluso el precio del petróleo fue más alto en el mandato de Biden que ahora, y nosotros impedimos que Irán obtuviese un arma nuclear, dijo Donald Trump.
1: Deportes.
0: Argentina avanza en los sudamericanos, amplía Walter Zafarian.
2: Debut con goleada para los Leones y las Leonas en los Juegos Sudamericanos de Santa Fe. El equipo argentino de hockey femenino le ganó 14-0 a Paraguay y mañana a partir de las 4 de la tarde se enfrentará ante Uruguay, mientras que el conjunto masculino le ganó 22-0 a Perú y mañana desde las 10 de la mañana jugará ante Brasil. Siguiendo con los Juegos Sudamericanos, medalla de oro para Fernando Contreras en mountain bike. Walter Zafarian para la red informativa.
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0: Vespertinas, ciudad 2544-2544, bonaerense 2719-2719.
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0: Para esta noche la temperatura irá hacia los 12 grados con cielo ligeramente nublado. Mañana martes, mínima 10, máxima 18, parcialmente nublado. Ahora en Buenos Aires, a las 19 y 6 minutos, temperatura 14 grados, humedad 45%, cielo ligeramente nublado.
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5: 19:07 minutos en la República Argentina, paso por Banfield, Barraca Central.
6: Bueno, Marcelo, a ver, acá el partido está detenido desde hace aproximadamente 4 minutos. Si bien ahora la luz volvió y Zunino va a hacer un bote a tierra para que se reanude, estuvimos 4 minutos sin jugar porque se apagaron las luces. Estuvimos en penumbras todo este tiempo, rápidamente la luz volvió. No ha pasado absolutamente nada en esos primeros 4 minutos. Ya estamos jugando nuevamente, están 0-0.
5: Bien, dame uno, vale, porque quiero presentar a un amigo, vale.
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8: Usted sabe que...
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5: Está bien.
8: Usted sabe que el dueño de Las Margaritas, el señor Marcelo Ercolano, no te hagas amigo de
5: Marcelo. No, yo compro en la avenida Córdoba.
7: Claro.
8: Es... no solo amigo, sino que fue dirigente de San Lorenzo durante muchos años.
5: Mirá vos, ya no son mi Margarita, sería.
8: Ya, claro. Se retiró de la dirigencia.
9: Era de los que decidía bien, ¿no? Ese grupo de dirigentes,
8: bueno,
9: que decidía mal.
8: De los campeones de América. De los campeones de América.
5: Mirálo vos, estamos hablando justo de San Lorenzo.
6: ¡Gol de Lanús!
5: Sí.
6: ¡Gol de Lanús a los 10 minutos del primer tiempo! Una corrida del Toto salió por derecha, un centro al medio y apareció Wick para marcar el tanto. A los 10 minutos gana el Granate en la primera aparición del partido. Wick, 1-0.
5: Bueno, no sé dónde estará.
7: ¿Dónde está?
5: Si estará en Brasil, si estará acá en Argentina. Pero vamos a hablar con uno de esos jugadores que no solo la rompió en San Lorenzo, sino que es un tipo que hoy camina por Santa Fe y Callao, aquí en Capital, y el hincha de River y de Boca dice, este que bien jugaba. Vamos a hablar con Paulo Silas. Paulo, ¿cómo va? Marcelo Palacio, aquí en Radio La Red, ¿cómo estás?
10: ¿Cómo Hola Marcelo, un abrazo grande para vos y bueno, para toda la gente que está ahí juntamente contigo y bueno, los que nos están escuchando. Estoy por casa, acá en San Pablo, y bueno, preparándome para mañana hacer el partido de San Pablo Boca, ¿no? Por la Sudamericana y en el Morumbí.
5: Sí. ¿Y cómo ves ese partido? No sé si estuviste en Buenos Aires en el partido de día, estuviste. Y sí, después sí. te toca ahora comentar, estás trabajando y lo haces muy pero muy bien, cosa que disfrutamos ampliamente cuando un jugador se sienta en un micrófono y explica las cosas con la calidad que lo haces vos. ¿Y cómo ves el partido de mañana?
10: Y bueno, antes que nada, agradecerle ahí a ESPN de Argentina, ¿no? Porque pude estar con Ruggeri, con Manosovic, con el Pollo ahí, con toda la gente en el canal.
5: Bueno, tres pegadores de patada, Pablo, porque tanto Ruggeri como Manosovic y el Pollo.
9: Pollo lateral, cuadro, duro.
5: Lateral, duro, tosco, tres pegadores de patada.
10: Y seguimos siendo compañeros con Ruggeri, con Manosovic, fíjate, después de tantos años de jugar juntos y dividir ahí el vestuario y también los viajes, los partidos, y ahora, bueno, seguir juntos es siempre un placer, ¿no? ¿Y qué me preguntaste? ¿Qué pienso del partido?
5: ¿Qué pensás,
10: ¿no?
5: Sí.
10: Y Boca viene con una ventaja, es obvio, por el 1-0. No es tan bien para mí. No es que no están bien, no están en el nivel que ya estuvieron una vuelta, tanto uno cuanto otro. Eso sería uno de los clásicos de Sudamérica en Copa Libertadores, ¿no? Sin embargo, están jugando Copa Sudamericana los dos, no para disminuir la Copa, pero el momento de Boca y de San Pablo no es de los que ya vimos, ¿no?
5: Sí, claro. Si uno se acuerda aquel San Pablo de Tele Santana, si uno se acuerda, esos San Pablo y aquellos Boca, dista mucho esta realidad, porque claro, el hincha de Boca dijo, che, San Pablo no tiene tanto, y me imagino que el hincha de San Pablo debe decir, che, Boca no tiene tanto también, ¿no?
10: Y bueno, eso se vio en el primer partido, ¿no? Primer tiempo San Pablo tuvo dos chances, una con Luciano y otra con Caleri, y no las aprovechó. Después, bueno, el Vasco hizo los cambios que pensó hacer y mejoró a Boca para el segundo tiempo. Boca fue mejor en el segundo tiempo y tuvo dos chances, creo, una patada de fuera área, casi de entrada del área, línea de zurda, que fue casi en el ángulo, y después el gol de Merentiel, y después supo controlar el partido, obvio, intentó ampliar para venir con un poquito más de lastro, ¿no? Para ese partido de la vuelta, pero siguen abiertos, pero ya la ventaja de jugar de local ya para mí ya es casi igual o hasta mismo con una pequeña ventaja para Boca, ¿no?
5: ¿Por qué ves ventaja al visitante y no al local?
10: Y Boca sabe jugar esos partidos afuera porque va a saber defenderse bien, tiene muchos jugadores de velocidad por los costados y eso puede complicar a San Pablo. Y porque también no juega Caleri, ¿no? Caleri está afuera.
5: Eso te iba a preguntar. ¿Cuánto pierde, si no contando con Caleri y San Pablo?
10: Y pierde porque Luciano tuvo sí una molestia ahí. Cuando sale en el partido de ida, pero parece que no era nada muy serio, era un desconforto nomás, y Caleri, pero es el goleador, es el tipo que está acostumbrado, viste, a jugar, jugó en Boca, conoce bien, amado por la hinchada, y o sea, creo que, y después San Pablo pierde también en el fin de semana con Palmeiras 2-0, o sea, son dos derrotas seguidas, una contra Boca y otra contra Palmeiras, que es el gran rival. Sería como Boca perder para River después de haber jugado contra el San Pablo.
5: Sí.
10: Entonces vienen ahí con una presión, yo creo que también por eso Boca puede llevar un poco de ventaja. Vienen con una presión más grande San Pablo.
5: ¿Cómo estará ese Morumbí mañana? ¿Explotado?
10: Mañana no va a caber ni un
5: alfiler.
10: Nada. Va a estar... Sí, ni un alfiler, eso, va a estar lleno, bueno, como estuvo la Bombonera, ¿no? llena de gente y un partido. Lo que me gustó fue que ya esa rivalidad que sale del campo del fútbol y pasa para el campo de las agresiones, todo eso ya se ve cada vez menos entre equipos brasileños y argentinos, y eso para el fútbol es bueno, ¿viste? Que gane, que tengan que ganar jugando.
5: Sí. A ver, te saco y después volvemos al partido de mañana. ¿Qué estás viendo de San Lorenzo, de tu San Lorenzo querido?
10: Y San Lorenzo está siempre en teniendo que correr detrás de los perjuicios que, bueno, desde 2014 se vienen sumando por no administrar bien, llegar a la cumbre, ¿no? Llegó ahí en el momento más alto cuando Ortigosa hace ese gol de penal y clava ahí la Copa Libertadores, y de ahí era para pegar el salto para arriba, sin embargo, estacionó y después pegó el salto para abajo. Y ahora está sufriendo todo eso. Bueno, no solamente San Lorenzo, ¿no? Acá en Brasil, un montón de equipos también están sufriendo eso. Haya visto que Flamengo y Palmeiras son los dos que ya escaparon de los demás, se distanciaron de los demás y ya por el Brasileirão ya van a pelear entre ellos. Y la Copa Libertadores, bueno, siempre surge un tercero, un cuarto, ¿no? De acá y de afuera, pero también están bien, bien fuertes ahí para pelear por el título nuevamente, ¿no?
8: Paulo, en esta última crisis que describía de San Lorenzo, el 2014 para acá, donde ha buscado solución en ídolos de la casa como Rubén Darío Insúa, como Gorosito, más allá que después lo terminaron echando y demás, ¿vos no soñás con la posibilidad que te llamen realmente alguna vez a vos y te ofrezcan dirigir al equipo? Porque se habló muchas veces de Paulo Silas, pero nunca concretamente un dirigente te llamó y te dijo, vení.
10: No, hubo una época cuando yo estoy como dirigente, como DT, director técnico de Gremio, y entonces, pero eso fue 2010.
8: ¿Y ahora? ¿Y ahora no soñás con esa posibilidad?
10: No, porque hasta el 18 yo dirigí y después me llamó ESPN y yo llevo 8 años ahí ya. Y
8: retirado.
10: Bueno, recién firmé contrato para 2 años más. Y no, eso no es solamente el tema de, obvio que me gustaría mucho devolver a ese club también, ahí al borde del campo, de la cancha, pero sacrifiqué mucho a mi familia también en esos años todos, son más de 30 años ya. Entonces ahora llegó la hora de estar con ellos, viste, los nietos, y viene el tercero ahora en noviembre, y entonces terminar, ¿no? De encaminar a los chicos. Y bueno, son etapas de la vida que uno, cuando tiene un orden de prioridad y logra hacerla bien, yo creo que estoy en ese momento. Entonces, pero me gustaría mucho poder ayudar más a San Lorenzo de alguna manera.
5: Paulo, ¿qué es más difícil, jugar o comentar un partido o ejercer una opinión donde uno tiene que despojarse de pensar qué opina la familia, qué opina el jugador, que cómo sentís que es lo más difícil?
10: Y yo creo que jugar es lo que aprendimos desde chiquito, o sea, jugamos contra los argentinos en los sub-20, sub-23, sub-17, sub-15, después en los profesionales. O sea, nos encontramos por toda la vida. Yo contra Cancelarich, por ejemplo, jugué el torneo sudamericano en Paraguay en el 85, y después lo enfrenté ahí de nuevo. Entonces, eso, Goicochea, el español, jugó la final del Mundial sub-20 también contra nosotros en Rusia. Y después jugué la final de la Champions por la Sampdoria y él por el Barcelona. Eso es creo que lo más fácil cuando uno tiene el don de jugar a la pelota, ¿no? Comentar uno aprende, porque están los periodistas que se recibieron de periodistas, que nos enseñan un montón, y nosotros que les enseñamos el lado de adentro. Y yo creo que, como dije antes, ¿no? Parrera, el DT campeón de 94, me dijo, son 30 años, los primeros 10, o vas donde te aparezca, eso como DT, El segundo 10 años vas a disfrutar de los primeros 10 años. Y el tercero te van a ofrecer el mundo como en forma de dinero y vos vas a decir, no, ahora llegó la hora de cuidar a la familia, de ir a pescar, a vivir los últimos tiempos, ¿no? Entonces yo creo que uno cuando entiende eso, bueno, y lo puede hacer, ¿no?
9: Paulo, te quiero hacer dos consultas. La primera, recién mencionabas a Flamengo y a Palmeiras, que ganaron 5 de las últimas 7 Libertadores y que ambos tenían una copa hasta no hace tanto tiempo y hoy tienen 4 y 3, lo cual es un crecimiento gigante. Yo siento que están estos dos equipos, si querés, por fuera de lo que es los equipos brasileños tradicionales. Están más cerca de los equipos europeos de nivel que de los equipos brasileños en sí. ¿Compartís?
10: Y sí, económicamente son los que están más acomodados. También a nivel de jugadores. Fíjate que Palmeiras tiene 4 jugadores que jugaron el Mundial en sus equipos. Arias por Colombia, Gustavo Gómez por Paraguay, Mauricio también por Paraguay y López. El otro, el flaco López,
9: y casi ya
10: andando, y casi ya, si no se lesiona, estaría ya también ahí. Entonces fíjate que estuvo Richard Ríos por Colombia, que pasó por Palmeiras, y Everton, el arquero de Palmeiras, que estaba en Grêmio, que también estaba citado ahí, estaba en el Mundial. Entonces fíjate que son 5 o 6 jugadores que algunos están ahí y otros pasaron en un pasado recién por Palmeiras y que pudieron jugar el Mundial. Flamengo tienen a Rascaeta, que por Uruguay, Plata también por Ecuador, hizo gol incluso creo que contra Alemania, ¿no? Hace el gol Plata ahí, elimina a Alemania. Y también Pulgar, que no es Chile, no fue, pero viste. Y los de Brasil también, Leo Pereira, que estuvo en el Mundial, o sea, los dos equipos, que es difícil que vos tengas jugadores que jugaron Mundial en equipos de acá, y Palmeiras y Flamengo logran porque económicamente están muy bien.
9: Y la segunda pregunta tiene que ver con una frase tuya. Bueno, el otro día lo visitaste ahí del Pollo en ESPN.
10: Sí.
9: Y vos dijiste algo así como, Brasil no va a salir campeón del mundo nunca más. La verdad que cuando uno lee esa frase o la escucha, más allá de tu explicación, es una frase fuerte, porque estamos hablando del equipo, del país con más copas del mundo. ¿Te arrepentís de haber sido tan duro? ¿Te dijeron algo de esa frase? ¿O lo que vos querés es con esa frase quizá ayudar desde una alarma para que se hagan cosas diferentes?
10: No, es así, es el grito del alma del brasilero, del hincha y de nosotros también que estuvimos adentro jugando, incluso mundiales y todo. Entonces, es obvio que el campo es más ancho de que la declaración que hice, ¿no? Que obvio que es una fuerza también de expresión. Quiero que Brasil vuelva a ser campeón. Va a ser muy difícil por cómo está caminando, y el ejemplo claro de ese es Italia. Italia tiene 538 jugadores, creo, 360 son extranjeros, el 69%, y ya van 3 mundiales que no va a ninguno. Y nosotros acá tenemos muchos extranjeros también. No tengo nada en contra de los extranjeros, mucho por el contrario, pero tenía que haber un límite para eso. Acá pueden jugar 9. O sea, entonces entran los negocios y el jugador que surge, por ejemplo, se le tapa el espacio. Y después el jugador que surge lo venden porque necesitan la plata. Y aparte de venderlo, no lo dejan volver y jugar en las selecciones menores. Sub-17, sub-20, no juegan. Y entonces, ¿dónde va a aprender sobre las escuelas que se practican en otros continentes? En Europa es una forma, África es otra, va para América es otra forma de jugar, y Asia es otra forma de jugar, y eso uno aprende cuando va a los mundiales juveniles. Y acá en Brasil eso no está pasando ni eso. Entonces, el futuro es muy, muy sombrío, ¿no?
5: Estamos hablando con Paulo Silas, el ex jugador de San Lorenzo, de la selección brasileña de San Pablo. Paulo, volvemos al partido de mañana, volvamos. Paredes, 2 puntos. ¿Un jugador que puede ser determinante en la clasificación de Boca mañana?
10: Y sí, porque ya va a estar en un nivel físico mejor. Ahí se cuestionó la participación de él por un tema de que estaba volviendo y todo, pero jugó muy bien porque tiene mucha experiencia ahí en esa mitad de cancha. Y seguramente que va a estar mejor para ese partido de mañana y puede agregar mucho más, ¿no?
5: Y la última, la posición donde jugás vos, hay alguien que ha dicho hasta acá llegué en la selección. Digo, ¿qué será del fútbol argentino sin Messi? ¿Qué avisorás? ¿Crees que hay buen recambio? ¿Que él es inigualable? Obviamente, pero una reflexión de alguien que juega bien, que ha jugado bien como vos, sobre el retiro de Messi en nuestras selecciones argentinas.
10: Y está haciendo tan bien el trabajo Scaloni cuando, después de salir campeón de la Copa Libertadores con el Botafogo, Almada, Thiago, ¿no? Él acá, lo que jugó acá fue absurdo, fue un gran jugador. Incluso él elimina al San Pablo en la semifinal, pateó el último penal a la grande ahí en el ángulo. Pero después sigue jugando junto con Messi, ¿no? Porque Scaloni ahí lo estaba resguardando a Lionel para el Mundial, para los partidos más importantes. Pero como Argentina se clasificó con mucha facilidad en las eliminatorias, yo pensaba que él podría ser ese sucesor, obvio, no a la altura de Lionel, pero porque un enganche también, un tipo que maneja muy bien la pelota, también llega al arco, no como Messi, pero llega, da muchas asistencias. Pero algo pasó que no pudo, él creo que jugó los dos primeros partidos del Mundial, o el primero, y después ya no jugó tanto. Entonces, y después no sé si hay algún otro que pueda. Una cosa es cuando vos tengas a Kempes, después vos tengas a Diego y después vos tengas a Lionel y que el equipo juegue para estos. Otra cosa es cuando no los tengas más. Entonces el equipo va a jugar en alrededor del grupo. O sea, el grupo va a tener que ser más fuerte y cada uno, ¿viste?, ayudando con su parte.
5: Paulo, querido, te mando un abrazo grande. Gracias por siempre tener la deferencia, tanto a vos como a la gente de ESPN, de Brasil y de Buenos Aires, de acá y de Argentina, que nos permite estas charlas hermosas, futboleras, junto a vos, recorriendo lo que va a ser el partido de mañana en San Pablo, entre San Pablo y Boca, pasando por San Lorenzo y dando esta pincelada a la selección argentina. Paulo, un abrazo grande.
10: Bueno, un abrazo grande para todos ustedes, un saludo para toda la hinchada de San Lorenzo, a quien quiero mucho.
5: Un abrazo grande, qué lindo, qué lindo. Dale. Le recuerde, abrazo, Paulo. Paulo Silas pasando por aquí por un buen momento. Sí, señora.
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5: Pupo, paso por Banfield, Barraca Central.
6: 28 minutos y medio del primer tiempo. Feo, feo el partido que se está jugando.
5: Con ganas, feo con ganas.
6: Feo con ganas el partido que juega en el sur. Una situación por lado, una buena combinación de Porra con Briasco, que tapó muy bien el ruso Rodríguez. Y recién Machado, un remate en la puerta del área que pasó rozando el palo izquierdo de Minio. Y nada más. Vuela más de lo que rueda la pelota, empatan 0-0.
5: Sí, dale.
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5: A Ruti, en cambio, Riestra Lanús, ¿qué me dice? ¿Que merecen ir 5-5 usted?
11: No sé si 5-5, pero 5-3 ganando Lanús, que es el que ha tenido más chances claras. Sí, ha sido un muy lindo partido, principalmente el Granate, de la mano de Toto Salvio. Va, partidazo del Toto Salvio por ahí, por derecha, genera chances permanentemente. 1-0 está el partido. tranquilamente podría ser un 4-3, sí.
5: Bien, ya vuelvo.
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5: Nos vamos a la pausa. Entonces, Vizcay no forma el cuerpo técnico junto a Gallardo en Ecuador.
12: Exactamente.
5: Por ¿es la única novedad?
12: Familiares. No, no es la única.
5: Pausa y volvemos.

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0: 19:38 minutos en la República Argentina, paso por Banfield, Barraca Central.
1: 38 minutos del primer tiempo lo tuvo Banfield en los pies de Balboa, entró bien por la derecha, remató cruzado, la pelota pegó en el palo y volvió a la posición del arquero. Fue una jugada aislada porque el partido sigue siendo feo con ganas, empatan 0-0.
0: Y Riestra Lanús.
2: 40 minutos, gana Lanús por 1-0, lo tuvo Venegas, el empate para Riestra, estamos en la zona del malevo. Porque logró meter por un rato a Lanús en su área y matarlo a centros. En donde más cómodo se siente, 40 minutos, Lanús 1, Riestra 0.
3: Usted sabe, MP, que la fecha se cierra 21-15 en Córdoba. Duelo de equipos de la provincia, Instituto recibiendo a Estudiantes de Río Cuarto. Atento.
0: Diría López, pobre Estudiante de Río Cuarto, diría López. ¿Me presentás a Boca, Martín Arévalo, vale?
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0: Bien. Boca Juniors, señor Martín Arévalo.
4: Arrancamos, Marcelo, por lo futbolístico y después nos quedamos con, me parece, el tema del
0: momento. Mañana, claro.
4: Porque faltan 21 minutos para que cierre el plazo que le dieron a Boca para inscribir un futbolista por Aranda.
0: Pero tranquilamente puede ser un año de extensión. Todavía está abierto para Mauro Rosales en River. Todavía está abierto para Mauro.
5: Había terminado el campeonato y lo inscribieron.
0: Claro, dice, pero lo querés inscribir para que...
5: Sí, para la próxima pretemporada.
4: ¿Querés arrancar por ahí?
0: Sí, arranco, sí, por ahí. Bueno. El jugador, dicen que se le Galarza bueno. ¿Acordás que dicen?
5: Pero si Galarza termina siendo bueno, el que fue al Mundial.
0: Claro, si ahora está a punto de... Sí, bueno, escúchame, el Galarza que, no, que tiene un solo apellido.
4: Bueno,
0: no
4: vamos...
0: el Galarza Fonda, pero otro de Talleres.
4: Matías, en realidad el jugador fue mirado por Boca cuando jugaba en Bélgica. En 2024, el técnico de Boca era Diego Martínez. Boca estuvo cerca de incorporarlo. De hecho, el futbolista se plantó en Bélgica. Y finalmente, como no acordaron Boca y Genk, termina viniendo a Talleres. En 2025, Riquelme, reincidente en sus gustos, algo que no es que esté mal o está bien, sino simplemente digo que cuando le gusta un jugador, quizá va una, dos, tres veces hasta que lo convence. En este caso, en el 2025, también se fijaron en el mismo jugador. ¿Qué está pasando ahora, Marcelo?
0: No sé, Martín.
4: Están negociando... los representantes del jugador con Talleres de Córdoba. Los representantes del jugador con Talleres de Córdoba. El futbolista está haciendo fuerza para ir. Yo lo que te puedo decir, y esto es un mensaje de hace aproximadamente 15 minutos, a esta hora parece que el tema está terminado.
0: ¿Para sí o para no?
4: Claro, por sí o por... Que está súper trabado. Y que no le encuentran la vuelta a la negociación.
0: Y tiene técnico nuevo, Talleres. Debutó Omar de Felipe, ganó. Con un equipo bravo como es Unión de Santa Fe. Suma de 3 puntos. ¿Cómo le decís ahora? Te saco a uno de los mejores.
4: Yo creo que es el problema más chiquito, porque Omar, incluso lo declaró, sabe que a veces los futbolistas también marcan el rumbo de su carrera y él no lo va a retener a cualquier costo, pero sí quiere, lógicamente, que en este caso su equipo, Talleres, negocie y saque lo que tenga que sacar. El tema es que Talleres quería.
0: No cambió eso, Leo, que vos contratás a un técnico para que defienda la institución y no lo digo por Omar, Omar es uno más. Y el técnico dice, y a mí no me gusta cortarle la carrera. Yo te voy a cortar el cogote a vos si perdés un partido. Porque, o sea, yo me acuerdo que antes los técnicos se plantaban. O sea, que no quiero que se venda, no quiero. Bueno, después Macri le decía a Bianchi. Digo, pero si no vendo no puedo pagar. Bueno, pero ¿desde cuándo salió esta historia? Que ahora los técnicos son jugadoristas.
5: Sí, pero siempre son, en general los técnicos son exjugadores.
0: Pero el sueldo te lo paga. El sueldo te lo paga el club, ¿eh?
5: Sí, pero siguen pensando como jugador.
0: Bueno, mal.
5: Además saben lo que significa un jugador en un lugar en el que ya quiere estar en otro lugar. A veces te dicen, mira, yo prefiero, me gusta como futbolista, pero prefiero que si él se quiere ir, que no esté porque... No quiero tener a alguien que no tiene ganas de...
0: Bueno, no estoy decididamente de acuerdo.
4: Bueno, la cuestión, Marcelo, es que a esta hora el pase está absolutamente trabado. Yo no lo doy como caído.
0: ¿Cuánto vale Galarza? No sé, no tengo ni idea.
4: Mira, Talleres quería alrededor de 6 millones de dólares, que es lo que le pidió a Racing.
0: ¿Te gusta, Leo?
5: Sí, me gusta.
0: ¿Vale 6 palos?
5: Me sorprende. porque para mí Talleres vende caro. Lo está vendiendo a un precio de mercado normal.
0: Hay que ver si tiene urgencia, ¿no?
5: No,
0: bueno. ¿Dónde le aprieta el zapato?
5: Bueno, me parece que a River lo esquilmó Talleres. Y yo me quedé con que, por ejemplo, si yo fuera dirigente de River, River no le compra nunca más jugadores a Talleres por los próximos 25 años. Pero me parece que esa es una negociación razonable. Es un precio razonable.
0: ¿Y entonces, Martín?
4: Bueno, termino con esto, Marce. Está difícil. Me voy a tomar un ratito más.
0: Y sí, mucho más no te tomé porque vence el plazo.
5: Pero puede pedir extensión Boca, ¿no?
4: Es que justamente, justamente, Boca puede pedir una extensión. No sé de cuántos días o de cuántas horas, pero si demuestra que está negociando, en este caso con Talleres, por Matías Galarza, la extensión se la pueden dar.
0: ¿Dónde jugaría,
4: por ahora,
0: ¿dónde jugaría Matías Galarza?
4: Por ahora no la pidió. Quiero ser claro con esto. Volviendo al precio de compra, de venta, Boca quiere incluir dentro del valor final una deuda que Talleres tiene con Boca por un adelanto de dinero.
0: Pero Pavón.
4: Por la venta de Cristian Pavón, que no se dio porque en definitiva Pavón se terminó yendo libre.
0: Uno quiere cobrar, otro no quiere pagar.
4: Talleres quiere apelar lo que hoy falló la justicia, que es otra vez a favor de Boca.
5: Uh-huh.
4: Entonces es una negociación que está muy trabada.
0: Bueno, entonces para jugar.
4: Pero quiero decirte
0: en
4: esto.
0: Lugar de ¿dónde va a jugar?
4: Al que le gusta el futbolista.
0: No me llamaste el viernes. En 5 minutos estaba resuelto el partido. Yo decía que había que tener 2 jugadores por puesto para jugar un campeonato que jugás. Contra Banfield, Estudiante Río Cuarto y Central Córdoba Santiago del Estero.
4: No.
0: Pero no entres en discusión.
4: No vamos a entrar en discusión. No, vos hablás de un campeonato, yo te hablo de un plantel, se arma para todas las competencias. Claro. Dicho esto, al que le gusta a Matías Galarza es a Riquelme.
0: Sí.
5: No,
4: lo conoce del barrio, cree que es un futbolista que le puede dar mucho a Boca. Lo que se dice del futbolista fuera de la cancha, para Riquelme no incide porque él cree que en Boca el jugador se va a portar bien, va a ser un jugador profesional.
5: Ah, es díscolo.
4: Y lo quiere tener. Por eso está haciendo un esfuerzo por la negociación.
5: Para mí juega bien, ¿eh?
4: Pero Boca en la posición de Matías Galarza tiene a Paredes, tiene a Delgado, tiene a Casíbar, tiene a Belmonte.
5: Pero Casíbar y Belmonte ya jugando otra cosa, Martín, me parece.
4: Bueno, ¿no? La evaluación del cuerpo técnico,
5: es que ahí
4: si
5: está
4: pudieran
5: bien.
4: Elegir, es poner el dinero en otras características. El técnico dio una lista. Incluido,
5: ¿qué
4: por ejemplo...
5: ¿Qué sería, Martín?
4: Distinta a la de volante central clásico.
5: ¿Pero por eso cuál?
4: Y bueno, pidió a Pipa Lescano.
5: Ah, bueno, un crack.
4: Que es un jugador que podía jugar de Nacho Fernández, podía jugar de Nacho enganche Fernández. Cuando no estuviera...
5: Pipa Lescano es Nacho Fernández. Que por otra parte,
4: pero en un equipo con enganche,
5: sí, Nacho sigue jugando al fútbol de otro lado.
4: Pero en un equipo con enganche, Leo, por ejemplo, si hubiera estado Aranda, jugaba de Nacho Fernández. Ahora que no está Aranda, hubiera jugado de enganche.
5: Sí, pero es un enganche más colaborativo.
4: Bueno, si es por el cuerpo técnico de Boca, querrían otro jugador. Riquelme quiere a Galarza y por el único que están negociando, siendo las 19:46, es por Galarza.
0: Bien.
4: Yo lo veo muy difícil, pero no descarto que en los próximos minutos.
0: Vamos a estar atentos.
4: Pidan la extensión. A esta hora, y mensaje de recién, a esta hora está caído el pase de Galarza a Boca.
0: 19:46 minutos. Bueno, ¿cómo forma mañana Boca?
4: Bueno, si no pasa nada extraño, Marcelo, es Montero, Lozano, Dilolo, Herrera, Blanco, Paredes, Ascacíbar, Delgado, Velasco, Flores y Merentiel.
0: Paredes, Ascacíbar.
4: Delgado, que vuelve del desgarro. Velasco.
5: Está jugando bien, Velasco.
4: Sí, lo que pasa es que compite ahí.
1: ¡Gol de Banfield!
0: ¡Sí!
1: ¡Gol de Banfield! Jugadón de Lautaro Gómez por la izquierda. La clavó en el ángulo de Minio. Cuando no pasaba nada, Banfield atacó. Convirtió en 47 y medio de 48. Gana el taladro, 1-0.
0: Terminó el primer tiempo en Riestra Lanús.
2: Así es, estamos en el descanso. Gana Lanús 1-0 con gol de Anal Wilk, con habilitación de Salvio. Pudo haber convertido el segundo. También pudo haber empatado Riestra, que la pasa bien cuando lleva el duelo a la parte física, al contacto, al juego aéreo, lo que mejor sabe hacer. Por ahora, 1-0 gana Granate.
0: Bueno, Montero, Lozano, Dilolo, Herrera, Blanco.
4: Paredes, Acasíbar, Delgado, Velasco, Flores y Merentiel. un detalle, Leo me decía, está jugando bien Velasco, es cierto, ha crecido mucho con Arruabarrena. Yo creo que el técnico de Boca, o su cuerpo técnico, han mejorado mucho a futbolistas que venían desde el banco. Con Zenón fue un ejemplo, con Belmonte es otro ejemplo, y pueden seguir las firmas.
0: Y el pibe se los comió todos, Martín, ¿eh? Ya Herrera.
4: Herrera. ¿Vos sabés que hoy le contaba a Gustavo?
5: Vamos despacio con ese.
0: Pero no, hasta ahora se los comía sí, todo. ¿Eh?
5: Tampoco estaban tan bien nosotros.
4: Bueno, no, pero Leo en 7 partidos mostró no solo solvencia, sino presencia. ¿Vos sabés que el papá era compañero de Arruabarrena en inferiores?
0: No, vos no me suena. ¿Lo conocimos nosotros?
4: No, porque no llegó a jugar en primera. Uh-huh. El Vasco, en esto de seguir a Boca cuando estaba dirigiendo en Oriente, muchas veces con sus amigos o la gente que estaba acá, que lo representa, le preguntaba por las inferiores de Boca. Y le mencionaron a un futbolista que era este, Herrera, y él dijo, yo jugué con su papá, nadie le creía, jugó con su papá en las inferiores de Boca.
0: Mirá vos, campo, ya volvemos.
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8: Hola Marce, muy buenas tardes. Sabemos que las retenciones, los derechos de exportación, es uno de los mayores reclamos de los productores y de las entidades del campo. Pero un caso curioso que trascendió el día de hoy fue un productor que llevó su reclamo particular hasta la Corte Suprema de Justicia. Se trata de un productor, como te decía, de Pergamino, que además es abogado y que inició esta batalla judicial reclamando $84,169 por los derechos de exportación que considera cobrados indebidamente entre 2022 y 2024. Lo que está planteando es que las facultades del Ejecutivo para fijar retenciones vencieron después de que el Congreso rechazara el presupuesto de 2022. También sostiene que aunque formalmente los derechos de exportación, como su nombre lo dice, lo paga el exportador, se lo termina transfiriendo a los productores. Por eso se lo tienen que reintegrar a él ese dinero mal cobrado. Hay que decir que perdió este productor en primera instancia, también en la Cámara Federal de Rosario, pero presentó una queja ante la Corte Suprema. ¿Y por qué pudo hacerlo? Porque en ninguna de las instancias anteriores se rechazaron los argumentos, sino que simplemente se planteó que el productor no tenía legitimación para el pedido, con lo cual todavía nadie se expidió por la cuestión de fondo. Habrá que ver qué es lo que sucede en la Corte Suprema, Marcelo, pero sin lugar a duda es un dato que genera mucha curiosidad, esto de que un productor de forma individual vaya adelante en la justicia y llegue hasta la Corte Suprema para que le devuelvan el dinero que se pagó por derechos de exportación. Marcos López Arriazú para la Red Rural.
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0: 19:52 minutos. Señores, quiero decirles una cosa. Me apropicué frente a la tele. Dije, voy a ver un partido horrible, espantoso. No le tengo ningún tipo de fe a Independiente San Lorenzo. Usted sabe que yo he tenido grandes aciertos. Por ejemplo, el día que debutó Guardiola como técnico de Barcelona, dije, esta cartulina, que porque jugó acá lo pusieron, no transformó al mejor equipo de la historia del fútbol mundial. ¿De acuerdo? Bueno, son los dos únicos...
1: Un visionario.
0: De Arévalo. Mis únicos tres yerros en mi vida. Aprovechemos que no está. Los únicos tres yerros. Después podría considerarse el Negro Recalde un cuarto yerro. No. Pero bueno.
2: Estás contando mucho, Marcelo.
0: Estoy contando mucho. 96 aciertos contra 4 errores, incluido Recalde. Bueno. No te acomodé para la foto, porque vamos a hablar del primer tiempo, Daniel, que vos no tuviste presente ni vos, ni Insúa, ni 90, San Lorenzo.
3: Dura 90,
4: che,
3: ¿eh?
4: No viste la pelota el primer tiempo, Daniel.
0: Bueno, no le mojé la
4: oreja. Después te cuento la forma. Te cuento cómo era.
3: El árbitro, ¿sabés que anotó en la planilla?
1: Nada, anotó.
3: 1-1.
4: Estamos hablando del primer tiempo. Primer tiempo anotó 1-0.
0: Después te invito para el segundo, Daniel. Escuchame una cosa. ¿Cuántos años hace que no jugó así...? Yo no había jugado así Independiente.
4: Y desde Bacari, lo mejor de Bacari, Marce, y te diría que no quiero irme al equipo de Holland porque ya era mucho eso, pero sí como Bacari. Sí, mucho más parecido al de Bacari que el de Quinteros el primer tiempo.
0: Presión, lo ahogó, lo atacaba,
4: robó la pelota,
0: jugaba lindo.
4: Sí, y aparte lo que no tiene este Independiente que va al ritmo de Marcone es rapidez, agilidad. Y fue un equipo con movimiento y fue un equipo rápido Independiente, que eso fue lo que más me sorprendió.
2: Cada vez que puede le pega a Marcone.
1: Más malo.
4: No, porque el primer tiempo jugó muy bien Marcone, eso es lo que quiero destacar. Jugó muy bien.
2: Menos mal.
4: También.
0: Me falta decir impropio de él.
4: Lo que pasa es que San Lorenzo, entre Peruzzi, que jugó un partido espantoso, e Insaurralde, le dejó todo el medio.
0: No se meta con el equipo del compañero. No, hable de su... De sus jugadores, claro.
3: Comentan cómo jugó San Lorenzo el primer tiempo.
4: Bueno, Insúa lo sacó, de hecho.
0: Primer tiempo, espectacular.
4: Espectacular, Marce, con niveles individuales muy altos como Montiel.
2: Quedó corto el 1-0, entonces.
4: Sí. Cortísimo.
0: Pero se escuchó que de la mano de Jadson Viera... No, tampoco tanto.
4: Piano.
3: Lo quiere apretar del primer tiempo.
0: Bueno, usted
3: insiste,
0: estaba allá.
3: La sensación bueno, del campo.
0: Terminó
3: carro.
0: El primer tiempo, ya
4: sí,
0: está.
4: Sí, claro.
0: ¿Querés decir algo mejor?
4: Le faltó el 9, aunque a mí me gustó. Me gustaron cositas de Chimi Ávila. Está claro que tiene jerarquía.
0: Es un negro
4: que torrante. Le falta en lo físico.
0: Es un negro torrante, lindo.
4: Tiene potrero. Sí. Tiene barrio a la hora de declarar.
3: Tiene 10 años
4: tiene
3: en
4: pica,
3: Europa.
4: Por eso, tiene picardía. Tiene de todo Chimi Ávila. Chocaba con Arboleda y lo movía. Y le ganó un cabezazo teniendo 10 centímetros menos porque salta muy bien. De hecho, casi clava un gol de cabeza que pega en el travesaño.
0: Sí, pará. Mide Chimi Ávila.
4: Mira, hay dos medidas. La típica.
0: Pará, porque yo no sé si me pareció muy bajito con respecto. Lo que pasa es que lo miraba al lado de Arboleda.
4: Claro.
0: Entonces, por ahí me
3: para
0: parecía.
3: Mí no pasa el metro 73, 74.
4: La medida de Google y todos, 1.72. La planilla oficial Independiente, 1.77. No, ni
0: ya
4: loco
0: sabe,
4: llega a 1.77.
0: Ya tuvo peleador, ¿eh? Sí. ¿No? Con una pregunta que le hicieron. Ahí tú,
4: le gusta
0: amigo.
4: Repreguntar sí. Y picantearla. No, me gustó a mí Chimi Ávila. Y Marce, la verdad que la mejor noticia que tiene Independiente es que Maxi Mesa, yo creo que es un futbolista que no puede salir nunca Independiente.
0: Yo lo
4: porque
0: vi,
4: tiene algo que no
0: vi?
4: Se compra.
0: Mejor de gambas.
4: No, pero tiene algo que no,
0: no
4: se compra.
0: No.
4: Inteligencia.
0: Está bien. Eso lo tenés en la cabeza.
2: Claro.
0: Pero yo ya lo vi mejor que con zancada grande. No es que, no sé,
2: ¿escuchaste
0: no?
2: lo que dijo Marcelo?
0: Sí.
2: Él necesita, para jugar mejor, necesita jugar.
4: ¿Y sí?
2: Es un jugador que necesita jugar
4: como todos,
2: partido.
4: Leo.
2: No, bueno.
1: Bueno.
2: Hay algunos jugadores que entran 15 minutos y juegan bien. Él dijo, yo no lo sabía eso.
0: Y vamos con el compañero Fava.
3: Sí.
0: Porque el segundo tiempo sí salió a la cancha Fava,
3: Pero en esta transición no podemos dejar de hablar de Chimi Ávila y siempre recordar aquella linda historia que yo cuento. El día que llegó a San Lorenzo, que lo trae Bausa y el camello de Leo de Rosario, de los suburbios de Rosario,
0: sí,
3: de los
0: claro,
3: barrios
0: claro,
3: picantes,
0: claro.
3: De Tiro Federal, donde pobre no cobraba una moneda, no tenía un sope, y él después... con 20 añitos, y toda la familia, tres pibes ya, la Chimi Ávila y todo, llega acá, y ni bien cobra su primer salario con San Lorenzo, le pregunta al Bocha Flores dónde puede comprar un pony rosa para la hija. Un pony rosa de verdad quería.
0: Sí, está bien.
3: O sea, llegó el Bocha lo llegó hasta el pony. No sabía cómo teñirlo de rosa al pony.
0: Sí, una situación realmente para reivindicar que había cobrado apenas llegó a San Lorenzo.
3: Exactamente.
0: Sí. Escúchame, Dani.
3: 2014, era campeón de América.
0: Insúa echó mano, hizo un par de cambios.
3: Insúa ya mostró que va a volver a jugar como le gusta a él. Listo. Va a volver a jugar con 3 en el fondo, 4, un medio ahí enganche y 2 puntas. Hasta que acomode el equipo lo irá buscando. Para mí, si se me permite opinar... Con lo que tiene, ¿eh?
0: No.
3: Ah. Sí, sí, con lo que tiene el equipo va... Bueno, los 3 centrales, Amor, Arboleda y Corujo. No importa si son mal, son los que están, no hay otro. O sea, ya sé que son malos, pero no hay otro. O sea,
0: bueno,
3: sí, sí, claro, me viene, y van a jugar esto, y sí, hasta que venga el mercado de pases van a jugar esto. Y para mí el medio lo tiene que acomodar.
0: Hasta que Cuti Romero se canse el Atlético de Madrid del Cholo, va a tener
3: claro,
0: que jugar.
3: El medio lo tiene que acomodar como en el segundo tiempo. Herrera, Tripiquio, Insaurralde, Derritis y después los 3 fantásticos.
2: Fantástico.
3: Sí.
0: Bueno, bueno, bueno.
3: Me hago Matías Martínez, vamos a vender un poco. Si no, siempre digo esto de.
4: Así
3: sí,
4: todo, Marcelo.
3: Farías, Aumendi y Cuello, que es lo mejor que tiene el equipo.
0: ¿Puedo decir algo?
3: Sí. Y si lo acomodo.
0: San Lorenzo, que estaba para el 0-3, con un jugador distinto como Farías. Clavó el empate, un gol donde él lo fabrica.
4: Partido, sí.
0: Eso es mi enojo cuando algunos, menos mal, espero agarrarlo distraído a Arévalo, cuando yo digo que a veces algunos jugadores, yo le exigía a Cavani que si no le llegaba la pelota, tiene que inventar un gol. Farid inventa un gol ayer.
4: Sí.
0: Hace una finta, pam, pam, abre el pie, la pone con él.
3: Pum, segundo partido.
0: Te choreó un punto que vos lo tenías en el buche.
3: Sí.
0: Pará. Y los tipos como Thiago Almada o Ángel Correa, que probablemente yo quiero mucho más de Thiago Almada.
2: Sí, sí.
0: Pero a los 44, a los 45 son lúcidos para traerte 3 puntos. Me parece que es un poco así.
4: Así todo, Marce, y a pesar de Farías y los méritos de haber sacado un gol de otro partido, creo que todos dicen el primer tiempo fue Independiente y el segundo es San Lorenzo. Para mí, Independiente no, fue no. más que San Lorenzo sí, en el segundo sí. tiempo. Nada más que fue un partido
0: que como fue 100 veces más. El primer tiempo...
2: Fue más parejo el segundo,
4: sí. Pero siempre con la iniciativa a manos de Independiente.
3: Y lo... A ver, ya está a esta altura, ya está Insúa, vamos todos detrás de Insúa, la gente de San Lorenzo quiere que le vaya bien con Insúa. Pero yo quiero recordar lo que dijo Gorosito el día que lo echaron. Porque él habló de esto. Gorosito el día que lo echaron dijo, esperen porque ahora yo voy a poder contar con... Gorosito lo pidió... Lo trajo.
0: Lo convenció.
3: Lo...

0: AFA y a partir de hoy corren los 10 días.
1: No es de los confiables.
0: Para Independiente, lamentablemente, porque para mí Tello era como el dijo, número uno.
1: ¿Va a decir la de Russo?
0: No, la de Falcioni.
1: Como que está medio con mala energía, ¿sí?
0: No, los dirigentes Independiente repiten la frase de Falcioni. Tello entró en el grupo de la banda de los que digitan partido.
1: Yo lo tengo, qué sé yo, déjeme. No, todavía no me convence que lo haya dicho.
2: Para mí es el mejor, ¿eh? Acá cuando sí. No te gustan no. Lo que cobró, si es que en algún momento el árbitro se equivocó, ya es un delincuente, sí. Básicamente.
0: Ayer fue muy claro, ayer fue muy evidente.
2: Dani, lo robó
0: Independiente. La cancha, como no amonestaba Amor, se calentó Independiente de tantas no amonestaciones, lo amonestaba rápido a Montiel. Era...
2: ¿Cómo se dice en España? ¿Es amañar partidos? Sí, arreglar partidos.
1: Arreglar, sí.
2: No podemos ver todos los partidos, arreglados.
0: Yo no te digo todos.
1: Qué lindo el pastor Fava, ¿no? Que
0: sí,
1: vino.
0: Sí,
1: pero pará, se ve que el viaje le vino.
3: No,
1: le gusta.
3: Sí.
2: ¿Son malos? Sí, son malos, pero todos los partidos no, los argentinos están arreglados.
1: Pero yo creo que
2: no es malo.
1: Tello es el mejor, no es malo.
2: Tello es el mejor. Que arregla partido. Imagínate
1: el peor. Dani, ¿y San Lorenzo con quién va?
2: Con Boca.
1: San Lorenzo con Boca, pará. El que entró en uno para salir y no volver durante 6-7 años, Ramírez. ¿Cómo le puso, como dijo el doctor Vila, que le pusieron todos carteles?
2: El árbitro.
1: Ramírez entró en una cosa de locos, entró donde va a cobrar todos los domingos si no vuelve a dirigir como aquella vez. Un día con Independiente fue, Independiente de Avellaneda, y después entró también en esa cosa extraña, que cobra cosas raras, que no cobra cosas raras, que no es más aquel Castrilli que hemos conocido.
2: Pero me
1: parece que entró en otra. Me tengo que ir a las noticias.
2: Entonces, en algún día vamos a tener que hablar qué está pasando, porque si los 3 o 4 mejores árbitros del fútbol argentino ya están sospechados...
1: No, yo pedí tiempo para Tello, porque a mí me parece un Tello de los confiables, por eso dije, Tello confiable. Ramírez fue confiable y se transformó en otra... Cosa que no podría definir, no tendría alguna palabra para definir a Ramírez. Por ahí...
0: En un bajo nivel, como un futbolista.
1: Pero son 7 años para recuperarlo. 23 minutos, noticias en Radio La Red.
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5: Hora 23 minutos en Buenos Aires, temperatura 13 grados, humedad 47%, cielo ligeramente nublado.
4: Casa Rosada.
5: El gobierno sigue de cerca el reclamo de Gales, Irlanda y Escocia a Gran Bretaña. Los líderes de esos 3 países impulsaron en las últimas horas sus planes para independizarse, lo que podría impactar en el reclamo argentino por la usurpación de las Malvinas. Santiago Caputo se burló en sus redes sociales de cómo el histórico argumento británico sobre la autodeterminación de los pueblos que utilizó el Reino Unido para defender su ocupación en las Malvinas, se les volvió ahora en contra.
4: Congreso.
5: El peronismo insiste en saber dónde está el oro del Banco Central. El bloque de legisladores justicialistas pide citar al presidente de la entidad, Santiago Bausili, al Senado para que revele dónde están las reservas de oro. En un comunicado señalan, hace 2 años nos ocultan qué hicieron con el patrimonio de todos los argentinos, entregado en secreto. Queremos saber dónde están esas reservas, en qué condiciones se entregaron y a qué riesgos expusieron al país.
4: Policiales.
5: Sigue la búsqueda del efectivo de la Federal desaparecido en la frontera con Bolivia. No hay noticias de Maximiliano Oscar Martínez, de 31 años, desde hace una semana en Villazón, Jujuy. Se realizaron 15 allanamientos y varios operativos junto a autoridades bolivianas para hallarlo. También hay rastrillajes con cientos de efectivos de la policía, gendarmería y prefectura en los alrededores y frente al paso internacional Horacio Guzmán.
4: Internacionales.
5: La ONU se suma a la advertencia del peligro de la inteligencia artificial. El organismo internacional reclama que los estados y las empresas tomen una acción urgente para moderar el uso de la tecnología, al señalar que todos los derechos humanos están en riesgo. Estamos al borde de un cambio irreversible que nos afectará no solo a nosotros, sino también a las generaciones futuras de la humanidad, señala.

0: El organismo.
1: Deportes.
0: Medallas doradas para varios argentinos en los sudamericanos, amplía Walter Zafarian.
2: Los deportistas argentinos continúan cosechando medallas de oro en los Juegos Sudamericanos en la provincia de Santa Fe. Isabela Vitela obtuvo la presea dorada en la categoría espada individual. Cecilia Dieleque se quedó con el oro en natación en 100 metros espalda. Seguimos con lo que ocurrió con Augusto Cervelo, que en la categoría florete individual también se llevó la medalla de oro. Y completando este último tramo del día, Macarena Ceballos, en 200 metros pecho, también se quedó con la de oro. Felicitaciones para todos ellos. Walter Zafarian, para la Red Informativa.
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0: Vespertinas, Ciudad 2544-2544, Bonaerense 2719-2719.
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0: Un punto muy complicado a esta hora, con tráfico paralizado en General Paz entre la Panamericana y la Costa por un siniestro vial. En tanto, se ultiman los preparativos para que comience a circular el tranbús. La ciudad pone en marcha mañana la primera etapa de reordenamiento vial en Almagro y Caballito, con 18 cambios de circulación en esa zona. Es para preparar el recorrido del nuevo sistema de transporte público 100% eléctrico, que entrará en funcionamiento para fin de año. Tendrá un trayecto de 20 kilómetros y conectará Nueva Pompeya con la zona de Aeroparque, atravesando 8 barrios.
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0: Leve descenso de temperatura para esta noche, con cielo ligeramente nublado. Para mañana martes, mínima 10, máxima 18, mayormente nublado. Ahora en Buenos Aires, a las 27 minutos, temperatura 13 grados, humedad 47%, cielo ligeramente nublado.
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0: de 8 minutos en la República Argentina. Paso por Banfield, Barraca Central.
1: 3 minutos y medio del segundo tiempo. Salió con todo Barracas en busca del empate, pero los dos equipos son limitados. Está ganando Banfield 1-0.
0: Y Riestra Lanús.
2: 6 minutos ya de la segunda parte, con gol de Alan Will, que está ganando 1-0 el Granate sobre Riestra.
0: Bueno, 29 minutos, nos metemos en River.
3: Bueno,
0: sí, pero ¿qué consideramos a Gallardo River? Digo, así sí. Descargamos esta información.
3: Sí, sí, sí.
0: Vizcay no va a la selección de Ecuador. ¿En qué candidato se transforma Vizcay?
3: Pero no sé.
4: Sí, pero yo creo que va a esperar. Hay una realidad. Sí. Por ahora no se suma el cuerpo técnico de Gallardo, porque por cuestiones familiares él tiene que permanecer acá en la ciudad de Buenos Aires.
0: No puede dirigir acá.
4: Pero pará, a mí me parece que tal vez más adelante se pueda sumar al cuerpo técnico del Muñeco. Es decir, no es que decidió separarse como, por ejemplo, Samuel de Scaloni, que ya es algo concreto. Esto tiene que ver con una cuestión de que en este momento de su vida él necesita quedarse en Buenos Aires y no viajar bien rumbo a Ecuador.
0: Entrenador de arqueros, Docabo, amigo, igual, persona de mi amistad.
3: Igual, perdón.
0: Pero hace 20 años que no hablo.
3: No.
0: Lo conocí en Vélez.
4: Juan Carlos Docabo se suma al cuerpo técnico de
5: hasta este
4: Muñeco.
5: Momento, ¿no? Está trabajando en San Lorenzo hasta este momento.
0: ¿Estaremos metiendo la pata?
4: No, a ver, se sabe que está en las charlas finales, pero que es el designado por el Muñeco para llevarlo a Ecuador. En este momento tengo 7 nombres confirmados.
0: Es Dorian Gray, tiene la misma cara que cuando tenía 20 años.
4: Sí,
0: ¿no?
4: sí, está igual.
0: Se mantiene.
4: Sí, tengo 7 nombres confirmados del cuerpo técnico del Muñeco y por ahora un interrogante.
0: Bien.
4: Director deportivo Mariano Barnao, de la selección de Ecuador. Ayudantes de campo Hernán Buján y Alejandro Albornoz. ¿Quién es Albornoz? Era videoanalista con Gallardo en River. Ahora, al no estar Vizcay, sube Buján a ser el principal ayudante de campo y sube Albornoz a ser el segundo. Preparadores físicos, Pablo Dolce y Diego Gamalero. Después, Nahuel Hidalgo como videoanalista. Juan Carlos Docabo como entrenador de arqueros. Y está en duda Jorge Bombichino, que tiene que tener una nueva charla con el Muñeco para ver si lo lleva como kinesiólogo.
0: Bueno. River. Plate, tu grato nombre.
4: Victoria muy importante por el escenario.
0: Lo gritó Poncio al segundo.
4: Y lo gritó así para mí por dos razones. Una,
0: más cerca de quedarse.
4: Porque él sabe que sus acciones crecen y que está un poquito más cerca de quedarse.
3: ¿Se quiere quedar, Poncio?
4: Se quiere quedar.
3: Mira qué información.
0: Sí. ¿Cómo me haces esa pregunta?
3: Pregunto, Marcelo, no puedo. Discúlpeme.
0: Sí, pero una pregunta.
4: ¿Le gustaría quedarse? Le gustaría. Sí, no estaba mal. No estaba mal lo que pregunta, porque por ahí él lo asume como un interinato y ya.
0: Me voy, diría Barreto.
4: No, pero pará, Leo, para mí, se está agarrando de lo que él siempre declaró, que él siempre dijo que no quería ser técnico.
0: Pero en el momento que dijo, es como Alegría Ibarra. En el momento que dice que sí.
5: Pero perdón, desde el día que le dijeron sos el técnico, nunca más repitió eso.
3: No.
5: Jamás dijo yo quiero cumplir y me voy.
0: Oye, me están amenazando.
3: Pero entonces no puede depender de un resultado. Poncio es un nombre. Es un nombre que está en la bandera de River, no puede depender de un resultado. Si va a ser el técnico de River, es el técnico de River, punto. Salvo que sea una catástrofe, como pasó con Chacho, o como el propio Gallardo, va a ser el técnico de River.
6: Lo que pasa es que Chacho tenía muchos objetivos por jugar, Leo. Entonces, a la vez, podés ser campeón, pero también te podés comer un cachetazo. Y se comió varios. El caso de Coudet, el caso de Leo, Poncio, tiene un objetivo, que es el campeonato o el anual.
3: No lo podés. No puede la continuidad de Poncio depender de ser campeón o ganar la anual.
6: Para mí no. Bueno, porque estamos hablando de un resultado, pero vos crees que.
4: Pero sí depende de los resultados.
6: De dónde venía.
0: Porque arrancó muy de abajo.
6: Pero Martín. Marcelo, por eso.
0: Tiene menos exigencia.
6: Por eso completo la idea. Como hay un solo objetivo, te da la chapa para. Si no sos campeón y mejoraste mucho el nivel de River, porque tenés que medirlo desde dónde venía. Yo creo que ahí, aunque no sea campeón, tiene el pulgar para arriba.
0: Para mí se autogestiona solo igualmente el plantel que tiene Rivera.
4: Sí, yo estoy cerca de pensar eso porque es mucha la jerarquía que tiene.
0: Sin subestimarlo.
4: Por supuesto.
0: A un hombre que nunca en su vida pensó que iba a dirigir River.
3: Lo mismo se decía de Ramón Díaz cuando empezó a ser entrenador.
0: No, pero no lo digo yo peyorativamente.
3: Yo te estoy diciendo que
0: vos teniendo...
3: Lo que se considera un disvalor
0: Sí, sí, claro. Es una virtud. Yo lo considero así.
3: Cuando vos tenés jugadores.
0: No te metas, dejalo que. Sí, listo, no toques, no hagas
4: simpleza, cagada. Simpleza.
3: Pues, sí. Al 6 lo pones de 6, al 5 lo pones de 5, al 9 lo pones de 9 y al enganche lo pones de 9.
6: Sí, pero el técnico punto. De fútbol, Leo, es mucho más que lo que pasa en una cancha. ¿Eh? No. Es el líder de un grupo, de un vestuario.
3: Todo eso Poncio lo tiene de sobra.
6: Por eso. Entonces me parece que Marcelo es subestimar la quién? Función de un entrenador.
0: Pero si un tipo ven. No, me estás haciendo pelear con todo el mundo del fútbol. Si un tipo venía del campo, ¿no?
6: No sea malo.
0: Venía acá. No.
6: A Poncio le gusta el campo.
0: Pero yo las últimas notas que hice con Poncio era hablando de la vaca. ¿De cuánto vale el tonel? ¿De cuánto vale esto?
6: Pero que le guste, que le guste cantar folclore con el pájaro Lieti o que le guste ponerse boina y vaya a la rosa con los caballos no significa que no ame el fútbol. O sea, está en el fútbol hace 30 años y está en River todos los días, Poncio.
0: Yo no estoy cuestionando los conocimientos. Yo estoy cuestionando, estoy describiendo la práctica que tenía él cotidiana. Volvamos al punto. Festeja el gol, lo acerca más. Hay un River que evidentemente ha encontrado un camino derecho, porque cuando te empatan, ya está, se terminó. Salió a buscarlo.
4: Lo fue a buscar porque sabía que tenía que ganar quiere sostenerse
0: con la esperanza del anual.
3: En otra época.
0: Como un tipo. No, está bien. Evidentemente ya está en otra historia. Ya superó la separación.
3: No jugó bien igual, Marcelo.
0: Pero pará. No jugó bien. Vos tenés que valorarlo. Que a vos te ponen una ñapi a los 40 y cuánto hizo el gol. Atlético Tucumán. 38.
4: A los 37 del
0: 37.
4: Segundo tiempo, sí.
0: A vos te ponen un roscazo así. Terminás así y decís, bueno, termina así, listo, a ver si se nos vienen. No, se le fue River.
4: Pero el primer tiempo de River, Leo, fue de aceptable para bueno.
3: Jugó bien,
4: fue bueno. Pensá que jugó bajo la lluvia también.
3: Pero a mí no me gustó el segundo tiempo porque.
4: No, a mí tampoco, el segundo.
3: El segundo tiempo de River fue como. Esa película repetida que pasó en los otros partidos también de Poncio.
4: En los tres partidos de Poncio pasó caída de tensión en el segundo tiempo.
3: Como que el equipo está en ventaja y pretende administrar una ventaja para lo cual todavía no tiene la solidez como para intentar eso. Y además, se sabía que en este caso, con un jugador más, Atlético Tucumán iba a tener una postura de que no pasara nada hasta los últimos 10 minutos y que iba a empezar a tirar centros. ¿Qué fue lo que ocurrió?
4: Alguien que conoce mucho de River me dijo, tiene que corregir esa inestabilidad de los segundos tiempos. Y me parece una buena definición, porque el equipo se vuelve inestable, que
3: más
4: no sabe para...
3: Juega a no jugar. Juega que no se juegue. Y River tiene que jugar todo el partido.
6: También es cierto, Leo, que hay una mejora grande y que vos tenés que evaluar a un equipo siempre mirando un punto de partida, porque yo lo escucho a Gustavo y es verdad, quizá le falta esta vueltita de rosca.
4: Pero mejoró, claro.
6: Pasó
4: mejoró.
6: De un 3 a un 7.
4: Aparte gana.
3: El primer gol de River
4: esencial.
3: Es un gol de desborde y centro atrás, el de Montiel, centro atrás para Andrada.
4: Buen gol.
3: Que además, y me gustó mucho que Andrada hiciera un gol porque es un chico que juega muy bien, pero que justamente... Tiene un déficit ahí, en la definición.
0: ¿Qué posición tienen sobre lo que reclama Falcioni sobre la expulsión a Arambarri?
4: En general reconocen que fue una falta que está bien, digamos, que le podían haber sacado roja. No hay un convencimiento de que era amarilla sí o sí. Hablé con algunas personas y algunos dicen
3: para mí la típica
4: podría haber sido roja.
3: Para mí la típica jugada polémica. ¿Por qué es polémica? Porque se presta a diversas interpretaciones. En mi opinión, a un jugador que se tira así, yo le saco el rojo.
0: Claro.
3: Por cómo se tiró. Verdad que toca la pelota y que recoge la pierna con la que termina pegándole. Pero es una locura lo que hizo. Porque además, totalmente innecesario. O sea, una expulsión por una estupidez.
0: Sí,
3: digamos,
0: sí,
3: ¿no?
0: Sí.
3: O sea.
4: Falta de inteligencia en un momento.
3: Pero además, cuando
4: partido,
3: vos tenés un jugador más, lo común. Yo creo que a Galeano le pesó en el partido. Que no había tenido suerte con River, había dirigido mal con River, no le había cobrado algunos penales y River casi no había ganado con él. Eso le pesó en el partido y que en este partido se vio un arbitraje.
0: Mira vos, que se le vino esa imagen y dice, no lo puedo echar.
3: Para mí sí.
0: Se vio un arbitraje.
3: Por eso, yo digo, también tiene la excusa para no echarlo. Para mí era roja. Se vio un arbitraje que yo no vi lo que vio Falcioni. Yo no vi lo que vio Falcioni. La roja del Atlético Tucumán es.
6: Pero no lo discute Falcioni, hasta dice no, que
3: por eso,
6: estuvo
3: pero,
6: bien sacada.
3: Pero Falcioni dice que lo fueron a afanar. No, para mí no fue eso.
6: Lo que pasa,
4: no,
6: Leo, es que.
4: No fue eso, eso me pareció así. Exagerado.
3: No fue eso. Sí.
6: A ver, nosotros discutimos.
0: Es la opinión parcial de un tipo.
3: Sí, pero me pareció mucho.
0: Está,
3: porque River,
0: bueno, pero hay opiniones parciales.
3: Hay un jugador que se hace echar a los 15 minutos y se hizo echar. O sea, no había manera de no echarlo.
0: Totalmente. Yo creo que la de Arambarri es de esa jugada, que si los pulsan,
3: no puede decir nada.
0: Vos no presentás abogado para llevar la causa.
3: Y si la amarilla tampoco.
0: Mussarela. Y si sos Atlético Tucumán, sí te presentás a decir.
3: Claro, claro.
0: Entonces me parece que ahí, por eso, vos me preguntás a mí, respuesta, roja.
3: Roja por...
0: Pero por no medir, por no medir la consecuencia, que te lo llevas puesto y le rompe tobillo.
3: Te voy a decir una cosa y voy a hacer algo. A mí no me gusta hablar así, pero esto es definitivo. Arambarri no tiene credenciales para jugar en River. No tiene credenciales para jugar en River, no tiene las calidades para jugar en River. Creo que él lo sabe. Y lo que hizo el otro día demuestra que no está pensando bien. O sea, evidentemente es un muchacho que le vino River algo superador en su carrera y está como queriendo hacer cosas. Fue totalmente intempestiva, fuera de contexto esa jugada.
6: Está bien, sí. Pero Leo, ahí hablamos puntualmente de la actitud del jugador, de sus credenciales, como vos decís, para jugar o no con la camiseta de River. Yo me quedo con la situación que describíamos antes. Para mí, polémico, Marcelo, es un hecho, o en este caso polémica, una jugada que de verdad divide a la cátedra, si querés 60-40, 50-50.
0: ¿Y en esta cuánto fue?
6: Para mí es 99-1, es como la patada de Flores,
0: no,
6: Marcelo,
0: no,
6: para
0: no,
6: mí
0: no.
6: Es una jugada de roja,
0: sin ninguna duda.
6: No,
0: la de Flores más.
6: La de Flores es recontra roja.
1: Penal para Barracas.
0: Epa, estamos hablando de penales, de jugada de expulsión. ¿Qué pasó?
1: Y tocó en la mano de López García luego de un centro desde la derecha de Maroni y la bajó con la mano.
0: No lo puedo defender.
4: Mano.
0: Ni con
4: penal.
0: No lo puedo defender. No creo que haya querido hacer eso. Pero es un manón.
3: Amplía volumen.
0: No lo puedo. Yo creo que el padre le dice, te mandaste una cagada, nene. Pero bueno, entonces penal para.
3: Hasta en otra época podría ser mano intencional.
1: Penal para Barracas, que en 15 minutos del primer tiempo presionaba, pero sin claridad. Y ahora tiene la posibilidad de empatar el partido en los pies de Iván Tapia. Está ganando Banfield 1-0. Lo cobró sin dudar su Nino el penal. Estaba adelante en la jugada. Está dando las últimas indicaciones. De un lado hacia el otro se mueve el ruso Rodríguez, que viene de ser el héroe la semana pasada en la clasificación ante Riestra a las semifinales de la Copa Argentina. Le va a pegar Tapia a la expectativa el ruso Rodríguez. 16 del complemento. Va Tapia, repiqueteo. Tapia le pegó. Barracas abrió su pie derecho, el ruso eligió la derecha, la pelota fue a la izquierda, ahora en 16, empatan 1-1.
0: La pegada tiene la pegada.
4: Sí,
0: los tiros libres, la pelota parada, ahora el penal, ¿no? Como la suelta de esa manera. Dame uno, Vale, por favor.
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0: Bueno, ¿y con qué se queda? ¿Se trae los tres puntos y qué más?
4: Bueno,
0: recupera, pierde.
4: Mirá, hoy ya evolucionan bien tanto Tobias Andrada como Tomás Galván, que salieron con golpes. Una paralítica para Andrada, un golpe en el tobillo para Galván.
0: ¿Mañana sale la lista de la selección?
4: Mañana se confirman los amistosos y la lista sale mañana o pasado.
0: ¿Con Andrada?
4: Podría ser, sé que lo están siguiendo muy de cerca, sí. Sí, podría ser.
0: Bueno.
4: Y después, Marcelo, me parece que Poncio tomó una buena determinación, que es hacer jugar para que tengan roce futbolístico a los suplentes o a los que tienen pocos minutos, porque River jugó una sola competencia. Entonces, así como el lunes pasado River le ganó a All Boys 3-0, esta mañana con los suplentes venció 1-0 a Estudiantes de Buenos Aires, gol del colombiano Borré en 45 minutos de juego. Ezequiel Centurión fue el arquero, Giovanni González, el uruguayo, en el lateral derecho, Tobías Ramírez, Lautaro Rivero, Francisco Ortega, en el medio Juan Cruz Mesa, Lucas Silva, el uruguayo Arambarri, Lautaro Pereira, y arriba Borré y Lucas Beltrán. River recibe el sábado a Huracán, rival directo. En esto River ahora está dentro por primera vez en el campeonato de los ocho, pero el Globo tiene la misma cantidad de puntos, así que rival directo para permanecer en esa zona. Y obviamente, lo que venimos diciendo siempre, ahora a River le quedan 7 partidos, tiene muy poco margen de error si quiere ganar la anual. es uno de los siete escollos que le queda. Bueno, pero por ahí puede ganar los siete.
3: A lo mejor
4: no
3: puede llegar a instancias de repechaje de Copa.
0: No, para mí depende de que los demás no sumen, pero después puede ganar tranquilamente de acá hasta fin de torneo.
4: Yo creo que si los gana los siete sale campeón, pero es un,
0: bueno,
4: un pálpito.
3: Bueno. Usted gana los siete partidos.
4: Y bueno, sí.
3: Es probable. Si
4: el San Lorenzo serían 10 partidos seguidos. El San Lorenzo de Pellegrini ganó 11.
0: Pero perdón, el equipo embalado. Embalado y como está.
3: No lo veo.
0: Y con los triunfos. No lo ves.
4: Es difícil.
3: Hay que mejorar la gestión de los cambios.
4: De los siete tiene cuatro partidos que uno podría decir River debería ganarlo seguro. Hay dos o tres que son bravos de verdad. Belgrano en Córdoba, el superclásico que siempre es un campeonato sí mismo.
0: Para un lado y para
4: el
0: otro.
4: Y después el resto lo puede ganar River.
0: Dame uno, Ale, que me tengo que ir a la noticia del día.
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0: Señores, hubo una noticia del día contada aquí en esta radio. Lo presentamos y repasamos con Diego Lausán.
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0: Bueno, la información, Diego Lausán de Racing dice que...
10: Dice Marcelo que hubo una reunión entre los dirigentes de Racing, el cuerpo técnico, los jugadores, y decidieron que Juan Pablo Voivoda siga siendo el entrenador de Racing por lo menos hasta el viernes, que dirija el partido con Sarmiento y después se verá. Es partido a partido ahora.
0: Y sí, da la sensación esa. Bueno, ¿y cómo puede formar? ¿Cómo ve? Digo, ¿qué cuenta? ¿Qué ha perdido? ¿Qué ha recuperado para enfrentarse con Sarmiento en Avellaneda?
10: Creo que perdió a Canavo, que ayer salió con una lesión en la ingle, una tendinitis, por lo que me dicen a mí. Lo van a evaluar en la semana para ver cómo responde. Ayer debutó Barinaga, ahí podría tener un cambio. Y veremos si modifica otra vez algo en la mitad de la cancha, si reaparece Miljevic, que ayer fue suplente y por lo menos intentó cuando ingresó. Son cambios que podría hacer, no tiene tanto como para variar. Creo que por los cambios aparecen por ahí, que vuelva Miljevic, que ingrese Barinaga y que acá algún retoque mínimo más, no creo mucho.
0: Bien, le mando un abrazo, cerramos.
10: Abrazo grande.
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0: Voy a la cancha Riestra Lanús. Gol de Lanús.
2: Gol de Lanús a los 23 minutos del segundo tiempo. Apareció otra vez Alan Wilk para definir. Una gran habilitación de Toto Salvio. Por el medio, lo encontró volcado a la izquierda. Gran definición. Gana 2-0 con dos goles de Wilk. El Granate. Sobre Malevo.
0: Me voy a Banfield Barraca Central. ¿Qué momento vamos a vivir? Sí.
1: Bueno, a ver, está tirado Briasco. El tema es que iba Briasco a encarar al Ruso Rodríguez. Lo perseguía Daniele, que lo venía cerrando. Salió el Ruso Rodríguez, achicó abajo. Apenas la pudo tocar Briasco, chocó con el arquero, que levantó su rodilla y dio rodilla con rodilla. Quedaron los dos tendidos, acusando un golpe. Y Zunino no cobró nada. A mí me da la sensación de que pudo haber penal.
0: A mí me da la sensación...
1: Pero Zunino me parece que no lo va a cobrar.
0: No, para.
7: El tema es el VAR.
0: El tema es el VAR. Poco importa lo que vio el árbitro ni nada.
1: Pablo Echavarría está en el VAR.
0: Sí, yo creo que todo indica que se va al córner, ¿no?
1: En tiro de esquina, correcto.
0: Sí.
3: A mí fue un choque.
0: Lo que pasa es que la rodilla se le dobló. Me dio más miedo la lesión de Briasco que por ahí la falta, que me parece que no existió. Entonces, bueno, no lo llamó el VAR.
1: No, para nada, termina siendo tiro de esquina para Barracas.
0: Pobre el hombre del VAR, ¿no? Pobre el hombre del VAR.
5: Cuando cobran bien, porque cobran bien.
0: Mirá vos,
5: cuando cobran mal, cobran mal.
0: La Defensoría del Pueblo. No, pero, sí, Alejandra.
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0: Quiero decir que la gente pasa y me dice: Maradona, Maradona, tenés, sí, tenés la cinta de capitán. Paso por la cancha de Banfield.
1: Bueno, lo llamaron finalmente a Zunino.
0: Se la iba a perder.
1: Pablo Echavarría le dijo: anda a verla porque me parece que hay un contacto. Y por supuesto, todos los jugadores de Banfield se le fueron al humo a Zunino, que ahora van a estar esperando a ver cuál es la decisión que toma el árbitro a partir de esta jugada. 24 del segundo tiempo, 1-1 está el partido. Así que hay que esperar qué determinación toma Zunino a expensas del llamado de Pablo Echavarría.
7: Lo lleva puesto y la pelota está en juego. Para mí no es un choque, es
0: para
7: infracción,
0: mí no,
7: del arquero.
0: No, no. Dos cosas estamos hablando. No, le va a querer cobrar el defensor que le toca el pie antes que el ruso Rodríguez.
5: Para mí el defensor no es
0: de el defensor, fíjate, que da la sensación que lo pudo haber tocado como Angelito Correa. Y hay que ver después en el choque con
5: Marce de frente. Parece que el que se lo lleva puesto es el jugador. De atrás, parece que la rodilla del ruso Rodríguez impacta contra el jugador.
11: Adelante. Levanta mucho la rodilla el ruso Rodríguez.
7: Lo rompe, para mirá. Mirá la pelota ahí, donde queda, mirá la pelota.
5: En la imagen que le están mostrando al árbitro es la jugada de atrás.
0: Para mí no es penal, pero me parecía extraño que el
3: ya no lo llamaron.
0: No lo hayan llamado, yo temí por la vida del que no llamó.
1: Bueno, se viene la decisión.
3: Si va a hablar, va a cobrar penal, muchachos.
5: Debe cobrarlo.
7: A ver, mí es penal.
3: Para mí no.
7: Para mí sí.
0: Para mí no. Pero me parecía extraño.
12: Luego de la revisión en campo, mantengo mi decisión de córner, no penal, muchachos.
1: Mira. Cobró córner, finalmente bueno. Zunino.
3: Vamos,
1: tiro Zunino. Tiro para Barracas.
3: No, no. Vamos, Zunino, no, no. Viejo, no más.
0: Zafó.
5: Es un inconsciente este árbitro.
0: Bueno, ratificó, no ve penal, como si Arévalo acá, único en la mesa, no,
7: yo también,
0: vio penal.
5: Lo dije, no. Dije, a prima facie, Marcelo, parecía que no. Visto
7: facie.
5: En la imagen que le mostraron a Zunino de atrás, parecía que la rodilla del ruso Rodríguez impactaba arriba.
0: Alejandro, dame uno que me tengo que
1: ¡gol de la luz!
0: ¡Sí!
1: ¡Gol de la luz! Llegó el tercero, Sepúlveda con el córner y Peña Biafore adentro del área chica. Apareció para cabecear, no llegó Arce. A los 28 minutos, 3 para el Granate, 0 para el Malibu.
0: Sígale.
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0: ¿Qué está pasando ahora en Banfield, Barraca? Veo a la gente como indignada en Banfield.
1: No, en realidad la gente canta porque, claro, no le cobraron un penal en contra Barraca Central, y eso la pone, digamos, la pone más contenta, le da ganas de alentar al equipo. Ahí viene, por ahí viene la mano.
0: Claro. Y yo permanentemente que le digo alguna de las cosas que para irnos a la pausa de las 20:32 minutos. Alejandra, ¿sabés qué necesita un equipo para ser candidato toda la vida y no solo una temporada?
7: Y un buen plantel, Marce, un buen banco y que no te fallen los jugadores a mitad de temporada.
0: Justo por eso te quiero hablar, ya que no puedo hablar ahora con Guido Berkovich, te quiero hablar del Bahiense. El Bahiense.
7: Sí.
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0: Vamos, Leo.
3: El Bayern.
0: Muy bien, es el jugador clave, salió del más allá. Es el jugador clave para que tu equipo brille y sea confiable en todas las canchas. Ya volvemos.
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19: Paso por Riestra Lanús.
20: Gana 3-0 el Granate. Van 39 minutos del segundo tiempo. Parece indicar todo que es muy difícil que esto se remonte. 3-0 la victoria de Lanús.
19: Bien, y si paso por la cancha de Banfield.
21: 36 minutos del segundo tiempo. A Barracas por el segundo lo quiere dar vuelta. Va con más presión que fútbol, pero están empatando 1-1.
19: Bien, voy a hablar con Bosita. Bosita, ¿cómo anda?
22: Hola, MP, querido, ¿cómo te va? Buenas noches.
19: Bien, ¿usted bien?
22: Perfecto, impecable.
19: Bueno, ganó ahí sobre la hora Estudiante de La Plata y Gimnasia Grima de La Plata.
23: Qué bombazo de Carrillo.
19: Sí, ¿viste? Y la definición de Palermo, ¿no? El mejor 9 del momento de la Argentina. Sí. ¿Eh? Porque, ¿verdad? Es la picante, bendición. Carrillo, ¿eh?
22: Recibió la bendición. Para mí hace rato que es el 9 más importante del fútbol argentino.
19: Le costó acomodar físicamente el carro cuando llegó acá. Después sí. Tuvo mala suerte, ¿se acuerda? Con la dentadura que tuvo, le rompieron los dientes, se tuvo que hacer todo el comedor nuevo, ¿no?
22: El comedor, sí, el comedor nuevo. Javier Toledo en un partido de Estudiantes, Sarmiento de Junín, y después tuvo también el problema que le fracturaron parte de un hueso de la cara.
19: Espere que prendió la radio acá, Yarroch, pero... No, sí. No, disculpe.
22: Tranqui. No, pasa nada. No,
19: y yo le voy a decir una cosa.
22: Es como una historia de Instagram, que sacás la foto y después recortás otra chiquitita y la metés. Es un programa dentro de otro.
19: No, escúcheme. No, tampoco sí. Tampoco habrá así el ventanal. No, yo no lo había visto nunca, Carrillo, en cancha. Y lo vi al lado mío en pádel.
23: Grandote.
19: Lo alto que es, Bosita.
22: No, es una bestia, MP. El físico que tiene, la masa muscular, los gemelos. Y quería decirte
19: y lo profesional
22: esto,
19: que debe ser.
22: Sí, claro. Fue papá hace muy poco de una nena. Yo creo que igual, desde lo físico da ventaja. ¿Qué quiero decir con esto? Que él tiene que regular las cargas, los partidos, porque si juega muy seguido y está al límite de una rotura fibrilar, pero así todo es tremendo, de arriba te gana todo, le tirás un ladrillo y te lo baja. Es fundamental para este equipo. Y lo desgastaron con Vélez en la ida con Corinthians. Y el otro día entró un ratito y bueno, le sirvió para quedarse con una victoria fundamental de cara a lo que va a ser el partidazo del miércoles 9:30 en San Pablo frente a Corinthians. Para mí, con el equipo de Gala y con la particularidad de que no va a poder jugar el Vasquito Benedetti por acumulación de amarillas. Y yo creo que cómo está a Tomás Palacios, lo tiran a la cancha, ¿eh? Es Muslera, es Mancuso, Santi Núñez, el Cabezón Pires, y creo que va Tomás Palacios de 3. Después, Pucho Castro, Piovi, Baltasar Rodríguez, Carrillo de 9, Tobio Burgos y Joaquín Correa. Me da la sensación que son los 11 que arrancan la batalla frente al Timao.
19: ¿Hablamos del Lobito?
22: Sí, jugó el mejor primer tiempo del equipo del ciclo de Ariel Pereira en Paternal frente a Argentinos Juniors. Dos situaciones nada más tuvo el equipo de Nico Díez. Un disparo de Gonzalo Verón y un cabezazo de Francisco Álvarez. Ahora, en el complemento, desapareció. Sí. Yo no sé si tuvo el miedo a ganar en el buen sentido de la palabra, aferrarse a esa victoria, pero con uno menos, Argentino se lo llevó puesto. Hay un mérito del entrenador que cambió los laterales, armó otra vez la línea del fondo y Claudio Bravo y Viveros continuamente pasaban al ataque, y como Gimnasia no atacaba, disimularon el 10 contra 11 de Argentinos, que merecidamente lo terminó empatando con un arbitraje paupérrimo, de Martínez Beligoy. No acertó una MP. En la expulsión de Prieto no vio nada, lo tuvo que llamar el línea y después le dio una mano el VAR para la expulsión de Prieto, pero termina siendo justo el resultado. Llegó a la quinta amarilla Miramón, no va a jugar el próximo fin de semana ante Banfield en el Bosque.
19: Le mando un abrazo.
22: Abrazo, hasta mañana, chao.
19: Carrafielo, ¿cómo anda?
0: MP, ¿cómo le va? Un abrazo grande a todos, ¿cómo andan?
19: Bien, ¿usted?
0: Excelente, fantástico, MP.
19: Bien, ¿cómo andamos? ¿Bien? ¿Físicamente?
0: Muy bien. No, bueno, físicamente no. No es una respuesta que pueda dar, MP. ¿Ah? Físicamente nunca respondo físicamente. Hemos quedado muy lejos del final del dial.
19: ¿Pero para adentro? ¿O sea, para adentro? O...
0: No, estoy afuera. Mire, afuera. MP, lo que más me queda grabado, lo único que me ha dejado mi suegro, que sigue vivo, pero como enseñanza es, el día que pase los 100, vas a ver lo difícil que es volver. Y cada vez que me ve, me dice lo mismo. ¿Viste que al final no era fácil?
19: ¿Y él es del equipo? Que es difícil. ¿Él es del equipo o es del equipo nuestro? Bueno.
0: Creo que hay doble dial.
1: Sí, me siento totalmente identificado con esta charla, ¿eh?
19: Acá tenemos un Fava en su peor momento y un Farina.
0: Sí, lo vi.
19: Muy cuidado.
0: Ah, Farina, mi amigo.
19: Muy cuidado, un Farina que ya se le nota en la cara, se le afinó el rostro.
0: Sí, lo vi. Oiga,
19: con un sacrificio enorme porque acá, ¿viste?
3: No se habla
19: de Recalde trae de todo. Para comer acá.
0: Sí, no sobra. Bueno, no ahora sobra nada.
23: Estoy preparando para estar en el rincón de mi amigo Carra.
1: Es la mejor frase que le escuché a Carrafielo desde que lo conozco.
19: Bien, no
3: es así. Porque va a cobrar.
0: ¿Sabes cuál va a ser la segunda, Martincito?
19: Podemos ir a lo nuestro, por favor.
0: Segunda va a ser arriba del ring, Martincito.
1: ¿La frase cuál?
0: La mano, Martín.
19: Escúcheme, pero son de distinto, más allá que está gordillo.
0: MP, yo ya le dije, haría el esfuerzo máximo, como no lo hago por otros, haría el esfuerzo máximo para medirme con Martincito bajo los kilos que haya que bajar, MP. Usted se está perdiendo el negocio de su vida, MP. Bueno. Avísele a su hermano que es contador. Bueno. Avísele, le va a dar números.
19: Bueno,
0: avísele, MP.
19: Esto no es el stream. Acá tenemos que hablar de Newell y de Central.
0: Sí, bueno, en ese orden. El domingo con Platense juega Newell's de visitante. Había pedido viajar, había pedido que la gente de Newell's vaya. Estaban acordando 4.000 entradas, pero Platense quiere cobrar 100.000 pesos la entrada y en Newell's parece que no están dispuestos a que los hinchas desembolsen es lo que le cobra a Boca, sí, con la diferencia de los 300 kilómetros. Sí, es más costoso, hay más gastos. Sí.
19: Tenés que encontrar 300 de una gama.
23: Pero ¿por qué la dirigencia se niega a eso? ¿Y se tiene que hacer cargo la dirigencia del costo? ¿O?
0: No, pero creen, Leo, que el hincha va a ir o la medida que pueda va a acceder. Y no está hoy el tema, o no está la economía, creen los dirigentes, para exigirle al hincha que vaya, por lo menos para buscar las formas de que vaya. Entonces, no se han puesto de acuerdo entre Arcieri y Boero, entre el presidente de Platense y el de Newell's, para que pueda viajar gente. La idea de Newell's era hasta 60.000, 70.000 pesos, una popular, y bueno, el Platense fue inflexible, y a esta hora les diría que está casi caída la posibilidad de que Newell's tenga hinchas visitantes en Vicente López. El equipo se va a ir conociendo más adelante en la semana. Hay conformidad con algunos niveles. Yo lo que digo es que Kudelka, si algo no le gustó, es que Cócaro no patee el penal, MP. Penal que Merchiori le saca al Chino
19: Solari.
0: Sí, que dijo,
19: después vamos a hablar en el ámbito que corresponde.
0: Sí, no le gustó a Kudelka.
19: En Central, entonces,
0: 9 siempre debe patear. Y en Central, el próximo domingo, con Argentinos Juniors, partido fundamental en la tabla anual. Central le podría descontar. Hoy le lleva 4 Argentinos. Y Central le podría descontar, MP, si es que logra ganarle a un rival directo. Bien. En la tabla anual. Por ahora, todos a disposición de Almirón.
19: Le mando un abrazo grande.
0: Abrazo.
19: Paso por Banfield Barracas.
21: 44, casi 45 del segundo tiempo. Lo va a buscar Barraca sin idea. Le deja la contra Banfield. Empata en 1-1.
19: Riestra Lanús, ya totalmente definido.
20: Totalmente liquidado. Adicionó 3 minutos el árbitro. Se van a cumplir en este preciso momento. Pitazo final de Rey Hilfer. Ganó Lanús con 2 goles de Alan Wilk y con un gol convertido por Peña Villafore, con Eduardo Salvio como la gran figura del partido. El Granate sumó de a 3 en el Bajo Flores.
19: Hasta luego, ya volvemos.
20: Ahora yo.
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2: Te anticipamos la información que mañana será noticia.
4: En Avellaneda.
19: Opa.
4: Antes de la práctica, Diego Milito y Sebastián Saja se juntaron con Juan Pablo Voivoda y entre todos decidieron ratificar la confianza.
19: Aguante, Voivoda.
4: Al actual entrenador de Racing. Boca cerrada.
19: La dirigencia
4: de Boca, encabezada por Juan Román Riquelme, buscó contratar al mediocampista de Talleres, a Galarza, ¿y?, con quien ya tenía acordado el contrato, pero las negociaciones con la T no prosperaron. Leo, los suplentes también ganan.
19: No me digas.
4: Sí, Poncio dispuso una práctica formal frente a Estudiantes de Caseros para los que juegan poco y ni siquiera suman minutos. Rafael Santos Borré, autor del 1-0.
19: Vamos, Rafa.
4: El DT Rojo insiste.
19: ¿Qué quiere?
4: Jackson Viera volvió a hacer hincapié en la necesidad de completar el plantel para tener más opciones. Enzo Díaz sigue siendo uno de los elegidos. Renovación en marcha. La dirigencia de San Lorenzo apunta a la renovación de José De Becchi y de Insaurralde para Marcelo Culota, el presidente del Ciclón, hoy son prioridad. Nos vamos directamente al sur, Banfield, Barraca Central. Resultado final lo cuenta Mariano Pupo.
8: Final del partido en el Lecho Sola, feo el encuentro disputado entre Banfield y Barraca Central, un Banfield que abrió la cuenta en el primer tiempo con un golazo de Lautaro Gómez. En el segundo empató de penal Iván Tapia con un Barracas que fue a buscar con pocas ideas pero con mucho empuje. Justo empate 1-1.
4: Y en el Guillermo Olaza, Jorge Arruti ganó a Lanús.
20: Así es, gran victoria de Lanús por 3-0 desde el inicio del partido, porque Toto Salvio fue la figura, llegó por fuera y se la dio a Will, que marcaba el primer tanto. Después el propio Welch ya en la segunda parte encontró el segundo también con habilitación de Salvio. Y Peña Biafore, tras un centro de Sepúlveda, sentenció la historia 3-0. Gran victoria del Granate sobre el conjunto Deportivo Riestra.
4: Show argentino en la Serie A. David Romero, el ex hombre de Tigre, anotó su primer tanto en Italia, pero no sirvió de poco. Derrota. Fue el Como el que se llevó el triunfo 2-1 frente al Parma, equipo de Nico Paz ganador y de Máximo Perrone. Además, Dybala también dio una asistencia en el triunfo 2-0 ante la Roma. Otro rumbo, Leo. A diferencia de los últimos 15 años, Matías Vizcay no acompaña a Marcelo Gallardo.
5: Me sorprendió.
4: En su etapa en la selección de Ecuador, después de los ciclos en River, pasó por Nacional de Uruguay y también por Arabia, hoy deciden romper sociedad. Y la agenda, en minutos nada más, 21:15, se cierra la novena fecha del Clausura. Instituto recibe a Estudiantes de Río Cuarto en Alta Córdoba.